0: 3 minutos, cielo despejado en Buenos Aires, temperatura 11 grados 2 décimas, humedad 71%.
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0: corazón. 21 horas, 6 minutos. 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Causó revuelo la, bueno, algo que ya se esperaba, ya sabíamos, la conferencia de prensa de Marcelo Bielsa. Estaba más cantado que Despacito, no va a seguir siendo técnico de la selección.
1: Lo bueno es que fue más gente a la conferencia de prensa
0: que al aeropuerto.
1: Exactamente. Eso fue un buen principio.
2: Me parece que dejó muchos títulos. Dio explicaciones, contó algunas temáticas que fueron las que se filtraron en su momento de las reuniones que tuvo en la concentración con el plantel. No sé si estamos para escuchar la palabra de Bielsa.
0: Escuchamos.
3: De cambiar la estrategia, más que lo que yo pueda decir, que la respuesta es negativa, eso no sucedió, y de haber sucedido sería algo que no hablaría bien de los jugadores, ¿no? Pero en realidad no sucedió, y el partido con España, la observación del partido con España, claramente indica que jugamos de acuerdo a mis ideas, que siempre fueron las mismas. Así que habría que verificar si se reprodujeron o no mis ideas. Respecto de las reuniones a las que usted hace referencia, sí existieron. Voy a hacer referencia porque reuniones hubo muchas y durante mucho tiempo. Me refiero desde el partido con Estados Unidos hasta el comienzo del Mundial. Los jugadores me plantearon la idea de que no entrenaran separados en dos grupos.
0: A veces me da la sensación que Bielsa es imitador de sus imitadores.
2: Sí.
4: A ver.
0: Porque es una caricatura de sus imitadores. O sea, superó el meme transformándose en un meme de su propio meme, porque cada vez es más tediosa las conferencias de prensa.
1: ¿Quién lo hacía, Campi?
4: Es por 5, ahora, ¿verdad? Hay que poner por 5 directamente.
0: No, ese es tremendo.
2: Él dio las explicaciones. Los jugadores no querían entrenar en grupo. Recordemos que él fue uno de los primeros, de los precursores, en dividir el campo de juego en varias zonas, en diagonales, con conos, con vallas, y entrena por un lado la defensa, por un lado el mediocampo, por un lado la delantera, y es todo el tiempo sincronizar movimientos, entre otras cosas.
1: Bueno, además habló de que lo que le pidieron los jugadores en un momento es... simplifiquemos las cosas, de que las charlas no sean tan largas.
2: Correcto,
1: bajemos todo a tierra.
4: Y pues lo viste recién.
1: No, por eso digo. Así es como vive todo el tiempo él.
4: Vive en un modo zen.
2: Él lo que dijo fue que los jugadores le pidieron que las explicaciones de los conceptos sean más sintéticas, menos tiempo de charlas. Yo pensaba, ¿no? Viste que hay muchas, hablando ahora en las redes, hay muchos chistes de cómo van cambiando las generaciones. No sé, la generación X de los 80, la de los 90, la de los millennials, que son más de cristal, la generación de cristal. ¿Vos te imaginás a los muchachos, los campeones del mundo del 86, diciéndole a Bilardo, escúcheme, doctor, no queremos ver tanto video, porque... No... O sea...
1: Te cuelga, el doctor te cuelga.
2: Por eso te digo que van cambiando los tiempos.
4: Pero el jugador cambió también.
2: No, por eso...
1: Se fumaban las concentraciones.
2: Me parece que hay que aggiornar los tiempos. Pero Bielsa, lo que dijo en conferencia de prensa, es que él terminó accediendo a este tipo de pedido del plantel.
4: Accediendo, pero ya había mala energía. Cuando vos asentás la mala energía...
1: Ya estaba roto el tema.
0: Yo lo que realmente no entiendo y excede al análisis es el Bielsa que nosotros conocimos nunca hubiera aguantado continuar dirigiendo la selección de Uruguay en un ambiente en donde estaba cuestionado incluso por sus mismos jugadores y por parte de la Asociación Uruguaya de Fútbol. Y el tipo siguió agarradito al sillón.
4: Pero con Mundial.
2: ¿Por qué? Porque él pensaba que él seguía creyendo en el proyecto.
1: Que lo podía revertir.
2: Si no, yo no tengo duda que él, si pensaba que no había más nada para para aportar se hubiera ido.
4: Yo no sé.
1: Pero sí. Ha dejado ciclos exitosos cuando ahora, se ha ido.
2: Yo no. Cuando vos vas a buscar a Bielsa, como dirigente, te lo digo, vos ya como presidente de un club o como presidente de una asociación de fútbol de una selección, vos ya sabés lo que vas a buscar. Entonces, si vos vas a buscar a Marcelo Bielsa, no pretendas que después tenga el estilo de Coco Basile en la convivencia.
4: Yo te voy a retrucar cuando tengas.
2: Cuando quieras.
4: Para mí.
2: Para. ¿Cuánto? Tenés dos programas vos.
4: Sí.
2: No, te estoy cargando.
4: Te voy a retrucar, pues. No, pero en serio.
0: Bien.
4: No. Para mí no es una cuestión de que estaba convencido, sino que.
2: Que se quedó.
4: No, la revancha personal se comió todo tipo de.
2: ¿Vos pensás que él se queda por...?
1: Ah, metió doble o nada y le salió
4: yo
1: nada.
4: Yo creo que después de los malos recuerdos que tenía, un par de pesadillas que quedaron del pasado, dijo, no me va a volver a pasar.
1: No sé, a ver...
4: Estamos después, en términos fuera, digamos, subjetivos, ¿no? No es que estamos...
1: Después al que salvó también fue a Muslera, que sí, le dijo que defendió. Fue de grandeza haberle pedido el cambio, diciendo que el equipo todavía tenía chances intactas y él que no estaba en condiciones de darle ese tipo de confianza. Me parece que también lo respalda Muslera porque el que lo llevó fue él. Porque Roget de ninguna manera tenía que haber salido del arco de Uruguay.
4: Pero se condice lo que dice con su accionar en el campo. Pues hay un gol que es... bastante dudoso es que, para la categoría arquero que es.
2: Hasta antes del inicio de la Copa del Mundo no se discutía la decisión, porque...
4: Por el quilombo estalla en la Copa del Mundo.
2: Pero el semestre que tuvo Muslera en el fútbol argentino o el año que tuvo en Estudiantes fue sobresaliente.
1: Sí, está bien, pero Roget era el mejor arquero de Uruguay. Era sabido. Bueno. No lo entiendo lo que hace. Porque Muslera lo podés llevar y que te aporte desde la jerarquía desde el banco y si vos en el tercer partido estás clasificado... Che, Muslera, dale, vení, entrá, calentá que entrás.
2: Está bien, pero no puso un improvisado, te quiero decir. Algo vio el tipo que lo convenció, el que le dio o más seguridad, y después, bueno, le salió mal.
1: Pero ¿no te mete también un quiebre no solo del arquero, sino en el grupo?
2: Es posible, es muy posible. Por eso te digo que habría que analizar cuáles los pormenores de la convivencia del plantel. Esto no viene de ahora, esto viene de hace 2 años.
0: Las decisiones suelen generar
2: y
0: eso,
2: y nos vamos,
0: ¿no?,
2: a ir enterando igual, ¿eh?
0: Porque me gusta más Muslera.
1: Hay que ver lo que habla Valverde ahora. Yo quiero saber lo que va a decir Valverde, porque va a salir a hablar.
2: Por eso, en la medida que los jugadores vayan prendiendo sus ventiladores personales, nos vamos a ir enterando de cosas. Yo creo que Muslera va a hablar, yo creo que Roget va a hablar, porque el periodismo lo va a ir a buscar. Y Valverde es uno...
1: A Josema lo van a ir a buscar también, que es uno de los referentes.
2: Pero, ojo.
0: Bueno, y convencido de la capacidad de Bielsa, porque fue el que en las charlas lo bancó y en las charlas decía, no se vayan, quédense, vamos a escucharlo, vamos a estar con el técnico.
5: Me gusta más Muslera.
0: Me quema, así no podemos seguir.
2: Bueno... Sobre gusto, no era de crítica.
1: El problema del archivo
0: cuando se hablaba de yo me imagino que ese audio me lo debe haber cortado cuando hablábamos de Boca, que en un momento se hablaba de la falta de capacidad que tenía Boca en el arco, y si lo comparábamos con la compra que había hecho Estudiantes de traer un arquero de selección, un arquero experimentado, decíamos, qué bueno. Sí, no. Qué bueno hubiera sido Muslera para Boca. Hacíamos el análisis en su momento, antes del Mundial. Ahora no, bueno, ahora no hay nadie que lo banque.
2: Obviamente.
0: Pero antes del Mundial, sí. Y yo sigo pensando que Muslera es un arquero de selección, que es un arquero de esos que te ganan.
1: Mirá
0: partidos,
1: que
0: ganan torneos.
1: Te comiste una galletita con Romero, ¿eh?
2: Bueno, lo que se come cada uno es su problema. Pero lo que yo te quiero decir...
0: Pero perdóname, ¿vos creés que Romero, estando bien físicamente... a Boca no lo llevó a una final de una Copa de Libertadores?
1: Sí, y después pasó lo que pasó.
0: Porque después estuvo físicamente mal y nunca volvió a rendir. Porque, a ver, los jugadores tienen fecha de vencimiento, el físico de los jugadores. Cuando no están bien, no hay deportista, pero eso no opaca.
1: Sí, lo que pasa es que ¿cuántos años tiene Muslera?
2: 40.
4: ¿O hay un tema de sistema de entrenamiento? Pregunto, ¿eh? Pues en Boca son varios lesionados.
0: Es el huevo o la gallina, no importa. Cuando no están bien físicamente porque los rompen o porque no aguantan o porque el tiempo pasa factura, es lo mismo. Yo lo que digo que Muslera es un jugador que, estando bien físicamente, es un arquerazo. Rochet, otro arquerazo.
1: Sí, bueno, pero...
0: Chiquito Romero en su momento, un arquerazo.
1: Mulera
0: también
1: tuvo un torneazo, tuvo un año bárbaro en Estudiantes, pero no esperes que le quede mucho carrete él tampoco. Claro. Porque no, ya no, tiene 40, entonces digo...
2: La decisión del técnico.
1: Vos podés tenerlo como jerarquía Boca, volviendo a eso, digo, o algún equipo, pero no sé, a Estudiantes le salió bien, pero digo, no le queda mucho. Yo, mirá, me parece que es un arquero para
0: no
1: el segundo
0: mucho,
1: arquero, lamentablemente.
0: No le queda mucho, es verdad, es muy probable. Pero Bielsa lo quería para 8 partidos. No lo quería para todo un año.
1: No, no, está, o sea, bien, volviéndolo de Boca.
0: Volviendo,
1: por supuesto,
0: volviendo a Muslera, al inicio, de, para no perder el foco de la charla.
2: Sí.
0: Volviendo a Muslera en la selección de Uruguay. Hizo un muy buen primer semestre, un muy buen segundo semestre el año pasado. Ganó torneos con Estudiantes de La Plata. Muy buena campaña en Copa Libertadores.
5: Ponele.
0: Y Bielsa lo que quería era para... 8 partidos o los que
1: sí,
0: le durara...
1: Pero error garrafal.
2: Igual,
1: para mí error garrafal.
0: Pero con el diario del lunes
1: no,
0: también.
1: No lo digo por los goles que se come. Lo digo por lo que la mella que... la grieta que abre en el grupo. Porque no me van a decir que no abrió una grieta. Y Rochet era el titular.
2: No lo
1: sabemos. Mismo pasó en Alemania con Neuer y Ter Stegen. Sí. Entonces...
2: En su momento,
1: y lo convence Nagelsmann de volver. Entonces vamos a lo mismo.
2: Igualmente el hincha uruguayo no está... unánimemente en contra de Bielsa o puteándolo a Bielsa, ¿eh?
0: Ojo. Perdón, el anticipo que habíamos hecho está confirmado el retraso del partido entre México y Ecuador. Confirmado, ya
2: ¿dice
0: sale.
2: ¿Cuánto no? ¿Cuánto
0: no.
2: tiempo
0: no? Por el momento
1: estás preocupado,
0: tengo... Llegas.
2: Hay que levantarse temprano.
0: Por el momento está confirmado el retraso, ¿eh?
2: Bueno,
0: ya salió en las pantallas.
2: Pero
0: del
2: volviendo
0: estadio.
2: A lo de Uruguay, vos sabés que la gente está decepcionada con las decisiones del técnico o con algunos cuestionamientos tácticos, pero también está muy caliente con el rendimiento de los jugadores.
0: Sí.

0: Pero Valverde
1: Canovio con la, jugó bien.
0: Cuando vale. juega en el Real.
1: Sí. Está bien.
0: Pero la rompe.
2: No es que fue un desastre. Una actitud clara. O sea, ver, es un desastre. Cuando vos no tenés ganas de jugar o venir a un programa, no tenés ganas, listo. No hay mucha.
1: No te puedo contar nada, che.
2: No, pero eso te va.
1: Pegame todas las patadas.
0: Es un vigilante.
1: No, pero a lo que voy.
2: No, pero es la realidad. Cuando uno tiene ganas.
3: No, no, cuando la cosa no funciona. A ver, y nosotros siempre hablamos.
1: Mala suerte, Uruguay.
3: Nosotros siempre hablamos. Un programa de radio es un equipo. Recién, por ejemplo, para dar la información, sin ir más lejos, para dar la información del retraso del partido entre México y Ecuador, Luquita Castiglione, que es el productor, mandó el mail, avisó, el tweet, avisó, lo corroboró, se fijó, dimos el anticipo y ahora lo confirmamos. Mariano Blanco, en los controles, tiene que apretar el botoncito en el momento en el que tiene que apretar. Valeria Mirabella, en la producción ejecutiva, lo mismo. Ustedes, cada uno. Una radio es un equipo de fútbol. Mucho más todavía, porque encima te putean 50.000 tipos en una tribuna. Entonces, si no se entiende eso como un todo, y falla desde la Asociación Uruguaya de Fútbol, que hicieron el mamarracho de cancelar el vuelo charter para que vengan cada uno por su lado. Entonces ahí te das cuenta que si que me parece que la selección, la asociación, el fútbol uruguayo está en un momento
0: perdió
3: de refundación
0: la
3: absoluta. O sea, tiene que refundarse a partir de no sé quién ni cómo. Pero así como está, seguramente no
0: puede
3: ser.
0: Bueno, algo pareció a lo que pasó con la AFA. 2018 era un desastre.
3: Sí, pero a ver, 2018 era un desastre. Pero fue un desastre no institucionalmente, porque fue un desastre el director técnico de la selección.
0: No, pero venía mal la AFA también en ese momento. Después se
3: No, 2018 ya estaba Chiqui Tapia presidente, pero después estaba Menotti como director de selecciones, y cuando se toma la decisión de que se va a Sampaoli, Menotti dice, dale la oportunidad a este pibe, déjalo hasta el coso. Vieron que venía bien, hubo una estructura que sostuvo un proyecto, pero hubo una estructura. Acá no hay quien lo sostenga. En ese momento había un presidente fuerte políticamente, con un buen director deportivo, y había que arrancar de cero. Acá vos tenés que la directiva de la Asociación Uruguaya de Fútbol es la que suspendió los pasajes. O sea, no tienen ni pies ni cabeza.
2: No.
3: O sea, no hay decisiones en ningún sentido. Ni los directivos de la Asociación Uruguaya de Fútbol toman buenas decisiones, el cuerpo técnico fue un desastre y los jugadores no estuvieron a la altura. El resultado estuvo a la vista. Vendemos y volvemos.
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0: 21:26, seguimos en Solo por Deporte, estamos siempre en Radio Splendid AM990. Bueno, el partido que está demorado entre Ecuador y México, pero las formaciones ya están. Tenemos
1: vamos con el local primero.
2: Sí, por supuesto, vamos con el local.
0: El local, claro,
2: sí,
0: México,
2: sí.
0: El local.
2: Rangel en el arco, como en todos los partidos. Orangel, sí, sí. Banda derecha para Sánchez.
0: Perdón, golfista Rangel.
2: ¿Golfista Rangel?
0: Golfista, sí, sí, sí.
2: ¿Sí?
0: Tiene 10 de handicap.
1: Dato de color.
0: Pero a ver, ustedes estuvieron acá cuando hicimos la nota a Terrible Golf hablando de Rangel y viven en Narnia.
1: Yo la de Ramón, ¿eh?
0: No, vos no, yo no estuve, dijo.
2: Sánchez por banda derecha.
0: Que solo los dejó.
2: Montes va a ir en la saga central como primer central. Lo va a acompañar el capitán del Genoa, Johan Vázquez. Gallardo por izquierda. En el medio va a estar Lira de 5, Romo del lado derecho y el pibe Gilberto Mora, la promesa de México, por izquierda. De 9 va a estar Jiménez, por derecha Alvarado y el mejor jugador hasta ahora para mí de la Copa para México, Julián Quiñones.
1: Buenísimo. Por el lado de Ecuador, Hernán Becasés se va a presentar un 4-4-2 a priori con Hernán Galíndez en el arco, Ariel Franco como lateral derecho, Ordóñez, William Pacho y Piero Hincapié, lateral izquierdo, para cerrar la defensa. En la mitad de cancha, Yeboá, Mou Caicedo, que va a ser el capitán, Vité y Angulo. Y adelante, Gonzalo Plata y Emer Valencia. Un partido muy equilibrado, ¿eh?
2: Yo pensé que lo iba a sentar en el banco a Valencia, ¿eh?
1: Porque viene mal. Pero viene mal,
2: a los goleadores complicado.
1: Lo tiene que bancar.
3: Experiencia.
2: Sí, pero le está costando muchísimo, muchísimo. También le costó en el Mundial pasado, ¿eh? Se ve que le pesan los Mundiales al bueno de Ener.
1: Recordemos que en el banco de Ecuador está el goleador de Huracán, Jordi Caicedo.
2: Que tuvo poquitos minutos hasta ahora, Jordi. Bueno. A mí me hubiera gustado verlo un poquito más, ¿eh?
1: Pero, ¿quién te dice que esta noche me emborracho?
2: ¿Cómo dice la canción? ¿Alguna predicción?
1: Mirá, yo creo que es un partido muy equilibrado. Tal vez México, por la localía, es un escenario complicado para Ecuador. Pero yo creo que si Becasés se puede imponer la estrategia que ya sabemos que le gusta a él implementar, de tenencia de pelota, de presionar alto, de cerrar los espacios, lo puede ganar en el segundo tiempo. Lo veo ganando por un gol en el segundo tiempo.
2: A ver, México, históricamente, en los mano a mano, le lleva una ventaja bastante grande.
0: Sí, pero hay una diferencia en esta, que hay un técnico argentino en el banco.
2: No, está bien.
0: Y me parece que el karma que tiene México con el fútbol argentino.
2: Igual para mí, yo lo veo pasando Ecuador, ¿eh?
1: En el pan y queso me parece que elegí más jugadores de Ecuador que de México.
2: Por supuesto. No, pero no iba a eso. Iba solamente al historial, que va ganando 15-4. Y el único enfrentamiento en Copas del Mundo también lo ganó México por 2-1. Pero para mí Ecuador, justamente por un sistema de juego mucho, mucho más aceitado que el de México. México realmente llegó con muchas dudas y las disipó. Para el pueblo mexicano las disipó, porque para mí no mostró nada, porque tuvo un...
1: rivales de poco fuste.
2: De muy poco fuste realmente. Y lo sortió de buena manera, pero me parece que se queda acá México.
0: Antes de ir al informativo, digo, de 21:16, ahora son 21:30, pero las 21:16 nosotros dimos el anticipo de que el partido estaba demorado. Golazo de Luquita Castiglione, porque recién hace 2 minutos aparece en las pantallas de los distintos canales que tienen los derechos de televisación del fútbol. Así que golazo de Luquita, que salió 15 minutos antes y lo escuchaste acá en Splendid, en Solo por Deporte. Vamos a las noticias en Radio Splendid, en la voz de Gabriel Olaizola.
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3: Hora 21:31, temperatura en Buenos Aires 9 grados 3 décimas, humedad 81%. El nuevo vocero habló del caso Adorni. Adrián Ravier sostuvo que el ex jefe de gabinete deberá responder ante la justicia de manera personal y prefirió destacar los logros del gobierno.
5: Manuel Adorni va a tener que responder a la justicia por todas estas acusaciones. Uno, desde el lugar que está, no sabe de todo lo que circula por los medios, qué es cierto y qué no. Son tantas las acusaciones. Yo creo que su imagen política cayó. La opinión pública, evidentemente, no le creyó. Y esto le ha impactado a él personalmente. Nosotros despegamos un poco al gobierno. Estamos tratando justamente de poner en la mesa los logros de este gobierno. Y creo que es momento de dejar a Adorni, digamos, respondiendo en su vida privada las causas. Digamos, poner a lo que la gente tiene que saber, que es que hay un gobierno que está cambiando las reglas, que está teniendo muy buenos resultados.
3: Llegan los aumentos en el transporte. A partir de las 0 horas comenzarán a regir las nuevas tarifas para colectivos, trenes, subtes y peajes en el área metropolitana de Buenos Aires. El boleto mínimo de colectivos bonaerenses supera los 1.060 pesos, mientras que en la ciudad de Buenos Aires alcanza los 820. En tanto, el viaje mínimo en tren pasa a costar 380 pesos y el subte 1.621 para quienes tengan la SUBE registrada. Francia confirma fecha de elecciones presidenciales, aunque la noticia se oficializará este miércoles, trascendió que los comicios para renovar autoridades del Ejecutivo Nacional tendrán lugar entre abril y mayo del 2027. El actual mandatario Emmanuel Macron ya tiene cumplidos 2 periodos consecutivos de 5 años y no puede volver a ser electo. Hora 21:33 minutos, el cielo está despejado en Buenos Aires, temperatura 9 grados 3 décimas, humedad 81%.
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0: 21 horas 33 minutos, seguimos en Solo por Deporte, estamos en Radio Espléndida M990 y después del gran triunfo por penales de la selección de la Albirroja de Paraguay sobre Alemania, lo llamamos a Gianluca Barni, periodista del Paraguay. ¿Cómo estás, Gianluca?
1: Bien, bien, muchachos, un gusto poder conversar de vuelta con ustedes y acá todavía con esta cierta algarabía de lo que ha dejado esa, así como lo catalogaste, gran victoria de nuestra selección ayer ante Alemania. Un gusto.
0: Todavía están flotando, ¿no? Con lo que fue ganarle a todo un campeón del mundo, que quizás no está pasando su mejor presente ya desde hace un tiempo, pero Alemania no deja de ser Alemania, ¿no?
1: Totalmente. No hay que bajarle el precio a la victoria por el hecho de que Alemania, cierto, no viene realizando buenas ediciones de Copa del Mundo, de no venir clasificando, no pasar de etapas de la fase de grupos a la siguiente instancia, pero de igual manera estamos hablando de una tetracampeona del mundo, una selección que desde década del 50 para adelante siempre ha jugado por lo menos una final, ha perdido, cierto, varias, pero quieras o no, es Alemania. Pero esta algarabía que a partir de, a ver, aproximadamente hace como una hora y media, dos, empezó a de a poquito transformarse hasta en una especie, ya no sé si llamarlo preocupación a esta altura, pero por lo menos una incertidumbre de lo que pueda llegar a pasar el próximo sábado por tamaño rival que tendrá el próximo día sábado la selección paraguaya, que es la de Francia.
0: ¿Y por qué le tienen miedo a Francia? Te digo en joda.
1: No, vos sabés que no sé si llamarlo temor, pero estamos hablando de Francia. O sea, la calidad individual por sobre todas las cosas que tiene esta selección, probablemente estemos hablando de, en ese sentido, no estoy diciendo que sea el mejor equipo que hemos visto hasta ahora hoy en la Copa del Mundo, pero
0: vos sabés
1: al menos
0: que yo digo,
1: en cuanto a individualidades, sí.
0: Yo decía hoy, cuando hablábamos del análisis de lo que es Francia, yo decía que tienen el desparpajo y esa irresponsabilidad del fútbol sudamericano, tienen el orden táctico del fútbol europeo, además del poderío económico, y ahora le agregaron el poderío físico de los equipos africanos. Pero eso no te tiene que asustar, Gianluca.
1: No, claro. No, para nada. Más todavía, aparte después de lo que ha pasado ayer, yo creo que esta selección, hablo de Paraguay, por supuesto, que como que se puso el traje de lo que representa jugar una Copa del Mundo, donde te vas a encontrar con distintas selecciones, donde cada partido es totalmente distinto, independientemente a la calidad de rival que puedas tener en algún momento, alguna instancia de la competencia. O sea que, particularmente nosotros al menos sentimos ayer de que este plantel, por sobre todas las cosas, y también quizás Paraguay, pensé que ya no es la primera vez que Paraguay va a jugar octavos de final, no hemos llegado todavía a instancias decisivas de un torneo, pero faltaba una victoria como esta, la de ayer, y por sobre todas las cosas, ante una selección como la de Alemania. Porque te cuento una cosa, muchachos, lo que acá se percibe de parte de Paraguay, después de haberle ya ganado, es cierto, le ganamos a Brasil, a Argentina, son selecciones de este continente, pero la victoria de ayer fue para nosotros, dentro de lo poco que hemos logrado todavía a nivel internacional, ha sido la victoria más importante en la historia de Paraguay. A eso me refería, de que era un triunfo que necesitábamos para poder ponernos de una otra vez, de una mano, cierta manera, ya por supuesto, que es el traje de jugar una Copa del Mundo.
2: Sí,
1: era un país competitivo para una Copa del Mundo.
2: Buenas noches, Gianluca. Era como una materia pendiente, sí, que le quedaba ahí a la Albirroja. Pero yo creo que mañana, en la próxima fase, este fin de semana, cuando enfrenten a uno de los equipos más poderosos o más vistosos de este Mundial, por lo menos de lo que se está viendo ahora, me parece que Paraguay tiene que aprovechar que no tiene responsabilidad, o sea, no tiene nada que perder, o sea, todo para ganar, y si se tiene que volver a casa es con la frente en alto. O sea, me parece que ahí
1: totalmente
2: está una de las claves.
1: Claro, es una presión que pasa a ser ya a partir de ahora en un 100% de la selección de Francia. Hay mucha responsabilidad también de esta parte, porque si uno está en competencia sabe que está bien, hay un país detrás a la cual está representando, pero coincido de que la presión el sábado va a ser para la selección de Francia. Ahora, después también hay que mencionar un detalle, y creo que en este caso me gustaría a mí escuchar incluso la opinión de parte de ustedes. Paraguay llega a meter el batacazo, porque va a considerarse un batacazo nuevamente si llega a ganarle a Francia el próximo sábado. A partir de ahí la historia empieza a cambiar. Creo yo que Paraguay va a pasar a ser una selección que nadie va a querer cruzarse, por lo menos en lo que resta de esta Copa del Mundo, después de haberle dejado fuera a una selección de Alemania y Francia. O sea, por más difícil que sea ese escollo, Paraguay gana ese compromiso, y yo creo que a partir de ahí puede estar preparado para cualquier cosa que pueda llegar a pasar.
3: Sí, estamos de acuerdo. Cambia totalmente la etiqueta del equipo de Alfaro. Pero antes estábamos hablando sobre quizás las claves, ¿no? Que va a tener que estar muy fino Paraguay, pero me parece que la clave va a pasar entre reducir espacios entre líneas defensivamente para, primero para que no le ganen las espaldas tanto a los medios como a los defensores, y ahí salir en balón largo con los dos jugadores que quizá son los que más daño le pueden hacer a Francia, que son Julio Enciso y Miguel Almirón. Me parece que la clave va a estar ahí y, por supuesto, resistir la presión alta de Francia y no cometer errores en la salida.
1: Sí, totalmente. Yo creo que va a ser, no digo calcado, pero va a ser un partido muy similar a lo que vimos ayer de Paraguay frente a la selección de Alemania. De por ahí, la gran diferencia entre una selección y otra va a ser justamente esa calidad individual que tiene la selección de Francia, que probablemente ayer fue algo que careció al menos en algún momento dado el partido de Alemania. Es cierto, insistía mucho con las pelotas paradas. Paraguay históricamente se ha sentido cómodo jugando de esa manera, de que le vayan cayendo pelotazos. Pusimos 4 o 5 centrales en un momento dado del partido, pero de lo poco que tenía individualmente nos costó bastante. El caso de Sané, por ejemplo, por un lado, de Florian Wirtz por el otro costado. Sin embargo, Francia tiene 4 o 5 jugadores de esa característica, de los Dembélé, que se fabrica su propio espacio, de Ciredo, hoy apareció Barcola, por ejemplo, ya jugando por izquierda. El mismo Olise también. Ahí creo yo que puede llegar a ser la diferencia entre un rival y otro, lo que vamos a observar el día sábado, lo que vimos ayer ante Alemania.
3: Sí, sí. No, yo tenía una... concuerdo totalmente con vos. Además, tiene gente como Cherki en el banco, o sea, el lujo de dejar a Cherki y otros más en el banco. Bárcola también, porque en realidad o juega Dogué o juega Bárcola. Increíble, la verdad, si le caen los jugadores de los bolsillos. Pero yo tengo una preguntita de color. Ahora volvemos, si querés, al análisis del partido. Hubo feriado en Paraguay, ¿no es cierto?
1: Feriado, sí.
3: Sí, ¿cómo sí, se vivió sí. el feriado? Y te quería preguntar si el único que trabajó en Paraguay fue José Luis Chilaver.
1: A Chilaver todavía no escuchamos, increíblemente. Yo al menos no tuve la chance todavía de escuchar la voz de Luis Chilaver. Pero lo del feriado, sí, lo que pasa es que estaba dentro de la posibilidad del presidente Santiago Peña de poder elegir 3 feriados en el año de acuerdo a lo que él piense importante. Y uno de ellos, ya cuando se decretó eso, la gente empezó a imaginarse, era bueno, en el Mundial, después de haber ganado claro. un partido, bueno, y se terminó dando, porque ayer terminó el partido y lo primero que empezó a recorrer las redes sociales era que el presidente Santiago Peña saque el decreto de que mañana sea feriado. Tardó 30 minutos aproximadamente
0: en
1: realizar el compromiso. Lo que tardó en escribirlo y por sobre todas las cosas, la forma en que lo hizo. Pero lo de Chilaver, por acá también hay gente que todavía lo está buscando.
2: Eso, no, yo te quería preguntar, ¿qué opinás vos personalmente de la actitud de Chilaver en la previa del partido? Si pensás que fueron atinadas ese tipo de críticas. ¿Y qué piensa el hincha de Paraguay en general, la afición sobre José Luis?
1: Mira, Hay opiniones distintas en base a Chilaver. Yo no digo que haya gente que no haya ni una sola persona que esté de acuerdo con lo que él dice, pero lastimosamente es una figura muy importante que tenemos nosotros en el ámbito futbolístico, lo que ha hecho con nuestro país, pero que increíblemente en los últimos años, a mí me da la impresión de que él tiene una cierta confusión en lo que el pensamiento que él tiene, por ejemplo, por decirles a ustedes, hacia la Conmebol, hacia el propio Chiqui Tapia, esa cosa, y generalizar, y que eso termine afectando el cariño y el respeto que la gente le tuvo a lo largo de su carrera futbolística e incluso después. Para graficar un poquito lo que uno espera de una figura, nosotros al menos una figura de una selección paraguaya, es la que vimos ayer con Roque Santa Cruz, porque no sé si llegaron a ver la imagen ayer de Roque Santa Cruz, que estaba detrás de uno de los arcos a la hora de la definición en la tanda de penales, y en un momento dado convierte Paraguay el último penal de Canales, y van todos hacia ese sector y empezaron los abrazos con Roque Santa Cruz. O sea, ese tipo de esa clase de figuras es lo que nosotros esperamos de nombres tan importantes a lo largo de la historia del fútbol paraguayo como lo ha sido Chilaver, pero que lastimosamente la...
0: Lo que pasa, Gianluca, que una crítica tan descarnada en el medio de un torneo, lo claro. único que espera es un resultado adverso. Entonces, para justificar y sostener esa crítica, lo que espera el que hace la crítica, el que realiza la crítica, es que Paraguay se desplome por los pisos, porque si no, no hay otra opción para poder tener razón si un Paraguay no se caía.
1: Claro, aparte uno le va a buscar vueltas y vueltas para entender en qué, por ejemplo, podía construir ese tipo de opiniones en un momento dado como este. O sea, yo entiendo que de su punto de vista, él históricamente siempre tuvo su punto de vista distinto hacia los manejos, por sobre todo las cosas del fútbol sudamericano y también del fútbol paraguayo. Por ende,
0: hay un audio de Benotti, sí, que no lo vamos a pasar, porque es...
1: Conozco.
0: Pero describe quizás de una forma muy acabada ese tipo de opiniones, no de Chilavert, ese tipo de opiniones, porque son opiniones que atrasan en el tiempo y que lo único que hacen es dividir, generar malestar en un momento en donde estamos diciendo lo que vos decías al principio de la nota. Hoy Paraguay se la creyó, Paraguay está festejando, Paraguay están todos detrás de la albirroja, todos detrás del arquero, todos detrás del director técnico, todos detrás del equipo, y así tiene que ser en un Mundial.
1: Claro, por eso decía yo, ¿en qué construye? Por ejemplo, aparte él salió a uno de los apuntados de José Luis Chilavert, después de esa derrota que sufrió ante los Estados Unidos, fue por ejemplo Orlando Gil, que ayer terminó siendo la gran figura.
0: Claro.
1: O sea, a eso, en vez de un chico, ustedes se imaginan lo que va a ser para un chico como Orlando Gil, que está jugando su primera Copa del Mundo, 25, 26 años, todo lo que ha luchado para llegar hasta hoy en día a jugar una Copa del Mundo, que José Luis Chilavert, que una figura de la talla de José Luis Chilavert, sale y públicamente, como dicen ustedes, lo banque o que le dé ciertos elogios o que por lo menos demuestre cierta actitud positiva hacia su rendimiento, sería fantástico. A eso hoy no construye las opiniones que lastimosamente tuvo José Luis Chilavert durante esta Copa del Mundo, no son constructivas, pero de ninguna manera para el fútbol.
3: Sí, también se habla de que el comentario fue de un lado, a ver, en un momento Chilavert con Gil eran bastante cercanos, hubo algún tema. El problema, si yo digo económico, se va a tomar como que uno le debe plata al otro, pero sabemos lo que quiero decir. Hubo un tema también de representación, de acercamiento, que no cayó bien en el entorno de Chilavert, y me parece que esas palabras vienen por ese lado más que otra cosa y termina golpeando la selección. Cuando hablabas de Roque Santa Cruz, que lo ponderó también Alfaro en conferencia de prensa, le dedicó unas palabras a Chilavert y ponderó a Roque Santa Cruz. Y no sé si está bien el término en guaraní, pero fue un poco juruguazú, ¿no? El comentario de Chilavert.
1: Sí, se fue
3: un
1: de boca.
3: Un poquito bocón.
1: Fue yuruguazú. Sí, fue desacertada. Por sobre todas las cosas desacertadas. No era el momento. Puede tener su opinión, nadie te puede impedir a una persona, a una figura, tener una postura, pero no era el momento. Por sobre todas las cosas, lo que más se criticó acá es que no era el momento, porque a nosotros, si me preguntas a mí, te sorprendió, porque te soy sincero, y creo que ha pasado con varios colegas nuestros, a varios nos tocó hablar de lo que dijo Chilavert sobre la selección paraguaya. Y si a mí me preguntas, ¿te sorprendió? Y yo creo que no soy el único que te va a responder que no.
0: Que no,
1: claro. A nosotros no nos sorprende. Claro, no nos sorprende, pero sí que haya sido en este momento tan importante para nosotros.
2: Gianluca, para no seguir extendiéndonos hablando de Chilavert, y porque creo que en el fondo lo que él busca siempre con este tipo de declaraciones es estar en el centro de la escena.
0: Sí, que hablemos.
2: Hablemos de Alfaro. Hablame del profesor. Tirame ¿qué pensás del planteo que hizo y lo que está haciendo con la selección paraguaya?
1: Vos sabés que he leído críticas. A mí me sorprende, por el lado nuestro no hay mucho que decir. Paraguay acá lo queremos muchísimo, lo respetamos, valoramos el trabajo que está haciendo por esta selección, que necesitaba hace mucho vivir de vuelta en momentos como este. Pero yo sé, y creo que coincidirán ustedes conmigo, y me van a dar la razón, la han visto también, de colegas, por sobre todas las cosas, argentinos, que han criticado y mucho, porque lo conocen mucho, yo sé que muchos los conocen a él por su paso Boca y compañía, ustedes más que nadie lo conocen a Gustavo Alfaro, de la forma en que terminó ganando ayer el partido. O sea, pero hay que tener en cuenta un detalle, él rearmó el partido ante un rival tan grande como Alemania con lo que tenía. O sea, muchachos, Paraguay era imposible que ayer salga a jugar de tú a tú, de igual a igual a una selección como Alemania. Sabes que hasta altura hubiéramos estado hablando de una catástrofe, de una de las derrotas más grandes de la historia probablemente del fútbol paraguayo. O sea, el hecho de criticar la forma en que un equipo se mete atrás y ganarle de esa manera, que es antifútbol, que los que celebran que Paraguay haya clasificado de esta manera es como que celebrar que el fútbol esté muriendo de a poca. Muchachos, es fútbol. El fútbol es básico. Son tres resultados: ganazo, patado, perder. De ahí a la forma, a cómo lo hiciste. Nadie se acuerda. Aquella final ganó otra selección porque se metió atrás y después salió a jugar. No.
3: Es que está en el reglamento. El éxito. Está en el reglamento.
1: Viejo. Es la victoria. Lo que, o sea, es fútbol. No es un estilo de vida. No es que está bien. Coincido de que jugando mejor, evidentemente que te acercas más al objetivo. Pero si te arreglas con lo que tenés y terminas sacando un resultado positivo, el mundo está hablando hoy de la victoria. Me parece nomás como que un poco rebuscado criticar el estilo, la forma en que Paraguay le terminó ganando a Alemania por sobre lo que realmente representa sacarle de una competencia como la Copa del Mundo a una selección como Alemania.
0: Y te digo, ¿quién ya empezó a hablar sobre la selección de Paraguay? El mismísimo Kylian Mbappé dijo: ya empezamos a pensar en Paraguay. Ellos mostraron que son un equipo que hay que tomar en serio. Vencieron a Alemania. No hay partido fácil en la Copa del Mundo. Firmado Kylian Mbappé.
1: Es que yo creo que también habrá cierta preocupación de ese lado. O sea, para una selección como la de Francia, ver que te toca un rival que viene de eliminar a Alemania, evidentemente que de alguna u otra manera va a terminar siendo una cierta preocupación. A lo mejor dentro de esas declaraciones de Mbappé también hay mucho respeto por parte de o hacia la selección paraguaya, pero muchachos, no tengan ninguna duda que va a ser un partido que a lo mejor Francia es ampliamente favorita, pero estoy casi seguro que un triunfo tan fácil no va a ser para esta selección.
0: Gianluca Barni, periodista del Paraguay, felicitaciones por este momento de la albirroja y lo mejor para el fin de semana, ¿eh?
1: Un gustazo para mí siempre poder conversar con ustedes y, por sobre todo, la cosa es hablar de esto que tanto nos apasiona, que es el fútbol.
0: Cerramos, vendemos.
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1: Recta final del programa, vamos a cambiar de deporte, vamos a hablar un ratito de rugby, feliz.
2: ¿Cómo andan ante todo? Espectacular, vamos con un pantallazo rápido.
1: Dale.
2: Porque, ¿qué pasa? Está jugando el Mundial de Estados Unidos de fútbol. Y los Pumitas vienen de golear a Estados Unidos por el Mundial Under 20 de rugby. Entonces todo se relaciona con todo, ¿viste?
1: Todo con todo.
3: Me gusta que ya vamos tirando términos. Mundial Under 20.
2: Pero pará, ¿qué pasa? Hay un tema. El jueves los Pumitas juegan con Irlanda, que viene de perder ante Inglaterra. ¿Cuál es el tema acá? El sistema de competencia del Mundial Juvenil. Son cuatro grupos, pasa el primero de cada grupo y se juegan semifinal y final. O sea, los Pumas tienen que ganarle a Inglaterra y a Irlanda.
1: ¿Cuatro grupos de cuántos?
4: Para ganar el grupo, sabes que Inglaterra,
2: y pasar a semifinal.
4: Inglaterra le va a ganar a Estados Unidos, no hay chance pase.
2: No hay chance,
1: ¿cuatro grupos de cuántos
2: son
1: equipos?
2: Son cuatro grupos, son de cuatro equipos, pasan los primeros de cada zona y se juega semifinal y final. ¿Qué pasa? Muchos dicen, ¿por qué no eran cuartos? Porque queda medio acotada la situación. Pero se fue modificando a lo largo del tiempo el formato y quedó así. Así que los Pumitas tienen una parada bravísima. Por otro lado, los Pumas, justamente, abren el Legion Championship en Córdoba en un formato nuevo, primerizo. ¿Por qué? Porque combina las selecciones de los dos continentes. Por ejemplo, aparte de los Pumas, juegan Inglaterra-Sudáfrica. Partidazo si lo hay. Sudáfrica, bicampeón del mundo, los Box, los famosos Box, e Inglaterra, con sus armas. El equipo de Borthwick llega con algunas bajas, pero siempre dando batalla. Ahora, el fin de semana, tuvo la final de rugby francés, rugby champagne, que lo mencionamos en el programa anterior. Ganó Toulouse. 25 títulos tiene el equipo.
1: El
2: Real Madrid del rugby, exactamente. Ahora, yo acá traje el tema de crisis en la liga inglesa. Pero para comprender esto, hay que ir a un par de números. Los tengo acá. ¿Los quieren escuchar?
1: Dale.
2: Los tengo acá, ordenaditos. Yo pregunto, si le digo, ¿cuánto obtiene el Toulouse en cuanto a la economía en un año? ¿Cuánto le entra a Toulouse? Para ustedes, jugando,
1: ¿cuánto genera?
2: ¿Cuánto genera?
3: 30 palos.
1: No. ¿Cuánto genera?
2: ¿Cuánto genera?
4: ¿Cuánto genera de ganancia?
1: De ganancia. Si es el Real Madrid del fútbol.
3: Es anual. Por eso tiene 30 palos. Dos palos y medio por mes.
1: No. Estamos hablando, yo creo que estábamos hablando de unos 1.500 palos.
4: Te fuiste para el 200 palos.
2: 55,6 millones de euros. Ahora, pará. Leinster, que es el más grande de Irlanda, por ejemplo.
1: Genera el Real Madrid.
2: 20 millones de euros.
1: Entonces,
3: pero estamos hablando del
1: Bilbao.
2: Estamos en la escala de economía.
1: Es el Bilbao.
2: Está bien, pero yo te digo, Leinster, el mejor de Irlanda, genera 20 millones de euros. Una diferencia sideral.
4: Y es grandísimo el Leinster.
2: Y es grandísimo. Es el mejor de Irlanda, por empezar. Entonces, ¿a qué se debe esto? Varias situaciones. Ahora, por lo contrario, Inglaterra está en crisis. Acá he leído varios artículos. Los clubes están yendo a pérdida mayormente en el rugby de UK. Hay mucho, ahora hay una diferencia. El rugby francés tiene primera y segunda. Como acá sería la Liga de España, por ejemplo. Sí. El rugby inglés tiene sistema de franquicias. No tiene descenso ni ascenso.
3: Como la NBA.
2: Exactamente. ¿Esto le da competitividad? Sí, seguro. Ahora, ¿por qué lo hicieron? Para asegurar cierto nivel de visibilidad y que el privado se quede, no se vaya. Ahora, yo pregunto, ¿ustedes se imaginan qué privados puede llegar a haber en el rugby inglés? ¿Qué privados? Imagínense. Pues le va a sorprender lo que
1: voy a decir. Y una clínica de traumatología, seguro.
2: Si yo te digo, por ejemplo, que Red Bull tiene su equipo en la liga inglesa.
1: Claro, sí,
2: seguro. Newcastle Falcons, Red Bull tiene su equipo en la liga inglesa.
1: Red Bull tiene hasta equipos de skate.
2: Bueno, por ejemplo, tiene de todo. Pero siguiendo con esta situación que estoy planteando, hay varios casos similares. Por ejemplo, un club inglés tiene un dueño que también invierte en el rugby. Que es del fútbol el hombre, ¿eh?
1: Ajá.
2: ¿Se imaginan cuál puede ser?
1: El de Chelsea.
2: Abramovich.
3: En algún momento te hubiera dicho.
1: No, el del Chelsea.
4: No está más Abramovich.
3: El
4: estadounidense es el del Chelsea.
2: A ver, pero Abramovich no es. Empieza con B larga el equipo.
4: ¿Con B larga el equipo?
2: Y con U después. Bull, hay algo por ahí, está
4: William
2: bien.
4: William
2: Bull. Bournemouth.
4: No, sí. Bournemouth.
2: Comparte dueño el Bournemouth con el mencionado anteriormente, el club. Entonces, viste como todo se entrelaza con todo al final.
1: Igual te digo una cosa, vas a tener que levantar la vara con el tema de. ¿Cuánto cuesta la camiseta del Real Madrid en publicidad?
2: Mucha.
1: ¿Cuántas?
2: Pero vos estás. No sé, pero es otro planeta.
1: La camiseta del Real Madrid genera 290 millones de euros anuales.
4: No, pero es otro planeta. No tiene nada que ver el fútbol con el mundo del Real.
3: ¿Cómo te falta el respeto?
1: Increíble. A mí me gusta. Bienvenido al programa. ¿Qué tenemos de Wimbledon?
3: Bueno, vamos a hablar de otra jornada negativa para el tenis argentino porque hubo más derrotas. Fran Cerúndolo, que venía de ganar el ATP 500 en el torneo de Queens, cayó sorpresivamente en tres sets ante el español Munar, tres sets pero sin atenuantes. Realmente sorpresivo porque se esperaba una muy buena tarea de Fran, que reconoció que tuvo un día pésimo. También cayeron Román Burruchaga y Tomás Echeverry. Mariano Navone estaba cayendo 2-1 frente al italiano Coboli, pero la falta de luz suspendió el partido. Se completa mañana. A ver si puede darlo vuelta y si no, quedarán sin argentinos en el cuadro masculino.
1: Claro, da alguna noticia buena.
3: Solana Sierra es la esperanza en el lado femenino.
4: ¿Quién hubiera pensado, no?
3: Había mucha expectativa, por eso te decía que es. Hubo decepción por el lado de los chicos. Y hay que ver qué pasa con Horacio Ceballos, que defiende el título conseguido el año pasado con Marcelo Granollers.
1: Bueno, y les cuento que mañana va a haber carreras en el hipódromo de San Isidro. 13 van a ser las competencias. No hay prueba central. Quizás la prueba más destacada es el premio Majestic Ruler, donde corre Capitán Kidd, un caballo que ha corrido clásicos, caballo de las monjitas. Así que bueno, una carrera interesante para ir a verla. Como les dije, 13 cotejos comunes que integran el miércoles norteño, como dice la tapa de la revista Palermo Rosa, entre las 13:45 y las 19:50 horas. Y nosotros nos vamos, como siempre, a esta hora para volver mañana otra vez a las 7 sin antes mencionar y destacar a este equipazo que tenemos: Mariano Blanco, Maxi Báñez en los controles, Rocío Lastre en las redes sociales, Valeria Mirabella en la producción ejecutiva, Luquita Castiglione en la producción en piso. No le mandes ningún audio ahí, no seas
4: qué
1: malo.
4: Maldad.
1: Y este equipo que nunca me deja pata, Nachito Díaz en la primera hora de Turf, Leandro Piazza,
5: el segundo
1: Felipe
5: es después del primero.
1: Franco Sansone, Pablo Pedro Díaz en la conducción. Nos vemos mañana otra vez a las 7 de la tarde, solo por deporte, por Radio Splendid. Chau.
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7: Noche y un minuto en todo el país. Temperatura en Buenos Aires 9 grados 3 décimas, humedad 81%. Adrián Rabier apoya el concepto del riesgo Cuca. El nuevo vocero presidencial respondió a las críticas de una periodista que lo descalificó, poniendo énfasis en el peligro que significaría para los mercados un cambio de signo político.
8: Evidentemente las ideas de la libertad la irritan, no se puede responder mucho más. La verdad que el riesgo Cuca existe, lamentablemente cada vez que en la Argentina hay un cambio de signo político en el gobierno, esto asusta a los mercados, un Axel Kicillof asusta a los mercados y esto es un problema. Por suerte tenemos un equipo económico que entendió esto, aprendió lecciones de tantas décadas y hoy se está blindando de tal manera que en el 2027 la situación la podamos manejar. Y creo que el mercado compra ese blindaje que hoy tenemos.
7: Causa contra Martín Insaurralde. La defensa de Jessica Sirio solicitó a la justicia que el video en el que se la observa manipulando fajos de dólares en un vestidor no sea incorporado como prueba en la causa. mientras avanzan los peritajes de las imágenes para determinar si son auténticas, si presentan alteraciones y establecer cuándo y dónde fueron registradas. Asunción presidencial en Colombia. El presidente electo de ese país, Abelardo de la Espriella, presentó este martes al equipo que preparará la transición con el gobierno saliente de Gustavo Petro, quien fijó para el próximo jueves el inicio formal del traspaso de poderes. Este equipo lo conforman 1.300 personas, encabezadas por el vicepresidente electo José Manuel Restrepo, y la estrategia fue nombrada Arca de Noé. Hora 22, 3 minutos, cielo despejado en Buenos Aires, temperatura 9 grados 3 décimas, humedad 81%.
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0: Hola, ¿qué tal, gente? Qué placer enorme saludarlos. Arrancamos un nuevo programa del Show de los Grandes, 22.06 en la República Argentina. Un día donde hay un montón de cosas. Donde hubo fútbol, donde se jugaron dos partidos del Mundial. Dos partidos extraordinarios. Bueno, ayer se completó uno que cuando nosotros nos fuimos del programa. Bueno, acá con Fabi nos quedamos mirando el partido en la sala de transmisiones que tenemos nosotros aquí en la radio. Y la verdad fue apasionante el partido entre Marruecos y Holanda. Lo ganó, para mí, merecidamente Marruecos por penales. O sea, por penales nadie gana merecidamente o inmerecidamente, pero sí creo que en líneas generales en el partido fue muy superior el conjunto africano. Me llamó la atención, o no tanto, la actitud tan conservadora de Ronald Koeman, pero tan conservadora, de un equipo que estaba para volar. Hay veces que los técnicos terminan siendo un ancla para algunos equipos.
1: Ha dimitido hoy Koeman.
0: Sí, sí, y está bien que haya dimitido. Sí, está bien que se haya ido. No, me parece que ha tenido dos grandes nombres el fútbol neerlandés en este último tiempo, que fueron Luis Van Gaal y Ronald Koeman, que empeoraron a una generación que es brillante. Tiene una generación que pinta para marcar historia. La verdad, yo lo veía como un firme candidato al título. Tuvo la mala suerte de encontrarse con otro firme candidato al título, que es Marruecos. Marruecos es casi que solapadamente de los mejores equipos que juegan al fútbol en este torneo. Es una versión muy mejorada al Marruecos del Mundial pasado, muy mejorada al Marruecos de la Copa de los Juegos Olímpicos y también al que salió campeón mundial sub-20. Bueno, con ese menjunje y sumado el de la Copa África también, que es prácticamente el mismo plantel, creo que son casi todos. Bueno, Marruecos viene de ganar el Mundial sub-20, la Copa Árabe, que le ganó la final justamente a Jordania, con un equipo casi alternativo, pero que hay algunos jugadores que componen también este plantel. La Copa África, si quieren, de manera media rara.
1: Bueno, finalista, lo dejamos ahí.
0: Finalista con Senegal. Semifinalista del Mundial pasado. Dijimos Mundial sub-20, finalista de los Juegos Olímpicos. Uh-huh. Estamos hablando quizá de la selección junto a Argentina, España y Francia más fuerte de los últimos años en el fútbol internacional.
1: Y además, de forma simbólica, cómo le gana ayer a la Holanda del fútbol total, ¿no?
0: Le pegó un baile.
1: Un Marruecos que además hizo precisamente eso, intercambio de posiciones, un equipo vigoroso, ágil, rápido, aventurero, sin ningún tipo de complejos, yendo para adelante con el Hakimi jugando un lateral derecho, pero con alma de delantero, manejando los hilos con el Ainaoui.
0: El Ainaoui.
1: Con Ouahi, jugando, intercambiando posiciones. Como siempre decimos, que a veces vemos en el PSG o incluso en la selección argentina, que no tienes claro cuál es el pivote, porque el pivote de repente te aparece en la zona de la media luna rival. Los extremos son espectaculares y juegan sobre todo sin mirar atrás, siempre hacia adelante. Y eso, bueno, ante una naranja o ante una Holanda, que antiguamente era la naranja mecánica, el padre del fútbol total, pero que ayer Koeman, como dices, sacó un centrocampista como Reinders para poner un tercer central.
0: Y aparte Reinders, que había sido de los mejores jugadores del torneo
1: sin
0: hasta
1: duda,
0: ahora. Una
1: sin
0: cosa
1: duda,
0: insólita.
1: Es un ataque de entrenador de esto que decimos muchas veces.
0: Una cosa insólita.
1: Y Koeman se ampara en que todos los medios de comunicación neerlandeses le pedían que tenía que jugar con tres centrales contra Marruecos.
0: Con un equipo juega con un solo punta.
1: Claro, sí, correcto.
0: Una cosa insólita.
1: Y así.
0: O sea, despobló la mitad de la cancha para poner más gente en la defensa, para recibir a un solo punta y despoblar la zona de acción más fuerte que tiene Marruecos.
1: De hecho, Frankie de Jong, el centrocampista que junto con Gravenberg tenían que impedir las subidas de Bouadi, etcétera, fue el primero en decir: nos sentimos en inferioridad numérica en el centro del campo.
0: Bouadi lo bailó a Frankie de Jong.
1: Eso es lo que quiso.
0: Lo bailó. Hace mucho que yo no veo a Frankie de Jong tan superado como que es un emblema del fútbol mundial, jugando de mediocampista central. ¿Cómo va? ¿Todo bien? Hoy te tenemos en la mesa, vas a estar haciendo algunos relatos de... Hoy preferí tenerte en la mesa. Aparte, bueno, ya sabemos que el partido entre México y Ecuador, esto está bueno decirlo, que se iba a jugar a partir de las 22, por lo menos tiene un nuevo horario de inicio, que es a partir de las 23, por una tormenta. Y quiero decirle algo a la gente de Argentina, que está anunciado tormentas eléctricas jueves, viernes y sábado en Miami. Ojo al piojo con eso. Ojo al piojo con eso, con el horario de inicio del partido.
1: tenía que aparecer en algún momento, ¿no? Por estadística pura. Ya teníamos el antecedente del Mundial de Clubes del año pasado, que hubo 4 o 5 partidos que se retrasaron, ¿no?
2: Y sí, bastante. Yo me acuerdo que hubo un Benfica-Chelsea en el Mundial de Clubes que estuvo demorado, si no recuerdo mal, el tiempo extra. Porque se jugaron los 90, arrancó a llover y ahí tuvo que detenerse el partido. Pasó con Francia-Irak en este Mundial y ahora en México, que tiene un protocolo diferente, pero se ve que también estaba lloviendo bastante fuerte en Ciudad de México y por eso se tuvo que demorar el partido, originalmente pautado para las 22 horas, ahora será las 23. Los jugadores ya salieron a hacer la entrada en calor, lo cual es de mínima alentador, ¿sí? En estos momentos, tanto México como Ecuador haciendo el trabajo precompetitivo, pero lo cierto es que el partido se ha demorado en su comienzo por lo menos una hora. Recordemos, el que clasifique de acá va a jugar contra el ganador del partido que van a jugar mañana Inglaterra y la República Democrática del Congo.
1: Y en otro orden de cosas, bueno, Ronald Koeman ha sido el primer damnificado, el primero que dice hasta aquí hemos llegado con la selección de clubes, y también ha sido Marcelo Bielsa, en el que el día de hoy ha dimitido como, sí, como técnico de Uruguay, bueno, una rueda de prensa en la que ha explicado que, entre otras cosas, que a Valverde le ha dado mucho margen, más que a ningún otro jugador a lo largo de su carrera, en la que también admite que se ha equivocado en muchas cosas y que se lleva una enorme decepción porque tenía mucha ilusión por dar alegrías al pueblo uruguayo. Ahora, pero estamos, bueno, ha quedado muy lejos de eso, ¿no?
0: En un rato vamos a escucharlo, Valverde, y vamos a hablar también con un colega uruguayo más cerca de las 11:30, que nos va a estar contando un poquito de todo esto. A mí me ha llamado la atención también, pero vamos a escucharlo, así la gente también lo va a escuchar.
2: Y uno que sería ratificado, Nagelsmann, el técnico de Alemania, pese al traspié de ayer, sería ratificado.
0: Bueno, ayer casi que lo pidió encarecidamente seguir trabajando.
1: Sí, ha dicho que él confiaba en seguir trabajando. Creo que ha sido Rudi Völler que ha confirmado a Julian Nagelsmann como técnico de la selección alemana. Obviamente Alemania necesita una reestructuración, como ya pasó allá por el año 2002, cuando Jürgen Klinsmann se empezó a encargar de toda la renovación del fútbol alemán. En ese momento se hicieron muchas cosas bien, se pusieron las bases de un fútbol que luego, bueno, ganaría el Mundial del 2014 en Brasil, con una generación alemana de jugadores que habían cambiado totalmente de la potencia, de la intensidad, de la rapidez, de la fuerza, por juego de toque, por centrocampistas de mucho más pie. Pero bueno, ahora parece que quieren volver otra vez a los orígenes, porque precisamente lo que se le pedía ayer a la selección alemana, o de lo que están hablando todos los medios, es que Alemania ya se le ha igualado en eso, en ritmo, en intensidad, en fuerza, que hace 20 años, recordemos esos centrocampistas alemanes que te ganaban, que te atropellaban, que te pasaban por encima. Bueno, ahora el fútbol se ha igualado mucho, y ayer lo demostró una Alemania que con Musiala, con Florian Wirtz, con jugadores como Kimmich, no pudieron hacer absolutamente nada ante una Paraguay ordenada, cohesionada, y haciendo, como yo, por lo menos yo lo vi así, un ejercicio de resistencia, una auténtica hazaña, casi un milagro, porque entiendo que de 10 partidos 9 se los lleva Alemania, pero jugó como tenía que jugarle esta Paraguay a la Alemania de Julian Nagelsmann.
0: No había otra manera de jugar. Yo totalmente. Ayer lo charlaba. A mí me preguntan cómo, jugó si bien, me gusta cómo juega Paraguay.
1: No, jugó bien. Jugó bien a lo que tenía que jugar.
0: Lo aguantó, lo resistió. Hay que resistir 120 minutos. Lo hablamos del partido de Argentina, que yo me lo imagino muy similar al de Paraguay frente al de Alemania. Me parece que Argentina tiene otras virtudes que Alemania no tiene. Pero también creo que Cabo Verde defiende mejor que Paraguay.
1: No lo sé. Paraguay lo lleva en la esencia, en una naturaleza de
0: yo veo un equipo que tiene muy torpe para defender en Paraguay. Es más, yo te voy a decir algo, y ayer se me enojaron algunos amigos, y lo voy a charlar ahora con el amigo paraguayo. Yo creo que técnicamente Paraguay es el equipo más flojo de los 32. ¿O no? Creo que Sudáfrica y Bosnia están un poco por debajo. Pero después, creo que sacás Sudáfrica y Bosnia, me parece que... Cabo Verde es un equipo limitado en cuanto a competitividad. Pero a mí me parece un equipo excesivamente ordenado. Si no fuese así, nunca hubiese podido sacarse de encima a Nigeria. O sea, recordemos que Nigeria no juega al Mundial porque Cabo Verde lo eliminó. Sí. A Uruguay. A España. Y a Arabia, que si quieres, es un par. Para mí, Cabo Verde fue muy superior a España, lo vimos acá del partido. fue muy superior. Ah, perdón, no, España, Arabia, perdón. Sí. Arabia. No, España, no, España. Lo, bueno, yo me imagino un partido muy similar al de España con Cabo Verde. Muy similar.
1: Sí.
0: Habrá que ver cuánto lo puede sostener, claro, el arquero. Pues, sí,
1: hasta que entre un. Hasta
0: una
1: que entre
0: o dos pelotita. Bolas. Sí, una te deja todavía cleque porque te pueden sorprender. 12 termina el partido.
2: Totalmente.
0: Pero bueno, habrá que jugarlo. Yo no estoy tan confiado. Y hoy se vieron dos partidos extraordinarios. Noruega fue. Noruega y como se llama, el Costa de Marfil fue un partido en donde la verdad a mí me dio muchísima pena que uno de los dos quede fuera.
1: Sí.
0: Porque era un partido de cuartos de final y terminó siendo de 16avos. Creo que Noruega lo ganó bien, es mejor. Que se dio una cuestión rara porque Costa de Marfil había sido mejor en los primeros 25 minutos del primer tiempo y justo llegó ese golazo de Nusa. Este chico del Leipzig que pinta para cosas fuertes y pinta que el Leipzig de Michelis no lo va a poder dirigir.
1: No, así es. Es que este año ha sido muy divertido ver al RB Leipzig con Diomandé y con Antonio Nusa.
2: Qué bueno es ese Diomandé.
1: Sí, tremendo.
2: Muy
1: sí,
2: buen
1: igualmente
2: jugador.
1: Hoy no ha hecho el mejor de los partidos.
2: Pero tuvo un muy buen mundial.
0: Pero vuelan los dos.
2: Sí. Cuando arranca no lo para más.
1: Diomandé ha sido una de las sensaciones y no creo que renueve con el RB Leipzig, de hecho.
0: Y yo creo que en USA tampoco.
1: 120 millones.
0: Yo creo que en USA tampoco.
1: USA también es un jugador con
0: estamos hablando de dos chicos, uno de 23 años y uno de 20, 19. Sí. Yo mandé desde fines de 2006 y Nusa creo que es 2004, 2003, no me acuerdo. Pero difícilmente.
1: 21 años Antonio Nusa.
0: 21, mirá.
2: 2005.
0: 2005, nada, imposible. No lo sostenes a ninguno.
1: Sí, arrancó Antonio Nusa en el Brujas, fichó el RB Leipzig por 21 millones y lo va a vender pues seguramente por 80 millones. Y al tiempo también que fichaba el RB Leipzig a Jan Diomandé por 20 millones del Leganés hace un año y lo va a vender por 120 millones. Ficha muy bien la escudería Red Bull en general, ya sea para el RB Salzburg o para el Red Bull Leipzig.
0: O para el Bragantino.
1: O para el Bragantino. Y luego potencian a los jugadores siempre buscando de unas características muy particulares para venderlos a los grandes clubes.
0: Y bueno, seguramente va a ser de esa manera, que ahora Martín de Michelis va a ser el técnico, por eso lo decíamos, claro. del Leipzig.
1: Ajá.
0: Y bueno, y después ver...
1: Del Costa de Marfil, Noruega, sí que ha empezado marcando Noruega con Antonio Nusa, luego ha empatado

0: falta de 4 o 5 minutos, en una de las pocas que ha tenido en todo el partido, la ha metido en un partido en el que, sí, no ha aparecido mucho Haaland, pero que Noruega demuestra que tiene mucha pólvora arriba, ya sea Odegaard, que después del gol de Diallo ha agarrado los mandos y ha empezado a decir aquí estoy yo, ha mostrado mucha personalidad, y bueno, todo con vistas de un Noruega-Brasil en octavos de final, que va a ser apasionante.
1: Muy buen partido, y coincido, me parece lastimoso que se tenga que ir Costa de Marfil, porque creo que hizo un Mundial bastante potable, buen partido con Ecuador, para mí lo ganó bien. Para mí mereció mejor suerte con Alemania en el segundo partido. Y después le ganó a Curazao, que era lo que tenía que hacer en los papeles. Y se terminó encontrando, no tuvo suerte en el cruce tampoco, porque te toca Noruega. Y nada, marcha rápido en un partido parejo. Tiene mucho jugador muy bueno, muy rápido arriba, que por ahí tiene una definición deficiente en algunas situaciones particulares. Me parece que erra mucho Costa de Marfil. Pero tiene una base para crecer y para ilusionarse de cara al futuro.
0: Imagínate, Boni, el delantero del Inter, Diallo, Nicolás Pepe, el extremo del Villarreal, Guaji, Kessié. Ha sido un equipo también que me ha dejado muy buen sabor de boca en este Mundial desde el primer momento, con mucha frescura en sus jugadores, muy valiente, siempre yendo para adelante y con mucha profundidad en sus extremos. Sí, es una pena que se vaya contra Noruega. Pero bueno, empieza el Mundial, el mata-mata, y también era bonito imaginarse un Costa de Marfil-Brasil, ¿no?
1: Sí. Dos
0: equipos también.
2: A mí me parece que para Brasil es más fácil Costa de Marfil que Noruega. Tengo ningún tipo de dudas de eso.
0: Puede ser. A ver.
2: Hay equipos que se adaptan mucho más. Bueno, yo lo decía el otro día, y un poco se me reían algunos amigos. A mí, para la selección argentina, por ejemplo, me parece mucho más accesible, no sé si la palabra es accesible, pero mucho más fácil para como juega Argentina, por ejemplo, Bélgica que Australia.
0: Sí.
2: O mismo Uruguay que Colombia. ¿Por qué? Porque Argentina sufre más los partidos contra equipos que son más físicos.
0: Sí.
2: Entonces, hay veces. O Portugal que Colombia. Yo me acuerdo cuando decíamos. Y yo, la verdad, prefería, con todo el respeto del mundo que le tengo a Portugal, porque tiene cracks en su selección, que no sé si Colombia tiene tanto en esa dimensión. Para mí Colombia es más difícil para Argentina, porque aparte siempre dicen lo mismo, o sea, los dos equipos que más le complican a Argentina, y lo dije hasta el hartazgo acá, son Ecuador y Colombia, y justamente lo tenemos por nuestro lado.
0: Más allá del nombre, el escudo y la actitud, Noruega juega con tres delanteros, como son Antonio Nusa, Sørloth y Haaland. Por detrás juega Odegaard, sí. Y luego dos mediocentros,
2: Berger,
0: que también tiene mucha vocación ofensiva, más allá de ser dos todoterrenos.
2: Hoy Berg tiró el centro del gol de Haaland, se soltó como si fuese Enzo Fernández.
0: Sí, apareció
2: por
0: banda.
2: Es muy parecida la forma de jugar. Lo que pasa es que el hecho de jugar con Sørloth tirado hacia la derecha, y que no juegue Bob, por ejemplo, hace que sea distinto por ahí a lo que puede llegar a ser la selección argentina. Pero
0: obviamente, más el juego directo.
2: Claro, ellos apoyan más en el juego directo. Pero fíjate que los laterales no pasan tanto al ataque. Es un equipo más estructurado. Y lo que pasa es que al tener una referencia, vos a veces te basás mucho en las referencias que tenés. Y la referencia de Haaland es ineludible.
0: Sí.
2: O sea, te hace desembocar siempre. Yo creo que la participación de Sørloth dentro del equipo es justamente para distraer a Haaland y que si Haaland no está, Sørloth aparezca.
0: Sí, porque a priori hace mucho que no vemos dos delanteros centros tanques como son Sørloth y Haaland, ¿no? Y seguramente sea efectivo. Es bonito de ver porque uno te retrotrae al fútbol de antaño, ¿no? Pero últimamente se ve mucho más, no sé, un segundo punta con un delantero como Haaland, de esas características por lo menos, y estamos viendo a Sørloth por derecha. ¿Veis muy favorito a Brasil?
2: No.
1: No.
2: No, yo te diría 55-45.
1: Yo voy por esa línea, sí. 60-40 como mucho. No me gustó tanto Brasil ayer con Japón. Siento que
2: un tiempo para cada uno.
0: Sí.
1: Siento que Japón pagó caro la excesiva disciplina que tuvo en el segundo tiempo. Si lo hubiese buscado más, para mí lo lastimaba.
2: Yo coincido con Ancelotti que Japón apostó mucho al físico post-partido. Cuando digo el post-partido es
1: a
2: aguantar a la larga. Para mí Japón apostó a, bueno, que ellos hagan el desgaste y aguantemos el partido como se pueda, y en el alargue lo volvemos a atacar.
0: Sí, a mí ambas teorías, la de la disciplina táctica durante los 90 minutos, agarrados a una forma metódica de jugar, me parece también que jugó un poco en su contra. Fíjate Brasil, que haciendo absolutamente nada con un Casemiro y Bruno Guimarães, que en el día de ayer no produjeron

0: juego, tuviste a un Vinicius anárquico y que hizo lo que quiso con,
1: qué bien que
0: con
1: está la Vinicius.
0: Está muy bien, está en un punto perfecto de juego, está motivado, está con Ancelotti al lado, que si algo tiene es darle confianza a las grandes estrellas y saber cómo manejarles para que expriman su mejor versión. Y ojo, con esta Brasil, que sin grandes figuras rutilantes, tienes a Martinelli que entra y hace las cosas bien, tienes a Ryan por derecha, que también es un tipo que está fuera del radar clásico porque está en el Zenit de San Petersburgo, pero es un muy buen jugador, aporta mucho por derecha, está sustituyendo muy bien a Rafinha. Y ojo con Brasil, ¿eh? Ojo con Brasil.
1: Coincido. Y el hecho, lo dijiste, de tener a Ancelotti como técnico. Es un tipo ganador, Ancelotti. Claro. Es un tipo que te transmite algo más allá de lo estrictamente futbolístico. Impone. Verlo dirigir a Ancelotti te impone, tanto para el rival como para el equipo propio.
0: Es que después del partido de la victoria contra Japón, que fue una victoria, no sé si in extremis, pero sí que hubo momentos donde Brasil estuvo contra las cuerdas.
1: De eso sobra.
0: Muchos minutos. Y al final del partido veías a Ancelotti con la sonrisita pícara de toda la vida, que tantas veces le hemos visto,
1: total,
0: ya sea en el Madrid, en el Milan o en tantos equipos, con esa victoria sin haberla merecido, porque muchas veces los equipos de Ancelotti no es que te arrollen con el juego, pero de una forma o de otra te acaban ganando. Entonces eso lo conjugas con la Brasil pentacampeona y con las estrellas que tiene y que además ya ha manejado en el Real Madrid, y te sale pues un resultado de que Brasil es candidatísima.
2: Total. Sí, sí, para mí también. Bueno, vamos a ir a la primera tanda. Tengo una tanda, metemos las dos un poquito de cada una. Y después, sí, antes después del info, ya nos vamos a meter de lleno con Juan Añel, que va a estar charlando con nosotros desde Estados Unidos. Y bueno, ya en la previa de lo que va a ser el partido entre México y Ecuador, que para alguno que recién prende la radio y quiere saber qué está pasando. Bueno, lo tenemos al relator acá. ¿Por qué? Porque el partido todavía no empieza. Como mínimo, empieza a las 11 de la noche. Veremos a ver qué pasa.
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15: Hora 22, 31 minutos. La temperatura en Buenos Aires, 8 grados 7 décimas, humedad 86%. Interna en el PJ, Carlos Bianco, el ministro de Gobierno de la provincia de Buenos Aires, se refirió al conflicto que persiste puertas adentro del peronismo.
16: La gente no llega a fin de mes, imagínate si yo me voy a poner a discutir esas cuestiones públicamente. Yo tengo el teléfono de todos, ¿eh? Si tengo algo para decirles, lo llamo por teléfono y ya abro. Yo hablo con todos los compañeros, pero por eso, pues, como hablo con todos los compañeros, no necesito decir nada públicamente. ¿Para qué? Para generar un daño, para generar... Nada, yo no funciono así.
15: Caso Maradona. En la audiencia de este martes, la número 22, un médico neurólogo negó la existencia de aparatología médica en la casa en Tigre, donde Diego supuestamente cumplía con una internación domiciliaria. En tanto, Andrea Trimarchi, la hermana del chofer de Matías Morla, y el nutricionista Luciano Spena no se presentaron a comparecer frente al tribunal. Crisis en Medio Oriente. El primer ministro de Israel visitó las tropas desplegadas en el sur del Líbano e insistió en señalar que mientras el grupo chiita libanés Hezbollah siga armado, nos quedaremos. Hora 22:32 minutos. El cielo está despejado en Buenos Aires. Temperatura 8 grados 7 décimas. Humedad 86%.
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0: Seguimos en el show de los grandes. Bueno, hay presentación para Juancito Añel. Lo presentamos, dale.
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0: Añel, querido, ¿cómo va?
2: David, Tony, Juanes, compañeros ahí en la mesa, ¿cómo andan? El placer de saludarlo a ustedes y a la audiencia, ¿cómo andan?
0: Muy bien, ¿vos cómo estás?
2: Bien, bien, tranquilo. Hoy hicimos recorrida un poquito por el FanFest, fuimos a cenar a un lugar y ahora, bueno, estamos
0: aquí. ¿A dónde fuiste a cenar?
2: Al hotel. No, no vamos a darle propaganda al nombre, ¿o quiere que le demos propaganda?
0: ¿Querés darle propaganda? Dale propaganda, no hay problema. No creo que nadie se enoje por ganar un Miami.
2: Es un lugar muy conocido, se llama Cheesecake Factory, muy conocido.
0: Como yo no pise mi vida a Miami, no conozco eso.
3: Cheesecake Factory.
0: Cheesecake Factory. ¿Y qué? ¿Es un restaurante? ¿Qué comes ahí?
3: Debe ser una franquicia de 470 restaurantes. Dale, dale.
2: Sí, es un lugar muy típico acá en Miami, sobre todo. Hay muchas sucursales. Es un restaurante de comida variada. Puedes comer desde fideos hasta carne, hasta pizza.
0: Bueno, ¿qué comiste vos? Me interesa. A ver, primero, ¿con quién fuiste? ¿Fuiste con tus hermanos?
2: Fui con mi hermano y el amigo de mi hermano con el que estábamos ayer viendo el partido. Comí espagueti, fideo, para decirlo de otra manera, fideo con salsa de tuco toda la vida. Y hay muchos en Estados Unidos porque es barato, es un lugar barato. Los fideos salen $16, son, pasando de cambio, 20,000 pesos argentinos.
0: No, son poco más de lo que sale acá.
2: Por eso, no es un lugar tan caro dentro de lo que cobran acá. Y hay algo bueno, positivo, para recalcar, para el que viene a Estados Unidos. Lo mejor de este país, el famoso refill, que es que vos compras una gaseosa en cualquier marca de comida rápida, de restaurante, y podés llenar la cantidad de veces que quieras la gaseosa. Te tomas 7 coca y te llenan las 7 coca.
3: Bueno. Yo cuando Juan ha dicho un sitio tradicional me imaginaba como cuando me voy a Avenida al centro, que veo, no sé, un restaurante vasco de 1912, con camareros de toda la vida, con los mismos platos que hace 77 años,
0: Estados Unidos, no,
3: y me habla del refill de unos espaguetis con tuco, de no sé qué... y del cheesecake Juancito, es más básico que mi tío Paco.
0: Bueno, pero está bien. ¿Pero qué comida típica hay en Estados Unidos que nosotros no conozcamos?
2: Desánimo. Hamburguesa. ¿Eh? La hamburguesa, lo más conocido acá.
4: Hot dog.
0: Pancho es eso, ¿qué te joder?
4: Un hot dog.
0: ¿Qué tiene un hot dog distinto a un pancho que comes acá en la costanera? Acá en el kiosco de la esquina de la radio.
3: No, pero entiendo que Estados Unidos...
2: El English, nada más.
0: Claro.
3: Estados Unidos debe ser como Londres, ciudades cosmopolitas que tienen también comidas muy distintas. La India, comida china...
0: Pocas comidas más feas que la India.
3: La china, yo qué sé, la comida rusa.
0: La rusa no fui nunca. La china es rica, a mí me gusta.
4: Sí, la comida china, sí.
3: Sí, hay gente de todo el mundo.
2: A ver, en Estados Unidos está medio diversificado eso.
3: Pasta con tuco, dice.
0: Bueno, le gusta la pasta.
3: Sí, pero lleva cuatro, cada vez que le preguntas come lo mismo.
2: En Miami no conozco ninguna típica comida, pero sí después, por ejemplo, donde estuvimos en Dallas y Kansas, toda la parte central de Estados Unidos, la comida típica de allá eran las barbacoas, los ribs, que nosotros conocemos en Argentina. Bueno, son originarios justamente del centro de los Estados Unidos. Pero aquí de Miami, la verdad, que no sé si tiene una comida típica.
4: Bueno, eso está bien, la barbacoa espectacular.
0: Bueno, sí, por ahí sí. Mira, a mí me pasó, una vez fuimos en Brasil, y ya cuando metemos esto, porque la verdad la gente mucho no le importa, fui a estos lugares donde son all inclusive, hace muchos años, hace más de 10 años, y viste, tenés ese ataque... Yo fui varios días de probar distintos restaurantes que son típicos.
3: Claro.
0: Y había un restaurante que era indio, toda comida hindú. Me senté en la mesa, me dieron la carta y me di cuenta de que no me gustaba absolutamente nada. Y miren de que yo tengo un paladar
4: amplio.
0: Muy amplio. Sí. O sea, debe haber 10 cosas que no me gusten. Después como casi de todo. Hay cosas que me gustan un poco más, cosas que me gustan un poco menos. Hay cosas que si voy a un restaurante no te las pido ni a palos, pero si están, me siento en una mesa a comer, güey, en mi caso, me invitan ustedes a comer, obviamente las como. Les juro que siempre, en un momento digo, bueno, voy a comer un arroz con qué, esto, y me faltaba algo que no entendía qué era, Y cuando pregunté era menta. Digo, ¿cómo le vas a poner menta al arroz, flaco?
3: Era... Sí, hace 7.000 años que le ponen menta al arroz en la India.
0: Bueno, déjate, pero una cosa.
3: Entonces, no, pero al final es curry con salsa de tomate, con cuatro ingredientes indios. Luego estuviste agarrado a la taza del váter 3 o 4 días, seguro.
0: No, no, porque ¿sabes cómo hice? Pedimos una tabla de quesos típicos.
3: Vale.
0: Porque viste que allá...
3: Para bloquear.
0: Y terminé yendo a comer al buffet.
3: Ah, o sea, abortaste misión india.
0: No, no me gustó.
3: Te levantaste y te fuiste.
0: Sí, comí, a ver, estaba ahí, arroz. Era... Sí, había que una tabla de quesos, una... A ver, al no también, al no hay carne, es difícil. Pero bueno, qué sé yo, tampoco es algo que...
3: vegetariano era.
0: Y si la paja es sagrada en India.
4: En India no se come carne.
0: No se come carne, amigo.
3: Bueno, yo he estado varias veces en India, si quieres te lo rebato. No sé, sí se come carne, claro que se come pollo, se come carne. Lo que sí es verdad es que los restaurantes que son de carne te ponen non-veggie restaurant. Si no te ponen nada, son vegetarianos. Pero entiendo que tú habías estado en Estados Unidos en un restaurante indio y en cualquier restaurante indio del mundo.
0: En Brasil, fue.
3: En cualquier restaurante indio del mundo sí que te sirven carne. Pero
0: no fue el caso.
3: Te vieron cara de vegetariano.
0: No, era lo que se había ahí. Después había distintos restaurantes. Había un restaurante argentino, había brasileros, obviamente, había mexicanos. Así que
3: fui recorriendo. Ya para acabarlo, esto de que la India, la vaca es un animal sagrado. Tú vas por la India y te no paras de ver vacas atadas a una farola que para que no las maten, no las atropellen, las atan a una farola, les van trayendo lechugas y cosas así, y pasas al cabo de un mes y sigue la misma vaca escuálida, reventada al lado de esa farola.
0: Oh,
3: o sea, eso de que son sagradas, tampoco te creas que les hacen baño y masaje.
0: Y bueno,
3: cada día,
0: son sagrados al estilo indio, que no son demasiado.
3: Exacto.
0: Son muy particulares. Pero bueno, hoy paró equipo el técnico, ¿no?
2: Sí, bueno, lo importante para el que venga acá, aprovecha el refill, porque después cuando llegue a Argentina le van a cobrar cada bebida que tome.
0: Después tiene que un tenedor libre para comer así.
3: Le han metido 4 viajes al refill.
0: Sí,
3: Juan.
0: Sí. Se llenó a líquido. Pues las pastas, imagino, deben ser escaserra. Pero bueno.
2: Sí, hoy paró equipo el técnico. A ver, las dudas que sostienen respecto... al partido que el partido con Cabo Verde era lo mismo que decíamos el otro día. Según el equipo que paró, en la mente del técnico está los 11 que vemos habitualmente, con Dibu Martínez el arco, con Molina, con Licha Martínez en uno de los dos centrales, en la mitad de la cancha Alexis, Enzo y Rodrigo De Paul, y arriba Messi y Almada. Esos serían los 8 nombres que conocemos. ¿Cuáles son los 3 que faltan? Son el central, Cuti Romero, Hugo Otamendi. Se perfila para ser titular Cuti Romero, pero bueno, está esto de que si no llega a 100% de lo físico, jugará Otamendi, pero es una duda despejada, porque si Cuti responde va a ir él, y las otras dos dudas, que ya son sí las que empiezan a correr en la cabeza del cuerpo técnico porque son por temas tácticos, es el lateral por la izquierda, si juega Tagliafico o juega Medina. A mí me dicen que si Tagliafico responde bien desde el oficio, el entrenamiento de mañana y en el del jueves, juega Tagliafico, pero es una de las dudas. Y el otro es el centro delantero. Si el cuerpo técnico prefiere darle una chance más a Julián porque creen que es un partido que él con la presión puede hacer más, o si mantiene a Lautaro Martínez, que viene de convertir su primer gol en el Mundial. Esas son las únicas 2/3 dudas que están en el equipo. El resto es lo que paró en el primer partido.
0: Bueno, esperemos. A ver, yo tengo la sensación de que va a jugar Julián Álvarez este partido. Porque si generaría duda, para mí es porque Julián... A ver, siempre en la cabeza del técnico Julián es el titular y Lautaro es el suplente. Hay una paridad manifiesta, como puede pasar con Molina y Montiel. Hay una paridad en donde por ahí la ventaja es mínima, pero esa ventaja la tiene Molina habitualmente. Yo creo que acá también, y para mí va a terminar jugando Julián este partido. Esto es una intuición, ¿eh? La verdad no hablé con nadie, Juancito, me guío mucho más por lo que me decís vos, pero es una intuición. Y a mí me gustaría que juegue Medina este partido, che. Me gustaría que juegue Medina. No sé ustedes qué opinan.
3: Yo...
2: A ver.
3: Sí, Juan. El 11 se va a basar en el sistema táctico y el dispositivo defensivo de Cabo Verde, o Argentina se está mirando a sí misma y está pensando en darle cuerda a jugadores que necesitan algo más de confianza? ¿O en qué se basará Scaloni para este 11, no, Juan?
2: A ver, Argentina y Scaloni siempre se van a basar en el juego propio, en no dejar de lado la estrategia, la forma de juego, la identidad del equipo, amoldándose al rival, pero sin de ser el primer foco, el parado táctico, sin perder el foco argentino. Siempre va a ser eso. Siempre la mentalidad puesta en, bueno, cómo nos paramos nosotros, no pensar en lo que puede llegar a ser el rival, sino no traicionar lo propio. A mí la intuición, por lo que estoy analizando los últimos entrenamientos, es que va Cuti Romero, porque va a llegar bien de lo físico y está disponible, que va Tagliafico y que va Julián Álvarez. Pero bueno, eso puede cambiar. Yo creo que las dos dudas se focalizan más en el lateral y en el delantero, porque, a ver, el central es fácil. Si Cuti Romero no aparece, porque no está bien de lo físico, porque si no, él va a jugar.
0: Bueno, entonces vos decís que va, repetime, va Tagliafico, va Cuti Romero y va...
2: Y va Julián. Ahora, la paridad extrema está en justamente el lateral y el delantero, porque si Cuti Romero no juega es porque no está bien de lo físico, porque si no va a jugar, no es una duda táctica.
0: No, está perfecto, eso se entendió a la perfección. Entonces pasa más que nada por ahí. Bueno, ¿y qué se dice ahí? ¿Qué clima ves en cuanto al Mundial en Miami? ¿Cómo está la gente con eso?
2: A ver, hoy ya se nota muchísimo más la presencia de los argentinos. Es una realidad, nosotros fuimos a cenar y había un montón de argentinos en la calle también, mismo en el hotel donde nos estamos hospedando también. Creo que mañana también va a ser un día importante donde llegan argentinos. Me dicen que se esperan que más de 50.000 argentinos lleguen entre hoy, mañana y el jueves y no tengan entradas. Es decir, lo que se puede vivir el clima argentino en Miami puede ser nunca antes visto. Desde la seguridad del Hard Rock Stadium, el estadio donde va a jugar Argentina, están planificando 3 anillos de seguridad, porque como están viendo esto de que puede llegar muchísima gente a Argentina sin entradas, bueno, para que la gente no se pueda acercar hasta la puerta de la cancha sin entrada y se pueda llegar a generar algún tipo de inconveniente, bueno, armar anillos de seguridad. Así que yo creo que hoy ya está viviendo un clima argentino, uno lo nota, pero lo que se viene en los próximos días va a ser terrible. El banderazo del jueves en el parque donde se va a hacer, que es el mismo lugar donde lo hizo Boca, va a ser una locura de gente, se va a desmadrar, así que yo creo que la verdad va a ser un marco nunca antes visto argentino en Miami. El equipo que va a llegar mañana se va a entrenar a las 11 de la mañana en Kansas, a las 4 de la tarde van a volar para Miami y ya va a estar acá el equipo, así que también lo que puede llegar a ser la puerta del hotel donde estén los jugadores, y a la espera de lo que yo le decía en el día de ayer, de si finalmente AFA se termina inclinando por modificar el lugar de concentración o dicen, no, nos quedamos en Kansas. ¿Por qué se había barajado la posibilidad de que se modifiquen? Porque Argentina, si tiene que viajar hasta Atlanta, tiene 1.5 horas de viaje, tendría ahora 1 semana de descanso acá, 1 hora de viaje a Atlanta, 1 hora de viaje más a Atlanta y 1.5 horas hasta Nueva York. Y el único viaje largo sería el de Kansas. Si Argentina se queda en Kansas, tiene que hacer el de Miami de ahora, viajaría a Atlanta, descansaría en Kansas, viajaría a Atlanta y viajaría a Nueva York. Son muchas malas horas de vuelo.
0: Bueno, estaremos atentos a eso y me parece cuanto menos se pueda, cuanto más se pueda evitar el desgaste físico, mejor. Y ojalá.
2: A mí hay algo que me
0: centro
2: pareció
0: de entrenamiento,
2: extraño.
0: Argentina tiene centro de entrenamiento propio en Miami, ¿o no?
2: Sí, a mí hay algo que me pareció extraño, que lo charlaba con un par de colegas. Siempre Argentina solía viajar, en lo que hizo en la fase previa me refiero, en la fase de grupos, el día anterior del partido, sorprendentemente, mañana van a estar viajando acá y el jueves van a estar a la mañana acá entrenando, es decir, 2 días antes del partido.
0: Hay un tema que tiene que ver con lo climatológico, lo estábamos charlando antes. Se anuncian tormentas para para el jueves, viernes y sábado,
4: sí,
0: en Miami. Y creo que lo que está evitando la selección justamente es esas complicaciones.
2: Sí, se hablaban de posibles tormentas eléctricas a partir de mañana, pero bueno, yo creo que es también como vos decías, es de público conocimiento que Argentina tiene un previo entrenamiento aquí en Fort Lauderdale, entonces me parece que si todo cierra redondo, viajás menos, no tenés que gastar en un previo entrenamiento, tenés el tuyo propio, me parecería poco razonable no mudarse. Por eso también digo que es muy posible, pero bueno, solo hay algo que no sé, que es lo interno de la FIFA. No sé si habrá que pedir permisos, no sé si es tan fácil mover una concentración, pero yo creo que Argentina, si es posible hacerlo, hará todo lo que esté en el alcance, porque lo lógico sería justamente moverla.
3: Juan, una consulta. Con el correr de la competición se vienen, bueno, descartando alguna de las grandes favoritas y de a poquito Francia se dispara como la gran candidata. Hoy le ha ganado 3-0 a Suecia, 2 goles de Mbappé, 2 asistencias de un Olise que está en estado de gracia. Y también está Argentina, la actual campeón del mundo. Y nada, hoy Francia le ha lanzado un mensaje a todas esas candidatas. El nivel está siendo espectacular, pero te quería decir que cómo lo ves tú, que estás allí cerquita del riñón de la selección argentina, cómo lo está tomando la selección y si están viendo los partidos y eso, y todo lo que destila la selección en cuanto a la gran favorita Francia y a todo lo que está sucediendo en el Mundial, con lo que le está costando a Brasil o lo que le costó ganarle a Japón, con el resultado de Noruega contra Costa de Marfil, etc.
4: La eliminación de Alemania.
3: Claro, la bomba de Alemania.
2: Es muy bueno el fuego que haces, Tony, porque, a ver, si hay algo que sorprende y cuanto uno más se acerca a la selección argentina se da más cuenta, esta selección ganó todo, ganó 2 Copas Américas, ganó un Mundial, ganó finalísima y nunca pierde el respeto ante el rival y las ganas y el poder competitivo. Es una selección que se le plante el que se le plante enfrente, y siempre los jugadores hablan con el mismo respeto ante el equipo y ante los jugadores rivales, siempre con el mismo afán de ganar y la intención de llevarse a todo por delante, de no pensar en esta selección que tengo frente es favorita o no, si no le juego de igual manera. Bueno, es algo que caracteriza a este equipo y por eso capaz nosotros en estos momentos no le estamos dando tanta trascendencia, pero en un futuro, cuando esta selección no esté más y uno empiece a ver lo que tenía, bueno, uno se va a empezar a dar cuenta. El afán competitivo que tiene esta selección de, sí, es verdad, mira todos los partidos, sabe que enfrente hay favoritos y tiene el respeto a esos favoritos. No es que es una selección confiada con todo lo que ganó, sino que sabe lo que se va a enfrentar, pero fuera de eso nunca pierde el afán competitivo. Este equipo está confiado, sabe que tiene con qué hacerlo, tiene la unión de 4 o 5 años de un grupo que viene llevándose a todo rival que le venga por delante. Entonces creo que Argentina sí, piensa en los rivales, los respeta, pero no se olvida también que tiene un afán competitivo que no lo va a dejar de lado, se le ponga Francia, se le ponga Alemania, se le ponga cualquier selección enfrente y tenga los mejores jugadores o no. A ver, Alemania tiene muchos jugadores, sí, a mí me ha tocado ver los partidos. Ahora, sí es un cupo en cuanto a nombres, pero también no nos olvidemos que hay diferencias desde 2022 hasta ahora en Francia, pero es una selección que cuando se activa en serio y te puede arrasar. Ahora, también tiene baches que te pasan malos momentos, y ante selecciones que no perdonan, por ejemplo, a Argentina, le puede hacer un lindo desastre. Entonces, bueno, creo que todavía no le ha tocado enfrentarse una selección de nivel en serio a Francia. Veremos cuando le toque con una selección que no lo perdone, en esos momentos de bache, a ver qué sucede.
0: Pero eso corre para todos. Y la verdad es que estamos viendo un Mundial muy parejo y creo que va a pasar así. Bueno, Juancito, la seguimos mañana, ¿te parece? ¿Te dejo ir a ver el partido?
2: Dale, la seguimos mañana con una Argentina que ya va a estar acá, porque nosotros charlaremos en la noche, o sea, ya va a estar en Miami, ya serán los últimos entrenamientos, así que veremos cuál va a ser el equipo que pare. Último, Argentina va a jugar con remera titular ante Cabo Verde, con pantalón y medias blancas, y va a usar la cabecera de la izquierda mirando el partido, las secciones 303, 304, bueno, toda esa parte va a usar, así que Argentina será local en Miami, fuera de la cantidad de gente que venga, sino en qué lugar ocupará el estadio.
0: Bueno, fantástico, fantástico. Te mando un abrazo grande. Me reía porque hoy escuchaba que están pidiendo que Argentina use la camiseta azul. Algunos que creen en esas cosas.
3: ¿Por qué?
0: Cuestiones esotéricas, no sé. Pero no, bueno.
3: Sí, entiendo, pero que era el aniversario de algo,
0: hay cosas que yo no las desconozco, pero estaban pidiendo eso. Sí. Así que bueno, veremos.
2: Lamento decirle que va con camiseta titular.
0: Y Cabo Verde va con el azul, ¿no?
2: Sí, va a ir así.
0: Bueno, fantástico.
2: Argentina va a ir con la blanca y celeste a bastones y con azul y a Cabo Verde.
3: Avísales, Juan, a la delegación de la selección argentina que aquí David Burstyn dice que el dispositivo defensivo de Cabo Verde es muy superior al de Paraguay, ¿eh? O sea, que va a ser duro y rocoso las tareas defensivas de
0: Cabo Verde. Pero no hace falta que yo se lo diga, ya lo vieron. Y aparte jugó todos los partidos, no perdió ninguno Cabo Verde.
2: Es que Cabo Verde es muy físico. Lo que pasa es que juegan 60 minutos y después se cansa. Pero creo que si no fuese una selección que se case tanto, ojo.
3: Sí, pero físico, no es un equipo físico. De hecho, creo que después de la segunda jornada era el tercero, el cuarto equipo que menos kilómetros había
0: corrido. Y sí, sí, juegan todos centrados en su área.
3: Bueno, ya, pero sí, no, estamos hablando de una gran potencia defensiva, un equipo hiperfísico, y ni es una potencia defensiva, ni es un equipo hiperfísico.
4: Yo coincido con Tony, yo no veo el gran equipo defensivo. Uruguay le llegó por todos lados a Cabo Verde. Sí, bueno.
0: Pero ojalá
2: Uruguay le llegó después de que se haya muerto físicamente lo de Cabo Verde.
0: Ese es el tema. Y aparte porque Cabo Verde se dio que podía ganar el partido y atacó como ningún otro partido. Entonces para mí es otra cosa, y contra Argentina eso no va a pasar. Ojalá tengan razón ustedes y Argentina lo gane muy fácil. No hay nada que quiera yo más en el mundo.
3: No lo sé.
0: Abrazo grande, Juancito. Vamos a despedir.
2: Abrazo grande, chicos. Hablamos mañana.
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0: Seguimos en el show de los grandes. Bueno, ya antes del info, ¿me presentás, Juanes, quiénes van a ser los 11 de Ecuador y de México?
1: Así es, porque ya se nos viene el comienzo del partido. México con Rangel, Sánchez, Montes, Vázquez, Gallardo, Mora, Lira, Romo, Alvarado, Jiménez y Quiñones. Los 11 del Vasco Aguirre por parte de Ecuador. El equipo que dirige Sebastián Becasese con Galíndez, Franco, Ordóñez, Pacho, Incapié, Yeboa, Caicedo, Vite, Angulo, Plata y Valencia.
0: Los mismos equipos de ambos. No juega Edson...
1: Edson Álvarez.
0: Edson Álvarez. Juan Montes, raro eso, que Edson Álvarez no forma parte del equipo.
1: Sí.
0: Juega Quiñones.
1: Juega Quiñones.
0: También en México, para mí fue hasta ahora el mejor jugador del equipo en lo que va del torneo. Un lindo partido, ¿eh? Un lindo partido en el que tengo mi corazoncito con Ecuador. Tengo que reconocerlo, ¿eh? Tengo mi corazoncito con Ecuador.
2: Yo creo que todos un poquito, ¿no? Estamos con Ecuador.
0: No me puedo poner en la piel.
1: Sáqueme
0: de
1: ahí.
0: Vos no, Colombia y Ecuador es un clásico.
1: Ellos dicen
0: miren lo cosmopolita que somos, que nosotros, con un español y con un colombiano acá.
2: Ahí está.
0: Pero bueno, muy bien. Y aparte, obviamente, en la segunda hora, además de Independiente, podemos tener a Borja. Además de Uruguay, porque obviamente tenemos la palabra de Bielsa y tenemos un colega uruguayo. Y además de Paraguay, pues quiero hablar con el amigo. Después de le venimos dando suerte permanentemente, sí. Le vamos a dar suerte con Francia también.
2: Que no estaba tan optimista en la previa contra Alemania, y mira, le dimos suerte.
0: Sí, vamos a seguir con la cábala hasta que juegue con Argentina y caput, se cortó el mambo.
2: Lo bloqueamos.
0: Ahí lo bloqueamos, le decimos, hablamos cuando juegue en la Copa Libertadores. Y después, bueno, sí, vamos a charlar también de España y de Colombia. Obviamente que lo tenemos a los dos colegas. Ya arrancó el partido, pero tenemos info antes, dale.
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0: Hora 23, 2 minutos en todo el país. Temperatura en Buenos Aires 8 grados 7 décimas, humedad 86%. Repercusiones tras los cambios en el Gabinete Nacional. El ex jefe de ministros Guillermo Francos se refirió a la idoneidad de Manuel Adorni y a la decisión del presidente por sostenerlo.
1: Yo no puedo decir si se equivocó o no. El presidente analiza la situación del momento. Él creyó que era necesario hacer algunos cambios. Había tenido un resultado electoral muy importante y le pareció que para avanzar en las reformas de esta segunda etapa necesitaba una personalidad como la de Adorni. Bueno, luego las cosas se complicaron, pero yo no puedo decir que el presidente se haya equivocado, ¿no? Lamentablemente no salió bien.
2: ¿Pero era idóneo Adorni para el cargo?
1: No lo sé. Yo, por lo menos, no quedó demostrado.
0: Muerte de Ernestina Pais. La fiscal Carolina Asprela ordenó que se someta a peritajes el teléfono celular de la conductora con el fin de determinar si estaba hablando en el momento de producirse el accidente que le provocó la muerte. La ONU proyecta asistir a 500.000 personas en Venezuela. La directora del Programa Mundial de Alimentos destacó que la necesidad de comida, agua potable, refugio y servicios básicos es inmediata y crítica en ese país. La agencia cuenta con la suficiente cantidad de recursos disponibles como para alimentar a más de 10.000 familias durante 2 meses. Hora 23, 3 minutos, el cielo permanece despejado en Buenos Aires, temperatura 8 grados 7 décimas, humedad 86%.
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0: Seguimos en el show de los grandes. Bueno, arrancó el partido, van 4 minutos. Juanes lo está pasando por arriba a México, ¿no? En el inicio.
1: Sí, llevado por su gente un poco más el equipo mexicano. Se juegan 5 minutos del primer tiempo por ahora en Ciudad de México. México, la selección local, y Ecuador empatan 0-0.
0: Bueno, fantástico. Vamos a hablar un poquito de Independiente. Vamos a hacer un break mundialista. Después ya nos vamos a meter de nuevo en todo esto, porque de Independiente hace mucho que no hablamos. Pasan cosas y ahí lo tenemos al número uno, sin lugar a dudas, que es Borsa. Borsita, querido, ¿cómo va, amigo?
2: Hola, Tordo, querido. Un abrazo grande para vos, para Tony, para Juani. Pensaba en los decadentes que estaba de fondo y pensaba en México. Digo, ¿no? Los decadentes en México. Sí. Los decadentes en México son Dios. Viene Dios, Jesús y los decadentes.
0: Y
2: México,
0: los decadentes, sí.
2: Los auténticos decadentes, digo, son palabra santa.
0: Quizá la banda mexicana que más vive de El Capife en Argentina, ¿no?
2: Y es probable.
0: Ha metido tantos hits.
2: Uf, vos sabés que tuve la posibilidad de ir a verlos. Yo tengo buena relación con el francés, que es el percusionista. Sí. El rubio de rastas, digo, para aquellos que no lo ubican. Y nada, me invitó a ver un show. Y yo no podía creer que conociera tantos temas de los decadentes. ¿Viste? Cuando suena uno, después suena el otro, después suena el otro. Después, y terminás
0: y aparte
2: cantando
0: te das cuenta
2: todos
0: que los sabés todos enteros. Porque te pones a cantarlo todos, con ellos todos. Y los sabés enteros. A mí me pasó también, todos. Vos sabés que Cucho, el cantante, iba a mi colegio, al La Salle de Ramos.
2: Mirá vos.
0: Y una
2: Cucho
0: vez tocaron,
2: Parisi.
0: ¿Eh?
2: Cucho Parisi,
0: claro.
2: La apellida es Parisi.
0: En La Salle no es nada que ver con el La Salle de Zona Norte, sino es un colegio bastante popular. Es un colegio del Estado allá en la zona de La Matanza. Cuando hay... ¡Uy! Casi gol de México.
1: Casi gol de México. Lo tuvo de cabeza Jiménez. Mucho más México en el arranque. Esto sigue 0-0.
0: Bueno, lo tuvo México. No sé si estás viendo, Borsita, de atrás el partido.
2: Sí, claro. Un cabezazo del segundo palo.
0: Bueno, y fui a ver el recital. Y bueno, me quedé ahí en Pinar de Rocha, que para los que somos de Ramos era nuestra segunda casa. Y bueno, después me fui un rato antes y volví al boliche. Tenía la posibilidad de entrar y salir porque conocía a todo el mundo ahí. Y digo, y tocaron, sí, ya tocaron, hicieron un par de temas y se fueron. Vino con un viejito que apenas se podía mover y no podía cantar. Eso me lo dice un amigo, ¿viste? Que estaba como la novia. Y empecé averiguando quién era el viejito. Era Alberto Castillo, el viejito. Era,
2: claro.
0: ¿Te acordás que cantaban juntos Sigue el baile, sigue el baile?
2: Bueno, claro, lo sumaron para Sigue el baile, tal cual.
0: Y tocó, y mi amigo no conocía a Alberto Castillo. Una cosa que yo tenía ganas de ahorcarlo. Pero bueno, para que se vea que los pibes son incultos también en nuestra época.
3: Déjame aprovechar.
2: Sí,
3: que
2: tengo... a ver.
3: Sí, dale, Borsa, dale.
2: Sí, no, iba a decir, Tony, con respecto a Alberto Castillo, que era un tanguero de esos muy, muy, muy clásicos de la Argentina, que marcaba en los recitales, aquellos que tuvieron la posibilidad de verlo, ese es el tema que grabaron con los Decas.
0: Sí, sí.
2: Pero cada vez que iba a cantar, él, en su época gloriosa, estamos hablando fines del 50, principios de los 60, él decía, ¿qué saben los pitucos? Y se armaba unos quilombos. Digo, porque había mucha división en los pitucos y en los tipos populares. Cuando decía que saben los pitucos y señalaba para un lado, dice que volaba de todo en los shows de Castillo, ¿viste? No, tremendo.
3: No,
2: tremendo, Alberto.
0: Acá me dice nuestro amigo el operador que es City Ranch. No, City Ranch era el restaurante. En ese momento se llamaba Fly City, porque bueno, Navarro tuvo algunos problemas judiciales y tuvo que cambiar el nombre. Y después volvió a llamarse Pinar de Rocha, lo decimos porque ya no existen más, lamentablemente, esos boliches que eran el emblema de Buenos Aires en una época. Como tampoco, no existen los boliches de Quilmes, El Bosque, todos esos boliches que eran icónicos.
3: Pocas cosas me dan más nostalgia que ver boliches que fueron y que ya no son,
0: ¿sí?
3: Que ya no existen.
0: Bueno, acá tenemos la City, acá se... Que era, se sostiene, para mí era, ¿no?, inaccesible, para mí ir a la City era como ir, qué sé yo, oía.
2: Ah, olvídate.
0: No estaba en mi alcance, ni en mi target, ni en nada.
3: No, yo iba a comentar acerca de los editores de la revista Billboard. Hicieron hace poco un ranking, que bueno, se hizo muy viral porque lo hicieron después de 40 o 50 años, de los 50 grupos de rock latinoamericano más influyentes. Y aprovechando que tenemos aquí a Borsa, pues iba a tirar el top 10 si queréis, ¿no? Que
0: son, dale.
3: estaba el 10, la ley de Chile, no sé si lo conocéis, yo no lo conocía.
2: Sí, claro,
3: vale,
2: claro, la ley de Chile.
3: Hay que tener en cuenta que no está, que no están las bandas españolas que seguramente coparían este ranking y dejarían afuera a muchas bandas, como la número 9, que se llama Babasónicos y es de Argentina.
0: Paso.
3: Uno de los pioneros del rock alternativo. A ti te queda, son muy modernetes para ti. Borsa, supongo.
0: No, porque no. A mí no me gusta.
2: No, Borsa, no, Babasónicos. No, a ver.
3: Yo conozco ya un
2: poco. No, pero a ver.
3: No te mira,
2: no, pero igual. Vos sabés que han generado, digo, en sus inicios fue promovido por Cerati, Babasónicos, claro, sí, como vale. Martes Menta y otras bandas. En su momento fueron muy, muy promocionadas por Cerati. Y es más, los llevó a una quinta y estuvieron internados ahí como una semana y tocaron y fueron teloneros de Soda en algún momento. Mira. Ellos, Martín Menta y alguna otra banda más. Y Adrián Dárgelos, que es el líder de Babasónicos, después se reformuló de muy buena manera y ha hecho una cantidad de éxitos tremendos, sí, pero tremendo.
3: De hecho, creo que tocan en breve, no sé si es en el Movistar Arena, y tengo ganas de ir, tengo que hacer un par de llamaditos. Bueno, La Ley de Chile, Babasónicos de Argentina, Enanitos Verdes de Argentina, un pilar del rock, ¿no?, en español.
2: Hace muy poco falleció Marciano Cantero, un par de años falleció Marciano Cantero, que era su líder, su voz principal.
3: Balada
2: y también en México,
3: Lamento Boliviano, en México, Lamento Boliviano, que es parte del canto popular, ¿no?
2: Totalmente.
3: Luego en el 6 está Juanes Aterciopelados de Colombia, la banda de Andrea Echeverri y Héctor Buitrago.
2: A ver, no me disgusta, pero me suena todo muy parecido.
4: No me
2: muy
4: gusta
2: parecido.
4: Ni un poco.
3: Vale.
2: A mí me suena todo muy igual, ¿viste? Los temas de Juanes. Son, o sea, vos me decís, decime dos clásicos y suenan igual. Tengo La Camisa Negra o algún otro más y suenan todos igual.
3: Bueno, además son temas igual que fusionan el rock con el folclore colombiano y letras que abordan el activismo social. En el número 6 está Maná, bueno, que a todos nos ha marcado, ¿no?, en algún momento con algunas canciones.
2: He ido a ver próximamente a Maná, en River. Bien. Próximamente en River.
0: Sí, yo fui a verlo a Ferro, a Maná.
3: Bueno, a Juanes tampoco le gusta por la carita que ha puesto. Luego en el número 5.
0: Pero Juanes tiene 20 años, nosotros estamos más cerca de los 50.
2: No, a mí Maná me genera una cosa los reconozco como una super banda.
3: Tampoco te
2: pero no es algo que pondría en mi casa. No, pero es algo que pondría en mi casa.
3: Tú eres un rockero de
2: no, toda
3: no, cepa.
2: No. No te creas, ¿eh?
3: Bueno,
2: no te creas.
3: Número 5, Los Prisioneros de Chile, referentes del punk y del new wave en Sudamérica.
0: Los conozco, pero
2: sí. Sí, pero porque son de los... A ver, tiene más que ver con que son pioneros de la música en Chile que con otra cosa, pero no está mal.
3: En el 4, Caifanes de México, bueno, bandas fundamentales del rock de los 90, ¿no?
2: Sí, claro. Claro. Bueno, a mí me pareció más influyente Café Tacuba, pero Caifanes...
0: Sin duda. Y Molotov también.
3: Tranquilo,
0: pero
3: chavales,
0: sin duda, Café Tacuba y Molotov,
3: calma,
0: mucho más.
3: Calma, como diría Ronaldo. Y el top 3, Los Fabulosos Cadillacs, las leyendas del ska y del rock latino... ¿Qué me dice Borsita?
2: Total.
3: Sí, ¿no?
2: Absolutamente. Mira, vos sabés que en algún momento mi vieja me había dicho que me había conseguido un laburo y me tenía que cortar el pelo. Yo siempre usé pelo largo, ¿no? Y bueno, me corté el pelo. Al final el laburo nunca apareció.
3: Uf.
2: Y aproveché en su momento. Yo pesaba 70 kilos mojado. Y vos sabés que cuando apareció Bares y Fondas y Yo Te Avisé, los dos primeros discos de los Cadillacs, me fui a Obras a verlos. Cuando presentaban su tercer disco, que abrieron con El Genio del Dab y lo presentaba Tom Lupo, ese show, extraordinario lo que sonaban los Cadillacs. Pero extraordinario, era una banda tremenda. Tremenda.
3: No me preguntes por qué hasta que tenía 20, 25 años me pensaba que era una banda española. Como siempre salen los 40 ¿viste? Principales en habla hispana, no sé qué.
0: Le dimos mucho.
3: Sí, sin duda. Y luego, nada, el top 3. Ah, no, bueno, Fabulosos Cadillacs, Café Tacuba. Que son
0: Tacuba, sí.
2: Ahí está.
3: Tacuba. Yo no los conozco.
2: Sí, porque la U se pone como V sí, o B corta.
0: Sí, pero es Café Tacuba.
3: Vale, fusión de ritmos latinos, rock alternativo y tal. Y luego en el número 1, pues no hay duda, ¿no?
0: Los Redondos.
2: No, Soda Stereo.
0: Soda Stereo, pero bueno.
3: Una enciclopedia. Es un placer hablar con Borsa sobre temas musicales. Mira cómo
0: es un placer hablar con Borsa, que tiene su programa. Lo veo todo. Debo ser de los tipos que más vio tu programa, amigo. Poquitos.
2: El de la cocina.
0: Sí, de la cocina.
2: Ah, bueno, se agradece mucho. Va a haber un lindo invitado. Esta semana estuvo el Pipe Higuaín y la semana que viene va a haber un gran invitado como Pedro Troglio, el domingo que viene.
0: Un gran amigo. Y si sabía que ibas con Pedro, te iba a mandar saludos para él, que hace mucho no hablo.
2: Ah, Pedro, un crack. Buena de gente. Los mejores tipos que he conocido del fútbol.
0: Sí, sin duda.
2: Y pensando y hablando y fusionando ya fútbol y música, y ya nos metemos en Independiente, porque lo hicimos larguísimo, esto me parece. Y capaz que hay gente que
0: está jugando Colombia, está jugando México en el medio. Pero bueno.
2: Claro, claro. Pero digo, hoy es un día importante para la música. Falleció Daniel
0: Merlingo, sí. Sí, sí.
2: Daniel Merlingo fue, a ver, un crack del rock nacional, uno de los integrantes de Los Abuelos de la Nada, fundador de los Twists junto con Pipo Cipollatti, y también una banda española que la debe conocer Tony, que fusionaba varias cosas, porque la verdad que hacían funk, pop, hicieron algo de música electrónica cuando no se hacía, que es Lions in Love. Lions in Love era una banda que era integrada por Dani Merlingo, que fue un músico absolutamente ecléctico, digo, que también cantó tangos, tío, tiene un claro, par de álbumes de tangos que son extraordinarios. Claro, claro, fundador de los Twists también, e integrante de Los Abuelos.
0: Exactamente. Bueno,
2: ahí está el estudiante de los Twists.
0: El estudiante de los Twists es otro tema emblemático del rock nacional, cuando casi hay gol de México, lo estaba bombardeando México a Ecuador. Sí. Estos primeros 15 minutos de juego, bueno, tendrá que pasar el temblor, justamente hablando de Soda Stereo, para México, para Ecuador, y bueno, a ver si se puede acomodar. Igual tampoco es una frase demasiado buena para decir hoy en México, ¿no? En días de crisis climáticas importantes, que bueno, lo decíamos recién, se espera también para el partido de Argentina del próximo viernes. Pero bueno, Independiente, que ya tiene el primer refuerzo, ¿no? Que es un refuerzo que de algún modo sorprendió, que es el de Maxi Mesa.
2: Sí, si seguimos con bandas, los Rodríguez, sí, 10 años después, ¿no?
0: Claro, 10 años después.
2: Así que es la vuelta
0: no
2: de Maxi.
0: No te puedo decir, no te olvides que soy el mismo de ayer, pero distinto de ayer, pero casi igual, ¿eh? Pues está un poquito distinto.
2: Sí, igual es un futbolista bárbaro, Maxi Mesa.
0: Sí, juega muy bien.
2: Que Independiente...
0: River es para hacer un cuadrito de esta dirigencia, lo que ha hecho con los jugadores, para matarlos. La verdad, yo si fuese socio hincha de River, sería extremadamente crítico con esta dirigencia. Pero extremadamente crítico. Sobre todo por la falta de respeto a los futbolistas. Mesa se rompió los ligamentos 2 veces. Y cuando vuelve, siempre a temporada, lo echa. La verdad, ahí te das cuenta que no saben un carajo de fútbol. Pero no saben nada, ¿eh? Bueno. Y me gustaría saber cuál es la función de Francesco y de Poncio en todo esto, porque honestamente yo siento que la dirigencia de River de fútbol no entiende nada, absolutamente nada. Pero bueno,
2: mucha compraventa en el último tiempo, pero dicho esto, Maxi Mesa es un futbolista que hoy hizo declaraciones y hay una declaración de él que es muy buena, que es uno siempre quiere volver al lugar donde fue feliz. Y Maxi Mesa en Independiente realmente fue feliz, integrando aquel equipo que ganó la Copa Sudamericana 2017 de la mano de Ariel Holland como entrenador. Y es un refuerzo que se lo espera, con ganas.
3: Con ese gol de volea, ¿no? En el partido de ida contra Flamengo.
2: ¡Oh! Es un golón. Ese gol es un gol de entrenamiento. Perfecto. Es un gol de entrenamiento. Si siguen esa jugada, es un gol que es muy difícil que se haga una final. Digo, Independiente jugaba con una soltura y el gol de Maxi Mesa es un golazo.
3: Que era el 2-1 en la ida.
2: Extraordinario. Está el gol de Mesa y después el gol de Gigliotti, ¿no? El 2-1 en la ida había arrancado ganando Flamengo. Y después termina, bueno, con el 1-1 de visitante. El gol de Paquetá para Flamengo, que también entró Vinicius. Para tener el modo mundial, entró Vinicius en el segundo tiempo en ese partido y Barco lo empató de penal. Así que, bueno, Maxi Mesa es uno de los refuerzos de Independiente. La otra novedad de Independiente es que va a hacer uso de la opción de Matías Zabaldo por 3 millones de dólares a pagar en 3 cuotas, 1 millón ahora, 1 millón a fin de año y el año que viene otro 1 millón. Así que es una buena apuesta la que hace Independiente, un futbolista que le ha rendido, que ha hecho goles importantes y que es joven y tiene poder de reventa. Ya se aseguró a Matías Zabaldo. Después hay que esperar que Independiente venda. Independiente necesita hacer caja.
0: ¿El chileno se queda?
2: Yo creo que la primera oferta que aparezca, porque del chileno se hablan de más de 8 millones, lo Mónaco están esperando que llegue una oferta interesante.

0: Desesperados, ¿eh? Porque se ven a Montiel. Papá, se cayó la de Brasil, ¿no? Que era de 3 millones de dólares.
1: Sí, pero a ver, Independiente pretende un poco más por Montiel y me parece que vale más.
0: Sí, sí, yo creo Montiel.
2: Y si Ábalos le mete dos golitos a Francia con sus 35 años, no se puede rascar.
1: Ah,
2: ahí.
1: Bueno. Bueno, claro. Bueno, ahí tenés también un futbolista que puede emigrar, digo, ¿no? Quizás el deseo de Ábalos también en algún momento es jugar en Olimpia, club del que era hincha cuando era chico, y puede ser que sea un cierre de su carrera importante, pero bueno, vamos a ver qué ofertan. Pero son los 4 jugadores a vender, me parece, en Independiente. Ojo con Valdés, que tiene algún sondeo de Talleres de Córdoba, Seba Valdés. Así que también estemos atentos. Tiene que llegar un central en Independiente, va a llegar un arquero en Independiente. Y los arqueros pueden ser Mele o Cosani. Alguno
0: de los
1: que dos.
0: Va a Cosani, ¿eh?
1: Bueno, Cosani es un muy buen arquero. La verdad que es el arquero campeón con Platense. Le rindió y muchísimo a Platense.
0: Claro, hay un tema con Cosani, que Cosani volvió por un tema personal de su estadía en Arabia y está entrenando con Platense, pero no es que no lo tiene en cuenta Platense. Platense tiene otros 3 arqueros. Y de hecho bajó un chico de las inferiores que iba a hacer la pretemporada con la primera. Y están tratando de ver de ubicarlo. Lo de Mele me parece que es un tema de costos y de cupo de extranjero, ¿no?
1: Bueno, claro, ahí tendría que liberarse de algún extranjero. Si se va el chileno Maxi Gutiérrez, ahí entraría sin ningún tipo de problemas.
0: Ahora, ¿por qué lo quieren limpiar a Rey?
1: Rey se le vence el contrato a fin de año. A ver, yo creo que no es del gusto del todo de Quinteros. O sea, yo creo que el entrenador siente que tuvo alguna responsabilidad en alguno de los goles de este semestre, cosa que es verdad. Ahora, Rey ha demostrado tener un compromiso que va más allá de lo futbolístico con Independiente, que pocas veces se vio. Me parece que no se lo toma desde la integralidad que me parece que puede ser Rey, pero bueno.
0: Y los partidos que hizo ganar también.
1: Sí, por supuesto.
0: Bueno, pero a ver, déjame ver si está bueno.
1: Arquero récord,
0: de México, dale.
2: La pelota la tiene Quiñones, se mete en el área, le pegó gol. ¡Gol!

0: México. Después de un pase extraordinario para dejarlo libre a Quiñones, que partió habilitado, se metió en el área y lo merecía México. Remató de pierna derecha, fuerte arriba, imposible para Galíndez. Llegando al minuto 22 de esta primera etapa en Ciudad de México, lo gana el local, lo gana el Tri. México 1, Ecuador 0, Quiñones para el delirio mexicano.
1: Bueno, están viendo las trazando líneas, parte de campo propio, sí, no, no está en posición adelantada. Bueno, Borsita, tuve olfato, no sé por qué, tuve olfato de que venía el gol en esta y lo terminó siendo Quiñones.
2: Cortaste justo lo adelantaba que juega la línea de Ecuador, ¿no? En mitad de la cancha. No,
1: pero aparte un presiona pelotazo, así el campo rival, insólito.
2: Sí.
3: Varias no jugadas hay iguales.
4: Pero casi presionó al lanzador. Suicida, ¿no? La presión tan adelantada no tenía sentido. Además, no se le presionaba al receptor.
2: Al lanzador. Claro. Ni al lanzador ni al receptor. Sí. A ninguno de los dos presionó. No, una cosa casi bueno, amateur, te diría, en esta fase del Mundial. Pero bueno, otra vez Quiñones, ¿no?
1: Otra vez Quiñones. Que es colombiano, ¿no?
3: Exactamente, nació en Colombia, pero no, entre que no lo buscaron mucho y él tampoco tuvo mucho interés, prefirió representar a México.
4: Jugó siempre en México, nunca jugó en Colombia.
3: No jugó en Colombia y tiene un amplio recorrido ya en la Liga MX.
4: Tigres, Atlas, América, fue a Arabia y volvió.
1: Sí, es un jugador.
4: No, está en Arabia aún.
1: Que ha tenido mucha participación en distintos equipos. Bueno, ¿y por dónde más busca Independiente?
2: Arquero, lo que te decía, ¿sí? un marcador central, después... un marcador central sí o sí, porque ya se fue Freire, recordemos, también se fue Mancuello. Un volante mixto que ya lo tiene, que es Maxi Mesa, quizás un creativo y un centro delantero. Y después va a subir chicos de los que ya me parece que ya son parte de el staff de Primera División, digo, ¿no? Estamos hablando de Tempone, estamos hablando de Valdés, estamos hablando de Irastorza, de Barbayala, de Josías Palais. Que es un chico, para mí juega bárbaro.
1: Sí.
2: Es de los chicos que me parece que en cualquier momento tiene que tener su chance. Pero bueno, todavía falta. El sábado hay un amistoso justamente

0: contra Talleres de Córdoba, a puertas cerradas en el Libertadores de América, y bueno, va a ser su primera prueba en el medio de la pretemporada que tiene el equipo de Quintero, ya con Mesa sumado al equipo desde el lunes, como dijimos, y con una pretemporada encima. Vamos a ver si termina siendo tan determinante como fue en algún momento.
1: Bueno, amigo, te mando un abrazo grande, dale. Hablamos en estos días.
0: Abrazo enorme de Tordo, un abrazo para vos, para Tony, para Juani, y salud. Papas fritas y un show.
1: Qué rico. Vamos. No comí nada, amigo, solo comí unas papas fritas. Ahora. Sí, no. Dale. Abrazo grande.
0: Abrazo enorme.
1: Dale. Bueno, Juanes, ¿cómo viene la mano?
2: Sí, una locura lo que acabó de hacer el árbitro, porque se iba a México de cara casi al segundo con Romo, y el árbitro frenó el partido de manera increíble ahora para la pausa de hidratación, llegando al minuto 25 de este primer tiempo. México le gana a Ecuador 1-0 y por ahora se está metiendo en los octavos de final, en el famoso quinto partido, pero en la ronda de octavos.
1: Bueno, vamos a una tanda y ya volvemos. Tenemos información de Wimbledon también, que la vamos a estar pasando en un ratito. Dale.
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1: Bueno, vamos al info. En un ratito lo vamos a tener a Luis Enrique hablando de la selección paraguaya. Pero vamos al info primero porque nos espera el info de las 23:30. Dale.
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3: Las 11:30 de la noche, la temperatura en la ciudad de Buenos Aires 10 grados, humedad 89%. Javier Milei confirmó su presencia en La Rural. El mandatario ratificó que asistirá, aunque hizo un leve cambio en la fecha, ya que no será, como lo hace usualmente, durante el último sábado de la muestra, sino al día siguiente, el domingo 26 de julio. Críticas hacia el gobierno libertario. El diputado de Unión por la Patria, Carlos Castañeto, habló sobre los viajes de Milei a Estados Unidos.
4: Ahora realmente es un gobierno que está destruyendo todo, porque si Milei viaja de nuevo a Estados Unidos ahora, es decir, que todos los proyectos de ley que nosotros estamos tratando, no va a recibir premio de Estados Unidos, va a que le digan qué ley tiene que tratar acá, como la de Peter Thiel ahora, la de Super Rigi.
5: Sí, que vino que no, acá, le ahorró el
4: bueno,
5: viaje.
4: Eso viene a jugar mucho con la reforma de los partidos políticos y con lo que es el Ministerio de Interior, con la elección del año que viene, ojo.
3: Crisis de migración en España. Concluyó este martes el plazo fijado por las autoridades para que los inmigrantes indocumentados presenten los papeles que les permitan regularizar su situación. Según se informó, más de 1 millón de personas presentaron la solicitud con la esperanza de que se les otorgue oficialmente permiso de residencia y de trabajo. Hora 23:32 minutos, cielo despejado en Buenos Aires, temperatura 10 grados, humedad 89%.
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1: Juanes.
8: ¡Gol de México! Apareció Raúl Jiménez después de un despeje deficiente por parte de Ecuador en zona defensiva. Ordóñez la dejó corta. Le quedó a Jiménez en el área. Remató arriba para poner a México 2-0 ahora en el partido 32 de este primer tiempo. México 2, Ecuador nada.
1: Bueno, una pena por Ecuador. Estamos muy patria grande nosotros. No es porque México no lo sea, porque forma parte de Latinoamérica, pero yo voy con Ecuador. Salvo Juanes acá, que por una rivalidad colombiana-ecuatoriana, por ahí prefiere a México, acá vamos con Ecuador. No sé, Luis Enrique, vos acá, ¿qué te gustaba de los dos, si México o Ecuador? Estamos hablando con nuestro colega paraguayo, que ya somos cábala, Luis Enrique, ¿cómo claro. va?
5: Bien, aquí desde Nueva York, buenas noches, ya dejamos Boston, estamos camino a Filadelfia, nos toman estando aquí en la Gran Manzana en Nueva York, y también estamos viendo el partido desde aquí todavía a la distancia, veo el segundo tanto de México que estaban narrando. Me sorprende, México estaba jugando muy bien, arrancó con todo, está teniendo mucha velocidad, mucha precisión y contundencia por lo visto, y tempranamente, antes del primer tiempo que termine, ya está con una ventaja muy importante. Hay que ver esto de fútbol todavía. Ecuador viene con ese espíritu anímico tan fortalecido de haber ganado a Alemania, selección a la cual le ganamos nosotros para avanzar y continuar y jugar el próximo sábado ante Francia, ante la gran candidata Francia, del partido para ir a cuarto de final de esta Copa del Mundo. Y bueno, en cuanto a favorito, lo tenía a México ligeramente por ser local, por cómo estaba venía jugando, rompió algunas estadísticas, ganó por primera vez sus 3 partidos jugando una Copa del Mundo en forma consecutiva, y aquí lo está ratificando el equipo de Aguirre.
1: Sí, de hecho no ha recibido goles hasta ahora México tampoco, está haciendo, la verdad, en silencio una campaña extraordinaria el conjunto mexicano. Bueno, acabo de ver un pequeño rayo, espero que haya sido un... porque no tengo más ganas de que se siga suspendiendo el partido, recordemos que se suspendió durante una hora del inicio. Bueno, imagino lo que es todo Paraguay, ¿no? Algo inimaginable hace 5 días después de... ya te diría, ni siquiera después del partido frente a Turquía, no había ese optimismo.
5: No, totalmente. Te diría incluso el festejo de la clasificación contra Australia no fue ni la mitad de lo que uno esperaba, porque no satisfizo el planteamiento, la forma en que se jugó contra Australia. Pero bueno, aquí está demostrado que Alfaro sabe con lo que cuenta, sabe las limitaciones de su plantel y esa táctica espejo que no lució en el primer tiempo contra Australia, que se modificó algo en el segundo tiempo con Mauricio, bueno, fue mucho mejor ahora contra Alemania, una selección que tuvo un dominio absoluto en posición de pelota, pero se vio ante una defensa paraguaya otra vez ordenada, concentrada, muy solidaria, con un partido memorable de Matías Galarza Fonda, un partido inolvidable para él. En este partido con Alemania se ratificó que es jugador de selección, que es jugador de Copa del Mundo. Selec Boca, que es un chiquitito con el físico, no llegaba ni casi a la cintura de los alemanes, pero es una bestia. Cómo recupera pelota en la mitad de la cancha.
1: De Cubas.
5: La sobria, de Cubas, digo, sí, Andrés, sí, Cubas. Sí. El trabajo sólido de Canales con Gustavo Gómez. El mejor partido de Orlando Gil, que después terminó siendo figura en los penales. Hay muchas cosas que fortalecen esta hazaña que ha logrado Paraguay, porque ya hemos llegado con Tata Martino a Sudáfrica en cuarto de final. O sea, por instancia a una mejor ubicación en Copa del Mundo. Pero por antecedentes del rival a quien le dejamos fuera de la Copa del Mundo, para mí es la victoria más importante a nivel mundialista de la selección de mi país. Se le ganó a una selección 8 veces finalista de Copa del Mundo, tetracampeón del mundo. O sea que creo que ha sido una victoria que lo sigue festejando. Hoy fue feriado en Paraguay a instancia del presidente de la República. Y bueno, fue una verdadera fiesta en todas las ciudades, en todos los puntos estratégicos, en las capitales, los departamentos, ni qué decir, en Asunción. Vibramos con la victoria y la eliminación de Alemania y jugar un partido más y buscar la hazaña ante Francia, que es tal vez la primera o la segunda selección favorita a ganar esta Copa del Mundo.
1: Bueno, ¿y cómo vamos a ir? Si consiguen la hazaña de Francia, van a ser próceres ya los jugadores paraguayos, me imagino. Pero supongamos que, y tocamos madera, que esto no pase, que Francia les gana. ¿Vos crees que ya el recibimiento va a ser heroico para los chicos paraguayos?
5: Mirá, David, Tony, yo creo que la selección ha cumplido hasta aquí. Ha cumplido, hemos vuelto después de 16 años con Alfaro, con una generación que parecía que ya no iba a tener la chance de jugar Copa del Mundo, me refiero a Almirón, a Gustavo Gómez, por citar a ellos dos referentes importantes, y con gente nueva que se ha sumado, como Enciso, como Diego Gómez, como Ramón Sosa. Creo que llegamos a una situación muy importante. Vamos a enfrentar una selección tremendamente poderosa. Tenemos que ser objetivos.
1: Sí, que es nosotros mucho más que Alemania.
5: Tenemos que hacer entender. Es mucho más que Alemania en el presente, ¿verdad? En el presente tiene una delantera bárbara. un tridente ahí arriba tremendo, con un promedio de 3 goles por partido. Pero bueno, el fútbol es, David, la dinámica de lo impensado. Así que puede pasar cualquier cosa. Ojalá que sea la peor jornada de los franceses y la mejor nuestra para poder avanzar. Nos aferramos a esa esperanza de que sea una noche inolvidable el jugador de Paraguay y que sea una noche oscura, negra para los franceses. Porque mira que en Boston nos ponían 9-1. Y yo creo que ahora te descuidas y nos ponen 10-0. En cuanto a favor, ¿me entendés, verdad?
1: Sí, obvio que sí. Obvio que sí, te entiendo. Bueno, vamos a seguir con la cábala, ¿eh? El viernes te volvemos a llamar, ¿te parece?
5: Pero por favor, David, Tony, con mucho gusto. Yo estaba esperando, le dije a tu productor, al compañero, estoy siempre alerta. A veces no atiendo porque estoy en programa, porque a veces me llaman también del canal o estoy con algún partido que me toca hacer desde aquí. Pero bueno, ahora todavía con la garganta un poco difónica por lo de ayer, porque realmente fue una locura.
1: Por ahí te la cambio. Va a ser el jueves, por el viernes juega Argentina y vamos a estar con eso. Ojalá que sea como una victoria argentina frente a Cabo Verde y estemos contentos, sí, pero si no me va a morfar el programa. Pero el jueves te llamamos, ¿te parece?
5: No, yo quiero otro gol de Messi. Yo quiero otro gol de Messi.
1: Y yo ni te cuento.
5: Mbappé, así que el capitán tiene que hacerse sentir. Por el continente de sudamericano, nosotros le tenemos mucho cariño a la Argentina, le debemos mucho a la Argentina. Ustedes reciben a los compatriotas, a muchos compatriotas, hasta en cuestiones de salud. Así que, caramba, digo, hay que estar con los equipos sudamericanos y con más razón con un jugador como Messi, que ya les dije la vez pasada, dejó de pertenecer solamente a la Argentina. Pertenece a los que amamos este deporte tan hermoso como es el fútbol.
9: De hecho, David, ¿qué tal? Aquí en ¿qué tal, Luis Enrique? Aquí en Argentina hay multitud de vídeos que muestran cómo se oyen los gritos de todos los argentinos en los vecindarios en la tanda de penaltis de Paraguay con Alemania, ¿no? Con los penaltis marcados a Neuer, con los penaltis parados y salvados por Gil, o sea, pueblos hermanados y la calle, que es el fiel reflejo de lo que estoy diciendo, porque esos gritos, insisto, se oían a muchas cuadras.
5: No, impresionante. Hoy estamos pasando en el programa de Deporte Total, nuestro programa de televisión de la siesta, todas las imágenes que nos llegaban, porque viste que hoy se viralizan muchas imágenes que graban particularmente, y veía a hermanos argentinos gritar y vibrar con la atajada de Gil, como esas imágenes de los chicos de la formativa de San Lorenzo de Almagro, por ejemplo, ¿verdad? Para citar lo que fue la jornada de ayer. Hasta los brasileños festejaron la eliminación de Alemania, para que tengan en cuenta.
9: Y los españoles, en España se gritó y se celebró mucho, me consta.
5: Qué bueno, qué bueno. Bueno, un abrazo grande para ustedes.
1: Y el jueves estamos hablando, vamos a seguir con la cábala.
5: Estamos firmes allí desde Filadelfia.
1: Dale, abrazo grande. Abrazo.
5: Igualmente para ambos.
1: Bueno, ahora empezó a atacar un poco más Ecuador, ¿no?
8: Se filtró adentro del área Angulo, la pasó de pie a pie, fue hasta el fondo y justito se la tocaron al córner. Habrá tiro de esquina que le corresponde al equipo ecuatoriano por la izquierda, que de a poco empieza a acechar. De cara al descuento se juegan 41 minutos. En Ciudad de México hay córner, le va a pegar a la pelota Caicedo de arriba, hincapié. Espera Pacho, también Ener Valencia, atención con Ordóñez. Se levantará centro contra el arco que defiende Rangel. Centro cerradito, salió Rangel y aleja el peligro con el puño. Esto sigue 2-0.
1: Perfecto. Bueno, hoy habló Marcelo Bielsa. Ya en un ratito vamos a estar charlando con un colega, pero vamos a escuchar las palabras de Marcelo Bielsa, que Bielsa no deja de llamar la atención. Escuchemos los testimonios de Bielsa. Vamos, dale, vamos con el primero.
10: Hubo un pedido vinculado a la reducción de las charlas. También yo tengo alguna forma de explicar por qué quería que... Porque siempre opté por hacer determinada cantidad de charlas. Ellos entendieron que preferían que ese tiempo se redujera y yo también accedí a eso.
1: Y quiero escuchar, antes de hablar con Gerardo Basorelli, nuestro colega, a ver qué dijo de Muslera, porque creo que esto también me puede meter un poco en charla. A ver, escuchémoslo, Bielsa.
10: Le voy a comentar algo que habla de la grandeza de Muslera. A mí nunca me pasó que un jugador pidiera ser sustituido, y el motivo por el cual comunicara el deseo de abandonar el partido fuera errores con el efecto en su ánimo de los errores cometidos. Que él estaba tan golpeado que prefería dejar de jugar porque las posibilidades del grupo estaban intactas y él no estaba en la mejor condición para afrontar ese segundo tiempo donde teníamos todo por conseguir. A mí eso me pareció de una grandeza y de una generosidad impropia del mundo del fútbol actual. Por lo cual, si frente a esta situación dijo y actuó como actuó, si hubiera tenido la más mínima duda de que podía atajar, me lo hubiera dicho. No me lo dijo a mí, no tenía fiebre, el día anterior tenía 38 grados y el día del partido estaba sin fiebre y sin secuela.
1: Bueno, hasta acá la palabra de Marcelo Bielsa y me imagino todo lo que dejó en Uruguay. Vamos a charlar con nuestro colega que tiene la amabilidad de charlar con nosotros, Gerardo Basorelli. Gerardo, ¿cómo estás? Acá David Burstin, estamos con Tony Cabot y con Juanes Garzón para saludarte. ¿Todo bien?
11: ¿Cómo están, amigos? ¿Todo bien por acá? ¿Cómo andan?
1: Bien, todo tranquilo. Acá mirando el partido de México y Ecuador. Bueno, ¿qué...?
11: Estamos en la misma.
1: ¿Qué te llevó, che, lo que dijo Bielsa hoy?
11: Bueno, se había dado también en noviembre, después de la goleada con Estados Unidos, cuando se generó todo el problema interno en la selección uruguaya, que salieron a luz, digamos, los malos relacionamientos de varios jugadores con el técnico, que varios jugadores le pidieron a los dirigentes de la AUF, le hicieron saber como que no lo soportaban más. Al volver a Montevideo, después de esa fecha FIFA, Bielsa pidió una conferencia, o sea, le pidió a la AUF para dar una conferencia y hablar, al igual que ahora, que también esta conferencia la pidió él. Y tanto en aquella oportunidad como en esta, lo que tiene Bielsa es que es medio encantador con sus palabras, ¿verdad? Entonces, el tipo se pone a explicar con todos los detalles con los que explica y la pasión que le mete, y como que te convence y te pone del lado de él, en parte, ¿verdad? Pero está. Eso digo, el carisma y lo que logra Bielsa con su repertorio, con su vocabulario, con su manera de explicar todo. Y yo te digo que hay una sensación, en aquella ocasión se dio lo mismo que ahora, generó aquella conferencia, con aquella conferencia Bielsa generó que la gente se pusiera más de su lado y apuntándole a los jugadores. Y en esta ocasión es algo parecido. Las repercusiones, ustedes creo que metían hace unos minutos una de las frases en las cuales Bielsa refería a la charla con los jugadores, que los jugadores le pidieron que las charlas fueran que no fueran tan extensas, ¿verdad? Bueno, esa parte es la fundamental para lograr que las reacciones, al menos en lo que podemos...
1: Ay, Gerardo.
11: A la gente.
1: Ah, pensé que te habíamos perdido. Vos sabés que a mí me gustaba charlar con vos, porque hay algo que yo quiero hacer entender siempre. Y yo, a Bielsa es un tipo al que conozco, lo conocí en mis inicios de periodista, tuve una relación más cercana. Después, el tiempo, como pasa con Bielsa siempre, hace que te despegues. Y es un tipo muy interesante para escucharlo. Creo que los años lo han hecho todavía más radical en sus ideas a Bielsa, y eso creo que lo ha empeorado como técnico. Pero vos sabés que a mí me llamaba la atención, sobre todo en la pelea acá en Argentina, hay una corriente bielsista muy fuerte y antibielsista también, en donde creo que todos coincidíamos en donde nunca sintió bien cuál era la idiosincrasia del uruguayo. Pero también charlando con algunos colegas uruguayos y amigos uruguayos, me decían que Uruguay necesita también un cambio de paradigma y que creen que lo necesita. Vos, desde tu lugar, ¿cómo te posicionás ante eso?
11: Bueno, estoy un poco en el medio, ¿no? Me gustan muchas cosas de Bielsa. Creo que de todo lo extrafútbol, la manera de pensar de Bielsa ante la vida, ante cuestiones políticas incluso, estoy totalmente afín con Bielsa. En lo futbolístico, Yo soy más del ustedes tuvieron históricamente el enfrentamiento bilardistas-menotista. Bueno, sí. Yo me identifico más, acá también se ha dado con entrenadores como Julio Rivas, Juan Ramón Carrasco, que son,
1: claro,
11: son Julio Rivas, digamos, el bilardismo es Julio Rivas y Juan Ramón Carrasco es el menotismo.
1: Sí, exacerbadísimo, igual siempre, lo de Carrasco, ya alguna vez he charlado con él.
11: Sí.
1: Se pasa de orillas, digamos.
11: Es más radical que Bielsa, sí, ¿viste? En ese sentido. Sí. Bueno, yo siempre fui más del bando del cuchillo entre los dientes, de Simeone, Bilardo, Julio Rivas. No tanto de... O sea, esa es la parte que me distancia de Bielsa, pero, ojo, le reconozco que a sus equipos en determinados momentos los ha hecho jugar muy bien. Aún así no ha logrado una carrera como entrenador de gran brillo. Pocos títulos, pocos clubes importantes, ¿verdad? Digo, eso mismo lo reconoció él. Digo, yo no soy uno de los mejores técnicos del mundo porque no dirigía ninguno de los clubes importantes del mundo, lo dijo en algún momento. Pero bueno, vos me decías, me hacías ver ahí como que la idiosincrasia, de que no respetó, digamos, la idiosincrasia del uruguayo, y que al mismo tiempo también en Uruguay se precisaba un cambio. Nosotros veníamos de un proceso con el maestro Tabárez al frente y con una generación que estuvo muchos años en la selección, con Forlán, Suárez, Cavani, Lugano, Godín, todos esos monstruos, donde el complejo celeste era como un lugar de encuentro familiar donde compartían con el utilero, el kinesiólogo, el cocinero, como que había otra manera de convivir, el asado, las charlas, era ese tipo, y vino Bielsa y como que cambió todo. Eso es una de las cosas que más le reprochan los jugadores, como que profesionalizó demasiado, yo no quiero decir militarizó el complejo.
1: Sí, un espacio donde ellos se sentían cómodos, y eso,
11: claro,
1: yo creo que en eso estoy a favor de los jugadores.
11: Claro, porque, a ver, tampoco viva la pepa, ¿no? Que tampoco es que vamos a chupar vino y a emborracharnos hasta las 5 de la mañana y a jugar al póker. No se trataba de eso tampoco. Pero creo que él como que robotizó demasiado y generó mucha distancia. Los funcionarios del complejo no podían estar en determinados lugares. Y como que se perdió ese clima de amigos, familiar, llamémosle como sea. Pero eso fue lo que cambió Bielsa, y que no le gustó para nada a los jugadores. Pese a que cambió la generación también, porque ya no quedaba casi ninguno de la vieja guardia del maestro Tabárez, pero los nuevos, digamos, Valverde, Bentancur, Nández, todos esos, Josema Jiménez, también venían de la generación anterior. O sea, habían arrancado después, pero también habían formado parte de esa generación. Eso fue de los principales reproches que tuvo Bielsa, de las principales oposiciones que tuvo dentro del plantel de jugadores, y también la parte de la forma de entrenar. Y una de las cosas que le reprocharon últimamente, las charlas demasiado extensas, que yo creo que ahí Bielsa, si bien la gente reaccionó a favor de Bielsa y en contra de los jugadores, como que no puede ser que sean tan vagos que no soporten una charla una charla larga donde el tipo les esté explicando cuestiones técnico-tácticas de cómo juega un rival y todo ese tipo de cosas. Como que incluso hasta medio en broma, medio en serio, reprochándole, por ejemplo, a Darwin Núñez que te podés pasar 45 minutos arreglándote las trencitas para salir a la cancha prolijo y no te podés pasar 45 minutos escuchando una charla del técnico. Ahí Bielsa con eso generó que la gente como que se pusiera más a favor del técnico y en contra de los jugadores, como que les ha pasado a ustedes también en cierto momento antes de ganar los títulos que ganaron en estos últimos años. Yo recuerdo también que se le reprochaba a los jugadores de la selección argentina como que en sus clubes rendían y acá no, como que estaban de vivos, que son los millonarios del fútbol, que no sienten la camiseta y cosas por el estilo, ¿verdad? Siempre pasa eso cuando se producen fracasos.
9: Decía, no he escuchado la rueda de prensa entera de Marcelo Bielsa, sí he leído algunos extractos. En uno hablaba de Fede Valverde, sobre él decía que nunca había tenido tantas concesiones con algún jugador. Me consta que no ha expuesto a ninguno de los jugadores, pero yo quería aprovechar y preguntarte cómo queda Fede Valverde en el seno de la selección uruguaya, para con el hincha, para la afición y con el equipo, ¿no? Como capitán y referente de la charrúa.
11: Bueno, el tema con Fede Valverde es que ya ha jugado dos mundiales y no ha logrado, o sea, no se le recuerda nada positivo, incluso al margen de los mundiales, en eliminatoria, Copa América o lo que sea, no se recuerda un partido en el que Valverde haya salvado a la selección o que la selección haya ganado gracias a Valverde, ¿se entiende? Entonces, eso es lo que también genera el rechazo a Valverde, porque lo ves brillar en Real Madrid y aquí no. Le ha pasado históricamente a otros jugadores como el Chino Recoba, Enzo Francesco, que en sus clubes brillaban y en la selección no. A veces la gente es injusta, pero bueno, yo creo que en el caso de Valverde, digo, está en deuda con la selección. Y hay una cosa que dijo Paulo Pezzolano, actual entrenador del Inter, que es uno de los principales candidatos a futuro técnico de la selección uruguaya. Pezzolano dijo en una entrevista hoy de mañana que sobre Valverde, que no dijo que le pesa la camiseta, pero como que siente la presión de tener que ser la gran figura de la selección uruguaya. Cosa que en el Real Madrid no le pasa porque está mejor rodeado. Real Madrid
1: no, y aparte la figura es otra. Él es el capitán, pero la figura es otra.
11: Exacto. Ahí está. No es el encargado de ganar los partidos. Son otros los encargados.
1: Sí,
11: de
1: y que Valverde no lo va a hacer nunca en Uruguay porque no tiene esas características. Es otro tipo de jugador.
9: Sí, la mejor versión de Valverde fue como escudero de Modric y Kroos, claro, que hacía unas labores que no hacían los otros.
1: Es un rol secundario, sí, que es muy importante, pero sí, que es un rol secundario, sí, dentro del...
11: Claro.
1: Bueno, está para charlarlo más adelante esto porque nos estamos yendo y tengo mil cosas para preguntarte, pero es un tema que a mí me gustaría profundizarlo más, porque yo creo que también estas nuevas generaciones de hinchas y también mucho de lo que se dijo por parte de los exjugadores de la selección, le ha caído como una carga, una mochila de piedras a los futbolistas para este Mundial. Pero bueno, es un tema que a mí me gustaría también charlarlo, no sé si qué opinamos, por lo menos rápido, eso de bueno, el masillar todo el tiempo con lo de las cuatro estrellas, el hablar de la grandeza. Yo no sé si fue una sensación que tenían muchos de los jugadores, yo lo sentí así por lo menos de Abreu cuando lo escuché hablar, y creer que tienen que levantar al fútbol uruguayo. ¿O realmente crees que hay una búsqueda de paradigma que me parece que a los jugadores los hizo sentir mal?
11: Bueno, mirá, con el tema de las cuatro estrellas es algo totalmente nuevo, que yo creo que se da cuando Abreu, Lugano, otros muchachos participan en alguna entrevista con medios argentinos, como que medio en broma, medio en serio, surge la chicana.
1: Yo creo que es por eso, sí, yo creo que surge en broma y se agarraron muy en serio de algo que les terminó cayendo,
11: claro,
1: en contra.
11: Sí, o sea, porque la verdad que la selección uruguaya, en la camiseta están las cuatro estrellas desde 1992, que fue cuando comenzó se implementó en la camiseta, digamos. Y recién ahora, en estos últimos, no sé, dos, tres años, empezó a través de las redes sociales, estamos en contacto con eso, con hinchas de fútbol de Argentina, Chile, México, Colombia, como que empiezan a decir que son falsas las estrellas, etcétera, etcétera. Pero yo creo que, ojo, hay una cosa que la generación anterior, la de Lugano, Suárez, Cavani, toda esa gente, Abreu también, que hizo muy bien, le hizo muy bien a la selección uruguaya de esa época, es que respetaron mucho las raíces y la historia del fútbol uruguayo y se aferraron de eso y de las grandes conquistas históricas de la selección uruguaya, como para decir: che, tenemos una camiseta que ha ganado muchas cosas, tenemos que defenderla de la mejor manera. Yo creo que eso es positivo, es como cuando jugás en Nacional o Peñarol. Las charlas, la motivación para los jugadores es decir: che, tenemos una camiseta pesada, esta camiseta ha ganado muchos títulos, no es un cuadro chico. Tal vez, no sé, digo, no, yo no creo que se le haya cargado de responsabilidad a los jugadores actuales el hecho de que hayan hecho declaraciones los exjugadores de la selección. Yo creo que siempre la selección uruguaya siempre va a los mundiales, y como en este caso, aunque no tenga un plantel para llegar lejos, porque yo creo que en gran parte los uruguayos sobredimensionamos el equipo que teníamos, yo estoy convencido que Uruguay era un equipito del montón, porque sí, no tiene jugadores.
1: Pero para mí hasta la Copa América era muy bueno, ¿eh?
11: Sí, bueno, eso es mérito de Bielsa, que logró los primeros, el primer año y medio de Bielsa fue fantástico, tuvo un arranque de eliminatoria brutal, le ganó a Argentina, que le sacó el invicto, a Argentina campeona del mundo, le ganó la Bombonera, a la fecha siguiente le ganó a Brasil en el Estadio Centenario, hizo un colchón de puntos brutal en el inicio de la eliminatoria, y en la Copa América ganó todos los partidos de la fase de grupo, goleando, eliminó a Brasil en cuartos de final, y se cayó con Colombia en semifinales cuando el equipo no dio físicamente lo que podía dar, y acá empiezan los reproches a Bielsa, porque por no haber rotado en el tercer partido del grupo, donde ya estaba clasificado y primero en la serie, como que desgastó, se le reprocha que desgastó físicamente a los jugadores, porque tengamos en cuenta que Bielsa juega a fondo, no es que juega a meterse atrás, entonces los jugadores que juegan en un equipo de Bielsa hacen un desgaste físico brutal. Entonces, quedamos sin piernas, como se dice, en la semifinal con Colombia, perdimos 1-0, quedamos afuera. A partir de ahí se le empezó a reprochar. Bueno, y ahí se produjo la hecatombe, ¿no? La gresca de los jugadores con los hinchas colombianos de cuando terminó el partido, que generó varias suspensiones, con lo cual se produjo que para las fechas siguientes de la eliminatoria hubiera una cantidad de bajas por suspensión, y ahí empezaron los malos resultados, la falta de gol. Y ahí empezaron a agudizarse las críticas, y ya en la Copa América también empezaron a trascender los problemas de relacionamiento de los jugadores con el técnico. Incluso se dice que Naitán Hernández quiso irse de la concentración, quiso abandonar la selección, y lo frenó Luis Suárez. Pero ya ahí empezaban los problemas de convivencia, digamos, entre el técnico y los jugadores.
1: Sin duda. Bueno, amigo, te tengo que despedir porque nos estamos yendo nosotros también. Te mando un abrazo grande y la seguiremos más adelante. ¿Te parece?
11: Bueno, con gusto, y cuando quieran hablar de fútbol uruguayo, de la selección, acá estamos a la orden, y un abrazo para ustedes y toda la audiencia.
1: Dale, abrazo grande. Cortito, rápido, antes de que se aboca, tengo a Lautaro Miranda, es un minutito para hablar de Wimbledon. Dale.

0: mañana. Lo dejamos para mañana porque ya tenemos el show de Boca. No, nos hemos ido un poco de mambo en la charla. No pudimos hablar de Colombia, no pudimos hablar de España, pero lo haremos mañana, ¿eh? Porque juegan los dos más adelante, así que lo haremos mañana. Una rica charla tuvimos.
1: Sí,
0: ¿eh?
1: Sí, sí. Exquisita.
0: Muy buena. Pero bueno, la seguiremos mañana.
1: Para entender un poquito qué está pasando en Uruguay, porque es una cuestión casi de Estado, momento de crisis absoluta, y está bien desgranar un poquito las causas y consecuencias de esta derrota uruguaya de contra equipos de cuarto nivel, ¿no? Recordamos Arabia Saudí, España y Cabo Verde.
0: España de primerísimo nivel, pero...
2: Total.
0: Bueno, nos vamos. Los dejamos en compañía del show de Boca. Nosotros la seguimos mañana. Que tengan todos muy buenas noches. Chau.
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4: Un minuto en todo el país. Temperatura en Buenos Aires 10 grados, humedad 89%. Causa Cuadernos, nuevos testimonios y peritajes incorporados este martes a la causa confirmarían los pagos de sobornos en dólares por parte de empresas contratistas durante los gobiernos de Néstor y Cristina Kirchner. Alerta amarilla por frío extremo. El Servicio Meteorológico Nacional advierte por bajas temperaturas en el AMBA y gran parte del país. Este viernes se perfila como el día más frío del año, con temperaturas cercanas a los 0 grados en Ciudad de Buenos Aires y bajo cero en varias localidades del conurbano, especialmente en zona sur. Aumentos en el transporte. A partir de este momento comienzan a regir las nuevas tarifas para colectivos, trenes, subtes y peajes en el área metropolitana de Buenos Aires. El boleto mínimo de los colectivos bonaerenses supera los 1.060 pesos, mientras que en la ciudad alcanza los 820. En tanto, el viaje mínimo en tren pasa a costar 380 pesos y el subte 1.621 para quienes tengan la SUBE registrada. Hora 0, 2 minutos, cielo despejado en Buenos Aires, temperatura 10 grados, humedad 89%.
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programa que nunca falla, el que nunca te deja de a pie, el que está todas las medianoches, pase lo que pase. Verano, invierno, frío, calor, mundial, pandemia, lo que dé. Acá estamos, como siempre, para informarte. ¿Esperaste todo el día novedades de tu boca? Acá las tenemos. ¿Querés charlar mañana y jactarte en la oficina de que tenés la última noticia? Escuchanos. Somos el Show de Boca, el programa emblemático de Roberto Leto. 38 años al aire. Prontito diremos 39, claro. Acá estamos. ¿Largamos? Vamos. Y estará el ingenuo que dirá, ¿novedades? ¿Qué novedades va a haber si están de vacaciones los clubes, no están jugando? Quédate y vas a ver, tenemos tanto para contarte. Además te prometo una historia de Elio Fragosa sobre Lozano. Lozano. Dicen que le cuesta concentrarse en los partidos que no son decisivos. Ay, Dios.

0: Hola, Leto, bienvenido al show.
1: ¿Cómo te va, Pablito? ¿Cómo andás vos? Bien, un gusto poder saludarte. En este show de Boca siempre permanentemente está al aire, a pesar del Mundial, a pesar de todo lo que se juegue. Pero bueno, que estamos siempre atentos a todos. Pero más que nada la información para el hincha de Boca. Una información que, bueno, la tendamos en los títulos, pero que no es alegre para el hincha de Boca porque había mucha ilusión, ¿no?
0: Ah, sí, sí, claro, claro. Hablamos de la joya mismalosa, ¿no?
2: Sí. ¿Cómo va, Robert?
0: La joya. Bueno, pero todavía no está.
2: No, pero bueno, la realidad es que hace ya 6 minutos 45 segundos que
0: es jugador
2: libre, ¿no?
0: No, pero es hora de Italia. Hace 5 horas.
2: No, bueno.
0: 6 minutos.
2: Es verdad, pero digo, hora argentina, ¿no?
0: 5 horas, 6 minutos que el jugador es libre.
1: Por
0: ¿sabes?
1: Boca que no va a venir.
0: Boca espera. Boca espera.
1: Ya tiene espera.
0: Y a Godot, no sé. Es un milagro.
1: Es un fenómeno, ¿eh?
0: Hola, Presti.
2: Pablito, Robert, bueno, a ver, vamos a esperar que lo que pasa, pero vamos a con hora argentina, ¿querés? 7 minutos 22 segundos que el Changuito Ceballos está en condiciones de firmar un precontrato si quiere. 7 minutos y 30 segundos que yo
0: ¿no renovó?
2: Johan Román.
0: ¿No renovó?
2: No renovó.
0: ¿Y no llegó la oferta?
2: No llegó la oferta.
0: Vamos con los títulos.
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0: Vamos que se viene la ola antártica, dicen. Y en noches frías de la gran ciudad está Mariano Blanco en la operación. Y está Ezequiel Liñado en la producción general.
4: Hola.
0: Y está Carlitos Casal en la locución comercial.
5: ¡Aló!
0: Ladies and gentlemen, el vuelo está por despegar. Nuestro piloto, el comandante Leto,
1: sí. Pide
0: los títulos. Dale.
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0: Nuevo doble turno para el plantel. Muy buen arranque de Lozano, al menos se lo notó criterioso, muy metido en los entrenamientos. Palacios mejoró físicamente muchísimo, está entrenando a la par del grupo, todavía no está 10 puntos, pero mejora. Vareiro sigue recuperándose, no está trabajando a la par del grupo. El sábado amistoso a la mañana en Casa Amarilla ante Defensa y Justicia. Esta era la tristeza de Leto. Agustín Martegani se va de Boca. Será refuerzo de Independiente de Medellín. Préstamo por un año con opción a compra. 1,8 millones la opción de compra. ¿Pagarán? El volante viajará en las próximas horas rumbo a Colombia. Se va Martegani, uno de los cuatro.
2: Viste que todo es posible en el mundo del fútbol.
0: Uno de los cuatro mosqueteros. D'Artagnan se va. Pablo Dybala ya es jugador libre. Su contrato venció a las 0 hora de Italia, o sea, a las 7 de la tarde de Argentina. La Roma seguirá negociando los próximos días. Ellos dicen que ya está todo arreglado para llegar a un acuerdo. Boca espera. Waiting for...
1: ¿Qué espera?
0: Waiting for Dybala, yo qué sé. Aspeteamos por Dybala. La semifinal del torneo de reserva tiene día y hora. El superclásico Boca-River se jugará el domingo 5 de julio, el próximo domingo, 14 horas en Boca Predio. La otra semifinal es Vélez Racing. Será el otro fin de semana en cancha neutral. Boca-Atlético Paranaense confirmado próximo miércoles 8 de julio. No hoy. El próximo miércoles 8 de julio en Salta a las 21 horas en el Padre Martiarena. Atención, las entradas se pueden comprar de manera presencial desde este jueves, o en entrada1.com, entrada 1, 1 con letras. Las populares valen 35 lucas. Las plateas preferenciales van entre 60 y 80 mil mangos. Boca Atlético Paranaense, televisado por Disney. Si no pagás, no lo ves. Primer partido, no te digo oficial, pero con todas las camisetas y con todo, de Boca en el semestre. Rodrigo Battaglia sigue en proceso de recuperación. Se estima que entre septiembre y octubre podría volver a los entrenamientos con el grupo. No se tomó ni un día de vacaciones. Dijo, voy a recuperar todo lo que pueda. Ahí va Battaglia. Y además tenemos el número mágico, el de los hinchas de Boca, el que escriben y leemos. Escriben y leemos. Estás aquí alineado para leerte. El 11-38-28-0990. Dale, escribinos. Acá nos quedamos. ¿Despegamos? ¿Te quedás? Hasta la una, solo hablamos de Boca.

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0: 14, la hora oficial en la República Argentina. 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Y este es el show de Boca, una marca registrada, la misa de todos los hinchas de Boca cada medianoche. Hola Turco, ¿cómo va? Bienvenido al show.
1: ¿Cómo te va, Pablo? Abrazo grande para todos.
0: ¿Todo bien?
2: Hola Turquito.
0: Con frío, ¿no?
1: Sí, saludando también a Fernando. No sé si está Carlos ahí.
0: No llegó todavía, está llegando, está volando.
1: Y a Ezequiel, sí, la verdad.
2: Saludos, que... Turco.
0: Y a Leto, saludos a Leto, se pone celoso.
1: Ah, bueno, no lo sé. El jueves va a ser el día más frío, así que bueno.
0: Sí, el viernes hay que taparse, ¿eh? Leto, saludalo al Turco.
3: Hola, Turquito, ¿cómo andás?
1: ¿Cómo andás, Roberto? ¿Todo bien?
3: Todo bien, Turquito, todo bien. Cuando te escucho me alegro siempre.
1: Igualmente.
0: Qué lindo, ¿eh? Bueno, Turco, confirmado a Salta, no hay que ir a Salta.
1: Sí, el partido, el amistoso.
0: Sí, el miércoles que viene. El primer partido, podemos decir, no oficial, pero sí, por lo menos.
1: Con la primera presentación del Bosco Arrobarrena en público, porque el amistoso del sábado va a ser a puertas cerradas contra Defensa y Justicia, así que es la presentación en público del Bosco Arrobarrena. Donde ya están los precios de las entradas.
2: ¿Y eso implicará que sea presentado oficialmente antes de ese partido o no? Ya está.
1: ¿Qué sé yo?
0: Lo damos por sentado.
2: No, bueno, pero digo...
1: Pues... No
3: se olvida todavía, muchacho.
1: Sí, no, la verdad no entiendo por qué no se ha hecho
3: mañana es 1 de julio, Turco. Hoy ya es 1 de julio, ya estamos 1 de julio hoy.
0: Ya Úbeda dejó de ser técnico de Boca.
3: Claro.
1: Ah, pero no busquemos en Úbeda por el hecho de no haber sido presentado.
0: No, yo estoy de acuerdo con vos, ¿eh? Estoy de acuerdo con vos.
2: Sí, porque el Bajo ya firmó el contrato, de hecho.
0: Claro.
2: Ya tiene firmado el contrato.
1: Sí, me parece que, a ver, alguien como el Bajo Arrobarrena merecía una presentación y no importa que se esté jugando el Mundial. El Vasco tendría que haber sido presentado.
2: Porque los han presentado todos los técnicos, ¿no? Turco, en la gestión Riquelme, a Bataglia o a Ibarra cuando fueron ratificados en su cargo.
1: Después... Sí, fue presentado también Fernando Gago.
2: Claro, claro.
1: Sí, salvo Úbeda, porque bueno,
2: lógico.
1: Sabemos la situación lamentable que...
0: En las que asumió, claro, sí.
1: Obviamente,
0: sí.
1: ¿No? Sí. Pero bueno, después fueron presentados todos. Yo sí. No sé, no entiendo por qué no lo hicieron.
0: Bueno, novedades de pases, nada, ¿no? Hoy nada. Hoy no salió nada. Ni Romania, ni Álvaro Montero, ni como es Carrizo, ni el otro, como es Thiago Palacio. Hoy nada, ¿eh?
1: No.
3: La noticia es que
0: Dybala
3: dijo que no a
0: vos. Pará, ahora voy con Dybala. Escúcheme.
3: Es la noticia más importante.
0: Bueno, sí, pero quería llegar ahora. No hay nada. Hablemos de Dybala.
1: No, yo digo que, a ver, lo único que se puede decir que yo no quiero. Respeto a quienes lo han dicho, lo dicen. Y esto tiene que ver con y viene del lado del Mundial. Lo de Tagliafico, que. Paredes habría hablado con Tagliafico. Yo entiendo y soy el primero en decir lo que es el capitán, el símbolo, el emblema de Boca, Leandro Paredes. Ahora, paremos también un poquito la mano, ¿no?
3: Claro.
1: Porque si no, Paredes parece que es el encargado de traer a todos los que juegan en la
2: capaz forme parte del Consejo de Fútbol nuevo, que no sabemos. ¿Quién te dice?
0: Sí.
3: Pobre Paredes. Tagliafico, si no se termina el contrato. O sea, ya lo de Dybala era algo lógico, porque había una relación muy importante que también esto fue, de alguna manera, corroborado por la mujer, por Oriana Sabatini, de la amistad que hay con la familia Paredes. Entonces... Esto no era que caía mal, era algo...
0: Yo pregunto, perdón, ¿no? Tagliafico, ¿hace falta en Boca un 3?
3: No sé, pero vos tenés el tema, digo, Tagliafico, yo no pienso que hablen con Tagliafico para que venga para jugar a Boca. No la creo, pero me parece que estamos hablando de los jugadores del Mundial.
1: Pero esto...
3: Parece que se tiene que hacer de representante, de...
1: Claro.
4: Bueno, hace poco había hecho un posteo, no sé si había sido la mujer o la hermana, diciendo, falta que seas presidente. Claro, ¿cuánto hablaba donde se le empezó a pegar a Paredes?
1: Sí, pero eso fue en señal de protesta.
4: Sí, no, por eso digo, pero a colación de lo que dice Roberto, ¿no?
0: Lo había escrito la mujer en las redes, claro, eso.
1: Sí, pero, a ver, yo contestando un poco lo que preguntaba Pablo. No, hoy Boca tiene dos laterales izquierdos.
0: Claro.
1: Hoy tiene a Braida como reemplazo del titular Lautaro Blanco. Más allá de que Braida es más mediocampista, pero es lateral y puede jugar de lateral izquierdo. Sí. De hecho, lo hizo también de lateral derecho. Pero, ahí le explico, a ver, si tiene la posibilidad de traerlo, por más

0: estar muy cómodo donde está, sí, que quiera venir ahora a Boca Juniors.
1: Y además es una posición, Turco, que podrá gustar o no, podemos charlar si Braida, si Lautaro Blanco, que ha tenido vaivenes, está bien cubierto, no podemos charlar en algún otro momento. Tiene dos jugadores. Digo, no es una posición que Arruabarrena busque. Y de hecho, perdón, si quiere tener un 3, para eso lo tiene a Saracchi también, que vino, que claro, volvió.
2: Claro. Sí.
0: Bueno, pero lo de Saracchi seguirá en cualquier momento.
1: Sí, seguro.
0: Pero yo creo que, no sé, Roberto, me parece que lo dijo, que tiene un año más en la Olympique, en Francia.
3: Sí. Vino Lyon.
4: Lyon.
0: La Olympique de Lyon, sí.
3: Y sí, creo que tiene un año más, pero digo, no sé por qué sale. No, lo que me parece a mí, que es exagerado de parte de la prensa y de los que están allá en el Mundial, es que digan que Paredes habla contra el Tráfico, que habla con este. También otro jugador más habían dicho que hablado Paredes, que no era en el caso de Dybala. Yo lo veo como algo lógico lo de Dybala porque hay una amistad de familia, entonces para mí no queda mal eso. Que...
2: Habrá hablado con Rulli también.
3: Ah, con Rulli, exactamente, muy bien. Que habló con Rulli. Rulli sale 9 millones de dólares. Aparte Boca ya compró un arquero. Falta que se oficialice, pero el arquero de Boca va a ser Álvaro Montero, me parece.
2: Sí.
3: Porque tenemos que... Yo los entiendo. La gente que está en el Mundial aprovecha esto también por el hecho de que Boca es muy importante. Entonces van apareciendo los nombres de los jugadores que están acá.
2: Sí, si en algún parate del partido del sábado, del viernes, lo voy charlando con algún caboverdiano, por él está convenciendo de que venga Boca también, ¿no?
3: Claro, está involucrando a Paredes en esta historia. Estoy de acuerdo con el Turco. Me parece una falta de respeto involucrar a Paredes, que está hablando con los jugadores para que vengan a Boca. Paredes está preocupado él, más que nada, para poder jugar, sí, ser titular. Y listo. Con Dybala, claro que puede hablar, porque Dybala no está en la plantilla de la selección.
0: No, aparte son amigos. Bueno, son amigos. Y ahí, obviamente, un diálogo.
3: Reconocida.
0: Y hay un diálogo porque son amigos Dybala. Fueron compañeros, ¿seguro?, en Roma, son amigos, son amigas de las familias. Pero si no estamos involucrando en todos los tiros a Paredes y después esos jugadores no vienen, y claro, la gente va a decir, al final Paredes no convence a nadie.
3: Claro. No, aparte yo digo que también esto, al hincha del hincha, le hace mucha ilusión, porque la verdad, en la calle te preguntan, che, ¿cuándo llega Dybala? Te preguntan cuándo llega este, cuándo llega el otro. Bueno, lo confirmado de lo de Lozano y lo de Álvaro Montero, que falta, que no hay ninguna negativa de parte de nadie, ni de Vélez, ni del jugador, de que tanto arregle sus papeles cuando venga del Mundial. Pero después, los demás pases son los que están dando vueltas.
0: Sí.
3: Y después para que aparece un pase que no tenemos de ningún lado, y aparece un jugador que llega a Boca y que no lo teníamos entre ninguno de los nombrados.
0: Puede ser. Yo digo, de todo lo que venimos hablando, es un momento, la verdad, que el receso fue y sigue siendo muy largo. La verdad que insoportable el tiempo desde que Boca jugó su último partido hasta recién ahora aparece ahí en el horizonte. ¿Viste cuando te vas acercando a la orilla? Uh-huh. Y ves, bueno, ahora recién aparece como algo no tan lejano el partido con Sarmiento.
4: Sí, amistosos previos también, Turco.
0: No, sí, pero digamos de manera oficial... Claro. Está casi a la vuelta de la esquina el partido con Sarmiento.
4: Y 2 semanas, sí.
0: Pero pasó mucho tiempo desde que Boca dejó de jugar, ¿no? Y bueno, este receso hizo que se hablaran muchas cosas, de que obviamente es tema complicado tener que estar todo el tiempo. Nosotros hacemos un programa todos los días de Boca Juniors, durante la mañana y durante la noche. Y bueno, tratamos de informar sin decirles cosas que no son. Y dentro de lo que venimos diciendo hay cosas que realmente son factibles, como la de Villa. Villa, yo digo que es una operación que se va a terminar haciendo. ¿Por qué? Porque tanto Boca como Independiente de Avia quieren que se haga. Obviamente cada uno ofreció, mejor dicho, Independiente de Avia pretende un dinero que Boca lo que ofreció no convence. Pero el jugador quiere jugar en Boca y Daniel Villa sabe que...
2: Pero todos quieren jugar en Boca, Turco.
0: No, está bien, pero Villa quiere, ya se lo dijo. Listo. A partir de ahí, vos tenés un jugador en el plantel que se quiere ir. Y bueno, Villa va a terminar jugando en Boca y uno que habla permanentemente con quienes lo representan te dicen que la operación se va a hacer. Después habrá que esperar nada.

0: de un día para el otro.
1: El momento.
0: Exacto. Claro. El momento va a llegar, pero todo se demora.
2: Bueno, pero acá es algo, me parece a mí que es algo claro para que esto se destrabe. Y tiene que ver con que el presidente independiente de Rivadavia baje las pretensiones. Boca no la va a subir.
0: No, Boca la va a subir. Mira, es alguien que vos conocés también, y lo hablaba ayer, y Roberto lo sabe, y me decía, va a tener que, las dos partes van a tener que ceder.
2: Van a ceder, claro.
0: Va a tener que subir Boca y va a tener que bajar un poco Independiente de Rivadavia. Pero bueno, esto viene porque yo me acuerdo que vos decías, Fernando, y se lo decías a Roberto, que los refuerzos tenían que estar para el inicio de la pretemporada, que fue aquel ya lejano 18 de junio.
2: Sí.
0: Y es imposible en el fútbol. Es imposible.
2: Sí.
0: Imposible.
2: Sí, es imposible, pero sí lo posible es el equipo que va a parar Boca frente a Sarmiento. No va a cambiar mucho lo que venía jugando. Es más, creo que va a estar más diezmado, sacando que va a estar Lozano, ¿eh? Después no hay mucho más.
3: O sea, mira, yo estoy con Fernando. Va a estar Lozano y nadie más.
0: Sí, yo no descarto lo de Villa, ¿eh? Mirá que Villa, faltan 16 días para el partido, 15 días para el partido con Sarmiento. Villa llega y juega, ¿eh?
1: Sí, sí, está en pretemporada con Independiente Rivadavia. Señores, 0-27 y todavía el pescado sin vender.
2: Pero
1: está Casal, que tiene la caña de pescar. Dale, vamos.
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5: 11-38-28-09-90. Los saludos de Concepción del Uruguay. Luego de estar en Playa del Carmen y las mujeres, volver a este frío. Hay que comprar Anciso, el paraguayo, Rubén y Coti.
1: Hay que comprar Playa del Carmen.
5: Sí. Turco me extraña, Boca no tiene un 3, dice Rubén de Concepción del Uruguay, Entre Ríos. Buenas noches, Ángel de Libertad. Necesitamos un manager, alguien capacitado para realizar transferencias. No estas payasadas de largo tiempo y chamullo para distraer a la gente. Y al final andar a las corridas buscando lo que esté a mano, dando vueltas como Romero. Gracias. Hola muchachos, acá Jorge de Palermo. Si Dybala no llega es un problema que Boca se ahorra. Y no niego la calidad que tiene, pero tiende a lesionarse seguido. Hay que poner todo por Villa sí o sí. Retener a Ceballos y punto final. Gracias y buenas noches. Alejandro de Lanús, cuando vuelva a Dybala que vaya a instituto. En Boca en 3 años sería otro Cavani. Que le vaya bien. Arriba de Erchi. Hola muchachos, soy Rodolfo de Morón. Ustedes hace meses que hablan de Dybala que viene, que habló con Paredes, etcétera. Dybala nunca dio por asentado que quería jugar en Boca. Dice Rodolfo, que además agrega una pregunta. Antes que termine la audición, porque veo que pasa con Villa, ¿se sabe algo?
1: Bueno, ya te contamos todo lo de Villa recién.
2: Y el tema de Dybala es que
1: él dijo mandaba que quería jugar en Boca.
2: No, sí mandaba
1: señales
2: con su mujer, con su suegra, que esas señales desaparecieron post derrota con Huracán.
1: Sí.
2: Había una historia antes y
1: no,
2: una
1: con
2: después.
1: Con Católica.
2: No, con Huracán. Con Huracán.
6: Para mí el tema fue con Católica, ¿eh? Para sí. Mí ahí se cayó lo de Dybala.
2: Pero acordate que el partido con Huracán, empezaron a aparecer temitas de la interna, que había en el vestuario. Sí. Lo de Católica fue el empuje final.
0: Pero, Roberto, si no viene porque Boca quedó fuera de la Libertadores y va a jugar a la Sudamericana, bueno, firmás un contrato por 6 meses. El año que viene, Boca va a jugar a la Libertadores. Entonces, hoy es Sudamericana. El año que viene va a ser Libertadores. 6 meses son Libertadores.
1: Hay que salir campeón para ir a Libertadores. ¿Eh?
5: Sí. Campeón. Bueno, no. Votar el anual.
1: O entrar en la tabla anual. Hoy no estamos. No,
2: igual yo quiero entrar por. Basta de entrar por la ventana, ¿eh? Yo quiero entrar con un título, ¿eh? Basta de entrar por la ventana, en la tabla tercero de la tabla anual. Me rompe soberanamente las pelotas entrar hacia la Libertadores, ¿eh?
1: A mí me gusta entrar.
2: No, a mí no.
1: Está bien, yo por quiero cualquier precio no.
2: Sí, está bien, así después te va. Después llorás.
1: No tiene nada que
2: después
1: ver.
2: Después llorás. Estás llorando en los rincones. Porque entras a un torneo que no estás preparado para entrar. Dejate de joder.
0: No, conmigo con Fernando. Pero si ustedes tienen el pensamiento. O están dudando si Boca va a jugar a la Libertadores el año que viene, cerremos yo de Boca. Porque nosotros vivimos diciendo que Boca tiene que ser campeón, que quedan no 3 torneos, porque Boca juega Clausura, Sudamericana, Copa Argentina, pero además tener la posibilidad del torneo anual y tener la posibilidad del trofeo de campeones si hace Clausura. Si Boca alguno de esos campeonatos lo gana, muchachos, listo, terminemos, no hablemos más.
1: Esperemos que sí. Dame 2.
3: Para, yo estoy de acuerdo con Presti. No estoy en desacuerdo con lo que dice Fernando. A mí me tiene cansado, Boca tiene que salir campeón. Déjense de joder.
1: Bueno, sí, pero ¿qué? ¿La pongo la orden?
3: Nada.
1: Boca tiene que salir campeón, la orden, dale.
2: No.
3: Claro, tiene que salir campeón.
1: Da la orden y si no se cumple la orden, ¿qué hacemos?
0: Mensaje, Pablo. Es el mensaje. Boca tiene que ser campeón.
1: Pero estamos de acuerdo, Turco. Pero acá no pasa por dar la orden. Hay que salir campeón después.
0: No.
1: Hace 3 años que doy la orden, Boca tiene que salir campeón.
0: No,
1: y no nos dan bola los jugadores.
0: Está bien, pero es un mensaje que tiene que bajar de todos. De todos.
1: Pero vos te pensás que el mensaje que bajaba de todos no era Boca tiene que ganarle a la Católica. Perdón, no entiendo a qué quieren llegar.
0: Ya está, ya pasó la Católica.
1: Bueno, pero todos bajamos el mensaje. Boca tiene que ganar la Católica. Boca define la Bombonera. Boca lo tiene que ganar.
0: Está bien, Pablo.
1: Y no pasó, ¿eh?
0: Ya pasó el partido con Católica, sí. El partido con Huracán. No se permite más fracaso.
2: Yo lo que te digo, Pablo, te lo repito, yo no quiero entrar a Libertadores por la ventana. Quiero entrar saliendo campeón de algo. De algo. Así quiero entrar a la Libertadores.
3: Yo también.
1: Bueno, dale.
3: Le sumame los puntitos. Ya empezaste a preguntar por la tabla general. Basta. Basta, y yo te digo una cosa, estoy contento que te lo va a correr Barrena, eso es la única tranquilidad que me da. Porque cuando estaba el otro técnico, yo sabía que a la larga íbamos a fracasar, a pesar de que todos se reían de mí, y decían, no, es un fenómeno, es Scaloni, es la mala en coche, qué sé yo.
0: Lo
3: que
0: no, eso lo dijo Paredes, ¿no? Nunca lo dijimos nosotros.
3: Bueno, está bien, lo dijeron en otro lado, lo dijeron, yo lo escuché, es la nueva versión de Scaloni. Bueno, escúchame, ahora yo lo banco a mover al Vasco, porque a mí el Vasco me gustó cómo entró, limpió, empezó a limpiar. Eso vale muchísimo, ustedes no se dan cuenta.
1: Sí.
3: Para la hincha de Boca, saber que estos jugadores ya no van a estar más, que están entrenando en otro lado, que te van, no sé, te irán, algunos me dicen no, pero mirá que se tienen que quedar porque nadie se quiere ir. Bueno, que entrenen en otra cancha, pero que no
0: igual, estén los Hanson, Roberto,
3: los Cavani, los Ramírez y Lamar en coche. No, sí. Los quiero ver más, y Cavani tampoco lo quiero ver más.
0: Roberto, igual yo te entiendo lo que vos decís y coincido, pero todavía quedan jugadores, todavía quedan jugadores que no han rendido y que le han fallado al hincha de Boca, que el Vasco viene hablando con todos.
5: Y pero tenés que desmantelar el plantel del Turco, si son la mayoría.
0: Y bueno, pero uno le va a dar otra oportunidad, porque yo entiendo lo de Cavani y, a ver, fui el crítico número 1 de Cavani. Entiendo lo de Hanson, lo de Martegani. No le echemos tampoco toda la culpa al pobre de Huelga ni de Barinaga, pero quedan los Williams Alarcón, queda Palacio, queda Velasco, que por lo menos Velasco le pone ganas, pero todavía quedan jugadores que han defraudado.
1: Sí.
0: Todavía quedan. Pero bueno, veremos si ahora con esta nueva oportunidad que van a tener, la terminan de una vez por todas de aprovechar, ¿no? Y sobre todo Palacio, que parece que le chupaba un huevo si seguía jugando en Boca o no.
3: Yo qué sé.
1: Casal.
3: Lo que te digo es lo que te digo, en el sentido de que lo que yo digo es que el Vasco entró 1-0 en el hecho de decir a esto no los quiero ver más y se lo sacaron. Y esto es muy importante porque Riquelme aceptó las condiciones en este caso de los corredores. Ahora ojalá que le acerquen los refuerzos. Él también pidió algo, que no sean novelescos los refuerzos. Por ahora la de Villa es una novela, la de Romaña también. Así que tendrán que buscar variantes si esto se demora mucho más. Es la realidad. Si no, vamos a estar, lo vamos a escuchar a Pablito que va a decir, tenemos que jugar contra Sarmiento de Junín o Fernández, y van a decir, el único refuerzo es Lozano, nada más. O Montero no va a estar.
1: Yo creo que no.
3: Y no, si dan el Mundial. Que
1: ¿por eso?
3: Que queda Colombia. ¿Qué sé yo?
1: No lo van a eliminar a Colombia ya.
0: No, ya no dan tiempo.
1: Señor Casal, todo suyo.
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5: La presentación, si no saben, son caprichos de Riquelme, dice Rubén de Escalada. Franco Tomasi de Córdoba, los escucho hace años, saludos desde Montecristo, los quiero mucho, son la mejor compañía. Hola, buenas noches, ¿qué pasa con el Chango, Dybala, Villa, Chimi Ávila, Alan, Lescano y Nández? Dice Marcia.
1: Chimi Ávila.
5: Marcia de Lugano. El Chimi sonó en otros mercados.
1: Sí, en este no.
5: Hola, Joe, ¿cuánto humo nos comimos con Dybala? Dice Norberto de Cava. ¿Villa está libre también? Dice Aléjula.
1: No, a fin de año.
5: De Barrancas del Grano.
1: ¿El otro año?
2: Parece que es hasta diciembre 2025.
1: ¿Cuándo queda libre Turco Villa?
2: Se cortó el Turco, me parece.
1: Se cortó. Se buscamos al Turco de nuevo.
5: Ahí vamos.
1: Vos decís que queda fin
2: de... Me parece que diciembre del 2027 tiene contrato...
1: Vamos a buscarlo bien, sí. Busquen. Sí.
2: En Google te desata todo, ¿no? Pero me parece que ya está diciembre del 2027.
1: Dame uno, dale.
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1: Hasta junio del 2027 tiene.
2: Junio. Okay,
1: junio. Okay. O sea, hasta mitad del año que viene, Roberto, tiene Villa contrato. O sea que no hay chance que quede libre y que haga su... Sí, igual, con Romania, ¿no? Boca no va a hacer un precontrato con un jugador de Argentina, ¿no? No creo.
2: No, pero además, tengo puntualmente con Romania... Llega a firmar un precontrato, ¿a vos te parece que le conviene a Boca tener un jugador que lo van a colgar? va a estar 6 meses sin jugar.
1: Bueno, sí, yo qué sé. No sé si va a estar 6 meses
2: sin jugar. Yo tengo la información de que, bueno, que San Lorenzo no le quiere vender Romaña a Boca, eso me queda claro. Y que si Boca llega a firmar un precontrato con Romaña, Romaña no juega hasta fin de año en San Lorenzo.
1: Bueno.
2: No sé si tenés esa información, Robert, vos también.
3: No, yo no la tengo, ya que no juega más en San Lorenzo, no la tengo. Yo lo que veo que no se lo quiere vender a Boca, lo que veo estaban esperando una oferta de clubes árabes, dicen. Pero bueno, no tengo, no estoy tan
2: cerca. No sé. Y está muy raro lo de Romaña, porque son 50% de San Lorenzo, 50% de otra persona, y esa persona está negociando también en el fútbol mexicano para ver si lo pueden vender al fútbol mexicano a Romaña.
1: Es un rompecabezas el pase de él.
2: No, es tremendo. La verdad que es más un quilombo que una... un beneficio, ¿no? Ir a buscar a Romaña.
1: Sí, pregunto, Martegani se va a Colombia, ¿no?
2: Al DIM.
0: Sí, donde juega Fabra. Fabra lo recomendó.
1: Ah, mira. Bien. Gracias, Fabra.
0: Gracias, Fabra, ¿no?
3: ¿A Hanson no lo puedo recomendar?
1: Claro.
0: Sí, no sé, lo de Hanson estaba muy cerca de Gimnasia porque era un deseo del Pata Pereira, el entrenador Tripero, pero bueno, ahora ya Gimnasia partió a Rusia para jugar 2 amistosos, así que bueno, yo no sé si lo va a incorporar a Hanson, porque ya partió rumbo a Rusia. Está bien, lo puede incorporar cuando vuelva, ¿no? Pero se enfrió lo de Gimnasia.
3: ¿Gimnasia se fue a Rusia?
0: Sí, va a jugar con el Zenit y no me acuerdo el otro equipo ruso que va a jugar un amistoso, sí.
3: Increíble, ¿no? Un poco lejos, ¿no? Está poco lejos.
2: Algunos mangos sacará con el viaje, ¿no? Sí. Imagino que sí.
4: Unos rublos.
2: Claro, unos rublos, dice Jorge Carlito.
1: Claro. Casal, suyo.
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5: Buenas noches, muchachos del show. Los escucho siempre, es un gusto. Creo que el tema de Ibala ya no hay que hablar más porque no se está usando. Si hubiera querido jugar en Boca, no hubiera tanto de rogar. Es un jugador más del montón, ya está de vuelta. Muchas lesiones, ya no sirve, dice Jorge Santiago del Estero. Aguante Boca, carajo. Hay que comprar a Carrillo del Pincha con Merendiel y el Chango. Adelante, doy Jorge.
1: Pero Carrillo, Algarra. ¿Qué le tiene Carrillo? Pregunto. Turco, vos que sabés mucho de la plata, ¿qué tiene? ¿Cuántos años tiene Carrillo?
0: No, 35 debe tener.
1: A ver, busca Carrillo, me parece que tiene más, ¿no? Sí, dale, seguí leyendo los mensajes. Sí.
5: Muy bien, dice Jorge Algarra de Villa del Rosario, Córdoba. Muchachos del show más histórico del dial, ¿cómo están? ¿Cuándo presentan al Vasco en conferencia?
0: 35, Carrillo.
5: 35.
0: Sí. Te lo dije.
5: Quiero escucharlo y ver qué dice. Obvio que el Vasco es de la casa, pero amerita presentarlo. Saludos, genios, Rubén de San Cristóbal. Buenas noches, amigos.
3: Buenas noches.
5: Buenas noches, amigos del show. Claro que sí, el mejor programa radial lejos. Escuchándolos con mi mujer Luciana. Estamos con un ojo en el Mundial y el otro con lo que acontece en Boca. Abrazo a toda la mesa y en especial al locutor, al número uno, el gran Ginebrazo Casal. Marcelito de Gran Burg.
1: Para noche de frío.
5: Marcelito de Gran Burg.
4: Gracias, Marcelito. Un abrazo grande.
2: Se viene Ginebrazo.
4: Sí, Ginebrazo. Ginebrazo,
5: ¿no?
4: También, ¿no?
5: Sí, señor. Sí.
1: Mira, tú me olvido más. Yo era chico, ¿no? Iba. Sí. Tomaba el tren en Constitución para ir al colegio a Temperley.
4: Ajá.
1: Y había, un día paré a tomar un café con leche, mi mamá me dijo, tomá, no había desayunado, era a las 6 de la mañana. Y el tipo hasta lo mismo, me acuerdo, la última vez que escuché hablar de ginebra, se tomó una ginebra con tortilla.
6: No.
1: A las 6 de la mañana.
7: 6 de la mañana.
1: Hay que tomar eso,
7: ginebra,
1: Roberto.
7: Con tortilla.
1: 6 de la mañana más
7: frío
1: ginebra.
7: Que iba a tener, ¿no?
1: Ginebra con tortilla, ¿no? El hígado, que Dios te conserve la vista, porque el hígado está bárbaro.
8: Ahora sí.
0: Hay varios de eso.
1: Sí, sí.
0: Es un amigo que.
7: Epa.
0: Estábamos llegando a Mar del Plata y dijimos, bueno, vamos a llevar la factura para desayunar. Viste que en Mar del Plata la, la factura es muy rica.
5: Claro.
0: Entonces llegamos al departamento, estaba desayunando con whisky.
2: ¡No!
7: No, bueno.
5: Fuerte desayuno. Este.
1: Una noche larga.
7: Claro, sí.
1: Claro.
7: Después de la cena era.
1: Yo tengo desayuno con champán, pero son después de una noche, ¿no? Dale. Dale, dale.
5: Muy bien, pasan los torneos, pasan los años y Boca mira por TV las finales. Sigamos con el relato, dice Daniel de Coronel Suárez. Buenas noches, muchachos. ¿Cuándo se van a dar cuenta que el karma es Román? Ni a Romania puede traer con San Lorenzo quebrado. Vasco, ¿dónde te metiste? Dice Luis de Ballester.
0: Perdóname. Sí. Ahí no le echemos la culpa a Riquelme. San Lorenzo no se lo quiere vender a Boca. Hay una cuestión por esa rivalidad que hay entre San Lorenzo y Boca y con un presidente nuevo como Culota, que no quiere pagar el costo político de apenas asumió de darle un jugador a Boca Junior. Boca ofreció 3 millones de dólares por un jugador que a partir de hoy ya puede firmar un precontrato con cualquier institución porque es el mismo caso del Changuito, que era libre a fin de año. ¿Qué quiere que haga Riquelme ahí? Ahí la culpa no la tiene ni Boca, ni Riquelme, ni nadie. San Lorenzo no lo quiere vender a Boca.
5: Tal cual, un tema más político del club.
0: Claro.
5: Muy bien, Silvio de Wilde, gracias por la compañía de todas las noches. Saludos a toda la mesa, aguante Boca. Buenas noches, soy José Gualeguaychú. Yo quiero saber si me pueden informar ahora y no con el diario el lunes. ¿Quién manda en Boca? ¿Riquelme, Arruabarrena o Paredes? Me gustaría escuchar que si viene un fracaso, la culpa es de Riquelme.
1: Es buena esa, ¿quién manda en Boca? ¿Paredes, Arruabarrena o Riquelme, no?
5: Claro, pero si viene un éxito es gracias al Vasco o a Paredes. Por favor, ¿me pueden explicar quién manda?
0: Esto por lo que decíamos, que todo el tiempo se dice Paredes está hablando con Tagliafico, Paredes está hablando con Rulli, Paredes con Dybala, y claro, la gente piensa que manda Paredes, claro. Paredes no manda, Paredes simplemente es el referente, el capitán, el símbolo de Boca, el emblema, y bueno, dentro de sus posibilidades, habla con los jugadores que tiene confianza, nada
1: claro,
0: más.
1: Claro, sí, tiene razón. Roberto 048, te despedimos.
9: Bueno, muchas gracias, Pablito.
1: Vaya, tápese bien, que está bien, se viene la ola antártica,
7: ¿eh? Sí.
9: No, pensaba ahora ponerme si puedo la malla y ir a regalar.
1: Chao, Robert, hasta mañana.
7: Chao, Robert.
5: Abrazo.
0: Chao.
1: Señores, 049. Estamos en el show de Boca, ¿cómo?
7: El turco se queda. Se queda, claro.
1: Presti se queda.
7: Ah, bueno.
1: Ezequiel se queda.
7: ¡Epa!
1: Mariano Blanco se queda.
7: También.
1: Y también se queda Casal, que es la figura de este programa, ¿no?
5: Y usted, profesor, también.
1: Es la figura.
2: Y los más importantes.
1: Sí.
2: Los oyentes.
1: Se quedan los oyentes.
7: Que si no se quedan, estamos sonados.
1: Hasta la una, vamos. Tanda.
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0: últimos 10 minutos del show de Boca de este martes a la noche, madrugada de miércoles. Sigue ganando México 2 a 0, ¿no?
1: Claro, en 88 minutos, Pablo.
0: ¿Cómo es el partido?
1: México
0: le gana... ¿Cómo? ¿El partido que dijo? Horrible.
2: Y pobre Ecuador no le hace un gol a nadie, ¿no?
0: O sea que tenemos a la opción del show de Boca mucho más tentadora.
2: Pero totalmente.
0: Mucho más tentadora.
3: A mí me gustaba decir 43 del segundo tiempo. Ahora todo el mundo me viene de 88 minutos.
2: No, es insoportable eso.
3: Primer tiempo, segundo tiempo. 43 del segundo tiempo.
1: Es más rápido decir 88.
3: No, es rápido porque esto... queridos que manejan hoy el fútbol, la tele, todo, quieren transformar el deporte. Hay primer tiempo a 45, primer tiempo y segundo tiempo a 45.
2: Exactamente.
3: Nada de 88 minutos, 73 minutos. Y algunos dicen 73 minutos el segundo tiempo. Andá,
2: una redundancia.
3: ¿O no, Turco?
4: No, coincido.
2: Claro, basta.
4: Pero bueno, hay cosas peores, ¿no? Como la pausa.
2: La hidratación. Oh, la hidratación, breve.
0: Pero es peor en la Copa Libertadores y Sudamericana.
3: Claro, acá hace un frío que
0: hace. Con el frío que hace.
3: Claro.
2: Que va a tomar un café
3: acá
2: con leche.
3: Acá te entiendo, capaz, con 33 grados, pero... pausa y hidratación en invierno.
2: Bueno, tomar la ginebra con...
0: ginebra que tomes, sí. Que después me pasa el doping.
2: Claro, después... ¿Qué?
4: Lo bueno que si estás en tu casa te da tiempo para ir al baño a hacer lo primero o lo segundo.
3: Claro, no, los segundos te tienen que poner 5...
1: Claro, en el cooling break. El
3: cooling break, ¿no?
0: Hablando de cooling, vamos con Gaby Acevedo.
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0: Hola Gaby, bienvenido al show.
6: Hola, profe, ¿cómo andan? El saludo para todos. Se cumplen 42 años de la victoria Xeneize 2 a 1 frente a Vélez en el Amalfitani por el metro 1984 con un doblete de Gareca, uno de cabeza, uno de penal. Pero el dato estadístico, el gran dato estadístico que dejó aquella victoria de Boca tiene que ver con un nombre histórico de ambos clubes, con el virrey Carlos Bianchi, porque el primero de julio de 1984, en aquella victoria Xeneize, Carlos Bianchi, casualmente frente a Boca, jugó su último partido con la camiseta de Vélez, su último partido como jugador profesional. El técnico de Boca era Dino Sani, el de Vélez, Alfio Basile, el arquero de Vélez, el Mono Navarro Montoya, y también jugó en el equipo de Liniers Jorge Alberto Comas. Tanto el Coco como Comas y Montoya luego se lucieron en Boca años después. Y no solo esa casualidad, sino recordar que como técnico de Boca, 14 años después, en 1998, Carlos Bianchi debutó en la Bombonera en un Boca 0 Vélez 1. Máximo goleador de la historia de Vélez con 206 goles. El técnico de la historia Xeneize con 9 títulos, con más títulos. Y estas casualidades, coincidencias del fútbol en el paso del tiempo que lo tienen sin dudas al virrey Carlos Bianchi en el corazón de ambos clubes. Profe, nos reencontramos mañana con más datos estadísticos y más historias Xeneize en el show de Boca.

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2: Turco querido, cuando vos querés un jugador, ponés la plata y chau, mirá, los de enfrente ya trajeron 5 jugadores, la ponen y listo, nosotros no, vueltas y vueltas, dice Luis de Ballester.
1: Deme esos dos.
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2: 11-38-28-09-90, el Vasco merece todo el respeto de los Genesis y debería ser presentado. Tito Paz, el Vasco me hace extrañar a Úbeda. Cenó en un exjugador, otro al que se vio limpiar y no acabá ni que se operó y se iba a recuperar. Mm. Buenas noches, genios, dejo...
3: No se operó, ¿eh? No, Cavani no se operó.
4: No, fue un tratamiento que se hizo.
3: Hizo 2 bloqueos y ahora otro tratamiento que no es un bloqueo, pero no, nunca llegó a la intervención quirúrgica.
2: Buenas noches, genios. Dejo el saludito y a dormir. Los escucho mañana tempranito desde Cultural sí. Co. En mi trabajo, con unos buenos mates. Aguante Boca, Leto Grosso. Te sigo desde que estabas en 90, dice Elías Alexander.
4: Perdón que quiero comentar algo, sí. Porque se va a dar la segunda expulsión en el Mundial con esta nueva reglamentación.
1: Ahí lo acaba de echar, me arroja.
4: No puedes taparte, no puedes decirle algo al rival tapándote la boca.
2: Claro.
4: Además de que es una estupidez, es de buchón. Porque ver a los jugadores saliendo, corriendo, ¡señorita, señorita! Me acabo de decir, están haciendo generación de jugadores de cristal. Me rompe las pelotas estas reglas, viejo. Sinceramente. Igual, ojo los jugadores de Boca con esta nueva reglamentación que no sé cuándo se pondrá a disposición, me imagino, que de manera inmediata, sí. ¿No? Se pone. Pero bueno, nada.
1: Turco, la última que nos vamos.
3: Esto fue cuando sucedió el champion entre Vinicius
4: exactamente. Y Prestiani. La ley Prestiani, le dicen ahora.
3: Real Madrid frente al Benfica, ¿no?
4: Exactamente.
3: Brasilero bastante canchero, ¿no?
1: Sí.
3: Me gustaría atenderlo en el campo de juego y darle buena música, ¿no?
4: Se está. Además de cambiar el deporte, lo están mariconeando.
1: Turco, nos vamos. Hasta mañana.
3: Bueno, lo último, no sé si dijeron el precio de las localidades para el amistoso.
2: Que ¿cuánto es?
3: Vamos a jugar el próximo miércoles 8 de junio, 35.000 las populares, uh-huh. accesibles para ver Boca Paranaense en el Padre Martearena, y las plateas 60.000 las descubiertas y 80.000 la platea cubierta.
1: Bien. Hasta mañana, Turco.
3: Chao, Pablo, abrazo grande para todos.
0: Chao, Turco.
4: Chao, Turquito.
1: Cerramos.
0: Atenti, ascoltatori, atendi.
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2: El último.
6: Para el número uno.
0: Eco.
2: Ahí está. El último, Juan Carlos de Villa Urquiza. Muchas gracias por la programación que hacen todas las noches. Escucho siempre. Abrazo grande.
1: Gracias, Juan Carlos. Bueno, nos vamos, Presti.
4: ¿Mañana nos vemos?
1: Mañana nos vemos. Mañana queda Fragoso para mañana.
4: Listo.
1: Porque hoy fue un día largo de mucho debate, ¿no?
4: Sí, y así de paso lee nuevamente las líneas, Fragoso. Y igual es impecable cada vez que cuenta historias, que la verdad que uno se conmueve las cosas que escucha de Fragoso.
1: Chao, Preci, hasta mañana.
4: Hasta mañana.
1: Chao, Ezequiel. Hasta mañana. Pablo. Mariano Blanco, la operación técnica.
6: Chao, chao.
1: Ezequiel Liñado, quien acaba de saludar en la producción general. Y Carlos Casal fue nuestro locutor, como todas las noches. Señores, para los ansiosos de información,
0: sí.
1: A las 11.
0: ¿Qué hacemos? Me estoy comiendo las uñas.
1: Hay un show de Boca de Selección.
0: Ay,
1: con Bimber.
0: Mal.
1: Pero los que son fan nuestros,
0: sí, eso
1: en 23 horas.
0: Sí,
1: en 23 horas los esperamos. Chau.

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1: Muy buen día, 7 minutos, estoy demasiado abrigado, che, para el estudio. 7 minutos pasaron de las 11 de la mañana, hace frío, salió el sol, es un día radiante, un día bostero, un día de hincha de Boca, un día bárbaro. Podría tener unos 5 grados más, pero estamos bien. Vos, Albanés, estás acá de temprano, no sabes ni cómo está el día.
2: No, claro, hay sol, es lo único que sí, cada tanto salgo. Hola, ¿cómo andás, Fabi? ¿Bien?
1: ¿Cómo te va? Buen día, Albanés.
2: Todo bien, Bimber.
1: Todo tranquilo.
2: 11.6 en este momento, vamos a llegar a 15 grados.
1: Sí.
2: Pero yo salgo cada tanto a nuestro hermoso jardín que tenemos.
1: Divino,
2: espléndido.
1: Divina terraza, sí.
2: Y da el sol. O sea, cuando hay sol no te importa. Es más, cuando viene a la radio hacía 4 grados. Y no me parece ni que hacía frío, porque claro, cuando hay sol está todo bien.
1: No, igual lo que... A ver, por suerte no hay viento.
2: Bueno,
1: eso,
2: ya los pajaritos.
1: Eso ayuda, ahí eso ayuda mucho.
2: Son los pajaritos, ¿sí?, de nuestro jardín.
1: Bueno, che, veo que hoy me vine peinado. Déjame mandarle,
2: sí,
1: un saludo grande a todos los oyentes que nos sintonizan después de la medianoche y que están acompañándonos y haciéndonos el aguante. Muy bien, una hermosa charla con Marcelito Lerner. Estuvo tomando un café con él,
2: está
1: ahí peleándola con la... la salud de su hijo, de Juli, y con la felicidad también inmensa del nacimiento de su nieta, así que está con...
2: Qué mezcla de emociones.
1: Qué mezcla de emociones, pero bueno, todo Marcelito muy agradecido con los mensajes de los oyentes, con el equipo, así que bueno, estaremos acompañándolo como si... Y desilusionado a alguna gente, viste, que siempre se olvida viste... Pero bueno, a veces en las malas también uno aprende a ver quién realmente...
2: Totalmente, ahí
1: es,
2: se
1: la, ¿no? Como le decía yo, a mí en términos muy futbolero, el sábado a la noche somos todos simpáticos para comer un asado, el domingo te están cagando a patadas, hay que ver quién salta por vos.
2: Bueno.
1: ¿Sabés quién saltaría por mí seguro?
2: A ver, ¿quién?
1: Déjame pensar. qué difícil. Va, me lo planteo, ¿no?
2: ¿Quién no saltaría?
1: A ver, déjame, bueno. No, yo creo que Andrés saltaría por mí. Yo creo que Andrés saltaría
2: por mí. Pero sí, ¿viste?
1: No, yo tengo, mira, opción uno...
2: Para
1: esta, para la encuesta, ¿viste? Opción 1, ¿saltaría la luz por Bimber? Opción 2, sería el que le pegaría cuando le empiezan a pegar, va encima de todo, si le pega pegaría una trompada y después se va. ¿Qué sería el turco? Andrés, querido, ¿cómo te va? Buen día.
3: ¿Cómo te va, Fabián? Abrazo grande para todos, un beso para Vero.
2: Hola, pobre, tiene que saludarme siempre por lo que...
1: Y bueno, pero Moyo fue el que lo... Dani lo educó.
2: No, ya lo educó.
1: Lo educó, claro, lo educó que tiene que saludarte. ¿Sí?
3: No, pero siempre
2: saluda.
3: Hay que saludar a la dama, ¿cómo que no?
2: Claro.
1: Turco, ¿qué termo de mate es el que estás tomando en este momento? ¿El segundo, el tercero, el primero?
3: El tercero.
1: No debería hacerte esta pregunta a nadie, pero vas seguido al baño, ¿no?
3: Sí, como voy siempre. Sí.
1: No, pero digo, normal. Con 3 termos de mate a las 11 de la mañana, tiene que ir, digo, no me refiero al número 2. Al número 1 vas seguido a orinar, digamos.
3: No, fui una vez sola.
1: Y te hiciste el estudio de la próstata, algo por el estilo turco, ahora me puse serio.
3: Sí, todo bien, por suerte.
1: No, pasa por ser médico, pero es un tipo que toma 3 termos de mate, fue una vez solamente a orinar y algún problemita.
2: Pero por ahí son termos chiquitos.
1: No, el turco, nada de lo que rodea el turco es chiquito. Nada es chiquito del turco.
3: qué barbaridad, ¿no?
1: Bueno, turco querido, ayer nos quedamos con el repaso de los amistosos y yo vuelvo a insistir con algo que había dicho ayer. Yo, teniendo en cuenta el inmenso quilombo que tiene San Lorenzo, que anunció un técnico que finalmente por el momento no va a ser quien dirija el plantel, no tiene armada pretemporada, no tiene armado refuerzo, no sabe qué jugador se queda, qué jugador se va. Yo creo que lo de Johan Romania se va a ir encaminando para ser jugador de Boca. ¿Vos cómo lo ves o qué información tenés, Turquito?
3: Y mirá, en este quilombo que tiene San Lorenzo, que ahora hasta se le cae un entrenador que ya lo tenía todo cerrado, que es el español Iker Muniain, y que ahora parece que Gorosito va a ser el técnico. Yo no lo veo a Romania ahora pasando a Boca Juniors, la verdad que...
1: ¿No lo ves en Boca vos a Romania?
3: No, la verdad que no, porque hay tanto lío en San Lorenzo. Encima, San Lorenzo tiene que jugar al igual que Boca Copa Argentina. San Lorenzo juega un día después que Boca, juega el 17 San Lorenzo. Y yo no veo ahora que la dirigencia de San Lorenzo piense en acelerar para que Romagna juegue en Boca. Tiene muchos problemas San Lorenzo, de todo tipo, no tiene entrenador. Hoy están entrenando con un... ese entrenador, porque Walter Perazzo es entrenador, pero es alguien que está por el momento esperando que se oficialice la llegada de un nuevo técnico.
1: San Lorenzo espera un técnico, pero nosotros no vamos a esperar, si a vos te parece bien, está de acuerdo Turco, y vos también, Vero, por supuesto, a Daniel Moyo. ¿Te parece que no esperemos a Moyo? ¿Te parece que lo saludemos?
3: Sí, por supuesto.
1: Danito Moyo, en algún lugar de Estados Unidos, ¿cómo te va?
4: Hola Fabi, hola Andresito, ¿cómo están? Aquí estamos en Miami, finalmente.
1: Miami.
4: Vamos a hacer a la mañana, por eso pido disculpas que ayer no pudimos estar en el aire, pero bueno, con unas demoras el vuelo. En realidad es tanto el tránsito aéreo que hay en Dallas y que en todo Estados Unidos, que no hay un solo vuelo que salga en hora, ¿no? Así que estuvimos demorados y con dificultades para salir al aire en todos los lugares, pero bueno, ya estamos instalados aquí en Miami, en una tórrida Miami, 10:10 de la mañana, con una temperatura ya de 32 grados, un día que va a ser muy, pero muy caluroso, y que sí que se escumete la cocha, ¿no? Porque habrá más de 200.000 argentinos para un lugar que recibe 60.000 en el partido del próximo viernes, y solo Dios sabe cómo van a ser. Si bien es cierto que una autoridad de la AFA muy importante ayer en la mañana decía que hubo varias reuniones para que se vayan liberando algunas entradas que tiene la FIFA, nos decían a la noche en el restaurante donde fuimos a comer que por la noche liberó la FIFA algunas entradas, pero que la liberan en 10 segundos ya. Hay gente que está todo el día delante de la computadora esperando que liberen y cliquear, pero que acá la locura de la reventa y el que compró entradas y se pone a venderla se va a hacer millonario, ¿no? Porque está permitido, y dicen que para una entrada que por FIFA costaba 900 o 1.000 dólares, se van a pagar entre 3.000, 4.000 y hasta 5.000 dólares para el partido del próximo. Había una persona anoche que nos decía, yo hasta 1.700 pago, pero me están pidiendo 4.000 y 5.000. Y esto va a ser así porque me dicen que hoy está llegando mucha gente de Buenos Aires, aviones que están saliendo, y la verdad no se pregunta dónde se van a meter, van a dormir en la playa, no lo sé, porque es impresionante el público argentino que está arribando para entrar a la selección nacional, Fabi.
1: Sí, también Dani, la fortuna, digo, en este caso, bueno, y futbolísticamente también, que te toca Cabo Verde y en Uruguay, porque Uruguay también demandaría, claro, vos vas a tener una cancha que es toda Argentina, claro, con todo respeto, sí, Cabo Verde tiene 500.000 habitantes, ¿cuánto puede haber? 5.000 hinchas, si vienen los te tocaba Uruguay, tenés la cancha mitad.
4: Coincido con vos, plenamente, coincido con vos. Yo pensé en eso, primero, bueno, independientemente de la situación futbolística de Uruguay, que prefería Cabo Verde, yo siempre lo dije en un primer momento, ¿no? Independientemente de lo futbolístico, pero coincido con vos. No sé si mitad y mitad, pero un 60-40, porque los uruguayos también hubiesen venido para acá. Son muchos los que residen a lo largo de todo el año, imagínate con Uruguay en esa instancia. Coincido y comparto tu opinión. Me pareció escuchar el timbre de voz de Vero, por ahí puede ser.
2: Pero claro, hola Mollito.
4: Hola Vero, ¿cómo estamos?
2: Hola, buen día. Estás con tu mate, ahí te vemos, ¿eh?
4: Sí, acá estamos, con el mate, tomando un poquito de mate a la mañana. Tuvimos un día medio atribulado, llegábamos y tuvimos algunas dificultades porque no aparecía la reserva del hotel. Se puso nervioso el señor Navarro Montoya.
2: ¡Ay, pobre!
4: Porque el señor quería, y porque quería llegar, ducharse rápido.
2: Claro.
4: Porque esa cosa, y la demora de casi 4 o 5 horas lo puso un poco nervioso. Ahora está más tranquilo, Fernando. Ahora venía, acércate un poquito, así te ven. Vean ustedes, vean, acá lo tienen, como siempre. Está más tranquilo, pero anoche estabas un poco ansioso, que no te, ¿no?
5: Y me gusta ver las cosas ordenadas.
4: Es cierto, no hay persona más ordenada. Vos sabés lo que es llegar y que te digan, no está su reserva.
1: Aparte, fácil, ¿no, mono? Llegar a Miami hoy y no tener reserva. O sea, te veías en la plaza con Moyo.
5: No, claro, ya me veía ahí con una carpita en la playa.
2: No.
4: Hubo dos momentos atribulados del señor de Fernando Navarro.
2: A ver, por favor, contame.
4: No sé. Ese fue el final, empezamos a volver. El primero fue cuando llegamos a Dallas y una señora, con todas las cosas, sí, viste, grandota la señora, le dice sobrepeso, mucho sobrepeso.
5: En la baliza.
4: Y le dijo como 20, claro, como 100. Y Fernando le digo, tranquilo que es en libras esto, no, porque si no ya volaba.
5: Me tenía que ganar 100 dólares,
2: No, siendo claro.
5: Ah, sí. Al final nos
2: ¿Se compraron muchas cosas ustedes dos ya?
4: No, nada.
2: ¿No?
4: Los regalitos son para, los regalitos son para el final.
5: Y si no, tenemos que viajar con todos los regales.
2: No, pero para ustedes, porque... para ustedes, digo, en una camiseta.
4: No, pero ¿sabes por qué no? Yo te cuento, Vero, y está bueno saberlo esto. Nosotros vamos con todo el armatoste, no es que tenemos una base, con todo el armatoste, la valija grande, la valija chica, de ciudad en ciudad.
2: Claro.
4: Si vos vas haciendo una cosa, entonces te decís, bueno, el último día... habrá algún regalito que comprar, pero por esto que decía Fernando, vos tenés 23 kilos, 23.500 te cobran sobrepeso, o tenés que abrir la valija y sacar los zapatos de una valija, ponerla al otro, porque son muy estrictos en eso.
2: Claro, está bien.
4: ¿Entendés?
2: Está bien, bueno.
4: Así que ayer, Vero, fue un momento de sobresalto, hoy está tranquilo, tomando mate, relajado. Primero con el sobrepeso, después que no teníamos la reserva. Después lo voy a decir bajo porque acá hay unos amigos de Brasil cerca que Japón no le pudo ganar a Brasil. Mirá cuántas cosas tuvo.
5: La verdad que sí, pero bueno.
1: ¿Dónde está ubicado? ¿Dónde están ubicados? ¿En qué lugar de Miami está ubicado el hotel?
5: Estamos en Hollywood.
1: ¿En Hollywood?
5: Sí, sí, estamos en un buen lugar porque está hay muchos lugares aquí como para
1: lindo,
5: salir a comer, a pasar
1: muy
5: un
1: lindo,
5: poquito.
1: Muy lindo, muy tranquilo, las playas muy lindas.
5: Sí, las playas son lindas, estamos, calculo, 15 cuadras de la playa, así que ya iremos cuando definitivamente nos instalemos y vamos a correr un poquito.
1: A correr. Vos, Dani, vos también vas a correr el almuerzo.
4: No, no, yo no puedo. Yo tengo mucha actividad periodística durante todo el día. No puedo. Sí, sí. Lo dejo para más
1: adelante. Y si no, busco que dónde puedo salir. Está muy bien. Igual se ve al mono se lo ve bronceadito.
2: Sí.
1: Y a Dani se lo ve y, color invierno. Color
2: no,
1: invierno
2: tiene color. Está muy bien.
1: Color blanco. Color blanco tiene. Sí.
4: Exactamente, pero yo soy blanco natural también, como él nació en Colombia, no se olviden, entonces claro. Tiene un poquitito de color pero es un tipazo, digo, y quiero que sepan que además se saca más fotos acá en Estados Unidos que en Buenos Aires.
2: Ay, sí, ¿no? Lo conocen mucho.
4: Sí,
1: y sí, sí, algunos sí.
2: No, queremos los cuentos de la convivencia del mono y Moyo.
1: Va a fin de año, hacemos una obra de teatro y van contando uno de los gags la convivencia del mono con Dani.
2: Me encanta.
1: Tiramos mucho talco. Bueno,
4: ¿Qué viste ayer? Mucha sorpresa. Lo de Alemania-Paraguay, lo de...
5: Paraguay sí es sorpresa. Lo de Marruecos para mí no es sorpresa. Para mí es confirmación. Con actuaciones estelares de los dos arqueros. De Bono, que para mí es uno de los mejores arqueros del mundo ya de hace un tiempo a esta parte.
1: Tenemos una obra de teatro y van contando uno de los gags la convivencia del mono con Dani.
2: Me encanta.
1: Tiramos mucho talco.
4: ¿Qué viste ayer? Mucha sorpresa. Lo de Alemania-Paraguay, lo de...
5: Paraguay sí es sorpresa. Lo de Marruecos para mí no es sorpresa. Para mí es confirmación. Con actuaciones estelares de los dos arqueros. De Bono, que para mí es uno de los mejores arqueros del mundo ya de hace un tiempo a esta parte. Y de Orlando Gil, que acalló algunas críticas con una actuación descomunal en el partido y determinante en los penales, y lograron un triunfo, creo que el triunfo decían los paraguayos, escuchaba colegas y algunos futbolistas, que es el triunfo más importante de la historia del fútbol paraguayo, ¿no?
4: Mira, de la mano del Paro, de un técnico argentino que había sido muy criticado por Chilaver, digo, y que ahora está, porque ojo que quizás no digo que se le allanó el camino porque tiene a Francia, pero si mete...
5: Con actuaciones estelares de los dos arqueros, de Bono, que para mí es uno de los mejores arqueros del mundo ya de hace un tiempo a esta parte, y Icas, con una actuación descomunal en el partido y determinante en los penales, y lograron un triunfo, creo que el triunfo decían los paraguayos, escuchaba colegas y algunos futbolistas, que es el triunfo más importante de la historia del fútbol paraguayo, ¿no?
4: Mira, de la mano del Paro, de un técnico argentino que había sido muy criticado por Chilaver, digo, y que ahora está, porque ojo que quizás no digo que se le allanó el camino porque tiene a Francia, pero si mete
1: es otro equipo, es otro fútbol, es otro estilo. Alemania jugó todo centro, que los paraguayos y Parlo son buenos para los centros.
4: Sí, claro, pero digo, hay un tema que físico, ¿no? Si vos me decís a mí desde lo físico, si yo pensaba que Paraguay lo iba a superar a Alemania, te decía que no. Y estoy convencido que desde lo físico lo puede superar a Francia. Obviamente que de la táctica y de la técnica no. Va a ser un partido que no le va a ser fácil a Francia, me parece.
5: Sí, lo que sé es que Francia tiene un vuelo individual en cuanto a jugadores que son desequilibrantes en el uno contra uno, que no tiene Alemania, obviamente, ¿no? Alemania que necesita repensar algunas cosas porque de ser una potencia que siempre llegaba a la instancia decisiva, hace unos cuantos mundiales que se está quedando ahí muy cerquita del comienzo. Pero sí, creo que lo de Paraguay ya es muy meritorio, y me parece que lo de Marruecos es una confirmación de un equipo que para mí va a estar ahí peleando para llegar bien alto.
1: Y sería una hermosa, digamos, si se da la lógica, un cuarto de final Marruecos-Francia. Sería un partidazo.
5: Sería un gran
1: partido. Vienen por esa llave, ¿no? Por suerte están los dos del otro lado.
5: La llave más complicada del Mundial, ¿no? Porque hay muy buenos equipos, mayoría europeos, y la particularidad que la otra llave, en la que está Argentina, hay mayoría de equipos...
1: latinos, sudamericanos.
5: Latinos, exactamente. Sí, sí.
4: Bien, bueno, por el lado de Boca, sí, qué novedades hay. No sé si está Andresito en línea todavía.
1: Sí, estamos discutiendo con Andrés, intercambiando opiniones con Andrés acerca de que yo tengo... Para mí Romania va a ser jugador de Boca y Andrés dice que no.
4: Andresito, ¿cómo estás, amigo? Acá te estamos hablando con Fernando desde Miami. ¿Cómo estás?
6: ¿Cómo te va, Dani? Saludo también para el querido Mono. Abrazo grande para los dos.
5: Sí, gracias.
6: ¿Cómo andás, Mono? ¿Todo bien?
5: Todo bien.
6: Bueno, yo sostengo que en este caos institucional que tiene San Lorenzo de Almagro, donde está a 16, 17 días de jugar Copa Argentina, todavía no tiene entrenador, porque se cayó lo de Iker Muniain, parece que va Gorosito. Bueno, tiene muchas cosas por resolver San Lorenzo, y creo que lo que menos está pensando su presidente, Marcelo Culota, es darle un jugador a Boca Juniors. Por eso, más allá de que Boca tenga todo acordado con el jugador, con Romania, yo veo difícil, por esto que acabo de decir, que se haga lo de Romania, por lo menos ahora, no sé más adelante.
1: Lo que pasa es que San Lorenzo le pasa lo mismo que al Changuito Ceballos con Boca, o Boca con el Changuito Ceballos: el jugador vence el contrato. Si no lo vende ahora, no gana un mango.
4: Esto, chicos, con todo el respeto lo digo, porque además tengo dos o tres personas muy amigas que participaron del acto eleccionario que no pensaban estar donde están ahora. El día que ganaron las elecciones, no lo conozco a Culota, ¿no? Pero conozco a mucha de la gente.
1: Sí.
4: ¿Y ahora qué? ¿No? ¿Quién podrá defendernos, no? Porque la verdad que Culota es presidente de San Lorenzo, porque en el último partido de San Lorenzo de la Sudamericana perdió un partido increíble, y no pensaban. Y entonces, de repente, estas cosas atribuladas que dice Andresito, es cierto, Andrés, es decir, están en un lugar donde todavía creo que hay áreas que todavía ni se completaron, me parece.
6: Sí, por supuesto. A ver, fue sorpresivo, mucho tuvo que ver aquella eliminación frente a Recoleta en la propia cancha de San Lorenzo. Y bueno, ahora tiene un lío terrible San Lorenzo, porque más allá de las deudas, no tiene entrenador, tenía todo cerrado con Iker y se terminó cayendo porque, bueno, no tiene el permiso para dirigir en la Argentina. Entonces, es muy difícil, yo creo que en este contexto que vive San Lorenzo, es muy difícil, por lo menos ahora en lo inmediato. Es cierto, a partir de mañana, en Romania, como también Changuito Ceballos, pueden firmar un precontrato con otra institución porque están a 6 meses de quedar libre. Pero bueno, hoy creo que a San Lorenzo lo que menos le interesa es darle un jugador a Boca.
4: Andrés, ojo con lo del Changuito, que se está dilatando, y todos sabemos que el amor para...
6: Sí, es cierto lo que decís, Dani, pero te dice que va a llegar una oferta del Napoli de Italia. Yo creo que esa oferta, si es que llega, no va a ser por mucho dinero, sabiendo que en 6 meses queda libre.
4: Hoy, con los medios de comunicación como están, nadie se va a cometer la torpeza, para los

0: está entrenando, lo del arquero que ya está todo cerrado, y bueno, sigue buscando refuerzo. El Vasco no quiere novela, quiere que si un jugador no va, vayan por el plan B de la lista que dio. Bueno, habrá que esperar, hay otros nombres que aparecen para el puesto de marcador central. Igual es algo que no está tan desesperado, está conforme por lo que vio en estos días de entrenamiento con Di Lolo y con Figal, pero bueno, si llega un marcador central, mejor, pero no es que esté desesperado.
1: A ver, Dani, para que entiendas un poco, Dani, lo del arquero, tiene que ser, viste, como las escrituras que son simultáneas, vos comprás y vendés, Vélez primero tiene que comprarle a Millonarios, ¿sí? Y después ahí le vende a Boca, esa es la operación, digamos, tiene que poner dos firmas en el mismo lugar.
2: Pero digo, con este panorama, Boca arranca la Copa Argentina con Bray en el arco, entonces, ¿no?
1: Sí.
0: Sí, y sin Paredes.
2: Ah, y sin Paredes. Y sin Paredes, claro. Que está acá con la selección argentina, ¿no? ¿Y qué equipo estás imaginando, Andrés, para esa Copa Argentina? ¿Cómo piensa Arruabarrena? Para que lo analicemos con Fernando. A ver, ¿qué
0: sí,
2: equipo estás,
0: mira,
2: imaginando?
0: Bray en el arco, Lozano, veremos si Di Lolo o Figal, Ayrton Costa, Lautaro Blanco, Acacíbar, Delgado, Aranda, veremos quién se suma a la mitad de la cancha en el puesto que deja vacante Paredes.
1: Para mí Belmonte, para mí va Belmonte con Milton.
0: ¿Y si se mete Zenón?
1: No creo.
0: Bueno, por eso digo, vamos a esperar. Es una posibilidad.
1: Son posiciones diferentes, por eso digo que al no estar Paredes, para mí va o Belmonte o Alarcón, de los que tenés.
0: Ya sé que son posiciones diferentes, pero depende cómo quiera armar la mitad de la cancha.
1: O si no, lo tenés que meter, o si no tenés que jugar por derecha, por un lado va Zenón, por otro Aranda, y en el medio lo pones, lo manda de 5 a Casíbar.
0: Por eso, lo pones
2: adelante.
0: Para mí, Merentín seguro, y si Vareiro está bien, irá Vareiro.
2: Claro. A ver, Fernando, vos que lo conocés a Arruabarrena, ¿en la cabeza de Arruabarrena pasaría Zenón o Belmonte en este momento?
3: Para mí, hasta Siva, Delgado, Zenón por izquierda, Aranda de enganche, Vareiro y...
0: Sí, señor.
3: Y Merentín.
2: Eso piensa el Vasco, si vos o tu gusto.
3: El Vasco le gusta jugar con enganche.
2: Con enganche.
0: 4-3-1-2. Claro.
3: 4-3-1-2, que puede ser cuando perdés la pelota, un 1-4-4-2 con el retroceso de Aranda metiéndose entre los volantes. Pero me parece a mí mucho más natural.
2: ¿Lo recupera el Vasco Zenón?
3: Yo creo que sí.
2: Bien. A mí me gusta Zenón, por eso.
3: A mí me pareció leer y escuchar que el Vasco quería recuperar un par de jugadores,
0: sí,
3: que a su criterio era importante, y entre ellos estaba Zenón.
0: Sí, es así.
3: Corregime si estoy equivocado.
0: No, no, es así, Mono, es así. Zenón es uno de ellos, Velasco es otro, Palacios, cuando parecía que, tenía el boleto picado, el Vasco tuvo una charla con él, es otro jugador a recuperar, y también Alarcón, el chileno. Tiene una linda tarea.
2: Me he olvidado de Alarcón.
0: Sí, tiene una linda tarea el Vasco, ¿eh?
2: ¿Y Bataglia? ¿Qué es de la vida de Bataglia? Todavía no está para volver, ¿no?
0: Sí, le
1: octubre.
0: Sí, tal cual. Le falta.
2: ¿El amigo Palacios? ¿El amigo Palacios? ¿Qué es de la vida de Palacios?
0: Bueno, tuvo una charla el Vasco con él. Es otro de los jugadores que quiere recuperar. Así que va a tener la posibilidad, siempre y cuando el chileno la aproveche, ¿no? Yo creo
2: ahora
0: que con el Vasco,
2: atrás, ¿no? Ahora corre
0: hablando
2: atrás.
0: Mal y pronto, con el Vasco no va a joder.
2: Bien, muy bien. Bueno, 11:30 de la mañana allá en Buenos Aires, acá estoy corriendo, me he olvidado de arreglar la hora, 10:30 de la mañana acá en Miami. ¿Los oyentes qué dicen?
4: Ay, bueno, están chochos, escuchando al Mono, escuchándote a vos, Moyo, y las historias y
1: al
4: todo.
1: ¿Al Turco no están contentos de escuchar al
4: sí,
1: Turco?
4: Sí, pero viste que
1: ¿por qué nombraste al Mono está a otro nivel, pero ¿por qué no nombraste al Turco?
4: Yo estoy leyendo lo que dice, por ejemplo, Luis Alberto, dice, Mono querido, la LPM, cómo lo quiero, de mis primeros héroes de la infancia.
1: Está muy bien.
4: Guillermo dice, Guillermo cuenta una historia, dice, compramos dos entradas por $4,100 la semana pasada, vivimos en Búfalo,
1: sí.
4: Y somos médicos. En sí

0: fueron caras, pero valieron la pena las entradas.
1: Está muy bien, muy bien. Gracias por escribirnos desde Búfalo.
0: Claro, maravilloso.
2: Sí. Antes de despedirnos con Fernando, decir que nada, esto le gusta a la gente. Gracias, querido Fabián. En el grupo compartiste una foto con Marcelito Lerner. Lo vemos bien a Marcelo. Sabemos que está dando de hace 40 días la batalla de su vida con Julián. Y nuestra Copa del Mundo es esa recuperación que todos los días está teniendo Julián. Y gracias, Fabi, por compartir ese momento de tanta candidez y que tan feliz nos puso a nosotros.
1: No, Dani, estamos... a ver, como toda familia tenemos nuestras cositas, pero somos una familia y hay cosas que son mucho más importantes, sin lugar a dudas, que otras. Así que estamos con Marcelo, y es bueno, y lo digo lo que me dijo Marcelo, obviamente vos no podés estar en Estados Unidos, pero a ver, muchachos, cuando nos ponemos la pila y una vez por semana nos turnamos, vas a acompañarlo, Marcelo está tomando un café, en media hora, no importa, para acompañarlo, para estar con él. Esto va a ser largo, pero bueno, estamos como tenemos que estar, ¿sí? Acompañando y hay pequeños gestos que hacen muy bien, así que... ahí estamos fuertes.
2: Gracias, Fabi, por compartirlo.
1: No, por favor. Pues, un beso al mono. Un beso grande al mono.
2: Tenemos que ir a las noticias. Un beso gigante. Sí, chau, sí. Andresito. Chau, Vero.
0: Chau.
2: Nos reencontramos después. Cuídense. Chau, chicos.
3: Chau, chau.
1: De Ramiro, estamos con Josué en la operación técnica, con los muchachos de redes. Ay, de verdad. Con Camila Jiménez haciendo todo lo posible porque salgan las cosas mal, pero igual la queremos. Con Verónica Alvarez, y lo tenemos al turco también en línea, ¿no?
0: Y con Fabián Bimber.
1: Sí, Fabián Bimber, que es el que está hablando en este momento. Sí, el turco lo tenemos porque hay gente que le deja mensajes al turco y lo quiere mucho.
0: Pero
1: al turco,
0: cuando está ahí, yo no puedo leer a su espalda.
1: A su espalda. Él. ¿Está el turco o no?
4: Sí, estoy. Sí,
1: o sea,
4: sí.
0: Turco.
1: Turco.
0: Ángel Carozzia dice: uy, turco, qué larga que la sé con Riquelme, todos los años los mismos. Con Riquelme, dale, cortá con la novela.
1: Me cae muy bien este muchacho que critica al turco. Sí, muy bien. ¿Qué más? Léeme todos, solamente
0: todo,
1: los que lo critican.
0: ¿Todo decís vos?
1: Todos los que lo critican al turco, por favor.
0: Turco Botón.
1: Alguien dice
0: Turco Botón.
1: Ese lo conoce.
0: Es Matías.
1: Ese lo conoce personalmente. Ese lo conoce al turco.
0: Bueno, sí. Y otro le dice: no, mentira, el uno es el turco. Bueno, hay un chat que lo pueden ver todo el mundo. El turco mismo puede entrar a Espléndida M990 en vivo.
1: El turco de lo mío, con las computadoras tenemos problemas con los dedos.
0: Bueno, y se ve todo, Luis Alberto dice: aguante Lerner, todo el aguante y el abrazo desde
1: claro,
0: acá.
1: Sí, claro, por supuesto. Por supuesto. Y gracias a todos. Y Marcelo lo recibe eso, así que está muy agradecido.
0: Sí.
1: Y también me dijo, por ejemplo, de los compañeros, de que el turco le escribe, Robertito le manda mensaje, el Pampa, Presti, bueno, obviamente Daniel, son amigos personales de muchísimos años, los locutores, así que nada, bueno. Vamos a...
0: Me gustaría ir a saludarlo.
1: Sí, vamos a... Sí, sí. Aparte me dijo el café, la próxima la paga él.
0: Ah, entonces
1: vuelvo.
0: Voy.
1: Sí,
0: o sea, el próximo toca.
1: Sí, vamos juntos, que paga, me toca pagar a Lerner. Así que hay que volver a ir. Bueno, turco querido, seguíamos entonces. Vamos a corrernos del tema Romani, que vos decís una cosa y yo digo otra, como en la vida durante más de... no, 30 años.
0: ¿Se 30
1: años? No, 30 años va a ser el año que viene. Vamos a abrir el turco, nos vamos a ir de viaje para festejar. Viaje de bodas.
0: Se van ustedes dos. Qué lindo.
1: 30 años trabajando con el turco y todavía no me tiré el balcón.
0: Qué feo. El turco, defendete.
1: Turco, ¿llegaste al cuarto mate o no? Hablamos de cosas importantes. ¿Llegaste al cuarto,
4: sí, claro,
1: al cuarto termo?
4: Ya está preparado el cuarto, sí.
1: Está muy bien. Bueno, turco, a ver, vamos a hablar un poquito de lo que está haciendo Boca. Boca está en la segunda semana de pretemporada.
4: Tercera, perdón.
1: ¿Sigue con el triple turno o no? ¿O doble?
4: Sí, en realidad es un doble turno. Si le querés sumar, siempre comienza en el gimnasio, se puede decir un triple turno. ¿Doble turno por qué? Porque trabajan por la mañana, almuerzo, duermen la siesta en la concentración, en el Hotel Marriott, ahí en la Richeri, Ciudad Evita, pegadita al Mangrullo. Y después, por la tarde, arranca el segundo turno del día. Bueno, tercera semana de doble turno. Alguien me decía, bueno, precisamente de la parte física, no va a haber excusa, no va a haber pretexto, porque el equipo va a estar súper entrenado. Hoy es martes, sí, mañana el entrenamiento va a ser en un solo turno, mañana va a ser por la mañana, el jueves por la tarde, y el viernes otra vez doble turno para esperar el primer amistoso que va a ser el sábado por la mañana en Casa Amarilla frente a Defensa y Justicia.
1: Esa puerta cerrada, pero ¿va a haber periodistas? ¿Puede haber periodismo o no?
4: No.
1: O sea, puertas cerradas para todos.
4: Para todo el mundo.
1: Perfecto. Pregunta, Turco, pregunta ingenua. ¿Cuándo van a presentar al Vasco los refuerzos?
4: La verdad, idea. Porque pregunté tantas veces y la respuesta siempre fue la misma. Entonces, bueno, no hay certezas. A esta altura, no sé. Porque Boca, como te contaba, el sábado va a jugar este amistoso a puertas cerradas frente a Defensa y Justicia en Casa Amarilla.
1: Ajá.
4: Después, la semana que viene, seguramente después de ese partido van a ser liberados el fin de semana para volver el lunes. Y ya es una semana corta porque viajan a Salta.
1: ¿Usted va a Salta? ¿Va a Salta?
4: Estamos en eso, sí.
1: Si llega a ir a Salta, avíseme porque vamos a ir a comer con a lo de mi prima, que está en Salta, que nos invita a comer al equipo. Vamos a ir con Leto y si usted viene, está invitado. ¿Quién más del equipo viajaría?
4: La verdad, desconozco.
1: Pero sí, ¿quién más?
4: Fernando Presti me dijo que no.
1: Sí, que no puede, sé. Y todavía está en Estados Unidos Presti, de abril no volvió, sí. ¿Quién más?
4: Claro, exacto.
1: ¿Y quién más?
4: Y no sé, la verdad no sé.
1: No, porque si viene el Pampa y Presti, ustedes comen mucho. No quiero quedar mal con mi prima.
4: Bueno, igual tengo otro lugar, hay Hobby 2, ahí en la calle Balcarce, ¿eh?
1: No, espera, vamos a hacerlo. ¿Quién auspicia este momento, Turco, para comer en Salta? Recomendame, dale.
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1: Sí, Balcarce, claro, donde están las peñas.
4: Balcarce 501.
1: Sí, Balcarce 501, muy bien, donde están las peñas, donde hay lugares hermosos. Salta es una provincia bellísima, bellísima, como tantos en nuestro país, es bellísima.
0: Hermosa,
1: con una gente muy cálida, muy cálida. Una provincia que quiero, que tengo familia, primos muy, afuera de Joda, muy, muy queridos. Y ahí el Turco va a comer entonces a Hobby 2.
4: Sí, señor, Hobby 2.
1: Turco, a mí me interesa la vida de ustedes, o sea, esa vida de artista de circo itinerante, ¿no? Digamos. Turco, vos tenés un bodegón o dos bodegones en cada ciudad, ¿no?
0: Claro.
4: Claro, sí, sí. Acá en Buenos Aires, en Florencio Varela,
1: sí, Survive. Por supuesto, Survive, sí.
4: Sobran, claro, los motivos para ir.
1: Sí, claro, todavía estamos invitando, esperando que me invites, pero bueno, no importa.
4: Cuando vos quieras.
1: No, para qué.
0: Cuando vos quieras es como raro.
4: Ah. No, porque...
1: ¿Cuándo venís a casa y cuándo quieras?
0: No, ay, qué sé yo.
4: No, vos tenés que poner fecha.
0: Bueno, ponele fecha.
4: A Florencio Varela, no, ahí hay algunos que no parece lejos.
1: Yo he tenido, mis padres he tenido un comercio en Berazategui, ahí cerca del cruce.
0: Vos a Quilmes vas a seguir, así que Quilmes, un pasito,
1: sí,
0: más.
1: Sí, Quilmes, vos vas a ir muy seguido a Quilmes.
0: Yo ahora cada vez más seguido, cada así más que seguido me voy a Survive a comer.
1: No, nombres al Turco, a ver si todavía te cobran una cuenta que quedó pendiente.
4: No, todo bien. Todo bien.
1: Está muy bien. Y después, cuando queremos ir acá a Recoleta, la mejor pizza es la de Bula Recoleta.
0: Ah, no,
1: ahí sí me invitó el Turco.
0: ¿Cuál es?
1: Pizza, cervezas, hamburguesas. En Bula Recoleta me invitó el Turco una vez hace 18 años.
0: Va.
1: ¿Qué pidió el Turco?
0: Fainá.
1: No, pizza de...
0: Cebolla.
1: No. Sí, tres opciones más tenés.
0: Fugaceta.
1: No.
0: Pizza de margarita esa, viste que tiene... Provolone.
1: Provolone, ¿no?
0: La del tomate, ese feo, no, que te pone el tomate
1: el
0: arriba.
1: El Turco pidió pizza de rúcula.
0: ¡Ay, jamón crudo!
1: Pizza de rúcula y jamón crudo.
0: Muy bien, Turco, muy bien.
1: Grasa total pidiendo pizza de finos.
4: Eso es tener nivel.
1: Eso es tener
0: nivel.
1: High level, Turco. High
0: Ahora,
1: level.
0: ¿Cómo se llama la pizzería?
1: Buller, es buenísimo.
0: No la conozco, bueno.
1: Pizzería, no, cerveza. Bueno, yo no tomo alcohol, pero tomaban los chicos y tenemos muy, muy bueno, muy buen lugar. ¿Qué más? ¿Qué otro curro? ¿Qué otro lugar? ¿Qué otro chivo gratis vamos a tirar, Turco? Dale.
4: Y ahora no se metería. Bueno, tenemos que ir a las provincias, ¿no?
1: Sí, por ejemplo, a ver, en Mendoza, ¿qué tenés, Turco?
4: Y en Mendoza tenemos la Taberna de Mou.
1: La Taberna de Mou. Mou, ¿qué?
3: ¿Cuál es ese nombre?
1: No, por el de los Simpsons debe ser. Mou, sí,
4: claro.
1: Mou, sí, el cantinero de los Simpsons, un genio absoluto.
0: Cuando
1: me acuerdo el episodio Llamarada Mou, para aquellos que nos gustan los Simpsons, hace mucho no lo veo, pero es extraordinario. Mou Sisla, un personaje divino. Y por ejemplo, para terminar esto, ¿qué Turco? ¿Dónde? Ahí está.
4: Escucha, escucha. María.
1: Escucha, Turco. Acordate, Josué. Josué, ¿vos veías Los Simpsons? ¿Josué, Los Simpsons los viste? Moe, el personaje de Moe, el cantinero, extraordinario. ¿Qué hora es el otro? María, María. Sí, como, sí, como mi pareja, María, sí.
4: Destina con más noche de Córdoba, María, María. Y después, si nos vamos a Santiago del Estero, tenemos el bar oculto.
1: El bar oculto.
0: Es el bar oculto, me da miedo.
1: No importa, no, no, no importa.
4: Bueno, si es un bar que está oculto porque está en el fondo de una cafetería y que es, a ver, la recreación de un burdel de Estados Unidos.
0: Ah, está bueno.
1: Vamos a una tanda, Turco, y seguimos hablando de Boca, ¿te parece?
0: Duda, ¿no?
1: Bueno, una tandita corta, dale, dale, dale, vamos. Hay 8 minutos 30 segundos, pasaron de las 11 de la mañana. El Turco dice que el equipo de Boca para el primer amistoso, ¿sí?, sería Bray en el arco. Está el chico de Argentino para jugar Lozano ya, ¿no, Turquito?
4: Sí, sí, sí, está.
1: Sería Di Lolo, Costa y Blanco.
4: En principio sí, esa sería la defensa.
1: El mediocampo sería... Bueno, esto es lo que habría que ver, ¿no? Si de un lado va Zenón y de otro Aranda, si de un lado va Ascacíbar y de otro Aranda, Delgado es uno de los volantes centrales, recordemos nuestras paredes, hay que ver quién es el otro, si Williams Alarcón, si Ascacíbar, o si finalmente lo pone Belmonte, ¿no? Y arriba claro. Sería... ¿Vareiro ya está bien?
4: Vareiro ya estaba recuperado, obviamente le falta fútbol porque hace mucho que no juega, por eso... Yo dije Merentiel y si está bien Vareiro, ¿no? Recordemos que los últimos partidos no jugó por el doble desgarro que tuvo, entonces está falto de fútbol. Bueno, veremos si va desde el arranque. Creo que por eso está bueno estos amistosos que va a ser, sobre todo el que va a jugar con Defensa y Justicia el próximo sábado, porque eso le da la posibilidad de trabajar... a puerta cerrada, hacer varios ensayos y después, bueno, el amistoso formal que va a ser con público el 8 de julio en Salta frente a Paranaense. Digo, está bueno esto de los amistosos porque ahí va sacando conclusiones para el equipo que va a tener que poner frente a Sarmiento, que es el primer partido oficial en esta segunda etapa del Vasco Arrobarrena.
1: Perfecto, a ver, repasamos fechas. Este sábado es 4, ¿correcto?
4: Sí, señor.
1: Tenemos, ¿se sabe el horario de partido? ¿Mañana, tarde?
4: Es a la mañana. Partidos a la mañana en Casa Amarillo.
1: A la mañana, perfecto. Contra Defensa y Justicia.
4: Sí.
1: Después con Paranaense es el 8 de... En realidad la previa del feriado, ¿no? Porque feriado claro. Creo que es jueves y viernes, es feriado.
4: Exacto, hay víspera del fin de semana largo.
1: Que viene anda el país que tenemos, seguimos teniendo fin de semana
0: hace
1: largo,
0: falta,
1: ¿no?
0: Feriadito.
1: Hace
0: sí,
1: falta feriado, sí, sí, sí. Sí, porque
0: estamos
1: la verdad,
0: re para viajar.
1: Estamos produciendo re tanta plata. Los va también, tenemos tanta plata
0: sí,
1: que...
0: Cerrá.
1: Sí, está bárbaro. No, a mí me viene bárbaro, yo tengo un comercio en Paranaense, es genial. La gente
0: igual,
1: feriado,
0: claro.
1: Por supuesto. Pero más allá de eso, los feriados se labura. Pero digo, la productividad del papá, no importa. Estamos hablando de Boca. ¿Vos estás de acuerdo conmigo, no, Turco?
4: Sí, señor, claro, por supuesto.
1: Siempre hay que laburar aparte, ¿no?
4: Siempre.
1: Y después tenemos el partido con Sarmiento, es el otro miércoles, no, el otro miércoles o jueves.
4: Jueves, 8 días después del amistoso en Salta.
1: Bueno.
4: Jueves 16 de julio, en el estadio de Newell's Old Boys de Rosario, en el Parque de la Independencia, frente a Sarmiento de Junín.
1: Ahí estaremos con Letito, ¿no? Sí,
4: señor. Bueno, querido, ahí nos espera... Ayer estuve hablando, nos espera el amigo Eldo, de Centro Entrerriano, la mejor parrilla de Rosario.
1: Olvídate, ahí va, ya avisar, sabe que voy yo, ¿no?
4: Sabe que va vos, que va Leto, a Leto le encanta la entraña. Así
1: pero
4: que
1: el tema de Leto, escucha, el tema de los restaurantes, que voy yo es otra cosa, porque yo no soy una persona normal.
4: Claro, vos no fundís.
1: Avisale, decile que igual por ser amigo tuyo me voy a tratar de comer, no sé, solo 6 porciones
0: una
1: de carne.
0: Una entraña claro.
1: Una entraña para empezar, no, compartir o comparto un curaca.
0: Sí.
1: Tengo hambre, y aparte después de la cancha tengo así...
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1: Este es el mayorista de kioscos del Turco, ¿sí? En este momento estamos recorriendo el país.
0: Muy
1: ¿sí?
0: bien.
1: Las sucursales de los kioscos. Repetime el muchacho este que me va a dar de comer, muy agradecido el día del partido de... Ay, qué mal que estoy. De Sarmiento, sería el 16, ¿sí?
4: Sí, señor, el 16 de julio. El querido Aldo.
1: Muy bien, Eldo, querido. Bueno, gracias, ¿eh? Perfecto.
0: Mensajes de amor para el turco.
1: De amor para el turco. Bueno, de música, música, una música de amor, de amor.
0: Porque hace un rato lo mataste, viste, hay de todo.
1: Sí, sí, sí, una música de
0: Luis Hitler. Alberto dice, lo amo. Qué lindo sería meter una sobremesa y brindis con el turco.
1: Brindis está muy bien, es un tipo amoroso, amable.
0: ¿No? Hiciste una turco, sobremesa así de quedar.
1: Varias, el tema que cuando empieza a tomar y vino va, vino viene, ¿no? Y yo que no tomo alcohol, entonces se pone un poco mimoso, pero bueno, está muy bien.
0: Bueno, olvídate, dice, para anotarlos en cuanto a los chivos que decís, necesito un rollo de cocina. ¿Por qué? Porque es tan bueno el turco que dice, aunque haya ido solo una vez, sabe valorar al 100% y lo va a nombrar.
1: Qué grande el turco, hay que
4: verlo para los oyentes. De verdad.
1: Igual te digo, los chillos, hay competencia en el equipo, hay una competencia muy importante entre los saludos de Leto al entretiempo y los chivos del turco.
4: Yo no, Leto tiene la Biblia.
1: No, Leto, aparte, esto creo ya lo dijimos más de una vez, pero tiene una hojita en la cual el aviso te aparece. Uno abajo el aviso, el saludo así, otro por arriba, otro por allá. No, claro. Solo él sí, puede leer. No, Leto muy prolijo, todo prolijito, pero nada, lo entiende solamente él. Bueno, entonces decíamos, turco, ya me perdí en tantos chivos. Estábamos hablando del equipo de Boca, bueno, Vareiro todavía no se sabe cómo está, Boca va a arrancar después del partido de Sarmiento, el 16, se arranca la competencia, bueno, arranca, o sea, Boca tiene Copa Argentina.
4: Sí.
1: Y después tiene, primero tiene con los Higgins.
4: Sí, Boca va a jugar 6 partidos en 20 días, porque tiene, arranca el 16, sacando los amistosos, ¿no?
1: Sí.
4: Los partidos oficiales. Arranca el 16 en Rosario, frente a Sarmiento, Copa Argentina. Y bueno, Boca hasta el 5 de agosto, que ahí va a jugar la tercera fecha. En realidad es partido de la segunda fecha que Boca posterga, porque la segunda fecha va entre semana, posterga con Estudiantes una semana, porque precisamente esa semana que se va a jugar la segunda fecha del torneo clausura, Boca está jugando la revancha en Rancagua frente a O'Higgins.
1: A ver, espera, ¿qué tal Bocha Flores? A ver, Bocha, si me veo, me está escuchando. Alguien que le haga señas afuera al Bocha. A ver, si el Bocha, no sé si está justo hablando por teléfono. A ver si lo podemos, si le podemos pedir que entre al estudio al Bocha. Por favor, tener la amabilidad que nos... Que
0: hablando por teléfono.
1: Pero no importa, un periodista prestigioso, un tipo como Lucha que cubre un club con seriedad.
0: Pero está ocupado.
1: Al fin incorporamos un periodista que cubre un club con seriedad. espero no tener problemas. Sí, no, por favor, es para vos. Espero no tener problema, Bocha, con Uranga, ¿no? Que no me diga que me dé la comisión de la galletita que estás comiendo, a eso me refiero. Eso puede ser que nos pida, la galletita puede ser que nos pida. Bueno, Bocha, querido, lo tengo al turco, tenemos un minuto y medio de programa. Bocha, de Bocha Flores, sabe muchísimo de San Lorenzo, entre tantas otras cosas, o por lo menos eso dice la gente. Primero, Bocha, gracias.
3: Por favor, un placer.
1: Bocha, querido, ¿Romania sí o no a Boca?
3: Mañana, primero de, o 1 de julio.
1: Sí.
3: Vamos a empezar a saber qué es lo que va a pasar con Romaña.
1: Perfecto.
3: Porque a partir de ese día, ya tanto su representante como el jugador, como quienes están con él, van a mostrar las cartas que hasta ahora no mostraron ni con San Lorenzo, ni con Boca.
1: ¿Cartas qué significa? ¿Ofertas?
3: No, de definir
1: o decir,
3: a dónde
1: bueno,
3: va.
1: Este es mi pase, este es...
3: Porque yo tengo entendido, por un lado, a ver, lo primero que yo tengo que hacer un ranking, te digo, primero puedo ir al Pachuca. Puede, no digo que va. Segundo, puede ir a Boca. Tercero, se queda hasta diciembre.
1: Y al Club Río Mango después.
3: Cuarto, se retira del fútbol. Y quinto, se queda y renueva en San Lorenzo.
1: Bien, perfecto. O sea que la segunda opción, o sea, el competidor de Boca, Pachuca, hoy.
3: Sí.
1: Perfecto. Gracias, Bocha. Igual quédate ya sentado, así no vas a salir de acá.
0: Te maneja sienta, la vida.
3: Acá
0: quedate
3: se sienta. Está bajito porque se sienta Antonito. Por pero...
1: Ah, se sienta la risa.
0: Quédate sentado.
4: Hubo una época que no se podía sentar.
1: Oh, turco, no sea grosero.
3: No.
1: Bueno, turco, nos tenemos que ir.
4: Bueno. Un placer como siempre, ¿eh?
1: Bueno, mañana entonces a usted lo liberamos, porque tiene su compromiso, tiene sus estudios. muy bien hacerse los estudios, va a dar todo bien, pero es un día un chequeo completo, se hace el turco, sí. Bien. El psiquiátrico no te lo hagas porque tengo miedo que te dejen adentro, turco. Te digo, yo hace años me hago todos los estudios y nunca el psiquiátrico, nunca.
4: Soy mi propio psicólogo.
1: Uy, Dios, que esa frase, esa una nueva frase para vos. ¿Quién agarró Fighting en la operación técnica? Y claro, y está bien, por suerte, así lo saca del aire. Era hora que alguien nos saque del aire. Benito, gracias.
0: A vos, Fabi, que
1: y
0: estés
1: a los oyentes
0: bien,
1: que nos han acompañado.
0: Las genias totales, como
1: muy
0: siempre.
1: Elegante, Alvarez, ese saco, ¿eh?
0: ¿Viste?
1: Pero luego se puso, ¿eh? Muy bien. Saque. Bueno, nos vamos, ¿eh? Un placer enorme.
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6: Mati, querido, ¿qué haces? Escúchame. Yo te tengo que hablar hace como 10, 15 días. Yo este fin de voy a ir a Indio, así que si querés, hablamos ahí que voy a estar más tranquilo. Por el tema del 4 de mayo. Nada, obviamente te voy a dar todo el soporte que necesites y no, despreocupate, como hice con todos. Eso está de más decírtelo, pero contás con todo lo que yo te puedo ayudar. Es una boludez, pero bueno, para que vos te quedes tranquilo y para que todos nos quedemos tranquilos.
7: Hace tiempo que no se escuchaba la voz del ahora ex jefe de gabinete Manuel Adorni, pero esta voz es el audio que le deja Manuel Adorni a Matías Tabar. Se lo deja en una modalidad, que es una modalidad de audio que es para escuchar una sola vez, pero evidentemente pudo ser recuperado ese audio, porque en el comienzo, cuando el contratista que le virtualmente tiró la casa abajo, hizo la casa de nuevo, ahí en Exaltación de la Cruz, en el Country Indio Cuá, Matías Tabar dijo que le había mandado audios para escuchar una sola vez. Bueno, estos audios, que supuestamente eran los únicos que había para escuchar una sola vez, ahora aparecieron. O puede que el audio para escuchar una sola vez hubiera sido también, como se supo, uno que le mandó justo el día antes, pero estos fueran previos. En cualquier caso, los audios conocidos ayer, algunos los divulgó Romina Mangel en su programa de radio ayer a la tarde, demuestran que Adorni, el mismo que decía que no hacía declaraciones y no iba a dar explicaciones para no interferir con la justicia. Acuérdense que yo le decía, che, pero ¿qué interferir con la justicia? Cuando una persona es inocente, declama su inocencia en público, en privado, en reunión, en todos lados, porque no tiene ningún problema, y nunca eso es interferir en la justicia. Que uno diga, no, yo no hice esto, y de detalles, no es interferir con la justicia. Lo que hacía era tener cuidado de no hablar para no pisarse, como se había pisado ya tantas veces. Y el mismo tipo que decía que no iba a interferir en la justicia, le estaba diciendo al contratista, al que le había pagado $245,000 cash, el mismo que fue el que arrancó con el principio del fin de Adorni, porque cuando el contratista se presentó a declarar, dijo, sí, me pagó $240,000 y acá está la lista de gastos. Todos abrimos los ojos y entendimos que Adorni ya no tenía salvación, nada lo iba a salvar de que se fuera del gobierno y terminara camino a una indagatoria, por más que el presidente Milei, por ingenuidad o por complicidad, lo intentara defender hasta último momento. Cuando en el audio se escucha, textualmente, por el tema del 4 de mayo. El 4 de mayo fue el día que Matías Tabar tenía que ir a declarar. Por el tema del 4 de mayo, ¿no? Y Adorni le dice, si querés, yo este finde voy a Indio, obviamente es Indio Cuá, el country, y así que si querés hablamos ahí que voy a estar más tranquilo. El otro detalle que hay que tener en cuenta es que Adorni le dice, te voy a dar todo el soporte que necesites y despreocupate como lo hice con todos. El que está yendo a declarar como testigo es Matías Tabar. Él no tiene ningún problema y no necesita ningún soporte. Es más, por si ustedes no lo saben, cuando vos vas a declarar como testigo en una causa judicial, vas y tenés que entrar, porque es obligatorio ir, y entras sin tu abogado porque sos testigo. Entrás con tu abogado cuando sos imputado. Cuando sos testigo, no podés entrar con un abogado, o sea, sos testigo, no necesitas ningún soporte. El soporte que necesites, que le está ofreciendo Adorni, es un soporte para que Matías Tabar declare de acuerdo a lo que necesitaba Adorni. Ahora, Matías Tabar puede que tenga un problema porque vieron que la AFIP lo denunció como diciendo, bueno, ¿y usted de dónde manejó toda esta plata? ¿O usted es un evasor? Como queriendo apretarlo, se hará la de Adorni. Se acogerá al principio de inocencia fiscal y a otra cosa, pero el único soporte que necesitaba, o en todo caso el que necesitaba soporte legal, era Adorni, no el contratista Matías Tabar. Pero ahí hay otro detalle que verdaderamente lo puede complicar a Adorni, porque dice, el soporte que necesites y despreocupate como lo hice con todos. O sea que ahora se sabe, porque se vio también, que Adorni fue hablando, apretando, convenciendo, utilicen ustedes el verbo que prefieran, a la escribana Nechevenko, a las jubiladas que le prestaron la plata de la hipoteca, al contratista de la casa de ahí de Caballito, a todos ellos evidentemente les fue dando soporte para que declararan de una manera amigable al propio Adorni. Claro, sin tener en cuenta que si eran muy amigables, podían quedar en un falso testimonio. Pero como ya lo estábamos extrañando a Adorni, los audios nos trajeron su voz, aquella voz tan célebre de las conferencias de prensa. Pero en el mismo momento que le estaba ofreciendo este soporte, que más que soporte era un apriete al contratista Matías Tabar, demostraba que el hombre, para decirlo mal y pronto, vivía en una nube de pedos. Escuchen.
6: Te cambio completamente de tema. Yo tengo una térmica, yo tengo el tablero afuera en la calle, y del lado, del otro lado, del lado que mira la calle, tengo una llave, una sola llave, adentro como de un cubículo. Esa me salta, rarísimo que me salte la de la calle. ¿Tenés idea? Y también me salta la de la bomba del la general que está en la pileta. No sé si está relacionado o no, ¿eh? Yo creo que no. Pero ¿tenés idea qué puede ser o qué se te ocurre que pueda hacer para solucionarlo? Que estoy desesperado.
7: Sí, está desesperado. Ahora debería estar desesperado porque todo lo que le saltaba en esa casa tiene que ir despidiéndose de esa casa porque en cualquier momento se la inhiben. Y si ustedes saben, la justicia de la Argentina se puede esperar cualquier cosa. Pero si le pasa como a Lázaro Báez o como a Cristina, esa casa ya no va a ser más su casa porque se la van a inhibir como deberían habérsela inhibido rápidamente. El audio, este es un audio de color, digamos, donde está hablando pelotudeces, pero muestra también que el tipo consideraba que esa casa era su lugar en el mundo ya, y no iba a tener nunca ningún problema, y estaba preocupado no por su situación judicial, sino porque le saltara la térmica de la pileta. Bien. Lo interesante es que el audio anterior, donde dice, te voy a dar el soporte que necesites, como ya hice con todos, da para pensar que Adorni lo que hizo en este tiempo, que siguió siendo jefe de gabinete y además estaba libre, fue apretando a los testigos. Acuérdense que por mucho menos que esto, y con la teoría del poder residual, que era la famosa doctrina del camarista Irursun, lo metieron preso a Amado Vudú, lo esposaron en pijama, le sacaron fotos y lo mandaron preso cuando ya no era vicepresidente. La teoría era, como fue vicepresidente, tiene un poder residual para manipular los testigos, entonces marche preso. Bueno, la doctrina Irursun terminó cuando terminó el gobierno de Macri, no se aplicó después, y no se aplica, por supuesto, a los funcionarios de Milei, porque si no, Milei ya debería estar preso, los que participaron de la causa Andís deberían estar presos. Se volvió a la tradición anterior de que si la persona estaba acogida a derecho, no había que meterlo preso. O sea, la doctrina Irursun sirvió para meter preso transitoriamente a los funcionarios kirchneristas acusados de corrupción. Del mismo modo, Insaurralde debería haber ido preso, porque él también tiene la posibilidad de apretar a los testigos para que no declaren. Bueno, en instantes vamos a ver el escrito del juez Armela, por el cual considero que, bueno, que Insaurralde se mantuvo a derecho y que más allá del vestidor, con los millones y millones de dólares que andan por ahí bajo las uñitas esculpidas de Jessica Sirio, no hay motivo para meterlo preso porque el hombre siempre estuvo a derecho y por ahora no apretó ningún testigo. Pero en el caso de Adorni, ojo, porque el audio que aparece en el teléfono del contratista Matías Tabar, y que el propio contratista Matías Tabar lo presenta como que Adorni lo estaba queriendo apurar para que declarara bien, puede ser tomado como un antecedente, ahora que ya no es más jefe de gabinete y no tiene fueros para que lo detengan. De hecho, dos de los denunciantes en la causa, tanto la diputada Marcela Pagano como Gregorio Dalbón, pidieron que Adorni vayan, lo agarren, le pongan la marroca y lo metan preso.
6: Mati, ¿qué haces? No, vos sabés que llegué y sí, había saltado la del disyuntor de adentro, el general de adentro, así que tuve luz enseguida. Vinieron los de Cepral ayer, aparentemente estaba todo bien, no sé si está todo bien porque me salta la térmica del Pilar, así que es de ellos. Hoy no me saltó ni nada, y me salta la general de la bomba. Así que yo no sé si eso es lo que me arma quilombo. Pero bueno, este fin de semana la verdad tengo la cabeza detonada por todo lo que me viene pasando. Estoy viviendo, viste, un mes y medio bravo.
7: Hey, un mes y medio bravo, y los que le van a venir al jefe de gabinete, porque ayer se conocieron precisiones de cómo era la maniobra que hacía Adorni para darse sus gustitos. Claro. Porque uno entiende que si te toca tener dos hijos varones, y los dos hijos varones tienen entre, no sé, 8 y 10 años, claro, hoy por hoy, y si no vayan a ver Toy Story 5, los dispositivos electrónicos pesan más que los juegos en las calles, jugar a la pelota. Y entonces a los pibes, si vos lo querés dar un gusto y tenés la plata, ¿cómo no hacerles un playroom, una sala gamer? Bueno, para hacer esta sala gamer, en la que Adorni estaba también, porque es un boludón que le gustaba ir a jugar a los juegos electrónicos también. Este muchacho, ¿qué había hecho? Había cargado en su cuenta de Mercado Libre las tarjetas, mejor dicho, la tarjeta de una de sus subordinadas. Se llama Laura Schiuma. Laura Schiuma. Laura Schiuma declaró ayer y dijo, no es mío. Esto era de Adorni. Y sí, era de Adorni, porque Adorni lo compraba. No era que iba, se sentaba al lado de ella y le decía, en tu cuenta de Mercado Libre, cómprate esto, dámelo, yo te doy la guita. No, el boludón agarraba en su cuenta de Mercado Libre, a su nombre, seleccionaba las cosas que quería comprar, en este caso creo que es un monitor y un dispositivo más, y los compraba en su cuenta de Mercado Libre, pero en las cuentas de Mercado Libre uno puede cargar diferentes tarjetas. En lugar de tener la tarjeta propia, compraba con la tarjeta de la subordinada, que tiene un cargo que es imposible de terminar de nombrar, porque es la directora de la vocería de no sé qué. O sea, el cargo tiene tres renglones, no se entiende para qué carajo sirven. Es más, ojo, porque desde la ATE, la Asociación de Trabajadores del Estado, están denunciando que Adorni, el que estaba contra los privilegios de la casta, el que estaba contra la militancia, contra los ñoquis, designó en la jefatura de gabinete 249 personas, de las cuales, según ATE, solo el 35% iba a trabajar. O sea que el otro 65% eran lo que antes se llamaba ñoquis, ¿sí? La casta, uno de los mecanismos de la casta era designar empleados ñoquis, militantes, estructura partidaria, o a la que le choreaban la guita, o a los que militaban para ello. Bueno, en la jefatura de gabinete, y antes en la vocería, Adorni designó 249 personas, según ATE, solo el 65% iban a trabajar. No se sabe si la señorita Laura Schiuma iba o no a trabajar. Lo que sí se sabe es que sus tarjetas de crédito presentaban, según el Banco Central, un inexplicable gasto en 20 millones de mangos. ¿Sí? ¿Cómo? A ver, si el jefe de gabinete ganaba en aquel momento, porque todo esto sucedió cuando él estaba en la vocería, era 3 meses antes de ser jefe de gabinete. En aquel momento, la tarjeta de Laura Schiuma registraba gastos por 20 millones de mangos. O sea, es el momento en el cual Adorni cazó una guita y decidió, como dice algún columnista político, sacar adelante, concretar sus consumos postergados, y le dio un furor de compra. Como se dio cuenta, evidentemente, que algo se estaba excediendo, mandó a una empleada a comprar con su tarjeta, pero en persona, las famosas sábanas de 8 millones de dólares de algodón egipcio de 600 hilos. ¿Qué carajo será? No sé, pero dicen que son bárbaras. Las sábanas las vende una empresa chilena que se llama Rosen, ¿sí? La persona que hizo eso se llama Gisela Coxis. Dolorido le va a quedar el Coxis Adorni después de todo esto. Pero Gisela Coxis es la que compró las sábanas de lujo. Les doy los nombres para que vean que esto no es un mito urbano, como dice el presidente, un invento de los periodistas. No, Gisela Coxis compró sábanas de 8 millones de pesos. Cuando la citaron a declarar, dijo, ¿y usted por qué compró esta sábana? Sí, las compré yo. ¿Para quién? Para Adorni. Listo, jaque mate. No es un mito urbano, no es una mentira de los periodistas, es algo que descubrió el fiscal Gerardo Policita. Del mismo modo, Laura Schiuma, que declaró ayer, cuando le preguntaron, señora, este gasto, este monitor, esperen que les doy el detalle, porque si no dicen que mentimos. Es aburrido, pero si no dicen que mentimos. El monitor Samsung Smart y la consola Xbox, ¿la compró usted para usted con este sueldo? Porque es una empleada pública. No, la compré para el señor Adorni, porque estaba, esto, de hecho el fiscal ya lo sabía, porque fue por su cuenta de Mercado Libre. ¿Y Adorni qué hizo después? Le dio la plata al contado, otra vez pagando con guita negra. 2.200.000 mangos gastó en el Samsung, en la consola Xbox, para su Playroom, para tener su sala gamer, el ministro Adorni. La tarjeta entonces estaba puesta en Mercado Libre, devolvió la plata cash, más trucho no se consigue.
8: Ya me quedo con el teléfono, le voy a escribir y ya por ahí un fin de semana que esté un poco más tranquilo, lo llamo y que me venga a revisar todo. Sí, yo de hecho creo que lo conocí a este pibe. Creo que lo conocí y le hago cambiar el LED de la pileta y le hago cambiar algunas cosas. Así que bueno, si sabe que le voy a escribir, ahora le escribo. Escúchame, yo tengo que hablar contigo por el tema del 4 de mayo. Así que yo la tengo gente en casa, ¿viste? Y no me gusta hablar con gente adelante. Obviamente si querés nos vemos 2 minutos, pero entiendo que estás lejos. Y si no, decime y te llamo tipo 6, 7, 8 de la noche. O mañana o en la semana, es lo mismo. Tenemos margen.
7: Ahora fíjense cómo es el periplo de los audios. Arranca por el 4 de mayo, te voy a dar el soporte necesario. Va a la térmica, después la térmica se le resuelve y termina. De una vez que termina, resuelto sus problemas eléctricos. Vuelve al 4 de mayo, que es el día en que el contratista Matías Tabar fue a declarar y, como decimos nosotros, lo tiró debajo de un camión a Adorni. Pero también, ¿por qué les muestro estos audios de la térmica que tienen que ver con una cuestión de la vida privada? Porque el tipo pensaba que no iba a pasar nada, seguía totalmente compenetrado en los problemas de la casa. Más que un jefe de gabinete, parece un mayordomo. O sea, vivía en una nube de pedos. Vivía en una nube de pedos. Porque un jefe de gabinete, a ver, muchachos, si ustedes estuvieron sentados alguna vez en un escritorio donde hay que gestionar, es una silla eléctrica donde te saltan payasos de las cajas todo el tiempo que se llaman quilombos. Un jefe de gabinete es un tipo que vive ahorcado de quilombos. ¿Cómo encontraba Adorni tiempo para portarse como el mayordomo de su nueva casa y estar mirando en Mercado Libre para comprar la consola gamer y andar preocupándose por la térmica del lugar? Evidentemente, mucho no laburaba. Y por esto es que todos dicen que Adorni estaba de adorno como jefe de gabinete. Una cosa es como vocero, pero como jefe de gabinete estaba de adorno, que no gestionaba nada, que a lo sumo los Milei habían encontrado, en especial Karina Milei, un escudo para que firmara todo lo que ella no iba a firmar y que las cosas que la podían tener alguna consecuencia política o judicial las firmaba él y no las firmaba ella. ¿Será por eso que Karina no se quería desprender de Adorni? No se sabe. Ahora, a la luz de estos audios, que seguramente alguien desde Comodoro Pi tuvo la gentileza de avisarle, tal vez la propia Policía Federal, que recupera a través de alguna de sus divisiones de pericia, le avisa vía la Ministra de Seguridad, le dice, mirá, che, están estos audios. Adorni va a estar complicado. El gobierno seguramente ya sabía que estaban estos audios. Ojo que en algún momento, no creo, pero puede, antes de la indagatoria lo detengan, pero con esto, si hubiera sido con la teoría Irursun del poder residual, Adorni ya lo hubieran metido preso, ya no tiene fueros. El gobierno sintió que esto le iba a complicar más todavía a Adorni y por eso aceleraron su salida, aunque la disfrazan con la victimización, que pobrecito los hijos de Adorni, bueno, pobrecito los hijos de Adorni, alto salón gamer van a tener por un tiempo. Pobrecito los hijos de Adorni, pobrecito Manuel, lo cierto es que los audios han hecho un escalón más. Si la justicia interpretara, si el juez Ariel Lijo y el fiscal Gerardo Policita interpretaran que está intentando manipular a los testigos, le dirían, venga para acá, señor, marche preso.
9: Manuel estaba anímicamente ya él le dio tiempo, bueno, tanto el presidente había planteado la declaración jurada, que llegara el momento de la presentación de la declaración jurada, y después que ya anímicamente no daba más en materia del dolor que veía en sus hijos y que quería dar un paso al costado, y que, entre paréntesis, quiero aclarar, va a ir a defenderse en la justicia sin fueros y privilegios. Que yo digo, miro para atrás en la historia y no siempre pasó, y no pasó muy seguido.
7: Es que, sí, va a ir a defenderse sin fueros y sin privilegio porque lo echaron. Este es el pequeño detalle. Va a ir a defenderse. No es que una decisión moral de Adorni. Si se sabe que Adorni no quería irse, que estaba agarrado como un gato a la sábana y lo tenían que ir despegando para que se fuera. Todo esto que salieron a decir es un montaje estudiado por los coach. Del mismo modo que, la verdad que los políticos ya deberían entender que a veces los coach y los asesores de discurso te meten en cada quilombo de la hostia. Y si no, fíjense, Insaurralde, que decía cuando estaba en campaña en el 2013, no, yo soy un señor, muchacho, hijo de gente de clase media, tengo más para perder que para ganar si entro en la política. 6 millones de dólares solamente en el vestidor. Quiero poder volver a caminar, ir al mismo restaurante, al mismo club de barrio. Ya no va a poder ir. Entonces, los archivos te matan, ¿no? Del mismo modo, en el caso Adorni, ahora va a tener que ir a declarar sin fueros, pero porque lo echaron. No porque él se decidió decir, bueno, voy a defenderme en la justicia éticamente, porque esto es una injusticia. En ningún momento Adorni dijo que fuera una injusticia. Lo único que dijo que era una operación mediática y bueno, y todo el rosario de insultos y de menosprecios a los periodistas. En ningún momento dijo que la acusación era una injusticia. Dijo, bueno, está una confusión. Empezó a patinar, a patinar, a patinar, y así terminó patinando, lo tiraron por la ventana.
9: Y quiero aclarar algo. Da un paso al costado y se va a defender en la justicia, cosa que lo hicieron otros, sin privilegios y sin fueros, ¿eh? Como corresponde, yo coincido, pero antes no pasaba eso. Y me parece que ahora va a ir a la justicia a hacerlo sin tener que ni IPF, ni legislatura, ni jefatura de gabinete.
7: Claro, porque Adorni, en lo formal, había pedido licencia para ser legislador de la ciudad de Buenos Aires. Tampoco lo hubiera garantizado mucho fuero, pero y tampoco quedó en el directorio de YPF. Es más, recién lo vamos a escuchar, pero hubo una situación bastante confusa cuando el domingo Milei sale por teléfono con Luis Majula en La Nación Más y dice, le preguntan si Adorni va a quedar en el directorio de YPF como una especie de exilio dorado para seguir ganando más plata que la que formalmente ganaba en la jefatura de gabinete. ¿Por qué? Porque en la jefatura de gabinete tenía un sueldo, no sé, actualizado, hubieran sido 6 millones de mangos, pero en YPF hubiera tenido, según la categoría, el rango de director que le tocara, podía tener un sueldo desde 6, 8 millones de mangos hasta 50 millones de mangos. Por eso le preguntaban, oiga, ¿lo van a sacar de acá y lo van a poner en un exilio dorado donde va a ganar en blanco mucha más plata que la que ganaba en jefatura de gabinete? También lo tuvo que desmentir el presidente, enseguida lo vamos a escuchar.
10: Para mí lo de Diego es muy buena como noticia. Para mí Diego es un cuadro con trayectoria aprobada, con experiencia de gestión ejecutiva, con capacidad de diálogo, que es lo que se necesita con gobernadores, con los actores políticos. Y en el paso del Ministerio de Interior, como decía el presidente, lo demostró con claridad, ¿no? Lograr que salgan leyes, políticas claras que son para el país. Para el PRO también para mí es un orgullo. En lo personal, hace más de 35 años que somos amigos, que trabajamos juntos, y soy testigo, digo, de su capacidad de trabajo, pero también básicamente de la calidad humana que tiene Diego.
7: Y hay que pensar que en Comodoro Pío, en los tribunales federales en general, haber sido del PRO funciona como un escudo protector, tipo en las series de Marvel, que le gusta tanto al presidente Menem. Porque Cristian Ritondo, hará cosa de 8 meses más o menos, se reveló en una investigación del diario AR, se reveló a través de papeles de una filtración, que había una serie de sociedades donde figuraba como directora y beneficiaria la esposa de Cristian Ritondo, y esa sociedad era beneficiaria de una serie de departamentos donde, en Florida, en Miami, ¿dónde van a ser? Son todo tan poco original que cuando tienen que comprarse un departamento trucho se lo compran siempre en Miami. Bueno, la causa que lo tiene que investigar a Ritondo, duerme en Comodoro Pío, porque adivinen que, ¿saben quién la tiene? El fiscal Tayano, el mismo que durmió la causa Libra, está durmiendo la investigación contra Cristian Ritondo. Digo, a ver, los Reyes Magos son los padres, la corrupción es transversal, muchachos. No hay otra cosa para entender. Existen los Insaurralde, existen los Adorni, existen los Ritondo. Uno en el peronismo, uno en la Libertad Avanza, otro en el PRO. El problema es quién los sienta en los escritorios, quién sienta a los truchos en los escritorios. Adorni nunca pudo haber sido jefe de gabinete. Ya como vocero lo deberían haber echado porque se enemistó con todo el mundo. Se supone que un vocero es un señor de diálogo, no un señor, iba a decir una barbaridad, que te muestra sus atributos y te picantea todo el tiempo. Un tipo era el vocero mentiroso, el vocero que mostraba la radiografía del perro para decir que los discapacitados, para justificar la inmundicia de hacer como se hizo, un censo trucho de los discapacitados que terminó en la nada, porque también hubo un curro ahí con el correo Andriani y no mandaron las cartas, no llegaron las cartas a los discapacitados. Ese censo terminó con la cosa humillante de un verano con los discapacitados y sus familias al sol haciendo cola para demostrar que eran discapacitados. Todo eso arrancó con la radiografía del perro, que se sabía que era una gestión falsa, que una pensión que no se había otorgado. Adorni lo sabía, mintió, era el vocero mentiroso. ¿Cómo lo premiaron siendo jefe de gabinete? Intelectualmente era un mediocre, no tenía capacidad para ser jefe de gabinete, no era un político de alto rendimiento. Ahí se demostró, lo que estaban haciendo era sentar un trucho, sentar el zorro en el gallinero para que robara. Y lo que se ve, a la luz de los gastos que tuvo, que vaya si choreó. Ritondo, un señor que viene de 20 años en el PRO y la esposa tiene los departamentos en Miami. La única diferencia entre Adorni y Ritondo, más allá del gusto por las cosas inmobiliarias, es que la esposa de Ritondo acumuló más plata, la de Adorni acumuló menos porque tuvo menos tiempo, y a Ritondo la causa le tocó el fiscal Tayano y a Adorni le tocó el fiscal Policita. Menos mal que en la Argentina se supone que tenemos igualdad ante la ley. La diferencia con Insaurralde es que la causa de Insaurralde cayó en un juzgado que se va cambiando. Va cambiando porque está vacante. Lo subroga un juez, lo subroga otro, cada uno hace lo que se le da la gana, pero el juzgado es el federal de Lomas de Zamora. Y ahí el primer juez que investigó era el hermano del ministro de Salud Krepla, que era compañerito de gabinete en Provincia de Buenos Aires con Insaurralde, con la cual la causa durmió 3 años hasta que apareció el video. En definitiva, que te investiguen o no en la justicia federal, si vos robaste siendo funcionario, depende de tu protección, ¿sí?, de tu esquema de jueces, del fiscal que te toque, si pudiste arreglar con alguien o de si salta un video que lo convierte en un escándalo.
11: Es un país que empezaría a crecer a tasas del 7 u 8% anual. Para tener un orden de magnitudes, si una economía creciera, por ejemplo, a tasas del 7%, duplica el PBI en 10 años. Quiere decir que en 20 años usted cuadruplica el PBI, salarios enormes y empezar a estar en la liga de los países grandes. Es decir, por eso nosotros decimos, hemos comenzado a transitar el camino que hace grande la Argentina nuevamente. Acabamos de purgar todo, digamos, el daño que venía arrastrándose y ahora empezamos a caminar el sendero de grandeza.
7: Bueno, el sendero de grandeza parece que está muy pedregoso, muchachos, porque, insistimos, el modelo que se ve, si uno toma distancia, el modelo que se ve es efectivamente el modelo de una economía que en promedio crece, pero crece en sectores muy concentrados que además no generan laburo. O sea que no es como dice el presidente, van a crecer los sueldos, no están creciendo los sueldos. Hubo crecimiento de la economía en sectores concentrados y hubo decrecimiento de la economía en montones de sectores. Tanto es así que ayer, ahora van a escuchar al delegado en un ratito, la planta Seat Tenaris, o sea, la planta de Techín que fabricó los famosos caños sin costura con los cuales se logró hacer el gasoducto que se llamaba Néstor Kirchner y ahora se llama Perito Moreno, el gasoducto que sirvió para sacar el gas de Vaca Muerta y que le está haciendo ahorrar, todavía no se puede exportar, pero le está haciendo ahorrar mucha plata en divisas a la Argentina. Esa empresa ayer empezó a despedir empleados porque se quedó sin un contrato de un gasoducto que iba a ser para un oleoducto, mejor dicho, que iba a sacar el petróleo de Vaca Muerta hacia los puertos de la Patagonia. Sí. Entonces, Techín, que no les va precisamente mal en la Argentina, de los 350 obreros y empleados que tenía en esa planta, despidió a 150, se quedó nada más con 200. otro dato que se conoció ayer. Digo, para contrarrestar el relato del presidente, yo la verdad, insisto en lo que les digo siempre, es tan difícil hacer este laburo, porque vos tenés el presidente que te vende humo, prende la máquina de humo y vende, y vende, y vende un futuro venturoso para la Argentina, que un montón de personas en su baldosa, en su metro cuadrado, no lo ven. Las estadísticas de crecimiento. Milei dice, creció el empleo. Creció el empleo en negro producto de los despidos. No dice, cayó el empleo en blanco. Buena parte, técnicamente, creció un poquito el empleo, pero porque los que se quedaron sin laburo abrieron, se metieron en el monotributo a ver si pueden hacer alguna changa. Eso es así. O sea, no es que pasaron al mundo del delito, y eso es celebrable. Pero lo que pasa es eso, la gente que se queda sin laburo en blanco tiene que sacar el monotributo a ver si puede facturar una changa de alguna otra manera. Crece el empleo en negro a la manera latinoamericana. Crecen las industrias las industrias de extracción primaria, petróleo, gas, minería, agricultura, a la manera de un país latinoamericano. Y se degrada todo lo que fue construcción industrial. Se bajó también la actividad económica. Recién, en un instante, le voy a dar la precisión, pero cuando uno mide el EMAE año contra año, creció un poco, por esto que le digo, concentración de algunos sectores. Pero medido de mes contra mes, hay una tendencia a la baja del 1,5, porque algunas actividades, de estas actividades, de los nichos productivos de la economía de enclave, no alcanzan a compensar la feroz caída que hay en otros lugares, por ejemplo, en la metalúrgica. Y ahora se entiende por qué tienen intervenida la UOM, ¿no? Digo, la Unión Obrera Metalúrgica, el gremio, además de los textiles, pero la actividad que más está padeciendo el desmantelamiento de la fábrica, qué casualidad, está intervenida por la justicia porque dicen que las elecciones no fueron hechas de la manera tan transparente que debieron haber sido, con lo cual las seccionales de la UOM se las tienen que arreglar cada una por su lado si intentan resistir los planes de cierre de las fábricas.
11: Nosotros igual estamos hiperblindados. Los mercados, o sea, miran, ¿cómo miran? Los mercados miran a futuro, miran viendo un riesgo electoral, digamos, claramente, digo, los mercados lo que están viendo es que vamos a reelegir. Conforme vaya evolucionando la economía y tomen conciencia del trabajo que estamos haciendo para proteger la economía, de hecho, tenemos cerrado todo el financiamiento hasta que termine el gobierno.
7: Bueno. Tenemos cerrado todo el financiamiento hasta que termina el gobierno, dice el presidente Milei. A ver, ese amigo presidente que había dicho antes de asumir que ya tenía todo el financiamiento, que le iban a llegar los 25 mil millones de dólares que nunca llegaron. Bien. ¿Por qué Milei insiste tanto? Fíjense que desde hace dos semanas, en diferentes declaraciones, dice que se va a presentar a la reelección, que va a ser reelecto, porque había circulado un rumor entre el mundo, que también son como chismosos, ¿no? Digamos, el de los empresarios, los inversores, los que timbean, son tan chismosos como los periodistas. Y entonces había circulado el rumor de que Milei estaba muy complicado y que no se iba a presentar a la reelección. Por eso él sale a decir en cada una de las declaraciones que se va a presentar a la reelección y que va a ser reelecto. ¿Y por qué sobreactúa la cuestión de los mercados? Si se supone que los mercados se ven día a día, es decir, ¿qué pasa con el riesgo país? ¿Qué pasa con las tasas? ¿Qué pasa con el dólar? Bueno, porque lo que le dolió al gobierno es el informe de Morgan Stanley que yo les conté la semana pasada, donde Morgan Stanley sigue diciendo, no, chicos, les dice a los fondos de inversión internacionales, no pongan plata en la Argentina, sigue siendo un país, por más que haya bajado el riesgo país de manera transitoria, sigue siendo un país complicado, no pongan la plata ahí, por lo menos hasta el 2027, para ver si Milei reelige. ¿Esto es una buena noticia para la economía? No necesariamente, ¿no? A ver, los intereses de los mercados no tienen necesariamente que ver con el interés del común de la población. Lo explico siempre, pero vale la pena insistir sobre esto. Los que hacen plata con plata, se llama timba financiera, no necesariamente tienen el mismo interés que el capital productivo. A veces coinciden, a veces se financian, a veces en general no. Lo que hacen plata con plata, les chupa un huevo el sector productivo, lo que quieren es que la guita entre y la guita salga. ¿Afectan la gobernabilidad de un país? Sí. ¿Pueden afectar al sector productivo? Sí. Pero en su hipertrofia, los sectores financieros ya tienen una lógica autónoma, hacen plata con plata y no les importa lo que pasa en la Argentina productiva, no les importa si hay desempleo, si hay inflación, no les importa. ¿Sí? Si la gente se caga de hambre, no les importa. Es verdad que si no hay estabilidad, cierto grado de estabilidad financiera, al sector productivo se le complica. Sí. Pero en el caso de Milei, Milei dice, estamos blindados, arranco otra vez con que estamos blindados, porque sin que nadie lo previera, empezó a subir el dólar. y el dólar ya licuó en lo que va del mes, en la subida del dólar, ya licuó todo lo que era el negocio de hacer tasa, de hacer la famosa bicicleta financiera, poner plata en la Argentina en pesos, sabiendo que el dólar iba a estar estable, y sacársela y después pasarla a dólar, porque también lo que hay que entender es que por más que Milei diga estamos blindados, todo aquel que trae guita para hacer plata en la Argentina, o sea, guita financiera, la hace de una manera de corto plazo y siempre quiere dolarizarse y quedarse a cubierto, como sigue siendo buena parte de los argentinos, que no tiene mucha confianza, no ve que la cuestión Milei vaya por buen camino. Entonces sigue habiendo una demanda creciente de argentinos que compran dólares y de dólares que piden las empresas y los que hicieron bicicleta financiera que en algún momento quieren salir. Por eso volvió a subir el dólar y el dólar este mes licuó todas las ganancias que se pudieron haber hecho con la bicicleta financiera. Por eso Milei sale a exagerar y decir estoy blindado, tengo la plata para el financiamiento de la deuda hasta el final del mandato. No es lo que está pasando en el Ministerio de Economía, donde, no los quiero aburrir con las cuentas, pero le faltan por lo menos 2.000 millones de mango. ¿Los pueden conseguir? Sí, los pueden conseguir, pero Caputo sigue más que un ministro de Economía.

0: la deuda que tomó Caputo 1, o sea, la deuda que ahora empieza a vencer, es deuda contra el FMI de Caputo 1 y le quiere pedir, como los intereses crecieron tanto, le quiere pedir 1.000 millones de dólares para tapar los agujeros que deja la, Caputo 2, la deuda que había tomado Caputo 1. Entonces, Milei, como siempre, con su habitual apego a la verdad, dice, estamos hiperblindados y los mercados saben que voy a ganar la reelección. En los hechos, cuando uno lo va a constatar, no estaría sucediendo.
1: Ya dijo que se va del directorio de YPF también, claro. Bueno. No hay discusión ahí. ¿Cómo? Yo no sé de dónde sacó la discusión. Eso es, no hay discusión.
2: Bueno, había un debate.
1: No, porque esa silla, digamos, está, eso fue parte del proceso decisorio también de YPF, en donde la silla de YPF, digamos, a ver, ¿cómo? No, sí, eso ya lo sé. No, porque se imaginará que estoy con Santini y estoy con mi hermano.
2: No, perdón. No quiero molestarlo más. Solamente una cosa.
1: No, Luis, por favor. No. A ver, Luis, yo, digamos, estoy en este momento estoy para hablar. Okay. Es decir, de vuelta.
0: Esa es una escena muy divertida donde la que lo está interrumpiendo a Milei es Karina Milei. Con lo cual, a ver... Uno entiende que son hermanos y tienen confianza, pero también uno dice, che, el presidente está dando una entrevista y lo interrumpe la hermana para soplarle letra al presidente. Raro, raro. Pero bueno, así funciona la Argentina.
3: Al gobierno no le importa nada, no tiene la menor sensibilidad. Y al grupo empresario, lamentablemente, esto le viene como anillo al dedo, digamos. Simplemente nos quieren llevar a un régimen de semi-esclavitud, que uno tiene que estar a disposición de ellos en determinado momento y en otros momentos no. Tratar de ir renovando la plantilla para que no haya gente con antigüedad, no haya gente con derecho. Los compañeros fueron contratados a plazo fijo, un plazo fijo bastante extraño, porque ya lleva 4 años, fueron contratados para hacer la obra del gasoducto Néstor Kirchner, pero después se van empalmando otras obras que por ahí no son tan mediáticas. No podemos aceptar que alegremente nos digan que 150, que casi es la mitad del personal, que quede en la calle en un escenario como este.
0: José Villa es el delegado de la planta SEAT de Tenaris, que pertenece al consorcio Techint y que queda ahí en Valentín Alsina. En esa planta se hicieron los famosos caños, les contaba recién, del gasoducto que alguna vez se llamó Néstor Kirchner y ahora se llama Perito Moreno. Cuando Paolo Roca, el pope de Techint, le dijo a los trabajadores que si no salía la licitación del nuevo gasoducto, que no es un gasoducto que contrata el Estado, sino que es un gasoducto que es producto de una unión, de una UTE, Unión Transitoria de Empresas, donde YPF tiene el 25%, y está Pan American Energy, Vista, otras petroleras, para sacar el petróleo de Vaca Muerta, llevarlo hasta algún puerto en Río Negro o en Bahía Blanca, y desde ahí embarcarlo y venderlo. Ese oleoducto, ya no gasoducto, lo ganó finalmente una empresa india. Y cuando Paolo Roca dijo, si no ganamos nosotros vamos a tener que despedir 150 trabajadores, se armó bruto quilombo, y ahí el presidente Javier Milei arrancó con el apodo de se queja Don Chatarrín de los tubitos caros. Don Chatarrín de los tubitos caros era Paolo Roca, no solo es uno de los hombres más ricos de la Argentina, sino el dueño del principal consorcio, que ya no es solamente industrial, sino que es industrial energético, porque Techint tiene Tenaris, que es la tradicional empresa siderúrgica, que creció además cuando, producto de la privatización de los 90, se quedaron con Somisa en San Nicolás. Pero también tiene ahora Tecpetrol. Tecpetrol es, dentro de Vaca Muerta, el yacimiento de gas con más alto rendimiento. En parte porque Techint sabe laburar y contrató muy buenos ingenieros, y en parte también porque lograron una zona de mucho rendimiento gasífero. Entonces, cuando Milei arrancó con que se quejaba Don Chatarrín de los tubitos caros y después la licitación la termina ganando una empresa india, se veía venir estos despidos y finalmente los concretaron. Esperaron que se calmaran un poco las cosas y concretaron los despidos, 150 despidos en la planta de Techint. Por supuesto, los delegados dicen, che, este es un mega consorcio internacional, no puede bancar a los empleados hasta que aparezca otro contrato. Evidentemente, decidieron que no. Pero también hay que entender que Techint es una víctima, es como la parábola del alacrán, porque Techint quiso un presidente como Milei,

0: le puso cuadros al presidente como Milei, de hecho al día de hoy, Horacio Marín, el presidente de YPF, es un tipo que hizo carrera en Techint, carrera gerencial en Techint, su expertise como gerente para ser gerente de YPF, y es un buen gerente de YPF, lo tuvo en Techint. El secretario de trabajo, Cordero, también es un tipo formado en Techint. Entonces fíjense la paradoja, el consorcio Techint, que está bien, gana con el gas, pero pierde su tradicional y su primera gallina del huevo de oro, que fue la siderurgia, le prestó cosas, le prestó cuadros, le puso plata, alentó, dijo que, es más, en asambleas o en reuniones con los trabajadores, decía Paolo Roca, ahora por fin se viene la cultura del trabajo. Sí. ¿Qué pasa? Milei después lo traicionó, o impuso sus ideas peregrinas sobre cómo hacer desarrollar a la Argentina y abrió el RIGI, el régimen de grandes inversiones. El régimen de grandes inversiones le permitió a las petroleras importar a costo cero, a costo arancelario, aduanero, cero, los famosos caños que vienen desde la India, con lo cual era más barato fabricarlos en la India que fabricarlos en la Argentina. Pero no por el costo argentino, sino por la pelotudez de haberle sacado todo tipo de impuesto aduanero a las cosas que van a venir por el RIGI. Por eso es que ahora la UIA, otro mamerto que apoyaron a Milei pensando que Milei les iba a traer el desarrollo, están diciendo, che, pero con el RIGI nos van a dejar a todos en bolas. Sí, lo van a dejar a todos en bolas. Fíjense, si ni Techint, con toda su potencia, con todo su carácter transnacional, puede sostener, puede o quiere sostener, los 150 obreros metalúrgicos en una planta en Valentín Alsina, ¿qué le queda para una pyme que fabrica autopartes? ¿Qué le queda para una fábrica más o menos grande de cosechadoras en las parejas Santa Fe? ¿Qué le queda para una textil argentina? Este es el problema. Si los tipos que son fabricantes ven que ni Techint puede aguantar el embate de la baja de impuestos y del dólar barato, y de todo lo que está haciendo Milei para supuestamente atraer inversiones, ¿qué les queda para ellos que no tienen el tamaño de Techint?
1: No, por ahora no tengo en la vista, no me conmueve nada de lo que hay dando vuelta. Teníamos mucha expectativa y mucha esperanza en Axel, pero bueno, Axel decidió tomar otro camino, Axel decidió armar un frente de izquierda progresista albertista, que no es lo que ya vuelvo a repetir, eso ya fracasó, y bueno, ojalá que retome la senda del peronismo y así lo podamos acompañar, y si no, buscaremos otro candidato.
0: Qué maligno que es Sergio Berni cuando quiere. Fue ministro de Axel Kicillof y ahora dice, no, Axel retomó, se fue a la senda del izquierdismo albertismo. Es verdad, es una chicana, porque técnicamente Axel es el nuevo presidente desde hace unos meses del Partido Justicialista de la provincia, pero las declaraciones de Sergio Berni son un síntoma, más bien, del alto voltaje que está tomando la interna del peronismo, donde repite, una parte del peronismo repite como un mantra que Cristina tiene que ser candidata, nadie sabe cómo, pero es una manera que tiene Cristina de condicionar la lista para poner un nuevo Alberto. Esto es lo que dicen los de Kicillof. La pelea está empantanada ahí. Hay que ver si después del Mundial, cuando empiecen a sacar la cabeza los precandidatos a presidente, algo de esto empieza a negociarse o a ponerse cada vez más complicado.
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0: River, esperar los detalles finales de Beltrán, que llega desde la Fiorentina y tiene uno de los delanteros. Y además, habrá que ver cuándo llega Rafa Borré, que va a jugar en River por casi 3 millones de dólares con contrato hasta diciembre del 28. Y además, si ampliaremos oferta desde Brasil para Santiago Lencina, otro de los prescindibles. Repetiremos el perdón de Zubiabre a los dirigentes de River por lo que hizo el fin de semana y todo lo que viene en cuanto al amistoso. Y yo pregunto, en voz alta, la dejo ahí. Arambarri, ¿le gana el lugar a Galván en el futuro? Todo aquí, ¿dónde si no? Aquí en Splendid.
1: Otro día de doble turno en la pretemporada de Boca Juniors en Ezeiza. Mañana el entrenamiento será por la mañana, el jueves por la tarde y el viernes otra vez doble turno de cara a lo que será el primer amistoso, el sábado por la mañana, frente a Defensa y Justicia, a puertas cerradas en Casa Amarilla. Esta semana habrá novedades para saber si Sebastián Villa vuelve a Boca. Del lado de la representación del jugador manifiestan que Sebastián Villa va a jugar en Boca. Ambas partes deberán ceder para que el colombiano vuelva a ponerse
2: azul y oro. Sigue de pretemporada. Racing encara su cuarto día de trabajo en Cardales, en doble turno. Ya pensando en lo que será probablemente el amistoso del fin de semana, la idea es que se juegue el sábado allí mismo en Cardales y ya encarar la semana que viene de nuevo con los trabajos en Avellaneda, pensando en el debut del semestre por Copa Argentina ante Defensa y Justicia. Yendo al mercado de pases, ya está Ulises Ortegoza, firmó su contrato y está con el plantel. Interesa un volante que juega en el exterior. Interesa y mucho, y podría llegar a avanzar Racing por él en las próximas horas. Y también se espera el avance por Lautaro Díaz. Por ahora está un poco frenado, pero en Racing no pierden la esperanza de que se solucione y pueda jugar en la academia. Todo esto y más hoy en 990 Sport.
3: Independiente continúa de pretemporada. Esta semana será de doble turno para el equipo de Gustavo Quinteros, ya con la incorporación confirmada de Maxi Mesa, que ayer se presentó y que estuvo en el predio. Independiente busca e intentará cerrar nuevos refuerzos. Prepara la dirigencia una oferta para hacerse de los servicios del arquero de Monterrey, Santiago Mele, y te lo contamos acá en 990 Sport.
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5: 990 Sports siguiendo la selección argentina en los Estados Unidos. Muy buena práctica del equipo de Scaloni ayer. La vespertina en Kansas con muy buenas sensaciones. El Cuti Romero prácticamente recuperado y a la par del resto. ¿Qué pasará con la mitad de la cancha? ¿Mantendrá a los mismos tres de siempre? ¿Mantendrá el tridente? ¿Qué pasará? ¿Qué pasará con los delanteros? ¿Volverá Lautaro? ¿Jugará Julián? ¿Quién será el cuarto jinete? ¿Quién será el cuarto volante? ¿Tendrá minutos Paredes? ¿Tendrá minutos Lo Celso? ¿Ratificará a Thiago Almada? Todo eso y mucho más. Ahora, en Estados Unidos y en Miami, esperando que la selección argentina mañana deje Kansas para venir a la Ciudad del Sol.

0: 12:14, arrancamos oficialmente 990 Sport, aquí hasta las 5 de la tarde con mucha información, con lo que fue quedando el día de ayer, con los partidos de hoy. Hoy tenemos también muy lindos partidos en la Copa del Mundo y todo lo que está pasando en el mercado de pases de todos los clubes, porque a nosotros nos gusta el mercado de pases y a la gente también, obviamente, porque tiene, como siempre decimos, tiene un ojo puesto en el Mundial y el otro ojo puesto en el libro de pases del fútbol argentino, con las cosas que van ocurriendo, ya pensando en los campeonatos que arrancan muy pronto, ya con amistosos, en la previa también de las competencias internacionales, Copa Sudamericana que arranca antes, después la Copa Libertadores de América, así que tratamos de estar en todos lados. Está el doctor La Regina, está el Bocha Flores, está el...
1: ¿Sabe la felicidad de verlos hoy acá?
0: Ah, gracias, Gustavo. Gracias. Y Gabriel Schultz, ¿cómo les va?
2: Buen día, Uranga.
0: ¿Cómo les va? Usted? Muy bien, muy bien.
2: ¿Todo bien? Bien.
0: Fantástico. ¿Cómo les va?
2: Bien.
3: Zule.
2: Muy Zule. Linda. Muy lindo día ayer, sí. Futbolísticamente hablando.
0: ¿Ah, sí? Sí.
2: Cuidado, si hubiera ganado Japón sería perfecto. Ajá. No, yo quería que gane Brasil.
0: Mira.
2: ¿Por qué? Porque me gusta Brasil, el seleccionado brasileño.
0: Bien.
4: Bueno. Creo que él y Nazarara son los únicos que viven en Argentina que quería que gane Brasil.
0: Bueno, sí. No, yo creo que la mayoría apostaba por un triunfo japonés, ¿no?
2: Deseaba,
0: apostaba.
2: Apostaba. No, apostar no ha puesto un sope.
0: No, yo no apostaba.
4: Pero apostaba.
2: Pero deseaba.
0: Digo, de poner plata.
2: No, yo plata hubiera puesto por Brasil.
0: Ah, sí.
2: Pero deseaba el triunfo japonés.
0: Deseaba, usted deseaba.
3: Sí, che, por Marruecos contra los Come Manteca.
0: Come Manteca.
4: Dije que Marruecos iba a ser la sorpresa.
0: Sí, lo dijo usted.
2: Ya estuvo
0: en semifinales.
2: Claro, ya
4: bueno,
2: llegó.
4: Está bien, para mí iba a llegar de vuelta.
2: Sorpresa sería que llegue Cabo Verde.
4: Bueno, está bien. Soy un boludo.
0: No, por favor.
3: No te pongo. Yo le dije ayer 60-40. Ustedes me decían, no, lo pasan por arriba.
0: No, bueno, pará. En la previa, el recontracandidato era Alemania.
3: Sí, obvio.
0: Y bueno, entonces, que la mayoría de la gente, me incluyo, quería ganar a Paraguay, es otra cosa.
3: Sí, no, obvio.
0: Pero en los papeles.
3: No me parecía tan
0: pero le dio más épica, ¿no?, al triunfo paraguayo.
3: Sí, por supuesto.
0: El tenor
3: del rival, obvio, y de la manera en que se dio el partido.
0: Totalmente. Y por eso tenemos, como siempre, al protagonista de la épica, que es Gustavo Alfaro.
3: Claro.
0: Porque,
3: mira,
0: yo me perdí un rato del partido de Países Bajos y Marruecos
3: porque
0: todo el mundo estaba expectante con la conferencia.
3: Sí, claro. Es impresionante. Me dijeron que tuvieron que decir que hay una amenaza de bomba para que se vaya de la sala de conferencia.
0: Es impresionante, porque yo le pasó a muchos amigos que estaban estaban todos esperando a ver qué decía Alfaro. A ver, porque por lo que pasó y por las conferencias de prensa anteriores, por las cosas que dice habitualmente, entonces, bueno, ¿qué va a decir Alfaro ahora?
3: Claro.
0: ¿No? Y después, cuando terminó, recién ahí puse el partido de Marruecos con
1: Países Bajos. El límite es el cielo.
0: Pero mirá la expectativa que generó la conferencia.
4: A mí me pasó igual, ¿eh? Yo quería escucharlo a Alfaro.
0: Bueno, claro.
1: Para mí la expectativa es una mochila.
0: Aparte dejó muchas cosas el partido, porque una de las discusiones que generó en el mundo River es Galarza Fonda.
2: No entiendo cuál es la discusión.
0: No, hay una discusión enorme.
2: Pero usted, en serio, ¿usted va a largar a ese crack? ¿En serio?
4: Vos sabés.
2: Que ayer los alemanes no entendían cómo podía ser que agarraba toda la pelota que iba para él.
4: Yo me pasó algo increíble. Ayer un compañero mío de Colonia, Pato Canulli, puso un tweet diciendo: River le tiene que dar una nueva oportunidad a Galarza Fonda.
2: Coincido 100%
4: cosa
2: con
4: que coincido, pero 1000%. Ahora,
2: ¿qué?
4: Vi la respuesta que le daban. Lo mataban al chico, porque dice que Galarza Fonda no puede jugar en River, porque en River no se puede jugar como jugó Galarza Fonda. River no juega como juega Galarza Fonda en Paraguay. Yo digo, el jugador de River que más partidos jugó en primera fue Mostaza Merlo. Jugó más de 500 partidos en la primera de River. ¿Era muy superior a lo que hace Galarza Fonda?
2: Sí, es otra posición. La verdad que era así.
0: Es otra posición, Antonio.
4: Sí, es otra posición, pero además, en cuanto a técnica, porque dice
0: no,
4: que
0: no, está bien. Pero también yo quiero tener en cuenta un par de cosas.
2: Es más ofensivo Galarza Fonda.
4: Sí, obvio.
0: Vos lo veías. Y esto, ya hubo una discusión, no una discusión, pero se le preguntó, yo me acuerdo en las eliminatorias, cuando Galarza estaba en River, con Gallardo, lo trajo Gallardo, y le preguntaron, y no jugaba poco, y uno lo veía en la selección y jugaba bien para Paraguay. Porque no es que ahora empezó a jugar bien en la selección.
4: Siempre jugó bien. Jugó bien. Y Paraguay, en Talleres también jugó bien.
0: Bueno, y Alfaro había contestado en ese momento que, bueno, quizás es que se sentía más cómodo jugando con ese esquema. A ver, salió como pudo. Y River se deshizo de Galarza Fonda porque la verdad, vamos a ser realistas. Recordemos lo que fue el paso de Galarza por River.
2: Todavía no se deshizo, lo tienen ahí en un container.
0: No, pero sí. está bien, pero digo, el paso de Galarza por River fue malo.
4: Es más, la eliminación de Racing es casi todo. De River con Racing.
0: Sí.
4: Mucho tiene que ver Galarza Fonda.
0: Totalmente. Después, ahora, después River lo cede a la MLS. Y en la MLS tampoco juega. Y cuando juega, no juega bien. Es decir, ni siquiera hace uso de la opción. El club de Estados Unidos por Galarza. Es decir, que no le sirvió. Entonces, ¿cuál es el Galarza que están pidiendo en River? ¿El Galarza, este Galarza, el de la selección?
3: El de Talleres.
0: Es o el que vimos en River y el que no jugó en la MLS. Eso es lo que digo yo.
3: Entonces, el que quieren es el de Talleres.
0: Bueno, sí, tampoco
2: De estamos hablando... De la selección.
4: Sí, no, lo que el Galarza que jugó ayer.
3: Pero el Galarza que jugó ayer no puede jugar de eso en River.
4: Bueno, está bien. Eso es lo que me dicen. ¿Qué sé yo? Yo creo que jugando como jugó
3: ayer... Pero River no juega así, metiéndose atrás. Y bueno,
4: seguro.
3: Antonio, o sea, hay jugadores para ciertas características de equipo y hay jugadores para otras. Ahora,
4: de todos
3: lo que
4: modos,
3: sí, yo creo que a Galarza Fonda tenés que ser más inteligente para venderlo.
4: Ahí va. Hicieron lo imposible en River para desvalorizarlo a Galarza Fonda.
0: Ya se valorizó, quédate tranquilo, ya está. Ya se valorizó solo Galarza Fonda jugando como jugó en estos partidos de Paraguay. Así que, por más que esté en la lista o no esté en la lista, que puede ser que tenga razón o no lo sé. Él se valorizó.
4: Sí, claro.
1: Apoyan a los jugadores.
0: Entonces, yo no sé cuál es el valor del pase de Galarza, cuándo
3: era
0: la cláusula.
3: Que esperar, el tipo fue un mundial. Esto es como que tu marido tiene 4 de los 6 números de la quiniela y vos le pedí el divorcio. Espera un poco.
2: ¿Cuánto
3: cómo termina el mundial?
2: ¿Cuánto va a elegir ahora?
0: No sé si
2: ¿Cuánto va a elegir ahora en San Lorenzo? ¿Cuánto vale?
0: ¿Cuánto vale?
3: Y ayer le habían ofrecido 8 hace un mes, hoy vale 10.
0: ¿Y antes del entretiempo cuánto valía?
3: En el tiempo 6, 5.
0: Bueno, por eso te bueno, porque le estaban matando a Gil antes del primer tiempo.
4: Sí,
0: vamos a la lista.
3: Yo uno que lo ve habitualmente, yo lo vi con muchas dudas hasta que él agarra esa pelota que le da la confianza a un arquero y él terminó el partido muy agrandado,
4: descolgando
3: pelota.
4: A un metro que digo, imposible que no hubiese sido gol.
0: Sí. Pero le costó en la salida, ¿no?
3: Tuvo el primer tiempo, la veía pasar. El segundo tiempo dudó hasta que se empezó a sentir más cómodo y bueno.
0: Sí, eso es verdad. Y bueno, los penales son decisivos también, ¿no?
3: También es clave. Sí, igual las tiraron afuera.
4: No, pero recordemos.
0: Atajador.
3: Y la última pelota la tira afuera.
4: En la eliminación por penales con River también atajó 2, ¿eh? No hay que perdió porque no atajó. Él atajó 2.
3: Patearon.
0: Yo digo que es muy difícil sacar una conclusión por lo que se ve. Esto es lo mismo, yo ayer me acordaba de esto. Muchos hacemos el análisis de Deosa por lo que vimos en aquel partido entre Monterrey y River, ¿no? Que la rompió toda ese día Deosa. Y después va el Betis y el Betis no juega. Entonces, viste, uno tiene las dudas con respecto. ¿Cuál es el jugador que vos ves? Ese puntualmente, el que jugó contra River hace un año... Era una locura verlo jugar. No le podían sacar la pelota, metía pase, tenía un arranque hermoso, ¿viste? Era imparable el tipo. Después va al Betis y no juega. Y acá con Galarza pasa algo parecido, aunque con más partidos en la selección. Ahora, en River tuvo oportunidades y no las aprovechó.
4: No.
0: Por eso lo cede, pero no lo cede Coudet. Lo cede el mismo que lo va a buscar, que es Gallardo. ¿Sí? Es decir, Gallardo a buscar un
4: Coudet no lo tuvo nunca.
0: Coudet nunca lo tuvo. Yo no sé qué. Coudet debe haber visto a Galarza ayer.
1: Yo me manejo así.
0: Y no sé qué pensará Coudet. Por ahí Coudet dice: no, che, pará, espera y tráemelo. No sé qué pensará.
4: Ahora, yo pregunto: me dicen todos, y yo lo acepto porque es así, que River no puede jugar Galarza Fonda como jugó ayer. Ahora.
0: Porque River no juega como Paraguay.
4: Claro, ahora, hay partidos de Copa Libertadores de visitantes que jugás así,
2: Sí, bien.
4: Y ahí te puede servir Galarza Fonda. Es algo que en algunos partidos te puede servir.
0: Yo también quiero decir esto.
2: En este caso a Sudamericana.
0: Si River tiene que elegir, si River tiene que elegir, y esto lo digo hoy, si River tiene que elegir entre Canovio, que lo fue a buscar River, ¿eh?
4: Sí.
0: Y lo sigue queriendo, y Galarza Fonda, a mí dame a Galarza Fonda.
4: Pero sin duda.
2: Sobre por lo menos no te cuesta nada.
0: Primero no te cuesta nada, y segundo juega al fútbol. Canovio no juega al fútbol. Canovio lo único que le interesa es
2: pelearse,
0: discutir, tratar de romper al rival. Entonces yo prefiero todo entre el hambre y la gana de comer, prefiero algo que ya lo tengo.
4: Claro. Y te digo más, Canovio, después de verlo en el partido con España, hay que tenerlas para ir a buscarlo, ¿eh? Uh-huh. Porque demostró que no, que lo único que quiere es hacer lío dentro de la cancha.
2: Sí, totalmente. Bueno, no era un partido decisivo. No, era...
4: No. Hay que jugar.
0: No, así no se juega, Gaby. No,
2: no está bien lo que decís. No, no. Pero estaban todos calientes ahí. No era. Sí,
0: fue el único que lo hizo, ¿eh? De los 22, el único jugó así fue él, ¿eh? Todos estaban calientes, todas las pulsaciones las tenían todos, ¿eh?
4: Todos.
0: Y la hizo todo el tiempo. Y jugó más de media hora gratis. Gratis. Tengo que haber echado... cuando empezó el segundo tiempo. Pero bueno.
4: Pero aparte, tantas ganas tenía que hacer de pelote que lo echan. Y es la primera vez que veo que un jugador que es expulsado vuelve a la cancha a querer pelear.
2: Sí.
0: No, locura. Bueno, en un rato lo tenemos a Rur con las novedades de River. ¿Qué va a pasar con Beltrán? ¿Qué va a pasar con el resto de los jugadores? River tiene que jugar el viernes, el primer amistoso del segundo semestre con Flamengo.
4: Con un banco de suplente no muy numeroso.
0: Claro, yo le quiero preguntar a Seba si los chicos que están llegando o llegaron ya pueden jugar ese partido. ¿Está abierto el libro de pases?
2: ¿Sí?
0: ¿Sí?
2: ¿Sí? ¿Cómo que no?
0: No sé, pregunto, no lo sé.
2: Yo entiendo que sí.
0: Bueno, pregunto. No sé, viste que acá en la Argentina es todo raro, cuando abre, cuando cierra.
4: Claro. Por ahí abre en la quinta fecha y termina antes.
0: No sé, está permitido que puedan jugar, porque no sé si
3: es amistoso oficial. Yo creo que el miércoles en adelante, el primero de julio, ya están.
0: Por eso, digo, hay que ver si pueden. Sí,
3: por junio, en junio terminan los contratos. Uh-huh. Así que ya el primero de julio...
0: Yo no sé cómo funciona eso, porque es un amistoso donde tiene que firmar planilla, claro, etcétera. No es un amistoso.
3: Tampoco lo sé con precisión, pero deduzco que como
0: con camiseta, etcétera.
3: Los contratos son hasta el 30 de junio, el 1 de julio están habilitados.
0: Ok. Esa es una de las dudas. ¿Usted trajo el personaje?
2: Tengo el jugador enmascarado. Y hay agenda también, porque ustedes...
0: ¿Hay agenda?
2: Yo los escucho permanentemente.
0: ¿Ah, sí?
2: Y acá hay información que cuando empiezan a hablar del tema se huyen.
0: ¿Ah, sí? ¿Nosotros?
2: Sí. Ustedes, sí, no, sí,
0: de
2: sí.
0: Ninguna manera.
2: Entonces sí, tapaste temas. Hay temas que estás tapando. Y acá vamos a desenmascarar no solo al jugador, sino lo que ustedes están ocultando.
0: Aclaro esto y no lo digo más por el resto del programa. No le voy a contestar a Juanfer. No voy a decir nada. Nada, no voy a decir nada. Pero le agradezco a Juanfer, le mando un beso grande a Juanfer. 12:27, dame 13, Erno, y viene Rur.
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0: Leonardo, Leonardo.
1: ¿Qué dice?
0: ¿Cómo está?
1: Muy bien.
0: Cuánto éxito. No, estaba en el norte del continente. La gente me pedía la marcha del chachismo, me preguntaba por Antonio, el Bocha, por estos gritos. ¡Oh, ah! Y bueno,
1: estoy es loco. Lo... No, no, no está loco.
0: Está muy loco, sí.
1: Bueno, escúcheme,
0: Está muy loco, muy loco.
1: Ahí está.
0: Sí. Me imagino a Antonio diciendo que es una locura, ¿no?
1: Sí, sí. Bueno. No, no dice específicamente eso, pero parecido, sí.
0: Lo que pasa es que hay que ponerle onda a la
1: sí,
0: vida.
1: Sí, claro, totalmente, Leonardo. Sebastián. Yo estoy de acuerdo con usted.
0: Aparte es gratis todavía.
1: Sí. Sí. Ponelo.
0: Todavía es gratis.
1: Sí. Usted, pero ya, bueno, está, usted ya está en tierra argentina.
0: Hemos llegado.
1: Muy bien.
0: Y los escuché, creo que el Bocha, de hablar de Brasil. Ya nos metemos en el chachismo rápidamente. Cuando sale el avión desde el norte del continente, Antonio sabe, usted también, de donde estábamos, yo dije, va a haber mucho argentino. Lleno de brasileros, lleno. Y cuando sale, cortito, cuando sale el avión a punto de despegar,
1: sí,
0: hace el gol, no creo que hace el segundo gol, Martinelli,
2: el último minuto.
0: Hace el gol, y Gaby, vos podés creer que éramos 150 en el avión, 140 gritaron el gol,
1: Iván.
0: Y yo quedé en el medio de los brasileños, porque éramos...
1: Bravo, Iván.
0: Me quería morir, digo,
1: la alegría, la alegría brasileña.
0: Pero tremendo.
1: Sí, está muy bien.
0: Tremendo, pero justo hizo el gol y despegó. Y viste que no pudo usar el celular más.
1: Claro, claro.
0: Además me enteré hace 5 horas que ganó Paraguay. Un poco tarde me enteré.
1: Bueno.
0: Pero nada, esto, cositas, las postillas. Los escuchaba de Galarza y me puse a investigar mucho de Galarza.
1: A
0: porque
1: ver.
0: Contrato.
1: Es uno de los temas, la verdad que el tema Galarza, después de lo que vimos ayer, en River es uno de los temas del día, ¿no?
0: Sí.
1: Una de las discusiones del mundo de River a esta hora.
0: Bueno, voy a los datos duros primero. River pagó 3 millones y medio de dólares por el 70% de Galarza Fonda en julio 25. Fassi, que fuma debajo del agua, se quedó con el 30 de Galarza.
1: Mm.
0: 30 de Galarza. Se fue, solo jugó 14 partidos en River, 14.
1: Mm-hmm.
0: 14 con lo que dijo Antonio, que es, él sabe, el sabiduría riverplatense.
1: Sí.
0: Ese error con Racing no se olvida. ¿Cómo cerrar para adentro, por favor? Y viene el tercer gol de Racing. Ahí se condenó, pero a su vez tiene vínculo con River hasta diciembre del 29 con una cláusula, como todos, que es figurativa, pero te deja de negociar de otra manera de 100 millones de dólares.
1: Sí.
0: Bien. En el medio...
1: Pero para la cláusula de 100 millones...
0: Sí.
1: ¿Es por el 70 o por el 100? River tiene el 70...
0: River. Y yo estimo que es por el 70, si River tiene 70.
1: Ok.
0: Y después lo que a mí me dicen que va a aparecer, pasa que con el rendimiento, esto siempre en serio, pero más en serio ahora, con el rendimiento que está teniendo, a mí me dicen que la ficha hoy, River lo pagó 3.5.
1: Mm.
0: Hoy la ficha está 6.7, y si sigue así va para más.
1: Sí.
0: Si no es más.
1: ¿Y si?
0: Apareció el Cruzeiro. Yo creo que si sigue así o termina el Mundial van a aparecer de Europa, quizás. Pero bueno, el Cruzeiro apareció, sí que hay algo de Estados Unidos, pero ya empieza a moverse lo de Galarza, que, como dijeron ustedes...
3: El excedente de los 3.5 se los tienen que dar a Galarza, porque si vale eso es gracias a él, ¿eh?
0: Sí, sí, sí.
3: Ah, bueno.
0: No, sí, sí. Ah, pero, a ver, vamos a decir lo que vemos todos, lo que jugó otra posición, como dice Leonardo, pero... Lo que juega en River, con lo que juega en la selección, y sin, no parece ser la misma
1: pero
0: persona.
1: Pero ¿te acordás cuando le preguntaron al Faro, estaba Gallardo en River todavía,
0: sí,
1: y le preguntaron al Faro en esa conferencia por qué Galarza juega bien en la selección y mal en River?
0: Jugador de selección, dijo.
1: Claro.
2: Bueno, hay gente que descubrió la pierna hábil ayer cuando pateó el penal.
1: Mm.
4: Sí. ¿Cómo pateó el penal? ¿Con qué categoría?
0: El año que metió. No, pero bueno, nada. Estas son las cosas que están pasando con...
3: Sos bravo.
0: Está
5: el Mundial
0: en la lista de prescindibles, ¿eh? O sea, yo entiendo al hincha de River. Ahí contó Antonio lo de Pato Canulli en la otra emisora. Y yo le digo al hincha de River que está en la lista, ¿eh? Hoy.
2: ¿En la lista de qué?
0: De prescindibles. ¿Puede cambiar? Puede cambiar. Pero hoy está en la lista de prescindibles.
2: Pero el tema, para vos tener un jugador prescindible, tenés que tener a alguien que lo reemplace. ¿Y quién es?
0: Sí, la mitad de la cancha está armada, David.
1: ¿Vos me hablas de Galarza? ¿De reemplazar a Galarza? Sí. Pero me está cargando. ¿Pero qué,
0: la,
1: quién
0: la
1: es Galarza?
0: La gente está armada.
1: ¿Pero quién es JJ López? Galarza, me está cargando.
2: No, no, bueno.
1: Dejate de echar,
2: bueno.
1: Por favor, dale.
2: Bueno, Gabi. ¿El de ayer? ¿El que le hace un caño a Musiala?
1: ¿Un caño?
2: ¿En un partido de mundial?
1: ¿Un caño en año y medio?
2: Hacele vos un caño a Musiala. Uno, pero, se te para el Musiala adelante. Te doy 6 meses para le das un caño.
1: Por favor, él es jugador de fútbol.
2: Bueno, pero llega a lanzar fondo.
1: Mira cómo estoy yo.
4: Uranga no juega al fútbol.
2: Está bien.
4: Yo le tiraría un caño a Musiala.
2: Por favor, ayer fue un crack.
1: ¿Un crack?
2: Sí.
0: Un crack.
1: Mira vos. No, no, va bien.
2: Yo lo tengo a ganar el fondo argentino. Yo soy feliz. Dámelo.
0: Mira.
2: Dámelo.
1: ¿Tenés 20 palos?
0: Decirle a tu presidente que lo llama Estefano. A Estefano de Carlos, decirle.
1: Decirle a Malespina.
2: Con todo gusto, yo lo querría. Con todo gusto.
1: Ahí está.
0: Decirle. El teléfono está abierto al presidente. Mm. Esto en cuanto a Galarza.
1: Sí.
0: Y digo, la información dura y cruda es que está en la lista de prescindibles. Ahora, termina el Mundial y viene el Chacho y el presidente dice, y la verdad vamos a usarlo, hoy eso no pasa.
1: Mm. Esa era la siguiente pregunta.
5: No creo.
1: Porque Caudet no lo tuvo a Galarza.
0: No, estaba en Atlanta.
1: Claro.
0: Que no le fue bien también.
1: No, tampoco le fue bien, por eso digo. ¿Caudet lo vio y le gustó o Caudet dijo no?
0: No. Lista de prescindibles.
1: Ok, listo.
0: Ahora, repito, termina el Mundial. Ojalá porque sudamericano, Paraguay llegue lo más lejos posible. Termina el Mundial y dice, ahora lo vamos a usar. Ahí cambia. Hoy no cambia.
1: Listo. Es decir, la idea de River es que Galarza siga jugando así y venderlo lo máximo posible.
2: Por eso, que se autovenda.
1: Bueno, también
2: porque lo que de River no va a pasar en nada en la cotización.
4: O sea, River lo desvalorizó, claro, poniéndolo en una lista.
2: Y él se está valorizando.
4: Y él se revalorizó.
1: Sí, también se desvalorizó jugando como jugó.
4: Sí, también.
1: ¿No? Porque, digamos, la historia sí. es toda, lo trajeron es por 3,5 palos, se desvalorizó porque de los
4: jugó
1: tres,
4: mal, claro, y ya... River los desvaloriza mal por
2: porque
4: ponerlo en una lista antes
2: que
4: de jugar de arquero.
1: Lo pusieron.
2: No, pero lo pusieron de lateral, cualquier cosa.
1: ¿Cómo de lateral? Nunca jugó de lateral.
2: ¿Lo ponían atrás?
1: No.
0: ¿Cuándo?
1: No.
2: Galarza tiene que jugar de mitad cancha para adelante.
1: Galarza jugó de volante por izquierda.
2: Bueno, y no se cuica.
1: De eso lo puso Gallardo.
2: Y jugó en el medio.
1: Y jugó en el medio, no jugó de defensor Galarza, en ningún momento jugó de defensor.
2: Pero lo pusiste a defender,
1: ¿Y qué hizo ayer?
2: Atacar.
1: ¿Me estás cargando?
2: Ah, bueno, pero ayer tenía...
1: ¿Vos te quedaste con esa jugada de Galarza en la asistencia a Enciso? Esa jugada. Después defendió todo el partido como defendió Paraguay. Dale.
2: Pero bueno, Paraguay jugó eso.
1: Por eso te estoy diciendo, lo mejor, sacando la jugada, que fue muy linda la jugada, el gol de Paraguay, hermosa...
2: Donde Galarza Fonda tuvo protagonismo.
4: Mucho que ver.
2: Ah, bueno.
1: Bueno, claro. Pero no te estoy diciendo que no.
2: Si vos en River tenés... si vos tenés a Enciso es una cosa, tenés a Maxi Salas es otra. Entonces no le pidas a Galarza Fonda que haga lo mismo que hace en Paraguay que en River. Porque
1: tiró
2: también los compañeros juegan, ¿eh?
1: Pero tiró el
2: no
1: centro.
2: No juega solo.
1: Lo que hizo
2: si vos le tirás un centro a Colidio y la tira a la mierda, no es culpa de Galarza Fonda.
1: No, para acá lo que estamos destacando es lo que hizo Galarza. Después Enciso hizo
2: bien. Pero con quién juega también es importante. Si juegas solo, no podés ser un crack. Salvo ya Messi, Maradona, no sé.
1: Otra cosa. Estamos hablando de un jugador que yo no vi ayer tampoco. El
2: mejor jugador de la cancha.
4: Sí, sí.
1: Parece que me estoy hablando de la araña Muchaste. Y te
4: digo algo más. No tiró un centro. No. Le dio un pase a la cabeza. Porque le apuntó al jugador que cabeceó.
2: Quirúrgico fue.
0: Sí. Perdóname, el rey. Bocha, me tengo que meter a Bocha.
2: Por supuesto.
0: El otro día hizo el centro de gol a la cabeza. No me acuerdo, por Colombia, sí. Hizo un anular.
4: Como lo hizo ayer.
2: Por una uña.
4: Galarza Fonda.
0: Estaba habilitado.
4: Entre Galarza, un centro tirado por Galarza Fonda y otro por Quintero, me quedo con Galarza Fonda porque al menos tiene sacrificio.
1: ¿Sabés lo que pasa en los mundiales?
0: Por
1: siempre
0: quiero, Antonio,
1: se exagera. Escuchá, Seba.
0: ¡El rey!
1: Lo que pasa en los mundiales siempre, no en este mundial, toda la vida pasó. Que los que juegan bien parece que son fenómenos y los que juegan mal son un desastre descomunal. Entonces todo se agiganta en los campeonatos del mundo. Mirá cómo llegó el técnico de Corea del Sur, que la federación parece que no lo quiere dejar dirigir ni un club de Corea del Sur. No, lo quieren prohibir al tipo, pobrecito. Y así con los jugadores que van siendo eliminados de los planteles, y así hablamos de Galarza como si fuese, no sé, una Litvarsky.
0: Modric.
2: El Modric paraguayo.
1: Y la verdad que no pasa eso. Yo creo que hay que buscar el equilibrio. Yo creo que, obviamente, que en la selección viene jugando bien, pero en los clubes no. esa es la verdad. Hay mucha vuelta para esto.
0: Bueno, y respecto a lo que decía usted, Leonardo, entre otras cosas interesantes, usted hizo una pregunta.
1: ¿Yo?
0: En un momento, sí.
1: Mira.
0: Y yo ya tenía... Hizo que no hablaba, pues yo llegué tarde, llegamos sí, muy tarde.
5: ¿Sí? ¿Cuál sería la pregunta?
0: Sí. Pará, Marcelo, pará. Marcelo, pará. Le mando un abrazo a Marcelo, él sabe.
1: Sí.
0: Pero él sabe, no importa. Usted hizo una pregunta de los refuerzos.
1: Sí.
0: Y tiene razón usted. Tiene razón usted.
1: Tengo razón yo.
0: 5 de julio abre el mercado.
1: ¿Viste? ¿Viste, Bocha?
3: Bueno, está bien.
0: No pueden jugar
3: el viernes, ¿no?
0: Arambarri y Gio González.
3: Está bien.
4: ¿En un amistoso tampoco?
1: No.
0: No.
4: Es no, un si desastre.
3: Es un amistoso oficial, digamos, ¿no?
0: No.
1: Claro, no es un amistoso de entrenamiento, es un amistoso claro. Oficial, etcétera, camiseta, esto, lo otro.
3: Yo pensaba que era el primero
4: tiene
3: de
4: menos
3: julio.
4: De los 14 jugadores de campo que
0: no,
4: hablábamos.
0: No, porque eran, déjame, con Uruguay, estaré con Uruguayo 20, con los pibes que llegaron ahora, están llegando 24, pero esos 24 tenés 4 arqueros. Porque tenés 2 arqueros, 22, pero esos 22 tenés que sacar a los 2 que acabo de decir, 20.
4: Una vez pusimos Enzo Pérez de arquero, podemos poner un arquero de defensor.
0: Sí, sí. Martinete es bueno. Pero no sé si juega de campo. Martinete es un arquero, Bocha, vos lo conocés bien.
3: Sí.
0: Martinete es un arquero del futuro, de verdad. O sea, Beltrán es un fenómeno, pero este es bueno en serio también, Martínez. Sí. Lo digo antes, ¿eh?
1: Sí, sí.
0: Pero sí, el equipo del viernes falta, estamos con el Mundial.
1: No, no, pero el viernes, a mí me interesa también el partido del viernes. Yo quiero ver el viernes a River
0: Flamengo. A mí me importa River. Yo no sé si es un defecto en la virtud, pero a mí me importa River. De verdad, no... Miren los partidos de la selección, pero después... y un tentativo, ¿no?
3: Perdón. Sí. Y los de Juanfer también.
0: ¡Pero Rey!
3: ¡Ah!
0: Sí.
3: También mirá los de Colombia.
0: ¿Cuándo juega?
3: ¿Cuándo jugamos?
1: ¿Cómo jugamos?
0: Tengo que ver a Rey.
3: ¿Cuándo jugamos?
4: ¿Vos y él juegan?
0: Con vos, Bocha. No, vamos a hacer un video viral. Beltrán, Ulises Jiménez. El Rey no juega con esta cortina, no juega porque no está, si no jugaría. Beltrán Jiménez, Martínez Cuarta, Rivero Acuña. Detalle, ¿no?
2: Colombia gana el viernes, 10:30 de la noche. Para 10.
0: Viernes 19 de la noche, viernes después Argentina. Extraordinario, Gabriel. Me armaste la noche de viernes.
2: Claro, termina Argentina, tenés Colombia gana.
0: Perfecto, entonces el chat del grupo el viernes a la noche va a ser un festival. Un festival.
4: Si juega más de, no juega más de 10, 15 minutos.
0: ¿Viste, Gaby, la foto del perfume, Gaby?
2: No, yo no estoy en el grupo.
1: No está en el grupo, no lo agregaron.
0: Ajá, después se lo mando entonces. Bueno, me dicen que... ¿Ustedes se acuerdan que Aníbal Moreno se infiltró en la final, no?
1: Sí.
0: ¿Se acuerdan? Perfecto.
1: Claro, ni iba a jugar.
0: Gesto de Aníbal.
1: Ni iba a jugar.
0: Correcto. Me dicen que todavía tiene alguna molestia en el tobillo derecho.
1: Sí.
0: Todavía sigue con alguna molestia. Les di la defensa. Hasta Acuña. Vera, Silva, Galván... Juan Cruz Mesa de Drius y Colibio, no es mucho más, tampoco estoy.
1: Sí,
0: lo que... El viernes con Flamengo, 15:30 de la Argentina, se televisa.
1: Sí, sí.
0: La previa, un día espectacular el viernes, ¿eh? Tenemos River Flamengo, la selección y el Rey, Bocha la noche, ¿está bien?
3: Claro.
0: Un día espectacular.
3: La noche del Rey.
0: La noche del Rey. Mirá sí. Qué bien que está.
1: Muy bien.
0: Antonio no suscribe a todo esto.
4: Basta, muchacho, basta.
0: Pero pará, si el fútbol está contento.
4: Basta de los choreos.
0: ¿Pero qué choreo? Bueno,
4: ten un poquito de dignidad, viejo.
0: No, si algo tengo es eso, creo. Arambarri y Gio González no juegan, muchachos, resumen.
1: Sí, no juegan. No pueden jugar.
0: Y iba a decir algo más del equipo del chachismo. Y Antonio va a decir, ¿cómo te enteraste? Porque esto no lo hablé con Antonio.
4: ¿Qué por pasa?
0: Lo comprometí a Antonio. Mire que, cómo leo entre líneas. Yo creo que cuando arranque el campeonato... Hay uno que nadie dice que va a ser titular, y otro que nadie piensa que va a salir, que sale.
1: Repítalo, por favor.
0: Uno que piensan que no va a entrar, que va a entrar, y otro que nadie piensa que va a salir,
1: Ajá.
0: Del 11 titular.
4: Mira. Da los nombres.
0: ¿Cuál quieren primero?
1: No, el que quieras vos. ¿Sabés lo que pasa? Que de los nombres que... uno supone que van a ser titular, ninguno, vos decís, oh, este no puede claro, faltar.
4: Claro.
2: Sí, Beltrán. Sí.
0: Claro.
2: El arquero.
1: Bueno, sí. El arquero, sí, claro. Los de campo.
0: Y Acuña.
1: El Acuña, sí, está bien. Moreno, si querés.
0: Moreno, Moreno es titular en Amor.
4: Sí. A ver, con este plantel, Driussi.
0: Yo creo que sale Galván.
1: Ajá.
4: ¿Y entra Rambarri?
0: Sí.
1: ¿Y sí?
4: Yo creo
1: y
4: que
1: esa está lógico también. Uh-huh. Convengamos que sí. Galván es un jugador que nunca juega 8 puntos, nunca juega 4 puntos. Sí. Un jugador que rinde, sí. Rendidor. Punto.
3: Un buen suplente.
1: Exacto. Pero sí, para lo que tenía River en la mitad de la cancha. En campeonato pasado.
3: Ah, sí.
1: Y tenía que jugar porque sí, no, tampoco había mucha alternativa. Si vos tenés variantes, y sí, Galván es, como dice el Bocha, alguien que puede sumar minutos.
4: Y el que va a salir, piense bien, porque yo lo tengo.
0: Yo tengo, por lo que las prácticas que me cuentan, Arambarri está muy bien, pero muy bien, de verdad. Y hoy sería Galván. Pasa que hoy por hoy tenés la lesión de Moreno.
1: Bueno, igual lo pones a Silva. Lo pones a Silva.
0: No puedes jugar el viernes igual.
1: No, pero igual el reemplazante de Moreno va a ser Silva.
2: No, Vera.
0: Va a jugar Vera, Silva. ¿El viernes? Vera, Silva, Galván.
4: No, pero yo voy a otra cosa.
2: No, el viernes sí.
4: Cuando estén todos, hay uno que va a salir.
2: Claro.
0: Y sí, porque de lo delantero Driussi juega. Y ahí tenés Colibio, Gio, Colibio, pero Gio. Colibio, pero, Beltrán, Borré.
4: Pero yo te hablo de otra cosa. Cuando empiece el campeonato, de los que están allá hay uno que no, de entrada no va a jugar.
0: ¿De los que están allá?
4: Sí, cuando empiece el campeonato.
0: Ah, claro, para jugar Otamendi.
4: Exactamente.
0: Claro.
4: General.
0: Claro.
4: El que va a salir es Rivero.
0: Es general.
3: Apa.
0: Es nueva esa vía Gaby, el general tenemos ahora.
2: Me gusta el general también.
1: Escuchame una cosa, la saga central de River.
0: Martínez cuarto también.
4: Sí.
1: Estamos locos. Sí.
4: Va a ser eso.
0: Porque Rivero va a salir. Y va están viendo dónde va.
1: No van a traer un central, ¿no?
0: Y puede ser.
2: Pero Martínez cuarto con Otamendi al lado.
0: Sí.
2: Es absolutamente efectivo.
1: No van a tener un central.
4: Pero tiene que haber un suplente.
0: Puede ser, Leonardo. Okay. Todo puede ser.
4: Uno o dos suplentes.
0: Para mí un central trae más, otro miedo. Volante más.
2: Martínez
0: algún Marta. Volante por afuera más. Vamos, Correa para mí sigue peleando.
2: En los papeles Martínez Cuarta, yo también di, es la mejor sala central de fútbol argentino. En los papeles.
4: Sí, puede ser.
1: Para mí.
2: Yo soy delantero, tengo miedo de pasar por ahí.
1: ¿En serio?
2: Y sí, Martín de Cuarta, yo también di junto. ¿Qué más querés? ¿Qué era el Cuti?
0: Decir cosas que después me voy a arrepentir, Gaby.
1: Yo creo que Otamendi necesita un central al lado.
4: Muy rápido.
1: Muy rápido, porque Otamendi no es rápido. Otamendi es muy bueno.
2: Pero Martín de Cuarta es rápido.
1: ¿En serio? No lo demostró.
3: Yo creo que están con un plato de lentejas los dos.
2: No.
1: Vos pensás cómo River afronta los partidos. ¿Dónde juegan los centrales de River en los partidos?
0: En la mitad de la cancha.
1: Vos pensáislo, y ya pasó mucho tiempo, siempre hay uno que va.
2: Y uno que se queda.
1: Uno que va a romper.
2: Martínez Cuarta, generalmente.
1: Bueno.
0: Sí.
1: Siempre hay uno que tiene que quedarse como último hombre.
2: Sí, señor.
1: Y tiene que ser rápido. Ese rápido no es Otamendi.
2: No es Otamendi.
1: Ese rápido no es Martínez Cuarta porque no tiene velocidad.
2: No, pero aparte Martínez Cuarta no puede estar en dos lugares.
1: Claro. Entonces, si sale Otamendi, queda Martínez Cuarta. Martínez Cuarta no es rápido. Ya lo demostró, no estoy negándolo. Lo que tiene Martínez Cuarta, Martínez Cuarta tiene cosas a favor, que es el tema de la conducción. Es bueno con la pelota, porque el chico conoce otras posiciones, ha jugado de 5, ha jugado más adelantado cuando empezó a jugar el fútbol, es decir, que conoce la posición, es un chico que va a la ofensiva muy bien, tiene esas cosas positivas. Yo no estoy matando a Martínez Cuarta, estoy diciendo la falencia que tiene Martínez Cuarta para defender. Eso es lo que estoy marcando, nada más. Y si vos jugás con Otamendi, vas a tener una defensa, una saga central lenta. Eso es lo que estoy diciendo. Puede ser buena en los papeles, pero en la práctica, como juega River, yo te lo estoy diciendo hoy, que no empezó el campeonato.
2: Yo creo que teniendo a Otamendi al lado, va a recuperar esa velocidad que tenía Martínez Huerta antes de haber sido Europa, ¿te acuerdas?
4: Y con...
2: Que era rápido.
1: Con, sí, pero ya...
4: Con, y te agrego un agravante. Con dos centrales no rápidos, es mucho espacio que tiene River para los centrales.
1: Claro, claro, eso. Totalmente.
4: Entonces, porque si fuera un equipo que te da poco espacio, podés jugar.
1: Y además jugando con un 5, como
4: Moreno. Argentinos, por ejemplo, podrían jugar.
1: Sí. Jugando con un 5 como Moreno, que no es un 5 específicamente de quite.
4: No es un, exacto,
1: es un 5 de juego.
4: De juego.
1: Entonces tampoco te ayuda en la vuelta.
2: También te puede cubrir la espalda a un lateral. No es que se van todos para arriba y no queda nadie.
1: Bueno, River avanza mucho. Acuña y Montiel son de ir mucho.
2: También son de
1: ir,
2: bueno, pero bueno, uno se tiene que quedar.
1: No, yo te entiendo. Te estoy tratando de... A ver, si vos dijiste, era la, vos lo pusiste, todo lo
2: porque siento
1: todo es una cosa excelsa. Martínez Cuarta y Otamendi son la mejor saga del universo.
2: Y sí.
1: No, pará, mirá, puede ser en los papeles, pero mirá esto y esto te estoy diciendo. Mirá.
2: Yo creo que lo subestimás a Martínez Cuarta.
1: Yo no subestimo a nadie, lo veo jugar.
3: Yo creo que con Otamendi también no le va a decir, vamos, agarremos la lanza y vámonos toda la tarde.
4: No,
3: porque van a jugar un poco más.
1: Pero es como juega River, sobre todo de local.
3: Sí,
1: River,
3: bueno, pero ellos no van a ir a la loca, ¿eh?
1: No, ellos no.
3: A lo sumo irán un poco más Martínez.
4: No, pero van los demás y queda mucho campo para ellos.
3: Y quedará un volante y ellos dos. Sí.
2: Aparte, sos River. Estás pensando en quién va a defender, sos River. Vos tenés que pensar que vamos a ir todos arriba y no van a tener miedo.
4: No.
1: Cuando vos tenés la pelota tenés que pensar también en quiénes defienden un supuesto contragolpe.
2: Pero sos River de local y estás pensando en la defensa.
1: No.
4: ¿Te
2: asustás?
4: Lo voy a defender yo.
1: Un paso adelante.
4: Está pensando que le queda mucho espacio a dos centrales que no son rápidos. Que son buenos centrales, no son rápidos.
2: Tiene una ubicación en la cancha y no necesitan correr para donde tienen que estar.
3: Bueno, igual estos dos son la gata flora. Quiere que River ataque a lo loco, pero después quiere que defienda.
4: Y sí, ¿qué te parece?
3: Es una cosa que no les queda bien nada.
4: ¿Y por qué?
1: El fútbol es ataque.
4: ¿Y por qué no?
3: Porque hay que saber defender, no hace falta ser rápido solamente.
2: Hay que saber pararse en la cancha. Y si hay gente que sabe pararse en la cancha, eso también
4: dice
2: que
4: está bien, pongamos. Chicos con muleta a defender.
3: San Lorenzo en la época que jugó,
2: acaba de decir que Otamendi y Martínez Huerta jugaron en muleta. Sos un irrespetuoso.
4: No dije eso. Dije que no son rápidos y él me dice no tiene nada que ver. Entonces, bueno.
3: San Lorenzo cuando jugaba Ortigosa en la pelota parada en ataque, lo dejaba Ortigosa solo. No perdía nunca. Porque el tipo sabía dónde iba a caer la pelota en un contraataque.
4: Pongamos Ortigosa entonces, que tiene 40 años y 120 kilos.
3: Si no ponemos a Usain Bolt, hay que poner un tipo que sepa cubrir los espacios con inteligencia.
1: Bueno, lo vamos a hablar durante el semestre todo esto. Dale,
4: tiene razón Bocha, yo no entiendo un pepino. Tiene razón Bocha.
0: No, Antonio, entendés todo vos.
4: No, yo no entiendo nada.
3: Quiero ver después quiénes son los volantes.
1: ¿Sabes? Los volantes.
2: Claro,
1: bueno. Le va a dar culpa a la volante.
2: ¿Y por qué llega la pelota atrás?
1: Vale.
0: Mauro va a ser titular. Con Aníbal Moreno, pues estén todos bien. Y veremos si a los refuerzos, si será Correa con Almada, mirá cómo suena. Correa con Almada, Drussi.
4: Todavía hablamos de Correa y Almada. ¿Cuándo ponen la cláusula?
0: A mí me dicen...
4: Me hablaste durante 2 meses de Gio y el Gio que vino es Gio González. Sí. Yo creí que era otro Gio.
0: No, perdóname. Yo no soy Urbano Cairo, Leonardo. Que no es el oso, soy Urbano Cairo, presidente de Torino. ¿Qué querés que haga?
2: Se te cagan esa.
0: ¿Qué querés que haga? Yo no soy Urbano Cairo. Urbano se plantó su mes, otra primicia de programa, y está ahí. Y mira la palabra que te meto, impertérrito. Impertérrito, imperturbable. Imperturbable el hombre. Y está ahí, y sigue ahí, va la señora, todo. No hay chance, muchachos.
4: La señora está viendo el mundial, le importa un comino, Gio.
0: Señora, ahí está, Leonardo.
1: Sí.
0: Una cantora, señora.
1: Sí.
0: De la plaza, ahí de Turín.
1: Bueno.
0: Fue 40 veces, volvió del mundial ahora.
3: Tranquilo, Leo.
0: ¿De qué iba a hacer?
1: Escúchame, Correa, ¿qué onda? ¿Qué onda, Correa? ¿Se puso la remera, Correa?
0: Perdón, porque hace mucho calor. En España, ahora en México.
1: En México, está en Monterrey.
0: Sí, pero está todavía en cuero. ¿Le gusta el tamal que esté en cuero?
1: No, bueno, pero no todo el tiempo.
3: Sí, a mí me una persona,
1: sí, una persona,
3: un allegado me dice, sí, los periodistas dicen que Correa llegó a la pretemporada y me dijo, solamente con una mochila. ¿Y si el tipo vive en México? ¿Qué querés que lleve? Si tiene, no, pues, todo ahí.
0: Haber llevado todo a España para hacer el...
3: Sí, claro, sí, se mudó a España, no, sin llegó, saber que... Se, que
4: volvió a México con dos, claro, calzoncillos y una remera.
0: Y en cuero. No, pero pará, todo siempre en serio. Están tratando de meter en la negociación a uno de los prescindibles que están trabajando en Cantilo.
3: Ah, mira. Ah.
0: En el Pérez de Cantilo, ya tan famoso porque salen las fotos.
3: Sí, bastante deteriorado está.
4: Sí.
3: ¿Quién? Va, no deteriorado. Sí.
2: Apaguen la luz a la noche, están gastando, claro, mucha luz. Vengo por Cantilo a la noche, sí, está todo prendido.
3: Apaguen. Se alquila las canchas.
2: Está todo, no, vacío, pero, sí, yo miro, está vacío, nada, todo,
0: la luz prendida. Un momento institucional extraordinario.
2: Pero apague la luz a la noche, están gastando luz inútilmente. Lo están bolsiqueando, no, de Carlos, hasta los, hasta dice, los cancheros.
4: ¡Basta de los choreros!
0: Como dice, me, como dice, tranquilo, Leo.
3: Deja la luz prendida.
0: No digo que a ver si meten a Salas, a alguno más en la negociación, sí, de con Tigres.

0: Isla, vamos a ver si termina. Yo siempre tengo Federica Palito, sí. Pero bueno.
1: Ok.
0: Yo les cuento lo que pasa.
1: ¿Beltrán?
0: Lucas.
2: Nelly.
0: Lucas Beltrán.
2: Y sí, el arquero, ¿no?
0: Y qué sé yo, no sé.
1: Lucas.
0: El arquero que está en el...
1: No, está allá. No hablemos por
0: Beltrán, apresto a la llegada a la Argentina. Y le quiero decir algo a una gente, me hago cargo yo, porque me dicen, porque vos dijiste que no quería venir. Sí, no quería venir.
1: ¿Y si no
0: quería venir? A ver, tengo 25 años en River. Sí. Conozco el club. Sé cosas. No quería venir. La primera vez que lo fueron a buscar, me dijo no, porque voy a ver que tengo en Europa. Uh-huh. Perdón si no digo lo que es políticamente correcto. Discúlpeme. Dijo que no. Ahora dije, mira, te ponemos 7,5 palos por el 50. Y en una semana... Y si ahora vos, perdón, discúlpeme, ¿qué querés que haga? Yo quiero a River, quiero que a River le vaya bien, a mí no me importa quién es, ni yo me importa, importa a River acá. Entonces, okay, sí. dijo que no, ahora dijo sí, listo, porque me matan. Vos dijiste,
1: no importa lo que te digas.
0: No, bueno, pero quiero contar esto, sí, de una vez ya lo digo, porque no voy a responder a 500 personas.
1: No, obviamente.
0: Pero esto lo quiero decir porque es la verdad, después... Con todo respeto, y tengo una relación con Lucas. Hablamos con Lucas. Lucas, me parece raro que vuelvas arriba y te vaya bien, la rompas toda. Pero dijiste que no. Uh-huh. Está mal decir que no, no.
1: Pero es lo que pasó. Usted está describiendo la situación.
0: Claro. Uh-huh. Porque algunos periodistas dijeron que en realidad no era así.
1: Escúchame, bueno. Pero Beltrán ya está todo arreglado.
0: Sí.
1: Todo arreglado.
0: Sí.
1: Lo único que falta es que llegue y se ponga la camiseta. Y firme, ¿no? Obviamente.
0: Sí, claro. Lo que pasa es que viene de las vacaciones, tiene claro. Que hacer ponerse a punto físicamente. No,
1: bueno, eso sí, claro. Obvio.
0: Y lo que ya dijo Antonio recién hace mucho tiempo, los refuerzos que llegan. Y vos pensás, porque esto de verdad, River juega el 17 con Aldo Civi. Partido que River debería ganar porque es superior, pero acá hay que jugar. No hay que subestimar a nadie. Y vos decís, quiero usar a Beltrán. No sé si puedo usar a Beltrán.
1: ¿Y Borré?
0: Y lo mismo. No sé si va a poder usar a Borré, solo que 2 semanas Borré esté volando, no creo. Entonces, vos lo querés usar, ¿a qué? Arambarri se va a poder usar, perfecto. Uh-huh. Ojalá que también no, porque Argentina seguiría en el Mundial. Uh-huh. Pero se entiende dónde voy. Sí, yo claro. Creo que esto de las pretemporadas y los tiempos, de porque River juega a fin de mes con Barracas, ¿eh? Todo bonito con Argentina en el Mundial, pero juega a fin de mes en el Monumental.
1: Sí.
0: O sea... Ahí arranca el semestre que River tiene que ganar algo sí o sí. Uh-huh. Sí o sí. Pues ya son 2 años desde abril del 24.
1: Sí.
0: 2 años y medio van a ser. Uh-huh. Y es mucho.
3: El último que ganó fue de Michelis.
2: Sí. Con Ayudín, ¿no?
1: ¿Qué hago Ayudín?
3: ¿Qué?
2: Ah, no hubo Ayudín.
1: ¿Qué Ayudín?
2: En el campeonato de Michelis, ¿no? Bueno.
1: ¿Cuál?
2: Miren los partidos, muchachos.
3: ¿Cuál? Sí, lo vi, lo bailó a todo.
2: Lo que nos chorearon en River Argentino.
3: Lo bailó a todo.
2: El primer partido de Michelis fue un choreo a mano armada. En la cancha de River contra Argentina.
0: Mirá que yo no lo defiendo de Michelis, ¿eh? Pero en esta...
2: El primer partido de Michelis, River Argentino, cancha de River.
3: Sí, le ganó River bien.
2: No, 2 penales.
3: Sí, no, 14 penales no te dieron. Dale.
2: Vean ese partido de vuelta. Por Dios, te opino. No me olvido más de ese partido.
1: ¿Cuánto rencor acumulado?
2: No, no me olvido más de ese partido.
3: Vas a decir que sobre la hora le anularon un gol y bien anulado estuvo.
2: No, sabés que no.
1: Escúcheme. Bueno, Rorro, ¿con qué se quiere despedir?
0: No, después vamos a volver con alguna novedad. Siempre de Europa, que tenemos algo ahí, Longoria, que me van a pasar un ratito de Longoria.
1: ¿Longo?
0: Sí, porque siguen mirando jugadores europeos, pero la réplica ahí está. No, vamos, Pablito, mira. Ahí está.
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0: Siempre de respeto. Vamos a decirlo siempre de respeto, para uno puede decir siempre de respeto. Y tiene las mejores referencias de fútbol europeo, sí, y lo banco.
1: ¿Cómo es lo de Longo? A ver, no me gustó. A ver. Por algún...
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5: Claro, porque ese es un ritmo de una banda española.
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2: Esto es almendra.
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1: Qué locura todo. Bueno.
0: Yo creo que este es el cierre de Leonardo.
1: No paran. El departamento musical de Radio Splendid es una locura.
0: Espero que pregunte al aire. Con el general.
1: Sí, ¿qué pasó?
0: Hay un...
1: Sí, pero también
0: más bailable.
1: Hay.
3: General.
0: General. General.

0: Hay uno más bailable.
1: Es más cadencioso, más cadencioso.
2: Otra cosa.
0: General. ¿Le gusta Gabriel, el general? Se quebró Gabriel, ¿no?
1: No, juega. Juega a este ritmo, Carmendi. Te duerme, pero sabés cómo se.
3: Claro.
1: No, te anestesia. No, te agarra y te deja estúpido.
0: Extraordinario. Yo creo que este es el cierre, muchachos. De verdad lo digo, porque la mesa está tentada y yo no puedo más. Siempre con respeto digo esto, ¿no? Verse una remera. Así que en un rato volvemos con la marcha del cachismo, que
2: sí, es
0: tema nacional. La gente que nos quiere sacar este tema. No hay forma, Leonardo. No hay dinero que alcance, euro, dólar que alcanza. Y ahí está, la marcha del cachismo. En un rato vuelvo. Y los quiero, chao.
2: Abrazo.

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2: Una de la tarde llega Ricardo Rodríguez con las noticias. Una de la tarde, mirá.
3: Una,
2: mirá. 1-3-0-0. Con 40 y, me pasé 47 segundos.
3: Pero decir que la cámara no agarra.
2: Claro. Pero vamos a las noticias y seguimos hasta las 5.
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Jorge Osmar. Alcira. A Martín Burro Ortega. A Edgardo Hernández. Al Rodri de Boedo. A Ricardo Acosta. Aquí queda Cure.

0: Jorge Palle, a Gonza Montiel. A Darío Garreis.
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0: A GP71. A Ezequiel.
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0: A Ledesa, a Manu Verón.

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A Javier Luis Herrera desde la Universidad de Lomas. A Sergio Daniel Bacarini. A Rulo Blasquez de Rosario.

0: gracias a todos por estar ahí cada día. 1:16, a las 3 seguimos.
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0: Bueno, el señor Gabriel Eduardo Schulz va a dar a conocer en este preciso instante. ¿Quién será el jugador enmascarado del día de hoy? Último día del mes de junio.
2: Sí, señor.
0: Ya termina junio y nada. Impresionante.
2: Pero hoy, justamente,
0: naranja,
2: le vamos a dar
3: la chance.
2: La chance, la alegría a alguien que a fin de mes está medio ajustado.
0: Sí.
2: Ir a comer a KFC.
3: Ahí está.
2: Sí. Te ganas un KFC. Un sándwich de esos de pollo riquísimo. Sí. O esos baldes. 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
0: Qué rico.
2: Esas pechuguitas hermosas. Con esas mayonesas Goncini.
0: Oh, muy bien.
2: Qué rico.
3: Vieron los jugadores de Paraguay para ganarle.
2: Y si vas a KFC y salís feliz. Y hoy tiene una particularidad de este jugador. Es el primer jugador internacional que vamos a tener.
0: Internacional.
2: Claro, o sea. Es un jugador que siempre es argentino. El de hoy, no.
0: El de hoy, no.
2: No,
0: es una, o sea, es una pista.
2: Es una pista y te vas a dar cuenta porque el jugador debutó en Nacional de Montevideo. Correcto.
0: Ya hay una pista.
2: Ahí debutó. De ahí pasó a Central Español, también en Uruguay, claro, por supuesto.
3: Ahí va.
2: Volvió a Nacional.
3: Mira.
2: Se fue a Racing de Montevideo. Sí, y volvió a Nacional.
3: Mira.
2: Después de ahí cruza el charco. Y acá se van a dar cuenta de quién estoy hablando. Muchos.
3: Muchos.
2: Llega a la Argentina al Club Quilmes.
0: Ese que es un charco chiquito. No es un charco grande.
2: No.
0: Yo pensé, cuando cruzó el charco, pensé que era un charco grande.
2: No, charco chiquito. De Quilmes se fue a San Lorenzo.
3: Ajá.
2: De San Lorenzo al Cruz Azul de México. De Cruz Azul vino a La Plata, Estudiantes.
3: Mira.
2: De Estudiantes se fue a Mar del Plata, Aldo Civi.
3: Mira cuántos clubes.
2: De Mar del Plata se fue a Avellaneda, Independiente.
3: Mira.
2: De Avellaneda a Perú, a Sporting Cristal.
3: Mirá qué bueno.
2: Y de Perú a Bolivia, al Bolívar.
0: Bolívar.
2: ¿Ya lo tenés, Bocha?
3: Me imagino.
0: ¿Cómo te imaginas?
2: Este jugador, si sabés quién es, vos tenés que escribir al chat de al WhatsApp de Splendid,
0: sí.
2: 11-38-28-0990. Escribí ahí un mensaje de texto diciendo el jugador es X y tus tres últimos números de documento.
0: ¿X es?
2: No.
0: Ah.
2: Es punto suspensivo. Rellenás con el apellido.
0: Estabas tratando de sacar alguna pista de algo, pero.
2: No. Y si no, también en el chat de YouTube de Sport 990, en ambos lugares, entre todos los que acierten, y veo que hay mucha gente.
3: ¿Descubre un técnico importante?
2: Siempre lo descubre un técnico importante, el jugador.
3: No, claro, pero el que lo trae a la Argentina.
0: Ah, a la Argentina.
2: Sí.
0: Un técnico importante. Hay muchos técnicos importantes. Sí. Es una ayuda eso.
3: Bueno.
2: Pero ya veo que hay gente que lo está sacando. Atención. Entre todos los que acierten, uno va a ir a KFC a comer esos. Y aparte puede ir acompañado, porque tenemos dos vouchers.
3: ¡Epa!
2: Vas a KFC. Así que ya estás participando en este momento y en media hora decimos quién va a KFC. De todos los que acierten, ¿quién es el jugador enmascarado?
0: Muy bien. En un rato vamos a conocer entonces a develar a la incógnita.
2: Sí, sí.
0: Y saber quién ganó.
2: ¿Cómo no?
0: Pero ¿tenemos contacto ya? Ya tenemos contacto, pero dame tres primero.
3: Contacto en Francia.
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0: Nos vamos a Estados Unidos, pero tenemos presentación.
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0: ¿Qué pasa, doctor?
10: ¿Cómo le va? ¿Cómo andan por ahí?
0: ¿Qué dice?
10: No lo saco. No lo saco al jugador de
0: no,
10: mi querido
0: tampoco.
10: Amigo Gaby Jules.
0: Yo tampoco.
10: No lo saco. Me mareo con tantas
0: cosas. Sí, mucho club.
10: Cruzó el charco, pensaba en Europa, pero sí, no, yo pensaba
2: no,
10: el Río de la Plata.
2: El Río de la Plata.
10: El Río de la Plata.
2: Nunca jugó en Europa.
10: Sí, sí.
2: Nunca jugó en Europa.
10: O Charquinho.
0: ¿Cómo está todo por ahí? ¿Cómo anda todo por ahí? ¿Qué ciudad está ahora?
10: Bueno, en Miami.
0: En Miami.
10: Después de mucho sufrí ayer en Miami, sí. Okay. Sí, sí. Me dejaron abajo, siempre pasa algo en estos torneos lindos. Me dejaron abajo del vuelo ayer, ¿eh?
0: No.
10: La gente de Frontier.
0: ¿Por qué?
10: Porque saqué el pasaje a través de otra aplicación, no de la que la saco habitualmente, y bueno, nunca me avisaron que estaba como sospechada de fraude.
0: No.
10: Así que cuando fui a llegar, sí, aparte de nada, con una tarjeta que no era mía, cuando fui a la ventanilla, en parte con los cinco compañeros de ruta, con claro. Los dos nenes.
0: Claro.
10: Bueno, el único del mío que estaba sospechado de fraude.
0: Ah, la foto.
10: Así
0: la,
10: que
0: la
10: no
0: foto
10: me dejaron. No, todo, no, claro. No. Sí, no me dejaron subir. Y mire que la tarjeta y el documento y el pasaporte, sí, todo perfecto, pero acá me dice que no, que tiene que ir en otro vuelo. Pero si estoy sospechado de fraude, te paga todos los vuelos, no para este.
0: Claro.
10: No, quería claramente. Vio que cuando están los vuelos muy vendidos, algunas veces pasa.
0: Sí, sí, sí.
10: Claro, después de bueno, obviamente me enojé con la línea, no había manera de subirme ese avión, no. Me querían mandar a North Carolina toda la noche, venir hoy a la mañana.
0: No.
10: Así que nada, ahí estoy de reclamo en reclamo y me tuve que sacar otro pasaje por una compañía americana.
0: Ajá.
10: Que me salió el triple.
0: No.
10: Así que estoy indignado, sí, estoy que me llevan los demonios.
0: Que no escuche la doctora,
10: bueno.
0: Que no escuche la doctora, por favor.
10: No, ya estuve con la doctora ayer, olvídese.
0: Sí. No, sí, terrible, sí, me imagino.
11: Sí, a ver, errores porque son errores humanos.
0: Claro, claro.
10: Sí, a propósito, para más tarde puedo llegar a tener alguna novedad, que me quiero escuchar al querido Chiquitapia, alguna novedad del tema. De tema entrada que está gestionando el AFA, después lo voy a contar. En un ratito seguramente Antico va a contar lo que está haciendo, lo que va a suceder con la selección argentina, pero ayer hubo buenas noticias, Leo, con la selección, ¿eh? Cuti Romero a la par del resto, el
12: siempre dimos buenas noticias.
10: Siempre, siempre, siempre. Así que hubo buenas sensaciones en la práctica de la selección de ayer en Kansas y bueno, seguramente en un rato cuando la Argentina comience la práctica matutina de hoy en Kansas, la anteúltima, mañana recordemos que Argentina vuela para Miami, está confirmado que va a estar en Fort Lauderdale y
0: sí.
10: Creo que con el correr de las horas se fue aceitando el tema del lugar de entrenamiento,
0: okay.
10: Así que yo calculo que hoy se va a confirmar que Argentina va a entrenar ahí cerquita en Fort Lauderdale. Se espera que sea en el Inter de Miami, si no es en el Inter de Miami será en algún predio que autorice la FIFA, pero yo creo que no va a haber grandes inconvenientes. Se espera una gran cantidad de gente también en el banderazo, aquí en North Beach, en la 1, en realidad es la 74 y la Collins. En la famosa cadena, hay una plaza muy grande, un estacionamiento y está en la esquina la famosa cadena de churros.
0: Ajá, sí.
10: Que está en Buenos Aires, bueno,
0: sí.
10: Que está en Mar del Plata en realidad,
0: sí, sí,
10: bueno,
0: claro.
10: Aquí en el parking de la famosa cadena de churros se va a realizar el banderazo, hay un montón de actividades propuestas para argentinos, sé que hay planeado un evento el jueves también en el predio que tiene la AFA Academy, donde hemos estado en la inauguración antes que arranque la Copa del Mundo, y va creciendo la cantidad de argentinos que uno va viendo por la calle todo el
0: claro.
10: Tiempo, los vuelos, Miami ya está tomada prácticamente por la mira. En este momento estoy viendo una bandera gigante colgada en una esquina, al lado de un restaurante de comida mexicana,
0: uh-huh.
10: Otra bandera, mirá, una famosa, que por ahí la vieron ustedes, hay una famosa caravan, como se dice ahora, o motorhome,
0: sí.
10: De una peña argentina de Nueva York,
0: uh-huh.
10: Con una bandera que dice Diego Eterno, fútbol y asado. Que no falte nunca, fútbol y asado, y la caravan con el escudo de la AFA, y estacionada acá en las calles de Miami, que obviamente tiene las tres estrellas, 78, 86 y 22, a propósito de las tres estrellas, creo que pasa por ahí alguno de los eventos que se va a hacer en estos días acá en Miami para conmemorar, hay muchos campeones, quiero este gesto
0: sí.
10: Que ha tenido la AFA hace un tiempo, uno puede criticar un montón de cosas, como siempre decimos, pero me parece que han sido reivindicados los campeones del mundo en los últimos tiempos. Mira, yo tuve la oportunidad de estar con el Pato Filori y con Omar La Rosa ahí en Dallas.
0: Uh-huh.
10: Estaba el Chino Tapia, estaba Bueno, varios de la camada del 86 también. Hay algunos que ya están hace tiempo trabajando de periodistas, pero el resto me parece que ha tenido un buen gesto la AFA en dar el Bocha Bochini, que se saca foto con todo el mundo. Así que bueno, aquí estamos, en el color y en el calor de Miami. Otro que dice Ushuaia, otro que dice las Malvinas son argentinas. Bueno, se va llenando de a poco esta ciudad, que yo te digo, en 48 horas va a ser escandaloso entre el calor, la cantidad de gente que hay y la efervescencia que hay por ver Argentina y los precios que están con el tema de FIFA, que también tengo novedades para la segunda salida, la voy a tener seguramente un poquito más. Ah, a propósito, les quiero decir una cosa que lo vengo pensando y hace rato que vengo enojado.
2: Ay, ¿por qué?
10: No está bueno que se hagan los... Porque ya terminaron en cana, como que tienen que terminar. No está bueno
3: no
10: que
3: botonees a los pibes, no.
10: No, no, no, sí, lo botoneo, porque no me gusta, Bocha.
2: ¿Qué pasó?
10: Yo no soy botón, pero no me gusta
3: botonees.
10: Que... No, pero no, es información. Hay dos youtubers detenidos, que son yo, la verdad que no curto ese...
3: No curte.
10: Y ese pues, no, y esa, no, no, es, a ver.
2: ¿Pero qué pasó?
10: Esa nueva forma de comunicar.
2: Escúcheme, ¿por qué no da la información primero? Que no sé de qué está hablando.
10: Se quisieron colar en la cancha, en el partido de Colombia con Portugal. Uno haciéndose el rengo, haciendo contenido. Ellos hacen contenidos tipo gracioso para las redes.
2: Okay.
10: Pasaron tres controles con una credencial vieja vencida. Uh-huh. Al cuarto control, uno que hacía el rengo se dejó de hacer el rengo, lo venían siguiendo, se venga acá para adentro. Son dos chicos argentinos muy conocidos. Ese tipo de contenido, pero parece que son dos chicos muy conocidos. Están detenidos todavía.
3: Claro. Y son
10: todavía
3: tres en realidad, pero a dos detuvieron.
10: Claro, son tres los que hacen esos contenidos. Hay un cuarto con un
2: famoso
10: Rengo
2: lo agarraron.
10: Que es el Momo.
2: Al Rengo lo agarraron.
10: Que es el, al Rengo lo agarraron.
2: Sí, perfecto.
10: Sí, claro, que
2: más
10: se hacía el
2: Rengo. Fácil,
10: perfecto,
2: sí.
10: No, que se hacía.
2: Ah, que hacía el Rengo, perfecto, perfecto.
10: Claro, no, pero además hay otro tema también. Hay dos o tres argentinos que están siendo buscados por la policía de Estados Unidos, porque no solamente se colaron en la cancha, sino que además. O sea, no, para nada. Sino que además lo subieron a las redes.
2: Claro.
10: A ver, así me colé, así me.
2: Esa era
10: así
2: la idea.
10: Me colé y lo muestro. No, pero no está. No, Leo, pero no está. O sea,
2: y bueno, pero no, a ver, pero ya está. ¿Qué querés que te diga? No.
3: Está más complicado que en la Copa América, porque algunos decían que la Copa América fue un fácil colarse y todo el mundo iba a ir a colarse. Digo porque en este partido va a haber mucha gente que va a querer ir sin entrada.
10: Créele el 10% de la gente que te lo dice. Yo he tenido muchos campeonatos, muchas cosas. La Copa América lo que fue escandaloso fue la final, porque bueno, se desbordó todo, hubo casi 5.000 personas que entraron sin entrada, pero porque se desbordó la seguridad, se entraban por los canales del aire acondicionado.
2: Sí.
10: Fue de verdad un despropósito. Yo creo que ahora está más complicado. Puede tener alguno que le haya tocado entrar sin entrada, pero la verdad que para mí es complicado. Yo le creo el 10% que lo dice, sinceramente.
2: Bueno, doctor, la seguimos en un rato, ¿le parece?
10: Sí, señor, la seguimos en un rato. Abrazo grande.
2: Abrazo, el doctor Santos de Estados Unidos. Cerramos.
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2: 1:30, dame dos.
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2: Bueno, llegan las noticias, llega Ricardo Rodríguez. En un ratito el Bocha va a decir... No sé si lo va a decir, porque la verdad que ya en el mundo de San Lorenzo no se sabe nada, pero...
14: ¿Qué pasa?
2: ¿Quién puede ser el técnico de San Lorenzo de Almagro? ¿Quién puede?
3: Y le voy a decir quién me lo contó.
2: Eso está mejor, porque si no siempre
3: se va
2: queda...
3: a sorprender.
2: ¿En serio?
3: Sí.
2: Llega Ricardo Rodríguez, ya venimos.
15: Splendid.

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0: tarde, 36 minutos. Ya se viene la agenda con el señor Gabriel Jus. ¿Qué pasa en San Lorenzo?
1: A ver. El técnico de San Lorenzo era Iker Muñain.
0: Sí.
1: Ya se habían contactado, habían acordado lo económico, tuvieron dos o tres Zoom, pim, pam, el cuerpo técnico, esto. Bueno, cuando llego a la Argentina, vemos la posibilidad de sumar algún ayudante argentino. Tenía su videoanalista, su esto, su otro.
0: No, y además dejó el Salamanca.
1: Dejaba el Salamanca.
0: Bueno, en ese momento lo dejó.
1: Lo dejaba, la saludó a todos,
0: claro.
1: Pim, pim. La versión oficial es que no tenía los permisos.
0: La licencia
1: para dirigir. Ni la licencia para dirigir en el fútbol argentino. Uh-huh. Se hicieron llamados, movimientos, acá, allá, gestiones en la parte de la asociación de técnicos, no hubo caso. Uh-huh.
0: Qué raro, diría alguien.
2: No.
1: Qué raro, ¿no? Pero finalmente, y hay
3: qué
1: que
3: raro.
1: Creerlo, sí. Iker Muñain no va a ser el técnico de San Lorenzo.
0: Sí.
1: Se queda en Salamanca, no sé si seguirá.
0: Sí, sí, sí, se queda. Sí, sí, está ahí bronca en Salamanca, claro, imagínate.
1: Me imagino.
4: Sí, sí.
0: Y te va,
4: sí,
0: sí, ahora
1: quiso rezar, ahora vuelve, la típica, ¿no? Sí. Papelón.
0: Sí, papelón.
1: Que papelón no. De Iker, que
0: y de Iker, sí.
1: Poco serio lo de Iker.
3: Es una verdadera vergüenza.
1: Muy poco serio.
0: ¿Por qué muy poco serio?
1: Y porque vos no tenés los permisos, te rajás de un club.
0: Pero muy no tenés serio. Los permisos, pero si a vos, te, a vos serio, pero para vos te dice el club que te quiere contratar, quédate tranquilo que acá lo resolvemos.
1: No te soluciona y no te lo soluciona.
0: Bueno, no es culpa de Iker.
1: Y bueno.
0: Pero sí, pero para
1: Iker también.
0: ¿Qué?
1: Y bueno.
0: La culpa, increíble, la culpa
1: pero
0: que tiene muy
1: Iker al principio no dijo, creer. Tengo todo, y al final no tenía nada.
0: No, nunca dijo que tenía todo, sí. Yo sé la historia de adentro, ¿eh? Mire que la bueno, historia de adentro es distinta a la que tiene usted, ¿eh?
1: Bueno, ahí dicen que
0: a mí me
1: no
0: dijeron
1: tenía,
0: que el presidente
1: no.
0: De San Lorenzo llamó a donde tenía que llamar, y del otro lado,
1: claro,
0: cri, nadie, bueno, llamó, nadie atendió
1: sí,
0: el teléfono.
1: Pero cuando lo llamaron a él, no atendió.
0: ¿Quién no atendió?
1: Cuando lo llamaron al presidente, no atendió.
0: ¿No atendió?
1: Hace seis meses atrás. Bueno. Y ahora que querés llamar vos.
0: Bueno, está bien.
5: Si no era este presidente hace seis meses.
1: Sí, sí, era este presidente.
4: Era otro.
1: A este presidente hace seis meses lo llamaron.
5: Ah, ok.
4: Entonces, bueno, ¿y quién va a ser el técnico?
1: Bueno, todo empieza a buscar candidato, alternativas, en un momento queda entre Insúa y Gorosito.
0: Otra vez.
1: Claro, estamos ¿quién viene, quién no viene? Ayer a la noche me escribe un amigo que vive en una localidad de la provincia de Santa Fe, donde hay una famosa conductora que nació ahí hace casi 100 años. Y me dice,
0: Pocha,
1: Gorosito va a ser el técnico de San Lorenzo. Sí, bueno, parece, le digo yo, da la sensación, está ahí. No. El que reparte los pollos... me dijo que el carnicero de Guatimosín, ahí en Córdoba, al sur de Córdoba, fue el preparador físico de Gorosito y le dijo, suspendeme la carne del finde para el asado porque me tengo que ir a Buenos Aires porque con Pipo vamos a agarrar San Lorenzo.
0: Mira,
1: el carnicero de Gorosito lo contó a todos. Porque se quedó sin
5: el cliente.
1: Sin el cliente.
0: Totalmente.
1: Así que,
0: mira el quilombo
1: si
0: que hizo San Lorenzo ahí también.
1: Por la información suministrada por el carnicero de Guatimosín.
0: Sí.
1: Es
0: una fuente confiable.
1: A esta altura.
0: Sí, es más confiable que San Lorenzo. Sí.
1: El carniza.
0: Sí.
1: Así que a esta hora es muy probable que Gorosito sea el técnico de San Lorenzo.
0: Mirá vos. Qué loco todo, ¿no?
1: A veces la información llega
0: de distintos
1: lugares inverosímiles.
0: Totalmente, es verdad. Pero mira vos, era... ¿Quién era el primero? Yo ya me perdí.
1: De los pollos.
0: No, el de los pollos no. ¿Qué fue el primero, el que iba a ser técnico y al final no fue?
5: Insúa.
0: Después de Álvarez.
1: Primero Ramón.
0: Ramón.
1: Después
0: Se cayó Ramón. Se cayó van a Iker y no tiene. Tapia no tiene.
1: Está flojo de guantera.
5: Ayer tuvo la reunión con el Toto Berizzo.
1: Claro, el Toto Berizzo que lo
0: pobre Toto, debe estar esperando todavía.
4: Ahora.
1: Le dijo, vieja, ¿sabes que estuvo buena la reunión que tuve? Claro. Para mí soy yo, ¿eh?
5: El café de San Lorenzo es muy rico.
4: ¿Cómo la información a veces llega por el lado más
1: inverosímil? Por el lado más inverosímil.
4: Yo te conté a vos cómo me llegó a mí lo de Coudet.
1: Sí, por eso te digo que a
4: veces increíble, es que increíble.
1: La información te llega.
0: Es que los protagonistas se relacionan con personas y hay veces que tienen que contar porque te cambia la decisión de llegar a un determinado club, te cambia la vida diaria y tenés que cambiar algunos rituales diarios porque es así. No es lo mismo estar sin trabajo o haciendo otra cosa que dirigir a un club de primera división.
1: Exactamente.
0: Y esto es lo que le debe pasar a Pipo y
1: a todo su
0: cuerpo técnico. Y a lo mismo le debe haber pasado a Chacho, ¿no? En su momento. Claro.
1: Ayer se avanzó bastante. Yo creo que hoy lo van a terminar de darle forma. Pero yo, hasta que no haya un posteo, ahora, oficial del club. Uh-huh.
0: Yo hasta que no lo vea salir a la cancha,
1: sí, eso también, porque quien te dice que en la pretemporada, por ahí se va. Así que por ahora, la información dice que está cerca de ser Gorosito.
0: Uh-huh. Hoy es el número uno, digamos.
1: Hoy es el número uno, Víctor. Que tendrá 16 días de pretemporada, si es que arranca mañana, previo a la primera competencia oficial e importante de San Lorenzo, que será el día 17, en principio en cancha de Quilmes, frente a Riestra por Copa Argentina.
0: Claro.
2: Cortala, Pipo.
0: Eso es lo más importante de San Lorenzo, obviamente, sin técnico.
1: Hoy es lo más importante.
0: Deberá, lo que sí le parece, este humilde lugar, parece que la relación con AFA no es la mejor. Por todas las cosas que han pasado en los últimos días.
1: Yo no lo sé, lo que sé es que todavía no hubo un contacto oficial. Como se decía antiguamente, ¿viste? Cuando llegan los embajadores que presentan credenciales.
0: Sí, no pasó todavía.
1: Todavía no se dio este encuentro en AFA con las autoridades.
0: Claro.
1: Ni con sus pares de comité ejecutivo, ni con el presidente del AFA. Uh-huh. Así que eso seguramente se dará apenas vuelvan del Mundial, obviamente.
2: Seguimos por el camino correcto.
0: Seguramente. Bueno, ¿algo más del Casla?
1: Bueno, dos temas más. Uno, bueno, positivo, que es la actuación de Orlando Gil.
0: Sí.
1: San Lorenzo, me mostraron los documentos. Tiene el 90% del pase de Orlando Gil.
0: Ok.
1: El otro día es de San Lorenzo, pero de Paraguay.
0: Ajá.
1: La última oferta que había llegado a San Lorenzo por Orlando Gil, con la gestión anterior, era del grupo City, de 8 millones de dólares por el jugador. Habrá que ver en estos días, están esperando en San Lorenzo, qué es lo que va a pasar con él. Y qué es lo que va a decidir el próximo técnico. San Lorenzo tiene, si bien tiene varios juveniles, y algunos ya debutaron en el primero, el caso de Clemente, pero tiene dos arqueros que tienen que definir su futuro, porque en diciembre se les termina el contrato, tanto Altamirano como de Becky. Uh-huh. Entonces, bueno, el próximo técnico va a decidir qué se hace, uh-huh, si se vende a Gil. ¿Qué hacemos? ¿Dejamos? ¿Vamos con estos dos arqueros?
5: ¿Puede traer con 10 palos?
1: No. De venderlo a Gil, obviamente que sí. Digo, si se vende Gil, ¿qué hacemos con el arco? ¿Nos quedamos con los dos arqueros que tenemos o traemos otro?
0: ¿Puede subir la cotización San Lorenzo de Gil?
1: Y yo creo que sí. Sí. Todavía jamás dijo cuánto valía.
5: Además, ahora viene Francia, a Paraguay.
1: Sí. Claro.
0: ¿Y?
5: Sí.
1: La taja dos penales a Mbappé.
0: Sí.
5: ¿Cuánto vale Gil?
0: 50.
5: Y bueno. No sé si 50, pero 15 sí.
0: ¿Cómo 15? Ahora vale 14. ¿Cómo vale 15?
5: La taja dos penales o un penal a Mbappé en el partido con Francia.
0: ¿Y qué? ¿Un millón más nada más? Si vale 14.
5: No. Vos si vale 14.
1: No, 8.
5: Lo último es 8.
0: Ah, ok. Pensé, yo no sé dónde saqué 14.
5: Después del partido francés, si Paraguay lo pasa, vale 15.
0: 50. No.
5: Sí. 50. El arquero más caro de la historia.
0: No, por favor.
5: Más caro. Y sí. ¿Cuál fue el arquero más caro? No.
0: Pero escúchame.
5: Yo me acuerdo.
0: Estás loco. Vos, Kepa del Athletic Club de Bilbao. ¿Dónde pasó? No me acuerdo qué club inglés. ¿Lo compró en 60 palos? Kepa.
5: No lo tenía.
0: Y me decía, dale, Gabriel, salí de la patapá. Este, 60 palos.
4: Es que el arquero más caro fue Spilinga.
0: Spilinga, pero ¿cuánto costó Spilinga?
5: ¿De qué me habla?
0: ¿Cuánto costó?
4: De Argentina.
0: ¿Pero cuánto costó Spilinga?
5: Este, no, ni siquiera.
1: El último tema es el de Romaña. Yo insisto, mañana, primero de julio, o 1 de julio, como usted quiera, se empieza a abrir un espectro muy grande, porque sí. A partir de mañana,
0: decía Alberto Cortés.
1: Romaña, o la gente de Romaña, o quienes manejan a Romaña, están habilitados para negociar con quien quiera por Sevilla, por él.
0: Perno.
1: Así que veremos qué es lo que informan del lado de... Bueno, San Lorenzo siempre ha, lo que yo te decía, dilatado cualquier gestión del lado de Boca. ¿Para qué? Para conseguir algún oferente mejor y que el jugador se vaya a otro lado y no a Boca. Básicamente es eso.
0: Sí.
1: Que ahí también está en el horizonte el tema de Pachuca. Esos son los que lo pueden,
0: okay,
1: lo pueden ofertar.
0: Bueno.
1: Ah, y
0: después el resto todo tranquilo.
1: Sí, todo tranquilo. Lo que me dicen es que en el caso de Orlando Gil, había cambiado en estos, previo al Mundial, cambió de agente. Lo tiene un grupo, me contaba el señor Lazarala, un grupo que, con el que trabaja Javier Saviola.
0: Sí. Cambió.
1: Cambió.
0: Sí.
1: Así que, bueno, también habrá que ver por ese lado. Tengo si es que ellos ahí,
0: sí. Sí.
1: Le acercan alguna propuesta interesante.
0: Bueno, ya tuvo una propuesta interesante. Bueno, nada, algo más.
1: Sigue trabajando el plantel a las órdenes del querido Walter Perazzo.
0: Sí.
1: Sin excluidos, pero sí ahora ese grupo de 14 chicos que había subido Álvarez para la pretemporada ya no están.
0: No están.
1: Así que de 51 pasamos a 37 jugadores.
4: Álvarez.
0: Bueno.
1: Algo es algo.
0: Algo es algo. Bueno, después volvemos más.
1: ¿Cómo no si hay algunos?
0: ¿Me das 13 o no? Dale.
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0: Bueno, vamos con la agenda del señor Gabriel Schulz.
5: Claro que sí, claro que sí.
0: A ver qué tiene.
5: No, por supuesto, las cosas que ustedes ocultan. El almanaque de goles.
1: ¿Qué?
5: El almanaque de goles, porque Lionel Messi continúa rompiendo récords, lo sabemos todos.
0: ¿Qué es un almanaque de goles?
5: Esto es, a partir del gol que le hizo a Jordania el otro día,
0: sí,
5: llenó un casillero más. Estamos llenando, ¿qué días del año hizo goles Messi?
9: ¡Basta de los choreos!
5: Y hasta el sábado pasado, cállese, hasta el sábado pasado nunca había hecho un gol un 27 de junio.
0: No te puedo
5: día
0: creer.
5: Día del cumpleaños de Antonio Regina. Entonces, el primer gol que hace en su vida Messi un 27 de junio fue a Jordania.
0: Ya no saben qué contar de estadística, ¿no?
5: Sí. No, tenemos 287 días distintos con goles de Messi en el calendario, incluso bisiesto.
0: Ajá.
5: O sea, hubo un gol de Messi un 29 de febrero.
0: Mirá.
5: Están faltando algunos.
0: Sí, claro.
5: ¿Qué día cumpleaños de Zuranga?
0: 28 de octubre
5: hizo gol Messi. Bocha, ¿qué día cumpleaños?
1: 1 del 11.
5: 1 de noviembre, sí. Hizo gol hizo, Messi.
1: Hizo gol Messi.
5: Hizo gol Messi.
4: Los problemas son los recesos. Claro. Junio, julio, cuando
5: claro, los días que más, que todavía les quedan más por goles por hacer es julio.
10: ¿En junio?
5: En julio hay un montón de casillero vacío.
4: Porque juega poco.
5: Claro, muy bien,
1: ¿no,
5: Antonio?
1: ¿Figura en qué fecha Beltrán hizo goles?
5: No. Por ejemplo, de marzo le quedan 2 días sin hacer goles. El 5... y el 27. Ajá. Nunca hizo un gol, ni un 5 de marzo ni un 27.
1: ¿Un primero de mayo hizo?
5: Un primero de mayo hizo gol Messi. Mirá, sí, vos, señor. Tuvo,
1: primer
5: sí,
1: trabajador.
5: Hizo Leonel un gol Messi, o por lo menos uno, ¿eh? Por ejemplo, el 2 de mayo y el 19 de septiembre son los días que más goles hizo. 10 goles.
11: No te pongas.
5: Un 2 de mayo y 10 goles. No,
1: este
5: uno,
1: día
5: no,
1: seguro que no hizo.
5: A ver. ¿Qué día?
1: 25 de diciembre.
5: 25 de diciembre no hizo goles.
1: No, no, no.
5: Claro, porque
1: no jugar nunca, por supuesto. No, no,
4: tendría que jugar en Inglaterra. Claro. Se juega en
5: otra
4: Inglaterra.
5: Fecha fructífera es el 6 de enero, el 7, el 17 de marzo, el 19 de octubre. 9 goles cada uno de esos días.
1: Escúcheme, y el primero fecha de enero tampoco hizo
5: goles. No, no hizo goles.
1: No, primero de enero, no.
5: Ni el 1, ni el 2, ni el 3.
11: ¿Y ni el 31?
5: El 31 de diciembre tampoco hizo goles. Claro. No, pero el 30, de diciembre sí.
11: Bueno, porque se juega el juego del 30. Escúcheme, el día de su cumpleaños.
5: ¿El mío?
11: Sí.
5: 21 de julio hizo goles Messi.
11: Mira, también.
5: Sí, señor.
11: O sea, el día del cumpleaños de Erno, ¿cuándo fue? 23
5: de septiembre. 23 de septiembre hizo goles Messi.
11: Luquita.
5: Hizo goles Messi. Lucas Molina.
11: ¿Febrero cuánto? 10
5: de febrero.
11: 10 de febrero.
5: Sí, en febrero hizo goles todos los días.
11: Todos los días.
5: No queda ningún día de febrero sin goles.
4: No, febrero. El 29.
5: 29 también.
1: La colocó todos los días.
5: Sí, sí, sí. Febrero hizo goles todos los días.
11: Todos los días.
5: Sí, señor. Es un mes que no tiene ningún agujero.
1: Tres pibes tiene también.
11: Claro.
5: No, pero es espectacular.
11: ¿Qué tiene que ver?
5: Además, marzo es el mes que más goles hizo en su carrera. 115. Septiembre 99 y enero 94. Así que, atención. Esto es un dato que no lo habían dicho acá.
11: No, la verdad que
5: se habló de este tema.
1: Una pavada,
5: no,
1: es una pavada total, pero
5: es una pavada. En la agenda, informamos de verdad a la audiencia.
1: Pero estamos dando
5: atención,
1: una pavada.
5: Atención, el fútbol es un negocio. Me pregunto.
1: ¿El fútbol es un negocio?
5: Me pregunto.
1: Sí,
5: bueno, claro. Bueno, evidentemente se está convirtiendo en eso.
11: Se está convirtiendo.
5: Sí.
1: A ver.
5: Porque vos podés creer que el sitio MWS tiene en venta, en este momento pueden entrar. Están en venta las camisetas que los jugadores usan en el Mundial ahora.
1: No, ya.
5: O sea, sí, de hecho, está después de la derrota de Alemania, está la de Florian Wirtz. Sí, sí, dice el partido, todo, viste que dice ahora los partidos. Está todo, transpirado.
1: O sea, el alemán que le regaló la camiseta a Galarza Fonda diciéndole esta, llévasela a tu papá.
5: Está en venta. La de Florian Wirtz, la 17 de la derrota de Alemania. 2.829 euros.
11: Mira,
5: se consiguen, son subastas, ¿eh? Hay varias disponibles en Alemania. La de Musiala, 2.202 euros.
11: Mira.
5: La de Neuer, 1.521.
1: Sin usar está la de Neuer.
5: La de Sané, 1.100. Hay de Países Bajos también.
11: Los guantes de Muslet.
5: De la de Brian Bobby.
11: ¿Usted va, en algo con esto, con esta página?
5: Claro. No, pero estoy diciendo que ya los jjugadores, incluso algunas están firmadas.
11: ¿Ah, sí?
5: Con lo cual, realmente ya los jugadores hacen plata. Entra al vestuario y se la entrega a un tipo, toma, vendela.
1: La heladerita de Bielsa, donde se sienta. Está...
5: No. Hasta ahora la camiseta más cara de este Mundial es la de Christian Pulisic en el partido frente a Paraguay.
11: Claro.
5: Se vendió por 49.471 euros. Ahora, la de Pulisic.
4: La que preguntó Bocha.
5: ¿La heladerita de Bielsa no?
4: No, no, no.
5: La de
4: Muslera.
5: Los guantes de Muslera no.
11: No está.
5: No, está. La que usó Luka Modric contra Inglaterra. 30.000 euros se subastó. Sí, señor. Y no solo se venden las utilizadas y las firmadas, sino que también hay algunos que venden la camiseta que no se usaron.
1: Mirá. Ah, caradura, bárbaro.
5: Porque hacen 3 camisetas por partido.
11: Claro, claro, claro.
5: Y entonces dice, toma, vende esta que no la use. Por ejemplo, hay una camiseta que todavía está en puja, 24.000 euros de Cristiano Ronaldo,
11: ajá,
5: que dice Portugal-Uzbekistán. No la usó esa, Ronaldo. Ajá. Está sin uso.
1: No la usó.
5: Pero es una de las 3 que estaban
1: ¿Viene
5: preparadas
1: con los abdominales?
5: No, no, no, no. Pero bueno, esto, así que atención, también se coló en el top 10 de las camisetas que están en venta, la de Curazao, la del primer gol de la historia de Curazao en mundiales. El primer gol que
4: ingresa a Alemania.
5: Esa se vendió por 18.000 euros. Atención,
1: Y, la zunga del 4 de Ghana no está tampoco.
5: No, no está. Pero bueno, esto, el fútbol evidente te está convirtiendo en un negocio. Atención, yo aviso desde ahora. Perfecto. Ahí está. ¿Qué tipo
1: de fútbol dice Gerard? La del Piojo López, del partido contra Inglaterra del Mundial.
5: Claro, si la vendés, la haces plata. Eso tranquilamente.
11: Sí, sí.
5: Atención, porque la información de Argentinos Juniors no se detiene.
11: Ah, no. Va.
5: ¿Se acuerdan que yo les hablé de que jugábamos en la Libertadores de handball?
11: Sí.
5: Bueno, el primer equipo masculino de handball se quedó con el tercer puesto en la Libertadores, señores. Esto es realmente es el semillero del mundo, logró la épica en Paraguay y consiguió el tercer puesto en el campeonato de clubes de handball, que es la Libertadores de handball, señores. Y no lo dijo nadie.
1: No, no lo dijo nadie.
5: Un equipo argentino tercero en el campeonato de handball, como querido.
1: No digo.
5: Caímos con Tahuate, ¿se acuerdan de lo conté?
11: Ah, sí,
5: le ganamos a Luque de Paraguay, que se jugó el martes después de este campeonato, en fase de grupos. Y lo dirigido por Fernando Capurro, fue en la cuarta final. Y le ganaron al Colegio Guard de Ramos Mejía.
11: Sí,
5: 23-22.
1: Faltaron ese día los pibes.
5: Sí. Y bueno, perdimos la semifinal con Nacional Handball Club. 33-29. Perdimos la semifinal.
11: Ah.
5: Y ahí, bueno, y el partido del tercer puesto se lo ganamos al FMA portugués, Potencia, Recife.
11: Sí, claro.
5: 26-24. De esta manera, el semillero del mundo escribió su nombre entre los grandes del handball continental.
11: Impresionante.
5: Señoras y señores, llevando el escudo a lo más alto. Si quieren, tengo el equipo, el plantel que hizo historia.
11: No, no, no.
4: No,
11: yo creo que sería necesario.
5: Tengo todos los jugadores.
11: No, me imagino.
5: ¿No quieren el plantel?
11: No, no, no. Felicitaciones.
5: Está la familia escuchando.
11: No, bueno, dame dos y tenemos al jugador enmascarado. Dos.
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11: Bueno, tenemos entonces aquí con el señor Gabriel Schulz, mientras termina su mate, va a dar a conocer quién es el jugador enmascarado del día de hoy.
5: Muy bien, este jugador que debutó en 2007 en Nacional de Uruguay.
11: Sí.
5: Bueno, después pasó por varios clubes uruguayos, no voy a detenerme, y vino a Quilmes.
11: A Quilmes.
5: De ahí a San Lorenzo, Cruz Azul, Estudiantes, Aldo Civi, Independiente, Sporting Cristal y Bolívar de Bolivia, donde ahora juega allí. Está en Bolivia, sigue jugando.
11: Mirá vos.
5: Hace 19 años que debutó y sigue jugando con 39 años. Estoy hablando de Martín Cauteruccio.
11: Oh.
5: Cauteruccio, el jugador enmascarado. Y hubo innumerables aciertos de nuestros oyentes, pero uno ganó.
11: Uno ganó.
5: El que ganó es Gonzalo Giuffra.
11: Muy bien, Gonzalo.
5: Cuyo documento termina en 729. 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Gonzalo Giuffra ganó entonces. A todos los que participaron, que fueron un montón, felicitaciones.
11: Felicitaciones para todos. ¿Querés ganar la camiseta de la selección argentina? La muestra.
5: Sí, sí, me encanta. La muestra. Me encanta.
11: Ahí está.
5: Qué lindo.
11: Y la muestro del otro lado.
5: Dice Messi.
11: 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Y bueno, lo vamos a dar a conocer aquí el viernes en vivo, obviamente. ¿Quién es el ganador barra ganadora de la camiseta de la selección argentina? Bueno, ¿quedó algo más? ¿Algo más tiene para decir?
5: No, está todo dicho.
11: Yo creo que sí.
5: Está todo dicho.
11: Gracias, Gaby.
5: Gracias, doctor.
4: Hasta mañana. Viene con 8 segundos de retraso acaba de entrar.
13: Muchas gracias.
11: Hay que decirlo. Está bien que lo controles, claro. Antonio. Porque lo que se hace mal, se hace mal. Es así. Llega Ricardo Rodríguez con las noticias de las 2 de la tarde. Ya venimos.
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Bienvenidos nuevamente a Sport. Entrenamiento abierto de la selección argentina. Scaloni trabaja en el 11 que pondrá frente a Cabo Verde. La duda, Lautaro o Julián. Se ultiman detalles para que Lucas Beltrán se sume a la pretemporada de River. Por otra parte, se espera por Rafa Borré mientras se sigue negociando por Correa. Boca se prepara para jugar el primer amistoso de la pretemporada. El Vasco ya piensa en su primer once. Por otro lado, se esperan novedades por Villa. Racing puso los ojos en otro mediocampista y podría avanzar en las próximas horas. El Rojo trabaja en doble turno en Villa Domínico. La dirigencia trabaja en los refuerzos y busca sumar un arquero. ¡Hay oferta por Mele! Ciclón, se cayó lo de Iker Muniain y sigue la búsqueda del técnico. Hay un nuevo candidato, será Pipo Gorosito.

0: de 9.90 es por aquí hasta las 5 de la tarde con mucha información, con lo que va dejando y trayendo el mercado de pases en la Argentina y también, obviamente, con la Copa del Mundo, con un partido que se está jugando a esta hora, el de Costa de Marfil y Noruega, que están empatando 0-0 en los primeros minutos. Aquí estamos con el señor Costa, está el señor Caviglia, está el señor Molina, ya se viene la Zarala también, ya se viene el señor Cebolla Jarque. ¿Cómo andan?
1: Muy bien.
2: ¿Qué dice? ¿Cómo le va?
0: ¿Cómo andan?
1: Todo muy bien.
0: Ay, fantástico. Muy bien. Me alegro mucho por ustedes. Ahí lo vemos a Gianni. Gianni está en todos los partidos, es impresionante. Yo no sé cómo hace, pero logra, con ese avión maravilloso que tiene, poder ver casi todos los partidos que hay en el día. Es increíble. Yo no sé si era un doble, no sé, pero la verdad no.
3: Una vez cada 4 años lo tiene que hacer.
0: No, bueno, está bien, pero ¿cómo hace? Yo lo entiendo eso. Sí, sí, es verdad. Pero las distancias en Estados Unidos...
3: Era difícil ver todos los partidos.
0: Sí, claro, no es Qatar que tenés todo en la misma ciudad. Acá tenés que recorrer y muchos kilómetros. Bueno, ¿qué dice Costa? ¿Cómo le va?
1: Se debe manejar en aviones privados.
0: Sí, sí, claro, sí, sí, no, obviamente.
2: Bueno, el tema son las distancias.
0: Las distancias.
2: Son vuelos largos, todo.
0: Claro. Que sí. El avión de la Mujer Maravilla, ¿qué tiene?
2: La linda de la Mujer Maravilla. Sí, transparente.
0: El transparente, sí. No lo veo allá ni en ese avión, pero bueno. ¿Está bien, Boca?
1: Sí, muy bien, descansando en estos momentos, porque a la tarde habrá una doble jornada, una jornada hoy temprano que tuvo que ver más con los movimientos futbolísticos, sin todavía dar señales. De hecho, uno estaba repasando y hasta viendo algunas imágenes, fotos, donde en las pecheras te das cuenta que está todo mezclado, que no hay nada todavía para sacar conclusiones, por lo menos por ahora. Después con el correr del día quizá tengamos más precisiones. Y esperando esto que venimos hablando permanentemente, que es el tema de los refuerzos.
0: Sí. ¿Qué?
1: Me quedé porque iba a contar algo de Romania.
0: ¿Y no lo va a contar?
1: No, sé que el señor Nazarela debe tener información,
0: sí,
1: siempre.
0: Sí, seguramente.
1: Yo tengo entendido que por estas horas hubo una charla en Boca, que si tanto Romania como San Lorenzo siguen dando vueltas,
0: sí,
1: se termina la historia de Romania, Boca se baja de Romania, pero no es que el mensaje es no bajamos para que ellos vean que no bajamos. Y no.

0: No, se cansaron.
1: Sí. Y además, yo no sé si mañana...
0: Tiene algunos problemitas igual San Lorenzo, antes que
1: sí,
0: Romagna, ¿no?
1: Sí. Sí. Yo no sé si mañana, que ya el jugador puede firmar un precontrato, no nos notifiquemos de que hay una posibilidad de que el jugador esté cerca de arreglar con un equipo mexicano.
0: Sí, Pachuca.
1: A mí dijeron el León.
0: Ok.
1: A mí dijeron el León, pero bueno, puede ser.
2: Puede ser, el mismo grupo, mismo grupo.
1: Bueno, puede ser, no lo sé. De ser así, Boca va a ir en busca de otro jugador.
2: Uh-huh. Bueno, perdón, recordemos que León quería a lo Mónaco y lo Moca nos dijo que no, así que estaba en la búsqueda de un central.
1: Bueno, entonces será por ahí. Lo que me vuelven a reiterar y a repetir es... Boca, por lo menos en un cuerpo técnico, no hay un apuro, no hay una necesidad de salir a buscar un central. Esto sí se da por si aparece alguna chance de venta, sobre todo con Lautaro de Dilolo, que por ahora no la hay. Uh-huh. Por ahora, en concreto, oferta por Dilolo no hay. Uh-huh. Esa es la realidad. Puede haber algún sondeo, preguntó a algún equipo de Brasil, sí, pero no a Boca, sino a su entorno. Ahora, concreto no hay nada, uh-huh, nada, nada, nada. El tema de Villa está igual. Uh-huh. Yo pregunté por un rumor y algo que surgió con mucha fuerza desde hace 24 horas, no sé si lo leyeron.
0: No.
1: Más en Europa que acá, que es la posibilidad de Tagliafico.
0: Ah, sí, eso vi. Pero lo vi y seguí porque me pareció una locura.
1: Tagliafico no es la primera vez que se menciona para que se ponga la camiseta de Boca. Uh-huh. De hecho, Tagliafico fue buscado por el Vasco Arrobarrena cuando él estaba en Banfield todavía. Uh-huh. En Banfield o Independiente, ahora se me hizo una laguna. Pero sí, cuando él era técnico de Boca, lo fue a buscar.
0: Sí.
1: Se habla de que Tagliafico no seguiría o no continuaría en el fútbol francés.
0: Sí.
1: Pero a mí en Boca me dicen, salvo que se dé una posibilidad, y la posibilidad sea porque, no digo que esté regalado, pero que para Boca económicamente le cierre... En los planes de Boca no es que Boca salió a buscar a Tagliafico. Yo no quiero desmentir a nadie, pero no, hoy por lo menos en Boca es del tema no se habla. En Boca se está hablando del central, de Villa. Creen que lo de Dybala en Europa se anuncia entre mañana y pasado. ¿Por qué? Porque hay una cuestión por tiempos que tiene que ver con la...
0: 30 de junio.
1: El 30 de junio, que es el cierre financiero. Entonces mañana se anunciaría o pasado.
0: No
1: es
0: porque están negociando tres renovaciones de contrato. No es la de Dybala solo, son exacto, tres renovaciones de contrato que tienen.
1: Y creo
0: están
1: que eso
0: negociando.
1: Entra dentro del
0: el nuevo periodo.
1: El nuevo periodo, exactamente. Así que a la espera de lo que vaya a hacer Boca con el mercado de pases.
0: Gignac.
1: ¿Quién?
0: Gignac.
1: No lo escuché. ¿Alguna vez se lo mencionó?
3: Sí, algunos portales el otro día me lo pasaba.
1: En México.
3: En México, en algunos portales de México.
0: Apareció en México, por
3: sí,
0: eso pregunto.
3: Sí, 40 años ya, porque él tiene la intención de irse. Algunos dicen que se retiraba y sonó esa posibilidad. La verdad que es deshacerse de Cavani e incorporar
0: a Gignac. Yo estoy de acuerdo con vos, pero, viste,
3: no sé si todo, sería lo...
0: Yo por eso pregunto a ver si hay algo o no.
3: Digo, deshacerse en el sentido de que no...
0: Sí, claro. Sí, perdón la pregunta.
3: Pero, no, por favor, no, por preguntar. Estamos
2: en algún momento estuvo cerca de Boca.
0: ¿Sí?
1: No sé si cerca, en algún momento se lo mencionó como una posibilidad, pero era siempre el contrato de él y la realidad económica era imposible.
0: Okay.
1: Imposible.
0: Okay.
1: Yo insisto con lo que dije ayer con el tema del centro delantero. Yo creo que ante el escenario y la situación de cómo... Hace un ratito pregunté cómo estaba Vareiro, todavía no me han respondido, después cuando haya respuesta seguramente lo contemos. Digo esto porque hay que estarle encima a una situación que cuando arrancó este proceso el nuevo entrenador pensaban que podía ser distinta. Y bueno, a ver, cuando nos demos cuenta, Boca ya juega el sábado y ya hay anuncio oficial del partido en Salta, ya hay anuncio de venta de entradas. Así que insisto, yo creo que ese es el partido donde más hay que poner el foco, porque lo del sábado no es que no sea importante, es el primer amistoso, pero seguramente haya dos equipos en uno para que todos puedan jugar y tener ritmo futbolista. Uh-huh. Me parece que va por ahí.
0: Okay. Bueno, ahora ampliamos también el tema Romagna. Fútbol de hoy.
3: Sí, señor.
0: Ya tenemos un partido en marcha.
3: 15 minutos del primer tiempo, están empatando 0-0 Costa de Marfil y Noruega. De aquí tendremos el rival de Brasil, ¿sí? Este partido que se está disputando en Dallas, en el oeste, o en la zona centro, ¿sí? De los Estados Unidos. Bueno, del ganador de Costa de Marfil y Noruega saldrá el rival de Brasil. A las 6 de la tarde será el turno para Francia. Si uno de los candidatos enfrentará a Suecia, esto será en la ciudad de New Jersey, y quien avance de ese partido estará enfrentando a Paraguay. Y en último turno, a las 10 de la noche, una de las selecciones locales. Hoy cerramos la participación de México, México como sede, ¿sí? Hoy es el último partido en el Estadio Azteca, México y Ecuador, ¿sí? Con Vincic, el esloveno, como árbitro del partido. Los tres partidos del día: Costa de Marfil, Noruega, 0-0 en 15, a las 6 de la tarde, Francia, Suecia, a las 10 de la noche, México ante Ecuador, los tres partidos del día.
0: ¿En Canadá no se juega más?
3: Sí, todavía Canadá tiene dos partidos por delante, pero de igual forma van a ser 13 y 13, van a terminar siendo los 13 en Canadá y los 13 que tiene México. México, por estas cuestiones de calendario, por ejemplo, a Canadá le quedan Vancouver, Suiza con Argelia, sí, que es uno de los partidos que tendrán de 16avos de final, y además tiene un partido de octavos de final, es el partido que puede dejar a Suiza-Argelia o Colombia y Ghana. Sobre todo porque ese era el camino de Canadá. Si es que Canadá ganaba su grupo, compartió el grupo con Suecia, si lo hubiera ganado, hubiera jugado de local tanto en 16avos como en octavos de final.
0: ¿Qué les dejó el triunfo de Paraguay? ¿Qué dice Cebolla?
4: ¿Cómo va? Tremendo el estacionamiento.
0: Sí, ¿no?
1: El estacionamiento.
0: Sí, sí, sí.
1: Con el estacionamiento.
2: Pensé que es el triunfo de Paraguay.
4: No,
0: justo estábamos hablando de la cuestión de...
3: ¿Qué les dejó? Va un costado, acá hablamos de trabajo.
0: Está bien. No, fue un agregado, un condimento a la charla.
3: Cumplió la charla.
0: Yo les quería preguntar qué sensación tuvieron con la victoria paraguaya.
3: Estacionó el micro, ya que hablamos de estacionamiento, que puso el micro por delante y resistió.
0: Y resistió.
3: Sobre todo del segundo tiempo en adelante.
1: Ajá. Hizo el partido que todos creíamos que iba a ser.
0: Sí.
1: A lo que nos tiene acostumbrados. Acostumbrado Paraguay en general, con Alfaro como entrenador. No es una crítica, para que nadie lo tome como es una manera de
3: una definición,
1: es una manera de elegir cómo jugar una determinada distancia. Y yo creo
0: usted
1: echaba
0: por Alemania.
1: No,
0: por Paraguay.
3: No, sí, a la Argentina le conviene que quede fuera. Alemania, digo, si Paraguay, uno piensa del lado.
1: A ver,
0: no, le pregunto.
4: Había quienes decían, conviene que pase a Alemania para que elimine a Francia.
1: Ah, yo no entré. En esa cuenta no entré.
4: Siempre mejor.
1: A mí que no me guste Alfaro como entrenador no significa que uno quiere que le vaya mal, en este caso a Paraguay. De hecho, conozco a gente de su cuerpo técnico. Pero entiendo, mira, te voy a dar un caso puntual de un jugador. Ya la posición de Almirón te daba a entender o te daba ya la idea de cuál era lo que quería hacer Paraguay.
0: Sí.
1: Almirón, que para mí no está haciendo una buena Copa del Mundo, pero entiendo que está relacionado con lo que quiere o lo que busca Paraguay, tácticamente. Sí. Es
3: volante por izquierda, para el que no lo vio, por el momento era un 3-bis.
1: Sí,
3: pero para el que no, y para el que no vio el partido.
1: Te digo, en el primer tiempo fue más un volante por la derecha, recostado en el aspecto defensivo. Yo creo que el único jugador distinto que tiene en un esquema poco ofensivo es Enciso.
0: Sí, sí, claro.
1: Es el único jugador que vos ves que te dan ganas de ver. Ahora, después hizo, a ver, el partido que tenía pensado, creo que le salió bárbaro. Le salió bien, obviamente que esto está relacionado.
0: ¿Pero vos lo hubieras jugado distinto?
1: No lo sé, no.
3: Mira, yo creo que Ecuador-Alemania Ecuador-Alemania se lo jugó distinto que lo que lo jugó Paraguay. Los dos te podría decir que consiguieron el objetivo. Ecuador te demostró que Alemania no ha tenido una buena Copa del Mundo. No había tenido una buena Copa del Mundo más allá del 7-1 a Curazao. Pero era un equipo que te invitaba, que lo que tenía más respetable a Alemania era el nombre. Y vos veías una estructura que era la de un esqueleto, que es el del Bayern Múnich, y obviamente que lo respetabas por eso. Pero no era un cuco, no aparecía como un cuco. Después, bueno, está la postura, Becasés se lo fue a buscar de una forma y Alfaro lo esperó de otro. El objetivo, los dos lo cumplieron. Lo ganó y clasificó y Paraguay empató y avanzó.
0: Dejo esta pregunta flotando para dentro de un ratito, porque lo tenemos antico. ¿Ecuador no tiene mejor equipo que Paraguay para jugar ese partido que vos decís? Espérame, pero no me lo respondas ahora. Lo presentamos antico.
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0: ¡Antico!
6: Leonardo, ¿cómo les va? ¿Todo bien?
0: ¿Bien usted?
6: Bien, bien, todo bien, todo tranquilo, volviendo de lo que fue el entrenamiento, por lo menos los primeros minutos que pudimos ver del entrenamiento de la selección argentina, que, bueno, tuvo dos novedades, Leo, que otra vez Cuti Romero, como ayer, estuvo entrenándose a la par, que salió al campo con el resto de sus compañeros, y la otra es que Scaloni, para generarnos un par de dudas más a nosotros, repartió pucheras hasta donde pudimos ver, y le dio a 13 jugadores de campo, le dio a Molina, a Romero, a Otamendi, a Martínez, a Medina, a Fico, a De Paul, a Alexis, a Enzo Fernández, a Thiago Almada, a Messi, a Lautaro y a Julián. Es decir, las tres dudas que tenemos nosotros. Claro, las zonas justamente. Sí.
3: Los cargó.
6: A propósito.
3: Los cargó.
6: Claro, para meternos un poquito el dedo donde usted ya sabe, ¿no? Sí. Para usted tiene esa duda, bueno. Miren, aquí le doy pechera. Así que bueno, vamos a seguir con especulaciones hasta averiguar si el entrenamiento para un 11. Lo concreto es que en ese reparto de pecheras, que obviamente, eran todos titulares, de eso no hay duda, porque son la base del equipo que creemos que va a jugar el viernes ante Cabo Verde. Pero bueno, con las dudas que tenemos de Otamendi o Cuti Romero, yo creo que si Cuti Romero está bien va a ser titular. Para mí Tagliafico con más chance de ser titular que Facundo Medina. Y después la incógnita mayor que tenemos es la de Lautaro o Julián Álvarez. Me parece por allí las principales incógnitas que tenemos de cara al partido del viernes, chicos.
0: ¿Las incógnitas la tiene el periodismo o la tiene el cuerpo técnico también?
6: No, yo creo que el cuerpo técnico, la incógnita de Romero o Otamendi es de cuestión física, como responde Cuti Romero. Uh-huh. Para mí, Tagliafico, te decía, yo creo que es el titular y el que seguramente ocupe el lateral izquierdo. Y después la del 9, para mí, es la principal incógnita que tienen y duda con respecto a quién va a ser el centro atacante. Pero bueno, esperemos a ver qué termina decidiendo, qué termina probando en la práctica, ¿no?
0: Bien. Mucho sol vi, ¿no? Lo estaba mirando un ratito usted.
6: ¡Oh, tremendo!
0: Tremendo el sol.
6: Una locura. El calor que hace acá. No, tremendo.
0: Sí.
6: Como estaría... Como lo vemos al señor Costa obviamente en todos los veranos ahí en el Valiente 12. Bueno, sí, así, claro. Con ese color. Con ese color,
0: Martín. Total. ¿Cómo dicen?
6: No
3: está con ganas.
6: Entrenamiento bajo el sol.
1: No, sí lo está escuchando, no sé, pero usted también se debe broncearse rápido, así que.
6: Claro, por eso. Bueno, sí, exactamente.
1: Pero
6: bueno,
1: ¿no tiene una horita para ponerse al sol o hace mucho calor?
6: No, hace mucho calor y. Ayer estuve un ratito, metí un ratito de swimming pool en el hotel.
0: ¿Qué es eso? ¿Qué es eso?
4: La pileta.
0: Ah, ok.
4: La piscina.
1: Okay.
4: Está bilingüe.
6: Exactamente. Pero bueno, fue una horita porque se estaba jugando un partido que estaba transmitiendo el canal, así que tuvimos un ratito libre, pero no es mucho. Después es mucha cobertura al aire libre, Martín, y viste que los cámaras te ponen al sol porque tienen que estar iluminada, entonces ahí sin querer te vas.
0: Te cocinas. Perfecto.
6: Te vas quemando un poquito. Sí. Claro, tal cual.
0: Bueno, ¿hay algo más por ahí?
6: Nada más, esperando las novedades en la práctica. Leo, mañana la selección entrenará puertas cerradas aquí en Kansas. Después voy a viajar por la tarde a Miami, donde entrenará también el jueves. Y bueno, esperando el partido del viernes y lo que les venía contando. Si se ve todo bien el viernes, Argentina pasa a octavos, a viajar directamente el domingo rumbo a Atlanta, donde jugaría octavos de final.
0: Acá el señor Nazarela tiene una consulta para usted.
1: ¿Cómo le va, Tico? Renuevo el saludo, porque ya estuvimos.
0: ¿No? Sí, muy bien.
1: Tico, una pregunta por logística. ¿Se sabe la hora en que el jueves van a hablar Scaloni y el jugador que le toque de la selección?
6: No, todavía no. Mañana se va a saber, pero imaginamos que va a ser pasadito el mediodía y que el entrenamiento va a ser a las 6 de la tarde. Así que yo calculo que 14:30 de Miami, que es una hora menos, no 2 horas menos como tenemos en Kansas, seguramente hable el entrenador.
0: Bien, muy bien.
6: Después del almuerzo.
0: Y es importante, ¿no?
1: Y aparte para otra.
6: Después yo le confirmo, que esté tranquilo, así arma todo ahí, todos los coquios.
1: La última hora de la otra antena. Claro. La tenemos cubierta.
0: Después volvemos, Antico, cuídese, por favor.
6: Hasta luego.
0: Hasta luego. Esta mañana, Antico de Estados Unidos.
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0: Muy bien, 2 de la tarde y 25 minutos. Aquí estamos hasta las 5. ¿Ecuador no tenía mejor equipo que Paraguay para jugar como vos querías? ¿Que jugara Paraguay?
1: Ecuador tenía tiene mejores futbolistas.
0: A eso voy.
1: Bueno, pero después está en la actitud.
0: Si Paraguay le jugaba mano a mano con Alemania, ¿podía Ecuador lograr el objetivo?
1: Ecuador no tiene un inciso.
0: Bueno,
1: Ecuador no tiene un inciso.
2: Lo que pasa es que eso era otro partido, ¿eh? Ecuador no tenía otra que ganar.
0: Sí, eso también es verdad.
2: Ecuador tenía la obligación de ganar si no se quedaba fuera. Sí. Paraguay podía especular, podía estirar. No,
3: son dos técnicos y con estilos totalmente de pensamientos más allá del equipo de turno que dirijan, y que a veces por ahí vos te obligas a tomar determinados recaudos. Becasese es un técnico, los equipos de Becasese son más audaces que los de Alfaro.
0: Sí, sí, obviamente.
3: Eso no quiere decir que sea ni peor ni mejor, pero digo, son dos estilos de juego diferentes.
4: Sí, igual ayer Paraguay mostró otra cara en ataque con respecto a lo que mostró con Australia.
0: Sí.
4: Con Australia prácticamente ni siquiera intentó un contraataque, no le tiró un centro a Ábalos. Ayer por lo menos tuvo algunas llegadas, tuvo algunas contras, qué sé yo, mostró un poco más en ataque, más allá que obviamente no fue el plan de partido que imagino quiso hacer Alfaro, ¿no?
0: Habló Alfaro, Luquita.
1: Habló Gustavo, habló como 50 minutos.
3: Fue la conferencia más larga hasta ahora del Mundial, 56 sí. minutos, y la primera respuesta duró 7 minutos.
0: Escúchame, yo te voy a decir.
2: Insoportable.
0: Te voy a decir
2: para mí demasiado. Para mí demasiado.
0: Te voy a decir lo que
2: seguía hablando Alfaro y había terminado el primer tiempo del partido.
0: Sí, te voy a decir lo que me pasó. Y a mí solo no me pasó. Terminó el partido de Paraguay y empezaba el otro partido, ¿no?
3: Una hora más tarde.
0: Exactamente. Y dije, ¿qué hago? ¿Pongo el partido o yo estaba expectante por la conferencia de Gustavo?
1: Sí.
0: Obviamente me quedé esperando la conferencia de Gustavo. Y vi toda la conferencia de Gustavo.
3: ¿Vos escuchaste la conferencia de Gustavo? En vez de ver un partidazo.
5: Vende humo.
0: No, no me interesa. Ahora,
4: habló primero
0: Alfaro. No,
4: ¿habló primero Alfaro o Nagelsmann? Pues,
3: Nagelsmann, el perdedor primero.
0: Primero el perdedor, siempre el perdedor. Dámele a uno, dale.
6: Yo no muero con la mía, yo vivo con la mía. Y vivir es cambiar. Porque cuando uno muere, te meten adentro 1.80 m y te llenan de tierra. Entonces yo quiero vivir. Y si tengo que cambiar para seguir viviendo, voy a cambiar para seguir viviendo. Y ese sentido es lo que valoro. Yo digo que el disenso nos hace crecer. Y está muy bueno que así sea.
7: Así está la vida.
0: Qué grande.
4: El disenso nos hace crecer.
0: Es un fenómeno.
3: Me compró con la frase de yo no muero con la mía, vivo con la mía.
0: Exactamente.
4: Es muy buena
0: esa. Bueno.
3: ¿Para qué dicen, morir, no?
0: No, no.
4: ¿Ya hay un libro de sus frases?
3: Bueno, ayer te cuento algo. Ayer en el entretiempo del partido, yo estaba yendo, el primer tiempo lo vi en casa y el segundo en la otra antena, entonces estaba yendo en un auto hacia la otra radio y estaba chateando con un amigo que estaba siguiendo muy atentamente, especialmente al arquero de San Lorenzo.
0: Claro.
3: Y le escribo, y él me pone, ¿vos quién querés que gane? Bueno, le di mi opinión y por qué. Y digo, ahora si llega a ganar Paraguay, 2 horas de conferencia, digo, va a ser insoportable. Y él me dice, más que 2 horas de conferencia, escribo un libro si le gana Alemania. Y yo creo que va a terminar
1: eso.
0: No tengas dudas.
3: Sí.
0: Pero logró la. A ver.
4: Casó la utopía.
3: No, es un triunfo histórico.
6: El límite es el cielo.
0: Él mismo dice que es el triunfo más importante de su carrera, y es natural. Sí. Lo que digo es que para los paraguayos, ganar la Alemania tenía la épica de. El equipo débil que le gana el gigante.
1: No, es la mejor victoria de Paraguay en mundiales. No es el mejor registro de Paraguay en mundiales. Paraguay con Tata Martino llegó a cuarto de final.
0: Claro.
1: O sea, todavía le faltaría.
3: En otro formato.
1: Por eso, superar una instancia de
0: una
1: mínima,
0: más.
1: Una más. O sea, en aquel momento jugó 5 partidos, acá jugó 4. ¿Sí? Y acá clasificó siendo tercero.
3: No, acá va a jugar 5. O sea, seguro.
1: Por eso, ahora el quinto lo va a jugar. El quinto va a alcanzar la cantidad de registros.
3: Está bien, digo.
1: Está bien, pero acá clasificó siendo tercero. También está bien, pero. Decir. Entre los dos primeros no clasificó.
3: Está bien, pero digo, es otro formato. Aquel momento llegás más rápido a cuartos.
1: Es una instancia menos.
4: Si lo gana, va a igualar la instancia, pero va a superar la cantidad de partidos.
0: Yo me acuerdo.
3: Sí, más si el rival es Francia.
4: Además.
0: Bueno, está bien, bueno, tenés que jugar contra Alemania y contra Francia.
3: Por eso, sería también, más todavía.
0: También le viene mejor, si lo vamos a la cuestión futbolística puntual, le viene mejor.
1: Yo preguntaba eso.
0: Le viene mejor jugar contra Francia que contra, contra Suecia.
3: ¿Ustedes lo vieron jugar a Suecia? Suecia no es un equipo defensivo, ¿eh?
0: Pero yo no digo que sea.
4: Ataca y tiene problemas abajo.
3: Y tiene muchos problemas.
0: Puedes decir que hay que hinchar por Suecia, entonces.
3: No, los que hinchan Paraguay, sí. Yo quiero que gane Francia, yo quiero que lleguen los mejores.
6: Creo
3: que Francia le meta 5 a Suecia.
4: Francia-Paraguay. A ver cómo se las arregla el profe.
0: No, yo no tengo dudas de Paraguay. Yo sé cómo va a jugar Paraguay.
4: ¿Usted cree que Paraguay tiene chance?
6: Eso sienten nuestros jugadores.
0: ¿Cómo?
2: En cuanto al gusto mío, digo.
0: Sí.
2: Creo que va a jugar igual o peor que ayer.
0: Va a jugar igual.
4: ¿Cómo peor?
0: ¿Qué es peor?
2: Más atrás todavía.
0: No, pero peor.
2: Lo que pasa es que
1: pasa con Francia, no puede jugar.
2: Claro, eso te iba a decir. No, poder puede. Lo que pasa es que se va a encontrar con otro tipo de individualidades. Claro, esto es lo que hablábamos ayer de Brasil.
0: Estoy de acuerdo.
2: Brasil, el segundo tiempo ayer, yo creo que lo termina ganando bien. Ahora, también es cierto lo que planteamos durante el partido que veíamos. Nosotros siempre tenemos la impresión de ver a Brasil distinto, diferente, mejor. Y con Alemania pasa algo parecido. La verdad que Alemania está lejos de lo que...
3: Sí.
2: De lo que
3: los últimos
2: podía,
3: tres mundiales quedó eliminado dos en primera rueda.
2: Claro, es como ayer. Que Alemania se quedó en... O nosotros nos quedamos con una sensación distinta de lo que era el fútbol. O por lo menos la selección, no el fútbol alemán.
3: Pensar que había algún técnico ahí que tenemos que copiar a Alemania.
0: ¿Sí?
3: Sí, sí, pero sí, el proyecto alemán.
0: Bueno, pero ¿cuál es el proyecto alemán? ¿Cuál es el...?
3: La escuela alemana. Y digo, de los últimos tres mundiales, dos en primera rueda y otra ahora.
0: Pero digo, ¿cuál es el proyecto alemán?
3: No lo sé.
0: Yo creo que Guardiola ha hecho mucho mal en el fútbol. Perdónenme los guardiolistas. Guardiola ha hecho mucho mal.
3: La culpa es de los que lo copiaron mal.
1: Guardiola no.
3: Los que lo copiaron mal.
0: El guardiolismo, como siempre decimos, los istas. Esto de copiar esta... Alemania no jugaba así. Alemania jugaba de otra manera, tenía su estilo. Sí, vos sabías muy bien.
2: De jugadores.
3: Era un equipo de potencia.
0: Potencia, fuerza.
2: Eso, tenía ese tipo de jugadores que te llevaban...
3: Vos te acordás, Rudy Foer, el tanque Kravavich.
0: Creo que el último exponente de ese fútbol fue Thomas Müller.
3: Pero también fue parte de este nuevo.
0: También, es verdad, pero digo, el último jugador alemán que lo veía jugar como los viejos jugadores alemanes era Thomas Müller.
1: Balak.
0: O Balak.
1: También.
0: Hoy los alemanes juegan otra cosa.
3: La tenencia.
4: Hoy lo tenés.
1: Schweinsteiger. En 2014, claro. Alemania campeón.
3: A mí te digo la verdad, obviamente no me va a meter nadie en un técnico que sabe muchísimo.
0: Sí, claro.
3: A mí me sorprendió mucho la formación inicial y el cambio de esquema en ataque, de poner el doble 9. Porque si vos vas a jugar contra Paraguay, ¿qué espera? Se mete al rey y le tire centro. Y en vez de jugar con jugadores habilidosos, que pueden romper el uno contra uno, como Musiala, puso a Unda, más allá que venía siendo un buen mundial. Pero al juntarlo con Haver, terminó desperdiciando los dos.
0: Hay más del Faro, dame la 3.
5: A veces todos los padecimientos que sufrieron estos muchachos a lo largo de todo este tiempo, los padecimientos que sufrió Paraguay, si resistencia está grabado, la resistencia al resistir está grabado en nuestro documento de identidad, en nuestra sede de la identidad. Entonces había que resistir, para eso había que tener un plan de partido.
1: Para vos, Martín.
0: La resistencia.
1: ¿Qué tenés grabado en el documento?
2: Pero está bien lo que él planteó. Yo creo que en algunas situaciones o algunas cosas que dijo en la conferencia son las que él pensó. Él fue muy claro. Para este tipo de partido había que jugar de esta manera. Bueno, listo. Uh-huh. Además, te voy a decir algo. No sé si en algún momento lo terminó sufriendo el partido. Quizá era más la impresión nuestra porque...
1: Gil termina siendo...
4: Pero cuando viene el gol de tal, que anulan, se veía venir ahí.
2: Está bien, pero yo no tuve la sensación... lo está arrasando, le va a hacer...
1: Arrasar no lo arrasó.
2: No lo arrasó.
1: Pero sí lo mereció ganar a Alemania.
2: Pero a partir más de los centros del juego aéreo que de otra cosa. Del empuje, exactamente. Por eso no... A mí no me gusta cómo juega Paraguay. Uh-huh. Pero entiendo sus limitaciones. Él habla de un trabajo... Ayer creo que fue muy coherente en algo de lo que dijo, que es que hay que hacer un trabajo pensando en lo que busca o lo que quiere hacer Paraguay a futuro. Hoy Paraguay yo creo que ya consiguió algo histórico, ya está, lo de Paraguay es histórico.
0: Sí, claro.
2: Si consigue algo más ya sería tremendo.
0: Bueno, ganó de Alemania. Alemania no había perdido.
5: La felicidad de verlo se de acá.
1: En su historia en los mundiales no. Pero bueno.
0: Sí tuvo la de la Eurocopa, ¿no? Del 76.
1: Sí, señor.
0: ¿Esa es la de Panenka? ¿La que define a lo Panenka?
1: Puede ser.
0: Checoslovaquia no es
1: 176
0: me parece que es, pero en mundiales es la primera vez que pierde por penales. Sí. Bueno, dame tres.
1: Checoslovaquia le ganó la final en 76.
0: Ese es el gol de Panenka. Sí. Panenka, los españoles le dicen Panenka, nosotros lo decimos picar.
1: A lo Panenka
0: es
1: por justamente el
0: gol de la definición de Checoslovaquia. Es Panenka el jugador. Y pica la pelota en el último gol, sí.
3: No, que digo, sin llegar claro todavía, un claro dominio, valga la redundancia, de Costa de Marfil sobre Noruega.
4: Sí. ¿Te asusta?
3: ¿A quién?
0: ¿A quién? ¿Cómo se va a asustar?
3: No, si ustedes dijeron que Japón pasaba ayer, ¿no pasó Japón?
0: ¿Está contento?
3: Ustedes dijeron que... ¿Quién? No, todos los hardcore de la vida, todo eso, dijeron que Japón era un equipazo.
1: Por favor.
3: Lo hicieron así cuando hizo gol Japón.
4: Y como toda Argentina, por supuesto, ¿quién no va a gritar un gol que le hacen a Brasil?
3: Pero bueno, nada.
0: Bueno, pero es lógico que el argentino hinche por el equipo rival de Brasil.
3: Una cosa es hinchar y otra decir que Japón iba a eliminar a Brasil.
4: No, no, yo no dije que Japón iba a eliminar. Yo dije que Japón era un buen equipo.
3: Ahora
4: y van a
3: podía ahora complicar se la cosa. Camiseta de Costa de Marfil.
4: ¿Y qué pasó? Es muy linda la de Costa
0: de Marfil. De acá sale el rival de Brasil.
1: De acá sale el rival de Brasil. Sí, sí señor. Ya ¿cómo? Tendríamos confirmado el partido del domingo a las 5 de la tarde. Domingo 5 de julio, 5 de la tarde.
0: Lindo horario. Domingo 5 de la tarde. Escúcheme, el autor.
3: ¿Cómo? ¿Cómo? ¿Si me gustó qué?
0: ¿Te gustó Brasil?
3: El segundo tiempo sí, con mucha autoridad.
0: Mucha autoridad.
3: Sí, sí, ¿no? Sí. Con mucha autoridad ante un equipo eso, muy... Escuché una transmisión que elogiaron a Japón como si se tratara del Holanda del 74, dos amigos nuestros, pero la verdad que el segundo tiempo... Brasil, amigos, ¿no? Sí. El segundo tiempo Brasil... Sí, es más, en el segundo gol lo grité y hizo unas...
0: ¿Qué dijo?
1: Le dijiste, se lo dedicaste.
3: Comentarista, sí. Ah, sí. Hasta dudó de la posición de Casemiro. Unas ganas tenía que pierda Brasil, pero bueno, me encantó el segundo tiempo de Brasil con la autoridad que lo jugó.
0: Bien, bueno, es el modelo Ancelotti, ¿no?
3: Sí, sí, sí. Yo lo que marco, Brasil no es el equipo del cual aquellos que somos admiradores del fútbol brasileño nos admira, o está lejos de ser eso. Uh-huh. Es un equipo práctico y yo creo que tiene el técnico ideal para este momento de Brasil.
0: Bueno, me gustó esa definición.
3: Si tuviera un técnico del Diego Bonito ya estaríamos fuera.
4: Tiene su suerte, ¿no?
0: ¿Qué?
4: Y Ancelotti traslada las famosas Champions, ganar suerte, sobre el final, ¿no? Con el
3: Madrid,
4: la traslada a Brasil, porque Brasil es un equipo que
1: tiene costa,
4: nada, Brasil es un equipo, perdón lo que decimos,
0: sí, no, dígalo.
4: Flojo, es un equipo mediocre que tiene un gran Vinicius y tiene un técnico que tiene suerte, además de ser un gran técnico.
3: Ahora yo no entiendo si para
4: y ayer lo gana porque Japón también la pierde, ayer la pierde un japonés pobre, Tanaka, la regala porque no iba a largue y Brasil se quedaba
3: para tipos como vos y la transmisión que escuché ayer que Japón era un equipazo, como los señores La Torre y Clos manifestaron durante toda mis amigos, durante toda la transmisión.
0: Eran ellos.
3: Entonces, y ahora perdió Brasil, Japón perdió con Brasil, resulta que es un equipito. A mí no me... ser un equipazo.
4: Bueno, bueno,
3: la verdad que no entiendo el cambio
4: de concepto. No podés comparar la presión que tiene Japón con la que tiene Brasil.
3: ¿Qué tiene que ver la presión?
4: No, ¿cómo que tiene? Brasil va a ser campeón del mundo y Japón va a ser
3: de hecho, Japón se asustó el segundo tiempo, le pesó el partido, no tengas ninguna duda.
4: Sí, pero eso no quiere decir que Brasil
3: jugó bien
4: buen
3: el
4: equipo.
3: Segundo tiempo.
4: Nada más tarde. No, tiene un gran Vinicius que está en su mejor momento, creo que juega la selección de Brasil.
3: Ayer no necesitó de Vinicius para ganar.
4: Pero no me vas a decir que Ancelotti tiene esa suerte de ganar sobre el final muchos partidos. El Real Madrid lo hizo.
0: Bueno, le ha pasado a muchos técnicos en Real Madrid.
4: No lo digo como algo malo.
3: Para ganarlo sobre el final tenés que ir a buscarlo.
4: Bueno, no
3: meter un pase como el que metió de Bruno Guimarães para que defina Martínez.
4: Pero claro, tiene grandes jugadores. Ahora, yo no veo un gran equipo. Ojalá no me equivoque y Brasil se queda fuera a la instancia siguiente. Pero no veo un equipo para...
0: ¿La Salala ve a Brasil candidato al título?
3: Sin duda.
0: Sin duda.
1: Mirá. Sin duda.
4: Bueno.
0: Muy bien. Está bien.
3: Yo creo que para mí la... Sí, no ocurre después de las... Y después quiero hablar algo de lo...
0: ¿Cómo no? De lo que quieras.
3: De lo criticado que fue Tapia por los amistosos de Argentina, un misionario. Pero digo, después lo hablamos de eso. Quiero marcar algo. Sí, yo me lo creo. Sí. Pero quiero marcar algo. Déjalo, después, cuando esté el doctor Santos,
1: pasar.
3: Me gustaría
1: dejarlo. No, que cómplice, déjala pasar.
3: No, cuando esté el doctor. Pero no pasa nada raro, si no pasa nada extraño, la semifinal debería ser Argentina-Brasil y del otro lado Francia con el Cretón.
0: Argentina-Brasil. Bueno. Le decía que Brasil le puede ganar a Inglaterra.
1: Sí, es parejo. Yo creo que son parejos.
3: Brasil Inglaterra es un 70-30.
4: Yo, 70-30. Yo le digo, después de lo de ayer, no subestimemos a Cabo Verde.
0: Dale.
4: Por las dudas. Dame caso. No subestimemos.
0: Esto después, lo estás guardando, Luquitas, guardalo esto.
4: No subestimemos. Después, ojalá que termine 10-0 el partido y me pasen este corte diciendo, mirá, no tenga miedo Cabo Verde. Con respeto.
0: ¿Qué porcentaje de posibilidades tiene Cabo Verde para ganar la Argentina?
4: Full, ¿no? Y ¿cómo? Yo creo que un 20 tiene.
0: ¿20?
4: Sí.
0: Ok.
4: 20, 25 hasta
0: 25. Se me
4: pongo a bailar fino, como dijo Tapia cuando los equipos que se olvidó.
0: 25%. Es mucho, 25%. Argentina Cabo Verde es mucho.
4: Bueno, 20, déjamelo en 20.
0: No, usted puede decir lo que quiere. Es su predicción, no la mía.
4: 20, porque le empató a España. Y porque mostró con Uruguay que es peligroso de contra. Uh-huh. Después con Arabia, creo que le mereció ganar. Y le faltó efectividad. No subestimemos.
0: Lo tenés
3: al golazo.
0: ¿Gol de quién?
1: Perdón. Pero qué lástima, ¿no? Porque.
3: Y pues estás volviendo.
1: No, está ansioso hoy.
0: Claro, la ansiedad,
1: todo lo que no hay que hacer. Hay gol de Noruega. 1-0. 38. Y bueno, cada uno tiene que hacer lo que tiene que hacer.
3: Pero me está mirando el partido, está con la computadora.
1: Lo tengo acá el gol. Gol de Nusa. Pero la ansiedad te mata. Nusa, Antonio Nusa.
4: Es un gol importante.
8: ¿Cómo es tan pelotudo, viejo?
4: Sufrito, estoy muy triste.
1: Y, pero la culpa
0: porque
1: es mía.
0: Se anticiparon.
1: Porque si no tiene... Claro. No,
0: bueno, pará. Dame tres y venimos, dale.
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0: La tarde 41 minutos. ¿Qué?
1: Nada, sé que sí.
0: ¿Ah, sí?
1: Amerita.
0: ¿Australia, Egipto?
1: Claro.
0: Ah,
1: sí. No, tenés, no sé el tema de derechos, pero.
0: No, no sé, no tengo la menor.
4: Lindo partido.
0: Bueno, ¿eh? ¿Qué pasa con. Hoy es el último día, 30 de junio, vencen los muchos contratos. Ah,
4: claro. Vencen.
0: Y 30 de junio en todo el mundo vencen contratos. Claro, ¿no?
4: Sí. Deadline day.
0: Y está el tema, bueno, el de Romaña no vence en junio, pero hay un cambio, puede haber un cambio de vida para Romaña a partir de hoy, ¿o no? Romaña.
3: Y yo creo que si San Lorenzo si San Lorenzo no acepta ninguna oferta para venderlo, Romaña, yo por lo que tengo entendido, es muy cambiante Romaña. Sí. ¿Eh? Pero por lo que tengo entendido, el jugador no va a arreglar su contrato con San Lorenzo y quedará libre. Uh-huh. En realidad quedará libre, ya estaría en condiciones a partir de mañana
0: sí.
3: de negociar con un club para hacer refuerzo en enero.
1: Uh-huh. Sí, por eso te decía que en Boca hoy alguien me dijo que es ahí hay una información dando vuelta de que mañana se puede conocer una noticia que no sería de la de Boca, que él estaría firmando un precontrato con alguien de México.
0: Bien.
1: Con un equipo mexicano. Y bueno, después habrá que ver si le deja. Él estaría buscando, si firma ese precontrato, dejarle. A mí me dieron el monto. Casi $1,000,000 a San Lorenzo. Uh-huh. Insisto, el técnico de Boca le dijo al presidente en estas horas: si sigue dando vuelta a él o San Lorenzo, se terminó. Pero no como un factor de presión. Viste que hace 10 días se dijo: no, Villa, y fue más para presionar que. Esto no. Y el técnico de Boca ya le dijo a Riquelme: vamos por este jugador.
3: Yo para mí
1: que no son los nombres que están apareciendo, ¿eh? No, porque otra vez suena el nombre de Núñez, el chico de Estudiantes, no me dijeron que no. Alan Franco está en un listado, pero no, yo creo que hay algunas otras posibilidades que el técnico ya le pasó al presidente de Boca. Insisto, no hay una desesperación por el central en Boca, por lo menos en el cuerpo técnico. Esto se especula a partir de algo que se viene manifestando desde algún lugar, no sé de dónde, de que Dilolo sí o sí va a ser vendido. Si no es vendido, va a ser tenido en cuenta por el técnico de Boca. Uh-huh. Así que esperemos.
0: Yo siempre pregunto lo mismo, pero cuando Boca tenga que jugar, no digo el primer partido. Porque
3: igual yo digo, quiero agregar algo más de Romaña y seguramente para hablarlo después en algún momento con sí. el Bocha. Yo creo que si Romaña no es vendido y se va libre, se le viene un gran litigio a San Lorenzo con la gente que trajo a Romaña.
0: ¿Por qué?
3: Porque pusieron, no sé si son 500 o 700 mil dólares cuando llegó Romaña a San Lorenzo, lo puso el grupo empresario que lo trajo, tiene todo documentado, firmado y San Lorenzo nunca se lo devolvió y supuestamente había un compromiso de que recuperen esa plata con una venta y si San Lorenzo no lo vende le van a hacer juicio a San Lorenzo.
0: Bueno, por eso me parece que lo van a vender a México, ¿no?
3: ¿Pero no dice que va a firmar como libre?
0: No sé.
1: Hay un rumor de que en estas horas, si mañana...
0: Es que, ¿sabés dónde está la complicación acá? Que Boca, San Lorenzo no se lo quiere vender a Boca.
3: Sí.
0: Esa es la principal preocupación que... A ver, impedimento. Por una cuestión política, porque acá sí. es una cuestión política. De decir, no queremos quedar como que San Lorenzo le vendió un jugador a Boca. y un jugador como Romaña, que es muy importante para el plantel. Bueno, ahí nace todo el problema.
3: Ahora, obviamente...
1: Yo creo que Boca ya, en San Lorenzo, ya le vendió varios futbolistas a Boca.
0: Pero yo estoy de acuerdo con vos.
1: Y no le funcionaron incluso. O sea, hasta la dirigencia.
4: Pero toda la vida pasó eso. Pero ahora le trae un problema mayor.
1: Pero el último tiempo, vino Ramírez, vino Braida, ahora Valero, Marte Gani.
0: El técnico.
3: Yo creo que San Lorenzo no va a sufrir seguramente, porque no creo que se lo venda a Boca ese costo político, pero sí va a tener una pérdida económica muy importante.
0: Yo estoy
3: en el juicio que le va a hacer el grupo empresario, que no lo pagarán ahora, pero a la larga siempre se cobra. Y la pérdida de ingreso por la venta de Romania, pues una cosa es que Romania te reconozca a alguien y te deje, que yo no sé si le va a reconocer, pero ponerle que te deje $500,000, una cosa son 500 y otra 3 millones.
0: Sí, claro.
3: Yo creo que la pérdida económica para San Lorenzo, si Romania no es vendido en este mercado, va a ser grande.
0: Bueno, ya el primer error... fue cuando San Lorenzo no quiso vender a Romaña a River.
3: Eran 4 millones y medio en ese momento.
0: 4 millones y medio. ¿Esto cuánto hace que pasó? ¿6 meses?
3: El de enero. Se reunió Francescoli con el grupo empresario y después le hicieron la oferta a San Lorenzo.
0: Fíjate cómo fue progresando el tema y ahora San Lorenzo se encuentra entre la espada y la pared y no sabe qué hacer con el tema. Porque la única opción que tiene acá es Boca.
3: Sí.
0: Y no lo quiere vender a Boca.
3: Supuestamente. Capaz que hay algún empresario que acercó alguna otra oferta.
0: ¿Pero acá en el fútbol argentino?
3: No,
0: yo te hablo acá en la Argentina. Después, no sé, puede aparecer otra opción, como decía Martín, del fútbol mexicano o de otro lado. Pero se fue metiendo solo en el problema San Lorenzo también ahí.
3: Sí.
0: Solito.
3: Y yo te adelanto algo. Por ahora no puedo ampliar más el tema, pero se viene otro conflicto con el tema Gil en San Lorenzo.
0: ¿Por qué?
3: Le adelanto ese título, nada más por ahora.
0: Otra vez.
3: Se viene un conflicto por el tema Gil.
0: ¿Cuánto vale el pase después de lo de ayer?
3: Creo que San Lorenzo tenía una opción de... una cláusula de 5 millones por el 50%, no sé ahora. Pero acordate que se viene otro conflicto legal muy importante por el tema Gil.
0: Es decir, que los dos principales jugadores, que no sé si principales, pero dos de los principales
3: jugadores. De
0: los más vendibles, ya tenés dos problemas ahí. Uno en puerta y otro muy posiblemente.
1: Bueno, también, pero igual no estamos hablando del mismo grupo. Quizá hay que leerlo de esa forma también. No son dos. Si bien son dos futbolistas por separado, estamos hablando del mismo grupo que los acercó, que los representa.
3: Sí, exactamente.
1: La tirante y la relación me parece que era con Moretti más que con esta actual dirigencia. Entonces. Hay que entenderlo por ese lado, no por una cuestión...
3: Está bien, pero más allá de
1: si que, no cumplieron, no cumplieron.
3: Más allá de que llegaron con Moretti y... Si no te cumplen lo que está firmado. Y la plata que vos pusiste y la va a querer recuperaste, Moretti, culota...
1: Es San Lorenzo. Eso es San Lorenzo.
3: Juan Pérez.
0: Sí. Totalmente. ¿Me das 12, Luquitas?
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0: Sigue ganando Noruega, cabeza.
1: Sí, señor, 1-0 por el gol de Antonio Nusa, sí, el delantero del Leipzig de Alemania. Ya estamos jugando el adicional, ya van 48 de 49. Noruega con esta victoria se está metiendo en los octavos de final y empieza a ser el rival de Brasil. Lo cierto es que Costa de Marfil había tenido por lo menos el trámite del partido a su favor, con alguna que otra situación de peligro.
2: El arranque.
1: Sí, el arranque. A partir del gol, después volvió a tener una de cabeza Sorloth para Noruega. Bueno, vamos buscando el final del primer tiempo y ganan los europeos por 1-0.
0: Habló Becasese, que está molesto.
4: ¿Beca? ¿Por qué?
0: Está molesto Becasese, dale.
14: Teníamos programado ya a las 6 de la tarde, hora de México, al hotel. todavía no han llegado los futbolistas, están por llegar en 5 minutos. Un vuelo que era 3 horas y media más la hora 20 que había de traslado del aeropuerto al hotel, terminó siendo un vuelo de 9 horas. Entonces, evidentemente, disculpen si tenemos la cara así como de cansancio, ¿no? Con respecto al equipo, también déjame decirte que los partidos anteriores siempre fueron exactos. No les obliga, ¿no? De también, tanto en Filadelfia como en Nueva York, como en Kansas, realmente estamos muy organizados en todos los detalles. Se ha cumplido todo de una manera exacta. Y bueno, acá no ha sido igual. El equipo está bien.
0: Bueno, se queja Becasese. Esto es como los viejos partidos de Copa Libertadores cuando ibas de
2: visitante. Hoy hablaba de un viaje que tenía que durar una determinada cantidad de horas y terminó.
1: Era un viaje de 6 horas. Un viaje de 6 horas termina siendo un viaje de 9 horas. Y después, bueno, esto que iba contando Becasese, que tiene que ver con el estilo Libertadores. Lo que le hicieron, para que lo tengamos en cuenta, exacto, la selección ecuatoriana en México, unos 100 hinchas mexicanos para hacer ruido. Y a partir de eso es que hace unos minutos nada más la Federación Ecuatoriana de Fútbol saca un comunicado donde pide intervención sobre todo a la FIFA. Ellos hablan de acciones extrafutbolísticas acontecidas en la previa al partido de 16avos de final. Informa que han enviado un reclamo a la organización, pues este proceder dista mucho de los principios de juego limpio, equidad y unidad que en un mundial de fútbol debería representar. Por ello, la Federación Ecuatoriana de Fútbol hace un llamado respetuoso a las autoridades. Bueno, lo que están buscando es justamente esto, que estos hechos antideportivos no empañen la fiesta futbolística. Claro. Ecuador siempre responderá en la cancha a estas acciones antideportivas, es lo que marca entonces la Federación Ecuatoriana de Fútbol.
0: Nada que en Sudamérica no conozcamos, ¿no?
2: No, pero es raro que en un mundial.
1: En un mundial, se supone que es verdad. Se supone que no hay
2: control
1: y que no hay localías. No, sí, se supone que no hay localías, que te la puede marcar a veces en un partido, pero en las previas de estas cuestiones no son habituales.
4: Tiene que darse en un país con esta cultura. En México, obviamente, tiende a estar cercano a Copa Libertadores. Sí. Bueno, le sufre Ecuador. Pero que podría haber tocado sufrirlo, no sé, a...
1: ¿A quién? Yo no sé si va a Sudáfrica, a si es así. Bueno, no lo sé.
4: Bueno,
1: no lo
4: por la distancia, Cavi también. Ya es mata-mata.
0: Pero pará, cuando se jugó por el último de Sudamérica que fue a Brasil.
1: Sí, 2014.
0: ¿Pasó esto?
1: Y yo no tengo el recuerdo, pero.
4: Sí, eso que Brasil jugó con Chile, jugó con Colombia.
0: Yo no me acuerdo. La verdad que no me acuerdo. Pero, a ver, obviamente que lo han vivido muchos clubes argentinos jugando en el exterior. En Sudamérica, que han vivido esta situación, no pueden dormir, etcétera.
4: Los brasileños acá.
1: Sí, México entiende que
4: también
1: es su chance de avanzar a una ronda de un mata-mata. Siempre, históricamente, ellos marcan que se han quedado en el primer mata-mata. Antes era octavos de final, esta es una instancia previa. Es el último partido que tienen en su país.
0: Además.
1: ¿Sí? Después se irán a los Estados Unidos, como que es la chance de desde afuera de hacer algo. Y de afuera de hacer algo más.
0: Sí. Sí, bueno, además en México suponen que es un rival al que le pueden ganar.
1: Sí.
0: No es inaccesible Ecuador, a eso me refiero. Después pueden perder, obviamente.
4: Ecuador está pensando lo mismo.
0: Sí, sí, sí, es un partido bastante parejo.
4: Alemania.
0: En los papeles,
4: sí,
0: ¿no?
4: Es parejo.
0: Es parejo.
4: Yo creo que tiene un poco más Ecuador.
3: ¿El ganador de acá con quién juega?
1: De Ecuador. El ganador va con Inglaterra o Congo. El ganador de México-Ecuador va con el ganador de Inglaterra y Congo.
0: Sí. Es una... ¿Qué? ¿Quién?
4: El que pasa tiene muy complicado.
1: ¿Por qué? Vos a dar sentencias y opinar de todos los
0: ¿por
1: resultados,
0: qué está complicado?
1: ¿No? Ya teniendo en cuenta que ayer ya de los tres resultados, porque... ¿Pifiaste los tres?
0: No,
1: si dijo Japón, dijo Alemania, dijo Países Bajos.
4: ¿Cuándo dije Alemania? ¿Y cuándo dije Países Bajos?
1: No, dijo acá.
3: Japón sí lo dijiste.
4: En ningún momento lo dije.
1: ¿Lo dijiste acá?
4: No, usted... Vos cortá todo lo que digo por la
3: voz,
4: Lucas. Cortá todo, porque después lo máscara...
0: No, tenemos memoria.
4: Anota no, porque anota cuando le conviene. Pues ahora no anotó nada, entonces lo dice al azar. Anota.
3: Dale, mascarita.
4: No, cero de tres, no. ¿Qué
1: Manu Jarque. Vamos a anotar.
4: Yo nunca dije que pasaba ni Marruecos ni Países Bajos.
1: Manuel Jarque.
0: No.
4: No.
0: No.
1: ¿Viene?
0: ¿Qué dijiste?
1: Cero de tres.
4: Yo no dije nada.
0: Ah, no dijo nada.
4: No dije nada.
1: No, pero decía acá. Listo. Costa de Marfil, Noruega. Y mira, te doy un tiempo ya de ventaja.
4: Costa de Marfil.
0: Ah, lo da vuelta Costa de Marfil.
1: Costa de Marfil. De Marfil.
3: Es un tipo muy perfecto.
1: Y sí, ¿qué crees que sea? Francia, Suecia.
4: Francia.
1: Francia, muy bien. Y México, Ecuador.
4: Ecuador.
0: Ecuador, mira.
1: Ahí.
4: Sí, sí, digo Noruega, muy fácil, ¿no? Me la juego.
0: No, ¿por qué no?
1: Sí, no, usted tiene que
4: decir lo que le parece. Costa de Marfil,
0: no es una cuestión de valentía esto.
1: Y le doy un dato. Va a ser el único que le vamos a preguntar. O sea, va a ser el único que no vamos a exponer a nadie más.
4: ¿A Ojeda?
1: No, a Ojeda. Ahora puede ser, Ojeda, no toma. me tienen casi de acordar.
4: Sí, hágame caso.
1: Lo que pasa es que Ojeda ya va a tener un resultado puesto. Igual Ojeda, como le gusta esto, los partidos sí, terminados, es capaz de decirle que quedó fuera.
0: La formación de Noruega. De,
1: ¿le puede mandar un mensaje a Ojeda? A ver qué opina.
0: Bueno, ¿y mañana qué hay?
4: ¿Mañana?
0: ¿Cuándo juega España?
1: El jueves. Mañana es miércoles. Mañana tenemos tres partidos. A la una del mediodía estarán jugando Inglaterra y Congo.
3: Mañana.
1: Claro, mañana, miércoles.
0: Mañana, miércoles.
3: A la una.
1: Sí. A la una. Sí, yo que dije, mañana.
3: Ah, estoy pensando cómo debo verlo.
1: Inglaterra-Congo.
0: Lindo partido.
1: Mañana, miércoles, a las 5 de la tarde, Bélgica-Senegal.
0: Bueno, sí. Tío.
1: Y mañana, miércoles.
3: Ojo con Senegal.
1: 9 de la noche, Estados Unidos-Bosnia. Como que nos tendría que haber quedado Inglaterra en el último turno para que vaya teniendo un poquito de
0: más emoción
1: la jornada.
0: No es muy emocionante para mí, ¿no?
3: No.
0: A mí me gusta cómo juega Estados Unidos, por ahí para verlo un ratito.
1: Sí, para Estados Unidos, Bosnia, no creo que rival, no corta ticket.
3: Tenemos que ver ahí.
0: Sí, no corta ticket. No, totalmente. Sí. Pero a mí me parece de los equipos que no estaban previstos como candidatos de los más atractivos.
3: Estados Unidos, sí, por cómo jugó especialmente los dos primeros partidos.
0: Sí,
4: como en Turquía perdió y no jugó bien.
0: Sí, es verdad.
3: Pero ya estaba clasificado.
4: Ya estaba, sí,
0: es verdad. Y después.
3: Y el jueves juega España.
1: Y el jueves juega España.
3: Hay dos partidos el jueves nomás.
1: No, tres partidos. España-Austria.
4: ¿Tres?
1: Portugal con Croacia. Y Suiza con Argelia.
3: ¿A qué hora es Suiza-Argelia?
1: A las 10 de la noche, hora de Vancouver.
3: No, vamos, estamos en Argentina. Yo por ahora no pienso mudarme el jueves a Vancouver.
1: Sí, bueno, y mirá.
3: A las 0 hora es. Sí, Mascarita.
1: El jueves, ponés, son tres partidos.
3: No, dos.
1: El otro. Tres el jueves y
0: depende cómo lo computes. Si te vas a dormir después del partido, sigue siendo el mismo día.
1: Terminando el mismo día.
0: Es cierto que después de las 12 de la noche es uno. También es verdad. Pero bueno.
1: Así que esos son los tres partidos del jueves.
0: Tampoco lo. ¿Cómo es el partido?
3: No, Argelia. Suiza-Argelia
1: a la. Cuando el jueves se convierte en viernes.
4: Bueno, entonces me perdí cuando se muda Marcelito a Vancouver.
0: El jueves.
4: Se muda a Vancouver.
3: El jueves, sí. Claro.
4: Se va a Ángel también.
0: Me está sobrando una fase en el Mundial. ¿Qué quiere que te diga?
3: Pero usted se lo va a complicar con el partido de España, ¿no?
0: Sí, siempre. ¿A qué hora es el partido?
3: A las 4
1: de la tarde.
0: Y lo voy a ver acá.
4: ¿Querés saberlo todo?
0: Sí, lo voy a ver acá. Y después lo veré en la tablet, en el teléfono. No pasa nada.
1: Sí.
0: No.
3: Lo podemos ver ahí con Ariel.
0: Con Ariel también lo pongo.
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0: Es verdad. Sí,
3: ¿a dónde es?
0: Acá a la vuelta.
3: Es una buena idea.
0: Acá a la vuelta, sí. Hemos hecho partidos con.
1: Hace mil años.
0: Sí, claro. Me acuerdo de algunos partidos de Independiente en la B.
1: Ah, claro. Con Sarmiento en Junín.
4: Yo me acuerdo.
0: O con Crucero del Norte.
1: Sí, sí, señor.
0: Con el amigo Juan Pablo Marrón, me acuerdo.
3: ¿A dónde?
0: ¿Eh?
3: ¿En qué categoría?
0: En segunda división.
4: La derrota con Brown de Drogué, inolvidable.
1: Renato de la Paulera hacía el campo de juego.
0: Sí, señor, sí, me acuerdo, claro. Eso es la vieja Radio América, me acuerdo. ¿Te acuerdas?
1: Es verdad.
0: ¿En ese estudio?
1: En este mismo estudio, sí, señor.
0: ¿Acá? ¿No te acuerdas que estábamos acá con el zurdo?
2: Al mediodía, ¿no era también?
1: Ese tuvo mediodía y tuvo tarde también. El mediodía salía por la pantalla.
0: Claro, era todo junto, era. Sí. Y teníamos las transmisiones de primera y del ascenso, todos juntos. Independiente cuando jugó en segunda lo hacíamos con Gávez, con Marrón. Linda época. Y Renato, obviamente.
1: Independiente.
0: Bueno, terminó el primer tiempo.
1: Sí, señor, es final de los primeros 45 minutos.
0: Esto.
1: ¿Cómo? Lo está ganando Noruega con el gol de Antonio, de Nucha. A los 39 minutos del primer tiempo, Noruega se está metiendo en los octavos de final e insistimos, rival de Brasil el próximo domingo a las 5 de la tarde en Nueva York.
3: El sábado hay dos partidos, ¿no?
1: El sábado va a tener dos partidos, ya confirmado Canadá-Marruecos, pero bueno, están las preguntas.
0: No, para
1: y Paraguay con quien avance de Francia con Suecia.
3: ¿Canadá-Marruecos a qué hora?
1: A las 2 de la tarde.
0: A la misma hora de nadie sabe nada.
3: ¿Y Francia-Paraguay?
1: A las 6 de la tarde. No, por favor.
4: Para que
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0: Sí, Martín.
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0: Escúcheme una cosa. ¿Eso qué día es? Costa, ¿qué día es?
2: El 8. La semana que viene. Okay. Miércoles 8.
0: Miércoles 8. ¿A qué hora?
2: 21 horas, televisado.
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18: Gracias, gracias Chiqui Tapia.
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segundo tiempo ya en marcha de lo que es la victoria parcial de Noruega 1-0 sobre Costa de Marfil. Francia para enfrentar a Suecia con Digne y Barcolá en reemplazo de Teo Hernández y de Désiré Doué. Por lo menos esa es la información que marca desde el campamento francés. Meñán, Koundé, Upamecano, Saliba y Digne con Tchouaméni y Rabiot, que vuelve a la mitad de la cancha. Dembélé, Olise, Barcolá y Kylian Mbappé serían los 11 para enfrentar a Suecia a partir de las 6 de la tarde.

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1: No, come on.
0: Y gracias a todos por acompañarnos aquí cada día, aquí en Radio Splendid. So

Aguanta el camarero, Alfi. Anor Ponce, cerrista de corazón. A Fútbol y Boludeces, a Gaby Repuestos. A Luciano, a Mario Jorge Correa de Villurquiza. A Walter Camarero, a Jaime Ramos de Antofagasta,

0: Valencia, Sergio de la Fuente Carballo del País Vasco.
1: Podemos pagar la alegría y cosas buenas. 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
0: A Luis Alberto Leguizamón, a Paul. A Edgardo Ordán desde Castilar. A Miguel desde Queens. A Santiago de Posadas Misiones.

0: dice nada.
1: ¿Qué pregunta?
0: A Manuel Ondes de Tierra del Fuego. A Oscar Ontiveros de Metán Salta.
2: Así está la vida.
0: A Julio Paz de Victoria, Entre Ríos. A Diego Muromets desde Concordia, Entre Ríos. A Leandro Ezequiel Agüero de

0: Amadeo Cesoni de Santiago del Estero.
1: Acá hay mucho más caritas.
0: Ariel Parodi de Kingston. A Matías Vega de la Luz. A Juan Manuel. A Carlos de Corrientes.
1: Anda para allá.

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0: Come here, Bobo.
1: A Luis Andriata. Bueno, gracias a todos por estar ahí, Y le agradecemos también a la gente de Wendy's que nos ha enviado. 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
1: ¿Está mal?
2: No.
1: Para la cena, porque termino tarde en la otra antena.
2: Sí.
1: Y tengo que llegar. Yo soy solo.
2: Claro.
1: Entonces.
2: Las papas raro, hasta la cena las papas no llegan, me parece. O sí,
1: llega,
2: también.
1: Las papas
2: también.
1: No, porque se ponen en la bolsa.
2: Ziploc.
1: ¿Eh?
2: Una Ziploc tiene.
1: Y llega perfecto a la noche.
2: ¿Cómo lo calienta?
1: Microondas, no tiene microondas.
2: No, hornito, gordito, hornito eléctrico, no tiene.
1: No tengo hornito eléctrico.
2: Al horno.
1: Horno, microondas.
2: No, pero el microondas no es lo mismo. El microondas la bomba.
1: ¿Qué bomba?
2: La bomba, la carne.
1: Ah, pensé que era una bomba.
3: En el horno. Especialista en cocina, ¿no?
2: No, simplemente cocino. No, no,

0: Si no se ve, no, no.
1: No, no, sí,
0: y bueno,
1: sí,
0: y entonces no, no, para bueno mismo microondas que hornito eléctrico. No.
1: Sí. No, no es lo mismo.
0: No, no es lo mismo, no es lo mismo. Queda más rico, más natural en el hornito eléctrico o en el horno tradicional.
1: O la freidora de aire.
0: Bueno. O la freidora. O la tostadora. ¿La tostadora no tiene?
2: No tengo tostadora, porque no me gusta la tostada.
0: Vos a casa,
2: no me gusta la tostada.
0: No tiene nada, que tiene microondas y nada más.
2: No me gusta la tostada.
0: Fría,
1: a mí tampoco.
0: Comela fría, joder.
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0: Turco.
1: Turco.
2: Leo, ¿cómo te va? Abrazo grande para todos.
1: ¿Qué dice?
2: Bien, bien. Estamos en el programa de Jimena Monteverde, de Maru Botana.
1: Ah, mira, porque estamos hablando de comida.
0: Un programa menos, simpático. Claro,
1: totalmente.
0: Que tiene un PNT, que hay que tratar de sostenerlo.
1: Totalmente,
0: o sea, no
1: empujarlo.
0: Es, ¿qué tal, Wendy? No, claro. Hay que tratar de... ¿No?
2: No, sí, muy bien, muy bien.
0: Si no, diga los,
2: muy
0: bien. Diga los 11 de
2: boca.
1: Y ya está, claro.
2: Estaba en clase de cocina, entonces por eso pregunté.
1: No, de calentamiento más que de cocina. Claro. En este caso, porque había que calentar la hamburguesa.
0: Sí.
1: Es así.
2: Es verdad.
1: Es así.
2: Bueno...
1: ¿Usted qué cena? ¿Qué va a cenar?
2: No, todavía no sé.
1: No sabe.
2: No sé.
1: ¿Cena usted? ¿Hace usted la cena o se la hacen?
2: No. Habitualmente
1: ¿qué?
2: No la hago yo, salvo que haga asado o asado. Alguna otra cosa.
1: ¿Usted solo hace asado?
2: Algunas cosas más también.
1: Por ejemplo, ¿cuál es su especialidad, Andrés?
2: Bueno, mi especialidad es asado, pero si no puedo hacer amaso o pizza.
1: ¿Amasa? ¿Usted amasa?
2: Sí, señor, claro.
1: Mira.
0: Mucha rosca también.
2: No.
0: Para la masa rosca.
2: La rosca siempre tiene que estar, ¿eh?
1: Ah, sí.
2: En todos lados. Sobre todo en la política, ¿no?
1: Ah, mira, ¿qué tiene con la política?
2: No, digo, en la política de los clubes.
1: Ajá.
2: La rosca es fundamental.
1: Claro.
3: Cuidado.
1: Mira.
2: El que alguna vez militó políticamente en algún club lo sabe.
1: Ajá. ¿Cómo llegamos hasta acá?
0: Desconozco cómo llegamos hasta acá, pero siempre tiene una particularidad.
2: No, porque habló de la rosca.
0: Pero si cocinaba rosca de Pascua.
2: Agustín Caviglia.
1: Sí.
0: Estamos hablando de cocina.
1: Sí. Bueno, usted hace asado. Usted es su especialidad
2: sí,
1: es asado.
0: O sea, no cocina.
2: Sí, después puedo hacer alguna otra cosita, qué sé yo.
1: ¿Usted dice que tirar la carne
2: al horno?
1: ¿La carne tirarla ahí en el asador?
2: No, tirarla. Eso habitualmente dicen algunas mujeres cuando quieren menospreciar al asador. Bueno, es fácil hacer asado, tirarla a la parrilla, ¿no?
1: No.
2: Primero hay que preparar el fuego.
1: El fuego. ¿Es difícil preparar el fuego?
2: Sí, algunos no saben. Yo no digo que sea difícil, pero algunos no saben.
1: ¿Cuál es el tip que tiene que dar usted para preparar el asado, preparar el fuego?
2: Bueno, tiene que tener mucha madera, papel, sobre todo si lo
0: usted no
2: lo
0: sabe,
2: ¿no?
0: Si no tiene madera, usted no lo prende.
4: Es verdad.
0: ¿Qué clase de asado es usted, si no prende
4: verdad,
0: sin madera?
4: Es verdad.
2: Yo se lo prendo abajo en agua, cabilla. Me va a tener que hacer asado a mí. Pero si lo haces con leña, necesitas para que agarre bien la leña. Obviamente meterle mucha madera. Al carbón
4: todo
2: es más
4: está
2: fácil.
4: Diciendo, entiendo que es real.
1: Sí, claro.
4: Porque él aparte toda su vida se dedicó a hacer asado, por lo que entiendo y lo conozco hace mucho tiempo. Lo conozco hace mucho el turco.
1: Que era asador.
5: La parrilla.
4: No,
0: es una ciencia, si lo hace el turco tampoco es una ciencia.
1: No, pero pido por favor. Es una especialidad.
2: Lo que me obliga me parece que no sabe hacer asado.
4: Mi amigo, nuestro amigo Hernán Castillo, una vez me dijo algo que es verdad.
1: ¿Qué dijo?
4: Y vos podés hacer, mira, podés ser un crack haciendo asado, ahora si vos tirás la carne y la carne es mala.
1: Ah, eso sí.
2: Ah, claro. Eso
5: parece que la virtud es que sea buena la carne, no el asador.
4: Y habitualmente yo creo que sí.
0: Un buen asador, una carne mala, te la dibujo.
1: ¿Cómo dice?
0: Discúlpame que te diga, será que Castillo no hace asado.
2: Que
0: la carne mala
2: asador,
0: y un buen asador te la puede maquillar.
4: Si la carne mala, es mala, ¿por qué?
0: Porque te la puede maquillar, porque hay forma. Y bueno, cómo te lo sirve,
2: claro,
0: cómo
2: se
0: cocina.
2: Te la condimenta de una manera.
0: Claro, la puede maquillar.
2: Y la
4: carne,
0: pero si vos seguís Hernán Castillo,
4: si la carne es dura y es mala, por más que te la maquille.
2: Igual quiero decir algo, un buen asador no tiene el parrilla mala carne.
1: Ajá, usted sabe elegir carne.
2: Exactamente.
1: ¿Y qué tiene?
0: Hay mala carne. Tiene que ser una carne, te tiene que dar una carne vieja de un par de días que ya con el color te das cuenta. ¿No?
1: Claro,
2: ni la
1: comprás. Bueno, entonces.
0: No la comprás.
1: ¿Usted tiene un carnicero de cabecera?
2: Sí, tengo acá uno a 3 cuadras de mi casa.
1: ¿Cómo se llama?
2: Raúl.
1: Raúl, el de la carne.
2: Hincha de Atlanta.
1: Raúl, hincha de Atlanta.
4: ¿Y le cobra vive en Quilmes y hincha de Atlanta?
2: Vive en Quilmes y hincha de Atlanta, sí.
1: Increíble.
0: ¿La mujer también lo llevó allá?
2: No, viví en Constitución. Viví en Constitución y se mudó a Quilmes.
1: Claro. Y usted le dice...
2: No, hay varios hinchas de Atlanta por acá.
1: ¿Qué corte está eligiendo permanentemente usted cuando va a hacer asado?
2: Y a mí me gusta el vacío, me gusta también la tapa de asado.
1: La tapa de asado.
2: Hay que saberla hacer, la tapa de asado.
1: ¿Qué ciencia tiene la tapa de asado que no tenga otro corte?
2: Y la tenés que hacer despacito porque si no te sale dura. O sea, yo la hago de una manera que sale como el vacío. Le sale
1: una manteca.
2: Blandita.
1: Una manteca. Perfecto. Y morcilla, chorizo, no, eso no hay problema,
2: sí,
1: fácil.
2: Claro, chinchulín.
1: Chinchulín.
2: Chorizo, morcilla.
1: Molleja.
2: Alguna mollejita, sí.
1: Muy bien.
2: Obvio, las anchuras no pueden faltar.
1: Perfecto. Y le dicen a usted también un aplauso para el asador y todas esas cosas que
5: la entraña, turco, ¿no te gusta?
2: La entraña sí, pero a mí la entraña me gusta. ¿Qué le gusta? Mientras hago el asado, porque la entraña se hace rápido.
5: Se hace rápido, porque es más finita.
2: Claro, entonces la vas picando ahí en la parrilla.
1: ¿Cómo la va picando? ¿Qué dice? ¿Qué dice?
2: Y sale rápido y vas cortando ahí, vas comiendo mientras. Si vos haces una tapa de asado, un vacío, lleva más tiempo. Entonces la entraña se hace enseguida, vas picando ahí. Mientras se hace el resto.
1: Perfecto.
2: O un matambrito que sale bien finito y lo condimentas arriba, espectacular. Algunos bueno. Lo hacen a la pizza como quieran.
1: Muy bien. ¿Estás sorprendido, Martín, con lo que está diciendo?
4: No, sé que él se dedica a hacer asado. No, nunca nos invitó, por lo menos
1: no,
4: a mí
1: no,
4: nunca
1: me
4: invitó.
1: No.
2: Pero hay una parrilla muy linda en la radio. Podríamos hacer un día de estos al mediodía.
1: Claro.
2: Sería
4: medio complicado. Y no, ¿por qué? Que venga Andrés al mediodía.
3: Claro. Pero a él. Pará, ¿y cómo va
4: a ser? Si viene a, la, no, bueno. A las 12 del mediodía, prende el fuego a las 12, y, a la 1 ponemos la carne, a las 2 comemos.
5: Y sí,
2: claro.
4: ¿Y el programa quién lo va a hacer? Lo vamos haciendo entre nosotros.
1: Claro, lo vamos a
2: hacer. Sí,
4: ¿qué hiciste recién?
2: Bueno, pero lo podemos hacer desde el patio,
3: pero
2: el programa.
3: Si el turco está haciendo el asado, no va a poder estar en el programa.
1: ¿Cómo no?
2: Lo podemos hacer desde el patio el programa.
4: No está a las 2 horas
5: del patio el programa.
2: Bueno, llevamos una consolita y ya se
3: hace. Una consolita, claro. Un teléfono se llama.
4: ¿Se puede hacer así, no? ¿No te pensás que va a estar las 2 horas mirando el fuego? No tenés que estar las 2 horas mirando la carne. Viene, hace el informe, 15 minutos.
1: Ustedes, perdóneme. Ustedes, porque hay gente que tira la carne, la da vuelta y se va. Casi ni la toca la carne. Y hay gente que está todo el tiempo tocando la carne.
2: No, todo el tiempo, eso que están toquetes, todo el tiempo tocándola, no.
1: No.
2: A mí me gusta ir cada tanto relojeando, mirando. Si de un lado le da más fuego que el otro, que se obviamente se cocine parejo. Después obviamente hacerle un cortecito para que se vaya, porque si no mucho por ahí la arrebatan, está cocida por fuera y cruda por dentro.
1: Horrible, claro. ¿Qué color tiene que tener?
4: No, pero eso porque no lo sabes. Vos la tenés que tocar, la carne.
1: Ajá.
4: Y vos la pusiste al lado de abajo,
2: sí,
4: ¿no?
2: Obvio,
4: vos tocás la carne de arriba. Si ya tiene calor, la parte de arriba.
1: La uno, no se puede decir.
4: Y
1: no,
4: claro, pero entonces al tocarla, si está fría, es porque por dentro todavía no, claro, no está cocida. Si la cortaste, sí, va a salir roja, de ahí depende del gusto.
1: Claro.
4: Pero si ya está tibia la carne en la parte de arriba, es porque el calor ya llegó y ahí vos la
5: perdón mi ignorancia.
1: Sí, claro, adelante.
5: Perdón mi ignorancia y veo que Agustín,
4: por favor,
5: la tiene más.
4: Le paso el trapo a este.
5: No.
4: Al hijo,
2: bueno. Cuando quiera.
5: Supongamos lo siguiente, yo tiro lo que ustedes quieran, no sé.
1: Yo tengo cuero grueso.
5: Un bife, qué. Yo lo tiro en la parrilla.
1: Sí.
5: Lo tiro en la parrilla.
1: Sí.
5: ¿Lo tengo que dejar cuánto tiempo? ¿O una
2: en la parrilla?
5: Sabe. Sí.
2: Y aproximadamente una hora. Depende que corte, ¿no?
1: Claro.
2: Porque una entraña se hace mucho más rápido.
5: Ojo de bife, turco.
1: Ojo de bife, dijo.
5: No, dije ojo de bife, un asado de tira.
2: Una hora.
5: ¿Pero lo tengo que ir dando vuelta o no?
1: No.
2: Sí, da vuelta cuando...
5: Por eso, eso.
2: Si de un lado lo da vuelta.
4: No. Ponele, media hora, 40 minutos, por eso te digo, más o menos cuando vos veas la temperatura.
5: A la media hora lo doy vuelta.
4: Media hora,
5: y se
4: no corta
5: por la mitad para ver si está cocido. Si
6: depende
5: cocinando
6: también el fuego, cómo esté, claro, todo.
2: Exacto.
4: Los cartones lo cortan. Pero los que no saben hacerlo, cortan, le hacen un tajito.
5: ¿Por qué?
6: Como el turco. Decimos.
4: Porque no saben,
5: no
4: se dan
5: cuenta.
4: No, pero
5: vos no tenés que cortarlo para ver si está cocido, ¿no?
2: Se marca, no se corta, se marca.
4: Lo tocas,
2: le enseño a Cabilla, se marca. Se marca. No se corta.
4: Me va enseñando.
1: ¿Es más difícil hacer el fuego o el asado?
2: No. Ninguna de las dos cosas.
1: Ninguna de las dos, que es fácil todo.
2: No, lo que es más complicado, cuando vos lo haces a leña. Porque tarda más en prender.
1: Ajá.
2: El carbón prende mucho más rápido.
1: Claro. Bueno.
2: Pero le da un sabor distinto. Vos lo haces a leña, le da un sabor ahumado que no le da el carbón.
1: Ahumado.
7: Sí, mi amor, me encanta.
1: No. Bueno, turco, yo no sé.
5: ¿Vos sos de la idea de que mientras la gente espera por el asado haya una picadita, algo?
1: Una picada.
2: No? Sí, claro, una linda picadita, hacer la previa.
3: Una cerveza.
2: La previa, sí, la previa cerveza, Fernet.
1: ¿Y con qué se acompaña el asado? ¿Con papas fritas? ¿Con ensalada? ¿Con qué es lo mejor para acompañar?
2: Sí, lo que le gusta. A mí me gusta más con ensalada.
4: Con ensalada.
1: Asado es con ensalada.
4: Con ensalada.
2: A mí me gusta así, con ensalada.
5: ¿Y de postre?
1: ¿Qué tiene que ver el postre?
3: Con
1: el
3: regalo, que complete el menú.
2: Sí, el postre podés tomar lo que quieras. Helado. Un lemon champ.
5: ¿Un qué? Lemon champ.
1: ¿Qué es un lemon champ?
5: Algo que atrasa por lo menos 40 años.
1: ¡No, no!
6: Un champán es rico.
3: Lemon champ.
6: ¿Te gusta la máscara?
2: Champán con helado de limón al agua, ¿eh? Hace poco fuimos a comer un asado y
1: ¿qué?
5: Y no te puedo
2: y alguien fue a buscar el helado.
5: No te puedo
2: y
5: decir.
2: Cuando vino con helado de crema casi lo más.
5: ¿Cómo te va a llevar helado?
6: ¿Cómo helado de crema?
5: Limón al, en vez de limón al agua.
6: ¿El helado de crema no le gusta? Sí, pero no con el champán.
5: Ah,
2: no con el, claro.
1: Pero tiene que ser
2: limón a la crema y salió el todo.
6: Mousse de limón, pareció, por ejemplo.
1: Una mousse de limón.
5: No, ¿cómo podría?
1: ¿Pero qué tiene que ver eso?
2: No, el Blue Label.
1: Bueno, Turquito, muy bueno el informe, me encantó, muy bueno.
3: No, pero no dijo nada de Boca.
1: ¿Usted se salió para hablar de Boca?
3: No.
2: Sí.
1: No, bueno,
3: que ya lo vas a decidir.
1: No, pensé que ya terminaba el informe.
6: Estamos en época
1: mundial. Sí, totalmente.
3: No, pero tiene alguna información.
1: ¿Es mejor hacer el asado al mediodía o a la noche?
2: A mí me gusta la noche.
1: A la noche.
5: Pero a mí ahora me gusta el mediodía.
1: No,
6: bueno, pero todo en contra.
5: El asado, ¿cuándo? El domingo, vos que decís, che, me junto como un asado el domingo al mediodía. La noche, sí, sí. El sábado de la pizza a la noche.
1: Ajá.
5: Sí. El asado es el domingo al mediodía.
6: Pero vos estás todo en contra de lo que dice el turco.
5: No, claro, el turco está en contra de la
2: noche,
5: vida.
2: Asado.
3: Truco.
2: Viernes a la noche, asado.
6: No, pero te digo algo, esta sección de turco.
2: Domingo sí al mediodía. Domingo al mediodía.
5: Siempre y cuando haya sol, ¿no? No, se hace en cualquier momento.
6: No, se hace frío, viento, no.
5: Esta, abajo la lluvia se hace.
6: Turco, te felicito todo lo que estás diciendo, porque todo esto es muy ilustrativo, muy interesante, porque ahora en época del Mundial la gente se junta todo.
1: Es
6: está bueno el turco que le explique a la gente que por ahí tiene alguna duda cómo hacer el asado y demás, un tipo de la experiencia.
3: Es un curso express.
5: Se quedó con más duda la gente.
6: No.
1: Bueno, cada uno hace el asado como puede, como quiere.
2: No, pero a ver si hay algún carnicero que esté escuchando y quiera traer un poco de carne, lo hacemos al asado.
1: Lo está mangueando.
6: Ya está mangueando.
3: No, está bien, aprovecha, 0-0.
2: Okay. Sí, bueno, y obviamente le hacemos la publicidad.
1: Claro.
2: Hacemos un canje, no hay problema. Y hacemos un asadito en la radio.
1: Claro.
2: Y de paso se quiere presenciar el programa. Mirá que tiene invitación.
1: Es impresionante.
3: De lujo.
1: Se ganó un día en 990 Sport.
6: Te va a salir un poco caro.
2: Igual. ¿Qué va a hacer?
1: ¿Qué
2: es este gobierno que...?
1: Ya caímos otra vez en la política. Escúcheme, 15-27. ¿Cuál sería el...? Ahí está, mira, justo estoy viendo una foto impresionante del fiscal.
3: ¿Qué es eso?
5: Haciéndolo con leña.
1: Haciendo, claro, pero mira. No, muy bien, y muy prolijo además.
6: Pero algo fiscal,
3: pero la estaca es eso, es tremendo.
6: Yo te banco, te quiero fiscal, pero yo creo que el turco es mucho más que vos haciendo un asado.
3: Y ahí esto se resuelve con un concurso.
1: El concurso.
3: Sí. A la estaca del fiscal y la parrilla del turco.
5: Te puedo explicar.
3: ¿Te tenés fe, turco? ¿Te tenés fe contra el fiscal asando?
2: Vale, a la estaca sí, es lindo.
5: Y ahí para que le perdí la foto, pues estaba buscando.
3: Ahora nos tiene que mandar una al turco.
1: Escúchame una cosa, ¿cuál sería el. ¿Cuál sería el título a esta hora del Club Atlético Boca Juniors de información? Estoy hablando claramente.
2: Bueno, que...
6: Acá hay una foto del turco haciendo un asado muy buena.
5: Carne de
2: primera. No suelo sacar fotos, eso para los que quieren demostrar. Yo no tengo nada que demostrar.
1: Bueno. Avance, turco, avance con la información.
2: Me sacan fotos, yo no soy de sacar.
1: No, está
2: bueno,
1: está muy bien.
2: No, decía que esta semana seguramente va a haber novedades por el tema Villa.
1: Sí. Esta semana hay novedades... Pero novedades que puede ser, che, no viene Villa o sí llega.
5: Sí, y Boca está esperando resolverlo favorablemente. En Boca hay confianza de que la historia se pueda resolver de una vez por todas.
1: Uh-huh.
5: Y terminar ya con esta historia que es más larga de lo que se creía.
2: Sí, bastante más larga porque obviamente hay posturas que están bien firmes, sobre todo la de Daniel Vila, el presidente independiente de Rivadavia, que quiere 7 millones limpios, lo que implica que la operación sean casi 8 millones y medio de dólares. Pero bueno, alguien me decía que va a tener que ceder, como va a tener que también ceder Boca y ofrecer mucho más de lo que ofreció. Pero bueno, esta misma persona me decía que seguramente esta semana pueda haber novedades positivas y que Villa va a volver a Boca y va a jugar en Boca.
1: Bueno, ¿qué más además de Villa?
2: Bueno, yo los escuchaba con el tema de Romania, y realmente está bastante complicado, ¿no?
1: Sí. Difícil, casi imposible.
2: Y con todo el lío que hoy tiene San Lorenzo, lo que medio está pensando es venderle un jugador a Boca. Uh-huh. Y más allá que ya mañana, a partir de mañana, puede firmar un precontrato con cualquier institución. Bueno, el Bocha decía lo de Pachuca de México. Hoy lo veo muy muy difícil y habrá que pensar en un plan B, porque ya el Vasco lo manifestó que no quiere novelas en cuanto al libro de pases de los jugadores que pueda traer Boca. Entonces, lo de Romania parece de difícil solución, sobre todo porque San Lorenzo está firme y además por los problemas que tiene San Lorenzo, ¿no?
1: Sí, sí, sí, claro. Muchos problemas, bueno, tiene.
2: Y ya desde
6: que no tiene entrenador, no viene ninguno.
1: Exactamente.
6: San Lorenzo arregló con dos técnicos, uno le dio la mano, arregló hasta la plata y todo la semana pasada, lo contó el Bocha.
1: Sí.
6: Y al otro día llamó para decir que no agarraba, y lo de Muniain es muy raro.
1: Muniain es clarísimo.
6: ¿Por qué claro?
1: Porque San Lorenzo tenía que arreglar con la AFA el tema de la llegada de Muniain para que lo habilitaran, como habilitaron un montón de técnicos en la historia del fútbol argentino, y la AFA no le atendió el teléfono a San Lorenzo.
6: ¿Pero vos crees que por la habilitación solamente que se cae?
4: No.
1: Si Muniain estaba viniendo para acá.
6: Sí, ¿estás seguro?
1: Sí, sí, sí.
6: Porque primero iba a llegar el lunes y después el
1: miércoles. Hay un lío bárbaro en Salamanca con Muniain.
6: Sí, bueno, por eso te digo. Pero ¿quién
4: lo toman
6: pero,
4: de nuevo?
6: ¿Le pagaron a Salamanca?
1: No, le iban. Eso sí iba a hacer cargo el nuevo técnico de San Lorenzo.
6: ¿Vos crees que solamente por la habilitación que se cayó lo de Muniain?
1: ¿Vos tenés otra información?
6: Yo creo que es por plata también.
1: No, a mí me dijeron que no.
6: Ahora, lo que es extraño...
1: Yo no te lo digo de parte de San Lorenzo.
6: Sí, sí, sí. Porque
4: el recuerdo era, ¿Tevez tenía la habilitación o consiguieron un técnico y una habilitación y un técnico
6: porque aparte,
4: titular
6: para,
4: y
6: ponerle que,
1: eso te lo tienen, y está bien, pero eso te tienen que dar un ok.
6: Está bien, pero ponerle que el ok y Leo...
1: El ok no estuvo.
6: Leo, pero pará. Ponerle que todavía no le atendió el teléfono Tapia porque está muy ocupado en Estados Unidos, por lo que sea, culo.
1: No, está enojado, no está ocupado.
6: No, ya sé. Pero, bueno, tenés un mes para solucionarlo. Uh-huh.
1: No sé, yo creo que había que resolverlo.
6: Yo creo que hay otra cosa. Ahora, lo raro es que San Lorenzo le haya prometido $1.5 millones a Ramón Díaz para arreglar ser técnico, que después Ramón al otro día llamó y dijo que no, y no tiene para pagar una lamparita, es rarísimo. ¿De dónde aparecía la plata?
1: No sé. Todo es raro en San Lorenzo. Todo es difícil.
6: ¿Y Gorosito, después de la ninguneada, va a agarrar igual?
2: Está desesperado.
1: Bueno, no sé si está desesperado.
2: ¿Y cuántas veces habló que no volvía porque no lo llamaban?
1: Sí.
2: ¿Cuántas veces se quejó?
1: Es una oportunidad para Gorosito, obviamente.
2: Y sí, claro, por eso.
1: ¿Está?
2: Por eso.
1: ¿Sí?
2: Yo no creo que...
1: ¿Hace mucho no dirige Gorosito?
6: Alianza Lima fue lo último.
1: Ah, claro, ahora, tenés razón. Pero acá en el fútbol argentino sí.
4: Sí.
1: Acá es bastante.
2: Yo no fue en Colón?
4: ¿No se fue al descenso con Colón él?
2: Sí.
4: Mira, lo último,
1: Gimnasia, dice Lucas. No sé, yo no me acuerdo. A ver, me acuerdo.
4: Tigre 2024, pero pocos partidos. Tiene 12 partidos. Sí. Ah, claro, el de Colón después se va a Tigre, ¿verdad? Uh-huh. Hace Gimnasia, es buena la campaña, lo busca Colón, se va al descenso y después tiene 11, 12 partidos con Tigre, pero que él no ganaba, ganó uno solo y lo terminaron cesanteando y ahí se va a Alianza Lima.
2: Cortala, Pipo.
4: Ah, bueno.
1: Bueno,
6: para mí Gorosito es un técnico que hace mucho tiempo debió dirigir San Lorenzo.
8: Porque por Pipo. Pero
1: ¿qué?
8: Tiene muchas ganas.
6: No, porque hubo muchas veces que lo podrían haber llamado y llamaron a cada uno, hasta Soso eligieron en algún momento por Gorosito porque estaba enfrentado con Lame.
1: Sí. Bueno, claro, ya ahí se mete la cuestión política.
6: Sí. Hay que ver cómo cae en AFA también esto. Si cayó mal lo de Muniain.
1: Bueno, Turco, ¿qué más?
2: Qué raro lo de AFA, ¿no? Porque...
4: ¡Gol! ¡Gol! ¡De Costa de Marfil! ¡No! ¡Lo hizo Amad Diallo! A falta de 16, los africanos ponen el empate. Centro atrás y la empujó de zurda.
9: Costa de Marfil y Noruega están empatando 1-1, Copa del Mundo, 16avos de final.
1: ¿Cuánto falta?
9: Ah, 16 minutos, se termina, ¿eh? Pero... se termina. La jugada es de no, no es el centro atrás, él hace el recorte hacia atrás.
4: Sí. Golazo.
9: Y ahí define.
6: Entró en el segundo tiempo, Diallo.
9: Sí, ya es suplente. Y a partir de esto, entonces, mirá, de zurda, la agarra medio mordida, le pica al nylon el arquero. Y se termina metiendo. ¿Saben lo que llegó hace 5 minutos? Pero ustedes no me van a dejar mentir. Mira, lo tengo acá. Camila, nuestra productora, me escribe. Costa de Marfil 0, Noruega 1. Ojeda dice que termina así.
4: No, mentira.
9: ¿Qué dice acá? Ojeda dice que termina así. Y es un reenviado.
3: 15-25.
9: Entró el mensaje de Ojeda. Y Costa de Marfil con las expectativas, las chances y logra la igualdad.
1: Por ahí entendió de cómo va el partido y él puso el resultado.
3: No. Acá la cuestión es Ojeda le erró, ¿no? Ojeda le erró y yo sigo en carrera con mi pronóstico.
2: Todavía. Te digo, peor Costa, que la de Sandí.
1: Bueno, Turquito.
2: Bueno.
1: Yo creo que ya está lo suyo, ¿no?
2: Sí, pensar en el equipo porque, a ver, Boca va a tener su primer amistoso. Claro, está a puerta cerrada, a modo de entrenamiento el próximo sábado por la mañana frente a Defensa y Justicia, y después se vendrá el partido que va a ser con público,
1: sí.
2: Va a ser la presentación del Vasco Arrobarrena en Salta, frente a Paranaense, recién daba los precios de las localidades Martín Costa, en un partido que va a servir junto con el de Defensa y Justicia de prueba para lo que será el primer partido oficial en su segunda etapa en Boca Juniors, del Vasco Arrobarrena frente a Sarmiento Junín.
1: Sí.
2: Hay que pensar que para Sarmiento no va a tener al símbolo, al emblema, al capitán, a Leandro Paredes.
1: Ajá.
2: Ver quién va a ser el que ocupe ese lugar de Paredes. Y en la delantera, hasta ahora, trabaja diferenciado el paraguayo Vareiro. Recordemos que tuvo un doble de Garro.
1: Claro.
2: Apunta a llegar a ese partido de Copa Argentina frente a Sarmiento y veremos quién es el que lo acompaña, porque hoy Changuito Ceballos sigue trabajando con el resto de sus compañeros, no hay definición sobre su situación. Mañana también, a partir de mañana puede firmar un precontrato con otra institución porque está 6 meses de quedar libre.
1: Sí.
2: Bueno, veremos si la delantera es Ceballos Vareiro, Merentiel Vareiro, y quién ocupa el lugar de Leandro Paredes.
1: Sí.
2: Después el resto del equipo seguramente será con Lozano, que debutará frente a Sarmiento, será el equipo que venía jugando en la Copa y en el campeonato, ¿no?
1: Bueno, esperemos entonces a ver cómo se va dando la cuestión de el armado del equipo y la estructura de
6: Boca,
1: ¿no?
6: Hay que ver con estos jugadores que tiene hoy y sin los refuerzos, bueno, qué sé yo, Villa, si se resuelve esta semana, por ahí está, para el debut, porque viene entrenándose con Independiente de Rivadavia. Pero con este equipo, si nos refuerza, hay que ver con qué esquema también juega el Vasco.
1: Eso.
6: ¿No?
2: Sí. Ojo, porque, en esto de tratar de recuperar a ciertos jugadores y no está Paredes y decide jugar con un enganche, puede aparecer Zenón sobre la izquierda.
1: Uh-huh. ¿Y sí?
6: Aranda de enganche, decís vos.
2: Exacto. Tal cual.
6: Sí, y hay que ver también, es cierto que hace muchísimo no juega un partido de fútbol, pero hay que ver también cómo lo ve a Palacios, que está trabajando a la par de grupo y capaz que nos amistosos lo prueba también.
1: Sí.
2: También por eso.
6: Puede ser otra alternativa para juntarlo, se me bajó la silla cuando hablé de Carlitos, para juntarlo con Aranda en la mitad de la cancha.
1: Sí.
2: Claro, tiene ahí un abanico de posibilidades.
1: Sí, el tema es cómo están los jugadores, ¿no?
6: Pero no ve la fe.
1: ¿Así?
6: A Carlos.
1: Mira, porque lo que venía mostrando mucho de esos jugadores no estaba en el mismo nivel, ¿no?
6: Y bueno, Turco, ¿qué es eso?
2: Sí, bueno, pero hoy
6: hay que ser creyente.
2: Hoy tiene que recuperar a Zenón, a Palacios, a Velasco y a William Salarcó.
1: Sí. Bueno.
6: Turco, lo que no creo, salvo que llegue Villa, que no juegue con el 4-3-3.
1: No.
6: Ahora, si
1: no
6: llega
1: juego,
6: Villa,
1: que juegue.
6: Que juegue con el 4. Ahora, si llega Villa, sí lo puede hacer. Puede jugar Villa un 9 y después tenés a... Hay que ver qué va a hacer con Ceballos o lo puedes poner hasta Velasco o a Flores ahí.
1: Sí.
2: Sí.
1: Bueno, no sé.
6: ¿De Ceballos se supo algo más, Andrés?
2: Nada. Están esperando. Veremos. Yo no creo que... Y si llega, que sea una oferta importante del Napoli por Changuito Ceballos, ¿no? Sabiendo que a partir de mañana ya puede firmar un precontrato con cualquier institución. Hoy te digo, si llega una oferta de cuatro palos o que sea, lo tenés que vender.
6: Claro. Y le hago una pregunta, aprovechando que estamos hablando de Boca, claro, al señor Ganga, sí, claro, que es directo amigo de Tony D'Amico.
1: Tony D'Amico.
6: ¿Ya firmó Dybala en la
1: Roma? Todavía no.
9: Tony.
2: ¿Qué pasa que se demora?
1: ¿Estás expectante, Andrés?
9: ¿Tenés chance? ¿Crees, sí, que, tenés chance? ¿Crees que tenés chance?
8: ¿El canciller
2: no? No, no. Yo digo que no, pero ¿por qué no firma si ya está todo claro?
1: Están esperando a mañana para que cambie la cuestión financiera del cambio de mes.
9: De temporada.
1: Porque no es solamente Dybala el único que tiene que renovar el vínculo. Hay dos jugadores más. Uno es Pellegrini, Lolo Pellegrini.
9: El profesor.
1: No. Y bueno, están cerrando los últimos flecos del acuerdo.
2: Usted tiene gana, ¿no?
1: ¿Cómo?
2: Usted tiene gana, digo.
1: ¿De qué?
2: De que se quede. Renueve con la Roma.
1: Yo, no, a mí no me da lo mismo Dybala. ¿Qué quiere que te diga?
9: Hiciste esfuerzo para que no venga.
1: ¿Yo?
9: Sí, bueno, eso te está queriendo decir,
1: Andrés. ¿Qué fuerza puedo hacer yo desde acá por Dybala a ir a Roma? Explíqueme.
2: No, bueno, sé que a muchos verlo a Dybala con la camiseta de Boca.
1: No, a mí me alegraría que Dybala venga a Boca.
9: ¿Te alegraría?
1: Sí. Me alegraría, sí.
9: ¿Por qué? ¿Motivo? ¿Por un campeón del mundo en nuestro país?
1: No, porque...
9: ¿Por qué crees que no estaría a la altura?
8: Porque es un jugador que de calidad.
1: Es un jugador muy bueno. Ajá. Que juega un partido cada tres.
8: O sea, te dejaría tranquilo porque...
1: Muy tranquilo.
2: Bueno, pero opinión Boca, personal. Boca opinión. Se puede potenciar, ¿eh?
1: Muy bien.
6: Que no juegue clásico, ¿no?
1: Por ejemplo, sí, claro. Claro. Muy ahora bien. Si no juega, gran jugador.
6: Como Leandro.
1: Pero juega de 270 sí. minutos, juega 90.
2: Tenías otro para que te haga el topollillo.
9: Mira. No sé qué tiene que ver, pero...
8: Preguntale los asados mejor, ¿no?
1: No sé.
2: Yo igual digo algo, si sí, no, no viene ahora, sí. Ya está, que se olvide jugar en Boca.
1: Ahora te enojaste con él, increíble. De la nada te enojaste.
8: Un minuto de diferencia.
9: Y pero vos lo llevaste.
2: Claro.
1: No, pero él preguntó.
2: Y pero, ¿vamos a repetir lo de Cavani? Que tendría que haber llegado antes. Claro. No. Si no vino ahora, Dybala, bueno, muchas gracias. Cuando vuelvas a la Argentina, anda para el instituto y listo.
1: Pero fue Boca el que lo va a buscar. No, Dybala no vino bien, con listo. El moño en la cabeza.
2: Boca lo fue a buscar. ¿No viene? Listo, muchas gracias. Seguí en la Roma y cuando vuelvas, anda a instituto.
1: Bueno.
2: No, Boca no puede repetir errores como pasó con
1: Cavani. Pero eso no se lo digas, Dybala, decíselo a los dirigentes de Boca que lo van a buscar.
2: No, está bien. Pero Dybala le dijo que no a Boca.
1: Sí.
2: Bueno, cuando comunique que renueva con la Roma, ¿no?
1: Sí, claro.
2: Bueno, ya está, el momento era ahora.
1: El momento era ahora.
2: Sí, señor.
1: Va a renovar por... Un año y un año.
9: Uno más uno.
1: Uno más uno. Eso es lo que me dijeron a mí. Pero no se firmó, no se firmó todavía.
9: O sea, por dos años no lo vas a tener, Turco.
2: No, dos años ya te olvidaste.
9: Ah, olvídate.
2: Y si no repetimos lo de Cavani, que tendría que haber llegado antes, cuando llegó era tarde, ¿no?
1: Sí.
2: Salvo el veranito del 2024 de Cavani fue muy malo. A propósito, todavía lo de Cavani...
1: ¿Qué?
2: No, todavía no hay una salida oficial, ¿no?
9: ¿Está resuelto, dice usted?
2: Sí, claro.
1: ¿Pero qué falta?
9: ¿Y Cavani dónde
2: dicen
9: va?
2: Que no...
9: ¿Ha llegado a entrenar?
2: No.
6: No, yo de palabra está todo arreglado. Yo creo que lo que falta es que lo anuncien oficialmente. Claro.
9: Si no va a entrenar...
6: Como pasó lo de Herrera.
1: Claro. Herrera fue más práctico, ¿no?
9: Pero el resto de los muchachos, Weigan, los que no son
6: tenidos... Sí, están entrenando.
9: Contra
6: no, por eso, de palabra está arreglado por la eso. Decisión de Cavani. No sé si se firmó o no.
2: No, no se firmó.
1: Bueno, faltará algo para...
8: Bueno, pero Weigan, todos esos muchachos son patrimonio del club todavía. Boca sí. Querrá recuperar algún dinero.
2: Sí, claro.
8: Con
2: sí.
8: Cavani.
2: Por eso entrenan en un solo turno.
8: Bueno.
1: ¿Cavani qué va a hacer?
9: ¿Puedo escuchar?
2: No sé, veremos si va a Danubio.
8: Dos chelines.
1: Ok. Bueno, Turquito, abrazo.
2: Bueno, lo último.
1: La último.
2: La reserva de Boca que va a jugar semifinal en el Superclásico frente a River.
1: ¿Cuándo?
6: ¿Otra vez?
2: Claro, otra vez, se repite. Va a jugar el domingo. El domingo, próximo domingo, 5 de julio, a las 2 de la tarde, se juega la semifinal entre Boca y River.
1: ¿Dónde?
2: Obviamente... En
9: Boca Predio.
2: En Boca Predio.
9: Okay.
6: Porque salió mejor ubicado Boca claro. En la tabla, entonces.
1: Ah, es un solo partido.
9: Sí. Claro, es como el mismo formato que en primera.
1: Ah, ok.
2: El mismo, si hay empate, hay alargue y si hay persiste la igualdad, penales.
1: Bueno, lo veré.
8: Del otro lado, Racing Vélez.
1: Bueno, este...
2: Ya jugaron una final del año pasado, Boca Vélez, ¿no?
1: Claro.
2: En la reserva.
1: Ok. Bueno, Turco, abrazo.
2: Abrazo. Nos reencontramos.
5: Chao, compañero.
2: Chao, compañero.
1: Escúcheme, Jerke.
8: Sí.
1: ¿Llegó el jugador nuevo a Racing Club?
8: Bueno, yo le conté ayer lo de Ortegón, no, ayer, se sumó a la pretemporada.
9: Espere,
8: porque...
9: Sí, no.
1: ¿Llegó algún jugador nuevo?
8: No, llegó ningún jugador nuevo, pero... Me enojé.
1: Pero...
8: Mientras espero que... Mirá, me quedé ahí trabado.
1: Sí, y sí, porque... así está el libro de pase de Racing, está así, mirá.
5: Con un gesto raro, ¿no? Sí.
9: Bueno,
8: es increíble esto, ¿eh?
1: Sí. No, por favor, ustedes continúen.
8: Racing puso los ojos, sus ojos.
1: Posó.
8: En un jugador del exterior.
1: Hay 100.000.
8: Bueno, por eso le digo.
1: Sí.
8: Y creo que empieza a ser viable su incorporación.
9: ¡Gol! Falta de 4 minutos. El androide noruego pone la ventaja. Noruega 2, Costa de Marfil 1. Se mete en los octavos de final. Brasil a la vista para los noruegos.
5: Hay que marcar a
9: el
5: este.
9: El gol de Haaland. Lo gana Noruega 2-1, Copa del Mundo. Dice esa voz de final.
1: Impresionante. Bueno, se termina.
5: Bien parejito, Jarque.
9: Pegas una, ¿eh?
5: Igual.
1: Ah, mirá qué pelota le pongo.
5: Qué bien está Odegaard, ¿eh?
8: Qué golazo.
9: Y hasta sin quererlo, sin darse cuenta, lo
1: sí,
9: hizo.
1: Berge
9: es el que llega hasta el fondo. Y él quería hacer otra definición. Pero se le va algo largo el control. La quiso definir. Mirá, le da con el taco en vez de con la cara interna. Igual termina haciendo gol.
8: Bueno, por lo menos no va a ser Ojeda tampoco.
9: No, eso estaba clarísimo, que Ojeda no iba a acertar.
8: Qué barbaridad.

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2: El 20 de diciembre de 2022, Argentina no solo rompió un récord deportivo, rompió las leyes de la lógica social. Se estima que 5 millones de personas salieron a las calles en Buenos Aires para recibir a los campeones. Fue la mayor concentración humana de nuestra historia. El micro descapotable que debía llegar al obelisco quedó atrapado en un mar de gente que no lo dejaba avanzar. ¿La solución? Un escape de película. 5 helicópteros sacaron a los jugadores de la autopista para que pudieran saludar desde el cielo. Lo más increíble de ese día no fue el número de gente, sino el comportamiento. En un país que suele ser efervescente, 5 millones de almas festejaron en paz. Hubo desmayos por el calor y alguna picardía, pero el saldo fue de una armonía casi milagrosa. Como si ese día, por un rato, todos nos hubiéramos puesto de acuerdo en ser felices. Esa tarde, Argentina demostró que cuando la alegría es de todos, no hace falta que nadie cuide a nadie.
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0: acá estamos arreglando la ficha. Ahora escuchamos bien. 1-2, 1-2, 1-2. Ahí estamos. ¿Cómo les va? ¿Qué dicen? ¿Cómo andan? Buen día. 6 minutos pasaron de las 6 de la mañana. ¿Somos Julio hoy?
1: Somos Julio.
0: Ayúdenme porque yo estoy, no sé qué día estoy,
1: Somos Julio.
0: Nada, basta de los memes, no quiero más memes, no quiero más Julio Iglesias, no quiero empujando Julio, llegando Julio, entonces basta.
1: Le hago una pregunta, porque venía pensando de los memes, están un poco quemados. Ahora ya, Lucía nos mandó ayer que está todo la IA, que viste que se rediseñaron. Ahora memes de memes son videos.
0: Detesto la IA. Detesto la IA. Me da cierto rechazo. ¿Viste cuando ves alguna publicidad que está claro que es una IA?
1: Porque están hechos con parecidos.
0: Ahí lo veo al Dibu Martínez, digo, hace falta aparecer así. ¿Viste que hay algunas que comiendo una hamburguesa o haciendo no sé qué? Digo, ¿qué necesidad?
2: Sí. Unas peores.
0: Hay unas peores. Está la de Diego.
2: Wow. Esa es terrible.
0: Y digo, no está bueno esto.
1: Bueno, hay una de la AFA que salió hace poco que era todo con IA. Hasta los actores, las locaciones, sí.
3: Pará,
1: sí,
3: hay claro. Un adelanto, todo. Buen día. Hay un adelanto día, de Spider-Man de la película, pero esa creo que es real.
1: No, esa sí es.
3: Que aparece Messi.
1: Es Messi.
3: Está buenísimo.
0: No,
3: hay una parte de la publicidad que es IA, porque se va saltan del edificio, pero cuando se encuentran en el bar con Spider-Man, genial.
0: No lo vi.
3: Spider-Man habla en inglés y Messi le contesta, sí. Sí, todo
2: lo que... Porque no la vi, mira.
1: ¿Te acuerdas que él dijo que no sabe hablar inglés, que se arrepiente de no haber estudiado y usan eso?
3: Hermoso.
0: No, eso, todo bien. Yo lo que no estoy... Me provoca rechazo ver algo que es falso, ¿no? Sí. Es falso, que está como dibujado. algo que decís, no, bueno, ¿por qué? Si puede haber alguien de carne, bueno, en el caso de Diego no, pero en el caso de Diego me produce otra cosa también, qué sé yo, no sé, es raro. Uh-huh. Por eso hay que eliminar la inteligencia artificial. Además, ¿sabes qué? Esto de... Ya, bueno, en las redes aparece una foto, ¿no? Aparece una foto. Y yo qué sé, si es una foto de ahora, si es una foto real, si es una foto... Mirá, para...
2: Esto es la Vecchia.
0: Esto es la Vecchia.
2: Bueno, acá te das cuenta, pero por la cara.
1: Sí. Claro, sí, pero no, si no es lo mismo.
0: No.
2: Pero, por ejemplo, los audios es muy complicado.
0: Sí. Los audios
2: imagen
0: es muy
2: quizás
0: complicado.
2: Te das un poco de cuenta si estás un poco avispado. Pero
0: los audios es muy complicado, de verdad.
2: Los audios. Encima, cuando no hay imagen, viste que te ponen la onda de sonido, ¿fuiste?
0: Es extraordinario. Yo escucho un programa de por ahí a Beto Casella después en Rock and Pop, y sí, hay una imitación a
1: Feynman.
0: A Feynman y a Loco Bardi. Oh, tremendo.
1: Sí. Si no calcado.
0: Estás, sí, obviamente dice cosas que no diría ni uno ni otro, pues esa es la joda. Pero si no, listo, firmo. ¿Dónde firmo? Acá abajo. Ya está.
1: Sí, incluso en los informes del programa televisivo también. Hay utilización de IA para recrear algunas situaciones, por ejemplo, se hablan de Wanda y la China.
2: Sí, eso sí.
1: Y demás.
0: Ya no sabemos qué es falso. Me molesta no saber qué es falso y qué es verdadero. Me molesta que no.
1: El tema es que cuando.
0: No haya diferencia entre lo real y lo
2: hoy
0: ficticio.
2: Hoy es muy fácil para nosotros pifiarle algo.
0: Sí.
1: Último. Sí, me ha pasado varias veces. Y el tema es cuando la IA es media trucha, que te das cuenta que no es, por ejemplo, alguien. Cuando nos empezamos a acostumbrar a eso, ¿no? Como nos damos cuenta que no es verdadero, pero igual lo consumimos. ¿No? Como que eso también, hay como una distorsión ahí.
0: Pues aquí está todo muy alerta, está más alerta que antes. Ahora no solamente hay que chequear la información, sino chequear que sea el que la dice también. Están por eso. Hay que eliminar. ¿Cómo se hace para eliminar?
1: Sí, y simbólicamente a nivel inconsciente se van creando imágenes de posibles cosas que no suceden, pero que podrían suceder. El presidente utiliza mucho la inteligencia artificial para simular que es un guerrero, que va contra fulano, contra mengano. Y eso inconscientemente va generando imágenes en el que ve ese contenido.
0: Pero bueno, lo que es cierto y lo que es real es que estamos a 18 días del final del Mundial.
2: Ay, Dios, ¿qué te va a decir?
0: 18 días del final del Mundial. ¿Estamos bien?
3: Sí, estamos bien.
0: Termina, en 18 días se termina el Mundial. Todo. Que parece haberse empezado hace 2 días atrás y no. Ya pasaron más de 70 partidos.
3: Ayer escucharon una transmisión que decía, no sé, bueno, el número, no me acuerdo exactamente cuál era, pero digo, ¿en qué momento se pasó todo esto? Una locura.
1: Y ahora va a ser más, ¿no? Va a ser todo más rápido.
0: No, al contrario, ahora se va a frenar un poco todo porque todavía hay días de 2 y 3 partidos, pero ya el fin de semana empieza a haber de 1 y después va a haber días que no va a haber partido. Porque tienen que descansar, porque quedan menos equipos y no pueden jugar todo el tiempo.
3: Pero, por ejemplo, Brasil jugó el lunes y vuelve a jugar el sábado. ¿verdad?
0: Pero si jugó, sí, pues está bien.
3: Son 5 días, ¿no?
0: Y bueno, Argentina le toca
2: Brasil
0: ahora.
2: Juega el domingo.
3: Ah, el domingo. Ah,
0: sí, mirá. Bueno, pero Argentina juega ahora el sábado y después jugaría...
2: Martes.
0: Ahí tenés domingo, lunes y de nuevo a la cancha.
3: ¿Por qué 2 días?
0: Y porque si no, son muchos equipos, no lo pueden hacer en 2 meses, entonces llega un momento de tener que acelerar.
2: Y después juega el sábado,
0: ¿no? Perdón, juega el viernes Argentina, perdón, me equivoqué.
2: Viernes y martes.
0: Juega viernes, pero tenés sábado, domingo y lunes, 3 días de descanso, y adentro de nuevo.
3: Claro.
0: Entonces, ahí ya se empieza a achicar, por eso claro. Yo venía haciendo
3: eso
0: tan,
3: te iba a decir, que viene el parate.
0: Tan insistente y tan pesado, la vez que tan rompeblada,
3: Va, no parate, sino rotación que hubo.
0: No, y 10 días de descanso, Argentina, esos 10 días tenía que aprovecharlos.
2: Justo estaba mirando, Argentina se llega a la final, de acá a la final solamente descansa 3 días por partido, nada más. Entre partido y partido, 3 días de descanso.
0: Sí, pero el resto, si no descansa 3, descansa 4, está ahí nomás. Claro. O sea, ya no hay mucho más tiempo. Ahora sí, hay que acelerar, porque todavía quedan muchos equipos, porque se hizo un mundial muy grande y se hizo un mundial de una ronda más y queda un solo día. Y quedan 19 días para terminar. Así que, ayer, ¿a qué hora terminó el partido? Ahí está anotando.
2: Una de la mañana.
0: ¿Una de la mañana terminó?
3: Sí, claro, empezó 1 hora más tarde.
2: Claro, le decimos a la gente que no lo vio, empezó tarde por condiciones climáticas. Demasiado.
0: Estamos hablando de México-Ecuador, estamos hablando, que se jugaba en el Azteca, iba a empezar a las 10, empezó a llover y no dejaban, por tormenta eléctrica no dejaban empezar, y empezó a las 11 de la noche, la vez que a 11 y media. Aparte, como venía el partido, mucha diferencia. No esperaba tanta diferencia.
2: No me esperaba tanta diferencia, sobre todo esa ráfaga que tuvo de los 2 goles de México, pero yo pensé que iba a reaccionar. El segundo tiempo, hasta que empecé a cabecear yo también, no pateó al arco, Ecuador.
0: No.
2: Es más, si le hacía el tercero, México estaba bien porque hay un cabezazo de Montes abajo del arco que tapa muy bien Galíndez.
0: Tengo miedo, nene, que ¿sí? el Paraguay-Francia sea parecido. ¿Viste cuando viene de una épica y Ecuador venía de una épica contra Alemania y ahora fue poquito? Tengo miedo que Paraguay-Francia sea parecido, ¿se entiende?
2: Pero ahí sería más lógico.
0: Está bien, pero Paraguay viene de una épica y vos decís, y ahora con Francia, uno no espera otra épica, pero espera un partido de palo y palo. Y tengo miedo, yo vi a Francia ayer.
3: De una épica y de jugar 120 minutos.
2: Yo pregunto, ¿cómo se para Francia?
0: Yo vi a Francia ayer y...
2: Es mejor que la del 2021.
0: Yo le vengo diciendo, está un escalón arriba. De todos.
2: Se le puede ganar, pero está un escalón arriba.
0: Está un escalón arriba. Es distinto, es un equipo distinto.
2: Los suplentes son todos titulares.
0: No quiere decir que en un 1-1, un mano a mano, no le puedas ganar. Pero va a ser difícil que se le gane, ¿eh? Va a ser difícil. Va a ser difícil que pierda.
3: Es indiscutible, ¿no? Pero bueno, yo ayer también veía, qué sé yo, a Mbappé lo dejan un poco solo y vos le das 2 centímetros.
0: Es verdad también, es verdad también que Suecia no te pone la suela como te puede poner otro equipo.
3: Eso, lo jugar.
0: No te pone la suela como... Lo que pasa es que no es Mbappé. Es Mbappé, Solice, es Dembélé, es Barcolá, te pasa el ataque el otro, pasa los laterales. Entonces llega un momento de decir, paro el agua acá, pero me entra por la espalda también.
3: Son muy rápidos.
2: Pensar que de Francia decían, Cherki juega bien en el 10 del City, ni juega, no lo tienen en cuenta. Pero ayer sentó Dogué, entró Barcolá, hizo un golazo. Decía Lulo de Mbappé, el primer gol lo hacen una baldosa, una bicicleta.
3: Claro, por eso le das medio centímetro y el tipo te resuelve. Pero
0: hay momentos que medio metro lo tenés que dar.
3: ¿Saben a qué jugador me hizo acordar el gol de Mbappé? A la que casi... era el 3-2 para Francia en la final. No, perdón, sería el 4-3. Que Dybala la revienta.
2: Sí.
3: Que entró al área, hizo tac-tac y Dybala.
2: Puntinazo.
3: Sí.
0: Pasaron casi 4 años, 3 años y medio. Y esta Francia está mejorada. Así que bueno, nada, entramos en el primer día de julio y en la recta final del Mundial. ¿Cómo estamos de temperatura?
1: Bien, hoy va bajando la temperatura. Estamos en 5 grados la temperatura.
0: No
1: y
0: se
1: la...
0: siente tanto. Vamos no. a decir a la gente no. que no. puede salir, que está bastante bien. Ahora no se siente tanto.
2: Sí, me mintieron.
1: Es el paréntesis que tenemos los que arrancamos hasta ahora. Entre las 4 y las 6 de la mañana.
0: ¿Tu señora te mintió, no?
2: No, ojalá que no.
0: Ah, me mintieron, decís, ¿no?
1: No,
2: va, creo que no.
1: Aparte, el servicio meteorológico es probabilidades. Sí se espera que la mínima llegue a 4 grados, que esto sabemos que va a ocurrir cuando empiece a amanecer. Y la máxima va a llegar a 13. Va a estar despejado, parcialmente nublado a la tarde. Y atención, porque sí, mañana empieza el pico máximo de temperatura baja con mínimas de 1 grado. Podría llegar la sensación térmica a 2 grados bajo cero.
0: ¡Epa! ¿Sí? Bueno, escuché.
1: Ahí estamos hablando en palabras mayores.
2: ¿Esta noche con calefacción de nuevo?
0: Esta noche con calefacción de nuevo, mañana. Creo que mañana al mediodía viene el viento fuerte, sí. Fuerte. Y agárrate, agárrate. Sí.
1: Principalmente estamos ya ahora, por ejemplo, en Neuquén y en Mendoza hay nevadas persistentes que hay acumulados de nieve de entre 5 y 15 centímetros en la parte patagónica. Los vientos fuertes, Fer, de alerta amarilla por frío están en la zona cordillerana de La Pampa, Mendoza, San Juan, La Rioja, Catamarca, Salta, Jujuy, que podrían alcanzar los 100 kilómetros por hora estos vientos.
0: ¿Ves?
1: Y el frío extremo vienen de la Patagonia, el Cuyo y la región central. Vamos a decirlo así, lisa y llanamente, te va a entrar el chiflete por todo el lado, Bartizagui.
0: Pensé que así te ibas a cagar
1: bueno,
0: el frío.
1: No.
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0: 20 minutos pasan de las 6 de la mañana. Estamos en La Vecchia Mañana en esta, en este primer día de julio, primero de julio de 2026. Y hacemos el listado, ¿eh? Campera de pluma o plumón, parca, tapado de lana, campera impermeable o rompeviento, en campera de cuero, todo, todo, todo, todo el ropero. No tenga temor de exagerar.
1: Pero
0: porque
1: no hoy, no hoy.
0: Y hoy va a estar fresco, hoy va a estar fresco y va a bajar más la temperatura. Va a llegar a 4 grados la mínima con sensaciones térmicas de 2 grados. ¿Sí?
1: Pero después así levanta con solcito.
0: Levanta, ¿no? Levanta con solcito, parcialmente
1: mañana, ¿no?
0: Nublado. Ah. Y mañana, por eso vamos sacándole la,
1: la,
0: el, ¿cómo es? El olor
1: naftalina.
0: A naftalina. El olor a naftalina,
1: naftalina
0: a la ropa
1: todavía.
0: De abrigo.
1: ¿Existe la naftalina todavía?
0: Creo que, creo que ahora hay otro tipo de productos que no tienen ese olor.
1: Un olor fuerte.
2: Un olor fuerte.
1: Un olor de casa de la abuela, ¿no?
0: Sí,
1: naftalina.
0: Sí, sí.
1: Oh, basta. ¿Qué, seguís teniendo naftalina?
2: No, no, no. Yo compro el que es parecido al... El que tiene el aerosol, que no tiene el
0: no olor. Tiene olor.
2: Claro.
0: Más moderno.
3: Quiero artista a la vanguardia de...
2: ¿Y por qué iba a decir la marca, entonces?
1: ¿Cuál? ¿El de esa? ¿El de la canción? No,
2: no, no, el que es el tubito.
1: No, no tengo.
2: Que vienen de color naranja, verde, azul.
1: Tengo ni idea de lo que...
3: Me matas.
2: Para mosca, mosquito, cucaracha y...
1: Decís tubito y pienso en vino, nada más.
0: Ya es muy temprano.
1: J. Leonetti, buen día, ¿cómo estás?
4: ¿Qué tal? ¿Cómo le va, equipo? Muy buen día. A ver, tenemos tránsito ya intenso en todos los accesos y lo que hay que tener en cuenta es que arranca mes y arranca con los aumentos, esencialmente en colectivos de la ciudad, las 27 líneas porteñas y también en los del conurbano. Los colectivos que cruzan de provincia a capital, las líneas interjurisdiccionales o líneas nacionales, tengan en cuenta que esas van a aumentar recién a mitad de mes. El 15 de julio se va a subir un poquito, de 728 a 742. Ahora, cuando revisamos el tarifario de las líneas porteñas, que arrancan desde hoy boleto mínimo 820 pesos, y las de provincia, arranca el boleto mínimo en 1063 pesos, ya empieza a moverse un poquito más cuando estás hablando de los viajes más utilizados. O sea, caso de provincia, viaje de más de 6 kilómetros, 1.330 pesos. Vamos a redondear, porque todos los números son con centavos. Y hay que tener en cuenta que los colectivos tipo diferenciales, expreso, rápido, cada línea tiene su denominación, esos tienen valores por arriba de este tarifario nuevo de los colectivos de la provincia de Buenos Aires. O sea, un viaje desde Plaza Italia a Escobar, a Pilar o a la zona de Moreno desde 11, ten en cuenta que te puede salir ya arriba de los 3.000 pesos. Fácil. ¿Sí? Dato para esto también adicional, las aplicaciones de movilidad empiezan a utilizarse más. ¿Sí? O sea, dejan de ser caras, por así decirlo. Se vuelven más competitivas, sobre todo si tiene que viajar más de una persona. Una mamá con un niño ya empieza a ser más parejo. Buen dato, ayer se inauguró la colectora de la autopista de Lepiane en sentido hacia la General Paz. Es una traza nueva, porque antes te la cortaba el tren, por ejemplo, muy cerquita de llegar a la General Paz. Ya se puede transitar, continúan las obras, así que un poquito de paciencia para los que están ingresando a esta hora a la ciudad de Buenos Aires. Y 8

0: Muy bien, muy completito, Jota, ¿eh? Un abrazo, gracias.
1: Que la pasen bonito.
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0: Los temas de la mañana pasan por acá. En política asumió y juró Diego Santilli como nuevo jefe de gabinete. En el acto, además, el presidente Milei abrazó de manera muy efusiva a Manuel Adorni, que sigue, ya no sigue en funciones, claro, pero sigue con sus causas judiciales. Atento con esto, el nuevo vocero, en un rato lo vamos a escuchar, el nuevo vocero Adrián Ravier, se presentó en sociedad diciendo que las tarifas de servicios públicos deben ser libres, liberadas, no tienen ningún tipo de control, no deberían tener ningún tipo de control. Y si el gas está caro, sepa, gente, ahora llueve, ahora va a hacer mucho frío mañana, ¿eh? Mañana baja mucho la temperatura, sí. En el sur del Gran Buenos Aires dicen que hasta puede llegar a nevar.
3: ¿Qué consejo?
0: Puede llegar a nevar. Bueno, si el gas está caro, abríguense, muchachos, abríguense. ¿Lo quiere, a ver, lo querés escuchar? ¿Lo tenés ahí?
4: Este gobierno considera que es importante que las tarifas de los servicios públicos vayan retornando a sus precios libres, a sus precios de mercado, a sus costos, digamos, por lo menos para cubrir los costos. Y eso ha implicado también una medida muy desafortunada, muy ingrata, que este gobierno tiene que hacer de decir, te tengo que duplicar el gas, te tengo que duplicar el agua, te tengo que duplicar el costo de la electricidad. Eso también después conduce a otro tipo de acciones en las familias, de decir, bueno, ahora que el que está más caro el gas, voy a tratar de abrigarme más que prender el gas, voy a tratar, bueno, todas estas.
0: O sea, está bien.
5: Te aguante mal y aguate peor, digamos.
0: O sea, que la gente no es que tiene que ganar bien para poder pagar el gas. No. La gente tiene que seguir ganando como gana. Y abrigarse, ¿sí? Y abrigarse.
5: ¿Cómo se ven con la bufandita y la camperita, ¿no? De cordero y adentro
0: si
5: de la
0: tenés
5: casa?
0: Frío y tenés una estufa, ponele una maceta arriba porque no la prendas. No la prendas. Si tenés una estufa, no la prendas, ponle una hacerle algún tipo de decoración.
3: Si tenés frío es tu culpa, si no llegás con...
0: No, la culpa es que tenés que abrigarte.
3: Porque no te la ingeniaste.
0: Abrigate y no uses el gas. Así es, no es recuperemos el salario, tengamos que la gente tenga mejor poder adquisitivo para que pueda pagar las tarifas. Libres, que sean libres además. No, abríguense. Ya lo había dicho Macri en su momento. Una encuesta, bueno, por este tipo de cosas, una encuesta de psicología social de la UBA asegura que el 62% desaprueba la gestión del gobierno. Y en un, escuchen esto, en un hipotético balotaje electoral, Kicillof le ganaría a Milei por 10 puntos hoy, en un hipotético balotaje. Hoy. Bueno, esto habla del descontento generalizado, porque los números, sí, supuestamente la inflación va a dar por debajo del 2%, y el dólar, y el riesgo país, y toda esta historia. Ahora, en el bolsillo, ¿sabes qué? En el bolsillo, pongan las manos adentro del bolsillo para no tener frío y abríguense. Lucía.
5: Bueno, muy bien, señor Lavecchia. Vamos a hablar, hablando de esto de las tarifas y de lo que nos aconsejan desde el Ejecutivo Nacional, ¿cómo está el salario real hoy, no? Frente a, después de, la gente percibe su salario, paga sus gastos fijos, cumple con sus obligaciones, ¿y cuánto queda? ¿Cuánto le queda en el bolsillo a la clase media, sobre todo en nuestro país? Bueno, en un ratito vamos a hablar de esto y analizar algunos numeritos interesantes. Por otro lado, vamos a estar repasando los aumentos de julio que empiezan a regir a partir de hoy, más allá del transporte. También lo habíamos adelantado el otro día, alquileres, prepagas, colegios. Así que en un rato repasamos esa lista. Evolución del empleo total por sector. También esto es importante, desde el 2023 hasta esta parte. ¿Hay más puestos de trabajo según el Gobierno Nacional? Sí. Ahora, ¿qué tipo de puestos de trabajo hay? Bueno, en Rodo también lo vemos. Y por último, uno que le puede gustar mucho a usted. A usted.
0: También.
5: La Ciudad Autónoma de Buenos Aires. Entre las mejores 20 ciudades del mundo para comer.
0: En un rato. Eso es probable.
5: En un rato hablamos.
0: Martí.
6: Bueno, lo que se jugó en la jornada de ayer del Mundial, Noruega le ganó 2-1 en un lindo partido a Costa de Marfil, muy parejo, se definió al final, como la mayoría de los encuentros de los 16avos de final. Francia goleó 3-0 a Suecia, le alcanzó con un tiempo casi, porque fue a los 45 del primer tiempo el primer gol y después en el complemento el segundo y el tercero. Y México le ganó 2-0 a Ecuador, que se fue expulsado. Piero Hincapié sobre el cierre del encuentro por una tontera, taparse

0: la boca en la jornada.
1: ¿También otra vez?
0: Sí, se tapó la boca al minuto 93, le dijo algo al mexicano, dijo, ¿eh?
1: Y pero a Bellingham también se tapó la boca y no lo echaron.
0: Sí, pero no sé qué joven.
2: ¿La ley Prestiani es por Prestiani el argentino?
0: Sí, en realidad se llama ley Vinicius, exacto. Lo de Bellingham, no, porque ahí el jugador ganés no se quejó.
1: No se quejó, no, ahí tiene que, se tapa la boca, se tiene que echar.
0: Bueno, pero yo qué sé, si me quejo, no me quejo. El reglamento tiene el asterisco que dice que queda analizar el contexto.
1: El contexto es que me tapo la boca y te digo te quiero mucho, y qué claro, importa. No sabes si te digo te quiero así mucho de, o te voy a arrancar la cabeza.
0: Así de ridículo es. Así de ridículo es.
1: Te agradezco.
0: En la jornada de hoy va a haber 3 encuentros más, también por los 16avos de final, después lo vamos a estar repasando. Hay novedades en el fútbol argentino con varios equipos, amistosos confirmados, ya se empiezan a mover. Mm. Refuerzos que llegan, algunos que se van. Vamos a hablar del Mundial, de algunas selecciones que van a tener algunos futbolistas en baja
1: muy bien,
0: también.
1: Muy bien, muchas gracias. Yamila.
2: Bien, vamos a estar hablando de Federica Pais, que volvió a su programa de televisión y habló, bueno, obviamente en primera persona, cómo está viviendo el fallecimiento de Ernestina. Agradeció y demás, y estuvo, bueno, dio unas palabras muy conmovedoras, así que vamos a estar escuchándola. También un artista que está denunciando al gobierno por una pintura suya que sacaron de la Casa Rosada y que no se la han devuelto. Y por último, tenemos el clásico Lo que Junio nos dejó.
1: Ok, muy bien.
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1: Un 1 de julio se conmemora, se recuerda el Día Internacional del Reggae. Del reggae, ¿sí? Esta música que se hizo popular sobre todo en Jamaica, pero nació en Jamaica, pero se extendió por todo el mundo. Y acá, cuando uno dice reggae, piensa rápidamente en una banda emblemática y en Los Pericos. ¿Qué están esperando ustedes? ¿Qué esperan? ¿Esperan el frío? ¿Esperan el final del Mundial? ¿Esperan la selección argentina? ¿Esperan el viernes? ¿Esperan el fin de semana? Ellos esperan por su amor.

0: Muchas gracias.
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2: Qué buen tema de los pericos. Qué buen tema de los pericos para empezar la mañana. Hola. Para empezar la mañana más o menos bien, ¿no?
3: Sí, excelente.
2: Estábamos todos.
3: Siempre estamos.
2: 35 pasaron de las 6 de la
4: mañana. No despierte al león la Vecchia.
2: No, bueno, no lo aguanta. No, ¿sabes qué? Vos estás... ¿A qué te dormiste?
4: Y no me acuerdo que era una menos 20 por ahí.
2: ¿Viste cómo el tonito?
3: Una menos 20. Che, no, estaba viendo en... Es un canal serio, es una página seria de Instagram, una cuenta seria.
4: Para, no te comas la curva.
3: ¿Qué? No, es una cuenta seria, está verificada. Okay. Volvió a ganar un mata-mata, está hablando de México, básicamente. ¿No les parece que están como un poco exacerbados los amigos mexicanos? Los
2: ayer parece que jugó bien, yo vi media hora y se me apagó la tele, ¿no? Apagué la tele porque se me apagó la mía. Ah, no, media hora, ¿qué? Empezó a las 11.
3: Pero digo, desde que arrancó el Mundial.
2: No podemos venir de 4 horas, encima yo no duermo siesta, soy una persona
3: desde que arrancó el Mundial, ¿con quién jugó México? Como digas, no, si la verdad que esta selección...
2: Espera, ¿y qué? ¿De Argentina no te pueden decir lo mismo?
3: Está bien, pero nosotros no estamos subidos al pony. Los jugadores, por lo menos, están subidos al pony.
2: Bueno, lo que pasa que... Pero ayer jugó contra un rival...
4: Respetable.
2: Que,
3: bueno,
2: está
3: bien. Ecuador ayer hizo cualquier cosa. Bueno. No fue el Ecuador.
2: Le ganó bien Alemania y Ecuador bien. Y bueno, no. Es o le ponemos la misma vara
3: ayer
2: o no.
3: Ayer no hizo un buen partido eso.
4: Entonces Ecuador.
3: Claro, sí, obvio.
4: Igual
3: sí,
4: lo están inflando mucho.
2: ¿Hasta qué hora lo viste ayer?
3: Hasta la mitad del segundo tiempo.
2: Ah, bastante aguantaste.
3: Sí, bastante. Después dije, chao.
4: Vamos a esperar qué pasa en la jornada de hoy, pero mañana te digo algo con respecto a eso.
2: Yo lo que digo es esto. Todo bien, el Mundial, bárbaro. Ahora, si tienen todo el tiempo tormentas tropicales, hubieran hecho techado los estadios.
5: Hay algunos que sí están.
2: Porque si no, ayer eran las 10 de la noche, no sabemos a qué hora se juega. Ah, macanudo. ¿Qué onda? No, viste, ya aparte eran las 10 de la noche. Y en otro lado, y yo pienso en la gente que estaba dentro de la cancha y eso. No sabemos a qué hora se... Bueno, menos mal que fue una hora después, pero podía haber sido 3 horas después, porque si seguía la tormenta...
4: Estaba pispeando a ver si nos tocaba algún partido tarde.
2: ¿Estabas qué?
4: Pispeando.
2: Mi tío Eduardo decía eso hace más o menos...
4: A ver si le quedaba potencialmente un partido 10 de la noche a Argentina que se pueda llegar a rechazar.
2: Perdón, ¿vamos a empezar con el micro deportivo ahora?
4: No, ¿ya? Pero está bueno.
3: Nos subimos todos.
4: Es ella, profe.
2: Los dos a dirección. Mientras tanto, La Nación, miércoles 1 de julio del 2026, publica en tapa. Se multiplicó el peso de las tarifas de servicios en el ingreso de las familias. Mira, bueno, abríguense. Destinan a ese fin, ahora sí, entre 2 y 4 veces más que en el inicio de la actual gestión. Bueno, a opinión del actual vocero, puede llegar a ser inclusive... superior esto. El dólar se despertó y el Banco Central compró menos reservas, dice La Nación. Por otro lado, juró Santilli, abrazo con Adorni y apoyo provincial. Hubo fuerte aval de los gobernadores aliados. Milei invitó a sumarse al ex jefe de gabinete. Y aparece en la tapa la foto. Un cariñoso gesto. ¿Viste cuando te toman de los cachetes y te aprietan los cachetes? Ahí está Adorni abrazándose con Milei y juntándose con Diego Santilli. Los tres juntitos. Juntitos, los tres juntitos. Y por último, Francia y Mbappé no detienen su paso arrollador en el Mundial. El delantero marcó 2 para vencer 3-0 a Suecia y alcanzó a Messi como goleador de la Copa.
5: Pasamos a la tapa del diario impreso de Clarín de este miércoles 1 de julio de 2026, con la imagen también de los tres fundidos en un abrazo. Santilli asumió ante gobernadores y Milei llamó a Adorni para el abrazo. El presidente le dio protagonismo al renunciado jefe de gabinete. En el margen derecho superior de Clarín vuelven a subir los colectivos, subtes, peajes en la ciudad y provincia. En el margen superior, el hombre que le dio alegría al rock, Daniel Melingo, ex figura de Los Abuelos de la Nada y de los Twist, murió a los 68 años. Y también, por último, Messi, además de correr, vuela, que protagoniza un avance del film El Hombre Araña, junto a Tom Holland.
3: Títulos principales de Página 12. La ciencia atomizada, con foto de portada, de gendarmería. El gobierno dio otro paso decisivo en la destrucción del sistema científico y la soberanía energética. un centenar de investigadores y trabajadores altamente calificados fueron despedidos de la Comisión Nacional de Energía Atómica, encargada de la operación y desarrollo de las centrales nucleares y de sus aplicaciones medicinales. La Gendarmería, como decíamos, reprimió a los afectados en los pasillos de la CNA. Así que está bastante una situación bastante complicada que se vivió en el día de ayer. Por otro lado, un curioso desbordante murió a los 68 años, Daniel Melingo, fue parte de Los Abuelos de la Nada, como lo decía Yami, Los Twist, y acompañó a Charly García antes de reconvertirse en un tanguero. Un solo corazón asumió Diego Santilli como jefe de gabinete. La ceremonia terminó con un abrazo fundido entre Milei y Adorni. 14 gobernadores asistieron a esta asunción. Y por último, un límite a la xenofobia. La Cámara Nacional Electoral le puso un freno al decreto que limita el acceso a la ciudadanía argentina.
4: Títulos del cronista. Santilli asumió con la misión de acelerar las reformas para darle más potencia a la economía. 13 gobernadores asistieron a la Casa Rosada. Más temprano, el vocero Ravier debutó ante la prensa con nueva estrategia de comunicación. Por otro lado, las dos caras de junio. El dólar minorista llegó a 1.500 pesos y el riesgo país retrocedió 13%. Por último, en menores de 35 años, la tasa de morosidad en los créditos llega a niveles del 40%.
2: Vamos con Bae Negocios de hoy, miércoles 1 de julio del 2026, cuando pasaron 41 minutos de las 6 de la mañana. Santilli asumió con fuerte presencia de gobernadores y reúne a los bloques. Al acto de jura como jefe de gabinete en Casa Rosada asistieron 14 mandatarios, dice Bae. También estuvo el saliente Adorni. Consultoras observan una inflación menor al 2% para el mes que pasó. Pero, por otro lado, el ingreso disponible de las familias está un 14% por debajo del 2023. ¿No? Acá las dos caras de la moneda, ¿no? Se habla de números favorables, pero los números desfavorables son los que se sienten en el día a día. Milei viajará a Tucumán por el 9 de julio y compartirá la fecha patria con Villarroel. Y por último, electrodomésticos, supermercados y mayoristas anotaron caídas.
5: Pasamos a la tapa del Diario Popular de este miércoles 1 de julio de 2026 con la imagen del seleccionado de Francia que goleó y se viene Paraguay. En el margen inferior, Mar del Plata está en la tapa del Diario Popular porque cuestionan concesiones de obras públicas hechas por Guillermo Montenegro. En el margen superior también destaca la noticia política. Santilli juró como nuevo jefe de gabinete con la presencia de Adorni. Y por último, por el terremoto en Venezuela, ya casi 2.000 muertos y más de 10.000 heridos.
3: Títulos principales del diario Crónica. Miami siempre estuvo cerca. Ante la enorme demanda de entradas, la AFA elevó un pedido formal a la FIFA para que más compatriotas puedan asistir al partido del viernes ante Cabo Verde. Piden $3.000 por entrada en la reventa. Bajó un poquito.
2: Bajó.
3: Sí, estaba $5.000 el precio de la reventa oficial para ver el partido de la selección argentina. Bueno, por otro lado, Javier Milei le tomó juramento a Santilli como jefe de gabinete. Es otro de los títulos. Se hace eco de lo que pasaba ayer en Casa Rosada. Duro reclamo de la madre de Loan a la Udelina, audiencia clave. María Noguera se descompensó tras exigir a su cuñada que cuente toda la verdad. También declaró el papá del menor desaparecido ya en 2024. En el ámbito deportivo, en el Mundial, destaca el diario Crónica, Francia mete miedo y choca con Paraguay. Ayer le ganó 3-0 a Suecia. Haaland salvó a los vikingos y ahora van por Brasil. Noruega le ganó 2-1 a Costa de Marfil. Y hoy juegan Inglaterra con el Congo, Bélgica con Senegal y Estados Unidos con Bosnia.
4: Títulos deportivos. Cuco Mbappé. La bestia no para. Kiki Cuco. La bestia no para. Hizo otros dos. Cuco Mbappé. Con K, porque él es Kiki Mbappé.
2: No me gusta.
4: La bestia, no, tengo que titular yo. La bestia no para, hizo otros dos, lleva seis, al igual que Messi, quedó a uno de Leo como máximo goleado histórico. Al subcampeón, que jugará ante Paraguay en octavos, le sobra poder de fuego. Recordemos que fue 3-0 ante Suecia. Además, México es una tromba, 2-0 y chau Beca, tachó Ecuador y llega al quinto partido con 100% de triunfos y vaya invicta. Por otro lado, ojo Brasil que viene Haaland, 2-1 a Costa de Marfil, el killer al final le dio el pase a Noruega. ¿Podrá con los de Ancelotti? El que no salta es un... Bueno, esta tarde, Inglaterra, República Democrática del Congo, Bélgica, Senegal y Estados Unidos, Bosnia.
2: Sácamelo de acá.
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0: tengo ganas de dejar el tema hasta el final y no escuchar a Bartizaghi.
1: Ay, no.
2: Sí,
0: dejalo
2: más.
0: ¿No? Tengo ganas, ¿no? Tengo ganas.
2: Sí, quiero que hable igual, bueno, quiero pelear.
0: No, escucha el tema. Respirar hollín, de llorar alquitrán y empiezo a envejecer. No es por vos, ¿eh? Porque no. Me gusta mucho el tema. No es por vos. No te lo tomes como algo personal, te pido por
3: yo
0: favor, Damián.
3: Yo aprovecho y miro un par de cosas.
0: Sí, ya sé, es espectáculo. Pero lo tuve ser espectáculo.
1: Pispea, ¿no? Como que dijo pispea.
3: Estoy pispeando.
1: Pispea.
4: Deberíamos andar desnudo para sentirnos mejor.
3: Bueno, Barty.
0: No, no, ayer? Barty no. Barty no. No te metas.
2: ¿Ya te hiciste nombre usuario?
0: No, no, ni lo voy a hacer tampoco porque no entiendo para qué. No sé, no sé ni
1: yo lo hice, no sé para qué, pero no me lo tienes en mi igual.
0: No sé para qué, ¿ves?
1: Yo lo hago igual.
0: No sé para qué. Déjame escuchar. Zafando del honor. Disculpen, pero me gusta mucho.
3: Muy bueno.
2: ¿La canción o que Barty no hable?
1: Sí, no, sí, la canción. No sabemos bien. ¿Qué estás haciendo?
2: Se ríe.
0: Porque está tanto zafado. No, ahora sí, decime la temperatura.
1: Bien, estamos en 5 grados, ¿eh? Estamos empezando este primer día de julio. Vamos a ir a 4 grados la mínima con máxima de 13, parcialmente nublado a la tarde, pero en líneas generales despejado. No hay probabilidades de tormentas para la zona centro y sur del país. Sí, para el norte están con alerta amarilla por tormentas todavía. Incluso también se suma la alerta amarilla por bajas temperaturas. El pico máximo de frío va a ser mañana, ¿sí? Mañana jueves es el día que tendremos la temperatura más baja con la mínima registrada en 1 grado y la sensación térmica podría llegar a 2 grados bajo cero.
0: ¿Viste?
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0: Qué buen café está haciendo la
2: tremendo,
0: producción.
2: Tremendo, ¿eh?
0: Muy buen café, ¿eh? Es...
2: ¿Qué equipo?
0: Se está destacando mucho por el café que hace temprano a la mañana.
3: Ah, wow.
1: Y hay que hacer un buen café hasta ahora, ¿eh?
0: Sí, sí,
1: dormido,
0: sí.
1: Dormido, todo.
0: Aparte, viene bien porque es primero café y después seguimos con el mate. Sí. ¿Está bien?
2: Sí, es estilo barista.
0: ¿Estilo?
2: Barista.
0: Ah, mira.
2: Estilo barista nuestra producción.
1: Nivel.
0: Ah, el producto del café.
2: ¿Ah? Claro.
1: Mira, para que le haga las formitas.
0: Para. Le estás dando mate.
2: Así
0: y café,
2: estoy,
0: las dos. No, guarda. No.
1: Mira cómo la conciencia.
0: Correte, ¿no? Correte. Genial, café y mate. Gracias. Los dos juntos, correte. Sí. Deja el pasillo libre.
1: No sea malo.
2: Minutos a Barty, parte.
0: ¿Querés hablar? ¿En serio? ¿Vamos a tropear el tema hablando de cualquier cosa? Sigue anotando. ¿Qué? Media docena de huevo.
3: Mbappé.
0: Lechuga, media docena de huevo.
3: Era para no olvidar.
0: ¿Te mandó Mika? ¿Te mandó el supermercado? No.
3: Ayer me mandó.
0: ¿Te mandó?
3: Sí. Carne picada,
0: para,
3: salsa,
0: escucha,
3: crema.
0: Ah, pero es una compra del... Me estoy hablando de cualquier cosa, ¿no? Pero ¿es una compra del día o es una compra más semanal?
3: Y porque el fin de semana, como tuvimos de mudanza los 2 días, no fuimos al súper, que hacemos la compra grande.
0: ¿Hiciste una compra grande ayer?
3: Le dije, vamos a esperar al fin, vamos a hacer día a día ahora.
1: Claro.
0: El día a día.
5: ¿Qué te pasa?
3: Como ayer era tallarines, fuimos comprando directamente lo que necesitábamos.
0: Tallarines, qué bien. Ajá. ¿Con qué salsa?
3: Boloñesa.
0: Muy bien.
3: La semica.
0: La verdad, te respeto. Te ganaste estos minutos. Habla de lo que quieras.
3: Bueno, Mundial. 2-1 Noruega. ¿Viste el partido de Haaland?
2: Sí, yo lo vi.
0: Sí, medio estaba trabajando justo a esa hora, pero vi medio de
3: costado. Parejo.
0: Hizo el gol más fácil de su carrera, creo.
3: Casi.
0: Y le dio medio mordido, porque en un momento agarró y dijo, uy, se me queda corta. Se confió mucho, hizo el gol más fácil de su carrera. Tuvo muy bueno el partido, ¿eh? Me gustó porque fue ida y vuelta y no...
3: Era para cualquiera.
0: No, sí. Estuvo bien.
3: Bueno, no la tocó mucho, pasó desapercibido, pero estuvo en el momento que tenía que estar. Linda jugada de Oscar Bob, que metió un pase tremendo.
0: Ah, para... el golazo de Nusa, ¿verdad?
3: Sí, y el golazo de Nusa. Muy bien. Ese chico va a ser vendido seguramente en el próximo mercado de pases. No así, no le fue tan bien a Diomandé, el futbolista que aparentemente va a jugar en el PSG en Costa de Marfil.
0: Bueno, entonces ganó Noruega 2-1.
3: 2-1 y se va a enfrentar a Brasil.
0: ¡Brasil!
3: En octavos de final.
0: Bien.
3: Francia goleó 3-0 a Suecia.
0: Ya dije lo que quería decir de Francia y no quiero decir mucho más porque si no va a decir. Francia está por arriba.
3: Sí.
2: Podría haber ganado 6-0, tranquilamente.
3: Sí,
0: sí. Contra una Suecia muy tibia. Una Suecia al estilo Holanda, al estilo Bélgica, al estilo eso, ¿no? Ayer leí unas declaraciones de Van Dijk que decía: bueno, llegamos a los penales, hicimos lo mejor que pudimos, no se dio, chau. Acá te querés enterrar.
3: Sí,
0: los paraguayos se quieren enterrar, los uruguayos se quieren enterrar, los argentinos se quieren enterrar. Ellos es, listo, llegamos al mundial, no pudimos, felicitaciones, chao, abrazo a todos, nos fuimos a la playa, se terminó. Son mentalidades distintas. No digo que es mejor la nuestra, es más competitiva. A veces es peor porque te pasás de rosca. Pero en el momento de la competencia, en el momento del mata-mata, te da un plus. Como le dio a Paraguay contra Alemania, no te da desde lo físico, no te da desde lo técnico, pero te da desde otro lado. Bueno, ellos son distintos. Ayer los suecos se fueron 3-0, se perdieron 5-0, lo mismo. Chau, un amigo mío me pone, se fueron sin pegar una patada. Yo no quiero que peguen patada. No es que quiero que peguen patada.
2: Pero raspar un poquito.
0: Pero sí. Enojate. Enojaste en alguna. En alguna. O Licee y.
3: Hay una que tiene un taquito.
0: Barcolá, tiran tacos, boludear. Me estás boludeando. Digo, dale. Yo, cualquiera de nosotros jugando, un poquito te enojás. No digo que está bien pegar ni nada. Pero mostrar algo distinto. Bueno, no,
3: más si el partido está terminado. Sí. Suecia tuvo uno o dos en el primer tiempo que la desaprovechó y cuando desaprovechó esa. Sí. Hay una chilena.
0: Yo le recomendaría a los franceses que no le hagan esa a Canale, que no le hagan eso a Gustavito Gómez.
2: Al Cuti Romero.
0: No, ahora porque juega contra Paraguay, digo, ¿no? Que
3: sí, no igual, ojo en entrar en esa, porque te echan a uno y fuiste.
0: Sí, ya lo sé. Pero digo, perdido por perdido, llega un momento que decís, no, esta no.
3: Quiero destacar, a diferencia de otros futbolistas, Mbappé muy bien en la declaración, lo mismo Didier Deschamps. Hay que respetar a Paraguay. Deschamps dijo, nos vamos a tomar 2 días de descanso y después vamos a trabajar en el rival. Y Mbappé dijo, se viene un rival muy duro porque juega de otra manera y hay que encontrar la forma para poder ganarle.
0: Bueno, va a ser más duro que Suecia, sin duda. Yo creo que Francia está por arriba de todos. Y de Paraguay.
2: Es el mismo Mbappé que en el 2022, un poco que subestimó al fútbol sudamericano. Parece que ahora está en otro.
0: Está bien.
2: De otra manera.
0: Es el mismo. Es ese Mbappé mejorado y es esta Francia mejorada también, ¿eh?
3: Sí, mucho
0: mejorada
3: mejor.
0: Del 2022. Mejorada del 2022. Entonces hay que. Por eso yo vengo siendo bastante rompebón a decir: Argentina tiene que crecer en el rendimiento. Tiene que ser un equipo superior al que está mostrando ahora. Tiene que crecer para ponerse a la altura de Francia, o por lo menos para pelear con Francia en un mano a mano. Tiene que crecer, tiene que haber goles de más jugadores, tiene que ser más más punzante, más práctico, más directo en algunos momentos, no tan dormir la pelota en la mitad de la cancha. Eso es lo que tiene que hacer Argentina.
3: Para mí, Argentina, que lo venimos hablando en los partidos anteriores, que hay que ir corrigiendo, tiene que robustecerse ahí entre el sector defensivo y la mitad de la cancha. Me parece que es muy de paso y este equipo de Francia acelera ahí.
0: Sí. Igual Argentina, si hay algo que no se le puede achacar es que recibió goles, no recibió goles. No. Jugó contra rivales distintos. Pero robustecer defensivamente, no sé si es tanto el problema. Parece que el problema es otro. Es
3: además,
0: el tránsito de la mitad de la cancha hacia adelante y la sorpresa y la llegada de los volantes y convertir goles que no sea Messi nada más el único que convierta. Bueno, ya lo venimos diciendo. Ya vamos a hablar de Argentina. Pero bueno, Francia parece que dio ayer una muestra de que es el candidato.
3: Lo que muestran los equipos europeos es que sufren mucho en el sector defensivo y se nota bastante. Francia sufre también, pero a diferencia del 2022, lo sufre menos. Y arriba tiene un poder de gol impresionante. Ya
0: bueno,
3: lo
0: y a última hora ganó México, le ganó 2-0 a Ecuador.
3: 2-0 a Ecuador, goles de Quiñones, muy bueno jugador, el extremo mexicano que juega en el fútbol árabe, no sé si va a continuar jugando allí, con Mateo Retegui en el Alcacía y de Jiménez.
0: Yo lo que vi, es que fue media hora nada más, después me dormí, México fue superior, claramente superior a Ecuador. Fue claramente superior a Ecuador. No quiere decir que México se convirtió en una potencia ni nada, pero hoy está más competitivo.
3: Parecía que jugaba a otro ritmo. Y el otro venía más tranquilo. Antes mencionaste un par de cositas. Ronald Koeman, chau, se fue de Países Bajos. Ayer se dio un abrazo en uno de los goles entre Mbappé y Deschamps y escuché en alguna de las transmisiones, hasta ahí lo voy a decir. Este abrazo fue para aquellos que decían que había problemas internos en Francia. No,
0: el abrazo fue porque Deschamps venía de tener un problema familiar.
3: Exacto, falleció la madre, se fue cuatro o cinco días y regresó para dirigir este partido.
0: Se escucha cada cosa. Ayer conferencia de prensa de Bielsa, no dijo mucho. O sea,
3: se va, obviamente, se fue. Bueno,
0: Ya se sabía eso. Pero defendió el plantel en general, dijo que no había habido problemas, aclaró lo de Muslera, dijo que Muslera, bueno, después lo ampliamos si querés, no mucho más, digo, no da para profundizar demasiado porque no es que entró en la conferencia en pie de guerra, ni se tiroteó con los jugadores. Ni nada.
3: Igual dio a entender un par de cositas, de forma sutil. Me pidieron pocas charlas técnicas, menos
0: no,
3: videos.
0: No, sutil no, lo dijo así, y yo accedí porque si los jugadores son los que reciben el mensaje y lo quieren recibir de otra manera, yo te lo tenía que tirar de otra manera. Bueno, no dijo que, y de ninguna manera dijo que la relación Bielsa-Plantel hizo que Uruguay quedara fuera. Él dijo que no, de ninguna manera. Eso lo
3: eso queda para totalmente. Nosotros, para nuestro análisis. Si eso no. Sí.
0: No, él dijo que no. Él dijo que no. Escuchá, ¿qué partidos hay hoy?
3: Bueno, hoy tenemos tres encuentros. Arranca tempranito, atentí.
0: Sí.
3: 13 horas. ¡13 horas! Lo tienen todos ese, ¿eh?
0: 13 horas, sí, tengo que transmitir el partido. ¿Qué más?
3: Inglaterra, República Democrática del Congo.
0: Inglaterra-Congo, me gusta ese partido.
3: Sí.
0: Me gusta. El Congo es el partido que es el equipo que terminó entre los cuatro mejores terceros, porque entre los primeros terceros, digo.
3: Le ganó a Uzbekistán 3-1.
0: Le ganó a Uzbekistán 3-1. Tiene con qué, ¿eh? Tiene con qué preocupar a Inglaterra.
3: Sí, va a ser un partido parejo en la previa. Por ahí le encaja 3 y se terminó. 17 horas, Bélgica-Senegal, otro partido parejo.
0: Bélgica-Senegal, también me gusta. Me gusta.
3: 21 horas, tempranito.
0: Esto serían los cruces entre africanos y europeos. ¿Sí? Hasta acá.
3: Exactamente. 21 horas, tempranito, el último
0: bien,
3: partido.
0: A las 11 dormimos, si no hay larga. A ver.
3: Crucen los dedos, que no haya tormenta. Estados Unidos-Bosnia.
0: Claramente favorito Estados Unidos.
3: Sí.
0: Si Estados Unidos pasara o pasare hoy, los tres equipos que albergan el Mundial estarían en la próxima ronda.
3: ¿Sí? Exactamente.
0: Canadá, México y Estados Unidos.
3: Y Estados Unidos va con el ganador justamente del otro partido que se juega hoy, la antesala, Bélgica-Senegal. El ganador de Inglaterra al Congo va a jugar con México.
0: Bien. Y ya hay cruces definidos, entonces, más allá de estos. Ya hay cruces definidos.
3: Sí, después te lo voy a
0: Paraguay juega con Brasil. Perdón, Paraguay juega con
3: Francia.
0: Francia.
3: Canadá-Marruecos.
0: Sí, ¿y Brasil?
3: Noruega.
0: Lindo. ¿Eso es el fin de semana para ir armando el fin de semana?
3: Después del partido de Argentina empieza todo esto.
0: Después del partido de Argentina, que es el viernes a las 7 de la tarde.
3: Exactamente.
0: ¿Está bien? Después hablamos de Argentina. No hay muchas novedades, la verdad. Por suerte.
3: No lo que hizo Scaloni ayer.
0: ¿Qué hizo Scaloni?
3: Vivillo, ¿eh? Pero fue te lo cuento, porque tiene la broma.
0: Sí, armó el equipo y todo eso. Pero eso para que se lo coma. La gilada.
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0: 7 de la mañana en toda la República Argentina, la temperatura en la ciudad de Buenos Aires 5 grados, la humedad 94%. Milei reúne a sus legisladores, el presidente Javier Milei y la secretaria general de la presidencia, Karina Milei, sostendrán hoy miércoles desde las 9:30 de la mañana un encuentro con diputados y senadores libertarios para delinear la nueva etapa que se abre en el gobierno y ordenar la estrategia en el Congreso tras la salida de Manuel Adorni. Hoy aumenta el transporte a partir de este 1 de julio. Comienzan a regir nuevas tarifas para colectivos, trenes, subtes y peajes en el área metropolitana de Buenos Aires. El boleto mínimo de colectivo bonaerense supera los 1.060 pesos. En CABA alcanza los 820 pesos. En tanto, el pasaje mínimo en tren pasa a costar 380 pesos y el subte 1.621 para quienes tengan la SUBE registrada.
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0: Copa del Mundo FIFA 2026. En la definición por el pase a octavos de final, México le ganó a Ecuador por 2-0 y se metió en la siguiente fase. Más temprano, lo mismo Francia superó a Suecia por 3-0 y Costa de Marfil cayó por 2-1 contra Noruega y ya esperan por sus rivales. Esta tarde, desde las 13, Inglaterra se enfrenta con República Democrática del Congo. A las 5, Bélgica espera por Senegal y cierra la jornada deportiva Estados Unidos-Bosnia-Herzegovina.
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2: Choque en autopista del oeste a la altura de Parque Leloa, reducido un carril en el kilómetro 26 en sentido hacia la capital. Dos vehículos, un herido, sigue la restricción en Panamericana en el ramal Pilar, kilómetro 39.5, a la altura del disco de Tortuguitas, un herido, un carril obstruido, sentido hacia la traza troncal. Tren Belgrano Sur, con demoras por la niebla, baja visibilidad en las zonas más descampadas. Aumentaron los colectivos y también el peaje en autopistas urbanas. Hoy a partir de las 3 de la tarde se cerrará el enlace de la autopista Cámpora con la 25 de mayo en direcciones al centro por obras durante 15 días. Desde Control de Tránsito, J. Leonetti.
0: 5 grados la temperatura en la ciudad de Buenos Aires, la humedad 94%. El cielo está despejado con neblina a las 7 de la mañana, 3 minutos.
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0: 7 minutos pasan de las 7 de la mañana. Estamos empezando con vos este miércoles ya, primero de julio, con este frío, ya de lleno en el invierno, con 5 grados en Buenos Aires. El cielo está despejado con alguna presencia de neblina, principalmente en la zona sur de Buenos Aires. La máxima para hoy va a llegar a 13 grados y vamos saludando a los que nos escriben en nuestro WhatsApp 11-38-28-0990, también en nuestro canal de YouTube. Ahí nos ves en vivo, te suscribís y te sumás al chat. Nos dice Jorge de 11, el rival es Francia. Mirá cómo ya lo tira, Como en 2022, Fernando y equipo, saludos. Francia, gracias. Recargado, ¿no es cierto? Sí. Sergio, hola, buen día. Nos dice que la cadena Carrefour anunció el cierre de dos históricas sucursales en la sexta sección de la ciudad de Mendoza. Y sí, también tengo información que en el sur había cerrado algunas sucursales también, de Carrefour. Roberto de la Boca, buen día, Fernando y equipazo.
1: Buen día, Roberto.
0: Paraguay la tiene muy difícil, pero el enemigo no es Le Bleu, sino Chila, hablando huevadas. Quiero ver qué pasa con México cuando crucen el río Bravo, si les toca.
1: Un fenómeno, Chile. A ver, le preguntaron, en realidad no preguntaron, no hizo declaraciones, sino ayer en redes sociales dijo que Paraguay había reaccionado por las críticas que había hecho él.
0: Sí,
1: lo salieron a matar, de todos lados lo salieron a matar. ¿Sabes quién salió? Larisa Riquelme a pegarle a Chilaver. Y claro, obviamente Chilaver se la dejaron picando, ¿no? Y ha hablado de Larisa Riquelme. Bueno,
2: igual Chilaver no es que la tiene contra la selección, contra todo el mundo se la agarra.
1: Sí.
2: Es su forma de ser.
1: Sí.
0: Germán, tengo la sensación que Francia juega con el objetivo de ir a cazar a la selección argentina. Los veo muy motivados y dolidos y eso es muy peligroso. La defensa argentina, si llega, se verá en serios problemas. Y agrega, Germán, una recomendación para Lucía. Dice que para combatir el frío tomes una tacita de carajillo. Pero por las dudas, no lo tomes de pie.
3: ¿Qué estaría haciendo el carajillo?
0: Y acá estamos googleando, ¿no es cierto? Carajillo es una bebida clásica que combina café expreso caliente con una...
1: Hasta ahí está bien. ¿Con qué?
0: Bebida alcohólica.
1: Y cualquiera es.
0: Brandy. Ron.
3: Un montón.
0: Orujo.
1: Te pido, por favor, que lo haga después de las 9.
0: O licor de café.
3: Un montón.
2: Con licor de café potenciado.
0: Si vaso pequeño, dice
1: igual.
0: Si vas
1: a venir con eso a las 6 de la mañana, te digo.
2: No salís. Si me tomo uno de eso, la beca.
1: No, a vos no te vendría mal, así te bajamos un poquito.
3: Mira,
1: no,
3: bebida espirituosa sería.
0: Mira, y la historia dice que esto se utilizaba mucho en las guerras, la parte militar, porque se mezclaba el café con el ron para darse coraje antes de entrar en batalla. Y la teoría laboral que se ofrecía a los trabajadores en España, especialmente en Cataluña, para darles energía al comenzar la jornada.
3: O sea que me puede salir más barato comprar la bebida alcohólica que pagar la tarifa de gas, digamos.
0: Claro, bueno, es una buena alternativa.
1: Y con eso, claro, con eso te evitas poner el gas.
3: Claro, no ahora, uso gas, ahora me abrigo.
1: No sé cómo hacer para cocinar, eso es otra cosa, hay que comprar la comida hecha.
0: Claro, y aparte con un par de carajillos encima.
3: Me abrigo y tomo carajillo, siguiendo los consejos del nuevo vocero presidencial.
0: Claro, digamos.
1: Antes que te tomes eso y termines medio en dope, contame alguna cosa.
3: Bueno, hoy a partir de este primero de julio, lo decíamos el lunes, hay algunos aumentos que comienzan a regir, nuevo mes, nuevas subas del transporte público, ya lo había adelantado Jota tempranito cuando arrancábamos esta La Vecchia Mañana, pero bueno, hay aumentos también en servicios básicos, como por ejemplo las prepagas, que suben a partir de hoy un 2,9%. Hay solamente 3 de la lista de prepagas oficiales que van a subir un 2,6%. El resto van a ser del 2,9%. Es decir, que si vos estabas pagando de repente una prepaga 200.000 pesos, bueno, vas a pagar 2,9% más a partir de este primero de julio. Las prepagas suelen actualizarse cada 2 meses, algunas de manera mensual, depende obviamente del contrato que tengas y si hay derivación de aportes o no, eso hay que tenerlo también un poco claro. Por otro lado, ya habíamos hablado del transporte, del subte, del colectivo, vamos a hablar del combustible. Todavía no hay nada oficializado, se esperaba que para esta semana haya algún guiño por parte de YPF, si es que se aumentaba o no, o el resto de las petroleras que también funcionan en nuestro país, pero lo cierto es que se vence el plazo de ese congelamiento que se había puesto por parte del gobierno y habrá que ver si es que hay una nueva suba o no. Se iba a evaluar esta semana, las cámaras iban a evaluarlo y se iba a publicar antes de que termine esta primera semana de julio. Por otro lado, alquileres, y volvemos a recordar, aquellos alquileres que van a estar subiendo en torno al 2,1%, muy en torno con el último dato de inflación. Los que tengan contratos trimestrales van a sufrir un incremento del 8,1%. Los que tengan cuatrimestrales van a ser del 11%, los que aumentan cada 6 meses, los semestrales 16,7%, y los que tengan ajuste por, en este caso, el índice de precios, el IPC o ajuste anual, va a ser del 31,54%. ¿Qué ajuste tienen ustedes? ¿Trimestral? ¿Semestral?
2: Yo negocié. Trimestral, le dije cuatrimestral. Bueno, me dijo, listo.
0: Yo tengo trimestral.
3: Bien, entonces no te toca ahora.
2: No, igual yo lo tengo por IPC. Se IPC. Suma tal cual, si da 2,1 es 2,1. Si da 2,6 es 2,6. Me mató, ahora el aumento anterior me mató. Que veníamos con inflación cercana al 3 y pico, me mató ahí, pero bueno. Sí.
3: O sea que mientras menos inflación tenga, en tu caso te conviene.
2: Sí, en este caso sí.
3: Por el IPC. ¿Y Yami?
0: No te sabría decir específicamente el porcentaje.
3: Ok, pero ¿es trimestral, cuatrimestral?
0: Ah, es trimestral.
3: Sí. Ok, bueno, si ahora te viene el aumento, va a ser del 8,1%, si no, depende del arreglo que hayas hecho en este caso con el dueño. A ver, la vi que no le pregunto porque no alquila.
1: No, por suerte no necesito alquilar.
2: Propietario.
3: Propietario, claro.
1: Por
3: bueno,
1: suerte, sí.
3: Los colegios privados, estaba googleando un poco los precios, porque tenés colegios privados que son bilingües y demás, que no tienen subvención estatal de ningún tipo, que están carísimos, ¿eh? Como piso el colegio privado que no tiene subvención estatal, depende obviamente el colegio que sea, a partir de los 600.000 pesos, y ahí está inclusive 2,5 millones y un poquito más.
0: La cuota después.
3: La cuota, exactamente, si tenés 2, 3 hijos.
1: ¿Cuánto dijiste, perdón?
3: Desde los 600.000 pesos es el piso, sin subvención estatal.
1: Sí, sí.
3: Aquellos que tienen subvención estatal, sí, hay algunos que arrancan en el orden de los 70.000, 75.000 pesos, por lo menos en Ciudad Autónoma de Buenos Aires, y pueden llegar inclusive hasta los 270.000 pesos. Bueno, ¿cuál es el aumento que se viene para los colegios privados a partir de ahora? Van a ser, había sido 3,5 en el mes de mayo para Cava y 5% había sido en la Ciudad Autónoma de Buenos Aires. Sí, sí, sí, eso habían sido los aumentos de mayo, que había sido, bueno, obviamente como había subido la inflación también. Van a estar en torno al 3,2%, va a ser una suba menor que la que hubo en el mes de mayo, pero bueno, no deja de no,
2: aparte
3: sumarse.
2: Siempre por encima de la inflación.
3: Siempre por encima
2: pero
3: de la inflación.
2: Pero me sorprendió la diferencia entre Cava y provincia.
1: Sí, sí, sí. Sí, a veces pasa eso.
3: Sí.
1: No sabes por qué, pero pasa eso. Bueno, lo que pasa es que el vocero ayer ya lo dijo, ¿no? Esto de que las tarifas estén por encima de la inflación y por encima del poder adquisitivo para que vayan recuperando lo que anteriormente era un desfasaje en cuanto a lo que se tenía que dar como subsidio. El gobierno daba como subsidio para las tarifas. O sea que el gobierno tiene la idea de que las tarifas suban por encima de la inflación. ¿Para qué? Bueno, para esto, para que los servicios vuelvan a estar en un nivel en un nivel apropiado para el gobierno.
3: El tema es que, bueno, las tarifas se recuperan, pero no así los salarios. ¿Saben cuánto lleva el acumulado de los colegios? Ahí Barti que preguntaba un poquito. El 20% desde que arrancó el año subieron los colegios privados. Y después, bueno, luz también en el 1,5 el orden. El gas natural también a partir de este 1 de julio rige el 1,2%. Y por último, el agua. Aiza también avisó que va a haber un incremento del 3% en este caso para el servicio de agua.
1: Qué
3: después
1: bueno.
3: Te cuento cómo quedó el salario real frente a estos aumentos.
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1: Quince minutos pasaron de las 7 de la mañana. Voy a saludar a Margarita Barriento, que es responsable del comedor Los Piletones. Margarita, buen día. ¿Cómo está? Fernando La Vecchia saluda.
5: Muy buenos días, señor. ¿Cómo está usted?
1: Bien, bien, bien, bien. Quería un segundo, robarle un segundo para recordar lo que ayer hablaba el nuevo vocero presidencial con relación a, bueno, algunas cuestiones que tienen que ver con las tarifas, etcétera, y quería que nos diera su punto de vista. ¿Puede ser? Un segundo nada más.
6: Este gobierno considera que es importante que las tarifas de los servicios públicos vayan retornando a sus precios libres, a sus precios de mercado, a sus costos, digamos, por lo menos para cubrir los costos. Y eso ha implicado también una medida muy desafortunada, muy ingrata, que este gobierno tiene que hacer de decir, te tengo que duplicar el gas, te tengo que duplicar el agua, te tengo que duplicar el costo de la electricidad. Eso también después conduce a otro tipo de acciones en las familias, de decir, bueno, ahora que el que está más caro el gas, voy a tratar de abrigarme más que prender el gas, voy a tratar, bueno, todas estas cuestiones que se han hablado tanto en algunos otros gobiernos.
1: Bueno, ahí la palabra oficial del gobierno, ¿no? Si no hay para pagar el gas, hay que abrigarse, si no hay para pagar la luz, no sé, habrá que prender velas, etcétera. No sé, ¿qué mirada tiene Margarita Barriento de esto?
5: Bueno, nosotros en una palabra nos cocinamos más, porque nosotros prendemos la cocina a las 7 menos 4 de la mañana y se apaga a las 8 de la noche, porque cocinamos durante todo el día. Está continuamente prendida. A los abuelos no le prendemos más la estufa. O dejamos que tenga frío, no le importa si le agarra enfermedad, nada. La verdad que es una falta de respeto lo que dice, porque eso, porque él seguro que no va a pagar la estufa. Él va a vivir calentito, va a estar calentito, lo que van a sufrir van a ser la gente que menos tiene, como siempre, ¿no? ¿Y nosotros qué vamos a hacer? Los comedores, no solamente nosotros, sino los comedores que tienen gas no van a poder seguir cocinando, porque esto es una locura, el aumento, la luz, el gas, el agua, lo más indispensable. Y la gente que no tiene trabajo, ¿cómo vive?
1: No, claro, nosotros decíamos que en lugar de decir abríguense, no usen el gas o no usen los servicios públicos, tratemos de dar trabajo, tratemos de aumentar la entrada salarial de la gente para poder pagar los servicios públicos, que sería distinto.
5: No, por supuesto, tiene toda la razón, usted tiene que ser así, porque nosotros tenemos derecho de prender una estufa. Los abuelos pasaron años de frío y seguir pasando frío, es una vergüenza lo que dice. No tiene sentido, la verdad no tiene sentido. Nosotros no lo vamos a hacer porque el lugar de nosotros es grande, y si no tendría no dar el desayuno y no dar la cena. Entonces doy el almuerzo y doy la merienda, si es que se puede pagar, ¿no es cierto?
1: Margarita, ¿cómo es la situación en los piletones? Digo, ¿cuánto les ha aumentado los gastos fijos, etcétera? Cada vez se hace más difícil sostenerlo.
5: Sí, se hace muy difícil. En este momento, nosotros estamos pasando ya hace meses un momento muy difícil con los comedores, tanto aquí como en la provincia. Hasta la gente dejó de donar porque no sé cuál es el motivo, pero el motivo es que la gente no tiene tampoco, ¿no? Hay un montón que no tienen trabajo, que no tienen cómo seguir ayudando, ¿no? Estamos viviendo momentos muy, muy, muy difíciles.
1: ¿Qué sería lo primero que usted debería o necesitaría pedir para los piletones? ¿Qué le pediría el gobierno para su comedor?
5: ¿Qué es lo que pediría? Bueno, una que no puedo acceder a lo que él dice, no usar el gas para calentar, porque tengo abuelos, tengo niños, tengo muchos niñitos, son dos jardines que tengo con niños, y a ellos no los puedo dejar con frío, y a los abuelos tampoco, y en la fundación no puedo usar juego. Ya demasiado, muchos años cociné con juego, y bueno, no voy a cocinar con juego ahora. Estamos en otra época, otros años. Y los años van cambiando, las épocas van cambiando, y nosotros tenemos que ir cambiando. ¿Cómo vamos a volver para atrás? Tenemos que seguir para adelante.
1: ¿Ha notado una diferencia importante en este último tiempo en cuanto a que, no sé, hay más gente que se acerca al comedor, hay más gente más necesitada, hay más gente más vulnerable hoy por hoy que hace un tiempito atrás, a principio de año o el año pasado?
5: Sí, hay mucho más gente, y gente joven, gente joven, matrimonio joven, padre, madre, jóvenes, eso es lo que más preocupa, ¿no? Y vos, cuando le hacía la entrevista, ¿por qué viene el comedor? Y lo primero que te dice, porque no tengo, porque no me alcanza, porque no tengo trabajo, todo siempre lo mismo, ¿vio?
1: Margarita, ¿alguna idea de la cantidad de gente que ustedes asisten, la cantidad de gente que ustedes tienen en los comedores habitualmente?
5: No lo entendí la pregunta.
1: No, el número de gente que ustedes asisten habitualmente, ¿usted tiene idea de aproximadamente cuánta gente?
5: Sí. Nosotros Nosotros todos los días, desayuno, almuerzo, merienda sí. y cena, nosotros damos de comer más de 4.000 personas todos los días.
1: ¿4.000 personas?
5: Sí, señor. Sí, más a veces, menos, pero es la estadística nuestra que lo llevamos, pero bien anotado porque la situación está difícil.
1: Y de esas 4.000 personas, digo, ¿qué tipo de ayuda estatal reciben ustedes?
5: Nosotros recibimos mucha ayuda del gobierno, la ayuda que recibimos del gobierno de la ciudad es lo que nos corresponde como comedor.
1: Claro.
5: No solamente a mí, sino a todos los comedores.
1: Sí, claro.
5: Sí, y después hay un subsidio que nos ayuda muchísimo, que es del gobierno nacional, ¿sí? Uh-huh. Antes decíamos que se llama PNU, que es un programa. De... Uh-huh.
3: Margarita, acá Lucía Bulacios. Te consulto, ¿tuvieron que cambiar de alguna manera la alimentación en el comedor? Digo, a nivel país, qué sé yo, por ejemplo, cayó el consumo de carne, subió un poco el consumo de pollo por una cuestión de precios, por una cuestión de economía. ¿Ustedes vieron ese cambio de consumo dentro de lo que cocinan todos los días, en el día a día para la gente?
5: Sí, sí, sí. Uh-huh. Carne se come una sola vez en la semana, milanesa se come cada 15 días y pollo todos los días. Uh-huh. Todos los días pollo.
3: ¿Y esto cómo era antes? ¿Cuántas veces podías comer carne?
5: Y bueno, teníamos un menú. Uh-huh.
3: Tuvieron que ir improvisando sobre la marcha, digamos.
5: Sí, sí, uh-huh. Tuvimos que ir cambiando. Uh-huh.
1: Margarita, bueno, nada. Primero, gracias por la comunicación, pero sobre todo gracias por la asistencia que día a día le dan a 4.000 personas, ¿sí? Más de 4.000 personas que llegan a su comedor pidiendo desayuno, almuerzo, cena, lo que sea, abrigo, lo que sea. Bueno, muchas gracias.
5: No, usted, hasta luego.
1: Margarita Barrientos, viste, esto es bajar al llano, esto sí, claro. Es poner en el día a día.
3: Ahí está la realidad.
1: Después el presidente habla de que sacaron de la pobreza 14 millones de personas. Hay una declaración por ahí, después lo vamos a rescatar. 14 millones de personas. ¿Sí? ¿La tenemos? ¿Sí? ¿La tenemos?

0: Nosotros sacamos a los intermediarios, eso generó unos problemas muy fuertes al inicio, y además duplicamos en términos reales, es decir, por encima de la inflación, ese monto. Con lo cual, la persona que lo recibe, digamos, de repente recibió cuatro veces más. Es decir, digamos, de alguna manera es como que nosotros logramos sacar 14 millones de personas de la pobreza.
1: No nos fuimos, estamos acá.
2: Una vez a la semana comen carne.
1: 14 millones de la pobreza. Es difícil hacer una bajada después de esto, ¿no? O sea, vos preguntás por un lado, vas a la fuente, vas a la realidad y después vas a la declaración. Después vas a el enunciado. Y decís, ¿cómo es esto? ¿Cómo es que se saca a la gente de la pobreza con menor poder adquisitivo? ¿Cómo es que se saca la pobreza con un montón de gente que está quedando en la calle y que se reducen sus ingresos? ¿Cómo se saca la pobreza así? Sí, estoy de acuerdo que había que sacar a los gerentes de la pobreza, que existían, ¿eh? Que existían. Y está claro que existían. Y muchos se aprovechaban del pobre. Sí, estoy claro. Ahora, 14 millones de la pobreza. ¿Sacaron de la pobreza a 14 millones de personas? ¿A casi la mitad de la población sacaron de la pobreza? La verdad no se estaría sintiendo.
2: O esa plata que, según el presidente, le sacaron a los intermediarios, ¿dónde está? Porque no se vuelca en los comedores. Hablamos con una persona que maneja 4.000 bocas por día, que no les alcanza para comer carne, aunque sea dos veces a la semana.
1: Aparte, Margarita Barrientos dijo que se incrementa la gente.
2: Claro.
1: O sea, se incrementa la gente que va a pedir asistencia a un comedor. Entonces, si sacás de la pobreza 14 millones de personas, ¿por qué parte de esas 14 millones de personas van y necesitan ir a un comedor a pedir alimentos, abrigo, un desayuno, una merienda, un almuerzo, una cena? Y sepan que van a tener que mandar más frazadas, ¿sí? Hay que mandar frazadas y hay que mandar más abrigo, porque el gas no se va a poder usar.
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0: 7 de la mañana, 29 minutos. Estamos en La Vecchia Mañana hasta las 9, acompañándote en este primer día de julio, donde podríamos implementar las canciones de Julio Iglesias, ¿no? En vez de los memes.
1: Basta de Julio Iglesias.
0: De Julio Iglesias.
2: Basta. Me olvidé. Adorni, muy bueno.
0: Me olvidé, si me olvidé de vivir, sería, o sea, muy buena, ¿eh? Sí. Sería muy buena para este mes.
1: Me olvidé del gas, podríamos poner, ¿no?
2: Me iba a poner, claro, el auricular, pero llegó ella.
0: Llegó.
1: ¿De quién estás hablando?
2: Laura Balcaz.
1: ¡Apa!
0: La dama del informativo.
1: Cuando llega nos echa. ¿Viste cuando llega nos echa?
0: Sí, nos clava la mirada y ya está.
1: Viene con la tarjeta roja y hace a vos y a vos. Por esto y por esto.
3: Tiempo, te dice tiempo. Vamos, a la Cassini.
4: Está vestida de cuervo.
0: Ya, basta. ¿Cómo que dice?
4: La cuerva.
0: No veo poa.
1: No, le dices.
0: Vamos, que se enoja, vamos.
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6: Siete de la mañana, 30 minutos en todo el país. La temperatura en la ciudad de Buenos Aires, 4 grados 8 décimas, humedad 93%. Inflación de junio. Consultoras privadas estiman que el índice para el sexto mes del año se ubicará por debajo del 2%, en línea con lo expresado ayer por el gobierno. Algunas de las encuestadoras adujeron la estabilidad de precios de la carne, la baja en indumentaria, aunque también señalaron la suba de verduras, tarifas de servicios públicos y transporte. Alerta amarilla por frío extremo. El servicio meteorológico advierte por bajas temperaturas en el AMBA y gran parte del país. El viernes se perfila como el día más frío del año, con temperaturas cercanas a los 0 grados en la ciudad de Buenos Aires y bajo cero en varias localidades del conurbano, especialmente en la zona sur. Terremotos en Venezuela a una semana del doble sismo. El país caribeño continúa con la búsqueda de sobrevivientes entre los escombros. Asciende a 1.943 la cifra oficial de personas fallecidas, 10.571 las heridas y más de 50.000 desaparecidas tras los desastres ocasionados por los movimientos telúricos. En tanto, Carlos Presti, ministro de Defensa, detalló los insumos y personal destacado que Argentina envió como ayuda humanitaria.
7: Lo que llevamos es material de respuesta rápida, ¿no? Fueron oficiales, suboficiales, soldados y civiles, agentes civiles también, especializados en rescate, especializados en estructuras colapsadas, con material de comunicaciones para poder buscar, con material de drones, para poder buscar a las personas con vidas debajo de los escombros. Personal de sanidad, personal de comunicaciones, plantas potabilizadoras de agua para ensachetar agua potable y personal médico.
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8: Demoras en la autopista del oeste tras un choque a la altura de Parque Leloir, kilómetro 26, sentido hacia Capital. Siguen los retrasos también en el Ramal Pilar, luego de una colisión en Tortuguitas, en dirección hacia el peaje. Marcha lenta en la General Paz, en prácticamente toda la traza, sentido al Río de la Plata. Atención, el Gobierno Nacional congela el monto de la tarifa social. Desde hoy cubre el 55% de descuento sobre el viejo valor del boleto. La diferencia con el nuevo tarifario en colectivos porteños y bonaerenses es todo aumento para 5 millones y medio de pasajeros. Desde Control de Tránsito, J. Leonetti.
6: 4 grados 8 décimas la temperatura actual en la ciudad de Buenos Aires, la humedad 93%, el cielo está despejado con neblina a las 7 de la mañana, 33 minutos.
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0: 37 minutos pasaron de las 7 de la mañana. Si seguimos en la Vecchia Mañana, estamos hasta las 9 cuando viene Rolando Graña. Y ahora estamos con Alejandro Gómez. ¿Está? Sí, sí. Ale, ¿cómo andás? Buen día.
1: Fer, buen día. ¿Cómo estás?
0: Así ¿qué decís?
1: Bien, bien, con días movilitos.
0: Buen estreno del vocero, ¿eh?
1: Sí. Hubo estreno del vocero de Adrián Rabier ayer, con, bueno, esto que planteaba, ¿no? De cambiar completamente el eje de lo que hacía antes su antecesor, Manuel Adorni. Y cambió todo, porque cambió hasta la escenografía. Pusieron una especie de columnas iluminadas en celeste y azul detrás del atril, el mismo atril que usaba Adorni, con dos micrófonos que ahora usó a Rabier, y un estilo completamente distinto.
0: Sí. Más allá del adorno, adornino, desde el mensaje, si no se puede pagar el gas, abríguense, les recomiendo esto. Ya lo había dicho Macri en su momento, esto no es nuevo, ya Macri había deslizado algo de esto, pero no es, vamos a tratar de que la gente recupere el nivel salarial para que pueda vivir calefaccionada, no. No prendan el gas y abríguense. Esta es la bajada de línea que acaba de inaugurar ayer.
1: Bueno, y ahí es donde mostró la falta de gimnasia con los micrófonos, porque claro, fue una presentación muy larga. Primero habló casi media hora solo, soporífero, ciertamente, porque tenía un tono monocorde, no daba ningún título, casi que por momentos parecía una charla claustro en una facultad. Tenía preparada algunas respuestas escritas, como cuando sabía que le iban a preguntar algo por Adorni, sacó un papelito y leyó una respuesta, y a medida que iban pasando las preguntas, sí, bueno, llegó una que tenía que ver con los aumentos, y ahí, bueno, ahí es donde empieza a ser agua. De hecho, anoche fue a un programa de televisión a tratar de aclarar lo que había dicho antes, porque efectivamente fue casi igual a aquella publicidad de Macri, cuando estaba con un pullover y decía, no, estamos mal acostumbrados a estar en remerita en casa, ahora hay que abrigarse, se pareció mucho a eso. Y con un discurso libertario total, del primer Milei, ¿no? Con eso de alguien paga, nada es gratis, si no lo paga, lo paga otro. Bueno, volviendo al discurso de economicista más duro, que no sé si a esta altura ya al gobierno le rinde como le rendía en el 2023.
0: Sí. Mientras tanto asumió Santilli.
1: Mientras tanto asumió Santilli. Anoche estuvimos allí en el salón de Salón Blanco de la Casa Rosada. La verdad que un acto importante, digo, por la concurrencia y por el ánimo que había. Fue por lo menos un quiebre para el estado de ánimo del gobierno. Fue una fiestita de cumple ayer en el Salón Blanco, había muchas sonrisas. Llevaron 13 gobernadores, que es un número muy importante, juntar 13 gobernadores no es fácil, que todos vengan a Buenos Aires, y estuvieron todos sentaditos a un costado de donde era la jura. Había mucho, además de todo el gabinete, por supuesto, todos los ministros, mucho dirigente del PRO, desde Guillermo Montenegro, a Cristian Ritondo, a muchos que de tercera o cuarta línea, que por ahí lo conocíamos de incluso de la época en que Macri era presidente, y había mucho PRO en el ambiente, y esto llamaba también la atención. También estaba, que por lo menos hacía mucho que no lo veía, el expresidente River, el padre del jefe de gabinete, Hugo César Santilli. Estuvo ahí en primera fila, estaban los hijos de Santilli, estaba el padre, la esposa, por supuesto, Analía Mayorano, que tenía una alegría. Ella parecía que asumía ella casi. De hecho, hasta habló con algunos colegas en tono de casi de como si fuera una primera dama de la jefatura de gabinete. Pero bueno, hablábamos con el jefe de gabinete, con Santilli, se acercó donde estábamos los periodistas, a responder algunas consultas, lo hizo sobre Adorni. Y claro, la pregunta era, bueno, ¿dónde quedaba Macri acá? ¿Qué pasó? ¿Dónde queda parado en esta coalición Macri? Macri está haciendo una alianza y aportando dirigentes, o Milei le está vaciando el partido a Mauricio Macri, y como veníamos contando estos días, hay una cantidad enorme de dirigentes que eran del PRO y ahora pegaron el salto y están en La Libertad Avanza. Porque en el medio, Milei habló bastante mal de Macri en las últimas horas, diciendo que el reperfilamiento había sido una estafa a los argentinos, aquella maniobra que hizo con la deuda Macri cuando fue presidente. Pero bueno, vamos a escuchar al jefe de gabinete, a Santilli, y sobre el final un poquito se enoja conmigo porque le pregunto por Macri.
0: A ver.
2: Una etapa de seguir avanzando con las reformas que hemos llevado adelante con el presidente y con los gobernadores. Obviamente también hay que entender que cada provincia tiene su realidad, sus historias, su futuro, pero con mucho respeto. Manuel, como lo dije, va a ir a defender a la justicia sin fueros y sin privilegios.
3: ¿Y remover al equipo de Adorni de jefatura de gabinete?
2: Esa es una decisión que voy a tomar en los próximos días. Manuel Adorni va a ir a defender de la justicia sin foros ni privilegios, y ahí irá.
4: Está parado Macri.
2: Es increíble que todas las preguntas son sobre Macri.
5: La fue
6: una reivindicación.
2: Para.
6: Fue una reivindicación.
2: Déjame responderla, por favor. Porque si no, pregunto 14 veces sobre Macri.
4: No, porque fue muy fuerte, presidente.
2: Te la voy a responder.
4: Última vez.
2: Te la voy a responder. Nosotros venimos trabajando en el Congreso y también en la reforma que vamos a llevar adelante en el Parlamento con el PRO, con la Unión Cívica Radical y con un montón de espacios que vamos a seguir trabajando de la misma manera.
1: Bueno, ahí está, ahí el diálogo que teníamos con Santilli, diciendo, le voy a contestar porque se le pregunta 14 veces lo mismo, le preguntábamos y no contestaba, y le seguíamos preguntando, hasta que al final se pone fuera del PRO, porque dice, venimos trabajando con el PRO, con la UCR y bla, bla, bla, no contestó sobre Macri, sobre dónde quedó Macri en esta coalición, y ahí se dio media vuelta y se fue el jefe de gabinete. ¿Por qué? Porque es algo que ahora en este momento está en disputa, ¿no? ¿Qué posición va a tener Macri? ¿Cómo queda el PRO, si simplemente queda absorbido por La Libertad Avanza, o si puede haber algún movimiento para el reposicionamiento del partido de Macri? Cosa que por ahora está en disputa. De hecho, había dos gobernadores, un jefe de gobierno, Jorge Macri y Rogelio Frigerio, el gobernador de Entre Ríos, que son del PRO y que ayer estaban también en la jura del nuevo jefe de gabinete. Así que es interesante ver los movimientos que empieza a haber, sobre todo un Macri que por ahora parece acorralado y perdiendo los votos, como lo viene perdiendo, y ahora la estructura también del PRO que se lo está cediendo al gobierno nacional.
0: Bien, Ale, volvemos en un ratito con la actividad de Milei y algunas declaraciones que hizo también el presidente. ¿Está bien?
1: Volvemos en un ratito porque dentro de menos de 2 horas va a estar Milei hablando nuevamente, pero no públicamente, sino en una reunión que va a tener con todos los diputados y todos los senadores de La Libertad Avanza, pero lo contamos en un ratito nada más.
0: Dale.
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0: 7:49, actualizamos la información del servicio meteorológico. Estamos en 4 grados 8 décimas en Buenos Aires, el cielo está despejado con alguna presencia de neblina, la humedad 93% y la máxima para hoy va a llegar a 13 grados. También contamos con respecto al tránsito que hay presencia de niebla y baja visibilidad en la autopista Riccieri, hay que circular con precaución, y los accesos están cargados, Panamericana, General Paz, acceso norte del Pian en La Plata, Buenos Aires, y el tren Belgrano Sur está con algunas demoras. Vamos leyendo más mensajes que nos están llegando al 11-38-28-09-90 y también en nuestro canal de YouTube Espléndida M990, ahí nos pueden escribir. Saludos, gentes, nos dice el oyente.
1: Hola.
0: Para el frío, unos mates es lo mejor. Claro, porque viste que el otro oyente nos le recomendaba a Lucía el carajillo.
2: Sí.
0: Buenos días, La Vecchia. Vocero dice, a este gobierno le parece importante. ¿Cuándo le va a parecer importante los argentinos que trabajamos y nos estamos ajustando para comer? Edu de José Cepaz opina esto.
2: Hola, Edu.
0: Gustavo Armas, buen día, La Vecchia Mañana.
2: Hola,
0: saludos desde La Ferrere, en especial al gran Damián Barti. Y mira, él pone unas iniciales. El MVP de Splendid.
3: El MVP.
2: Del MVP.
0: Estoy más fuera de onda.
2: Valuable player, se dice en la NBA.
3: El mejor jugador. Sí. Muy bien, La Vecchia. Y además, el único Damián Eros.
2: Mandale un abrazo grande a tu primo, que es el único que puede decir una cosa así, barbaridad semejante, un disparate semejante.
0: Ese, claro, encima es el único, porque yo no estaba cuando lo dijimos.
3: Me acelera el corazón, Gus.
0: Dios mío, se nota que es el único.
4: Que cuente la verdad, que ayer quiso reservar el nombre de usuario y no pudo porque ya había otro Bartis ahí.
2: Faltan 9 minutos, no se preocupe.
0: Ay, sí, falta un ratito. También otro mensaje, muy buena efeméride, 6:30, el Día Internacional del Reggae con el Baiano. Hola, muchachada, Dani de Villa Ortúzar.
2: Dani.
0: El presidente es cruel, un gobierno cruel, todo vuelve. Les envío un abrazo grande.
2: Bueno, tenés 8:30.
3: Bueno, con respecto al Mundial, recordamos que hoy hay 3 partidos, 16avos, 13 horas, tempranito, atentí, mientras está comiendo Inglaterra, República Democrática del Congo.
2: Yo tengo que comer un poco antes.
3: 17 horas. Hoy hay que acelerar todo. Hay que cambiar toda la logística para ver este partido.
2: Yo te digo, creo que hoy tengo que almorzar 11:30 a.m.
0: Ah, medio colación.
2: A las 12 tengo que...
3: Consulta, ¿sos de cambiar tu día según el horario de los partidos?
2: ¿Qué sería cambiar?
3: No sé, salís a trotar. Que a vos que te gusta ir a trotar. ¿Vas antes porque hoy a las 13
2: horas en Inglaterra? Claro,
0: mueve todo.
2: No, hoy sí.
3: Sos de los míos.
2: Sí. No, tengo que. Hoy laburo, digo, pero sí, tengo que cambiar. Por ejemplo, hoy tengo que almorzar más temprano. Hoy, si realmente almuerzo 12:30, hoy 11:30.
3: Ah, me parece bien. 17 horas Bélgica, Senegal.
2: Cené.
3: 21 horas Estados Unidos, Bosnia. Esto.
2: Bien, eso es una buena noticia. Hoy por ahí terminamos un poquito más temprano. Sí, 9:00 a.m.
3: 11:30 más tardar.
2: 11:30, sí, poner.
4: Si es que no se atrasa por condiciones.
2: Para un poco. Para. No, con los penales te vas un poquito más de 11:30. Pero bueno, qué sé yo. Sabés que hasta las 12 estás.
3: Pará. Estados Unidos no debería tener inconveniente. No debería ir a penales con Bosnia.
2: Yo creo que a mí me parece un buen equipo. Estados Unidos debería ganar el partido, sí.
3: Bueno, fútbol argentino. Una cosa más que estaba chequeando. Porque antes anoté y me dijiste, déjalo para después. Tema horarios, esto de irse a dormir tarde, que decía, ¿hasta cuándo? Argentina, si llega a cuartos de final, todavía tiene un partido a las 10 de la noche.
0: ¿Qué día?
3: Que si se atrasa, termina 1 de la mañana.
4: ¿Día de semana? O sea,
3: que no se atrase más. Y ahora estoy viendo el 11 de julio.
2: Juega el viernes, que es 2...
0: 11 sábado.
2: 3. El martes 7, claro, y el sábado
0: 11.
2: Ahí sí, está.
4: Sería sábado, bueno.
3: El martes 7 es 13 horas.
2: Ese es un horario raro, complicado, a la 1 de la tarde. Complicado para la gente que labure. Igual se va a parar todo, no, olvídate, se va a parar todo. Pero después es fin de semana, 10 de la noche. Está bien, sábado 10 de la noche. Uf, lo de asado que va a correr ahí, ¿no? Sábado 10 de la noche.
4: Para el segundo partido contra Austria fue a las 2 de la tarde. ¿Recuerdan?
3: Sí. Claro.
4: Sí. Martes.
3: Bueno, pero 13 es muy temprano. Pero bueno, hay que quejarse de algo, La Vecchia. Fútbol argentino. Se va actualizando todo lo que tiene que ver con mercado de pases. Racing hoy suma a Luis Alfonso Espino. Y usted se va a preguntar, ¿quién es Luis Alfonso Espino?
2: ¿Quién es Luis Alfonso Espino?
3: Futbolista uruguayo, lateral izquierdo, 34 años. Llega libre del Rayo Vallecano. Hoy se hace la revisión en la Deragopian.
2: Sí, escucha.
5: ¿Cómo
2: ¿quién?
5: ¿Qué?
0: ¿Están a coite?
3: En el centro médico de Dragopián.
2: ¿Qué dice el señor? Racing suma, sí. Lateral izquierdo de 34 años. Ese sí. Es el salto de calidad de Milito, ¿no?
4: Qué duro.
3: Este reemplaza a Rojas.
2: 34 años.
3: Pero viene de jugar en el Rayo Vallecano.
4: Campeón de la Champions.
2: Es como,
4: dijo,
2: es como
4: nunca
2: que
4: nadie.
2: El River me digan, ojo, viene Arambarri. ¿Dónde jugó? 10 años en el Getafe.
3: Raya, para River.
2: Lo deja ir a Galarza Fonda. Lo descarta Galarza Fonda. Abre la bolsa de escombro y lo tira a Galarza Fonda ahí. El problema era Galarza, ya lo dijimos ayer. ¿Era Galarza Fonda o era el equipo? Galarza Fonda, o sea, no puede jugar en River contra Sarmiento y Junín, pero puede jugar y ser figura contra Alemania en el Mundial. ¿El problema era eso? ¿Ese es el problema de River? ¿El jugador?
3: Vinimos.
2: No, porque en serio, de verdad, digamos las cosas como son. Si no, agarramos, tomamos mate y nos vamos.
1: Horrible, muchacho.
3: O sea, que si vos sos dirigente de River, yo no le voy a Coudet, lo repescás a Galarza Fonda, lo traes.
2: No, yo por lo menos miro el Mundial y digo, porque che, este muchacho jugó 4 partidos, en 2 fue figura y los otros 2 jugó muy bien. ¿No seremos nosotros? ¿No será el equipo que no funcionó? Además, hay un montón de jugadores de River, hay unos cuantos jugadores de River que adentro de la bolsa y decís... Pará, este era bueno, en Talleres era bueno. Yo me peleé mucho con hinchas de River, que yo le decía, mirá que en Talleres juega bien. Sí, pero acá en River es un desastre. Porque además te dicen esa, no, para ponerse la camiseta de River. Está jugando de titular en Paraguay, en el Mundial, contra Alemania, y la dejó así chiquitita. Ah, contra River, con River, jugando de local, contra Atlético Riestra. Tucumán, no puede jugar.
3: Bueno, ahora regresa de su préstamo, por eso digo si lo repesca o no, veremos qué es lo que pasa. Hablando de River Racing, hoy se puede llegar a cerrar, hoy en las próximas horas, Matías Kraneviter en Racing.
2: Otro salto de calidad.
3: Llega libre de Turquía.
2: Otro salto de calidad.
3: Y Ulises Ortigosa que ya se sumó al
2: River. Perdón, en River Kraneviter no jugó. La última etapa no jugó. Y bueno, se fue a Turquía.
3: Hoy estás con ganas de River. River.
2: No, no, de River no, de Racing también.
3: ¿Por qué siempre recurre River a lo que
2: buen tema
3: ya
2: también
3: tuvo?
2: Buen tema también. O sea, trae a Longoria con la revolución
4: supera
2: en Europa. No, la revolución europea para traer jugadores, qué sé yo. Y termina con...
3: Rafael Santos Borré, Lucas Beltrán.
2: Sí.
3: Y bueno, Arambarri, que es nuevo. Giovanni
2: Arambarri
3: González.
2: Giovanni González es distinto, son uruguayos.
4: No suelta, chico, no suelta. No es que lo está trayendo Julián Álvarez.
2: No, pero
4: dejate
2: más.
3: Lucas Beltrán anotó 3 goles en 29 partidos la última temporada en Valencia y 16 en 98 en Fiorentina.
2: Bueno, ok. Listo. No, no, capaz que estamos nosotros.
3: No, no, pero yo pregunto. Rafael Santos Borré me gusta un poquito más. Viene bastante más derecho.
2: Pero, bueno, sí, en general el hincha de Río también te dice, ¿cómo puede ser?
3: Pero ¿por qué siempre esta política de lo ya conocido?
2: Sí.
3: Que en el último tiempo no rindieron.
2: No te lo voy a contestar yo. No se lo voy a contestar yo, señor periodista.
3: Bueno, así igual como cuento las malas, para mí que algunas cositas pálidas. Otamendi muy buen refuerzo, eso también hay que
2: sí,
3: decir.
2: Sí, obvio.
3: Otamendi muy buen refuerzo, va a ser el capataz ahí en la defensa. Busca un creativo más, River, un defensor más y si puede un extremo. Yo pregunto, ¿cuántos jugadores quiere tener?
2: Y pará, si se sacó de encima
3: pero,
2: 15.
3: No, pero todavía no vendió a muchos futbolistas.
2: Bueno, pero
3: Sala
2: si
3: no lo vendió,
2: si lo dijo, no lo vamos a tener en cuenta. Ya está, venderlo, no venderlo. Además dijo, si no lo vendemos no tenemos problema.
3: Ah, y busca Correa.
2: Si perdemos plata, perdemos plata. Y ofreció 14 millones de euros. 14. Bueno, listo. Siga, por favor.
3: Bueno, ¿qué va a pasar? Pregunto, ¿qué va a pasar con Ceballos en Boca? ¿Cuándo van a definir esa situación?
2: No sé. Deberían definirla pronto porque a fin de año queda libre.
3: Montero, ¿cuándo van a pagar al arquero de Vélez?
2: Tengo entendido que le van a pagar 4 y Vélez lo compra en 2 y lo vende en 4.
3: Por eso, ¿cuándo lo van a pagar? ¿Hasta cuándo van a esperar? ¿Ya va a arrancar el campeonato?
2: No sé.
5: ¿Qué puedo saber de esa situación?
2: Luis! ¡Tenés razón! ¡Vos tenés razón, Luis!
3: River juega el viernes, que juega Argentina, 15:30 ante Flamengo. En Portugal, como River está en España,
2: sí.
3: Se encuentran en Portugal y juegan ante Flamengo.
2: El día que juega Argentina, a las 3:30 juega River.
3: Sí.
2: Ok.
3: Y el miércoles de la próxima semana, Boca juega 21 horas en Salta ante Atlético Paranaense.
2: Sí, eso como previa a los partidos de Copa Argentina que tienen que jugar los dos, River y Boca,
3: sí,
2: entre otros, ¿no?
4: ¿Esto porque es por Sudamericana?
3: No, amistoso.
2: Amistoso.
3: Boca juega el 16, jueves 16, ante Sarmiento de Junín, Copa Argentina. Y River juega el día siguiente, viernes 17, ante Aldo Civi, Copa Argentina.
2: Boca juega en cancha de Newell's y River creo que juega en Salta.
3: Si no me equivoco, anda por ahí.
2: Sí, Salta, me parece.
3: Para cerrar, San Lorenzo, tema entrenador.
2: Oh,
3: se contactaron con Pipo.
2: Temón ese, ¿eh?
3: A mí me dijeron, gusta, pero es caro, pido mucha plata.
2: La dirigencia de San Lorenzo está muy perdida, ¿eh? Arregló a Higuaín, a Muniain, dijo, ya está, listo, lo tenemos a Muniain, pa. No arreglamos a Muniain. ¿Vos no tenés?
4: Tan peor que Riquelme.
3: Entonces, bueno, igual lo de Muniain es por un tema de licencia, todos esos problemas de él.
2: Pero no lo sabían. Pero pará, vos vas a contratar a alguien y le decís, vas a ser mi técnico, listo, estás en condiciones de ser técnico.
3: En esta me pongo con la defensa del dirigente San Lorenzo. Vos vas a buscar un entrenador que ya está dirigiendo, porque dirigía, está bien, dirigía en una quinta división de España. Uno supone que tiene licencia para dirigir.
2: No, suponer no, vos tenés que saberlo eso. Vos pará, y además la licencia está homologada acá, la tenés acá o la tenés en España. Venís acá y podés dirigir. No, listo, ya está todo cerrado. No está cerrado. Dale, un poco más serio. Un poco más serio. Te pido, por favor.
3: Y así como Boca se puede perder libre a Ceballos si no llega a un acuerdo, Romania está a nada de quedar libre en San Lorenzo. No también, hay acuerdo todavía.
2: También. Por eso Boca lo corre a San Lorenzo con plata poquita para tratar de llevárselo y dejarle algo de guita a San Lorenzo, que se va a quedar sin nada si Romania no renueva. Y quiero hacer una denuncia fuerte. Bueno. Entró Laura.
0: Sí. La cuerva.
2: Sí.
0: Ay, acá están diciendo que no juegues con fuego con eso, porque con Laura.
2: Quiero hacer una denuncia fuerte. Le hizo budín al programa siguiente.
0: Ah, sí.
4: ¿Cómo?
2: Hizo budín para el programa siguiente. Ayer se presentaron un budín de
3: limón.
4: Torta de limón.
2: Vení acá. Al programa de Graña.
4: Sí, correcto.
2: Dice que estaba muy rico. Nosotros. ¿Alguien probó?
4: Las migas.
2: ¿Torta de budín? ¿Probaste también?
3: Encima nosotros le damos participación.
0: Todo.
4: Le damos participación.
0: Le elogiamos el outfit y todo.
2: ¿Probaste budín?
4: No, ni las migas.
0: Nada.
4: Che, Lauri, ¿no podés traer un budín acá en vez de...?
2: No. Perdón. Qué tóxicos. ¿Te lo pidieron en el programa de Grey?
4: Hincharon durante 45 días.
2: O sea, nosotros tenemos 44 días para seguir hinchándote.
0: Recién en 40 y pico.
3: ¿Y ellos te quieren sumar a la mesa como nosotros?
4: Acá el productor comió dos porciones conmigo, o más.
0: Mira.
2: Tiene más hambre que el chavo.
0: Qué falluto, ¿eh?
4: Voy a traer.
1: Y si me voy, así como de repente, es como un viaje más para el que viaja siempre.
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0: 8 de la mañana en toda la República Argentina, la temperatura en la ciudad de Buenos Aires 4 grados 8 décimas, la humedad 93%. Cruces entre el PRO y La Libertad Avanza. En diálogo con Splendid, el ex embajador Diego Guelar habló sobre los funcionarios del PRO que se pasaron al oficialismo.
1: Provienen del PRO, sin lugar a duda. Ahora, ¿cómo hicieron ese tránsito? Que cada uno de ellos lo explique, ¿no? Ahora, en la realidad, el PRO no presentó candidaturas en la última elección de medio término y por lo tanto fue absorbido. Esto es la realidad objetiva. Al día de hoy, el presidente Milei sigue hablando muy mal de la gestión y de la persona del expresidente Macri. Yo creo que en esto, esa absorción desde el punto de vista... Creo que hubiera sido mejor para las instituciones organizar una alianza, incorporar a mucha más gente a esa alianza, no bueno, solamente al PRO, sino sectores del radicalismo, sectores del propio peronismo no kirchnerista. Creo que la Argentina, el presidente debería haber encarado una gran alianza política con fuerzas diversas.
0: Investigan a Martín Insaurralde, la defensa de Jessica Sirio, ex esposa del ex intendente de Lomas de Zamora. Le solicitó a la justicia que el video en la que se la observan manipulando fajos de dólares en un vestidor no sea incorporado como prueba. Insaurralde es investigado por presunto enriquecimiento ilícito y lavado de activos.
2: Deportes.
0: Se fue Bielsa, el ahora ex técnico de la selección uruguaya lamentó su salida luego de que sus dirigidos quedaran eliminados de la Copa del Mundo.
3: Para mí, obviamente, este cierre, esta despedida, muy dolorosa por las ilusiones que yo me hice cuando tomé este proyecto, por lo mal que terminó, por el esfuerzo en el que yo arrastré a mucha gente, especialmente a los jugadores. Los jugadores han sido de una capacidad de esfuerzo enorme.
4: Otro choque en el acceso oeste, en Morón, kilómetro 20 y medio, a la altura del puente Rosales, sentido hacia la General Paz. Dos vehículos, el carril izquierdo está reducido. Ya asistencia vial de Autopista del Sol liberó el choque que había ocurrido en el kilómetro 26. Sigue la demora en el corredor de la General Paz en sentido hacia el Río de la Plata, zona de Mataderos, de Liniers. También retrasos en la Richeri y marcha lenta desde el kilómetro 15 en dirección hacia la General Paz. Es por las obras de AUSA que continúan en el corredor de Delepián en dirección hacia el centro. Hoy es el primer día de operaciones de la nueva concesionaria vial Corresur, tras la privatización del corredor sur que incluye la ruta 3, la autopista Ezeiza Cañuelas, la Richeri y también la ruta 226 en la provincia de Buenos Aires. Desde Control de Tránsito, J. Lionetti.
0: 4 grados 8 décimas la temperatura en la ciudad de Buenos Aires, la humedad 93%, el cielo continúa despejado con neblina a las 8 de la mañana, 5 minutos.
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0: 8 de la mañana, 7 minutos. Comenzamos esta última hora de La Beque mañana por Splendid AM 990. Empezamos junto a vos el día a la par, ¿eh? Y estamos comenzando con 4 grados 8 décimas. Está muy fresco, pero atención porque seguimos con esta alerta amarilla, según el Servicio Meteorológico Nacional, con este miércoles y mañana jueves, con un frente frío polar en todo nuestro país, ¿eh? Va a estar atravesado por estas bajas temperaturas. Principalmente estamos con la Patagonia, con alertas amarillas por nevadas fuertes. Uh-huh. En Neuquén, también en la zona cordillerana de Mendoza, en Tierra del Fuego, también hay nevadas que acumulan nieve de entre 5 y 15 centímetros. Vientos fuertes con esta misma alerta amarilla por frío, La Pampa, Mendoza, La Rioja, Catamarca, Salta, Jujuy, San Juan, con ráfagas de viento que podrían superar los 100 kilómetros por hora. Y frío extremo en la Patagonia, en Cuyo y en la región central también. Se prevé, por ejemplo, en la zona de Cuyo, ¿sí?, que pueda llegar a 10 grados bajo cero la temperatura, ¿eh? Así que a estar prevenidos con esto, principalmente las zonas más patagónicas y las zonas cordilleras.
1: Sí, sí, es más, se habla de que en provincia de Buenos Aires hasta podría caer algo de nieve, sí, en la parte más sur de la provincia de Buenos Aires. Así que sí, se viene un frío fuerte, fuerte para estos días, de acá hasta el fin de semana. ¿Tenemos mensajes?
0: Sí, en nuestro canal de YouTube pasamos por ahí a saludar los que se están sumando al chat. Splendid AM990, Luis Alberto Castro, buen día, La Vecchia.
1: Hola,
0: Messi
1: Luis.
0: Radial de las transmisiones deportivas y de la vida genia, Yami Lu y el gran Barty. Germán, Fernando, con respecto a los índices de pobreza que dice Milei, le diría que el hombre puede decir un millón de mentiras, pero no puede hacer verdad una sola de ellas. Luis Alberto Castro, uy, le tiró la cuerva a Laura, guarda Barty, que no recuperás esa silla. Claro, le están advirtiendo que, ojito. Pablo Magás, buen día, amigos. Estamos gobernados por el PRO. Claro, por esto de que tiene varios funcionarios que fueron en su momento del PRO. John Ariza, buen día a la mesa y al chat. Café en mano con 11 grados en Bogotá, con el cielo encapotado, gran programa. Y Miguel aporta un comentario. Salas también es un buen jugador.
1: Claro.
0: Pero hay que ponerlo en su puesto. Ramón Díaz hacía bien esas cosas. Sabía dónde rendía mejor un jugador.
1: Sí, esto con referencia a Galarza Fonda, que River descartó, como descartó a tantos otros. Y yo digo, no sé si todos son para descartar. Creo que no. Como que el dirigente de River se puso muy en hincha y dijo, bueno, todos a la bolsa del despacho, del descarte. Y la verdad que hay algunos que están demostrando que no era tan así. Pero bueno, si en River no se puede jugar y si se puede jugar en un Mundial, si no se puede jugar bien en River, si se puede jugar en un Mundial, bueno, ellos sabrán.
2: ¿Es responsabilidad de los DT potenciar hacia a los jugadores,
1: sí, claro,
2: a sus jugadores,
1: sí, claro,
2: individualmente hablando, digo,
1: sí,
2: más
1: claro,
2: allá del equipo?
1: Sí, claro, sí, claro. Encontrarles el lugar donde mejor rindan, donde más puedan desarrollar su capacidad y después generarles confianza,
2: la motivación, claro,
1: motivación, ponerlos bien anímicamente, sí, sí, totalmente. Eso me parece que es hasta de lo más importante que tiene como función un entrenador, más allá de mostrarle video, más allá de mostrarle, hay un montón de entrenadores que sin ser tan tacticistas han sido más jugadoristas y más exitosos que los propios entrenadores que hoy por hoy parece y te hablan de basculación y te hablan de
2: Escalón,
1: presión
2: y
1: alta, de juntar pases y de todas estas pavadas que en general no sé, un día lo pregunté al aire, un día, ¿qué es juntar pases? ¿Dónde los juntan? ¿Los juntan y se los llevan donde? ¿La
2: en
1: casa?
2: La bolsita.
1: Claro.
2: Escalón es esos, de los que potencia a sus
1: en general los mejores entrenadores son los que balancean las dos cosas, ¿no? Los que además de darles las herramientas tácticas técnicas lo tenés que tener, pero darles las herramientas tácticas y de planificación de un partido, también son cercanos a los jugadores y hacen que los jugadores después te defiendan en la cancha con más ganas y todo. Tiene que ser una mezcla de los dos. Yo creo que Scaloni es una mezcla de los dos, sí, claramente.
0: Un mensaje más, Gustavo Armas. Se les escapan los DTs a San Lorenzo. Y Tommy aporta, qué sorpresa la selección mexicana, no esperaba que lleguen tan lejos, bravo. Deben estar de fiesta.
1: Seguramente. No sé si dieron feriado, creo que no. No deben haber dado feriado como dieron en Paraguay. Qué locura en Paraguay,
0: sí,
1: ¿eh?
0: Sí,
1: qué locura en Paraguay.
0: Y acá también, ¿eh?
2: Pero México está... ahí leía una cuenta oficial hace 40 años que México no pasaba a los mata-mata, digamos.
1: Uh-huh. O sea, hace 40 años se quedaba siempre en octavos, ¿no?
2: Exactamente.
1: Se quedaba siempre en octavos. Bueno, ahora es local, ¿sí? Uh-huh. Pero está jugando mejor, ¿eh? Está jugando mejor. Yo, de la verdad, no puedo hablar mucho de lo que del partido de ayer porque vi media hora nada más y ya me estaba durmiendo. Pero en general creo que está jugando mejor, sí. atención que me cuenta un amigo que parece que en el partido de Argentina se pronostican lluvias, tormentas. Fíjate a ver si tenés algún dato. Sí. Digo, porque estábamos hablando ayer del partido de Ecuador
2: con México.
1: Con México empezó una hora más tarde y a la gente que estaba dentro del estadio le decían, bueno, todavía no sabemos a qué hora va a empezar y hay alerta meteorológica y problemas, tormenta eléctrica, bla, bla, bla. Entonces empezó una hora más tarde. Según me cuenta un amigo, cosa que no es nada llamativo, en Miami parece que puede haber una lluvia importante el viernes. Sí, estamos a miércoles, faltan dos días. Sí, ya hay un pronóstico de lluvia que podría complicar el inicio del partido.
0: Sí, se anticipa un día muy caluroso y húmedo. La temperatura máxima va a llegar a 32 grados, la mínima 28. Probabilidad, sí, de chubascos, tormentas eléctricas dispersas, principalmente a lo largo de la tarde y noche, con probabilidad de lluvia que ronda entre el 35 y el 50%. Para la tarde y noche.
1: Bueno,
2: acá va a ser las 7, allá van a ser las 6, ¿no?
1: Sí, sí, con una banda importante de argentinos llegando en Miami, estando en Miami ya. Pero es un buen dato de... Bajó el precio de la entrada de las reventas.
2: Sí, $3,000 se pueden conseguir.
1: Sí. Ha bajado el porque mucho piensa también, mucho argentino piensa también, no sé si garpar tanta plata para un partido de 16avos de final contra Cabo Verde. Sí, ¿por qué digo esto? Porque después, si Argentina sigue avanzando, se supone que Argentina va a pasar a Cabo Verde, se supone, después veremos, pero se supone que Argentina va a pasar a Cabo Verde.
2: Debería.
1: Y después tenés que bancarte la entrada siguiente y el viaje, y tenés que volver a casa, y tenés que ir a otro lado. Entonces, guardar esa guita para una instancia superior y contra un rival más importante. Entonces, ahí están frenados un poco. Igual la cancha va a estar llena, repleta de argentinos, en Miami viven un montón y seguramente también viajarán muchos más también. Pero digo, esa entrada que en algún momento se pensaba que podía estar $8,000 y en la reventa, hoy se consigue bastante más acomodado en el precio. Eso va a ser el viernes a las 7 de la tarde en Miami.
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0: 18 minutos pasan de las 8 de la mañana. 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
1: Veinte minutos pasaron de las 8 de la mañana, Lucía dice.
2: Bueno, hacemos un poquito, como un mix, hacemos como un combo, que todo está relacionado.
1: Una ensalada mixta.
2: Sí. Actualmente en nuestro país un número que alarma mucho es este, el que 4 de cada 10 jóvenes están endeudados. Y muchos de ellos obviamente con fintech, porque no pertenecen o no están dentro del sistema financiero activo, es decir, no tienen un empleo formal, una cuenta, sueldo y demás. Entonces se endeudan para pagar sus créditos o sus cuestiones con las fintech, con las billeteras virtuales. El 39% de entre 18 a 21 años tomaron un préstamo y no logran pagarlo, muchos de ellos con moras por arriba de los 3 meses, es decir, de los 90 días. Y de ese universo del 39%, 9 de cada 10 están endeudados habiendo tenido su primer empleo formal. Que hoy en día tener un empleo formal en Argentina es un lujo.
0: Sí.
2: Debido a los altos niveles de empleo informal que hay. Seguramente mañana vamos a tocar este tema. Porque si bien, digamos, el gobierno dice que aumentaron los puestos de trabajo y más. Ahora, ¿qué puestos de trabajo aumentaron?
1: Claro. Bueno,
2: los choferes de aplicación, los deliveries en bicicleta y en moto. Esos son los puestos de trabajo que están aumentando en nuestro país. Los cuentapropistas, básicamente.
0: Y la letra chica de todo eso, ¿no? Cuando no tenés obra social, no tenés aguinaldo, no tenés seguro, tenés jubilación.
2: Exactamente. Y cómo se va la plata en los gastos fijos, en el monotributo y en un montón de otros gastos que tiene este universo de entre 18 a 21 años. Otro dato importante es que cada vez son más los jóvenes que ingresan al sistema financiero, digamos, en un contexto de lo que se le llama alta vulnerabilidad económica. Es decir, ya arrancan perdiendo. Arrancan desde atrás y a partir de ahí se hace una bola difícil de despejar, ¿no? Sin ingresar esos estables y esto que decíamos que tiene que ver con la informalidad. Mirá otros números. Los mayores de 21 años, el 31% de los mayores de 21 años están endeudados con billeteras virtuales, y los menores de 19 años, porque recordemos que una billetera virtual la puede tener cualquier persona, o sea, MP lo puede tener, no sé, un niño o un adolescente de 13 años puede tener MP.
0: Cualquiera que tenga celular.
2: Cualquiera que tenga teléfono o mail, exactamente. Los menores de 19 años, el 44% está endeudado en este caso con las famosas billeteras virtuales. Ahora, acá hay una pregunta, la dejo abierta para nuestros oyentes también. ¿Hay un déficit de educación financiera? ¿Tiene que ver que los jóvenes no estén educados financieramente a la hora de contraer deudas? Bueno, es un tema a tratar porque se había hablado en algún momento de que podía haber algún proyecto de que se empiece a instaurar y hablar en las escuelas el tema de la educación financiera. Obviamente que eso también viene a colación del universo que se puede abrir por el tema apuestas y otro tema un poco más sensible y más jodido. Pero habría que hablar de educación financiera en las escuelas. Lo dejo abierto para nuestros oyentes. Y otro dato alarmante tiene que ver con este. En nuestro país hay alrededor de 20 millones de personas endeudadas, 20 millones de personas endeudadas, sin discriminar la edad en este caso, somos alrededor de 47 millones y medio de habitantes.
0: Sí, bueno,
2: casi la mitad de la población está endeudada, y hay 5 millones de esos 20 que tienen una mora por arriba de los 90 días. Muchas de esas familias o personas que se endeudan son para pagar gastos corrientes, son para pagar gastos fijos. Y cierro con esto, el salario real de las personas que tienen un ingreso fijo, ¿cuánto porcentaje de ese salario se va en gastos fijos? En alquiler, los que alquilan, en comida, en electricidad, en el agua y demás. Bueno, según las consultoras privadas, ese universo, ese porcentaje, hoy en día, junio del 2026, con los ya 6 meses de este año dentro, el 55%, más de la mitad del salario formal, se va en gastos fijos, en alquileres y en servicios públicos, para más o menos tener una vida digna. ¿Cuánto le queda? Un 45% que lo podés llegar a destinar en consumo interno. Bueno, ahí un poco se explica también el porqué de la caída del consumo interno y del deterioro que hay del poder adquisitivo de la gente, que desde que asumió este gobierno ya está en el orden del 14,5% por debajo de diciembre del 2023. Hablamos de salarios formales, empleo privado y también en el sector público.
0: Lu, con esto que decís de la educación financiera, está uh-huh. bueno, estaría bueno que haya, pero después hay como un doble filo, más en redes sociales, ¿eh? Uh-huh. Muchas cuentas que ahora estaba circulando algo de el índice cafecito, que sí. hablaba de que si vos te tomás un café todos los días, estás gastando por mes, no sé, 100, 120 mil pesos, y esa plata que te gastas la podrías ahorrar en, como que lo toman como si fuera un gasto innecesario, y que si vos te tomás un café, estás como gastando una plata que no es necesaria, como el gasto hormiga. Uh-huh. Y claro, el comentario de todas esas publicaciones es, claro, yo tengo dos laburos, no tengo para comprarme una vianda, prefiero tomarme un café para ahorrar un poco más y llegar hasta el final del día. Entonces, que el problema es que te estás tomando un café uh-huh. o es el salario, claro. ¿no? Como que a veces hay una, entre comillas, una educación financiera en redes que va más apuntada a que vos te tenés que recortar, que vos te tenés que achicar, y no en que el salario es el que está recontra deprimido.
2: Claro, los famosos microahorros. Exacto. Porque es cierto que si a este gobierno no es, para este gobierno no es prioridad la recuperación del salario, sí la recuperación de las tarifas, pero no la recuperación uh-huh. del salario, está en uno si es que tiene la capacidad para poder hacerlo. Ese microahorro. ¿Qué hablo? Digamos, ¿a qué se refieren los microahorros? Lo que decía Yami. O por ejemplo, no sé, me pasa a mí, ¿eh?
0: Claro.
2: Vivo acá a 8 cuadras y un día me levanté tarde y bueno, me tomo un Uber. ¿Y cuánto es un Uber? Y son 3.500, 4.000 pesos en esta distancia, que te los ahorras si venís caminando uh-huh. o que te los ahorras si venís quizás en otro transporte. Si antes merendabas 5 veces afuera, bueno, hoy lo haces una vez a claro. la semana.

0: Bueno, Ernestina Páez falleció el fin de semana, el viernes pasado, el accidente tremendo que sufrió con el tren y con el auto, etcétera. Ayer Federica Páez habló, ¿verdad?
1: Sí, así es. Ayer habló, bueno, retornó su trabajo en Argentina 12 o AR 12, su programa 11-11. Y bueno, como cuando comenzó el programa, ella al ser conductora, se expresaba de la siguiente manera. Bien. Mientras encontramos el audio, ella, bueno, contaba y decía en cámara que ella necesitaba estar en el espacio de trabajo, contó que le hace bien trabajar, ¿no? Como en estos momentos que están difíciles y no pasó una semana todavía del fallecimiento de su hermana. Y una de las cosas que ella recalcó, más allá de su estado, que no vamos a poner el video porque, nada, su rostro lo dice todo, ¿no? Pero una de las cosas que destacó y que lo dijo a cámara como hablándole a su hermana es que más allá de las diferencias que ellas hayan tenido, que Ernestina misma en su momento hablaba que eran como el agua y el aceite, nada, el amor estaba intacto. Ella se enteró al aire del fallecimiento de su hermana, estaba a punto de salir al aire.
0: ¿Ah, sí?
1: Cuando sí, un productor la saca de aire y le informa la situación, y lo primero que ella hizo fue ir a contener al hijo de Ernestina, fue lo primero que ella hizo. Ellas no tenían un vínculo tan cercano hace bastante tiempo, más o menos desde el 2024, que Ernestina lo había contado en una entrevista con Carmen Barbieri, pero los hijos de ellas sí tenían un vínculo, así que bueno, ella se expresó con mucho dolor agradeciendo a todos los familiares y las personas que se expresaron con ella y con la familia, y con todo el respeto también que merece esta situación. Y con respecto a el caso puntual y la forma en la que falleció Ernestina, lo que está confirmado es que la causa de la muerte fue por traumatismo encefalocraneano grave, ¿sí? Ella falleció en el acto. La que está a cargo de la investigación es la fiscal María Paula Hertling, de la Unidad Funcional de Martínez. Todavía no están los estudios toxicológicos, que esto se hace por rutina. Fue caso caratulado como averiguación de causales de muerte. Por el momento no hay elementos para imputar al maquinista del tren.
0: No, es que no lo va a haber tampoco.
1: Así
0: no
1: que
0: lo
1: bueno,
0: va a haber tampoco.
1: Esto es un tema legal, ¿no? Para terminar de cerrar a nivel legal la foja. Pero bueno, ella se expresó con respecto a su familia, agradeció y también como a cámara le habló a su hermana, ¿no? Como que se despidió también de ella.
0: Pobre los maquinistas, ¿no? Más allá de todo, ¿no? Digo, pobre los maquinistas que están haciendo su trabajo y les pasa, más habitualmente de lo que creemos, esto es no solamente llevar puesto un auto, sino a alguna persona que decidió quitarse la vida o lo que sea. Es un trauma para ellos, ¿eh? Sí, es un trauma. Esto de la no va a ser imputado nada, pero está en la causa, ni siquiera va a ir a declarar. No tiene ninguna responsabilidad. El maquinista estaba haciendo su trabajo, el tren estaba funcionando normalmente, pasaba la barrera como tenía que pasar. Pero es, y me contaban algunos amigos que estos maquinistas generalmente, cuando tienen este tipo de accidente, les dan una licencia de un tiempito como para que se recuperen. No debe ser fácil.
1: No.
0: Y además cargar con, yo estoy al frente del tren, al frente de la máquina, me llevo puesto un auto y resulta que después termina muriendo una persona. No. Es muy difícil eso, porque vos no tenés ninguna responsabilidad, pero no dejás de pensar que estabas al frente de esa situación.
1: Sí, sí.
0: Y no provocaste esa situación, pero terminaste siendo protagonista de esa situación.
1: Sí, una de las cosas que destacó Federica, que es raro verla a ella, digamos, con este semblante, en ese tono de voz, porque ella, al igual que Ernestina, ¿no? Esa alegría que tienen y esa frescura. Bueno, ayer era otra Federica muy golpeada. Y una de las cosas que ella reflexionó al aire y a cámara, ¿no? Hablándole al público, a la gente que la sigue hace muchos años, que ella pensaba que por suerte no sufrió, que no se debe haber dado cuenta y que de alguna manera está encontrando respuestas que tanto buscó acá y que a ella tanto le dolía.
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1: De la mañana, 30 minutos en todo el país, la temperatura en la ciudad de Buenos Aires, 4 grados 9 décimas, la humedad 96%. Milei y Santilli en TikTok. El presidente y el flamante jefe de gabinete dieron un mensaje juntos por esa red social en la previa a la jura del ministro coordinador.
2: Hoy asume como nuevo jefe de gabinete de ministros el colo Diego Santilli.
3: Vamos a trabajar para sacar todas las reformas que la Argentina necesita.
4: Vamos a seguir bajando la inflación, vamos a seguir bajando la pobreza, vamos a seguir bajando la indigencia, vamos a hacer grande a la Argentina nuevamente. ¡Viva la libertad, carajo!
1: Desaparición de Loan Peña. El juicio por la ausencia del niño correntino en 2024 continúa hoy y se espera que los hermanos y la abuela Catalina declaren. Ayer martes, durante la audiencia, José Peña, padre del menor ausente, reconstruyó el día de la desaparición de su hijo y pidió que los implicados digan qué pasó. María, la mamá del niño, se descompensó y debieron pausar el debate.
0: Deportes.
1: Argentina piensa en Cabo Verde. La selección realiza su última práctica en Kansas y luego viajará a Miami, donde enfrentará a los africanos por el pase a octavos del Mundial. El próximo viernes, desde las 19, hora argentina. Scaloni todavía no confirmó la formación titular y mantiene algunas dudas con el equipo. La buena noticia es que Cristian Cuti Romero entrenó con normalidad.
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5: Sigue la marcha lenta en Panamericana desde altura Puente Belgrano en dirección hacia la capital, con reporte de nuevo choque en la zona de Martínez, altura Hipólito Yrigoyen. Choque en autopista del oeste en la zona de Morón. Sigue reducida la circulación a la altura del puente Rosales en dirección hacia Liniers. Tengan en cuenta aumento también en trenes. El incremento es del 5% entre 20 y 30 pesos según la sección, y el gobierno nacional congeló el monto de la tarifa social que cubría el 55% del valor, pero ahora será un monto fijo, con lo cual el incremento desde hoy en los colectivos porteños y bonaerenses es mayor para 5,5 millones de pasajeros, los más vulnerables del sistema. Desde Control de Tránsito, J. Leonetti.
1: La temperatura en la ciudad de Buenos Aires, 4 grados 9 décimas, la humedad 96%, el cielo está ligeramente nublado con neblina a las 8 de la mañana, 33 minutos.
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0: 35 minutos pasan de las 8 de la mañana y sí, como es invierno, de a poquito en nuestro país va saliendo el sol y vamos deseándoles los buenos días a los que nos están viendo en vivo en nuestro canal de YouTube, Espléndida M990, y también a los que nos escriben en nuestro WhatsApp 11-38-28-09-90. Abrimos un poco la persiana para ver cuál es la temperatura más baja en el ranking del Servicio Meteorológico Nacional. Y hoy...
1: A ver, pará. ¿Es de la Patagonia?
0: Sí.
1: Sí, ok.
0: Sí, es de Centro Sur, digamos.
1: Centro Sur. ¿Neuquén?
0: No.
1: Ay, oh, Dios.
0: No es Neuquén.
1: Nunca la pego, che.
0: No es Neuquén. ¿La Becky hace aventura con alguna?
2: ¿Centro Sur?
0: Sí, Centro Sur. De Buenos Aires para abajo, digamos.
2: ¿La Pampa?
0: No.
1: Río Negro.
0: Río Negro.
1: Ahí va.
0: Exacto. Río Negro está amaneciendo. La localidad de Maquinchao.
2: Maquinchao, me suena.
0: 11 grados bajo cero. 11 grados bajo cero. Así que hoy es la que se lleva
2: no
0: el laurel.
2: ¿No pueden prender el gas? Ellos no pueden abrir.
1: No pueden prender el gas.
0: No, ellos deben tener como tres frazadas mínimo. Si ayer, siguen el consejo de...
1: del vocero. Ayer veía una historia de una amiga que vive en Río Grande, en su ciudad
0: sí,
1: natal.
0: Sí, está.
1: Nieve. Sí, sí. Dios mío.
0: No, no,
1: igual
0: está...
1: qué lindo despertarte con nieve.
0: Hermoso. Si estás adentro de una cabaña con un café calentito, es hermoso.
1: Y con gas.
0: Claro, si tenés que laburar en la calle, te la regalo.
2: Segundo tiempo de Alejandro Gomel para hablarnos de Milei, de la actividad y alguna otra cosa más. ¿Sale?
3: Sí. Bueno, acá en el centro te digo, está congelado. No sé qué temperatura hace, hace un fresquete.
0: Sí, sí. 4 grados 9.
2: Agarrate mañana. Agarrate mañana. No te quejes de hoy porque agarrate mañana.
3: Ah, ¿sí? ¡Oh, Dios mío!
2: Mañana y pasado.
3: No. Ya estábamos con todo. Con camiseta, calzoncillo largo, todo. Bueno, los que van a venir seguramente también muy abrigaditos en un ratito nada más aquí a la Casa Rosada son los diputados y los senadores. Borrón y cuenta nueva, decíamos en la salida anterior, con la asunción del nuevo jefe de gabinete, que va a tener de alguna manera un estreno ya en el día de hoy, porque va a participar de esta reunión. Relanzar también la gestión legislativa. El presidente Milei, también su hermana Karina Milei, van a encabezar esta reunión con todos los diputados y todos los senadores de La Libertad Avanza. Ahí decimos, va a ser su estreno porque va a estar el jefe de gabinete, Diego Santilli, el que asumió ayer por la noche. Y la idea es, primero, esto, bajar un mensaje de tenemos que ir para adelante con la aprobación de las leyes. Se terminó el escollo. El escollo es Adorni, y ahora ir para adelante. Aquí varias cosas. Una es el enojo que hay de por parte de Karina Milei con Patricia Bullrich, presidenta del bloque de senadores libertarios, va a hacer que haya más incidencia de Karina Milei en el Senado, en el bloque de senadores, y ahí cobra importancia un nombre no muy conocido, se llama Ignacio De Vit, viene trabajando con Patricia Bullrich, ahora con la asunción de Santilli va a ser el número 2 de Santilli, el vicejefe de gabinete, y va a tener esta relación con los libertarios en el Senado. De hecho, hay ahí un tema con el famoso grupo de WhatsApp, todos tenemos grupo de WhatsApp, también los senadores de La Libertad Avanza tienen. ¿Qué pidió Karina Milei? ¿Me suman al grupito? A Patricia Bullrich esto no le gustó nada. No, yo con los senadores, dice Patricia Bullrich, hablo yo. Para eso soy la presidenta del bloque. Bueno, se quiere meter en ese grupito de WhatsApp la secretaria general de la presidencia, tener trato directo con los legisladores sin el filtro de Patricia Bullrich. Hay algunos codazos en ese sentido. Y hoy se va a hablar, como decíamos, en esta reunión, va a haber primero un discurso a modo de arenga de Milei, después posiblemente Milei se retire y se queden hablando de los temas de gestión y de lo que se viene. Ahí hay un par de cuestiones importantes. Una es retomar la famosa reforma política, esto de eliminar las PASO, que había quedado en el olvido, ¿se acuerdan que lo hablamos mucho? Y después con todo el tema de Orni quedó en la nada. bueno, quiere volver a la carga el gobierno con esto, principalmente porque es un elemento, las PASO, que está levantando hoy el peronismo desordenado, peleado, con las internas, con mensajitos que van de acá para allá, que yo no te apoyo, que yo te apoyo, Kicillof sí, Kicillof no. Hay cierto consenso en el peronismo que hay que ir a una elección porque no hay acuerdo, no hay consenso y que tienen que resolver su interna en las PASO. ¿Qué quiere hacer el oficialismo? Sacarle esa herramienta, que no haya paz y complicarle un poco la vida al peronismo. Bueno, van a ir por eso, van a intentar la eliminación de las PASO, es una de las cuestiones importantes. Otro es el proyecto que no se pudo aprobar justamente por el tema Adorni la semana pasada, que es un proyecto realmente muy muy polémico porque tiene un eufemismo que es la defensa de la propiedad privada y en realidad es la que se habilite cambiar la ley de tierras y que se habilite la venta de tierras sobre todo a extranjeros, y esto bueno genera muchísima resistencia en la oposición y tiene que ver con los negocios que está haciendo el gobierno, especialmente con estos inversores extranjeros. Pero hay otra dinámica a partir de hoy, por lo menos es la idea en el gobierno, después de la función de Santilli, la reunión que va a haber dentro de un ratito, y esto de el relanzamiento de la gestión y de la comunicación del gobierno. En eso está en eso están los hermanos Milei hoy.
2: Hablando del grupo de WhatsApp, no te incorporamos al grupo de WhatsApp, ¿no?
0: No.
2: ¿Te gustaría entrar en nuestro grupo de WhatsApp? No es muy recomendable que digamos,
3: No sé, está Bartizagui.
2: Está Bartizagui, por eso mismo no es muy recomendable.
1: Pasanos tu usuario, Ale.
3: No.
2: Sí. Pasanos tu alias. Pasanos tu alias.
3: Ah, me van a hacer un... Sí, entonces sí, me van a hacer un depósito, sí.
2: Tenemos 7 pesos para depositarte de acá hasta fin de mes. O sea, de acá no, por todo el mes.
3: No, tengo miedo que se me complique con ganancias.
0: Y sí hay que declarar que bajó.
2: Entonces deja, no nos pases nada ni te ponemos
3: pero,
2: tampoco.
3: A mí, cuando se arme una comida y eso, estoy, ¿eh? No sé si me quieren sumar.
0: Mirá
2: qué bien, mirá. Mirá, está bien sumado, ¿eh?
0: Sí, subimos flojo
2: está bien
0: la otra
2: sumado.
0: Vez.
2: Sí, hemos hecho. No hemos hecho mucho tampoco, te digo, ¿eh?
1: No,
0: pero
1: no
0: la asada
1: se
0: nos comimos.
1: Humilde.
2: No, digo, una sola hicimos, no hicimos mucho
1: bueno,
2: más.
1: Bueno, una vez.
2: Pero
1: estaba, estuvo muy rico.
2: Sí, está bien. Cuando llegue un poquito más el calor... Quizá hagamos alguna cosita y vas a estar ahí, ¿está bien?
3: Estoy, sí, a full, estoy, claro que sí.
2: Bueno, gracias Ale, nos reencontramos mañana, dale.
3: Dale, abrazo grande, hasta mañana.
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0: 8 de la mañana, 45 minutos. Actualizamos brevemente la información del tránsito porque hay bastante. El tren San Martín y el Belgrano Sur están demorados por problemas técnicos y el Belgrano Sur, ramal González Catán, está demorado por niebla. También en Ezeiza los vuelos están demorados por este mismo motivo, por la niebla. Ajá. Y en Panamericana, mano a Capital, por un choque, altura Martínez, hay una congestión desde casi la 197. Y atención con esta información porque hay un pronóstico de manifestación de piquete para las 9 de la mañana, una protesta en Libertador al 8200, altura de Ramallo, en las puertas de la Comisión Nacional de Energía Atómica, ¿sí? Porque hay despidos, sí. Y también la intervención violenta de Gendarmería ayer por la tarde que desalojó el edificio. Para las 9 de la mañana se espera una movilización de los trabajadores en Libertador al 8200.
1: Sí, ayer hubo un corte en Panamericana también, por protestas a partir de los despidos en FATE y en Georgalos también, claro. Ayer en Panamericana, ayer por la tarde-noche. ...46 minutos pasaron de las 8 de la mañana de hoy, primero de julio. Pero como terminó junio, llega el balance y el recordatorio de Yamila Machuca.
0: Esto es lo que junio nos dejó. Una breve explicación de por qué estaríamos un poquitito quemados. Adiós junio, el mes donde el mundial logró algo que la política no. Que todos miraran para el mismo lado. Cada frase, palabra, mueca o silencio de Milei generó 3 cadenas nacionales, 15 programas especiales, 40 videos de reacción y 100 economistas explicando qué quiso decir. Oficialmente entramos en la era del contenido presidencial. Notamos que ya no hay oficialismo y oposición. Hay gente que cita tweets y otros que responden con capturas. Tuvimos el día del casi periodista y Marvel, la gran pregunta, ¿tendrá su próximo superhéroe? Universidades. La Corte rechazó una vez más las recusaciones del gobierno contra los jueces y nuestra economía ya no se mide en pesos, sino en 2 preguntas. ¿Te llegó el sueldo? ¿Y cuánto me quedará en la cuenta? Adorni presentó después de casi 3 meses la declaración jurada después de asegurar que no se iba. Y 3 doritos después, renunció a su cargo, muy fiel a su estilo. Nos mintió en la cara. Y en su lugar asumió Santilli. Ruido de mate. Se fue Úbeda y llegó el Vasco Arruabarrena a meter una limpieza profunda en Boca. Argentina terminó la fase de grupos como líder y ahora se las verá con Cabo Verde. Y estrenamos el nuevo y contemporáneo himno, el de los Palmeras. Tim Payne brilló tanto en redes que se lo llevó el Olimpia de Paraguay. Y confirmaron que le van a pagar con likes y seguidores. Tuvimos el cumple más celebrado, el de Leo Messi, y el nuevo vocero nos mandó a emponcharnos para pasar el frío y ahorrar el consumo de gas. De los sueldos nada, ¿no? La Vecchia se inició en el mundo de las cremas y quedó a 2 pasos de probar el bálsamo para labios. Nos comimos el amague de la invasión alien en el partido de Brasil. Infantino ya había pautado hasta los 3 minutos de pausa de abducción. Según Caputo, antes que Kicillof sea presidente de los argentinos, tendremos una invasión extraterrestre. Che, ¿esta será amigo de la vidente brasilera? Barty logró dormir más de 6 horas por día. Se cumplieron 11 años del Ni Una Menos y las calles se inundaron en un mismo reclamo. Lucía casi nos convence de entrarle a la carne de búfalo. Paraguay eliminó a Alemania por penales y hubo feriado en el país vecino y estuvimos a Purapolca, Zapucay y festejo. La hinchada argentina vuelve a conquistar corazones en el Mundial y logramos discutir al mismo tiempo sobre el dólar, Messi, el Congreso, Adorni, el pendrive, las abuelas, las sábanas, los videojuegos, Flor Peña, Jessica Sirio, la Ziploc, Insaurralde, todo en el mismo grupo de WhatsApp. Esto fue lo que junio nos dejó. Una posible respuesta a la pregunta existencial, ¿por qué estamos tan quemados?
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1: Después del laburo de Yamila, siempre nos preguntamos lo mismo. ¿Esto, todo esto pasó nada más que en un mes?
3: Dios mío, pasó un montón, ¿eh?
0: Sí.
1: ¿Cuánto? Esto parece todo un año, un mes parece todo un año.
3: El mundial acaparó gran parte de junio, pero la verdad es que sí, pasó mucho.
0: También, bueno, pasaron varias partidas. Estuvo la del Indio, la de Tati Almeida, muchas partidas. Muchas cosas que quedan afuera, ¿no es cierto?
3: Claro, claro.
1: Totalmente. Recordamos, hoy a la 1:00 p.m. juega Inglaterra contra Congo, 1:00 p.m. A las 5:00 p.m. juegan Bélgica-Senegal, 5:00 p.m. Y a las 9:00 p.m, 4 horas después, Estados Unidos contra Bosnia. Estados Unidos-Bosnia, ¿sí? Dos enfrentamientos entre europeos y africanos. Y finalmente un local, Estados Unidos, que tratará de emular a Canadá y a México, que ya están en octavos de final. Estados Unidos contra Bosnia a las 9:00 p.m. Ah, y se fue Becasese. Se fue Becasese, dejó el cargo después de haber perdido ayer contra México. Ecuador ya no tiene a Becasese. Que se fue, escuchen estos números, después de 24 partidos, lo dirigió 24 partidos. Ganó 9, empató 12 y perdió nada más que 3. Ganó 9, empató 12 y perdió nada más que 3. Pero nunca entró en la gente en Ecuador. El ecuatoriano no le cayó nunca bien Becasese, no pudo generar
3: empatía.
1: Así como Alfaro, sí, está bien, más allá de que de lo épico del otro día contra Alemania, ya venía bien. Es un hábil declarante Alfaro, quizá Becasese no lo sea, pero dejó de ser el entrenador de Ecuador. Ya antes venía medio a los tumbos. Cuando le ganó a Alemania,
3: eso, claro, venía,
1: repuntó y parecía que iba a seguir. Bueno, ayer perdió con México y decidió irse. Me parece que no le va a faltar trabajo. Cuando vos conseguís un éxito tan importante en un mundial como ganarle a Alemania con un equipo históricamente menor como Ecuador, enseguida te ponen los focos de distintos lugares.
3: ¿Ecuador estuvo clasificado en Qatar? Eso no me acuerdo. ¿Si clasificó al mundial de Qatar?
1: Sí, ay, qué buena pregunta me hiciste. Creo que sí.
3: Ok.
1: ¿O no?
3: Bueno, quedaron...
1: Estaba con Gustavo Alfaro, claro, tenés razón. Gustavo Alfaro que dirigió a Ecuador. Es verdad, es cierto.
3: O sea que sí había clasificado.
1: Sí, sí. A 7 minutos del final del programa, ¿qué tenemos?
3: Bueno, yo le dije que a usted le iba a gustar esto.
1: A ver, ¿qué?
3: Y vamos a debatir un poquito.
1: No.
3: Sí, de comida, tiene que ver con la comida. Porque la Ciudad Autónoma de Buenos Aires, o sea, la capital federal, está entre las 20 mejores ciudades del mundo para comer.
1: Ajá.
3: O sea, para comer, Buenos Aires está en el puesto número 17 específicamente de un ranking que se hizo de la revista Time Out, muy conocida por hacer análisis gastronómicos y publicar este tipo de encuestas. Y la Argentina, la capital de Argentina, fue en este caso la única representante del país en un listado que incluyó muchas ciudades donde estuvieron opinando más de 24.000 residentes con, obviamente, evaluación de periodistas y especialistas internacionales en gastronomía. Y se reconoce mucho, este es un término nuevo, habla de que no le va a gustar, pero el neobodegón.
0: No.
3: Que vendría a ser como una evolución del bodegón, digamos. Una fusión del bodegón con
1: el bodegón moderno.
3: Una definición palermitana del bodegón.
1: Claro, entiendo.
4: No, vive Mojile, muchacho.
3: ¿Qué va a ser?
0: Todo palermitano.
3: El neo bodegón. Esto habla de una tendencia, según lo que dice esta revista, impulsada por cocineros jóvenes. O sea, entra mucho acá la creatividad juvenil dentro de la gastronomía. Y combinada con recetas tradicionales de la abuela, del abuelo, de los inmigrantes que vinieron allá de 1800. O sea, es como que tiene toda una combinación. Bodegón antiguo con la nueva vanguardia o la cuestión contemporánea de la cocina en este caso.
1: ¿Es la cocina nada más o el bodegón es reciclado? Digamos, el viejo bodegón que vos a veces entrabas y tenía alguna cosita que decís, no sé.
3: Está faltando
1: que higiene, alguna cosita. Que hoy por hoy eso se ha mejorado. No sé si es de estructura o si es básicamente de comida.
3: Particularmente este ranking es de comida. Pero bueno, mucho tiene que ver también la cuestión por ahí, infraestructura. No lo blanquean,
1: claro.
3: Pero en realidad, claro, porque se han destacado. Que
1: hoy ya no hay esos bodegones, vos decís, mirá, qué sé yo, está bravo entrar acá. ¿No?
3: Por San Telmo tenés un par, me parece.
1: ¿Sí?
3: Hay alguna parrillita por ahí. Que estaría faltando una escobita, pero se come... Una carne espectacular.
0: Es inversamente proporcional.
3: tal cual. Así que bueno, Argentina está, o en este caso Capital Federal, está en el puesto número 17. Vamos a repasar los que están en el puesto número 10, los que entraron, las ciudades que entraron dentro de ese top 10, digamos, de ciudades donde se come. Pero quería dar un dato más. El 72% de los, a los que se consultó y demás, de ese universo de 24.000 personas, eligió como plato de la ciudad, o mejor plato de Buenos Aires, mejor plato porteño?
1: Para.
4: Sí.
1: Okay. ¿No? Ya, me parece que ya lo anticipaste igual.
4: Sí.
3: A ver, ¿cuál te imaginas?
1: Empezaba con M.
3: Empezaba con M, pero no es cualquier M.
1: En los...
3: Sí, en los neobodegones.
1: En los neobodegones, el plato principal, sí. El plato preferido.
3: Sí, sí, con más del 70% de los votos.
1: Y sale la napolitana, debe salir.
3: No, napolitana no.
4: ¿La mila con puré?
3: No. Viene por ahí, pero no es con puré.
1: Con papa frita. ¿Milanesa básica?
3: No.
1: Ah.
3: Escucha esto. Que esto no sé si lo conseguís en un bodegón de ahí del barrio. Milanesa de ojo de bife.
1: ¡Eh!
3: Milanesa de ojo de bife con papas fritas. Nada de napolitana, ni de pelleto, ni de nalga.
1: ¿Está chequeado esto?
3: Está chequeado. La revista Time Out eligió la milanesa de ojo de bife con papas fritas como el mejor plato de la ciudad y el 72% respaldó esa decisión.
1: ¿Ustedes fueron a bodegones que dicen milanesa de ojo de bife?
3: No he comido de... el otro día fui a uno que está en Montserrat, de búfalo. Era de bife de chorizo. Pero no de ojo de bife. Era ancha, tenía buena cantidad de carne y demás. Bueno, ¿cuáles están dentro de esas 10 ciudades? Acá permitime dudar un poquito de esta revista. Bueno, lo traje para que lo debatamos. Por ejemplo, Lima, en Perú, ocupa el primer puesto. La cocina peruana tiene mucho de sabores, de fusión, cocina tradicional, condimentos, exactamente. Detrás de Lima, de Perú, aparecen, bueno, esto no lo probé nunca, Bangkok. O sea, nunca fui a Bangkok, así que no lo sé. No. La Ciudad de México también aparece ahí, combinando sus comidas picantes. Londres, ahí sí me voy a meter un poquito, permitime dudar. Londres, por arriba de Buenos Aires, me parece una locura.
4: ¿Qué evaluarán?
3: No sé, en Londres los fish and chips, que son el pescado rebozado con arvejas y papas fritas. No sé si eso le gana a una milanesa napolitana del bodegón de ahí de Villurquiza, pero bueno. Barcelona aparece también dentro de las 10 mejores ciudades. Ho Chi Minh en Japón, Melbourne, Pekín, Atenas y Lisboa. Están dentro de las 10 mejores ciudades con la mejor gastronomía según esta revista. Y Buenos Aires aparece, no en el top 10, en el top 20, en el puesto número 17 con esta...
1: Pero evaluaron nada más que bodegones. Evaluaron nada más que bodegones en Buenos Aires.
3: Y bueno, pasa que se hace como un escaneo, ¿no? De cocina de autor.
1: Mediana. No ir muy al fleje, no ir muy a lo más caro, ¿no?
3: Exactamente, no ir a los restaurantes caros, pero sí de la media. De la media, barrios Palermo, Colegiales, Belgrano, Almagro. Almagro tiene buena gastronomía también, hay mucha cocina peruana en Almagro.
1: Ustedes entran a un bodegón y lo primero que piden, ¿qué es?
3: Ah,
1: o lo primero que miran en el menú, ¿qué es para elegir?
3: Yo, matambre a la pizza.
1: Ajá.
3: Sí.
1: ¿Matambre de cerdo o
3: de vaca? Matambre, y que si está tiernizado, ya te voy a pasar un lugar ahí en Villurquiza. Matambre que sale 30 mil pesos y comen dos muy bien, se llenan.
1: Está muy bien.
3: 30 mil pesos. Bueno, matambre a la pizza con fritas.
1: A mí me gusta mucho el matambrito de cerdo, pero lo que tiene es mucha grasa. La verdad que tiene mucha grasa. Entonces,
3: sí, el de cerdo, sí.
1: Pero por eso es tan rico también. Pero bueno, hay que hacerlo fuerte, hay que tratar de, no digo quemarlo, pero sí que esté bien dorado, porque si no, la grasa es brava.
4: Y en bodegón pido algo que no como habitualmente, porque somos dos en casa y eso se cocina para muchos. Bueno, primero, entrada, empanada de carne cortada a cuchillo.
3: Bien.
4: Primero, frita. Porque no como frito, pero en el bodegón es frita.
1: Está bien.
4: Y de plato principal, un buen guiso de lenteja o locro. También me gusta mucho en las fechas patrias. Pero
1: livianito. Vas con una empanada frita.
4: Porque Mila podría ser Mila con puré o con frita, pero eso capaz lo puedo comer en otro lado.
3: Yo, cuando voy al bodegón, voy directamente a la sección carnes y veo qué hay. Si hay asado banderita, si hay, bueno, matambre, si hay milanesa para compartir. La milanesa para compartir.
1: Sí, claro, básicamente. Eso es básico.
3: Y hay algo, no.
1: Y hay algo,
3: no te miro
1: que
3: el bodegón.
1: Hay algo que le suma mucho al bodegón, si está bien, si es buena, es la tortilla.
3: De papa.
1: Obvio. Tortilla de papa.
4: Sí,
3: que ¿con tiene panceta o sin panceta?
1: No, bueno, pará un poco, Lucía.
3: La tortilla española.
1: ¿Panceta?
3: Tiene...
1: No tiene panceta, tiene chorizo colorado. Sí. Eso le suma un montón.
3: Sí.
1: Si está bien hecha, si está medio babé, no muy babé, medio babé y que, con buen gustito, todo, le suma un montón. Eso es
3: tu entrada.
1: Básico.
3: ¿Esa es tu entrada?
1: No, por ahí pedís una milanesa con eso y compartís la tortilla con esa milanesa.
4: Qué
1: y todo.
4: Bien.
1: Sí, le suma.
3: ¿Cuál es tu plato predilecto de los bodegones?
1: Ah, la milanga. Soy muy básico en eso.
3: Sos catador de la milanesa.
4: Sí, milanga con frita.
1: Sí, sí, sí.
3: Bueno,
1: sí.
3: Pará,
1: habríamos... si es fugaceta está muy bien, si es milanesa napolitana está muy bien.
3: Deberíamos distintas buscar, formas. Deberíamos ir algún día y comer la milanesa de ojo de bife, que la verdad que ya me dio intriga. ¿Cuál es su plato principal de los bodegones cuando va a los bodegones?
1: ¿Qué es lo primero que mira
3: en la carta?
1: Laura cuando entra al bodegón.
5: Y depende del bodegón, viste que hay algunos que están como especializados. Mm. No sé, claro, si tienen paella o si tienen. Pero claro, el asado es como mi perdición.
3: Mm. El asado banderita.
5: Ojo usted, ¿eh?
4: ¿Cómo
5: el
4: la
5: asado
4: provocan?
5: Banderita, sí.
3: ¿Con fritas o con puré?
5: Frita.
4: Sí, sí. Hay que aprovechar
5: fritas. ¿Qué puré?
1: Totalmente. A la ensalada puede ser que te pidan las fritas con ensalada, claro, como para complementar. Sí, pero
4: ¿y postre?
5: Digamos todo.
4: Plan.
1: El flan está bien. El flan está bien. El helado sí está bueno, está bien.
5: Frutillas con crema.
3: Ahí va. Ah, sí, frutillas con crema, sí. Y flan está muy bien.
4: Y ahí te dormís 15 siestas.
5: Siempre. El día del padre fuimos a comer un bodegón muy conocido, una pizzería de Mataderos muy conocida. Y ahí íbamos también cuando yo era chiquita.
1: Está muy
5: ¿y
1: bien.
5: ¿Qué me pedí? Lo mismo que cuando era pequeña.
1: Yo te digo cuál es el postre de Laura.
5: ¿Cuál?
1: El budín de limón.
4: Sí, no lo hemos probado, así que...
3: Siguió el tóxico.
5: ¿Será?
4: Sí, el tóxico.
5: Bueno, no sé. Por ahí traigo.
1: No sabemos.
5: Miércoles que viene.
1: Todavía no sabemos. Nosotros aquí de 6 a 9 no sabemos.
5: ¿Qué va?

0: 9 de la mañana, 2 minutos en todo el país. La temperatura en la ciudad de Buenos Aires, 4 grados, 9 décimas. La humedad, 96%. Aumenta el transporte. A partir de hoy, 1 de julio, comienza a regir una nueva tarifa para colectivos, trenes, subtes y peajes en el área metropolitana de Buenos Aires. El boleto mínimo de colectivos bonaerenses supera los 1.060 pesos y en CABA alcanza los 820 pesos. En tanto, el pasaje mínimo en tren pasa a costar 380 pesos y el subte con sube registrada 1.621. Conmoción en Neuquén. Un estudiante de una escuela secundaria en Cutralcó recibió una herida de bala cuando estaba en el aula y en horario de clases por parte de otro adolescente. Desde el Consejo Provincial de Educación Neuquino confirmaron que todo sucedió porque un alumno ingresó con un arma de fuego. Día de la Independencia de Estados Unidos. El presidente Milei asistió al encuentro encabezado por el embajador estadounidense Peter Lamelas para festejar el aniversario del país del norte. El enviado norteamericano así se expresaba sobre el vínculo entre ambos gobiernos.
1: Esto es el aniversario de los Estados Unidos, 250 años de que los Estados Unidos se formó hace 250 años, en 1776. Y estamos celebrando este aniversario aquí en el Palacio Bosch. Este va a ser un año de primeras. Primero, es la primera vez que estoy aquí en Argentina con mi esposa y como el embajador de los Estados Unidos. Segundo, esta es la primera y más grande evento que hemos tenido aquí, más grande que nunca. Y es la primera vez que un presidente argentino viene aquí al Palacio Bosch para celebrar el aniversario de los Estados Unidos. Entonces, es una noche de primeras.
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3: Nuevo choque en Panamericana entre la 202 y el Puente Belgrano en dirección hacia el norte. En General Paz, a la altura de López de Vega, una colisión en dirección hacia el Río de la Plata. Línea San Martín, con retrasos por problemas técnicos. Autopista La Plata-Buenos Aires, con tránsito intenso en dirección hacia Capital. Y siguen las obras en la zona de Quilmes, en sentido hacia La Plata, por el cuarto carril. Desde Control de Tránsito, J. Leonetti.
0: 4 grados 9 la temperatura en la ciudad de Buenos Aires, la humedad 96%, el cielo continúa ligeramente nublado y con neblina a las 9 de la mañana, 4 minutos.
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0: frías y buenas madrugadas a toda la familia de Radio Espléndid. Bueno, madrugada para quienes tienen la costumbre de acostarse tarde. Acá estamos con esta sonrisa de ojera a ojera y con muchas ganas de contarte lo que pasa. Estamos acá desde las 9 y hasta las 11 de la mañana para llevarte ahí donde estés, laburando, en el camino. Eso que es parte de nuestro día a día, la información, drama y comedia, como la vida misma. Claro que hay temas que son verdaderamente preocupantes, que nos traen angustia. ¿Cómo anda tu movilidad social descendente? Eso de estar estirando la mano para llegar a la lona. Y luego el lado B de nuestra existencia. Esa gimnasia que hacemos todas y todas para encontrarle algo de magia al trajín cotidiano. Sí, porque hay que laburar y mucho, y hay que fumarse la que a veces nos toca, tratando de dar pelea sin perder el ánimo. Y para no perder el ánimo, es muy bueno siempre tener gente amiga, gente que ama lo que hace, y por eso la trajimos especialmente esta mañana a Verónica Albanese. La pueden aplaudir, está muy acostumbrada. Hola, Benito.
1: Hola, Pablito. ¿Cómo estás? Buen día.
0: ¿Vos bien y yo? Bien.
1: Te veo muy bien, te cortaste el pelo.
0: Sí, sí.
1: ¿Qué pasó?
0: Voy a, gracias a la, hay una peluquería en la Splendid.
1: Sí.
0: Ustedes saben que gracias a maquillaje, a peluquería. Y les dije, mira, rápame.
1: Rápame, ajá.
0: Quiero sentir el frío hasta los huesos. ¿Cómo te trata el frío?
1: No me molesta tanto. A mí me gusta mucho el sol. Entonces, si hay sol, está todo bien. Si no, es raro, ¿viste? Cuando está oscurito, nublado, más el viento. Es como, uff, se viene la polar, por lo menos en esta semana. Pero el fin de semana levanta, así que eso te motiva un
0: poco. ¿Me diría usted la temperatura, los Héctor Pascuales y todas esas cuestiones?
1: 4 grados 3 la temperatura en este instante. La térmica 3.8 y la máxima 13. Pero mañana la mínima es de 1 grado, así que mañana no vayan a trabajar, como dice un compañero mío en la radio.
0: En mi presidencia, debajo de los 5 grados, asueto. Es más, estoy pensando en subirlo a 10. Tommy, buenos días.
2: Buenas, buenas.
0: Me dijeron que hay un mundial, ¿puede ser? ¿Lo podemos chequear para no tirar fake news?
2: Lo chequeo y después de la tanda te lo confirmo, ¿está bien?
0: Por
2: Porque,
0: favor.
2: Por las dudas. No quiero faltar a la verdad.
0: Mientras hablo con Tommy, presento a todo el equipo. Hoy es PM más que RPM. Este programa tiene un gran conductor, que no soy yo. Vine, por supuesto, a hacer el reemplazo de Rolando Graña, que, insisto, está en un momento... Ha tenido buenos momentos a lo largo de su carrera, pero como editorialista y además de todas las virtudes que uno conoce. Así que espero... hacer un papel digno en este reemplazo. Dicho esto, Tommy, le mandamos un saludo a toda la familia mexicana. Yo tengo una parte de mi familia mexicana que están festejando algo que no ocurría hace cuánto, 40 años.
2: 40 años redondos, de México 86, que justamente México no ganaba un partido en fase de eliminación directa de la Copa del Mundo. De todos modos, todavía no superaron la barrera de los octavos de final, porque recordemos que cambió el formato de la Copa del Mundo y ayer México ganó 16avos contra Ecuador. Entonces,
0: ese plus, ese extra, ese changüí, claro, porque 16avos de final no suena muy final.
2: No, tengamos en cuenta que en 16avos de final hay 32 selecciones, que es lo que había normalmente en una Copa del Mundo. Es decir, recién se están empezando a eliminar y están empezando a achicarse el margen de lo que vemos normalmente.
0: Bien, el cara a cara, el mata a mata, toda la información del seleccionado argentino, de lo que se está viviendo a nivel planetario. ¿Ustedes cómo están con la sensación mundialista? Me parece que a medida que van pasando las etapas, sí, había algunos que hablaban de, bueno, está un poco frío, no lo... pasa todos los mundiales.
2: Sí, pero bueno, es que uno está preocupado por su día a día, el trabajo.
1: ¿Está
2: el...
1: frío que no hay clima, digo, de mundial, decís?
0: Hay personas que en medios o en charlas decían, no, bueno, este mundial y por esto y por lo otro, cada cual con su motivo, que decía que no sentía que había
1: el
0: fervor mundialista en un país tan futbolero. A mí no me pasa. A mí me gustaría vivir en un clima mundialista.
1: ¿Te ves todos los partidos?
0: O de juego olímpico. Veo todo lo que puedo, cuando los tiempos me lo permiten. Pero viste que la vida es eso que pasa entre mundial y mundial.
2: Totalmente.
0: ¿A ustedes cuántos mundiales cree que les quedan?
1: Uf.
0: Para levantar el ánimo. Para levantar el ánimo. Hay uno cada 4 años. Hola, Josué. Está nuestro operador sacando sus cuentas.
1: No, no, a mí me quedan. No, me quedan bastante. Es como.
0: Nosotros
1: igual que
0: somos
1: vos.
0: De la misma.
1: Igual que vos.
0: Tenemos los dos 34.
1: Sí, 34. O sea que nos quedan.
0: Yo tengo 54 años. Ponele que voy a vivir 100 años.
1: ¿Sí?
0: Mirá la fe que me tengo. Y mucha gente está llegando a los 100 años.
2: Sí, cada vez se incrementa más la esperanza
0: el
2: de vida.
0: El tema es cómo.
1: Por eso. Pero bueno, vos has hecho una. Vos estás como muy zen, muy, ¿no? Una onda que vos, yo creo que vos llegás. Yo no sé si te llego.
0: Bueno, el tema es que vivamos bien.
2: Estás haciendo el prode de cuántos mundiales te quedan.
1: Sí.
2: El prode del prode.
0: Podemos preguntar en casa cuántos mundiales quedan.
1: Ay, vos, Marcos, ¿cuántos?
0: Yo digo que me quedan 6 por 4, 24 y por lo menos 6 mundiales
1: en
0: juego.
1: Tenemos. O sea, igual es poco, ¿viste? Lo pensás y decís.
0: Para 20, entre 24 debe tener 78, no más. Poneme 8 mundiales.
1: Ah,
2: 8 mundiales.
1: Dale.
2: Okay.
0: ¿No? 8 por 4, 32, 86. A los
1: sí,
0: 87
1: hasta 86 llegamos, basta, sí.
2: Yo creo que 15 me quedan.
0: 15 es un montón de años.
1: Sí, sí, canchero. ¿Cuántos años tenés?
2: 27.
0: Pará que la cuenta mental me está matando. 10, 40, 5, 70, 60 años más.
2: Claro.
0: ¿Vos tenés 20?
2: 7.
0: Está bien. Él tiró 87, yo tiré 86.
1: Está bien.
0: Vos también.
1: No,
0: sí, como
1: igual,
0: yo.
1: Sí,
0: 8
1: sí,
0: mundiales
1: sí,
0: más.
1: 8 mundiales.
0: Si la gente se quiere comunicar con nosotros, lo puede hacer. Si vos querés hacer escuchar tu voz, de audio vale doble.
1: Muy bien, claro. 11-38-28-09-90. Ya escucharon tu voz y están escribiendo también.
0: ¿Quién escribe?
1: Saludándote. Ah, bueno, arrancamos si querés.
0: Por favor.
1: Acá al gran Pablo Markowski. Qué lindo escribe Felipe.
0: Hola, Felipe.
1: Es enorme. Roberto. De La Boca, dice, buen día, qué lindo escucharlos, Pablo, Ibero, qué lindo escucharlos y poder saludarlos. Bueno, porque nosotros hemos ya hecho esta dupla en algún momento.
0: Y ya llevamos, en mi caso, 6 años en la radio. Sí, tal vez me conozcan de fracasos como Jardín de Gente.
1: No hay ningún fracaso, por Dios.
0: No, no, lo digo con cariño. Y a quienes me preguntan por el programa, bueno, los ciclos comienzan y a veces tienen su pausa. Y uno donde anda trata de llevar lo propio, ¿no?
1: Sí, y se convierte en otra cosa ese jardín.
0: Claro, por
1: de
0: ejemplo,
1: gente.
0: Esta mañana
1: exacto.
0: Vamos a hablar de alguna otra cuestión, además de esa agenda periodística que nos parece muy importante repasar. Si yo te pregunto, Vero, ¿cómo estás del bocho? Y no del pelo. Ya hablamos de nuestros pelos. A ver, mostrate tu pelo. Le agradeciste a la gente de maquillaje,
1: de maquillaje
0: y
1: de
0: peinado
1: radio,
0: de la radio.
1: Del grupo Alfa Media. ¿Cómo estoy del bocho? Y ahí, viste, en la época del año no está al mil por mil.
0: Pero viene de una pérdida muy importante y cada uno de nosotros, sí. Vos que estás en tu casa, que estás dando tu pelea, que puede ser por cuestiones materiales, por cuestiones espirituales, por lo que sea, hay quienes tienen ciertos padecimientos. Bueno, hoy vamos a tomarnos en serio, vamos a parar la bocha y quédate porque en un rato vamos a hablar con un especialista que tiene el día a día de eso que cada uno sabe cómo la lleva. Que podamos hablar de nuestro estado de ánimo, de salud mental, de cuándo una tristeza o una angustia se transforma en algo que mejor pedir ayuda, o el consumo que puede ser de sustancias, pero también en estos tiempos sabemos que pueden tener otras ramificaciones. ¿Cuántas personas realmente en medio de un infierno, ya sea por el alcohol, la ludopatía o lo que fuere? Bueno, de nuestra salud mental, de adicciones en un rato, vamos a abordarlo con la idea de poder también no despejar nuestras propias dudas y compartir entre nosotros eso que, además de la noticia, nos parece importante defender y es nuestro estado de ánimo. Hacemos una breve pausa y avanzamos a paso de vencedor en la mañana de la 990.
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0: 9 y 19 de esta fría mañana de invierno. Y claro, es invierno y hace frío. Si uno mira un globo terráqueo, se da cuenta que Argentina está al sur del continente americano. Y si es invierno, ¿qué espera? ¿Que haga calor? No, hace frío. Pero la doctora, bueno, casi recibida doctora Verónica Albanese, nos va a dar los consejos para llevar con dignidad este frío. Por lo pronto me hizo este mate, que veo que tiene las influencias de nuestra compañera Caro Fernández.
1: De ahí lo saqué, fue como una...
0: Algo el mate que sin hierba, sí. Te hacen una especie de herbario. Sí, acá le ponen de todo menos hierba.
1: De todo, yuyos y yuyitos para el invierno. Te digo que es muy bueno eso,
0: sí,
1: porque
0: gusta.
1: Todo es, igual te están trayendo, ¿qué traen? Ay, mirá, Gonza.
0: Bueno. Gonzalo saluda acá con su manito, nuestro productor. Esto es una Gonza. Fábrica, es como ver el backstage. Quiero hablar en vivo después con Gonzalo.
1: ¿Qué les trae? Lo
0: voy
1: a
0: llamar.
1: Dos?
0: ¿Vos pediste tu café?
1: Ah, pero son dos dandies. ¿Y mi café?
2: Nos mima.
0: Voy a sacarle el bling. Yo les cuento, anoche estaba trabajando en mis quehaceres musicales, grabando algo que hago habitualmente, y me llaman con el alerta a Splendid Señal, que posiblemente hoy tendría que venir, pero todavía no se confirmaba. Dije, bueno, yo voy a seguir grabando. Y en un punto dije, lo más probable es que no tenga que venir. Así que me fui a dormir, por decirlo de algún modo, a las 5 de la mañana con
1: Mentira.
0: El teléfono al lado. No te miento. Vestido, cual cowboy. Y
1: ¿a las 5 te acostaste?
0: Sí, me dormí con un ojo abierto, sabiendo que posiblemente tendría que venir. Así que sepan disculpar de antemano por los pifies.
1: No, bueno, sos un médico de guardia, ¿viste?
0: Sí. Yo,
1: no, de guardia no, los obstetras. Yo siempre digo, los obstetras están en una fiesta a las 3 de la mañana y lo llaman para ir a hacer el parto porque tuvo contracciones.
0: Mirá si te llega medio copeteado porque era el casamiento del hijo.
2: Me da mucho.
0: Nos vamos a la calle, hablando de frío, en un rato los consejos de Vero Albanese.
1: Sí, sí.
0: Alejandro Gomel, muy buenos días. ¿Qué hora es ahí?
3: Buenos días, acá estamos base Marambio. Con 20 grados bajo cero, sin calefacción en la sala de periodistas de Casa Rosada, aquí estamos resistiendo.
0: Jodeme que les cortaron la calefacción en la sala de periodistas.
3: Sí, sí, sí, sí. Y que no hay calefacción, hace mucho, mucho frío dentro de la Casa Rosada. Y son, bueno, obviamente, ¿no? Esos caserones grandes que cuando se enfrían... No.
0: Pero dame este título, estamos en línea directa con el periodista acreditado en Casa de Gobierno, Alejandro Gomel, que hace cuántos años tiene el privilegio de ser acreditado en Casa de Gobierno.
3: 20, 21. Una
0: y
3: cosa
0: en todos triste. Estos años, ¿la calefacción suele estar prendida o apagada durante el duro invierno?
3: No, prendida. Hay una calefacción central, que es calefacción y aire acondicionado, y ya hace varios meses que no funciona.
0: Así que podríamos intuir, no quiero acusar a nadie, que la relación de la gestión de administración Milei hacia el periodismo, que en definitiva... es una herramienta que tenemos las y los ciudadanos para enterarnos en general de las cosas que no quieren que sepamos. A eso se dedica el periodismo, ¿no? Dar a conocer lo que distintos centros de poder, puede ser político, económico, judicial, etcétera, no quieren que se sepa. Les cortan la calefacción.
3: Sí. La verdad es que está cerrado. Esto explotó el tema cuando cerraron la sala de periodistas, después la abrieron, pero estamos encerrados, que no podemos deambular por los pasillos y todo esto, pero ya viene de hace rato. Es más, en verano, después de muchas gestiones, trajeron dos ventiladores, porque no había aire acondicionado, era el mismo sistema de calefacción y aire acondicionado. Y ahora, el otro día que lo hablábamos con Rolo, ¿no? Pobre, los chicos sobre todo de gráfica, los portales, las agencias de noticias que están muchas horas sentaditos, se traen de la casa los calefactores, los redonditos, ¿viste? Que se enchufan, y se los ponen en los pies, como para no perder los pies, digo, ¿viste? Cuando se enfría mucho,
0: sí,
3: después
0: sí,
3: se
0: sí,
3: termina...
0: Sí. Hipotermia mínimo.
3: Exacto.
0: Bueno, viva la libertad, carajo, ¿no? Exacto. Digo, de cagarte de frío. Sí. Como dijo el vocero presidencial, el flamante vocero, habrá que abrigarse, ¿no? Qué sensibilidad realmente, ¿no? Qué nobleza, qué calidad humana que le digan a las personas que no pueden pagar esa ese derecho básico, ¿no? Uno piensa que es acceder a la calefacción, a una tarifa que esté al alcance de los sectores populares. Pero no, el tipo dice, no prendan el gas, abríguense.
1: Todo un poquito para que se vayan rapidito, ¿no, Gomel? Para que no esté mucho tiempo.
3: Adrián Rabier, el vocero que ayer hizo el debut, eso es más libertario que Milei, pero no grita, digamos, claro. Esa es la diferencia. Pero el discurso sería que todavía más duro que el de Milei en cuanto a la ideología que tiene. Sí. De hecho, en un momento, no se notaba que lo quería decir en algún momento, le mandó un saludo grande a Venegas Lynch, el padre del libertarismo en la Argentina, el prócer, como le dice Milei, y casi se emociona en ese momento, fue alumno de Venegas Lynch, y desde lo ideológico, incluso con más fundamentos, me parece que Milei es un hombre de talibán. La diferencia es los modales, digamos, un tipo que no grita, no hace espamento como Milei, no chicanea como Adorni, pero desde lo ideológico es un personaje muy impresionante, y más allá de lo que tenía armado ayer, que era un discurso, habló casi media hora, primero solo, después tenía algunas preguntas ya preparadas, incluso las leyó, como me lo preguntaron por Adorni, tenía algo preparado por ese tipo de prensa, lo leyó, y después cuando empieza a soltar

0: se puede, y hay que, a lo mejor estilo Macri, no se puede andar en remerita en invierno por la casa.
1: Sí, uno piensa que lo dice desde el privilegio de saber que puede pagar esa calefacción, y piensa uno si el servicio público, porque son servidores públicos, no deberían consagrarse a lo que el mismo nombre de la tarea remite, que es favorecer el bienestar de los sectores populares, porque quien puede pagarlo no tiene ese problema, Ale.
0: No, pero bueno, la ideología, la forma de pensar de los principales integrantes de este gobierno es otra.
1: Sí, no decimos nada nuevo, ¿no?
0: Claro, cada uno tiene que arreglarse y esmerarse, y según sus propios méritos tendrá más o menos, en este caso calefacción hablamos, tendrá más o menos calefacción, pero va a depender de lo que haga cada uno.
1: Un país de clientes. Lo podés pagar, lo tenés. No lo podés pagar y seguramente no tendrás salud, educación, seguridad ni calefacción. Ale, ¿cómo se vive la agenda del día de hoy? Hay reuniones, las internas entre el carinismo, el bullrichismo, los enojos, la salida de Adorni. Escuchamos atentamente. Sí.
0: Mira, por eso nos vinimos tempranito hoy para acá. Ayer tuvimos hasta tarde con la asunción de Santilli, una especie de cumple, de fiesta que se autorizó el gobierno. Después de muchos meses de ceño fruncido, ayer había sonrisas en el Salón Blanco de Casa Rosada, que ya nos habíamos desacostumbrado a ver, y hoy es lo que quieren hacer como una especie de relanzamiento de la gestión. ¿Qué va a pasar ahora, en minutos nada más? Va a recibir el presidente Milei, su hermana Karina Milei, el flamante jefe de gabinete Diego Santilli, a todos los diputados y todos los senadores de La Libertad Avanza, entre ellos Patricia Bullrich, que va a estar en esta reunión, van a estar todos, y ahí Milei le va a bajar va a bajar una especie de discurso barra arenga en cuanto a esto de ir para adelante con las reformas. Hay una frase que le gusta mucho a Milei, al gobierno, que es: tenemos que ser el congreso más reformista de la historia argentina, y empezar con las leyes que quiere aprobar el gobierno. Después Milei va a hablar, después se va a ir, va a quedar Karina al frente de la reunión, y hay algunos puntos importantes que quieren tratar. Uno es lo que tiene que ver con la venta de tierras, un proyecto realmente muy muy complicado que hasta ahora no se aprobó, pero se va a aprobar en breve.
1: Sí, que profundiza la extranjerización de nuestro territorio.
0: Uh-huh. Exacto, el eufemismo es una ley para defender la propiedad privada. Así se la llama en el gobierno, y en realidad es cambiar lo que es la actual ley de tierras, que se permita más venta de tierras a extranjeros, y que pueda haber más facilidades, en todo caso, para los extranjeros que quieran comprar tierras en la Argentina. Y desde lo político, sí, empieza a perfilarse el 2027, año electoral.
1: O sea, reforma política en modo urgente.
0: Claro, Santilli lo dijo clarito, ¿no? Yo voy a trabajar para la reelección de Milei, lo dijo tranquilo, y ahí la reforma política tiene varias cuestiones. Pero desde lo electoral, la eliminación de las PASO hoy es una prioridad para el gobierno, no tanto por el gobierno, sino para desordenar a la oposición, ¿no?
1: Oposición que ya está desordenada, Ale, pero con la idea de hacerle las cosas más imposibles, quitándoles la PASO como herramienta de ordenamiento en las internas.
0: Y sacarle esa herramienta, sacarle las PASO. Creo que lo único que más o menos se va poniendo de acuerdo en el peronismo es que tienen que ir a la PASO y tratar de resolver ahí. Después hay un nivel de interna ya casi infantil, de un mensajito, que me mandó un mensaje que te dije, que me dijo, que le dijiste, que es preocupante viendo lo que está pasando con la Argentina, ¿no? Bueno, hacia ahí va a ir el gobierno, reunión de legisladores con Milei y con Karina, y avanzar con el proyecto reelección 2027.
1: Ale Gomel, estamos en contacto, queda más por saber desde Casa de Gobierno. Se me abriga, mi viejo, por favor, hágale caso al vocero.
0: nos abrigamos y nos quedamos por aquí, en un ratito nos comunicamos de nuevo, dale.
1: Seguimos en la mañana de la 9:90, ahora es momento de noticias, a eso se dedica nuestra compañera Laura Valjas, del informativo de Radio Splendid.
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0: la mañana, 30 minutos en todo el país. La temperatura en la ciudad de Buenos Aires, 5 grados, 8 décimas. La humedad, 93%. Milei reúne a sus legisladores. El presidente y la secretaria general Karina Milei sostendrán hoy miércoles desde las 9:30 un encuentro con diputados y senadores libertarios para delinear la nueva etapa que se abre en el gobierno y ordenar la estrategia en el Congreso tras la salida de Manuel Adorni. Inflación de junio. Consultoras privadas estiman que el índice para el sexto mes del año se ubicará por debajo del 2%, en línea con lo expresado ayer por el gobierno. Algunas de las encuestadoras adujeron la estabilidad de precios de la carne, la baja en la indumentaria, aunque también señalaron la suba de verduras, tarifas de servicios públicos y transporte. Terremotos en Venezuela. Asciende a 1.943 la cifra oficial de personas fallecidas, 10.571 las heridas y más de 50.000 personas desaparecidas tras los desastres ocasionados por los movimientos telúricos. En tanto, Carlos Presti, ministro de Defensa, detalló los insumos y personal destacado que Argentina envió como ayuda humanitaria.
1: Lo que llevamos es material de respuesta rápida, ¿no? Fueron oficiales, suboficiales, soldados y civiles, agentes civiles también, especializados en rescate, especializados en estructuras colapsadas, con material de comunicaciones para poder buscar, con material de drones, para poder buscar a las personas con vidas debajo de los escombros. Personal de sanidad, personal de comunicaciones, plantas potabilizadoras de agua para ensachetar agua potable y personal médico.
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3: Se agilizó la marcha de la autopista del oeste. En Panamericana siguen los retrasos desde la unión de los ramales Pilar y Escobar. Recuerden que ocurrió un choque entre 202 y Puente Belgrano en dirección hacia el norte, sentido hacia capital. Hay curiosos. Hoy también aumentó el subte un 4%. El pasaje es de 1.621 pesos, pero es el único transporte público con tarifa progresiva. Lo que sí es importante es utilizar siempre el mismo medio de pago. Línea San Martín todavía con demoras, el tren Belgrano Sur también está con retrasos. Se espera una protesta en Avenida del Libertador al 8200 a la altura de Ramallo, frente a la Comisión Nacional de Energía Atómica. Desde Control de Tránsito, J. Lionetti.
0: 5 grados 8 la temperatura en la ciudad de Buenos Aires, la humedad 93%. El cielo continúa ligeramente nublado con neblina a las 9 de la mañana, 33 minutos.
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0: ¿Qué tienen en común Charlie García, Willy Crook, los Twist, los Lions in Love y un larguísimo etcétera? Bueno, tienen en común a Daniel Melingo. Estamos escuchando tal vez su tema más conocido de épocas de los Abuelos de la Nada, quienes no nombré. La lista sería larguísima. Y a los artistas se los recuerda por sus mejores versos. Y hoy durante el programa nos parecía lindo poder compartir la música de Dani Melingo, que ayer tuvo la pésima idea de abandonar el edificio. Pienso que el año que viene deberíamos directamente saltarnos junio, ¿no? Un mes de pérdidas muy dolorosas. El Indio, Ernestina, Melingo, digo, figuras populares me refiero. A los 68 años murió Daniel Melingo y en un rato les voy a compartir otras músicas y alguna que otra anécdota. Suena Chalamán y pensaba que cuando yo era chico, los Twist, por esas vueltas de la historia con la Guerra de Malvinas, las radios empezaron a pasar música en nuestro idioma, porque los milicos, no por cuestiones de amor por el arte local, sino más bien por ese chauvinismo patotero, decidieron prohibir la música en inglés en las radios. Y entonces los chicos, yo en esa época tenía 10 años, empezamos a escuchar música como los Twist. Y tal vez entre los Twist, Charlie García, están ahí mis primeros ídolos. No sé quiénes son tus ídolos. Acá suenan los Twist, otro tema de Melingo. Hula Hula, La Dicha en Movimiento, Inocencia Total. Pero en un rato les cuento. Y hablando de ídolos, Tommy, si hay un ídolo o un podio de ídolos del Mundial, por supuesto Messi a la cabeza, ¿quiénes decís que deja este Mundial 2026 como las máximas figuras de momento?
1: Y hasta ahora, Messi, lejos. Segundo, Mbappé. Y en la tercera ubicación, tengo una duda, si Haaland o Vinicius. Están parejos.
0: Pulseada.
2: ¿Qué te pasa?
0: Y habrá que ver cómo avanza el Mundial.
1: Y sí, y Mbappé, cuidado, se puede convertir en uno de los mejores dos o tres jugadores de la historia de los Mundiales.
0: ¿Y a este ritmo? Bueno, habrá que ver qué pasa si Messi entra desde el primer tiempo ante Cabo Verde, si amplía esa diferencia.
1: Pero más allá de la diferencia, es muy joven en todos los Mundiales, aparece. Ya jugó dos finales seguidas, hizo 4 goles en 2 finales, ganó el botín de oro de la última Copa del Mundo como goleador. En el Mundial que debutó con 19 años salió campeón, le hizo 2 goles a Argentina, hizo un gol en la final.
0: No, candidato, aparte de transformar a su equipo en candidato, campeón una vez, subcampeón, creo que por arriba de la generación de Zidane, Platini, Henry.
1: Y se agranda en los Mundiales. Y creo que a veces es difícil dimensionar el valor de un jugador en el presente. Estamos muy tomados por la nostalgia, entonces decimos, no, Zidane, no, Henry, etcétera. Fueron mega cracks, pero lo que está haciendo Mbappé no se vio nunca.
0: Nos metemos de lleno en el Mundial y creo que el título por estas horas es la histórica clasificación de México a octavos.
1: Sí, sí, hace... Te iba a decir que hace 40 años no ha jugado octavos, pero es mentira. Hace 40 años que no gana un mata-mata, octavos ha jugado varias veces, los ha perdido todos en estos... últimos 40 años, le ganó 2-0 a Ecuador y me sorprendió lo bien que jugó México. Y ayer leía un dato que es la única selección que no le convirtieron en toda la Copa del Mundo.
0: Lo veía eso, sí.
1: A España tampoco, pero la única selección que no le convirtieron y ganó todos los partidos, ¿no? Porque España empató con Cabo Verde.
0: Si en la previa yo te decía quién veías mejor parado entre el equipo de Becasese y México, Ecuador-México, por ahí decíamos que venía mejor perfilado Ecuador.
1: Pero sin dudas Ecuador tiene una de las mejores generaciones de su historia. No estuvo a la altura, asomó un poquito cuando le ganó a Alemania. Después nos dimos cuenta que Alemania no era lo que esperábamos. Pero bueno, vos decías el equipo de Becasese, dejó de ser el equipo de Becasese. Renunció ayer a la selección después de esta eliminación. Capaz un tanto sorprendente porque salió segundo en las eliminatorias. En la Copa América casi elimina a Argentina, forzó los penales. Incluso Messi erra el primero y después termina pasando a Argentina a las semifinales en la Copa América 2024. Pero bueno, fue el fin del ciclo de Becasese.
0: En otro orden de cosas, el equipo argentino se prepara para este viernes, lo que en la previa parece como Argentina le va a ganar a Cabo Verde. Pero los partidos hay que jugarlos y las malas experiencias nos dicen que en el Mundial anterior, en el que Argentina termina levantando el máximo trofeo, arranca perdiendo con un equipo que en los papeles decías, le ganamos caminando, Arabia Saudita, ¿no?
1: Y sí, la derrota con Arabia fue muy sorprendente. Si le jugás 10 partidos a Arabia, le ganás 9 y perdés 1. Además, en ese momento le anularon muchos goles a Argentina. Los
0: tres
1: goles,
0: ¿te acordás?
1: Y muy finitos todos, porque si vos me decís, estás 2 metros adelantado, bueno, todos de VAR. Pero bueno.
0: Bueno, eso es para los que dicen a Messi siempre lo ayudan, ese falso debate que se da porque, bueno.
1: Pero es un microclima de las redes sociales.
0: Sí, sí. Y el mundo ha sido regado con una cantidad importante de boludos.
1: Sí, total.
0: Y lo era más, una pizca nomás, ¿viste?
1: Lo más importante en el caso de Messi es que las mayores estrellas del fútbol mundial lo admiran todos y la mayoría están de acuerdo en que es el mejor de la historia o uno de los mejores 2 o 3 de la historia. Entonces eso es lo que importa a fin de cuentas, el legado que dejó Messi. Pero bueno, los partidos hay que jugarlos. Argentina es amplia favorita, pero Cabo Verde empató con España y empató con Uruguay. Argentina va a tener que hacer los goles. Si abre el partido en el primer tiempo, bueno, se le va a hacer un poquito más fácil. El problema es si le cuesta meter el primer gol.
0: No confirma el equipo porque es tradición de Scaloni no hacerlo. Si vos te la tenés que jugar, dirías Messi desde el primer minuto.
1: Eso sí, Messi desde el primer minuto.
0: ¿Cuti?
1: Y ahí, esa es una duda. Porque ya entrenó a la par, pero quizás Scaloni lo quiere cuidar por si Argentina sigue progresando en esta Copa del Mundo para que tenga más tiempo de recuperación. Pero es probable que juegue. Después, la duda más grande de todas es Lautaro Martínez o Julián Álvarez. Lautaro está en un mejor momento que Julián, que llegó lesionado a esta Copa del Mundo, pero Julián es Julián y en los partidos, en los mata-mata siempre aparece y además es un jugador que se adapta mejor al esquema de Scaloni.
0: Tommy, hacemos un repaso, pero...
2: No, quiero decir algo porque hoy es el día del arquitecto y le quiero mandar un beso enorme a mi arquitecto, el señor Turco. Está escuchando la radio.
0: Mi arquitecto.
2: Es mi arquitecto.
0: Ya se anda por la vida haciendo
2: casa,
0: nuevos.
2: Me está haciendo una casa. No, no, me beso enorme a él.
0: En ese barrio,
2: Nico,
0: en Indio Cuá.
2: El Indio Cuá, sí, allá por Vaca
0: Pero no
2: Muerta.
0: Sos funcionaria pública.
2: Y a Nico también, que está con él. Ahí están trabajando los dos a full. Así que a todos los arquitectos.
0: Yo en el fondo soy medio falso arquitecto. No, no es que haya hecho obras de manera ilegal, pero me gusta. Igual llegué solamente a jugar con los ladrillitos de chico.
2: Bueno, bueno. Pero
0: me hubiera gustado.
2: Diseñaste tu casa.
0: Es cierto.
2: Y bueno, ya es un montón.
0: Vos estuviste en
2: por
0: casa.
2: Por eso, la verdad que es un... Sí. Muy de arquitecto eso, está muy bueno. Así que...
0: Bueno, un abrazo grande para las y los arquitectos. Sí, Camilo, total. Paula, Sebastián, amigos muy, muy queridos. Los partidos de hoy para quienes están con esa posibilidad.
1: Hoy empezamos temprano. Yo, Pablo, le decía el otro día a nuestros oyentes que si pueden faltar al laburo, falten.
2: Ay, ¿ves? ¿Por qué no se recomienda eso?
1: Sí, cuando hay una...
0: Zurdo empobrecedor.
1: una seguidilla de partidos tan atractivos. Bueno, hoy no falten. Hoy no, porque los partidos no son tan atractivos. A las 13 horas tenemos Inglaterra contra Congo. Congo igual complicó a Portugal en la fase de grupo, le sacó un empate. 17 horas Bélgica-Senegal. Bélgica, que no es el que nos tiene acostumbrados. Está en decadencia, está culminando su generación dorada y viene muy, pero muy mal. Pero bueno, quizás hoy da la talla. Y para cerrar la jornada, a las 21 horas, tenemos al local Estados Unidos. Va a enfrentar a Bosnia-Herzegovina.
0: Voy a, antes de irnos a la tanda, preguntarles a mi compañera y compañero y a ustedes que están en casa. Pensaba, porque se fue Daniel Melingo, pero también se fue el Indio hace un mes. Y cuando, bueno, decía lo de Ernestina, ídolos populares, personas muy queridas. ¿Cuáles son esos que puede ser del mundo de la música, del arte, de la cultura? Por ese a tu papá, a tu mamá, tus ídolos de la vida. De eso también quiero que, si tienen ganas, hablemos ¿dónde, Verónica Albanese?
2: A la 11-38-28-0-9-90. Ese es nuestro WhatsApp, que hay muchos mensajes, Pablito.
0: ¿Nos cuenta alguno?
2: Nos cuentan de muchas cosas y ahora seguramente van a entrar con esto del ídolo. Pero Pablo dice, buen día.
0: Buen día.
2: Yo vivo en el partido de Merlo. No me puedo calefaccionar con gas porque la garrafa vale 32 lucas. Con luz tampoco, porque es imposible. Y acá estoy frente a mi ventana, en mi habitación, tomando mate, esperando que se asome el sol.
0: Todo sea para que los ricos, los dueños de las grandes fortunas, duerman tranquilos, amigo mío. No, uno de corazón, dice... nosotros, como comunidad organizada, tener en cuenta, más allá de las pasiones y si nos gusta más una u otra persona, quienes toman decisiones que favorecen, digo, si te dicen abrigate cuando hace un frío insoportable, y pienso en los más chicos y pienso en los más viejos, ese nivel de insensibilidad no nos lo merecemos. Por supuesto que uno entiende que alguien tiene que pagarlo y nadie está pidiendo que nos regalen y ni le regalen a nadie lo que corresponde que uno pague. Pero asistir, ayudar ahí donde hay necesidades, quiero creer que todavía somos una sociedad que se conmueve y se apiada de quienes no pueden pagar esa garrafa, quienes no pueden calefaccionarse en momentos de frío, y que si alguien llega a tener la responsabilidad, el orgullo y el honor de ser votado por el pueblo para ser representante de ese pueblo, no nos manden a cagarnos de frío en medio del invierno. Una pausa y ya seguimos con esta sonrisa de ojera a ojera.
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0: La vida sin música sería un error y la radio un desperdicio. Escuchamos a Amy Winehouse. Más temprano hablábamos de Daniel Melingo. Vamos a seguir repasando su obra. Y ahora quiero, como les comentaba más temprano, que desensillemos un minuto, que pensemos en cómo andamos del bocho, y no hablo de cortes de pelo, de cómo andamos de nuestro espíritu. Mirar alrededor, pensar en nuestros seres queridos, pero también mirar cuando uno va por la calle. Repasaba algunos números vinculados a la salud mental y las adicciones en el país y en el mundo. Los números por ahí son fríos, pero hablan de padecimiento y dolores que por ahí vos que estás escuchando o tenés alguna persona cercana, más allá de un poco de bajón o de sentirse triste, que por ahí demandan y necesitan un pedido de ayuda profesional. Por eso, porque en general en los medios de comunicación estos temas se tratan muy espasmódicamente cuando hay un hecho resonante de alguna persona muy conocida que por motivos de consumo problemático, salen en los diarios, ahí salimos. Hoy paramos la bocha en este sentido para hablar de salud mental y por eso es un gusto poder saludar al psiquiatra especialista en adicciones, Federico Pavlovsky. Hola Federico, saluda Pablo Markovsky y todo el equipo de Radio Splendid. ¿Cómo estás?
1: Hola, ¿cómo están? Buen día.
0: Un gusto poder hablar con vos. Aclaro que Federico, además de tener este momento con nosotros, es autor y divulgador. Además, lleva adelante el dispositivo Pavlovsky, que se trata de una institución especializada en el tratamiento ambulatorio intensivo para personas que atraviesan consumos problemáticos de sustancias y adicciones conductuales. Federico, ¿dónde estamos parados? Si yo hablo de salud mental y adicciones en la Argentina y si querés, por tu saber, en el mundo, ¿es algo que crece y podríamos decir empeora, que está controlado? ¿Cómo lo ves?
1: Bueno, posiblemente tomando una tendencia que venía, hay un doble fenómeno. Por un lado, hay un mayor reconocimiento en el mundo de las problemáticas de salud mental, ¿no? Entonces, de pronto, hay muchas personas que se visibiliza, que la están pasando mal, que dejan de naturalizar, que descubren que tienen problemas psicológicos, que de pronto, décadas atrás, era bueno, nada, fuerza y adelante, bancátela, y que de pronto en las últimas décadas, una buena noticia es que algunas cuestiones se visibilizan y personas que tienen trastornos de ansiedad, personas que tienen cuadros depresivos, personas que tienen algo que se llama trastornos de personalidad o consumo de drogas, son personas que empiezan a decir, pará, esto tiene un nombre, esto tiene un apellido, yo puedo ir a un lugar, puedo tratarme, buscan información, las familias buscan información, se solicita tratamiento. Entonces hay un fenómeno, yo diría positivo, de cierta desestigmatización de la salud mental. Antes era el loco, era algo muy, muy denigrante, muy humillante, muy negativo para muchas personas. Pedir ayuda con un profesional de la salud mental era un sinónimo de fracaso personal, algo así como una vergüenza, y eso se relativizó. Eso por un lado. Eso yo diría una arista positiva. Uh-huh. Por el otro lado, es cierto que las condiciones de vida en el mundo, no solo en Argentina, el ritmo de vida, la velocidad de vida, el individualismo, la incertidumbre, un mundo que me parece que ni los más grandes filósofos contemporáneos están diciendo, tipos como Chulhan, como Eric Sadén, están diciendo, no queda claro a dónde vamos. No queda claro a dónde vamos, no los próximos 50 años. No queda claro a dónde vamos los próximos 5 años. Entonces, los grandes pensadores contemporáneos están diciendo, todo va muy rápido, todo es muy frenético, hay una crisis de identidad, hay muchas personas que están angustiadas respecto de su futuro. Yo ayer tuve un encuentro con un fotógrafo de un diario y yo le preguntaba, ¿y ustedes cómo? Y me decía, no tenemos idea qué va a pasar con las fotos, la IA. Entonces, en un mundo polarizado, agresivo, súper individualista, en un mundo en donde a los chicos, la UNICEF salió a entrevistar a 5.000 chicos a fin del año pasado y les preguntaron a los chicos, ¿ustedes qué buscan en Internet? Y salieron dos salieron dos aspectos, que es cómo bajar de peso y cómo producir dinero a corto plazo. a chicos que están en el colegio secundario.
0: Sí, lo
1: Entonces,
0: que
1: en
0: deja.
1: este mundo,
0: Sí, perdón,
1: claro.
0: Federico.
1: No, no, no, perdóname, es simplemente como decir, bueno, es un mundo con muchas aristas muy complejas en donde es previsible, es normal y es esperable que haya un sector de la población que, digamos, que sufre socialmente y naturalmente ese sufrimiento social que no siempre se transforma en un trastorno mental. Vale la pena diferenciar que una persona puede estar triste, la puede pasar mal, puede estar en una situación de aislamiento, pero cuando eso se cronifica, y cuando también es un momento social en donde hay mucha gente que la va pasando mal crónicamente, empiezan a aparecer los trastornos mentales y los pacientes empiezan a llegar a los consultorios de salud mental con distintos formatos, por supuesto, ¿no?
0: Pensaba, y mientras hablamos con el doctor Federico Pavlovsky, que si vos estás mientras escuchás la 990 y sentís que necesitas ayuda, ya sea porque tenés un consumo problemático, que puede ser una sustancia, o por ahí porque no podés parar de apostar, que puedas pedir esa ayuda. Ahora, Federico, ¿en qué momento, pensando en este diálogo que uno tiene, porque tiene un micrófono adelante y no sabe quién está escuchando, si alguien estuviera escuchando en este momento y está sintiendo que algo está mal, porque en el fondo muchas veces es una cuestión de vida o muerte el pedir o no pedir ayuda, ¿qué sugerís?
1: Bueno, la verdad es que una cosa positiva de nuestro pueblo, nuestra sociedad latina y sudamericana, es que uno habitualmente tiene amigos, habitualmente tiene conocidos, habitualmente tiene familiares, y algo que funciona muy bien muchas veces es estar dispuesto a escuchar cómo nos ven las personas que más nos conocen, porque muchas veces los hermanos, los padres, una novia, un novio, la pareja, amigos del cole, amigos de la facu, ven cosas que no se animan a decir o ven cosas que se alivian cuando uno dice, che, vos notás que hay algo en mí que te llama la atención. Hay muchos chicos, por ejemplo, que descubren que están tomando de una manera, digo chicos, digo jóvenes, que están tomando de una manera muy fuerte porque un día paran y dicen a los amigos, che, y de pronto todos tomaban, ¿entendés? Pero che, yo, sí, menos mal que lo decís, la verdad que estábamos preocupados, no sabíamos cómo decirte. Habilitar con honestidad y aceptando lo que los demás puedan decir sobre uno, preguntar con curiosidad. Lo segundo es que en general, cuando uno está llevando adelante una conducta problemática, es decir, cuando ya uno está enroscado con pensamientos obsesivos, cuando ya hay una centralidad, sea en el consumo de una sustancia, sea en el tema de las apuestas, sea algo que estamos empezando a ver en los consultorios, que es el uso compulsivo de pornografía, que mucha gente se sorprende cuando yo digo esto, porque está la pornografía, está como nunca, y hay un acceso, digamos, irrestricto y publicidades. Está pasando algo parecido con el tema de las apuestas. La verdad es que cuando uno se comienza a hacer la pregunta, che, yo me parece que hay algo esto que no me cierra, empezás a sentir angustia, tratás de detener esa conducta y no podés, te empezás a sentir mal, ya está, pedí ayuda.
0: ¿Y a dónde
1: Porque, ¿qué
0: vas,
1: pasa?
0: aparte de
1: Mucho.
0: este primer
1: Ah.
0: circuito, que serían los seres queridos, que bien vos señalás, si querés ir un paso más allá, aunque entiendo que por lo general quien está sufriendo o padeciendo esa conducta problemática, por ahí le cueste ese primer paso y más bien es
1: Sí,
0: invitado a darlo.
1: totalmente. El primer paso es todo, porque es el momento en donde vos decís, bueno, dale, necesito ayuda. Bueno, dale, a ver qué me pueden ayudar, bueno, qué me pueden decir. Donde uno acepta, no acepta una etiqueta, no acepta un diagnóstico mortal, no acepta un pronóstico para toda tu vida, un cartel que tenés que llevar, ah, soy adicto, soy un enfermo. No, lo que vos aceptás es una situación dinámica en una sociedad súper compleja y muy cambiante en donde vos necesitas ayuda. Y el momento en el que vos necesitas ayuda y aceptás, bueno, yo siempre lo que recomiendo es empezar de menor a mayor. La verdad que nosotros vivimos en un país que tiene excelentes terapeutas, profesionales, psicólogos y psiquiatras, a acercarse a algún dispositivo de salud mental general. Después hay casos o hay situaciones que ameritan que uno se trate de pronto en centros de tratamiento especializados en consumos problemáticos, como es el que yo coordino. Pero muchas veces, como hay una gran flexibilidad, estoy pensando en el público más adolescente, más joven, ¿no? Como hay una gran flexibilidad, como son estructuras psicológicas en desarrollo, como hay mucha flexibilidad, de pronto lo que uno necesita es una terapia, un periodo de terapia, tampoco es una terapia para toda la vida. Y estas cosas funcionan muy bien. A mí lo que me pasa, que en ese sentido me sirve hablarle a tu audiencia, es que yo soy, de alguna manera, al estar en un centro especializado de tratamiento, a mí los pacientes me llegan muchas veces muy tarde, 2, 3, 4, 10 años después. Y la verdad que el deterioro muchas veces es muy grande, hay mucho dolor en el medio, hay mucho sufrimiento en el medio, y uno lo que querría es evitar eso, que la gente consulte antes, que pida ayuda antes.
0: Me pregunto, mientras vamos redondeando esta charla con el doctor Federico Pavlovsky, él lleva adelante el dispositivo Pavlovsky, como bien él señala, hay excelentes profesionales y centros donde uno puede acercarse hasta de manera gratuita. Pensaba en una herramienta fundamental y le pondría la etiqueta de prevención, y las herramientas que tienen los estados, el Estado Nacional, provinciales, municipales, da la impresión que hay poco o nada de una prevención sistemática, y sobre todo frente al bombardeo, ahora que estamos en el Mundial, ver a las grandes figuras, y no quiero caerles a ellos porque sería otro debate, que fomentan el juego online, el consumo de alcohol. Como contrapeso a eso, imagina uno que el Estado tiene herramientas formidables para hacer un trabajo preventivo.
1: Sí, yo te diría que, bueno, no en parte, o sea, creo que una buena publicidad bien hecha, un influencer que tiene 2 millones de seguidores, un ídolo deportivo como el Dibu, no tienen, o sea, no hay ninguna posibilidad de igualar eso. O sea, la campaña, ahora voy a hablar de apuestas en particular, podría hablar de alcohol también. El nivel de tracción y de eficacia de las campañas de publicidad es tal que aunque vos tuvieras un premio Nobel en el Ministerio de Salud, que no lo, digamos que no lo tenemos, pero digo, si tuvieras un premio Nobel, sería no habría comparación igual entre la capacidad. De todas formas, es cierto que es importante, pero estamos viviendo en un momento social muy particular en donde vos tenés una maquinaria, el mercado, las empresas, ya sea la industria del entretenimiento del juego, la industria de la pornografía, la industria del alcohol, por citar algunas grandes industrias, tienen un caudal de publicidad en donde el nivel de prevención que vos podés hacer quedás como, digamos, es 100 a 1. Esto es lo que yo te quiero decir.
0: Claro, por ahí se podría pensar en un Estado invirtiendo, en una gran figura, no quiero dar nombres, pero darle, subirle la apuesta y decirle, haceme una campaña en contra de, o previniendo.
1: Por ejemplo, qué sé yo, hay que ser como muy creativo. El Estado habitualmente no tiene tantos recursos, tantos creativos, tantas cosas. Yo siempre pienso que cuando he tenido contacto, bueno, en ese sentido es importante el trabajo que está haciendo el Centro Publicitario Argentino, porque está promoviendo charlas respecto a cuál es el límite de la publicidad, hasta dónde la publicidad debería acompañar, dónde las mismas agencias de publicidad deberían darse cuenta que son un eslabón de la cadena y que ellos tienen. Digo, cuando vos lo metés a Diego Maradona con una recreación de inteligencia artificial en el marco del Mundial, diciendo, muchachos, hay que apostar, hay que poner huevo, nosotros, la verdad, estás tocando una fibra íntima que casi es obsceno. ¿Hasta dónde la publicidad tiene que avanzar de manera irrestricta y dónde tiene que, de alguna manera, tener como más, bueno, atención y cuidado? Sí, Kylian Mbappé el otro día hizo un comentario sobre las apuestas, ¿no? Entonces fue interesante porque es un ídolo, ok, es francés, pero es un ídolo mundial en el mundo del deporte, es un deportista profesional. Yo creo que tenemos que trabajar muy fuerte, pero también entender que en este momento hay una invasión. Yo alguna vez lo llamé, hay una fábrica de adictos, hay una maquinaria social que fabrica adictos, porque los chicos están expuestos todo el día a publicidades de alcohol y apuestas. Y después alguien dice, pero ¿cómo los chicos apuestan? ¿Cómo los chicos toman tanto alcohol? Si los estás, digamos, los estás bombardeando permanentemente. Entonces creo que hay varios planteos para hacernos, pero sí, considero que el tema de la prevención es fundamental. Lo que pasa es que estamos en un momento bestial de competitividad y estamos en un momento de ninguna regulación. Te pongo un ejemplo. La ley que iba a salir de apuestas online de regulación de las apuestas, impedía la publicidad de las apuestas online. Esa ley está completamente cajoneada y abandonada.
0: Federico, te agradezco. Quedan un montón de temas, pero esta primera charla me da pie para pedirte si en los próximos días por ahí podemos seguir, porque me parece que es algo que hace falta tramitar, escuchar, y agradecemos una vez más tu presencia en Radio Splendid. Abrazo grande.
1: Por favor, un abrazo grande. Saludos.
0: Le pedimos disculpas al servicio informativo. Llegan las noticias.
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0: 10 de la mañana, 4 minutos en todo el país. La temperatura en la ciudad de Buenos Aires, 5 grados, 8 décimas. La humedad, 93%. Adrián Rabier habló de sus dichos sobre el uso del gas. El flamante vocero presidencial explicó qué quiso decir ayer durante su primera conferencia de prensa.
1: No quise expresar eso, es poco feliz sin duda, más como la levantaron los medios, no fue la intención. Yo creo que este gobierno cuida a los más humildes. Este es un gobierno que le mantiene los subsidios a los más humildes. No le estamos diciendo a aquel que realmente no puede pagar el gas, arreglate, abrigate y hacé lo que quieras. O sea, ese no fue el mensaje en el contexto de lo que estábamos hablando.
0: Desmantelamiento de la CONEA. El 20% de los trabajadores de la Comisión de Energía Atómica recibieron la notificación de su desvinculación del organismo. Se trata de casi 350 personas a quienes no se les renovó el contrato desde hoy, primero de mes. Fuerte temblor en Córdoba. Este miércoles por la madrugada se registró un potente sismo de magnitud 4 y una profundidad de 11 kilómetros que se sintió en varios puntos de la provincia. El movimiento telúrico sucedió a 30 kilómetros del suroeste de Deán Funes, 55 kilómetros al norte de La Falda y a 77 kilómetros al este de Cerrezuela. Por el momento no hay reportes oficiales que registren heridos o estructuras dañadas. 5 grados 8 la temperatura en la ciudad de Buenos Aires, 93% la humedad. El cielo continúa ligeramente nublado y con neblina a las 10 de la mañana, 5 minutos.
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0: Verónica Albanese.
1: Gracias, Pablo Markovsky.
0: Por favor, bueno, hagamos esta pareja de locutores. Yo soy un falso locutor, falso hablemos todos así.
1: No, vos sos un locutor nato. Mañana es el día del locutor, ¿sabían?
0: Por supuesto, bueno, estamos preparando tu gran regalo.
2: Nos arruinaste la sorpresa.
1: ¿Eh?
2: No,
1: igual pueden traer regalos.
2: Ah, todo. Bueno.
0: ¿Alguna preferencia?
1: No, perfumes me vienen bien.
0: Imitaciones.
1: Bueno, hay muchos oyentes. Le mandamos un beso enorme a Rolando Graña, por supuesto, porque los oyentes
0: abrazo,
1: preguntan.
0: Rolando. Sí, vuelvo, lo dije al principio. Este programa tiene un gran conductor y no soy yo. Yo soy, viste, la maestra suplente que total tiran papelitos, no pasa nada.
1: No. Pero bueno, Gaby Repuestos, la verdad, gracias, qué lindo. Nos vino el espíritu de la medianoche, lo que sucedía con el jardinero. Gracias, Buen programa. Bueno, gracias a todos que están escribiendo. No, hablan del tema de la nota de recién. Y dice, un tema tan importante como la salud mental. En parte me dedico a eso y sé de lo que hablo, que está muy desatendido el tema de la salud mental hoy en día.
0: Sepan ustedes que la semana que viene, que van a tener que fumarse a Markovsky, voy a estar toda la semana que viene ya programado, va a ser un tema de la semana próxima. ¿Sí? Vamos a hacer una cantidad de entrevistas. Yo pensaba un poco a raíz de la tragedia, no te digo que Ernestina era mi amiga del alma, pero tenía cada tanto algún encuentro, habíamos coincidido en un proyecto de tele que finalmente no salió. Bueno, ustedes la conocen, Ernestina, y ella hacía público su padecimiento. Lo hizo porque pensó, y me parece que ahí está su generosidad, en pasar el mensaje, que el infierno que ella vivía podía servir de testimonio para que, sobre todo, bueno, hablo de jóvenes, pero no necesariamente. Y no tiene que ver con clases sociales ni con oficios. El consumo problemático está en todas partes y los padecimientos mentales están en la familia y en la casa del vecino. Y me parece que un mundo más humano, con un rostro más amable, puede pensar en que estos problemas de los que hoy hablamos le cambian la vida a la persona en la medida en la que podamos hablar de eso.
1: Mira, Pablo, yo la escuché a ella cuando grabó un video diciendo por qué decidió internarse solita y que estaba en el paraíso internada, porque un día se dio cuenta que se cayó de la escalera y que cada vez necesitaba tomar un poquito más. Y uno como que lo escucha con atención, ¿no? Porque siempre conoces a alguien o algo sucede como que la gente trata como de negarlo, ¿no? Pues no tomo tanto, tomo un poquito, no es para tanto. Y ella lo contó de una manera tan, tan natural lo que le fue sucediendo, que me parecía maravilloso. Más allá del trágico accidente, que todavía, bueno, hay que ver las pericias, lo que dicen y demás, pero entendemos a lo que vamos, que ella estaba pasando por una situación difícil.
0: Separo el accidente que le costó la vida de lo que ella venía contando antes. Exacto. Por supuesto que ahí está involucrado otro asunto y que tiene que ver con la seguridad vial, que no es poco también, ¿no? Poco se habla, una vez más, prevención, pero sí. ¿Dónde ves una campaña de prevención? ¿Cuántas personas pierden la vida a diario en nuestro país por siniestros viales? No son accidentes, porque si se pueden evitar, no son accidentes. Imagínate una buena campaña permanente para concientizar del tema de la cantidad de personas que mueren a diario en situaciones evitables, como son los siniestros viales. Una presencia fuerte del Estado a la hora de las adicciones y la salud mental. Bueno, vamos a contramano de eso. Se cerró el servicio del Bonaparte.
1: ¿Entendés? Claro.
0: Y se castiga a los sectores que tienen menos acceso a poder pagarlo. Porque bien lo decía Ernestina, ella estaba pudiendo acceder a un tratamiento de primer nivel que es carísimo.
1: Carísimo. Sí, carísimo. Bueno, además no te lo cubre ninguna obra social, ninguna prepaga, cosa que también me parece tremendo, ¿no? Porque no deja de ser un problema de salud. Y después está el tema que vos decís, los problemas viales, porque hay mucha controversia con ese tren, el tren del Parque de la Costa, donde, si bien no estaba iluminado, nosotros vemos el video y ella pasó sin frenar, sin mirar, todo lo que vimos. Pero otra cosa que comentaba, por ejemplo, Babi Checopar, que yo estoy a la tarde con él, es no tiene sonido, es totalmente silencioso. Que con esto
0: yo paso seguido por ahí, bueno. Es cierto. No, no hay ningún debate, la barrera está baja, no pases.
1: Bueno, claro.
0: Punto.
1: Claro.
0: Y no, y ahí ya salgo del tema Ernestina, porque es otra cuestión. En la semana que viene, con todo el amor del mundo, vamos a hacer corridos por ahí de la agenda cotidiana, que la seguimos palmo a palmo. Bueno, darnos un espacio para por ahí nosotros mismos contar nuestras propias experiencias. No hace falta haber tocado fondo, pero no sé, me parece que los más jóvenes, Tommy, vos seguramente lo puedas ver, ¿no? Que hay un acceso descontrolado, digo, al juego. No sé cómo están los pibes con las apuestas. Yo soy hijo de dos preadolescentes y estoy con todos los sentidos puestos. ¿Qué dije?
1: Hijo.
0: Cuando tengo análisis yo... Voy de nuevo, esta parte la editamos. Yo soy el padre de mis hijos.
1: Claro, y adolescentes, yo también.
0: Y adolescentes, pero, si me tienen de hijos otra cosa.
1: Bueno, nos tienen, pero Tommy, es verdad que no toman tanto, no consumen tanto. Yo creo que el alcohol, fuman por ahí más porro o van por otro lado. No digo vos, estamos hablando de...
0: No mandes al frente a nadie,
2: entiendo.
0: Sin nombres.
1: ¿Qué sentís?
2: No siento que sea tanto así. Okay. Por lo menos en mi generación, quizás los más chicos sí, porque yo ya tengo 27, quizás los de 17, 18, 19. Pero sí es verdad lo del juego, lo de las apuestas, es cada vez más común y se ve algunos chicos diciendo, bueno, no, pongo poquito, qué sé yo, y se va incrementando. Claro. Entran con promociones de las casas de apuestas y después no salen más.
1: Pero por algo en el colegio secundario han sacado los celulares porque se encerraban en el baño.
0: Bueno, el mismo el celular, digo.
1: Se encerraban en el baño a hacer apuestas.
0: Sí, pero uno mismo que anda con esto todo el día, a veces podemos decir, bueno, es cuestiones de laburo, estoy atento a los chicos, pero ya el teléfono mismo, ¿no? En sí representa un, muchas veces, uso compulsivo. Y poder pensar en cómo habitamos este día a día, rodeados y acechados por consumir. Bueno, no en vano decimos que vivimos en una sociedad de consumo y terminamos consumiendo y a veces de manera problemática. Ya vamos a hacer una nota, en instantes estamos buscando comunicación, porque también con el invierno pensamos en las personas que están pasándola muy mal, personas en situación de calle. Permítame compartir con ustedes algunos números sobre las personas en situación de calle. El Ministerio de Capital Humano realizó el primer relevamiento nacional sobre personas en situación de calle e identificó a 9.421 personas en 19 jurisdicciones. De ese total, el 83% de las personas en situación de calle son varones, el 92% mayores a 18 años, en tanto el 6%, 526 personas, son menores de edad. Organizaciones sociales aseguran que solo en la ciudad de Buenos Aires hay 12.000 personas en situación de calle. Pienso en derechos humanos básicos, o sea, poder tener un techo, comida, salud, poder calefaccionarse. Y me parece que mientras existan personas en situación de calle, nosotros como sociedad tenemos mucho laburo por hacer. Y para hablar de este tema, y tomando en cuenta que los números son estadísticas frías y que una sola persona en esta situación me parece que amerita que nos tomemos el tiempo, Horacio Ávila es fundador de Proyecto 7, organización que asiste a personas en situación de calle. Y el lunes 29 de julio, como también el miércoles primero, o el viernes 3, bueno, me quedo un poco desorganizado, ahora vamos a organizar los encuentros. Hay desayunos solidarios que encara Proyecto 7, un lugar que es un trabajo realmente para, bueno, para elogiar, pero también para acompañar. ¿Cómo estás, Horacio? Pablo Markovsky y todo el equipo de la 990 te saluda. ¿Cómo estás?
3: Buen día, ¿cómo estás?
0: Primero... abordar, si te parece, Horacio, los encuentros que tienen programados, los desayunos solidarios, de qué manera se puede colaborar y contanos cómo los están organizando.
3: Y es como vos decías, ahora yo estoy en Plaza Flores, acá estamos haciendo ahora el desayuno, en este momento empezamos 8:30. Los lunes estamos en Plaza Miserere y los miércoles estamos en Constitución, en la entrada del subtec. Y la verdad que, bueno, cada vez que llegamos viene muchísima gente. lamentablemente, ¿no? Me gustaría que no fuera así, pero la realidad es otra. Y no solo gente de la calle, sino gente que por ahí está yendo a laburar y no pudo tomar nada caliente en la casa porque no tenía. Muchos abuelos y abuelas que por ahí viven acá en la zona y bueno, se enteran que nosotros estamos y se vienen a tomar algo caliente y a comer algo. Tortas fritas y cosas que hacemos en nuestra panadería. Así que más o menos eso es la idea y después, bueno, como nosotros tenemos nuestro centro de integración, la gente ahí puede ir y dejar estar en la calle. Hay varios varones y mujeres que por ahí conversando un rato mientras están tomando algo caliente los convencemos y van para allá. Así que es un combo un poco de todo un poco, ¿no? También con las personas que están consumiendo y que podemos hablar con ellos y aconsejarles, derivarlos para algún lugar, que haga un tratamiento.
0: La calle eso no más es o menos un lugar... Perdón, Horacio, sí, decime.
3: No, esa es la idea para de salir a la calle también, más allá de dar algo caliente, porque estos días fríos así, vos te levantás a dormir sobre cartones, sobre cemento y la verdad que el frío se queda en el cuerpo durante todo el día y es muy difícil sobrellevarlo. Es que lo principal y lo primordial es poder poner algo caliente en la panza y la idea es esa, pero bueno, le vamos sumando las otras cuestiones también.
0: La calle no es un lugar para vivir y uno desearía que no tuviese que existir Proyecto 7. Más allá de que puede pensarse como una ironía, es que estamos pensando en esta sociedad de consumo que descarta seres humanos. Proyecto 7 hace un trabajo muy valioso porque son personas que o están o estuvieron en situación de calle que organizadas llevan adelante el poder ofrecerle a quienes lo necesitan un lugar, un techo. Vamos a dar, si te parece, Horacio, yo recuerdo haber estado en Parque Patricios, por ahí hay personas que quieren acercarse, dar una mano o necesitan de ese parador.
3: Sí.
0: ¿Dónde se pueden acercar?
3: Y son cuatro lugares, en distintas direcciones, en Parque Patricios, Parque Chacabuco y en Barracas. Pero lo que puedo hacer es pasar el Instagram, ahí se pueden comunicar. Y bueno, ahí están los teléfonos, las direcciones y también pueden dejar mensajes por alguna inquietud o si quieren. En este momento estamos necesitando poner mucha ropa de abrigo, calzado. Bueno, para los desayunos necesitamos harinas, cacao, leche en polvo.
0: Sí, yerba. lo básico que...
3: Sí, pero bueno, por ahí está escuchando vecinos de Flores, se quieren acercar acá.
0: ¿Cómo donde
3: hacemos los desayunos también? El Instagram es proyecto.7_proyecto.7_.
0: Bien, Horacio, paso a un tema y sé que sos un tipo de acción, de laburar con lo que hace falta y que, bueno, pero uno tiene la impresión que hay cierto goce perverso que se ha adueñado de la comunicación, si quiere, pública por parte del gobierno. Ayer escuchaba al nuevo vocero que decía, bueno, hay que aumentar las tarifas y entonces abríguense. No sé si lo pudiste escuchar. No sé cómo lo pensás. Y si te pregunto por las situaciones de las personas en situación de calle de un tiempo a esta parte, tanto en la ciudad de Buenos Aires como en los distintos distritos, ¿dirías que hay más personas o menos personas en situación de calle de un tiempo a esta parte?
3: No, hay muchísimas más. Muchísimas más. Como vos hablaste de algunas cifras ahí, bueno, la del Gobierno Nacional nos parece absolutamente ridícula. De hecho, lo dijimos públicamente, que nos parecía una payasada, digamos, que digan que a nivel nacional, en toda la República Argentina, hay 9.000 y pico de personas. Además, no habiendo relevado la provincia de Buenos Aires, que es el distrito que contiene el 38% de la población total del país, ¿no? Ya ahí la pifiaron mal, pero además nadie sabe cómo se hizo, de qué manera, cuál fue la metodología, cuántos días utilizaron, cantidad de horas, cantidad de personas en cada provincia o en cada distrito. La verdad que una payasada más de la que estamos acostumbrados. Y tampoco sabemos por qué, porque el Gobierno Nacional, nosotros conseguimos con la Ley Nacional del 2021, pero el gobierno nacional, por un decreto, el 373-2025, lo que hizo fue pasarle la pelota a las provincias. O sea, el gobierno nacional dijo, nosotros acá no ponemos una moneda, si quieren ustedes trabajar con esta ley, háganlo con los fondos propios. O sea, financiar una ley que sin financiamiento nacional no tiene sentido. Es un papel muerto, básicamente. Pero sí, por supuesto, todas las grandes ciudades de la Argentina, por distintos trabajos que hacemos y comunicaciones que tenemos con otras organizaciones y otros lugares, en todas las principales ciudades de Argentina ha crecido la población en calle, se ha modificado la población, hay más familias con criaturas, hay más mujeres con criaturas y hay más abuelos y abuelos en la calle. Por una cuestión obvia, ¿no? Un abuelo o una abuela hoy gana 380, 420 lucas por mes y cobra el bono. Y con eso tiene que elegir si compra remedios, si paga el alquiler, si paga o si come, ¿no? Y entonces eligen comprarse los remedios porque eso si no los lleva a la muerte y comen como pueden y terminan en la calle, lamentablemente, ¿no? Después de haber laburado toda su vida. Así que ese es el panorama de hoy, el panorama actual. Y está bueno pensar que nadie está exento de esto, ¿eh? Nadie. En una situación económica como la de hoy, nadie. Oye, hay mucha gente que está en la calle y tiene laburo. Esto es importante recalcarlo. Se han visto fotos y videos de gente que está con la bici del Rappi, de la aplicación que reparte comida, pero sí, que sí. Está con la bicicleta durmiendo en la calle. Porque con lo que gana no le alcanza para poder pagar un alquiler. Y así le pasa a un montón de laburantes, ¿eh? Y gente que aún teniendo laburo es pobre y termina en la calle. Así que este es el panorama real y dejo de pensar que puede llegar a mejorar. Estamos completamente seguros que esto lamentablemente va a ir empeorando día a día.
0: Horacio Ávila de Proyecto 7, un abrazo. Repasamos los próximos desayunos solidarios. Hoy, bueno, dijimos miércoles en Plaza Flores, este viernes en Plaza Constitución, 8:30 en la plazoleta del subte C, y el lunes 29 en Plaza Miserere de nuevo a las 8:30 horas, desayunos solidarios de Proyecto 7.
3: Todas las semanas vamos a estar, o sea, la semana que viene se va a repetir exactamente el mismo cronograma. El lunes próximo vamos a estar, más allá de la fecha que sea,
0: el lunes, miércoles y viernes.
3: Y miércoles en Flores, como estamos ahora, y el viernes en Constitución. Y después estamos viendo, ahora va a depender de los recursos, pero estamos tratando de hacer el máximo esfuerzo, esos mismos días, en los mismos lugares, pero a la noche, de llevar una olla, o varias ollas para que la gente pueda comer también. Así que nada, eso es más o menos el panorama de lo que viene.
1: Horacio, Pablo, estoy mirando la página de Instagram, es maravilloso, ¿no? Porque hay videos del desayuno que entregan la gente mayor, gente grande, gente joven, con mantas colgados, sentaditos, comiendo un pedazo de pan, lo que ellos están preparando. La verdad que es maravilloso. Síganlo en Instagram porque hay muchas maneras de donar también y de acercarse y ayudar en este frío, ¿no? Cuando nosotros nos quejamos.
3: Sí, perdón. Te interrumpo con esto. También nuestro laburo, que es importante. El laburo que hacemos en los centros es muy importante. En Instagram van a ver, hay dos criaturas, dos nenas, que están con su mamá ahí en ese lugar, que es para mujeres. Y que están las fotos ahí porque prometieron la bandera la semana pasada. O sea, son mamás con criaturas que estaban en la calle, sí. Y que llegaron a Frida. Y que esas nenas hoy están estudiando. Para nosotros es obligatorio que las criaturas hagan... estudien, y están las fotos ahí de estas dos nenas,
1: sí, acá la estamos.
3: Prometiendo la bandera, con lo que eso implica y con lo que eso significa para ellas, ¿no? Después de haber pasado por situaciones tan terribles, también para sus mamás. Digo, ese es el laburo que hacemos, ¿no? Acá no podemos llenar la boca muchos hablando de un montón de cosas, pero el tema es lo que se hace.

0: si el vocero presidencial ante el frío dice abríguense, más que proponer, uno piensa que sería lo deseable, proponer algún esquema para asistir a las personas que no pueden pagar la garrafa o no tienen gas, ahí entran los proyectos 7, Horacio Ávila. Por eso, si me preguntás, desearía una Argentina donde no hiciera falta Proyecto 7, porque la calle no es un lugar para vivir, ¿no?
1: Estamos totalmente de acuerdo. Esa frase que vos decís es una consigna nuestra de 20 años. Yo la tengo tatuada en mi brazo izquierdo, pero es así tal cual. Fito Páez nos hizo una canción que como estribillo tiene esa frase. Dice, la calle no es un buen lugar para vivir, mucho menos para morir. Transmítelo. La ciudad liberada se llama... Uh-huh. La canción, Pito nos la dedicó a nosotros después de habernos visitado un par de veces. Y en relación a esto de los servicios, esta cuestión de Estado, del gobierno, como una cuestión más política, si querés, cuando dicen, hablan de subsidios, que no se olvide que los subsidios es dinero que pagamos nosotros todos, la mayoría con los impuestos. O sea que el gobierno no subsidia nada, nosotros mismos nos subsidiamos en todo caso lo que haya que subsidiar. Digo, para que no se la crean.
0: Claro.
1: Desde un lugar de soberbia que no corresponde, porque sin nuestros impuestos y sin nuestros aportes, el Estado está absolutamente desfinanciado y no puede sostener ni una galletita.
0: Horacio Ávila, te mandamos un fuerte abrazo. Gracias por esta comunicación con la 990.
1: Gracias a ustedes por ocuparse del tema.
0: No, por favor, faltaba más. Nosotros debemos una tanda, llegan los títulos y seguimos hasta las 11 en vivo por Radio Splendid.
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0: 10 de la mañana, 30 minutos en todo el país. La temperatura en la ciudad de Buenos Aires, 10 grados, una décima, humedad 83%. Aumentó el impuesto a los combustibles. El gobierno dispuso una actualización parcial por decreto de los gravámenes a naftas y gasoil para julio, que tendrá impacto en los surtidores, y difirió para agosto el resto del ajuste pendiente. La super, en promedio, sube 21 pesos y queda en 2051. El gasoil aumenta 18 pesos y pasa a 2133 por litro. Se congela el descuento de la tarifa social SUBE. El gobierno dejó de actualizar de manera automática el monto del beneficio. El descuento del 55% sigue vigente, pero no se ajusta al valor del pasaje. La medida afecta a jubilados, AUH, monotributistas sociales y otros grupos vulnerables.
1: Deportes.

0: Becasese deja Ecuador. El DT argentino confirmó que dejó de ser el técnico de la Tri luego de la derrota ante México y les dejó un mensaje a los jugadores.
1: Sí, porque bueno, mi contrato finalizaba cuando finalizaba el Mundial, hoy finalizó el Mundial. Cuando uno trabaja para alcanzar un objetivo, creo que sí se mejoró lo del Mundial pasado y lo de la clasificatoria pasada, pero nosotros queríamos más, queríamos hacer nuestro mejor Mundial, tuvimos un partido de pasar otra vez y no lo pudimos hacer y corresponde hoy retirarnos de un lugar que realmente queremos mucho, que nos sentimos muy bien. Pero bueno, son las reglas del juego, el resultado el que manda. Y la verdad que lo que pasó recién en el vestuario ha sido muy conmovedor, muy lindo escuchar a cada uno de los chicos poder expresarse, llevarnos el respeto de ellos, la admiración, el cariño. Realmente alivia un poco el dolor y la tristeza que sentimos por no haber podido regalarle una alegría a todo el pueblo ecuatoriano.
0: 10 grados, una décima la temperatura en la ciudad de Buenos Aires, la humedad 83%, el cielo ligeramente nublado con neblina a las 10 de la mañana, 32 minutos.
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0: 33 minutos pasaron de las 10 de la mañana. Estás en RPM rolando por la mañana. Hoy es PM, Pablo Markovsky.
1: No se aceptan devoluciones.
0: No. 10 grados, 1 la temperatura. Vamos a subir a 13, no más, Pablito.
1: Para andar emponchado, como elegimos hoy 13. El tema de Tito Rodríguez, hay que frío. El tipo dice, busco una nena. Bueno, por ahí la nena busca un tipo.
0: Claro.
1: Nena en el sentido caribeño, oye,
0: sí,
1: nena.
0: Oye. Pablo querido, qué bueno escucharte en la radio. Abrazo grande desde el camión. Jorge, el camionero de Quilmes.
1: Abrazo,
0: ¿no?
1: Jorge.
0: Que te seguía.
1: O sea que Jorge lleva la radio por las rutas argentinas.
0: Ay,
1: en este
0: sí.
1: momento, Radio Splendid va sonando, vaya uno a saber por qué. Ruta del territorio nacional a bordo del camión de Jorge, a quien le mando un gran abrazo.
0: Es un capo, la verdad que siempre nos escucha, creo que es uno de los más oyentes fieles. Mi nombre es Víctor, los saludo
1: Víctor.
0: Desde Tandil.
1: ¿Cómo está? ¿Cómo anda Tandil?
0: Ay, oh, qué rico.
1: Ya está pensando en comida, me encanta.
0: ¿Qué hay en Tandil?
1: Claro, ¿qué tal Tailandia? Ay, qué rico.
0: ¿Qué hay en Tandil?
1: Salamines.
0: Muy bueno, el conocido de allá.
1: Y ahí vino de los salamines más grandes de la Argentina. No doy nombres.
0: No doy nombres
1: porque después no los devuelven.
0: No, el vocero habla de cubrir los costos. Sería bueno saber cuáles son los costos que demanda que el gas llegue a los hogares e industrias, ya que el gas propiamente dicho es de los argentinos. Y en nuestro canal de YouTube
1: que
0: hay muchos seguidores. Me gusta cómo conduce Pablo, todo el equipo de Rolo son lo más.
1: Sí, la verdad.
0: Qué lindo,
1: sí.
0: ¿No? Todo el grupo así, muchos mensajes de amor. No sabía que había cerrado albergues para que la gente de la calle pueda dormir en la noche, dice Matías.
1: Que si cerraron albergues.
0: Sí.
1: La verdad que ese número no lo manejo. Sé que estamos hablando igual del Proyecto 7, que es una asociación civil llevada adelante por personas que han estado en situación de calle. De hecho, Horacio Ávila, con quien hablamos recién, estuvo en esa situación y a partir de sus propias experiencias que empezó a trabajar. Estuve varias veces, por ejemplo, para el Día del Niño, para el Día de las Infancias, como más te guste llamarlo, y a veces con... no te sobra nada, pero por ahí... ya tus chicos están grandes o tenés algo de ropa o leche en polvo, o acercarte a ver si se puede dar una mano. Bueno, por estos días me parece que alcanza con estar con los ojos y el corazón atentos, porque si vas por la calle y le podés acercar a alguien, no sé, un tazón de sopa caliente y le cambias el día a esa persona. Me parece que en ese sentido, ¿no? Uno puede hacer algo. Pensaba en cuanto a... el ex jefe de gabinete, ¿no? Y me anoté esto, porque el tipo fue abanderado del duro con los débiles y blandos con los poderosos. Así que el ex jefe de gabinete, podríamos decir que mintió y mintió, pero no quedó nada, salvo eso que todos vemos, un marginal de alto costo. Fin, ¿no? Veremos qué pasa con esta nueva gestión. Uno en este aspecto, ¿no? En el de poder mirar con un rostro más humano y solidario eso que hay alrededor, poca fe hay en lo que nos toca vivir. 10:37 de la mañana hasta las 11 en vivo por la 990 y volvemos a hacer deporte para entrar en calor.
0: Sí, ahora a correr.
1: Usted dirá, Tommy.
2: Yo digo, me gustaría hablar de los antecedentes de Argentina contra selecciones africanas en mundiales.
1: Me acuerdo de ese mal paso con Camerún.
2: Exactamente, fue el único mal paso de Argentina con una selección africana. Y la curiosidad,
1: ¿82 o 86?
2: 90.
1: 90, perdón.
2: Argentina era vigente campeona del mundo, debuta con Camerún. De hecho, en nuestro país se hacían muchos chistes, como que lo iba a pasar por arriba, lo iba a aplastar.
1: No sé si recordás al gran Caloy Clemente, sí, que estaban los muñequitos, era el que estaba solo, era burum bum
0: burum bum bum
1: burum bum bum. Yo soy el
2: he visto los videos, ¿no?
1: De Camerún. Estaba solito el tipo.
2: No había nacido, pero vi
1: eran
2: los videos.
1: Todas tribunas y el hincha de Camerún estaba solito.
0: Sí. No había nacido, dice.
1: Bueno, diga usted.
0: ¿Escuchaste lo que dijo? No había nacido.
2: Me faltaban 9 años todavía.
1: Lo dejo pasar porque en general no hablo con personas nacidas después de los 90. Por eso no le hablo a mis hijos.
2: Está bien.
1: Me comunico por
2: pero
1: notas.
2: Yo nací en los 90.
1: Ok, 99. Ahí también escuchemos.
3: Yo soy el hincha de Camerún.
1: Burum bum bum. Salió bastante parecido.
0: Sí, burum
3: bum bum. Yo soy el hincha.
1: Era lo que se pasaba durante el Mundial. Pero no sé si fue del. Sí, debe haber sido en los 90, entonces.
2: Fue en el 90, clavado.
1: Bien.
2: Bueno, Argentina nunca enfrentó una selección africana en un mata-mata, va a ser la primera vez contra Cabo Verde, pero sí varias veces en primera ronda y un millón de veces a Nigeria. En Italia 90 perdió con Camerún 1-0 en el debut, después llegaría a la final del mundo donde caería contra Alemania. En el 94, en el último partido de Maradona en un mundial, le ganó 2-1 a Nigeria. Después nos tenemos que remontar a Corea-Japón 2002, donde ganó nuevamente 1-0 contra Nigeria, pero después quedó fuera en primera fase, un desastre de la selección dirigida por Bielsa. En Alemania 2006 le ganó 2-1 a Costa de Marfil, una fuerte Costa de Marfil que tenía a Drogba, tenía a Yaya Touré. En Sudáfrica 2010 otra vez Nigeria y otra vez triunfo 1-0 con gol de Heinze en esta ocasión. Y otra vez en Brasil 2014 contra Nigeria, siempre contra Nigeria, donde Argentina ganó 3-2 con un doblete de Messi. Uh-huh. En Rusia 2018, ¿contra quién creen que jugó Argentina?
1: Nigeria.
2: ¡Nigeria! Nigeria, claro. Y ganó 2-1 con un gol de Messi y el recordado gol de Marcos Rojo cuando Argentina...
0: Siempre ganamos igual, ¿no? Con Nigeria.
2: Sí. Cuando Argentina...
1: Hay un tema, perdón, ¿no? Que viene en la cabeza, un tema, gran tema de jazz, se llama, es un anagrama, pero de atrás hacia adelante, Airejín. Si no me equivoco es de John Coltrane, para los que están en el jazz. Supo decir Bilardo, uh-huh, ¿sí?, que el futuro del fútbol, lo dijo allá en los 90, estaba en África. Se ve, ¿no?, un crecimiento, sí, cualitativo y cuantitativo, no tanto como selecciones, sino por la cantidad de jugadores que juegan en las ligas más competitivas del mundo, jugadores provenientes de África.
2: Sí, total, pero ya en las selecciones se empieza a ver un poco más. La selección de Marruecos, por ejemplo, ya jugó una semifinal del mundo en Qatar, ahora eliminó a Países Bajos, fue la primera selección africana en llegar a una semifinal del mundo, a meterse entre los cuatro mejores. Entonces cada vez más vamos a ver a las selecciones africanas más protagonistas, aunque en esta Copa del Mundo el único enfrentamiento que tuvo Argentina con una selección africana, le ganó 3-0, fue contra Argelia en el debut, 3 goles de Messi.
1: ¿Qué equipos africanos, además de Cabo Verde, bueno, Marruecos dijimos, quiénes han pasado? ¿Ghana?
2: Ghana pasó Costa de Marfil, que ya quedó eliminada ayer contra Noruega.
1: Sí, o sea que tenemos 3 seleccionados, a ver, estamos chequeando en nuestro departamento
2: Egipto,
1: de Egipto.
2: Que nos puede tocar en octavos de final, se va a enfrentar con Australia. Y esas son todas las selecciones.
1: ¿Qué le falta, Tommy, para vos?
2: Y Sudáfrica pasó también, que cayó contra Canadá 1-0.
1: Bien. ¿Qué en este crecimiento que están manifestando los seleccionados africanos, a tu juicio, ¿qué es lo que les falta todavía? Si va por la cuestión, porque físicamente se los ve súper atletas.
2: Sí.
1: En general, ¿no? Es cuestión de orden táctico.
2: Horas de vuelo. Le falta protagonizar más competencias de este estilo, como por ejemplo Marruecos, ya en Qatar 2022. Llegó a la semifinal y esta Copa del Mundo la está jugando de otra manera. Agarró el protagonismo, contra Brasil fue protagonista, contra Países Bajos también. Y le falta creérsela un poco más. Y también, bueno, que algunos de sus jugadores empiecen, o nacidos o con raíces africanas, empiecen a elegir jugar en sus selecciones antes que en las europeas. Por ejemplo, uno de los mejores jugadores del planeta, Lamine Yamal, si bien nació en España y juega para España,
1: podría haber elegido.
2: Su padre es marroquí.
1: Y él podría haber jugado para Marruecos.
2: De hecho, hay una imagen, un video, mejor dicho, durante la Copa del Mundo, la última de Qatar, cuando Marruecos elimina a España, él llega al entrenamiento del Barcelona, jugaba en las inferiores en la Masía, con una camiseta de Marruecos, como burlando a sus compañeros porque los había eliminado de la Copa del Mundo. Y en sus botines tiene la bandera de Marruecos, incluso jugando para España, en honor a su padre.
1: Vamos a jugar contra Costa de Marfil. Digo, vamos, Aramos, dijo el mosquito.
2: Contra Cabo Verde.
1: Contra Cabo Verde. Sepan ustedes disculpar, estoy casi sin dormir. Este viernes a las
2: 19 horas, lindo horario.
1: ¿Dónde lo ve Verónica Albanese?
0: En la radio, estoy al aire en ese momento.
1: Me ha pasado.
0: Estoy acá en Rivadavia. Pero peor, porque salgo a las 8. Entonces ayer decíamos con nuestros compañeros, ¿qué hacemos? ¿Nos quedamos directamente en la radio hasta el final del partido? Porque a las 8 me voy a ir a casa. Prefiero, nos quedamos acá. Así que hacemos capaz que fútbol en Radio Rivadavia. ¿Vos?
1: Yo tengo una cábala que tengo que ver con mi hijo. Lo que pasa es que el viernes toco.
2: ¿A qué hora?
1: Soy músico. Y entre la prueba de sonido, entre una cosa y la otra. Así que me parece que a mi hijo lo voy a tener que ubicar en algún otro lado. O lo veremos en el celular.
2: O lo llevas a la prueba de sonido y lo ven ahí.
1: Sí, seguramente hay algún televisor para verlo.
0: ¿Dónde tocas el viernes?
1: Eso es una información secreta que no puedo compartir.
0: Ay,
1: Tommy, ¿dónde lo ves vos?
4: ¿Qué te pasa?
2: Yo lo veo con amigos, un asadito seguramente, aprovechando el día y el horario, y tranquilo.
1: Bien, amigas, amigos, vamos a hacer una tanda. Vieron que hay que morfar y si no, viste, se complica. Ya seguimos con más RPM hasta las 11 por la 990.
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0: primero de julio con L. Segunda mitad del año, segundo semestre.
1: Qué bárbaro.
0: ¿Objetivos Julio. Para lo que queda del año?
2: Uf.
0: ¿Alguna meta que se haya puesto, joven Tommy?
2: ¿Alguna meta que me haya puesto?
0: ¿Ganar el Mundial?
2: Bueno, pero eso no depende de mí.
0: ¿Cómo que no depende de vos?
2: No depende de mí, no. Lamentablemente. ¿Alguna meta?
0: Pequeña, no sé, dar esa materia.
2: No, por suerte ya estoy recibido. Hacer más deporte.
0: Hacer más deporte.
2: Sí, sí, sí. Yo hacía mucho deporte, ahora estoy tomado por los trabajos.
0: Bien.
3: Y, ¿cómo?
2: Y bajé bastante.
0: Viene la época en la que un hombre necesita echar un poco de panza. Sí. Luego dependerá cómo llegues a los 40 si vas a continuar dándole de comer a la criatura o te cuidás, ¿no?
1: Me pasa lo mismo. Yo Julio me lo tomo más. Ahí va.
0: Vamos.
1: Me
0: encanta. Gracias, vamos.
1: Bueno, yo voy a spinning.
0: Sí.
1: De Sport Club. Gracias.
0: Está considerado
1: deporte.
0: Sí. Yo creo que no hay que confundir deporte con actividad física. Yo creo que el deporte no es salud, la actividad física es salud. No, fíjate, los deportistas, los atletas de alto rendimiento están así todos.
2: El cuerpo no está preparado para competir a esos niveles.
0: Claro, actividad física, salir a caminar.
2: Pero deporte amateur sí puede ser salud. Sí,
0: sobre todo por el tercer tiempo.
2: Naturalmente, sí.
0: ¿No? Bueno, la spinning.
1: Spinning acá en Sport Club, que gracias al grupo Alfa Media que nos cuida a todos. Así que la paso bárbaro, pero por causas de conocimiento público he frenado un poquito estos días, no estaba con tanta energía. Y julio, particularmente, es un mes donde hay vacaciones de invierno, Pablito, vos lo sabes mejor que
0: de
1: nadie.
0: De infierno son. Bueno. Por suerte mis chicos ya están, no hay que ir tanto a Canticuente, que está buenísimo, hay un montón de cosas lindas, pero... Vacaciones de infierno es sinónimo de ir a hacer filas interminables.
1: Ay, sí.
0: Estar al rodeado de gérmenes y berrinches.
1: No, pero hay algo, yo los míos, el mío ya está grande, ¿no? Pero no va al colegio, entonces ya no tengo el tanto del horario. Entonces, eso sí me gusta, o sea que menos voy al gimnasio, porque lo que quiero es salir a la radio y ir a desayunar con él.
0: Pero tu objetivo de este segundo semestre, te estoy preguntando.
1: No, julio pasa eso, muere para mí. Claro. Por la vacación de invierno, lo disfruto desde otro lado. Agosto... Vuelvo a spinning, porque claro, lo colgué un poquito.
0: Bueno, ya que usted está en la coronada del deporte, yo lo único que hago es nadar, o sea, sí. No hago nada.
1: No, nada.
0: Lo mío es la natación, que en realidad no es un deporte. La natación no es un deporte, perdón, ¿no? Señor.
2: Es muy completo la natación.
0: Completo es la hamburguesa, completa es la ensalada. No, sí se suele decir porque trabajan todos los grupos musculares. Me he dedicado a nadar en mi juventud de una manera, si se quiere, como un meolans, pero choto. O sea, hacía el mismo sacrificio, pero sin ningún podio olímpico.
1: ¿Pero por qué?
0: No, que no es compatible este frío patagónico con ir hasta el natatorio.
1: Ponerte la mallita.
0: Sacarte la ropa. Es una desgracia por donde lo mires.
2: ¿Pero hay calefacción en el natatorio o es como
0: es que
2: el compañero Ale Gomel que no?
0: Hay algo, pero si entras en calor rápido porque la. Bueno, en
1: la agua está climatizada, todo. Pero esa es tu meta para el segundo.
0: Tratar de, sí, no dejar la natación olvidada. ¿Qué dice nuestra gente en el 11-38-28-09-90 y también en nuestro canal de YouTube?
1: Muy bien, qué lindo volver a escuchar a Pablo. ¿Cuánto se te extraña? Pau, una fiel jardinera.
0: Hola, Pau, gracias por estar ahí.
1: Te debes acordar.
0: La semana que viene les cuento que vamos a estar. Muchas gracias por la delicadeza.
1: No, el tema. Lagrimón.
0: El otro día salió una reseña muy linda de Jardín de Gente. Le agradezco a la gente de Perfil. Dijeron cosas muy lindas del programa.
1: ¿En serio?
0: Sí. Para mí debe ser algún familiar que yo no recuerdo. No, nos acusaron de un programa bien hecho e inteligente.
1: Es que el horario también influía mucho, ¿no? Porque estaba solito tu alma acá.
0: Era muy
1: y las
0: lindo,
1: oyentes,
0: era muy lindo.
1: Yo me acuerdo de pasar por la puerta de la radio, venía de algún cumpleaños, fiesta, y pensar que está Pablo y te escuchaba y era un gran acompañante. No me gusta hablar como pasado porque nunca se sabe con Jardín de Gente. Ha vuelto tantas veces. Bueno, a ver, acá en YouTube dice que grande, Markovsky, músico. No lo tenía, dice Luis Alberto. Sí, sos músico.
0: ¿Viste? Qué grande por viejo, me dice Luis Alberto.
1: No, que sos músico. ¿Qué tocas?
0: Yo toco el piano, y la semana que viene les voy a contar de los próximos conciertos. Atención, Pinamar, Valeria y Carilo. Vamos a estar con Valentino. Yo soy en una de las formaciones que tiene Valentino Jazz Bazar, el pianista. Hablando de música y de Valentino, gracias al estar cerca de la música, pude conocer a este gran artista. Digo, conocer ya desde cerca del escenario. Estamos hablando de Daniel Melingo, que tuvo la pésima idea ayer de dejar el edificio. Esta es la canción del Linjera. Ustedes la conocerán tal vez de otras versiones. Se definía a sí misma como Linjera, meteco, trashumante, flaner, revés y chalamán.

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1: Y lo fascinante de Lingera, de la música de Melingo, es que fue buscando a lo largo de su recorrido musical. No me gusta hablar de carreras, ¿no? Porque ¿cuál es el apuro? Fue un hombre que surgió del estudio formal de la música, pasó por la instrucción académica, y fue con el correr de los años encontrando distintas reencarnaciones de la música, si se quiere, divertida, de ese rock pop de los Twist, ese rockabilly que escuchábamos en La Dicha en Movimiento, al, si se quiere, la sofisticación de Lions in Love, del acid jazz, de ir buscando texturas, hasta que encontró en esa pequeña orquesta con aroma y perfume de tango una estética tanto sonora como personal que lo tenía en un presente dichoso, haciendo giras por el mundo, reconocido como portador de esa larga tradición del rock argentino que no renegaba de los bajos fondos. Lingera, Melingo, en este final de la 990 de RPM. Pasemos a otro tema donde la raíz tanguera se hace manifiesta, y un tema para cantar abrazado con los amigos.
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1: Había nacido en Parque Patricios el 22 de octubre de 1957 y, como les decía, de muy chiquito entró al López Buchard, el Conservatorio Nacional. Después pasó a estudiar musicología, etnomusicología, y todo eso ocurría en la Universidad Católica, porque es el, salvo en la Universidad de La Plata, de los pocos lugares donde se puede estudiar a nivel universitario. Uno lo tiene asociado al clarinete, pero también con la guitarra, o encarando el micrófono. Pensaba en sus tiempos de Abuelos de la Nada, junto a Basterrica, Miguel Abuelo, Calamaro. Autor de Chalamán, cómplice de Pipo Cipollatti en los Twist. Y acá en su versión tanguera, lo escuchamos, la música de Daniel Melingo en la mañana de la 990.
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1: Música que escuchó de muy joven. Cuenta la historia que el esposo de su mamá era el manager de Edmundo Rivero, ¿sí? Y que, bueno, un poco fue creciendo al calor de esa música. Y como decía, me parece que este personaje, esta persona ilustre de la música y de la cultura nacional, con quien tuve el gusto en Jardín de Gente, Vero, ya que lo nombrabas, de hablar varias veces, se va, pero deja, como suele ocurrir con nuestros artistas populares, esas canciones como esta, que Chalamán se transforma en himno, la última versión que graba el mismísimo Melingo tocando el clarinete. Uno puede ir a visitarlo también en Piano Bar de Charly García. Gracias, Berito. Chalamán, de y por Melingo.

0: Simple, es un muy lindo disco para buscar a Melingo con ese sonido más tangoide de pequeña orquesta. Tiene en su repertorio otros discos como Tangos Bajos, Lingera, pero si uno quiere escuchar la versión de un Melingo más acid jazz, funk, va a ir a buscarlo seguramente con otro de sus socios, Willy Crook, en Lions in Love, o si no, ahí vamos también con Los Abuelos de la Nada. Chau Melingo, gracias por tu música y nosotros empezamos a despedirnos, Belito.
1: Sí, Pablito, bueno, a descansar. ¿Estuviste grabando música toda la noche?
0: Toda la noche grabando música. Hoy tengo que llevar a mi hija más chica al dentista.
1: Ah, bueno, porque la vida sigue, claro.
0: Y eso va a ser a las 19 horas. Me lo digo en voz alta para no olvidarme.
1: ¿Eh? ¿Tenés chat con vos mismo donde te vas escribiendo?
0: Todo el tiempo, pero ¿sabés qué me pasa? Que no... A mí me sirve anotarme en libretitas.
1: En papel.
0: Me dejo notas en la heladera.
1: Totalmente, totalmente. Me parece que somos de esa escuela. Yo también. No me queda si me lo grabo en el celular. ¿Viste la agenda del calendar? No sé, sí. Del teléfono.
2: Pero te puedo poner una alarma también.
1: No, ves, claro, ahí está.
0: Me mató la noticia de que cerró la fábrica de Citanova.
3: No.
1: Ah, no sabía.
0: Sí. Bueno, es cierto que es como tratar de vender un fax. No se lo vendes a nadie.
1: Pero bueno, pero la agenda, ¿cómo?
0: ¿No? ¿Te acordás que empezaba el año o regalabas o te comprabas?
1: Era el regalo de Navidad, Año Nuevo, te comprabas, viste, cada vez venían con frases. Es un antes y un después en todo.
0: Nos vemos cuando nos vemos, pero nos queremos siempre. Gracias, Vero, gracias, Tommy. Esto no se hace solo, hay un gran equipo entre estas hojas. Yo los encontraré. Bueno, Tommy te nombré, pero te nombré Josué Cejas en la operación, Laura Valjás en las noticias, Alejandro Gomel en nuestra producción, Gonzalo Gil Valle y Camila Jiménez, y en las redes Bernardo Ciareta y Valentina Rizzo. Mi nombre es Pablo Markovsky, estos son mis finales. Si no te gustan, tengo otros. Gracias por vuestra compañía y mañana ya de regreso lo tenemos a Rolando Graña. Que esté muy bien.

0: 11 de la mañana en todo el país, la temperatura en la ciudad de Buenos Aires, 10 grados una décima, la humedad 83%. Elecciones 2027, Rogelio Frigerio, gobernador de Entre Ríos, habló sobre el debate acerca de la eliminación o suspensión de las PASO.
1: No sé bien qué se está discutiendo concretamente o qué se va a terminar de definir, si una suspensión o una eliminación, ¿no? Me parece que en este contexto las PASO por lo menos deberían discutirse y debatirse en el Congreso. No, quizá en otro contexto no. No creo que sean una mala herramienta o por lo menos sea una herramienta que puede ser perfectible. Pero me parece que dado el contexto y dada también la mayoritaria definición de la gente como para hacer algo con las PASO, creo que corresponde que la política escuche a la ciudadanía y, claro, y actúe en consecuencia.
0: Récord en producción de petróleo. Argentina superó por primera vez los 900.000 barriles diarios de crudo y alcanzó en mayo el mayor nivel del que se tenga registro. El shale neuquino de Vaca Muerta consolida al sector energético como uno de los principales generadores de divisas. Acuerdos de paz en Oriente Medio. Estados Unidos e Irán mantuvieron conversaciones técnicas en Doha el miércoles con el objetivo de acordar el flujo de navegaciones a través del Estrecho de Hormuz y lograr un alto el fuego duradero. En tanto, el ministro de Defensa iraní advirtió a Washington y a Israel que responderá a cualquier amenaza contra su pueblo, sus dirigentes. Incidentes tras los festejos. 3 personas fallecieron por asfixia, 2 hombres y una mujer durante las celebraciones de México tras su paso a octavos de final del Mundial 2026. Los incidentes tuvieron lugar en los alrededores del Monumento del Ángel de la Independencia, donde se habían reunido miles de hinchas tras la victoria frente a Ecuador. 10 grados una décima la temperatura en la ciudad de Buenos Aires, 83% la humedad. El cielo continúa ligeramente nublado con neblina a las 11 de la mañana, 2 minutos.
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0: dice, bienvenido, 6 minutos, pasaron de las 11 de la mañana, fresquito, che, está el sol, pero hace frío, estoy, hasta tengo frío en el estudio, que es donde hace calor, estoy medio raro, porque tuvo Markovsky, ¿no? Mi querido amigo Pablo Markovsky recién, crack de los cracks totales, me bajó el asiento, estoy medio, viste cuando aquellos que conducen o que tienen un auto, o sea, alguna vez manejaron, te sentás en el auto de otro y... el asiento está distinto, chico. O dejás el auto para lavar y te cambias. Puta madre, cómo lo acomodo. Bueno, estoy un poquito en eso, pero acá estoy. Poneme esa canción que me emociona tanto. Ahí está, y le voy a mandar un beso. Se está muriendo de risa, te lo escucho. Ya lo voy a saludar. Hoy tenemos un invitado de lujo, que ojalá lo podamos tener más veces. Vamos a ver, estamos negociando. Está negociando con Moyo sus honorarios, con lo cual cagamos. Hoy es la última vez que viene. Pero bueno, estamos viendo. Lo tenemos al doctor. Primero que saluda a Verónica Albanese.
1: ¿Cómo anda, Fabi Wimber? ¿Todo anda? ¿Bien? ¿Bien y vos?
0: Bien. ¿Todo bien? Tranquilo.
1: ¿Todo tranquilo? Sí, sí, está. Muy abrigado está.
0: Sí. Voy a ir a caminar después. Lo que pasa es que me llamó un amigo para ir a almorzar y entre almorzar y caminar, voy a ir a almorzar y después voy a ir a caminar. Pero voy a ir a caminar. Usted sabe que yo soy... es la única que tengo que cerrar el pico, que no lo puedo hacer, pero bueno, espero que el muchacho que vamos a presentar ahora, el señor, el caballero, el doctor, el profesional... que vamos a presentar ahora y que va a estar con nosotros un ratito, ¿sí? Porque tiene que atender a sus pacientes. No sé qué iba a decir, pero hablé tanto de vos, pero no importa. Damián Ciaro, doctor, ¿cómo le va? Bienvenido.
2: Muy bien. ¿Qué introducción?
0: Me va a ayudar.
2: No, te hacés los 10.000 pasos 3 veces por semana, importante.
0: 10.000 pasos hablando. 3 veces o más.
2: Sí, bien.
0: 4. Trato de 4 que sean, pero igual hay que fortalecer
2: la música.
0: Escucha la música.
2: Sí, me pone socolingio. La salud de nuestro sí.
0: Bueno, ¿tú sos tan joven?
2: Sí, pero yo soy colinqui, sí.
0: ¿Tenemos usted 50? No, todavía
2: cinco,
0: no.
2: 5-7.
1: No.
0: 5-7 tenés también.
2: ¿Viste la medicina regenerativa? Como
1: ay, pasame
2: las células madres, la endovenosa.
0: Bueno, vamos a decirle que Damián Ciaro, el doctor Damián Ciaro es un traumatólogo muy reconocido, ¿sí? Que atiende basta de gente muy importante, varios hinchas de Boca, y si no son de Boca también los atendés, ¿no?
2: Sí.
0: Pero no la verdad es que, a ver, al de River.
2: No queda
0: al de,
2: otra.
0: Al de River, cuando le inyectás algo, se lo llevas con bronca, al de Boca con cuidado, ¿no?
2: Sí, siempre. Igual no hablan antes de fútbol porque saben.
0: Saben que son fanáticos de Boca.
2: Saben lo que tienen que decir y saben lo que no tienen que decir.
0: Está perfecto.
2: Siempre es importante lo que no hay que decir.
0: Eso es muy importante. Vos sabés que, yo, hablando en serio, digo que el buen periodista no es el que cuenta las cosas, sino el que sabe callar, ¿no? Creo que en la vida hay que saber callar, algo que claramente yo no sé hacer.
1: Yo tampoco.
0: Pero bueno.
1: Yo tampoco.
0: Gracias por este momento de terapia a los oyentes que nos están escuchando. Bueno, vamos a aprovechar que tenemos a Damián un ratito. Vamos a estar hablando de Boca, por supuesto, como todos los días, acompañándolos, haya o no haya fútbol. Aunque ya arranca, ya en julio ya es el mes que vuelve todo, que en 3 días tenemos el primer amistoso de Boca, la otra semana tenemos el amistoso en Salta contra Paraná, el fin de semana, el sábado, contra Defensa y Justicia, en la semana que viene contra Paranaense, y después tenemos ya la competencia oficial la otra semana contra Sarmiento, y después ya arranca con O'Higgins el torneo, y ya cuando dimos vuelta la cabeza ya estamos en agosto. Pero bueno, arranca la segunda mitad de año, qué bárbaro. Voy a decir un término que nunca se dijo en radio ni en la vida y nadie lo escuchó: cómo pasa el año, che, cómo pasa el tiempo. Bueno, bajo un cambio porque estoy muy acelerado como relator. Tenemos teléfono para la gente que se comunique con nosotros.
1: Ya, Benito, ya están escribiendo al 11-38-28-09-90 y además en nuestro canal de YouTube, Splendid AM990 en vivo, el show de Boca de Selección.
0: Bueno, ya que lo tenemos a Damián, quiero, bueno, primero contarnos un poquito qué es lo que haces para que la gente que no te conoce sepa un poquito cuál es tu especialidad, qué es lo que te dedicas.
2: Bueno,
0: brevemente, sé que...
2: Brevemente, ¿sí? Médico, residí en la Universidad de Buenos Aires, hace ya casi 32 años, yo no quiero decir, cada vez más. Traumatólogo de especialidad de nacimiento, especialista en ortopedia y traumatología, medicina del deporte y medicina regenerativa. O sea, trabajo hace muchos años. Estoy en el ambiente futbolístico y artístico porque se decantan las cosas, no es por elección. La verdad que toco madera. Gracias a Dios, las cosas, cuando uno las hace bien, evidentemente la gente lo reconoce. Y en los ambientes como el fútbol, como los deportistas, no digo fútbol, porque yo, atletas, desde Maravilla Martínez para abajo, Pablo Apareto, ya todos los atletas olímpicos de este país han pasado por mis manos, los grandes bailarines de este país también, y no tiene nada que ver, pero la danza hoy, la danza a nivel Julio Boca, se considera un deporte de alto rendimiento.
0: Sí, sí.
2: O sea, todo lo que
0: el
2: tiene que ver
0: con el entrenamiento que tienen es terrible.
2: Todo lo que tiene que ver con el desgaste y cuando me escuchan y pero doctor, usted nada más atiende. No, yo atiendo a todo, así como atiendo a estas estrellas, por así decirlo, también atiendo al que nos está escuchando ahora en este preciso momento, que dice, no, pero yo no puedo. Todos pueden, hoy todos merecemos estar mejor y eso es a lo que se apunta, que es lo que estuvimos un poco hablando afuera, porque no todo es deporte, porque dice, no, doctor, nada más atiende deportista. No, yo tengo pacientes de 97 años. O sea que la medicina y hoy cada vez más tiene más cosas y está más al alcance de la gente común, entre comillas. Bueno, y a eso nos dedicamos, a tratar de mejorarle la calidad de vida a la gente.
0: Bueno, yo quiero aprovecharte, porque bueno, hay muchas cosas para preguntarte, y el hincha Boca era, bueno, está muy bien, qué bueno este profesional que traen, pero ¿qué tiene que ver, más allá que sea fanático de Boca, que es importante, más allá que escuches a Leto desde hace muchos años,
2: sí.
0: A Moyo desde hace menos años, porque Moyo dice que es mucho más joven que Leto.
2: Está bien,
0: entonces,
2: ¿ah?
0: Sí. Que él ya escuchaba a Leto, entonces vamos a cuidar a nuestros compañeros y personalmente queridos amigos, a pesar que no estén al aire en este momento, en cualquier momento Dani es el Capitán América, se conecta, está en Estados Unidos, el Mundial, en cualquier momento aparece.
2: Sí, ya sé, él está.
0: No sabemos, está en el
1: siempre
0: Mundial.
1: Siempre está disfrutando.
0: Es como el sol, aunque no lo veamos, siempre está.
1: Él está, sí.
0: Pero bueno, más allá de todo eso, Damián, lo que yo te quería preguntar que tiene que ver con Boca es a ver, las cuestiones que uno se plantea desde aquel que no conoce, tal vez te haga preguntas muy obvias o muy pavas, pero la que se hace la gente, digamos, a ver, yo sé que ya es pasado, pero yo quiero tratar de entender, no sé si son malos diagnósticos, si son cosas que se hacen mal, si es una cuestión del cuerpo y de los años, por ejemplo, a ver, ¿qué pasó con Cavani?
2: Lo hablamos también hace un ratito. El tema de Cavani, a mí, como hincha de Boca y como médico, ¿sí? Acá funcionan las dos cosas. A mí me da mucha pena que haya terminado como terminó. Creo que un jugador profesional de la carrera de Cavani merecía otro final en Boca. Lamentablemente se tomaron decisiones erradas. Cavani viene con un problema de columna desde hace rato. Cavani viene con un problema de columna, que yo tenga noción, creo que desde septiembre, octubre del año pasado. Y ya tenía este tipo de sintomatología, que lo único que intentaron, y no se sabía, siempre se sabe. Pasa que muchas veces uno
0: que
2: no puede.
0: Te pregunto lo que pasaba, lo tiro a una cuestión, perdón la ignorancia, ¿eh? O sea, ¿qué es lo que le pasaba?
2: Cavani tenía dolor lumbar, sí. Cavani es un tipo alto, flaco, sí. Bueno, el mismo.
0: Muchos golpes también por el estilo.
2: Y el mismo deporte también, la exigencia del deporte lo lleva a eso. Que estaba con dolor lumbar y que después ya el dolor lumbar no solo fue lumbar, sino que se empezó a irradiar a las piernas, lo que uno llama como la famosa lumbociática, que generalmente las lumbociáticas uno sabe que son por compresión radicular, o sea que hay una hernia de disco en algún lado que la está generando. No existe lumbociática que no se genere por una hernia de disco. Eso es básico. Entonces, ¿qué pasó con Cavani? Bueno, y que esto, que lo otro, se le hicieron dos bloqueos. El bloqueo, para que esté también escuchando, es taparle la boca. O sea, yo estoy hablando, pero me tapan la boca, yo sigo hablando. O sea, lo único que me hacen es ponerme una mordaza. Al dolor se le pone una mordaza, pero no está resolviendo el problema de fondo. Es lo mismo cuando uno tiene una infección. Si yo tengo fiebre, ¿trato la fiebre o la infección? Y hay que tratar la infección. Si yo nada más trato la fiebre y el paciente se me va a morir de una septicemia. Bueno, cuando uno tiene un dolor lumbar, el dolor es un síntoma de que hay algo que lo está generando. En este caso, una discopatía lumbar, que después de mucho tiempo salió el Chelo Delgado a decir de que Cavani tenía una hernia de disco. También algo que me parece erróneo, porque el Chelo, o sea, los dirigentes que se ocupen de la dirigencia y el cuerpo médico que se ocupe de lo suyo, creo que es el cuerpo médico quien tiene que dar el parte médico de lo que pasa con los jugadores siempre, siempre. Lo mismo en la selección, ¿eh? Estamos ahora con el tema del Mundial. El médico es el que tiene que hablar. No tiene que ser me dijo, le dije, una cuestión de periodistas o de chismerío dentro del fútbol. En Boca no se dijo lo que se tenía que decir. Cavani se hizo dos bloqueos, no funcionaron, era obvio que no iba a funcionar, porque en este alto rendimiento tenés que estar 0 km. Jugaba, y yo en la vez entraba en calor con la laderita en la mitad de la cancha, ¿te acordás cuando le pateaba a la ladera? O sea, yo voy a la cancha, por eso hablo con conocimiento de causa. Ya, vos lo ves a Cavani, no podés hacer entrar en calor así. O sea, es una vergüenza, quédate en el vestuario. Tipo que no estaba para jugar. Y obviamente se lo apuró, no jugó, y bueno. No jugaban meses y meses hasta que se resolvió hacerle una otra intervención que se llama una termolesión por radiofrecuencia. Suena raro el término.
0: Sí, bájamelo a la...
2: Cuando dice termolesión, ya sabemos que hay algo termo, algo de temperatura. La termolesión por radiofrecuencia es un tratamiento que se hace también. Si me preguntás, puede ser en cierta parte terapéutico siempre y cuando Cavani no tenga una hernia de disco. Lo que se hace es quemar la raíz nerviosa, la parte sensitiva, no motora, porque si no motora no caminas, sensitiva para que no sienta. Y eso fue lo último que se decidió hacer, lo que de hecho no sé si se lo llegaron a realizar, porque después estaban que se decidía y que no, y bueno, cuando hubo cambio de técnico,
0: y no,
2: Arruabarrena le dijo que no lo tiene.
0: Y no le convenía, hicieron una barbaridad.
2: Esa, Cavani, ¿no? Debería haberse operado
0: en
2: noviembre del año pasado, y hoy Cavani, y lo digo, y me lo preguntaron muchos, si Cavani hubiera, si se hubiera operado, hubiera tomado una decisión un poco más violenta, por así decirlo, estaría jugando tranquilamente. No tengo dudas de que si Cavani se hubiera operado, hoy la otra, cirugía de columna, terror. Si uno dice cirugía de columna, doctor, me va. Sí, antes era abrirte como un vikingo. Hoy es lo que se llama cirugía mínimamente invasiva. Es como si fuera una laparoscópica, como hoy cuando.
0: Laparoscópica, y solo dos puntitos.
2: La vesícula. Sí, te operan la vesícula con dos agujeritos, del apéndice con un agujerito. Hoy las cirugías, salvo complejidades, se operan por cirugía mínimamente invasiva, lo que reduce mucho el posquirúrgico. Y en un atleta de alto rendimiento, yo creo que Cavani no come vidrio, te asesorás. Acá en la Argentina tenemos, gracias a Dios, varios especialistas que hacen muy bien ese tipo de procedimiento. Se hubiera operado y hoy Cavani estaría a las órdenes del cuerpo técnico de Boca. De eso no tengo duda. Lamentablemente, bueno, después el tiempo pasa y la tolerancia cada vez es menor. Y el hincha de Boca tampoco se lo banca.
0: Estamos hablando del doctor Damián Ciano, eso que dijiste. Bueno, pues ahí te sale el hincha. Me encanta eso porque mezclamos la medicina, la pasión.
2: Genial, claro, el hincha de Boca no se lo banca. Vos hablás de Cavani, que se vaya, que no puede más, que deje de robar.
0: Vino a robar. O sea, ¿no?
2: Yo, Cavani... Yo le digo, lo tengo a Cavani y le digo, escúchame, Edison, yo lo que diría, quédate a jugar hasta fin de año en Boca, prescindí de tu sueldo. A Cavani no necesita sueldo. Te quedan 6 meses, 5 meses, de lo que hubiera sentado a charlar, ¿no? No quiero cobrar un solo centavo más. Yo quiero retirarme dentro de la cancha con la camiseta de Boca. Y qué sé yo, un mes y medio, si se operaba, ¿no? O que se hacía algo que realmente dé resultado. Y seguramente el técnico le iba a poner en algún momento. Pero prescindiendo de un... Que es.
0: Te hago otra pregunta que uno se hace reitero, porque tales son muy obvias. El tema de Bataglia. Bataglia está operado de ligamentos. ¿Por qué tarda tanto un jugador profesional en volver? Está operado, creo que a principio de año. Dicen que en octubre recién podría estar para jugar.
2: No, Bataglia está operado. Yo pensé que estabas hablando de mi querido Sebastián.
0: Claro, con Seba, también, no, Seba ya está retirado.
2: Seba está operado de todo.
0: Es verdad, también, pobre.
2: No, Rodrigo Bataglia está operado de. También. Si vamos a sacar los trapitos al sol. Está operado del tendón de Aquiles.
0: Ah, no, el tendón de Aquiles, tenés razón, perdón.
2: El tendón de Aquiles es el macho de los tendones. Las lesiones más graves en el deporte de alto rendimiento son la lesión de ligamento cruzado anterior y las lesiones de tendón de Aquiles, o la ruptura de tendón de Aquiles. Por ejemplo, Fernando Gago. Yo creo que estaba, por lo que sé de los últimos tiempos, estaba ya en condiciones, por lo menos, de no, quizá no sé si de jugar, pero sí de entrenar a la parte.
0: Sí, dicen que en octubre estaría en condiciones de jugar.
2: Pero son cirugías muy... a ver...
0: Vale la pena esperar que se recupere
2: siempre,
0: bien antes de volver.
2: Siempre, porque apurar al jugador es un problema. Pero lo que tiene que entender también la gente es que todos tenemos tiempos diferentes. Todos somos diferentes. Por más que nos opere el mejor, las reacciones son diferentes. De hecho, siempre lo doy como ejemplo. Yo admiro muchísimo a Neymar. Neymar operado ligamento cruzado tardó un año y pico en volver a jugar. Un año y pico. Y Neymar tiene kinesiólogo las 24 horas del día y te lo siguen hasta abajo de la cama. Y sin embargo, Neymar tardó un año y pico en volver a jugar después de un cruzado.
0: El común
2: un cruzado
0: de la gente
2: tarda
0: dice, el
2: 7 meses.
0: El
2: 8 meses.
0: El común de la gente dice porque vive de joda o nada que ver.
2: No, no, no. A ver, el brasilero. No conozco brasilero que no le guste la joda. No conozco brasilero que no le guste, lo mismo que los colombianos. Pero no, tienes. Neymar es un fenómeno fuera de serie, pero la verdad que la pasó mal. Entonces, por eso, no hay tiempos. Son tiempos más o menos. Por eso cuando a veces se dice, tiene para 2 semanas, ¿qué sabe? ¿Cómo puede? Si no sabe, se desgarró, tiene para 3, ¿cuál? ¿El gemelo? 2 meses. O sea, todos son diferentes.
0: O sea, que los desgarros también uno lo dice, bueno, está desgarro, no tiene una contractura de desgarro y de golpe vos decís, vuelve, hay tipos que te vuelven. No sé, Maravilla Martínez Racing te vuelve en 10 días y otro tarda un mes.
2: Tiene que ver mucho y aparte, obviamente, con las urgencias que tenga ese plantel, ¿no? Entonces, si vos tenés gente que lo puede suplementarse. Y aparte hoy, que es otra, esa es mi especialidad, que es la que más hago, hoy el deporte tiene un aliado de fierro, que es la medicina regenerativa, que se escuchó ahora, pero esto es hace mucho tiempo, pero se escuchó ahora sobre todo porque tanto Julián Álvarez en su esguince de tobillo como Leo Paredes en su lesión muscular de isquiotibial, se hicieron plasma rico en plaquetas. El plasma rico en plaquetas es un tratamiento que surge hace muchos años, surge de la odontología, aplicado al alto rendimiento. Hoy lo puede usar Doña Rosa y Don Jorge, que nos están escuchando ahora. Pero es un tratamiento biológico que sirve para acelerar los tiempos. O sea, que si vos tenés un desgarro, que normalmente en desgarro disquio son 3 semanas, 14 días y un poquito menos podés llegar a estar en condiciones. ¿Por qué? Porque esto acelera la cicatrización de la lesión.
0: El plasma es algo, termino con la sangre, con tu
2: propia sangre. El plasma se hace con la propia, siempre es autólogos de la propia sangre del paciente. Es un tratamiento totalmente inocuo, de realización ambulatoria.
0: Es doloroso.
2: No, depende de la zona, pero esto se aplica. ¿Para qué se usa el plasma? Lesiones ligamentarias, tendinosas, musculares, del cartílago u óseas. Y también se usa en estética, pero en este caso no estamos hablando de la estética. Sí, pero se usa en odontología. Cada vez tienen más usos, pero en el deporte y en nuestro deporte de todos los días y en la traumatología, que tanto me apasiona, se utiliza, yo lo uso en cantidad. De hecho, yo muchas veces, no voy a dar nombre, pero yo veo muchos jugadores de planteles profesionales de otros equipos, inclusive en su momento, hace tiempo, de Boca también, y que se les hace el tratamiento porque a veces los clubes o no disponen, no me preguntes si me preguntan por qué, no lo sé, o no disponen de los medios o no tienen la competencia adecuada el cuerpo médico para hacerlo, o qué sé yo, o no lo hacen, o siguen a la vieja usanza, lo cual no quita que los kinesiólogos siempre sirven, la rehabilitación, toda la fisioterapia, todo eso sirve, estamos de acuerdo. Esto es algo que viene a potenciar los tiempos, no quitamos el mérito del trabajo de los kinesiólogos, que es fundamental, pero hoy hay cosas que marcan el ritmo del deporte, ¿sí? Hoy casi todos no tienen, no hay televisiones con tubo, hoy las televisiones son LED, o sea, la tecnología, así como es aplicada en nuestra vida diaria, se llega a la medicina y llegó para quedarse, y cada vez más.
0: Damián, doctor Ciano, Damián, por supuesto. Te puedo decir a mí también. Sí. Paredes, muchos dicen, o decían el último partido contra los chilenos, contra la Católica, que bueno, no estaba a 10 puntos.
2: Que no estaba en condiciones.
0: Igual Paredes quería jugar, iba a jugar y era imprescindible que juegue. ¿Estaba lesionado? ¿Sabés si estaba tocado?
2: Estaba tocado, pero. A ver, cuando un jugador realmente está primero que el jugador muchas veces también esconde, y muchas veces no se entera nadie, pero el jugador
0: te esconde, no lo esconde por mal, lo esconde por querer, claro, jugar, habla bien, estamos jugar. Hablando bien del jugador, no mal, por favor, que
2: si,
0: se entienda.
2: Si él estaba mal, difícilmente con una lesión muscular activa importante uno pueda jugar, o sea, no puede jugar. El que está escuchando esto y juega al fútbol o jugó al fútbol, sabe que cuando hay una lesión muscular, no puede jugar. No es que me cuido. Porque una pelota corta y mete un pique y se termina de romper. Evidentemente venía tocado, sí, venía con una contractura, no con una lesión activa, no con una lesión. Hay que comparar la lesión muscular cuando es una lesión. Perdón, cuando hablamos de lesión, es porque topográficamente está diagnosticada por ecografía o resonancia. Quiere decir que algo se rompió. O sea, Paredes roto no estaba, sino no puede jugar. Pero no porque él quiera o no quiera.
0: No puede.
2: O sea, no es una cuestión de querer, es una cuestión de poder. Un tipo que está roto no puede jugar. Que venía tocado, cargado, contractado. Y sí, eso sí, los jugadores todo el tiempo. Pero
0: te interrumpo por esto.
2: Pero juega.
0: Estoy pensando en la final de Madrid. Juan Chope, cuando entra, que le escondió a Guillermo que estaba lesionado. ¿Cómo es eso? Entró y no se podía mover.
2: Es muy difícil ahí tienen responsabilidades varios. O sea, si se sabe, el cuerpo médico sabe cómo está y es el que le dice al técnico si los jugadores están en condiciones o no. Y generalmente el técnico lo que hace es preguntarle al médico y le dicen, che, escúchame, ¿está para jugar? No está. No juega. O sea, eso es una comunicación.
0: Perdón, porque me acordé que dijiste que el jugador a veces se esconde, pero si está lesionado no puede.
2: Si
0: jugar.
2: No juega, entonces si pueden. No, yo no me acuerdo, la verdad que se me borró esa
0: lo bien que haces.
2: Ese ingreso de Juan Chope. Pero si no se podía mover, era porque evidentemente no podía por una cuestión de imposibilidad física. No es psíquico. Vos no jugás al fútbol psíquicamente. Sí, puedes estar.
0: Sería divino.
2: Puedes estar.
0: No, ¿por qué?
2: No,
0: yo
2: estar,
0: soy
2: claro,
0: burro y sueño que
2: claro, puedes estar motivado.
0: ¿Cómo me vas a cortar a mí la posibilidad?
2: Pero si hay una lesión, no jugás.
0: Yo sueño que no soy jugás. El día de Boca.
2: No jugás.
0: No, tanto no sueño, muchacho. No.
2: Y encima esa final que contás vos, tuvimos la lesión. Entró Gago y se volvió a lastimar.
0: Sí, estamos meado mal.
2: O sea,
0: bueno.
2: Era una.
0: No, volvamos a Paredes. Entonces, si Paredes estaba con una contractura.
2: Jugó
0: y de hecho terminó
2: y bueno, como Boca, si Boca hubiera salido todo bien, nadie hubiera dicho quizá nada. Boca perdió y bueno, si Paredes no estaba en condiciones, pero bueno, en ese momento Paredes era necesario que juegue. Bueno, jugó, se ganó y después bueno, saltan todos a decir, y después bueno, evidentemente lo que hizo sí después de ese partido, probablemente la lesión ya pasó a ser anatómica.
0: Y la última...
2: y ahí es cuando le llega la selección y es cuando se decide hacerle tratamiento de plasma para acelerar su lesión muscular.
0: Y la última, Damián, y te vamos liberando de ir a por 10 minutitos, ya te
2: metí. No, pero podemos hablar todo el día.
0: De Ander Herrera, digo, para las cosas puntuales de Boca, un jugador que se portó 10 puntos con Boca, que a todos nos cae bien.
2: Crack.
0: Un crack de
2: un
0: verdad.
2: Señor.
0: Un señor, además, un caballero, un señor, lo definiste muy bien. No pudo recuperarse nunca. De garro.
2: Sí, habría que ver, yo no estoy en... No sé el seguimiento de qué es lo que pasó con él. Raro en el alto rendimiento, es muy raro, sobre un tipo que se cuida, no era un tipo...
0: Sí,
2: que
0: un
2: él,
0: tipo responsable,
2: pues
0: un tipo
2: ¿estamos
0: serio?
2: Hablando de otro tipo de persona? No, estamos hablando de Vinicius, no. De Vini de Brasil, no. Pero estamos hablando de Herrera, tipo que se cuida, que tiene conducta, muy llamativo. Hay que ver qué pasaba de fondo, y eso es lo que no lo vamos a saber. Si me preguntás a mí, y que vos bastante me hiciste una pregunta fuera del aire, ¿qué hay que hacer para evitar o cómo se controla un jugador cuando llega? ¿Qué pasa? ¿Cómo sabes si está bien, si no está roto?

0: en la época que yo hacía, iba todos los días a Boca, ¿no? Bueno, la parte del bichi que me quedaba, que dice, cuando vos vas a comprar un auto, iba con un mecánico, yo no entiendo.
1: Tal cual.
0: Me dice, bueno, cuando vas a comprar un jugador, porque él hablaba siempre no solamente de lo físico, sino a veces de lo mental, ¿no? Digo, vos vas a comprar un tipo, bueno, tenés que saber cómo está el bocho también.
1: Pero, tal
0: bueno,
1: cual.
0: Por eso completo.
1: Se va y se ve, está operado. De hecho, muchas veces empresarios del fútbol me han venido a ver a mí para que yo vea a algún jugador fuera de los intereses de los clubes, porque a veces el club guarda algún interés. Pero no importa, cuando va el otro club no come vidrio. O sea, tiene su cuerpo médico que va a hacer los estudios correspondientes. Si está operado de una rodilla, le va a hacer un estudio de rodilla, lo va a ver. Y también es importante, y esto es general para sobre todo los chicos, y que no lo veo mucho y que se hace mucho hincapié este último tiempo, la salud empieza por la boca. Y poner la boca con B larga como la nuestra. ¿Qué quiere decir? Desde chiquitos hay que controlarles el tema odontológico. Lo dijo en su momento una de las pocas, no, yo soy hincha de Boca, ustedes lo saben, una de las pocas buenas cosas que dijo De Micheli cuando llegó a River en la primera conferencia de prensa, dijo que él recomendaría a los managers que en vez de comprarle el último celular o el último auto 0 kilómetro, manden a los jugadores al dentista. Y no está muy lejos. Hans Flick, técnico del Barcelona, cuando llegó al Barça, lo primero que dijo es, todos al dentista. Y todos dicen, no, doctor, ¿qué tiene que ver? Esto va, y esto es el título de hoy. Cualquier problema odontológico, ya sea una gingivitis, una carie, un arreglo, una oclusión, que a veces tiene filtraciones, y la única manera de saber es revisándolo y hacerle unas placas panorámicas, eso lo saben bien los odontólogos, yo tengo relación, como es multidisciplinario, trabajo en el deporte, es pasible de lesiones musculares, sí o sí. Entonces, cuando vos tenés un chico de las inferiores, digo caso Langoni, ¿sí?, que me sorprendía y no, nunca pude saber realmente, lo digo porque me acuerdo, estornudaba a ese chico y se desgarraba. Y es un chico que tenía 19, 18, 20 años y se desgarraba. Vivía desgarrado, cada 2, 3 meses se desgarraba. Y yo tengo mis serias dudas, ¿eh? Ojo que no lo estoy diciendo, pero tengo mis dudas porque no lo sé. Pero tengo mis dudas de cómo estaba su estado bucal. Porque cuando uno piensa en los chicos, y es lo que está pasando en el país, y no quiero, digamos, hacer leña de un árbol caído, uno sabe que la gente viene de gente de bajos recursos, ¿sí?, de hogares que no tienen acceso a un odontólogo como tenemos todos, a controles odontológicos como corresponden, y muy probablemente uno se presta a pensar de que no tuvo controles odontológicos y que esos chicos probablemente tienen algún tema odontológico. Y nadie los controló. Entonces, los clubes hoy, ya están entendiendo cada vez más, pero todavía sigue bastante verde el tema, tienen que hacer controles odontológicos desde las inferiores o también hasta la primera. Lo primero, no, nadie está exento de una carie. Y hablo de algo tan estúpido como suena de una carie. Hay que hacer controles odontológicos y se van a evitar un montón de sorpresas en el fútbol, sobre todo porque estamos hablando de fútbol. ¿Por qué? Porque la lesión, el desgarro a repetición en un tipo que está sano, que está ya en un plantel profesional y se desgarra, algo atrás hay y no es genética, no es que
0: y
1: se
0: y no
1: desgarra.
0: Es que está de joda, no es que...
1: No,
0: que
1: es, ahí vayan.
0: Fácil, tiene más noche que la luna.
1: No, vayan y búsquenle en la boca porque se van a encontrar sorpresas. Hoy el odontólogo es parte fundamental del cuerpo técnico y del cuerpo médico para definir cómo están. Y por eso, si vas a hacer una compra, no solo mirarle la rodilla. Mándalo a un dentista.
0: 30 segundos le robo, por favor, a Laurita del servicio informativo para esta pregunta. Ahora sacate ¿cómo se dice? El ambo. ¿Está bien? ¿Cómo lo ves a Boca?
1: Bien, bien. Bien porque...
0: ¿Te gusta el Vasco?
1: Me gusta el Vasco porque vino con la escoba. Y escoba nueva barre bien, dice el refrán, ¿no?
0: Sí, está muy bien.
1: La escoba nueva barre bien. Y tomó decisiones que... Y ahí me decís que me saqué el ambo, ¿eh?
0: Sí, sí, sí.
1: Hay decisiones que... Había jugadores que no pueden jugar en la primera de Boca, pero de hace mucho, y parecía un capricho. Por ejemplo, no voy a nombrar el que jugaba de número 4, él y su suplente.
0: Sí.
1: O sea, había jugado uno delantero que vino de Vélez, que parecía que en Vélez era el goleador que había encontrado.
0: Sí, sí, la
1: fórmula de la pólvora.
0: De tres hermanos.
1: Uno de los mejores 10 sueldos de Boca, jamás no jugó, todo el año no jugó. Sí. O sea, que evidentemente. Y limpió, lamentablemente, estas dos personajes que hablamos, digo dos personajes porque son dos personajes importantes dentro del fútbol, que son Cavani y Ander Herrera, pero que lamentablemente el fútbol necesita competencia, no somos un club de... Boca, siempre dije, este último tiempo se convirtió en una sociedad de beneficencia. Vienen todos a rehabilitar a Boca. Boca compraba lesionados, lo trajo Alan Velasco, no había tenido juego y venía operado de un cruzado. Le costó 6 meses entrar y todavía le falta sintonía. Pero le costó, no podemos traer a Boca jugadores que vienen desgarrados, jugadores que venían lesionados y empiezan a rehabilitarla. En vez de la pretemporada, rehabilitar.

0: están en Boca. No, Boca no hace pretemporada. Boca hace tratamiento de rehabilitación. O sea, terminemos con traer lesionados. Y no. Hagan esto. Lleven un odontólogo. Se van a, yo no tengo nada que ver, no me auspicia a nadie. Acá no hay ningún
1: interés de fondo. Por ahora.
0: Pero acá la odontología hoy está, es sabido. El que está en el deporte lo sabe, lo sabe. Es fundamental hoy. Y yo creo que no hay control. No digo Boca, Hablo de ni quiero pensar en el Nacional B o en la B. Con todo el respeto de las instituciones. No hay, porque no hay plata, ¿sí o no? Es que tenemos un odontólogo para que revise a los pibes. Es que ese pibe, si es un diamante en bruto, va a tener problemas. Y a la larga pasa estas cosas. Aparecen estos chicos jóvenes que se lastiman muy frecuentemente. ¿Se pueden relacionar? Sí. Pero cuando es muy frecuente, algo...
1: David.
0: No cierra.
1: Gracias, doctor Ciano. Gracias. Las redes, generar tus redes, algo para que se siga.
0: Mi Instagram es arroba doc, doc Damián Ciano, Ciano con S, contesto yo. Y el que está escuchando... Tengo a mi hijo que juega, pasó esto, mándenme mensajes, yo les digo, los asesoro, obviamente depende, desde la Quiaca, Ushuaia puede mandarme mensajes con la mejor onda en todo lo que se puede ayudar, y no solo el deportista, como dije yo, doña Rosa o don Jorge, tiene artrosis de cadera, artrosis de rodilla, hoy hay un montón de cosas, y para cerrarlo, siempre se puede estar mejor, sean deportistas o no, hoy la salud, regalen bombones, regalen flores, no regalen salud, así que hoy se puede estar mejor porque la medicina llegó con un montón de cosas nuevas para el bienestar de la gente.
1: También gracias, un lujo y esperemos tenerte todas las semanas, aunque
0: sea un ratito. Gracias a vos, Fabi.
1: Dale, un beso grande, Damián Ciano. Perdón, Laurita, que tenemos el servicio informativo, pero bueno, queríamos aprovechar un ratito más a Damián. Vamos con la noticia, seguimos y seguimos hablando de Boca, por supuesto.
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3: 11 de la mañana, 33 minutos en todo el país. La temperatura en la ciudad de Buenos Aires, 12 grados. La humedad, 73%. Investigan a Manuel Adorni. La investigación judicial por presunto enriquecimiento ilícito contra el ex jefe de gabinete continúa y la justicia citó a dos nuevos testigos que deberán presentarse hoy, miércoles. La primera convocada es la secretaria de la vocería, Gisela Coxis, quien compró ropa de cama en nombre del exfuncionario, y Luis Enrique Alucu, cercano a Adorni, que adquirió dos proyectores con dos tarjetas diferentes de su titularidad. Sigue la escalada del dólar. La cotización oficial minorista alcanza hoy, 1 de julio, los 1.455 pesos para la compra, 1.505 para la venta en Banco Nación. En el segmento mayorista, el dólar trepó a 1.487 pesos. Desaparición de Loan Peña. El juicio por la ausencia del niño correntino en 2024 continúa hoy y se espera que los hermanos y la abuela Catalina declaren. Ayer martes, durante la audiencia, José Peña, padre del menor ausente, reconstruyó el día de la desaparición de su hijo y pidió que los implicados digan qué pasó. María, la mamá del niño, se descompensó y debieron pausar el debate. Se inician obras viales. La empresa concesionaria Corresur empezó con los trabajos simultáneos en las rutas 205, 226 y 3, que incluye bacheo, señalización y mejoras de seguridad en 431 kilómetros prioritarios. También se modernizan 5 peajes. Desde ahora se abona solo con telepase, tarjeta contactless o QR y ya no hay pago en efectivo en cabinas. 12 grados 8 la temperatura en la ciudad de Buenos Aires, la humedad 73%, el cielo algo nublado a las 11 de la mañana, 36 minutos.
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0: 37 minutos pasaron de las 11 de la mañana, después de esta media hora en la cual el doctor Ciano nos brindó un montón de información. Ojalá podamos tenerlo también una vez por semana o algunas veces, aunque sea un ratito, para hablar de lesiones deportivas y bueno, que quede algo también que nos pueda servir a nosotros personalmente, aprovechando el tiempo, aprovechando para hablar de Boca, que es lo que nos interesa, las lesiones de Boca, y tratar de entender un poquito más por qué pasaron cosas que pasaron. Y bueno, ya seguramente hay un montón de cosas más que me quedé con ganas de charlar con él, pero que estaremos compartiendo con ustedes. La gente se comunica, ¿qué número, Berito?
1: Al 11-38-28-09-90, todos escuchando muy atentamente al doctor.
0: ¿Le cayó bien el doctor?
1: Sí.
0: Porque
1: sí,
0: vos sobraba.
1: Sí. No, muy bien, muy interesante la charla porque es un, bueno, obviamente es un traumatólogo, pero en este caso especializado en deportes, que siempre es como más atractivo, ¿no? Porque los jugadores
0: ¿sabés
1: necesitan...
0: ¿Sabés quién es muy atractivo?
1: ¿Quién?
0: Que te va a atraer el día que lo conozcas mucho.
1: ¿Quién?
0: El Pampa Aranda.
1: Ah, no lo conozco.
0: Porque el turco hoy, le mandamos un beso al turco hablando de cuestiones médicas, que está haciéndose estudios.
1: Chequeo, muy bien.
0: Hay que hacerse chequeo, muchachos, todos los que... O sea, puedan, y si no pueden, traten de hacerlo, porque eso tiene que ver con un control de cómo estamos. Por suerte el turco, quédense tranquilos, por favor. El turco no
1: turco
0: se hizo
1: para rato.
0: No se hizo un estudio psiquiátrico. No se hizo estudio psiquiátrico, si no, no sé qué pasaría, pero bueno, se hizo un estudio de corazón, está haciendo, bueno, esperemos que de todo bien, y mañana ya lo tenemos con nosotros. Pero lo tenemos a el inefable, el infaltable, el indisoluble, el inseparable, el inmejorable, qué sé yo, cuántas boludes se me puede decir. Pampa Aranda, ¿cómo te va, Pablito, querido? Buen día.
2: ¿Cómo te va, Fabi? Abrazo grande, buen día.
0: Es que paré porque ya iba, viste, ya estaba...
1: Ya estabas delirando.
0: Empezaba de... El doctor me mató a información y me dejó, viste...
2: Estabas a punto de derrapar.
0: Sí. Bueno, igual...
1: Totalmente.
0: Puede ser que yo soy una persona que... Yo soy una persona, para aquellos que me conocen y que no me conocen, saben que yo estoy en la cornisa tres pasos
1: siempre
0: adelante.
1: Sí, claro.
0: ¿No? Entonces estoy como los dibujitos corriendo tratando de llegar a un lugar a salvo, pero bueno, estamos intentando. Bueno, Pampa querido, vamos a hablar un poquito de la actualidad de Boca, de lo que tiene que ver con los entrenamientos, lo que tiene que ver con alguna otra novedad. Ayer el Bocha Flores, en el final de nuestro programa, el hombre que cubre San Lorenzo para la radio y para el programa de Leo Uranga, nos contaba un poquito lo de Romania, ¿no? Que hablaba que hoy, ¿sí? Porque recordemos que hoy arranca julio, y vos decís, bueno, está bien, arranca julio. Más allá de los memes de Julio Iglesias,
1: que
0: se están explotando por todos lados, ¿no? No, pero los Julio Iglesias son terribles.
1: Pero Julio
0: arranca
1: Bárbaro también.
0: Julio Bárbaro, sí, que tengas un Julio Bárbaro.
1: Lo mandó Carmela,
0: sí, una genia, Carmelita, una gran compañera y gran amiga. Pero lo que tiene que ver con Julio, porque... Para aquellos jugadores que se le vence el contrato a fin de año, sean de Boca, sean de cualquier otro club, en este caso Román, y en caso de Boca, Changuito Ceballos, por ejemplo, están, o sea, legalmente ya pueden negociar su vinculación o su contrato con otro club una vez que termina el año, con lo cual, bueno, habría que ver, y habría, por eso tomar lo de Bocha Flores que dijo ayer, que con el representante de Romania se va a decidir a ver qué es lo que hace el jugador, porque el jugador, por más que San Lorenzo no lo quiera vender ahora, bueno, el jugador puede firmar un precontrato con Boca o arreglar con Boca, y a partir del 1 de enero es jugador de Boca y San Lorenzo no cobra nada. Lo mismo pasaría con el Changuito, que el Changuito podría firmar con otro club y Boca no recibe un mango. Pero bueno, te dejo hablar a vos, Pampa, ya hablé demasiado.
2: Sí, a ver, yo creo que en esta puja la realidad es que ya lo hemos marcado, lo ha marcado también el turco en otra ocasión. El contacto entre Boca y San Lorenzo fue nulo. Está claro, ¿no?, que San Lorenzo no le va a hacer la o a allanar el camino, hacerle el camino fácil, sabiendo de que el futbolista queda libre, ¿no?, y que tiene esa posibilidad. Esta historia que yo digo que en algún momento, no sé si Fabi, vos coincidís conmigo, que esta cuestión de esta situación contractual de los futbolistas, que después cuando se acerca el final de su contrato y tener que renovar el vínculo y que después pueden quedar, tienen esta posibilidad de firmar un precontrato con otro club, yo no sé si está bueno, si los termina favoreciendo a los clubes, en este caso con un jugador puntual como el Changuito, ¿no?, que es patrimonio del club y que de no arreglar terminará yéndose libre y tal vez hasta sin dejarle un peso al club.
0: Pero ¿sabés lo que pasa, Pampa? Yo te hago la pregunta al revés. Yo tengo un contrato por 2 años, está bien, sí. Por 3 años.
2: Sí.
0: En un momento el contrato obviamente va avanzando y queda poco tiempo.
2: Claro.
0: Entonces, ¿yo tengo la posibilidad de renovar o no? ¿El club me ofrece algo que yo no quiero o no me ofrece nada o tengo una posibilidad de irme? Pensemos que el jugador tiene uno, o sea, tratemos de, es difícil lo que voy a decir, pero bueno, no, o sea, no opinemos con la camiseta, opinemos como que vos fueses el laburante, como que vos fueses el jugador tiene una carrera de 10, 12 años, 15 años, si no tiene ninguna lesión, si no le pasa nada, o sea, a ver, eso es un, te lesionás, paraste un año y después que te compra, o sea, digo, es un tema delicado. Yo creo que los contratos están para cumplirse, están para respetarse en todos los órdenes de la vida y que, bueno, o sea, a medida que va avanzando es una cuestión de la negociación. Es complicado decir, mira, yo juego estos 6 meses y sé que el primero de enero soy, o sea, ya está, no juego más para Boca. Pero bueno, o sea, a ver, es parte del laburo, es parte de cómo está estructurado el fútbol y no está mal, no hay otra manera. Yo firmo un contrato y en algún momento termina.
2: Sí. Sí, de hecho, con Dybala, que finalmente está claro que no va a venir a Boca, la situación es parecida, ¿no? Porque el futbolista me parece que va a terminar quedando, si no termina arreglando con la Roma, terminará quedando con el pase en su poder y negociando con tal vez con otro club de Europa.
0: Claro, pero vos fíjate lo de Dybala, en el caso puntual. Dybala, con todo el derecho del mundo, porque uno va a escucharte, Dybala, ve que hijo de puta. No, digo, a ver, Dybala tiene derecho a jugar donde quiera. Sí, pero sí, el contrato de Dybala terminó. El hecho de, no me gusta hablar de cifras, pero bueno, de, vamos a poner un número redondo para explicarlo radialmente, que sin placas complicadas, de ganar 10 pesos, que es un poquito más, un poquito bastante más, aceptaría ganar 3.5. ¿Sí? Ahora, es su derecho, su voluntad, también puede quedar libre, ir a negociar y que le compren el pase o que le pague lo que quiera, sea todo para él. Son decisiones, pero bueno, yo te propongo esto, Pampita. Primero, vamos a ir paso a paso, como diría un técnico de raíz millonaria, de raíz de River, y que lo dijo Torras, me refiero a Mostaza Merlo. A ver, del Changuito, ¿qué se sabe? ¿Hay alguna oferta? ¿No hay oferta? ¿Se queda en Boca? ¿No se queda en Boca? ¿Habló con el Vasco? Contanos un poquito.
2: Sí, hubo una charla del técnico con el futbolista, en el cual me parece que el Changuito sigue mostrando el interés de salir. El tema es que si la oferta que al principio iba a llegar por el jugador, hasta el momento a Boca nadie lo contactó. Entonces, desde ese punto de vista, yo hace 2 semanas atrás, cuando pasó la situación de Fernando Gago, tuve un contacto con el representante, que es el mismo, del Changuito, Sergio Merino, y hablando de la situación de Gago, en un momento le toqué el tema de Ceballos y obviamente esquivó la pregunta. Entendible, porque Sergio ha sido siempre una persona de muy bajo perfil y no querer entrar en conflictos o tampoco dar indicio de cómo viene la negociación. Entonces, pero yo tengo entendido del lado del representante, también de gente cercana y familiar al chico, que él quiere cambiar de aire. Y también es entendible. Tiene 22 años, 23, y está en un momento en el cual puede hacer una diferencia económica.
0: Papá, sí. Te interrumpo porque está el señor Moyo. No sé si vos lo querés saludar a Moyo o no. Yo, sí,
2: claro,
0: no sé, yo no sé. Pero bueno, listo. Entonces, ustedes.
2: ¿Cómo están esos dos tortolitos ahí?
0: Preséntalo a Moyo. Preséntalo vos a Moyo, Pampita, dale.
2: ¿Cómo?
0: Presentalo a Moyo, decís, los dos tortolitos que decías, no te interrumpo, dale.
2: ¿Cómo le va, señor Daniel Moyo? Un placer de saludarlo. ¿Cómo va esa convivencia?
3: Pampita querido, buen día, el saludo para vos, para Fabián, para Vero, para todos los oyentes del show de Boca de Selección. ¿Cómo estás vos? ¿Cómo está tu novia? Que hace mucho que no me hablas de ella. ¿Cómo está?
2: sabía que se iba a meter en terreno complicado.
1: ¿Por qué? ¿Por qué?
2: No, porque el señor Moyo le gusta entrar en detalle, que estamos hablando de fútbol y él sale con...
3: Vero,
1: ¿qué?
3: Vero.
1: ¿Qué? A ver, hola, Moyito. Sí.
3: Pampa. Sí. ¿Qué cosas lindas le decís a tu novia para que Vero escuche? Decile, por ejemplo, cuando llegas a la noche, ¿qué le decís?
2: No, la saludo. Cuando arranca el día, buen día, mi amor, que tenga lindo día, que tenga linda jornada. A la noche también que descanse, que tenga un buen descanso.
3: Bueno, ¿no es un romántico, Vero?
1: Sí, es un romántico, sí, simple, igual, tranqui. No, tampoco no, te, no, pues, no, te no, Pampa, lo que Pampa, le dice se lo puedo decir yo a mi
0: hijo. Vamos a darte sugerencia, Pampa.
2: Lo que le digo.
0: Pampa, no, vos tenés que decirle,
1: una lindo día.
0: Pensaste en mí, mi amor.
1: Claro.
0: Soñá conmigo.
1: Claro, pero eso se lo digo yo al encargado del edificio, que tenga buen día, que le como.
0: Ah, pensé que ibas a decirle que soñía conmigo.
1: O sea, tampoco tan.
3: A ver, Vero, dale dos o tres recomendaciones que le pueden gustar a las mujeres para que Pampa le diga esta noche a su novia.
1: Bueno, esta noche, o sea, ¿viven juntos? Eso es lo que no sé.
2: No, vivimos juntos.
1: Bueno, mensajito sí o sí, una llamadita antes de dormir. Te dejé algo abajo de la almohada. Claro, sí. Un detallecito, un chocolatito, una cartita.
2: Cómo vuela la imaginación de esta señora, ¿eh?
1: Tantas
3: Pero
1: cosas.
3: Pampa está tomando... Mirá, es decir, una de las voces más románticas de la radiofonía, ya de la época de Punta del Este y de la FM100. Imagínate desde cuándo estamos hablando, ¿no?
1: Sí, sí.
3: Te está dando consejo. ¿Vos sabés lo que vale eso, Pampa?
2: No, por eso lo tomo. Me parece perfecto.
1: Pero que descanses bien y eso no, Pampa.
2: No, bueno, pero sí. A ver, tampoco me voy a entrar en demasiado detalle.
0: ¿Por qué no? Queremos que entres en detalle, Pampa.
2: No.
3: Pampa, te voy a hacer una pregunta. Por vos, yo, mirá, vos sabés que entrego todo. Digo, ¿no? ¿Querés que pase por Victoria's Secret para que le lleves un presente a tu novia?
2: Bueno, traiga.
1: Traiga.
0: Pampa, ¿sabés lo que es Victoria's Secret, no?
2: Sí.
0: Ah, está bien.
1: Traiga.
2: Dios mío, ¿cómo salgo de esta yo?
0: Sí, hablemos de Boca. Dani, tenemos 5 minutos. Sí. Preguntale de Boca lo que quieras, Dani. Vamos a salvarlo al Pampa.
3: Pampita, son dos las incorporaciones, una, tres, y te agarré cuando hablaba del chico que tiene 23 años. ¿De quién te referías?
2: De Ceballos.
3: Ceballos.
2: Sí, no, marcaba
3: más. Ceballos, hoy puede empezar a negociar su contrato, Ceballos.
2: Claro.
3: De repente,
2: marcaba esto, Dani, que desde el entorno del jugador, obviamente que son muy, muy discretos, muy reservados, a la hora de dar algún detalle o indicio de cómo viene la situación. La oferta realmente todavía no ha llegado a Boca, y después uno sabe que también por hablar con la familia, el deseo del chico también es de cambiar de aire. Por eso hablaba de la edad y del deseo que tiene Ceballos en este momento.
3: Sí, el cambiar de aire significa una mejor situación económica también, porque una cosa es, si vos te vas a Italia, a Napoli o a cualquier equipo de Italia, o te vas a Rusia, en Rusia uno sabe que las condiciones futbolísticas no son las mejores, sí las económicas, pero evolucionás desde lo económico, pero involucionás desde lo futbolístico, distinto es Italia,
2: ¿no? Fíjate, Dani, que en estos días apareció en el radar de Boca Myers Carrizo, este chico de Vélez que hace poquito se fue, no recuerdo ahora en qué equipo está, es un de esos, creo que, no sé si Moscú, y está, y no juega. Se fue por una cuestión económica, jugó 2 o 3 partidos y ahora es suplente y está nuevamente, apareció otra vez en el radar de Boca. Esta situación a veces lo lleva a los futbolistas a una cuestión, como decís vos, de económica, pero que después futbolísticamente retrocede.
3: Bien, ¿la situación del arquero está definida ya, Pampa?
2: Sí, a ver, de palabra está todo arreglado, tiene que Boca terminar de arreglar con Vélez la situación económica, o sea, el pase, para que se termine concretando. De palabra está todo arreglado con el jugador, el contrato, son 4 temporadas, será arquero de Boca.
3: ¿Hoy arranca marcando punta derecha Lozano en Boca o hay otra variante?
2: Sí, yo creo que Lozano, al menos en los primeros partidos, va a ser el... porque los otros dos laterales por la derecha están apartados, hablo de Weigand y de el bueno de Barinaga, como dice el turco, y hoy se dieron el regreso de tres futbolistas que también entran en la lista negra de Arruabarrena, hablo de Saracchi, de Mauricio Benítez y de Walter Mola, son dos juveniles que han regresado de sus préstamos, pero están entrenando aparte con el resto de los, y no van a ser tenidos en cuenta seguramente.
0: ¿Saracchi tampoco?
2: No, de hecho hoy ya trabajó aparte con Weigand, con Marinaga, bueno, Martegani, que se va a ir a Independiente Rivera, al DIM de Medellín, un año a préstamo, una cifra cercana al $1,800,000.
0: Un genio el representante,
3: Me dicen, Fabi, que ahí anduvo la mano de alguno de los ex integrantes del comité de Boca, del Consejo de Boca colombiano.
2: Había dos.
3: Uno parece que colaboró para esto.
0: Bueno,
2: están esperando, definiendo detalles para que en estos días viaje a Colombia y ya se incorpore al DIM.
3: Bien, Pampa, impecable tu laburo. La verdad que para aquellos que estamos en el exterior y que en apenas 3 o 4 minutos queremos saber las novedades de Boca, el Pampa Aranda es un maestro para esto. Pampa, para redondear este muy buen informe, te pido, por favor, ¿cómo te despedirías de Verónica en función de algunos tips que te dio? Por favor, esmerate, despedite como corresponde de Verónica, a ver, en función de algunos tips que te dio.
2: Vero, que deseo que tengas un hermoso día, que tengas una jornada maravillosa y que sigas deslumbrando con esa voz incondicional que tenés.
1: Muchas gracias, Pampita. Ahí está.
0: Porque venía, el otro venía muy común.
1: Claro, al principio era el del portero del edificio.
0: No, claro, deslumbrando, sí, con tu dulzura, con tu calidez, con esa voz que conmueve, que me llega al corazón, que me despierta tantos deseos tan lindos.
1: No, bueno, pobre, tampoco tanto.
2: Eso lo dice
3: impecable, Pampa, la verdad, un maestro,
2: Gracias, Dani. Sigan haciendo...
3: Ahora conmigo.
1: Gracias.
2: Disfruten.
1: Chao.
2: Y traiga el regalito.
3: Hay que descontracturarlo, viste que arranca Viro, arranca de una manera, lo descontracturaste y ya
1: aflojó, ya después.
0: No, pero después se aflojó tanto que te pidió regalos, dijo, traiga regalos.
1: Que le lleve la tanguita para la cosa de Victoria's Secret. Ya está como.
3: No lo escuché esa parte.
1: Sí.
0: Por eso que traiga el regalo, dijo al final.
3: Claro, ahí ya eso lo agarró enseguida, ¿no, Fabi?
0: Exactamente. Dani, nos queda un minutito y después pegamos la tanda para cerrar, Dani.
3: Para decir que en un ratito llega la selección argentina, que está entrenando en Kansas, que llega acá a Miami, se va a encontrar con tormenta, está anunciando lluvia fuerte, ahora un calor soporífero, porque acá en Miami tenemos las 11:05 y tenemos 34 grados de calor, pero dicen que a la tarde va a llover, ojo, y está anunciado lluvia, hoy, mañana y pasado, y ojo que este estadio no es cubierto, vemos que acá caen 2 gotas y por el tema de las tormentas eléctricas, como pasó ayer con el partido de México, se posterga todo. Argentina viene con 2 días de anticipación a Miami para aclimatarse, porque claro, viene de jugar 2 partidos en un estadio que tenía aire acondicionado y no sentía el calor. Acá se van a sentir, se liberaron algunas entradas de la AFA, que volaron en 32 segundos. Acá hay un estadio con 60.000 localidades, pongamos que 55.000 sean argentinos o que vayan a entrar argentinos, y nos están diciendo que hay más de 200.000 argentinos en Miami, y siguen llegando, y estamos uno arriba del otro a la expectativa del partido del próximo viernes, Fabi Vero.
0: Bueno, Dani, gracias, nos comunicamos mañana, se te ve muy bien, y vamos, vamos con todo, Dani.
3: Me quedé pensando los tortolitos, ¿qué quiso decir el Pampa? Vos sabés que no me olvidé preguntarle eso, después mañana se lo vamos a preguntar.
0: Dale, sí. Dale.
1: ¿Con qué?
3: Se ofendió el mono y se fue. Mira, me dejó solo.
1: Ah, los tortolitos, ustedes dos. No, ¿por qué se fue?
0: No, ya lo vamos a recuperar.
3: El Pampa dijo los tortolitos. No sé qué dijo. Hay que aclararlo este tema, ¿no? Fabi,
0: mañana lo sacamos al aire y que lo aclare.
3: Dale. Chau, chicos, los quiero.
1: Chau, Mollito.
0: Chau, Dani. Chau, nos vamos. Benito, chau, gracias.
1: Chau, Wimber. Pasala lindo,
0: un
1: ¿eh? Placer, ¿eh? Buen almuerzo y a caminar. No dejes de caminar.
0: No, por supuesto. Hay que bajar la panza. Nos vamos. Chau.
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1: 12 del mediodía en todo el país. La temperatura en la ciudad de Buenos Aires, 12 grados. La humedad, 73%. Milei reunió a sus legisladores. El presidente y la secretaria general, Karina Milei, sostienen desde las 9:30 un encuentro con diputados y senadores libertarios en Casa Rosada. Es para delinear la nueva etapa que se abre en el gobierno y ordenar la estrategia en el Congreso tras la salida de Manuel Adorni. También participan Eduardo Lule y Martín Menem, armador nacional y titular de la Cámara de Diputados respectivamente. Asimismo, asisten los dos jefes de bloque, Gabriel Bornoroni y Patricia Bullrich. Adrián Rabier habló de sus dichos sobre el uso del gas. El flamante vocero presidencial explicó qué quiso decir ayer durante su primera conferencia de prensa.
14: No quise expresar eso, es poco feliz sin duda, más como la levantaron los medios, no fue la intención. Yo creo que este gobierno cuida a los más humildes, este es un gobierno que le mantiene los subsidios a los más humildes, no le estamos diciendo a aquel que realmente no puede pagar el gas, arreglate, abrigate y hacé lo que quiera. O sea, ese no fue el mensaje en el contexto de lo que estábamos hablando.
1: Aumentos de julio. A partir de hoy comienzan a regir nuevas tarifas para colectivos, trenes, subtes y peajes en el área metropolitana de Buenos Aires. En tanto, el gobierno dispuso una actualización parcial y por decreto de los impuestos a naftas y gasoil también para este mes. La super en promedio queda en 2.051 pesos y el gasoil pasa a 2.133 por litro. Finalmente, congeló el descuento automático de la tarifa social SUBE. El descuento del 55% sigue vigente, pero no se ajusta al valor del pasaje.
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1: Copa del Mundo FIFA 2026. Continúan los 16avos de final esta tarde. Desde las 13, Inglaterra se enfrenta con República Democrática del Congo. A las 5, Bélgica espera por Senegal y cierra la jornada deportiva Estados Unidos, Bosnia-Herzegovina. 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

0: en River. Algunas novedades importantes. Ya Beltrán está en España, está en Alicante, haciéndose la revisión médica y firmando su contrato ya hasta 2029, 7 millones y medio de euros por el 50% de su ficha. Y Borré, en el fin de esta semana arreglará su situación y no está definido. Me parece que no va a viajar a España porque River vuelve recién el día domingo desde Europa. En cuanto al equipo, seguramente Drussi y Colidio serán titulares el próximo viernes en el amistoso contra Flamengo en Portugal. Y habrá que ver si llega Aníbal Moreno a ese único amistoso de chachismo de River en esta pretemporada.
1: Boca sigue de pretemporada bajo las órdenes del Vasco Arruabarrena. Ya pensando en los amistosos que darán inicio a este nuevo ciclo del entrenador. La dirigencia es optimista y quiere cerrarlo de Villa antes del partido que tiene Boca por Copa Argentina.
2: Ya puso el gancho, llegó el segundo refuerzo para la academia. Alfonso Espino, el uruguayo, se hizo la revisación médica por la mañana en Belgrano. Firmó su contrato en Avellaneda y se va a sumar por la tarde a Cardales a la pretemporada de la academia, buscando ganarse un lugar en el equipo. Llegando al fin de semana podría haber novedades de Matías Krane-Viter, que está muy cerca de ser nuevo refuerzo de Racing. Y por ahora, siguiendo de Lautaro Díaz, se enfrió un poco. No lo descartan, que el delantero sigue con chances de convertirse en nuevo refuerzo de la academia. Todo esto y más. ¿Qué equipo va a parar Boivoda en su debut? ¿Se viene un amistoso? Todo esto y más te lo contamos hoy en 990 Sport.
1: Independiente continúa con los trabajos de pretemporada. Durante toda la semana trabajará a doble turno. La dirigencia intenta cerrar un nuevo refuerzo y es por eso que va a ser una oferta por un arquero. Y te lo comentamos, te lo contamos acá en 990 Sport. San Lorenzo ultima los detalles con Néstor Pipo Gorosito para que sea el nuevo técnico. La dirigencia en las próximas horas hará el anuncio. Seguramente el día de mañana comience su etapa segunda como técnico del Ciclón. ¿Qué va a pasar con Romaña? ¿Qué va a pasar con los jugadores que había marginado en su momento Álvarez? ¿Qué va a pasar con los refuerzos, las inhibiciones? Bueno, todo esto en 990 Sport. ¡Con Uranga!
3: ¿Qué pasa?
1: 990 Sport en los Estados Unidos, en Miami, esperando a la selección argentina, que hoy arribará a la Ciudad del Sol después de la práctica matutina en Kansas. Y empezaremos a delinear quién serán los 11 titulares. Ayer, en la práctica, 13 pecheras repartió el técnico. ¿Jugará Facu Medina o jugará Tagliafico? ¿Jugará Julián o jugará Lautaro? Bueno, todo esto y mucho más en una ciudad repleta de argentinos, esperando el banderazo de mañana, esperando el partido del viernes. 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
4: Y además tenemos por Copa del Mundo tres partidos en el día de hoy. El primero del día arranca en un ratito nada más, en 45 minutos Inglaterra con Congo. Después a las 5 de la tarde va a jugar Bélgica con Senegal y a las 9 de la noche Estados Unidos ante Bosnia-Herzegovina. Los tres partidos que tenemos en el día de hoy de 16avos de final del Campeonato Mundial. Aquí estamos con el doctor La Regina, con el Bocha Flores. ¿Cómo andan?
5: ¿Cómo anda?
6: ¿Cómo le va? ¿Cómo anda?
4: Bien. Yo lo noté, no voy a decir enojado, pero molesto por algunas declaraciones. No, eso no es eso. En la Copa del Mundo, después de la conferencia de ayer...
6: Sí.
4: Del técnico argentino de la selección uruguaya,
6: Marcelo Bielsa.
4: ¿No le gustó?
6: No, me sorprendió porque quedó como que él le sabe todo.
4: Sabe todo.
6: Y nadie quiere escucharlo.
4: Nadie quiere aprender.
6: Claro, y que ellos tendrían que haber sacado 7 puntos.
4: Sí.
6: Entonces, no clasificó. Básicamente, Uruguay no clasificó por mala suerte.
4: Por mala suerte. Y él no tiene ninguna responsabilidad.
6: Él no tiene ninguna responsabilidad.
4: Okay.
6: Bueno. Toda de los jugadores.
4: Sí.
6: El fracaso, que no querían entrenar más. Que no querían escucharlo, que no querían aprender.
4: Sí. ¿Usted quiere escuchar un tramito?
6: Por favor, porque lo vi muy
7: cuanto más practico, más suerte tengo.
6: Explicativo.
4: Sobre su responsabilidad habló el técnico. Usted dice que no tiene... Él habla sobre su responsabilidad. Sí, sí. A ver qué dice Marcelo.
5: Marcelo. Respecto de mi responsabilidad en lo que ha sucedido, creo que es muy clara que yo no puedo justificar la posición que obtuvimos. Sintéticamente, la gestión que yo hice de los recursos con que contaba, me refiero a la calidad de los jugadores disponibles, no fue suficiente.
4: No alcanzó.
6: Bueno, no alcanzó.
4: Bueno, no alcanzó. ¿Fue superior al resto de los equipos en la fase de grupos en su zona, Uruguay? No. ¿Mereció ganar algún partido?
6: Sí.
4: Bueno, ahí, ¿no?
7: Pudo. Sí, no, con Arabia Saudita.
4: Sí.
7: Le pudo haber ganado.
6: A ver, tercero podría haber clasificado.
4: Sí. Bueno, no clasificó tercero, creo, por un gol, ¿no?
6: Claro.
4: Por un gol se quedó afuera. Así un gol más.
6: Sí, o tercero.
4: Otro gol de otro equipo, qué sé yo, podía haber quedado otro, pero no.
6: Sí, porque hubo uno con tres puntos. Sí. Un tercero con tres puntos.
4: Sí, podía haber pasado ocho.
6: Podría.
4: Pero usted no. A usted no le gusta Bielsa, básicamente.
6: No le gusta. Yo creo que es un gran entrenador.
4: Ah, mira. ¿Y entonces?
6: Pero no un gran técnico.
8: Esto es una plaga de mentirosos.
6: ¿Cuál es la metodología?
7: A ver. No quedó afuera por un gol. Quedó afuera por un punto.
4: Bueno, por un punto.
7: Aparte de gol.
4: Bueno, un punto es un gol, es un punto por ahí.
7: Sí, por.
6: No, pero el último de los, no, de los octavos.
7: Si era un gol a España.
4: Sí.
7: Llegaba a tres, tampoco pasaba
6: claro,
7: por...
6: Claro.
4: Son todos detalles. Ustedes
6: detalles.
7: Es que yo soy muy detallista.
4: Totalmente. Sí, usted, ¿cuál es la diferencia entre el entrenador y el técnico?
6: La metodología de entrenamiento, el trabajo en el campo de Bielsa es muy bueno. Ajá. El tema es después cómo todo eso él lo vuelca al campo de juego, que evidentemente está hace un tiempo empezando a tener fallas. ¿Qué pasa? Hace 20 años...
4: Sí.
6: Cuando Bielsa estaba quizás en su momento de mayor
4: plenitud,
6: la metodología, el entrenamiento de Bielsa estaba acá y la mayoría o el resto andaban por ahí.
4: Sí.
6: Entonces, ¿qué pasa? Obviamente, como decía el flaco Menotti, ante lo único que se rinde el jugador es ante el conocimiento
4: Lógico. Del
6: técnico. Bueno, Bielsa obviamente que mejoraba a los jugadores, lograba que entiendan la metodología, que mejoren su cómo perfilarse, cómo controlar, la técnica, la táctica, todo.
4: Sí.
6: Entonces, claro, el jugador ante eso terminaba comprometiéndose.
4: Hoy no se rinden ante el conocimiento del entrenador.
6: Todos los jugadores de la selección uruguaya tienen ese trabajo, esa metodología.
4: Ya vienen
6: con esto. O sea,
4: claro.
6: Están todos a la par de Bielsa.
4: Claro.
6: Entonces Bielsa quiere practicar o llevarle al equipo todo lo que los jugadores en líneas generales conocen. Entonces,
4: sí.
6: ¿Qué pasa? Vos vas acá. No, esto ya lo vi. Esto... ya lo sé, esto ya. Entonces, ¿qué es lo que queda de Bielsa? El manejo de grupo.
4: ¿Qué es lo que
6: le queda a Bielsa? El manejo de grupo.
4: No tiene manejo de grupo.
6: Y bueno, entonces ahí donde él falla.
4: Sí.
6: Y es ahí donde el jugador le pide el cambio.
4: Bueno, los grandes entrenadores. Pero
6: el jugador no le estaba pidiendo que no hable, que no le explique las cosas. Lo que le estaba pidiendo es que tenga otra relación con el grupo, que lo convenza, que le llegue de otra manera. El maestro Tavares le llegó al
4: bueno,
6: grupo.
4: Bueno, claramente, sí. Lógico.
6: Y bueno, entonces el tema de Bielsa, me parece a mí,
4: si vos lo comparás con técnicos que le ha ido muy bien en los últimos 5-10 años,
6: sí.
4: Ancelotti,
6: sí.
4: Zidane,
6: sí.
4: Luis Enrique,
6: sí. Guardiola.
4: Klopp, ¿qué te dicen hoy? Nosotros acompañamos a los jugadores,
6: sí.
4: No son invasivos. Sí, obviamente, les muestran. Es decir, mirá, va a pasar esto en el partido. Fíjate, con esto y esto.
6: Le dan
4: tres indicaciones. Y después pasa, obviamente los jugadores le creen. Porque los
6: claro.
4: Ven, no, este técnico me mejora. Para este partido me mejoró. Y después está la relación con el grupo. Obviamente, Bielsa, también por su edad, yo creo que también por su edad.
6: Y la dialéctica también.
4: Y la
6: ¿cómo
4: dialéctica,
6: vos,
4: la
6: cómo
4: manera
6: vos
4: de explicar
6: la cosa? Porque siempre nosotros en el colegio teníamos profesores que te explicaban bien y que te explicaban mal.
4: Totalmente.
6: Y no quería decir que el que te explicaba mal no sabía, pero te explicaba mal.
4: Sí.
6: Y no te entraban las cosas.
4: Sí, es verdad.
7: Me dijo una vez un periodista muy, pero muy importante,
4: sí.
7: Que lo mejor que tenía Bielsa es anti-bielsista. Después te voy a decir quién es el periodista. que lo mejor que tenía Bielsa es que mejoraba y mucho a los jugadores. Claro. Y lo peor que tenía, cómo lo transmitía.
4: Claro.
6: Claro.
4: Bueno, es, las dos cosas son importantes. Sí. ¿Tenés las dos ahí, las dos, Luquitas, de Bielsa, cuando habla de la relación con los jugadores, las charlas? Porque se habló mucho del tema,
6: sí,
4: de las
6: yo
4: charlas.
6: Quiero,
4: ¿no?
6: Quiero después hablar, es un tema importante.
4: Obviamente.
6: Puso el dedo en la llaga, Bielsa.
4: ¿Eh? A ver, dame las dos.
5: Las charlas nunca eran superiores a 10 minutos y eran fraccionadas, 10 minutos de video. Yo todo este tema lo revisé porque cuando hay un pedido de un grupo, que esto fue previo al Mundial, de esta naturaleza, yo hice muchas consultas y la recomendación que recibí para adaptarme a las mentalidades más jóvenes y actuales es que había que hacer charlas más cortas y en días distintos para no sobreexigir la atención de los jugadores. Lo hice así hasta que me pidieron que preferían que eso se interrumpiera, y así lo hice porque finalmente el destinatario de un mensaje tiene el derecho de decir esto me sirve y esto no me sirve, esto lo prefiero, esto no lo prefiero.
4: Bravo eso, ¿eh?
6: Es que hoy en día es un tema, no solo de Bielsa, sino en general, uh-huh, cómo vos le llegás al jugador.
4: Sí.
6: Es uno de los puntos claves, uh-huh, porque de la manera en que vos le llegás al jugador, después conseguís el compromiso.
4: Sí, claro, obviamente.
6: Y hoy en día, y hay infinidad de demostraciones, que no solamente con grandes jugadores vos salís campeón.
4: No, no.
6: Sino vos tenés que armar un grupo. Uh-huh. La prueba más fehaciente fue el PSG, que estaban Neymar, Mbappé y Messi,
4: sí,
6: y no salió campeón,
4: no,
6: de la Champions, ¿no? Entonces, vos necesitás eso, uh-huh, armar el grupo, y ahí es donde tiene que estar la mano del técnico.
4: Bueno, el grupo es lo más importante. Para, claro, tener un buen equipo, primero tenés que tener un buen grupo, se supone,
6: exacto,
4: ¿no?
6: Exacto.
4: Se supone.
6: Sí.
4: También hay casos donde los grupos están divididos y los campeonatos se logran igual, pero son las,
6: sí,
4: excepciones también,
6: sí,
4: ¿no?
6: Sí,
4: son
6: las muy, excepciones. Muy pocas.
4: Pero, bueno, el tema es que, y esto se repite cada vez que Bielsa pasa por algún lugar, es que las relaciones, no hablo de los resultados acá, pero las relaciones terminan mal. Las relaciones terminan mal.
6: Sí,
4: en,
6: sí,
4: todos los clubes donde...
6: Es tóxico, dice él.
4: Claro. Consiguiendo o no consiguiendo objetivos, corro el tema del objetivo, aunque los objetivos por lo general no se cumplen, pero supongamos que se cumplen, las relaciones terminan mal. Con los clubes en sí, también por una manera de relacionarse que tiene con los dirigentes,
6: sí,
4: y también con muchos jugadores.
6: Sí.
4: Vos escuchás, y siempre te dicen los bielsistas, pero decime un jugador que hable mal de Bielsa. Y pasa, siempre veo videos, ¿no? De jugadores de la selección argentina, no el caso de Crespo, ¿no? Pero muchos jugadores que te dicen, no, bueno, que Bielsa me enseñó un montón y todas estas cuestiones, ¿no? Esto yo lo he escuchado,
6: sí,
4: mucho,
6: sí,
4: ¿no?
6: Sí, sí, sí.
4: Después hay excepciones, que, por ejemplo, el caso Crespo, que él renunció a la selección después del Mundial del 2002.
6: Crespo, el Chelo Delgado, Calderón.
4: Totalmente.
6: Guillermo.
4: Hay varios que no están de acuerdo. Tampoco tienen ganas de estar diciendo,
6: no,
4: tampoco hay ninguna necesidad. Pero también es cierto que Bielsa se ha ido con conflicto de muchos lugares. Viste, también es una realidad. Y yo creo que es un muy buen técnico, pero bueno, tiene una manera de ser que genera,
6: sí,
4: una rispidez. Y eso pasa, lamentablemente a Bielsa le pasa. Y también con la gente. Hay gente que lo ama,
7: sí,
4: lo ama a Bielsa, y hay gente que lo odia.
6: Sí.
4: Genera, no, también eso.
7: Mira, yo te voy a decir algo. Casualmente hoy hace 36 años, un día, un primero de julio del 90,
4: uh-huh,
7: asumió como técnico de Newell's Bielsa.
4: Uh-huh.
7: Yo desde allá que lo conozco.
4: Uh-huh.
7: Los jugadores, a medida que fue pasando el tiempo, como que se van enfrentando. En ese momento lo amaban los, uh-huh, jugadores de,
4: sí,
7: Newell's,
4: sí,
7: Bielsa.
4: Sí.
7: Y como que fue, él está teniendo cambios que lo alejan de los jugadores.
4: Sí.
7: Y creo que es por eso que ahora tiene más que no lo entiende que los que entienden.
4: Bueno, también van pasando los años. ¿No? Y el ser humano se pone más a la defensiva, o sea, Bielsa, la diferencia de edad también influye.
7: Que le gana la final a Boca en cancha de Boca. Era amado, pero amado mal.
4: Sí, sí, sí, obvio.
7: Cuando digo mal, de cantidad.
4: Sí,
7: ¿no?
4: Sí, de cantidad, sí.
7: Era, pero tremendamente amado.
4: Y genera esto también, no solamente en la Argentina, en todo el mundo, porque donde va pasando...
7: Exacto.
4: Vos vas a Bilbao y tenés una parte de los hinchas del Athletic, minoritaria, pero una parte, que son bielsistas. Son bielsistas. No la mayoría. Hay una minoría intensa, como pasa acá, que son bielsistas. Y por ahí vas a Inglaterra, por donde pasó, vas a Leeds, por ejemplo.
6: El Leeds.
4: Y también tenés fanáticos de Bielsa. Entonces, yo digo, también lo que genera, ¿no?
7: Pero lo que pasa a medida que pasan los años, esto fue siempre. Son muy bielsistas los bielsistas,
4: sí, sí,
7: y son muy antibielsistas los antibielsistas.
4: No, exactamente.
7: Pero sí,
6: que no le reconocen
7: desde
6: nada.
7: El 90 hasta acá, que pasaron, como te dije recién, 36 años, como que la gente lo entiende menos.
4: Sí.
7: Hay más antibielsistas que bielsistas. Y muchos bielsistas ya creen que no es el Bielsa que ellos amaron hace 10, 20 años. No, claro,
4: obviamente. Bueno, ahora vamos a ir con la Rubre, ¿eh? No, quédense tranquilos que vamos a tener la información de River. Pero les quiero preguntar al Bocha y al doctor La Regina, ¿qué vieron de Francia ayer? ¿Qué sensación, cuando iban viendo el partido de Francia, qué veían, qué pensaban?
6: Lo que vi también de México.
4: A ver.
6: Que algo que mencionó Ancelotti en el inicio del Mundial, la dinámica. Justamente que él hizo referencia que Argentina no la tenía, pero tampoco es que la necesitaba imperiosamente. Yo vi un equipo con una dinámica bárbara que lo arrolló al rival, que lo sometió, que no dejó prácticamente tener el control de la pelota en ningún momento, y terminó ganándole con mucha comodidad.
4: Mucha comodidad. Sí. Estás hablando de Francia, ¿no?
6: De Francia.
7: Yo vi un equipo que me hizo creer, yo sé que no es verdad lo que voy a decir, no estoy de acuerdo con lo que te voy a decir.
4: Okay.
7: Que es muy fácil jugar al fútbol.
4: Claro,
7: puede jugar cualquiera al fútbol.
6: Como dijo el César, que el fútbol es un juego muy difícil, que lo hacen fácil a buenos jugadores.
7: Pero ¿qué?
4: ¿Es mejor este equipo que el del 18 y el del 22?
7: Yo creo que sí.
6: Yo creo que es un punto de evolución. Sí.
7: Y tiene tal vez el jugador, para mí, más importante, que no lo tenía en el 22 ni en el 18, que es Solice.
4: Sí, sí.
7: Me parece que es un jugador de otro nivel, está por arriba de Dembélé, por arriba de Mbappé, por arriba de menos de Messi, está por arriba de todo.
4: Sí.

0: por más que en determinado momento del partido no, los cuatro no son delanteros, claro, arranca más de atrás, ¿no?
1: Y tiene
0: vos lo veías a Dembélé que arrancaba
2: sí,
0: mucho 4-1, más atrás.
2: 4-1,
0: sí, bueno, totalmente. Sí.
1: Y tiene un arquero que le pateas pocos, pero que ataja pelotas increíbles.
0: Sí. Sí, sí, sí, totalmente.
1: Que es muy difícil para un arquero que le patees poco.
0: Sí, claro.
1: Es
0: sí,
1: mucho
0: sí,
1: más sí. fácil cuando le pateas mucho.
0: ¿Es candidato al título Francia?
2: Por supuesto.
0: Por supuesto.
2: Ya lo era antes del inicio del torneo.
0: Sí, digo que pero es, digo, ahora lo confirma. Sí.
1: Que es finalista, pero sin duda. Y estoy pero casi seguro que va a ser con Argentina.
0: ¿Cómo le jugas a Francia?
1: No sé, rezar.
0: No, no puede pensar así. Escaloni no puede pensar así.
2: Bajándole la pelota y bajándole el ritmo al partido.
1: Pero le saca la pelota. ¿Y después qué haces con la pelota?
0: Bueno, pero ellos tampoco son buenísimos
3: defendiendo. Qué miedo que tienen ustedes. ¿Eh?
0: Hola, Cebolla, ¿cómo le va?
3: Viene temprano hoy.
0: Sí, vino...
3: Me reciben bien en esta mesa.
0: Vimos una
4: coincido
0: una foto
4: con
0: de
4: lo
0: Pacha.
4: Que dice Cebolla.
3: No, no dije nada.
0: No, pero vimos... No. Escúcheme.
3: Sí, fui a recibir al Pacha.
0: Al Pacha.
3: Llegó. Ya, llegó el Pacha. Con su suéter.
0: Impresionante.
3: Bien, bien pintón.
0: Escúcheme una cosa. ¿Le gustó Francia?
3: Una máquina.
0: Una máquina.
3: Pero, a diferencia de ustedes...
0: A ver.
3: No le temo.
0: No, no, temer,
3: y
0: no,
3: creo
0: no,
3: que Argentina,
0: como dice el turco, nadie,
3: y creo que Argentina es más equipo que Francia.
0: Ah, mira.
1: No, no estoy.
3: Yo creo que Argentina es más equipo.
1: De ninguna manera.
3: Los proyectiles. me parece que tiene dos equipos. Tiene más recambio que Argentina. Ayer fue una exhibición directamente.
0: Sí.
3: Casi que reguló. Casi que dijo, para mí el primer tiempo, bueno, le doy una chance a estos suecos y lo liquidó.
0: Sí.
1: Las reverencias de Shams cuando saca a Mbappé.
0: Es impresionante.
1: Es impresionante.
0: Totalmente.
3: Sí. Igual tienen algunos problemas, ¿eh?
0: No, pero yo digo con la facilidad. A mí
2: no,
0: sabe
2: lo que me. Problema bárbaro,
3: no sé si vieron.
2: Se nota que tiene unos problemas.
3: Después del partido, Francia tiene un jugador que a mí me encanta, que es un crack, que es Cherki.
0: Sí.
3: El del City.
0: Sí.
3: Tiene un ego un poco complicado.
0: Bueno.
3: Y después del partido, de Shams lo fue a saludar. Y no sé si vieron el video, no lo saluda, le da la espalda.
0: Ah, mira.
3: Porque jugó creo que 5 minutos, che.
0: Sí, bueno,
3: pero bueno, eso pasa cuando...
0: ¿Qué edad tiene?
3: 24, creo, che.
0: Ah, ya es bastante grande. Ya para hacer juego de fútbol es grande, 24.
3: Sí.
0: Lo que digo es que a mí lo que me asombra de Francia es la facilidad que tiene para llegar al arco.
3: Sí. 22.
0: 22. La facilidad que tiene para llegar
1: crear a crear situaciones de gol, ¿no?
0: Crear situaciones, eso, porque se le caen de la mano las situaciones de gol. Y eso también habla de la generosidad de algunos jugadores que podrían tener el ego allá arriba. Mbappé asiste, no es que quiere definir todas las jugadas él.
3: Olise lo mismo. Olise ayer de enganche. En el Bayern, eso, de hecho lo vimos también en el Mundial de Clubes. Quizás
0: hay una mejora. Uno puede ver el equipo del 18, que jugaba de contragolpe todo el tiempo, Griezmann, Mbappé,
1: sí,
0: que era un equipazo, pero jugaba de contragolpe, ¿te acordás?
3: Bueno, así le ganó Argentina.
0: Así. La del 22, que dependía mucho de Mbappé, pero que tenía un muy buen equipo también, pero que era sólido, muy sólido, que hacían pocos goles,
3: sí,
0: sacando a Argentina. Pero esta, en cuanto a fútbol, me parece que es mejor.
3: Sí.
0: Es mejor, es decir, es una selección que va a llegar a instancias finales seguro, porque... Le tenés que hacer 4 o 5 goles para ganar el partido.
2: Bueno, Argentina. Le tuvo que hacer 3 para ganarle.
0: Totalmente.
2: Y fuiste a los penales.
0: Entonces, bueno, a eso voy. Vos cuando jugás contra Francia, parece... Esa es la sensación, después hay que ver en los partidos. Que tenés que hacer varios goles para ganarle.
3: Sí, sí.
2: El medio, hay que romperle el medio.
0: Bueno, el medio. Esa es la clave.
2: Sí, para mí.
0: Sí, así le ganó la final, ¿eh?
2: Adio tiene un trabajo muy, muy importante, porque por momentos es... interno con Olis y por momento defiende con Tchouaméni.
0: Sí.
2: Tchouaméni.
1: Sí. Otro defensor como Upamecano.
0: Sí.
1: No hay en toda la Copa del Mundo.
0: No, está jugando
1: bien. La categoría de Upamecano es algo tremendo.
0: Sí. Sí. Es un y el otro que me dio una buena sensación es México. No es Francia, obviamente, no lo estoy comparando ni...
2: Pero la dinámica que tuvo México ayer...
0: Ayer lo aplastó...
3: Los primeros 15 minutos, yo no realmente creo que no vi... a ver, entre Francia y Suecia creo que hay una diferencia grande. Uno pensaba que entre México y Ecuador iba a ser un partido parejo. Nunca vi una diferencia tan grande hasta ahora en el Mundial en un partido parejo como la que ayer marcó.
0: El primer tiempo fue una cosa...
3: Lo pasó por encima.
0: México, sí. Sí, sí. Y me sorprendió, porque yo esperaba eso, un partido aguerrido, un partido cortado... y la verdad que México jugó muy bien.
2: Sí.
0: Muy bien.
2: Tiene los de ataque, son muy buenos.
3: Sí, Mora es muy bueno ese chico.

0: La verdad que 17 años, increíble, pero juega muy bien.
1: Sí.
0: Tiene, a ver, no es que no tiene jerarquía. Raúl Jiménez es un 9 que está hace mucho tiempo en la Premier League, por algo está, se hizo un golazo. Y la gran aparición de Quiñones.
1: Sí,
0: que creo que es la figura.
1: Sí.
0: Porque hace un golazo. Y Ecuador prácticamente no pudo agarrar la pelota esos primeros 15 minutos.
1: No. Por
0: le hizo precio, creo, México el primer tiempo.
1: Es un rival serio, México.
0: Serio, ¿no? Sí. Por un técnico serio también.
1: El Vasco. Crack. ¿Te le gusta? Aguirre. Ayer en un momento dijo: bueno, ¿qué necesita ahora? Un whisky, dijo. Un whisky en la conferencia de prensa. Ahora lo que necesito es...
2: Fijate, ¿no? La diferencia con el otro.
1: La verdad, ahora me quedé en la habitación sin whisky. La verdad es que después de esto necesito un crack, el Vasco.
0: Sí.
1: Bueno, dame tres.
0: No.
1: Y viene Seba, da. Cebu.
0: Cebu.
1: Sí.
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0: ¡Error!
1: ¡Leonardo! ¡Leonardo!
0: ¡Cebu!
1: ¡Hola! ¿Cómo están?
0: ¿Está bien usted?
1: No sé.
2: No, no.
3: Hola,
2: no.
3: Cebu.
1: ¡Hola, Marcelo!
3: ¿Cómo estás, Cebu?
1: No sé.
4: ¿Tomaste bien, la medicación hoy a la mañana?
0: No, siempre la toma.
2: ¿Qué medicación? Sí, está muy bien.
4: Porque te noto raro.
2: No, raro está como siempre.
1: No sé, la verdad es que diría que estoy bien, pero no sé. La verdad es que no sé.
4: Tomá la medicación que te di.
1: Tendrían que definir ustedes cómo estoy, Leonardo.
0: No, bueno, pero vamos a ir escuchando con el transcurso de los minutos. Y
2: yo después lo escucho bien, ¿eh?
0: Sí, arrancó bueno, bien. Arrancó.
5: ¿Cómo arranca si... bien, pero después de barranca.
4: Sí, sí. No. Sí, arranca arriba, arranca muy arriba. Después, tenés razón vos, Correa, no llega.
0: Bueno, pero no depende de él, depende del hongo.
1: No depende de mí.
0: Claro.
1: No.
0: Exacto.
1: Voy a hacer un separador con esto. No depende de mí.
6: Longo no duerme.
1: Pará.
6: Longo no duerme. Lucha por River Plate.
0: Impresionante.
2: Lucha por River Plate.
0: Lucha por River Plate. Pero imagínate Longo con el bigotito, la espada.
2: ¿Esto de los músicos?
0: Sí, esto. Los músicos, sí.
2: Es como cortita.
0: Pues cortita, sí.
1: Los músicos.
0: Como un separador.
1: Los músicos de Calle Freire, Leonardo.
0: Exactamente.
2: Claro.
0: Sí.
2: Buen nombre para el show.
0: Sí.
1: Me gusta, es largo, Cebolla.
2: Hay que acortarlo de alguna manera, Cebolla, me parece. Hay que conseguir algo ahí, ¿no? Me parece.
1: Hay que conseguir algo. Bueno, yo tengo muy cargado.
0: Adelante.
1: Muy cargado, porque vengo mucho, tengo mucho México hoy, ¿eh?
0: Bueno.
1: Mucho. Que tiene que ver con varios jugadores y con cosas nuevas. Pónemelo mariachi y después entrará Luismi. Todo. Porque me parece que en silencio, algo que comentó si no Leonardo Javier, cada día toma más fuerza, que es el Vasco da Gama debilitado.
0: Se cae.
1: Sí.
0: Tengo algo de Longo, ¿eh? De Samantha. Hay otra Longo más. Hay todos Longos son.
1: Todos Longos, claro que sí. Claro que sí.
0: Samantha no quiere.
1: Arranca,
0: no, no. Sí. Lo que sé es que Samantha no quiere poner los avales en el Vasco da Gama. Y entonces la operación no se puede hacer porque el Betis pide los avales para la venta del jugador al Vasco da Gama. Estamos hablando de Osa. Y
1: el Real Betis.
0: El Real Betis Balompié, señor. Y bueno, ahí está estancado el tema. Y yo creo que, no digo caído, pero frisado. De Osa a Vasco.
1: Correcto.
0: Y ahí estaba esperando que hacía Longo, pero el Longo nuestro.
1: Correcto, Pablo Longoria.
0: Sí.
1: Me parece que se metió un poderoso mexicano.
0: Sí, sí, sí, se metió.
1: Pues estoy hablando con gente en el DF en este momento. Y me están diciendo que la América de México está metido ahí.
0: Sí.
1: Y me parece que puede complicar. Acá me están diciendo que el nuevo técnico lo quiere... A De Osa, que lo
0: Almada.
1: Conoce de Pachuca.
0: Guillermo Almada.
1: Sí, no han hecho oferta. Hay sondeos fuertes y me parece que en las próximas horas puede haber algo. Me dicen que la situación económica de la América no es la fructífera y que decías te ponen 15 palos, ta, ta, ta. No, hay que tener un poquito más de cuidado. Pero me parece que lo va a pelear, ¿eh? El América hoy por De Osa es América... Y River agazapadísimo, pero taladrando al Betis, a ver si lo puede sacar. Pero hoy la lucha por De Osa, que no se abre, nosotros los ponemos en el tapete, es River América, América un poco más adelante.
0: Bien, ¿quién lo define esto?
1: Y Betis lo quiere sacar lo antes posible. Si
0: el, jugador qué grado, ¿el jugador qué grado de decisión?
1: El jugador quiere River.
0: Por eso, ¿el jugador qué grado de decisión tiene en esto?
1: Y es ese tema. Me parece que el Betis, y se te agradezco mucho, pero donde nos conviene a nosotros vas a ir.
0: Okay.
1: Esto es así, piden 10 millones de euros por el 80, plata que iba a poner el Vasco, pero como dijiste vos, esto no evoluciona, no crece nada, pero hoy a esta hora los objetivos de River son el tan bendito tema, que he sido otra vez, el tan bendito tema de Correa y De Osa. De Osa estaba muerto, se reflotó.
4: Tengo una pregunta. River hoy no tiene cupo para un extranjero.
1: Bueno, pero se va a ir Kendry Páez.
4: Bueno, todavía no se fue.
1: Bueno, pero lo van a
4: Se tendrían que ir los otros dos también.
1: A ver, Kendry Páez, hay una situación, lo que dice Antonio tiene razón. Porque me puse a averiguar. Ecuador quedó eliminado.
2: Sí, entró ayer. Sí, entró un ratito, no.
4: ¿La rompió toda, no?
2: No, metió una patada, que te digo, zafó, porque podía haber sido de roja. Uh-huh. No, un desastre como otro.
0: Sí.
2: Fito.
4: Como fue siempre.
1: Bueno, mandó mucho palo para Kendry.
0: ¿Por qué?
2: Claro, yo digo lo que dice, entró muy mal. Entró con la 10 encima.
0: Pero ¿cómo está la situación de Kendry en River?
1: De vos ya está filoso.
2: Sí, igual.
1: A mí me... bueno, está esto del club, no me acuerdo que lo dijo el señor Azarala, el club de Bélgica.
0: Sí.
1: Pero no está cerrado.
0: Pero eso para... Eso lo tiene
1: para que se vaya
0: a River. Pero para eso lo tiene que negociar Chelsea. ¿River claro. se lo da de vuelta al Chelsea? ¿O cómo funciona en la práctica?
1: No.
7: Anda, máquina, no, nadie te detiene.
1: Dice, mira, vamos al club de Bélgica. River, ¿te gusta la idea? Sí. Pero todavía esto no ha ocurrido. Sí está el interés todo del club de Bélgica.
0: Pero a River, ¿qué le importa?
1: La realidad es que Kendry Páez tiene que volver e ir a Cantilo.
0: Pero pará. El préstamo es entre Chelsea y River. El club...
4: No tiene nada que ver.
0: El tercer club no tiene nada que ver. Es un problema que tendrá el Chelsea con el otro club. No, River. River está préstamo.
2: Claro,
0: si River rompe el préstamo o dice, bueno, hasta acá no vamos a renovar el préstamo... Vuelve a Londres y ya está, vuelve a Londres, pero por eso
4: no le importa nada.
2: No confunda, Sebastián.
1: Bueno, hoy River rompe el préstamo, se va todo, pero no están los papeles eso. Ahora, no están los papeles. Hoy a esta hora, Kendry Páez debería ir a practicar a Cantillo. Hoy okay. a esta hora.
0: Okay.
4: O sea, okay. pasado mañana para darle un día de descanso, tiene que estar en Cantillo.
1: Hoy a esta hora, todo lo que está de palabra arreglado no están los papeles.
0: Bien, perfecto.
2: Sí, hay que ver si llega Cantilo, ¿no? Que no se distraiga antes.
1: Y yo digo que todos los días, y esto es un hecho de la realidad, no lo invento yo, en redes nos enteramos cosas de Cantilo.
0: Sí.
1: Esperemos que hoy no pase nada.
4: Y fotos que ponen algunos jugadores.
1: No, sí, y otros que huyeron. Antonio, Wojcicki se fue.
4: Sí, sí.
0: Wojcicki.
4: Pero le dieron permiso, tengo entendido que le dieron permiso.
1: Sí. Le dieron permiso, pero no estaba claro hasta ayer a la tarde.
4: Pero le dieron permiso. Es peor lo de Subiabre que lo de Wojcicki.
1: No, estoy con vos. Lo de Subiabre es imperdonable. ¿Cómo no sabés lo que vamos a hacer? ¿Cómo no sabés que es un jugador profesional de River? Cláusula, $100 millones. Claro. Que no podés ir a jugar con un amigo en Tencountry.
2: Claro, y encima perdió.
4: No ganó 1-0 con gol de él.
2: Ah, listo.
1: Hizo un gol.
2: Ahí descuenta, ¿ves?
4: Claro.
2: Ahí son 3 días menos de sanción.
1: Lo que pasa es que hay 1000 videos de la situación y él a su entorno y a su familia nunca le dijo, che, me voy a jugar con un amigo en Tencountry.
0: ¿Vino alguna oferta por su bebé?
1: Llegó algo de Dinamarca.
0: Dinamarca.
4: Y de un club de Ecuador.
1: Sí, Barcelona. Pero muy poco.
4: Bueno, es lo que vale. Es lo que muestra que vale.
0: ¿Cuánto vale su Subiabre?
1: Es una gran pregunta. Lo que pasa es que al estar en la lista de prescindibles, y lo ideal sería un 4 o 5 palos. Yo no lo veo. Uh-huh. Yo no lo veo. Sé que el Barcelona de España, Barcelona de Ecuador, bueno. Ofreció 1.5 millones.
0: Más o menos lo que
1: me parece. Me parece poco. Sí, me parece poco. Entre 6 y 1.5 habría que negociar. O sea que también entiendo a River, entiendo al jugador y entiendo al club que viene.
0: Sí.
1: Dice, si este chico no jugó, está en la lista de prescindibles, y a ver, dámelo por 1, no, por 2, no, bueno, ahí andarán y algo pasará con Subiabre. Uh-huh. Pero quería arrancar con lo de Osa,
0: sí.
1: Porque me parece que el tema de Osa... Va a hacer mucho ruido estos días porque parecía que estaba caído, no está caído. Ahora, vos me decís cómo lo soluciona, y yo creo que si River es famoso, arrima el bochín. Ouch. Y si pone, porque llegó a 7 por el 50, yo no me olvido de esa cifra. 7 por el 50, te tirás un palito más y la peleás.
0: ¿River lo quiere de Osa?
1: Sí.
0: ¿Sabés lo que me dijeron en Sevilla a mí?
2: ¿Qué te dijeron?
0: Que la postura de River con respecto a De Osa es, esto es lo que me llamó la atención.
4: Ambigua.
0: Muy tibia. Floja.
4: Sí, a mí me dijeron que es ambigua.
0: Ambigua.
4: Lo que me dijeron es que Es ambiguo lo de
8: eso. De cagón.
0: Por eso se inclinaron por Vasco en un primer momento, porque dijeron, no sabemos si realmente lo quieren tanto a Deosa. Por eso yo te pregunto si River realmente lo quiere a...
1: Lo quiere, hizo 7 por el 50 la oferta.
0: Sí, sí.
1: Lo sacaron sé. Corriendo.
0: Sí, claro.
1: Eso no me parece un número despreciable.
0: No, yo no dije eso.
1: Es un número muy fuerte.
0: Yo te digo lo que dicen allá, no lo digo yo, por Dios.
1: Pasa que ellos quieren 10 por el 80. Claro. Y River no llegó a eso.
0: No.
1: Y aparte de River, no defiendo a nadie, describo, River tiene esto de, va con todo, después retrocede. Después, cuando menos esperás, aparece.
0: Ah, qué bueno. Es una postura de negociación.
4: Sí, ataca y se repliega.
0: Claro, es un...
4: Como juegan los equipos, se repliega y espera el contragolpe.
2: Es un equipo del Faro la negociación de River.
1: Sí, cuando menos, pero todo vale. Si contarle ganar,
0: claro.
1: Después de ganar, ayer 13 palos y medio por Correa.
0: Sí.
1: Se quedaron en esa.
0: Sí.
1: Se dijeron que no.
9: Hicieron el arte de la guerra de Sun Tzu, ¿no? Tan...
4: Sí, hasta acá, yo la razón se la doy a Bocha cuando hace 2 meses te dijo, ni lo sueñes.
0: ¿Lo de Correa?
4: Sí.
1: Felicito. Yo tengo que informar lo que va ocurriendo.
2: Y Bocha se mantiene en eso.
4: Pero yo le creo a Bocha.
1: Yo digo que es muy difícil. Es un hombre serio.
9: No es imposible, pero es muy difícil.
1: Bocha es 100% creíble de toda la vida, así que créele a él.
0: Eso está igual, no cambió demasiado. Siguen las charlas, las ofertas, esto.
1: Lo que a mí me dicen, porque esto es algo que desde España me llega información, que tiene que ver porque Correa sigue, estuvo en España hasta hace poco y tiene su casa en Madrid y todo. Gerardo Torrado tiene que ver algo en Tigres, ¿no?
0: El exjugador, Torrado.
2: ¿Es jugador de selección o no?
0: Sí.
1: Pero tiene algo que ver en Tigres.
0: Sí.
1: Me parece que
9: yo prefiero Tostado antes que Torrado. Mm.
1: Es el director deportivo, ¿no?
0: Sí.
1: Iba a decir una barbaridad, pero como
9: si te hasta ahora mucho, lo que dijiste fueron barbaridades.
0: Hay mucha gente escuchando y mirando.
2: El borrego, Torrado.
4: Decila, Cebu.
1: Se hace el Dobolu.
9: El Dolobu.
1: También.
10: No tapes, seguro.
1: Pará, Marcelo, pará.
2: ¿Cómo te aprieta, Marcelo?
1: Y sí, es el trato de siempre.
0: Claro.
1: Siempre estoy de vuelta.
11: Marcelo.
1: Yo no sé quién soy ya, Leonardo, si soy yo, él.
0: No, usted.
2: Hay como 13 rubros ya.
1: Sí. Hay como 13, sí. Porque miran para otro lado, dicen, no va a ir arriba. ¿No? Pero llamaron a alguien. Y le dijeron, che, si se va a Correa, ¿por qué no venís vos? ¿Cómo se llama eso en el fútbol, Antonio?
4: No.
0: ¿Cómo se llama?
1: Si vos estás negando que un jugador se va, pero le decís a otro jugador, al representante de otro jugador, sí, que juega en el mismo puesto o similar, sí, le decís, y hay chances que venga si se va este, ¿cómo se llama eso?
4: Y prevenirse porque puede ser la salida de un jugador.
0: Claro.
1: Se llama prevenirse.
0: Prevenirse.
1: Correcto.
0: Muy bien.
1: Porque hay un jugador que está andando muy bien,
0: sí,
1: en el Mundial. Ajá. Pero que viene a andar mal en Inglaterra.
2: No creo. Olicena.
1: Viene a andar mal en Inglaterra.
0: Sí.
1: En los Wolves. Wolverhampton.
0: Sí.
1: ¿Cómo se dice Bocha, vos que sabés?
9: Wolverhampton.
4: ¿Quién es el jugador? Va a andar grano.
1: Y creo que alguien dijo, porque es todo muy lindo, pero yo voy a preguntar por este.
4: ¿Quiénes son?
1: Porque vi la cotización, es baja, pero con el Mundial que está haciendo es una barbaridad. No sé hasta cuándo se irá.
0: Sí.
1: Creo que así le hizo un gol. No es Alan, tranquilo.
9: No, me imaginé.
0: No
9: hacía falta, claro.
2: Se ríe.
0: Quiñones.
1: Mexican.
2: ¿Qué? México. Jackie Chan dijo.
1: Mexicano.
4: No te entendí.
9: Mexicano.
1: Hay un jugador que está en el Wolverhampton.
0: Sí.
1: Según el Bocha. Tiene estos apellidos que son de novela. Que vos decís. Típica novela mexicana.
0: Sí.
1: Solo a este lo llevo.
0: Claro.
1: Alonso Jiménez Rodríguez. Raúl Alonso Jiménez Rodríguez.
0: Sí, Raúl Jiménez.
1: Y de Hidalgo, 5 de mayo del 91.
0: Mira. Nosotros estamos dando las noticias de Tigres acá en este programa, puede ser.
2: Mira. Ese Tigres,
0: el mercado de pases de Tigres de Monterrey.
4: Tigres debe considerar que Jiménez es más barato que Correa y le puede rendir igual que Correa.
0: Sí. Sí, y seguramente.
4: Y si vamos nosotros por Jiménez.
0: Eso.
2: Perdón, no quiero.
1: Sí, Cebolla.
2: No, siga. Siga usted.
1: Jiménez, me dicen, sería el nombre.
0: Para reemplazar a Correa.
1: Sí.
0: Ok. ¿Qué quiere decir Cebolla?
2: No le quiero bajar la información a Cebu, es el número uno.
0: Número uno.
2: Pero.
0: ¿Pero qué?
2: Según tengo entendido yo,
0: sí.
2: Jiménez terminó contrato con el Fulham y firmó ahora con el Wolverhampton.
0: Claro.
2: Según tengo entendido yo,
0: se cayó. No,
2: quizá estoy equivocado.
0: Okay, puede ser.
1: Fíjese usted, a mí me dijeron.
0: Es que no me interesa la carrera de Raúl.
2: No, a mí tampoco, pero es un dato que me llegó. Me dice un amigo que ve mucho la Premier.
0: Sí.
2: Fíjate, firmó
1: bueno,
2: ahora.
1: La cuestión es que el hombre, según me dicen, podría ser este.
0: Escúcheme una cosa, vamos a volver a River, ¿le parece? Porque
1: no, pero yo le cuento esto simplemente.
0: La noticia de Wolverhampton, Tigre,
1: me da,
0: Monterrey.
1: Me da la sensación que sí. River va a ir por todo, por Correa,
0: okay.
1: Que de acá el fin de semana van a hacer otro intento más, y esto ya es mi opinión, porque no soy tibio ni gris. A mí me da la sensación que Correa va a terminar jugando en River.
0: Bueno.
1: El contrato está arreglado con el jugador, todo ok. La primera parte falta la otra y River, si hay que hacer el esfuerzo con ese ayer, lo va a hacer.
0: Lo de Lucas Beltrán, perdóneme que vuelva al mundo de
1: no,
0: River.
1: No, yo termino esto porque la gente me sigue preguntando por Correa.
0: Bueno, pero
1: Lucas Beltrán se sumó ya a la pretemporada en Alicante.
0: Ya está en Alicante.
1: Ya está en Alicante, revisión médica y ya está a disposición de Chachimo.
0: Ok.
1: 7 millones de euros por el 50%. Y Rafa Borré hará la revisión médica en estos días, y para mí no le va a dar el tiempo para asomarse en España, para ir 3 días no tiene sentido.
0: Yo le hago esta pregunta que surge de mí, no tengo ninguna información, solo viendo el plantel profesional de River Plate.
10: ¿Cuál sería la pregunta?
0: Mi pregunta es, ¿River va a ir a buscar un defensor central?
1: Sí.
10: ¿Qué pregunta, no?
1: Sí, pero me parece que la prioridad es lo que le estoy diciendo ahora.
0: Correa y De Osa.
1: Sí. De acá que termine el mercado, River va, la idea es traer otro central, porque Maripán me parece que se va a Brasil, creo que arregló con el Inter.
0: Ok.
1: De Porto Alegre.
0: Sí, claro. Sí.
1: River sí, porque
0: pensemos juntos.
1: Pesela
0: sí.
1: Está en Cantilo.
0: Sí.
1: Pablo Díaz se fue a Atlanta United.
0: Se fue.
1: Tenés Otamendi,
0: sí.
1: Cuando se sume.
0: Sí.
1: Martínez cuarta, Rivero se verá qué pasa.
0: Sí.
4: Y nada más. Y nada más.
0: No, tenés a Facundo González,
4: sí, bueno,
0: y a Ulises Jiménez.
4: Sí,
1: Facundo González es 6, sí.
0: Y Ulises es 2.
1: Sí, y bueno, ambos pueden jugar de lateral.
0: No, está bien, pero son centrales.
1: Pero sí, correcto.
4: Pero no son centrales probados, son chicos que recién empiezan.
0: Está bien, te digo. Sí, lo que tiene el plantel, por eso pregunté y vuelvo al principio, es River va a incorporar un central.
1: Sí.
0: Ahí tenés al chico de que vino de Argentino, Tobías Ramírez.
2: Está bien ese chico.
4: Sí, está bien, Tobías Ramírez.
2: Está recuperado.
0: Sí, no sé.
1: Sí.
0: ¿Dónde está Tobías Ramírez? ¿En qué parte del mundo está Tobías Ramírez? ¿Está acá? ¿Está allá? ¿Dónde está?
1: Tobías está en Ezeiza. Pero
0: Ezeiza.
1: No está ni en Alicante, ni en Cantilo,
0: en
1: nada.
0: En un mundo paralelo está.
2: Claro.
0: Sí.
4: O sea, debe estar con Roberto y algún otro lesionado más.
0: Claro, debe estar ahí.
1: Correcto.
0: Okay.
1: Exactamente. Y la cuestión es que River va a buscar un central y lo va a hacer cuando, si se soluciona a favor o no, estos dos nombres que acabo de dar.
0: Okay.
1: Los dos no, lo fuerte ahora es eso, no hay más que eso. Y la utopía, porque ese sí es una utopía total, Almada, para mí no hay chance.
0: Uh-huh.
1: Pero vos hablas en River y te dicen, no lo bajes, espera, bueno.
0: No lo bajes. ¿Y Montoro?
1: Montoro es un hombre que dijimos, el que juega en Botafogo, el Vélez, que también me han preguntado, yo no tengo ninguna charla.
0: Okay.
1: Sé de ofrecimientos, nada más.
0: ¿Lo ofrecieron a Montoro a River?
1: Sí.
0: Ok.
1: Pero no tengo charlas, hablé con gente muy cercana en las últimas horas,
0: ajá,
1: gente que lo representa básicamente, nada que mi misterio.
0: Sí.
1: Y ofrecimientos, no hay negociación, pero aparte, lo que a mí me dijeron de primera mano es que sale una fortuna.
0: Sí, claro.
1: Sale una fortuna.
0: Sí.
1: Y yo no veo que River ponga 15, 13 palos. No, pues no merezca el pibe, pero si vas a poner 15 por Correa, se llega a dar el milagro de Almada, ya River ha invertido 18 millones. Vamos a imaginar que pone 15 por Correa, son 33. 15 más por Montón, no lo veo, no veo, con todo respeto, que River ponga 15 palos por Montón.
0: No, no, no, yo tampoco. No sabía la condición, si era préstamo, no sé cuál es la
1: idea. Yo creo que quiere en venta.
0: No, bueno, no, venta, no sé.
1: Y bueno, sí, sí, es imposible.
0: Sí.
1: Pero tiene que poner todo. Después, en cuanto al equipo...
0: perdóneme, jugar... perdóneme, una sí. pregunta más, porque tenemos todavía unos minutitos.
1: Lo que usted quiere.
0: Cuando River fue a buscar a Canovio...
1: Sí.
0: ¿Es que River está buscando un jugador en esa posición también?
1: River está buscando, o que el Canovio hoy está parado, pero por sí eso. Sé que había ganas de reactivarlo.
0: Pero digo, está buscando otro Canovio.
1: Está buscando algo por ahí también.
0: Ok.
1: La idea es traer un central más, Correa, De Osa y algo más, cuatro más, por lo menos. El ideal.
0: Ok.
1: O sea, ya van cinco, pueden ser 8 o 9. Me acuerdo cuando empezamos, yo le dije a ustedes, River va a tener 7 o 8 jugadores, sonaba loco, bueno.
0: No, loco no, si sacó la lista de cuántos son los jugadores, 14, 15, ¿cuántos son?
1: Sí, 16.
0: No, no era, sí. Tampoco, el tema es cómo llegan.
1: Sí.
0: Pero no es una locura, si vos te sacas, si la idea es sacarte de encima 14 nombres, tenés que traerte por lo menos la mitad, no, sí, mínimo.
2: Claro.
1: Esa es la situación, y viendo qué pasa con Salas, en su momento quisieron meter la negociación por Correa, no prosperó. Sé que tiene algo de México, pero están en esto. No solo 9.200, pero ¿cuánto tenés? 2, 3, tengo uno. No, 2.5, bueno. En eso andan, para ver si pueden. Yo creo que Salas con Pesela son los próximos nombres fuertes a salir. Hay que ver qué terminan consiguiendo. Sé que el Betis, Antonio, ha llamado por Pesela,
4: sí,
1: pero no tengo todavía que haya hecho oferta por Pesela.
4: O sea,
1: pero obviamente Pesela va a salir.
4: Como lo cuenta Seba, ¿sabés lo en que pienso?
0: ¿Qué?
4: Esos letreros en los negocios, liquidación por fin de temporada.
2: No, tampoco. No
1: lo quería así, no, siempre con respeto. No siempre con respeto, pero River lo ha puesto en Cantilo.
0: Pero convengamos que cuando vos tenés una lista de jugadores que lo tenés prescindibles, el club tiene que trabajar para que se vaya.
4: Sí, claro.
0: Lo
4: primero que tenía que haber hecho, esconder que son prescindibles,
0: sí.
4: Porque eso ya le baja el precio.
0: Sí, pero cuando vos vas a ofrecer a un jugador, ya te baja el precio. Ya
4: Sí.
0: Yo soy River, y vos no sabés qué lista tengo, no sabés. Y voy y te digo, che, lo tengo a Jarque.
2: Ay.
0: ¿Lo querés a Jarque? Ya vale menos, claro. Sí. ¿No?
4: Sí.
0: No es que vos viniste a buscar a Jarque, yo te ofrezco a Jarque.
4: Sí,
0: bueno. Y Jarque, que para vos por ahí costaba 5, ahora ya te vale 2.5.
4: 2.5.
0: Porque te lo ofrezco
4: si
0: yo.
4: Lo haces entrenar en Cantilo, vale 1.
0: Bueno, totalmente.
4: Si está en España, vale más.
0: Sí.
4: Ahora en la pretemporada en España hubieran costado más.
2: No, que claro que no le importa a River eso.
0: ¿Eh? No, parece que no.
2: Hicieron ese comunicado, no le importó perder dinero.
0: El comunicado, y lo dijo Di Carlo.
2: No le importó.
0: Sí,
1: hay que tomar decisiones fuertes, Cebolla, en este sentido. Lamentablemente, el error está hecho.
0: Galarza Fonda. ¿Cuánto vale Galarza Fonda?
1: Y 6-7 millones.
0: 100 millones.
1: Y 6-7 millones. Ojalá, qué partido con Francia, ¿no? Ojalá rompa con Francia Galarza.
2: Vamos a ver que la rompe con Francia. Hace un gol, gana Paraguay. 1-0, gol de Galarza Fonda fuera del área. Impresionante.
0: Sí.
2: Vuelve.
0: 40 millones.
2: Y a Cantilo.
4: Y en Cantilo.
0: No, ya está tomada la decisión.
1: Va Cantilo, en serio.
2: Me parece muy tajante. ¿Qué? Si tenés un jugador que la está rompiendo en el Mundial, hace un gran partido.
8: No, Paraguay llega a la semifinal de la mano de Galarza Fonda, y tiene que ir a Cantilo.
0: Tiene que ir a Cantilo.
2: Eso es ridículo. Es ridículo.
0: ¿Vos lo viste jugar a Galarza de River?
2: Está bien, pero ¿por qué no darle una segunda oportunidad?
0: No, si se le dio un montón de oportunidades.
4: ¿Sabes por qué lo dice él? Él lo vio jugar con Racing. Cuando Galarza Fonda lo hizo pasar a Racing.
0: Totalmente.
1: Y no olvidó más de
0: eso. Estás agradecido con Galarza.
2: Sí, la despedida.
1: Te regaló el gol.
2: Sí, es verdad.
1: Te regaló el gol. Bueno, sé que está el top de la noticia.
0: Sí, está, está.
1: Va a ser el partido del viernes, pues la gente nos pregunta, 15:30 de la Argentina.
0: Sí.
1: Beltrán Jiménez, rapidito. Beltrán Jiménez, Martínez Cuarta, Rivero Acuña, Vera Silva Galván, Juan Cruz Mesa, Drewsi Colillo, Dejame la duda de Freitas. Y cuando vuelva a las 4 de la tarde.
0: Sí. ¿Qué va a pasar?
1: Le voy a contar algo de Freitas.
0: Mira, ya me dejás en duda con la.
2: ¿Te dejó helado?
0: Sí.
4: ¿Para qué vamos a esperar 3 horas?
2: Bueno, porque capaz...
4: Todavía no, no vino el
1: Antonio,
4: señor que hace las noticias. Decilo ahora.
0: ¿Vino el señor? No vino el señor todavía.
1: Hay que atrapar a la audiencia, Antonio.
0: Hay que atraparla, sí. Hay que
2: atraparla. Pero está en cámara.
0: ¿A dónde?
1: Hay que atrapar a la audiencia. Bocha, hay que jugar a la radio, Bocha.
8: Claro.
0: Cebu, volvemos a las 4, dale.
1: Que se queden. Porque hay más de chachismo. Mucho más de chachismo. Chao.

0: 9 y llega Ricardo Rodríguez con las noticias.
1: Entró recién, después de la 1.
0: Sí, después sí,
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3: Temperatura en Capital Federal y alrededores, 13 grados 4 décimas. Humedad 63% con cielo algo nublado. Libertad de Cristina Kirchner. Oscar Parrilli, presidente del Instituto Patria, se refirió a los proyectos que buscan para eliminar la pena a la exmandataria.
4: Hicieron una atrocidad jurídica, ¿no? Yo he escuchado, Pichetto tiene algunas ideas de una, que sea una resolución del Congreso, de la Cámara de Diputados, no sé si es esa u otra medida, pero lo cierto es que primero tenemos que generar conciencia acerca de esto. No podemos naturalizar de que vamos a elecciones con proscripción o con una democracia trucha. Esto es lo primero que tenemos que hacer, denunciarlo para que forme parte de la preocupación, del discurso y de la acción de todos los dirigentes políticos.
3: Ola de frío en Mendoza. Varias ciudades de la provincia sufrieron la suspensión de clases ante la alerta del Servicio Meteorológico Nacional por nevadas, lluvias, vientos, temperaturas bajo cero y problemas para transitar por los caminos. El Ministerio de Educación Provincial además confirmó que la actividad escolar debe desarrollarse de manera virtual. Tragedia en Bélgica. Al menos 6 personas fallecieron en un grave incendio que se desató en un edificio de apartamentos de 10 pisos de la ciudad portuaria Amberes. La policía confirmó que el incendio se originó en la planta baja, pero aún se desconocen las causas que originaron el siniestro.
2: Deportes.
3: Duras críticas a los tenistas argentinos. La prensa define como papelón, desastre, la actuación de los mismos en el torneo de Wimbledon. Es porque de los 9 tenistas albicelestes, ninguno ganó en su debut y no pudo avanzar a la segunda ronda del tercer Grand Slam de la temporada. 13 grados 4 décimas la temperatura, humedad 63%, el cielo algo nublado.
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de 90, a los que nos miran por YouTube, a los que nos escuchan a través de la aplicación. Gracias a Ricardo que me saludó cuando estaba entrando a la radio aquí en la esquina. Impresionante, escucha el programa todos los días. Lo mira por YouTube, pero no puede escribir, así que le mandamos un gran saludo a Ricardo. A Luis Alberto Castro, a Rodri.

0: Mirá vos, el 9. Gol de Coco, señores. Señores, 7 minutos del primer tiempo. Gol paso para Inglaterra en Atlanta. No sé quién lo hizo, si el 9, Sipenga o el 8, Mutusami.
1: No, el 9,
0: el 9. Sipenga lo hizo.
2: Gana Congo.
0: Gana Congo 1 a 0 a Inglaterra en 7 minutos.
2: A Jorge Pacio de Ayacucho, Damián Nampoli. A José Leguizamón. Sí, Gilipi, sí. A Matías de Moreno. A Jorge Cazadores de Azul. A Luis Iglesias.

Cira. A Luis Alberto Leguizamón desde Devoto. Andrés Rosario.

a Juan el Caminero de Hurlingham. Hace jurídico. Freites de Olavarría. A Fernando Vigiano.

Laurea e Temperley.

0: años y nosotros haciéndole compañía mientras se juega la Copa del Mundo, mientras se está desarrollando el mercado de pases. Muchas gracias a todos por acompañarnos aquí en Radio Splendid, en vivo o en diferido, a la madrugada. Hay mucha gente que lo mira a las 3, 4 de la mañana.
1: Los nocturnos.
0: Está mirando el programa porque por distintas razones. Gente que trabaja, gente que está levantando esa hora. Y pone YouTube y mira el programa.
1: Como el Bocha, por ejemplo.
0: En diferido. Claro. ¿Qué pasó, Bocha?
2: No, se ve después en diferido.
0: Se ve en diferido, sí. Increíble. Y lo escucha también.
2: Obvio.
0: Lo puede escuchar a través de la antena del 990, de la aplicación. También lo puedes escuchar a partir de las 3 de la mañana. Pues te levantas más.
3: ¿Tiene insomnio?
0: Por ejemplo, ¿por qué no?
1: Imagínate.
0: Estás en la cama y decís, oh, no me puedo dormir. Pongo ping y justo aparece el Antonio La Regina.
1: Justo diciendo, aparece el turco y el ya, turco. Ya no te dormís más.
0: No, ahí
1: ya
0: se
3: no, claro.
1: O sea, es irreversible.
3: Lo escuchás al turco y te
4: ¡esto es Boca!
1: Esto es Boca.
0: Te caes de la cama, ¿no?
1: Sí.
4: Dale, mascarita.
0: Señor Bocha Flores.
1: Bocha.
2: Pues finalmente hemos llegado a un acuerdo con el club y mi etapa como jugador ha terminado. Más allá del corto tiempo, quiero agradecer a todas las personas que compartieron el día a día.
0: Muy bien.
2: Me llevo el cariño de esa buena gente y desearles al club que pueda encontrar el rumbo a una mejora institucional para lograr estar donde se merece estar.
0: Muy bien.
3: Una crítica.
2: Un saludo,
3: ¿no?,
2: a todos los cuervos. Firma
3: Vieto.
2: Luciano Vieto.
1: No,
2: Vieto.
1: No, Vieto. No, no.
2: Luciano Vieto.
1: A respeto.
3: ¿Por qué va? Habías arrancado.
2: Vieto, Luciano Vieto.
0: Ojalá ojalá encuentre el camino, el rumbo.
3: Sí, claro. No, fue un agradecimiento con una crítica.
2: Con un palito. No fue llegó a un acuerdo Luciano Vieto y no continuará en San Lorenzo.
1: No fue lo que esperaba, ¿no?
2: No.
0: Para ninguno de los dos, ni para él ni para
2: San Lorenzo. Ni para él ni para por sobre todas las cosas San Lorenzo.
1: Convengamos el tiempo, le dio la razón a Racing ahí.
0: Sí, claro.
1: Entiendo que sí. Por la decisión que se tomó. No, lo digo porque en su momento fue polémico, ¿se acuerdan? Cómo se dio la salida. Lamentablemente, un crack, jugador muy bueno, el físico no lo acompaña.
0: El físico no lo acompaña.
2: Sí, y el momento del equipo tampoco. No tuvo.
0: No, la verdad que
2: un rendimiento.
0: Pero pará, tampoco es que él entraba a los partidos ni como titular ni como suplente y cambiaba la situación futbolística del equipo.
2: Sí.
0: Nunca pasó eso.
2: Exacto.
0: No es que entraba y cambiaba el equipo. No pasó.
2: No, hubo algún partido que convirtió
3: Vieto
2: un gol.
3: Es a San Lorenzo lo que Cavani fue a Boca. Más o menos.
1: En menos tiempo, no, pero
2: menos tiempo.
1: Sí.
2: Cavani mucho más.
0: Sí, Cavani tuvo un momento donde rindió.
3: Sí.
0: Los primeros momentos.
2: No,
0: los primeros.
2: Sí, Cavani pero un tiempo
3: el último
2: mayor.
3: Año y medio casi.
0: Y además, eso sí.
3: Es más, Boca no juega a Libertadores por
0: culpa
3: gravísimo
0: de
3: error de Cavani.
0: Mira, toda la culpa es de él.
3: Y sí, tenía que soplarla para que entre contra Alianza Lima.
1: Ligo Edinson.
0: Increíble cómo cayó. Estaba hablando de Vieto y cayó.
1: Eddie.
0: ¿Tenemos presentación? Dale.
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0: ¡Antico!
6: Leo, ¿cómo andás?
0: ¿Cómo andás?
2: No lo querías a bizcochito.
0: ¿A quién es bizcochito?
1: ¿Quién es bizcochito?
6: ¿Quién sería bizcochito?
2: Canal, vos no lo querías.
1: No lo quería, no lo quería.
2: No lo querías,
6: No. Canale tuvo. Hay que repasar el primer ciclo de Canale.
1: Cómo se ataja, ¿no?
0: Muy bien.
6: Que junto a Lema eran la dupla de centrales. Tuvieron un muy buen 2023. En el partido donde se despedía José San con la camiseta de Lanús,
0: sí.
6: Canale hace un penal y antes de que se patee el penal, Lema le pega un codazo a Roger, a Roger Morales, a Roger Martínez, perdón.
0: Sí.
6: Y se queda Lanús con 9 en un partido que tenía que ser una fiesta porque se despedía San. Bueno. Ahí cometieron dos errores, pero quedó más marcado Lema que Canales, Bochita. No quedó tan marcado Canales. Y después, así como hay muchísimo de suerte en el fútbol, Canales fue un año préstamo a Querétaro, volvió a mitad del año pasado y era suplente de Jesús. En un partido de Copa Argentina, de Jesús sufre un golpe con un golpe muy duro en la cabeza, que tiene una fisura en el cráneo, y ahí empieza a jugar Canales y la rompe toda en el segundo semestre. Y bueno, después termina siendo clave para la Sudamericana y sobre todo para la Recopa, y ahí lo convoca Alfaro. Y bueno, el otro día terminó pateando el penal.
0: Mirá cómo te acordaste, Bocha, de bizcochito.
2: No, bueno. Sí.
7: Cuanto más practico, más suerte tengo.
2: Bastante le pegaron.
0: Bueno, está bien.
6: Pero Canal era un bizcochito o era más una galleta. Bocha, bizcochito de la Jota, me parece, ¿no?
1: Mirá.
2: No, los bizcochos canales.
3: Sí, bizcochos. Sí.
2: Pasa que se dejaron muchos años.
6: Claro, yo pensé que...
3: Bocha y yo somos más mayores, somos mayores que vos, por eso.
2: Pregúntale a
6: bizcocho yo lo tengo más por el Jorge Pequeño. No, no, pero el Jorge Pequeño tengo más el bizcocho.
1: Jorge Pequeño.
0: Bueno, Tico, ya lo defendió Canales, perfecto.
2: Muy bien,
1: La cláusula ahora...
6: Y la cláusula, yo creo que Nicolás se está frotando las manos, ¿no?
1: No 35 palos, ¿no?
6: Sí. Pero bueno, vamos a ver cómo termina todo en el Mundial. Ahora tendrá que marcar a Mbappé y compañía. Veremos cómo sale todo, ¿no? En el próximo partido.
0: Un detalle para Canal.
6: Sí. Pero bueno, Leito, lo que nos importa a nosotros es la selección argentina, que está entrenando en estos momentos en Kansas City. A puertas cerradas es el entrenamiento de hoy, que arrancó 10:30 hora de aquí de Kansas. Esperando, bueno, novedades con respecto al equipo que puede llegar a poner Scaloni el día viernes. Las dudas pasan por lo que venimos contando, ¿no? Si está bien Cuti Romero, si responde y no tiene inconvenientes en la rodilla, va a ser titular. Tagliafico con más chances que Medina, claramente, para volver también a ocupar el lateral izquierdo. Y yo creo que la principal incógnita es el 9. Si es Lautaro o si es Julián, me parece que por allí es donde hay más dudas, sobre todo nuestras. No sabemos si Scaloni ya lo tiene definido. Imaginamos que estará cerca de definirlo entre hoy y mañana. Pero después el resto del equipo va a ser el que viene jugando.
0: Bien. ¿Algo más por ahí?
6: La selección viaja a las 4,
0: ahora.
6: Hora de aquí de Kansas, después del almuerzo va a viajar, son 3 horas, en Miami hay una más, así que va a llegar alrededor de 8:30 a Fort Lauderdale, donde va a estar concentrada, mañana entrenamiento por la tarde, previamente hablará en conferencia Scaloni y un futbolista, y bueno, después como vimos contando, si sale todo bien el viernes, la selección no vuelve a Kansas, se quedará en Miami entrenando 2 horas para esperar el partido octavo de final ante el ganador de Australia-Egipto en la ciudad de Atlanta, también en la costa este, así que esperemos que salga todo bien el viernes y que Argentina se quede en Miami un par de días antes de viajar a Atlanta.
0: Muy bien. Mariano, después volvemos.
6: Volvemos en un ratito, hasta luego.
0: Abrazo. Mariano Antico desde Estados Unidos.
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0: Bueno, la bomba futbolística del día la está dando Congo Cebolla.
1: Sí, gana con gol de Brian Sipenga, extremo del Castellón.
0: El Castellón.
1: Que estuvo a nada de ascender a primera, quedó en segunda.
0: Sí, señor.
1: Y le está haciendo un muy buen partido a Inglaterra, ¿eh? Lo está dominando, no puede contener a los extremos por ahora Inglaterra. Y poco en ataque del equipo inglés, no aparece Kane, no aparece Rashford. Estamos llegando a la primera pausa de hidratación y Congo, en Atlanta, le gana a Inglaterra y va a jugar, por ahora, con México el domingo en el Azteca.
0: Faltan 70 minutos.
1: Pero con esto el Vasco Aguirre se está frotando la mano, ¿no?
3: Siempre hay goles sobre el final.
1: Sí, hay que esperar.
2: Pero es impugnable.
1: Vos sos México, decís, viene Inglaterra o Congo, más allá de que Congo le gane a Inglaterra, preferís a Congo.
3: Y sí.
0: Además, señor, creo que, a ver, si yo no recuerdo mal, ustedes me van a corregir. En el 86 Mundial de México, a México lo elimina Inglaterra.
2: Sí.
0: Me parece.
2: Sí.
0: Goles de Lineker.
1: En octavos.
2: Puebla.
0: En Puebla puede ser. No me acuerdo la ciudad. Pero me parece que a México lo eliminan los ingleses. Así, a memoria, ni me fijé.
3: Y después va con Argentina.
0: Y después, claro, eso fue octavos. Eso fue octavos, creo.
1: México llega a cuartos.
0: No. ¿Cuartos? No. Sea, Argentina juega en cuartos con Inglaterra.
1: Sí.
3: Argentina juega en cuarto con Inglaterra porque después juega semi con Uruguay.
1: México llega a cuartos
3: con Bélgica.
1: En el 70 llega a cuartos México.
3: Entonces, en octavos juega con Uruguay.
0: Bueno, por eso digo, si pasa Inglaterra se podría definir un choque mexicano-inglés en este caso en una instancia decisiva.
1: Y todavía con la localía México, ¿eh?
2: No, México pierde con Alemania.
0: Alemania pierde.
2: Empatan y pierde por penal.
0: ¿Y cuándo jugó con Inglaterra? Ah, con Paraguay fue lo de los ingleses.
2: Claro, Inglaterra con Paraguay.
0: Me confundía Paraguay con
2: México. Le metió con...
0: Tenés razón. Sí. Viste, por no chequear antes. Recurrir a la memoria.
3: La memoria
0: no
3: empieza
0: se engaña.
3: A fallar.
0: Y la memoria engaña. Usted dijo que hoy se fue a la clínica.
1: Fui a la clínica. ¿Usted? Pero no, yo no, estoy bien, no me fui a revisar nada.
2: Yo que voy iría.
3: ¿Vos decís?
1: No me vendría mal. Por ahora
3: digo,
1: no.
3: es un delito lo que estás haciendo.
1: No.
3: Porque es ejercicio
2: indebido
3: de la profesión.
2: Es como recomendarle que vaya a verse, nada más.
1: No, la regla, la rajatabla, la respeto.
0: Sí, claro, como corresponde.
3: Sí. Yo te lo puedo decir, él no.
1: No, por supuesto, es una eminencia.
0: Pero ni siquiera una recomendación puede hacer.
3: Sí, una recomendación.
0: Una recomendación.
1: Sí. Yo creo que le tendrías una recomendación a varios de esta mesa, bueno, ¿no? Sí, me parece.
0: Sí, pero puede ir salud mental más que la salud.
1: Sobre todo, diría yo, sobre todo. Sí, hoy estuvo el señor Pacho Espino. Llegó, finalmente llegó.
0: Alfonso.
1: Alfonso, yo le comentaba la semana pasada a usted y a la mesa que la traba era el contrato con el Rayo Vallecano. Vencía el 30 de junio, es decir, ayer. Estaban intentando destrabarlo antes para que se sume, no pudieron. Y apenas venciera ese contrato iba a llegar al país. Bueno, llegó ayer, hoy se hizo la revisión médica. Tengo entendido que está firmando ahora su contrato y le están haciendo todo el book de fotos para la presentación.
0: ¿Un book le están haciendo?
1: Y le sacan una foto en el cilindro.
3: ¿Modelo?
1: Otra en
0: modelo.
1: Y le ponen la camiseta, hay que ver qué número va a usar, no se sabe todavía.
0: ¿Pidió algún número, Alfonso?
1: No, está libre la 27 de Roja, por ejemplo.
0: Ah, bueno, ¿por qué no?
1: Sí. Por ejemplo, la 13 está ocupada, le tiene dicho sale. Una curiosidad.
0: No, está bien, no importa.
1: Y
0: nada,
1: se sumará, lo que le importa a la gente es que se va a sumar a la tarde a Cardales,
0: okay,
1: a la pretemporada. Y ya tiene a los dos primeros refuerzos.
0: Los dos primeros.
1: A mí me han contado hoy por la mañana, cuando me levanté, que lo que les comenté ayer de Craneviter. Está muy cerca.
0: ¿Muy cerca?
1: Está muy cerca Matías Craneviter de jugar en Racing. Uh-huh. Tengo entendido que está acá en el país, que está en Tucumán. Ojeda había contado en su momento que Huracán lo quería.
0: Sí.
1: Cuando apareció lo de Racing, frenó todo lo de Huracán, quiere jugar en Racing. Está con el pase en su poder, viene del Fatih Karagümrük de Turquía. Y tiene muchas chances Matías Craneviter de convertirse en el tercer refuerzo de Racing.
0: Bueno, lo que estamos viendo en Racing es que están buscando jugadores de experiencia, ¿no?
1: Experiencia y bajo costo.
3: Claro, no, libres iba a decir, sí.
0: Pero
1: no, ya no.
0: Porque tenés Ortegoza que está por cumplir 30, ¿no? Sí.
1: 29 tienes.
0: 29. Vas a buscar a Craneviter.
1: 33.
0: Vas a buscar a Pache Espino.
1: 34.
0: Son jugadores de experiencia.
1: Lautaro Díaz, que suena también, tiene 29, si no me equivoco.
0: Bueno.
2: Pero bueno, están dentro de una edad.
0: No, yo no los estoy criticando. No estoy diciendo que son viejos ni nada. Estoy diciendo que el perfil es ese, aparentemente, ¿no?
2: Sí, totalmente.
0: No es que van a buscar jugadores más jóvenes.
1: Mira, a mí cuando. En su momento, todavía estaba a Costas. Pero yo pregunté hace un par de meses. ¿Cómo van a encarar el mercado? Van a llegar 3 o 4 jugadores, que es lo que está pasando, y no va a haber ningún tipo de inversión fuerte. Racing apunta a traer jugadores con bajo riesgo económico, cosa que si sale mal no se gastó un gran dinero, y ver qué pasa con los juveniles también. Yo creo que eso apunta a Racing. No va a ser gran inversión, apunta a terminar el predio, a completar el plantel con este tipo de refuerzos, y ver qué pasa. Creo
0: qué
1: yo
0: miseria, chico. Qué
1: que miseria. Es poco. A mí este mercado de pases, la verdad, lo leí ya en varios colegas y comparto, hace rato no ilusionaba tan poquito un mercado de Racing. Esto no va contra Espino ni contra Craneviter.
0: No, bueno, pero ellos lo saben también. O sea, saben no, que son una grande figura.
1: A mí me
0: mundial.
1: Parece que Racing debería traer algo más. Por lo menos
0: uno.
1: Hacer una inversión.
0: Uno.
4: Tres.
1: Siento
4: empanada.
1: Que se está especulando demasiado.
0: Por ejemplo...
1: Qué gusto. Yo
0: llama Saja ahora y le dice, a ver, te escuché.
2: Diego Sebastián.
0: ¿Qué jugador traerías vos?
2: Diego Sebastián.
1: Bueno, a ver, hay que ver qué necesita Racing. Yo creo que
0: está llamando Diego Sebastián.
1: ¿Ahí está? Sí. ¿Atiende?
0: No, tenés que
1: ver
0: vos.
2: De Branson.
1: Hola.
0: Saja.
2: Característica de Branson.
1: Hola.
0: Branson.
1: ¿Diego?
0: No está. Bueno, pero decíselo.
1: ¿Seba?
0: Sí. Decíselo.
4: Hola. No.
3: Ahí está.
4: Hola.
3: Decile a quién tiene que traer.
1: Ay, voy a hacer un imposible. A mí el 5 de Racing me gustaría, no sé, por ejemplo, Ibarra.
0: Ibarra, 10 palos. 10 millones. ¿Pone Racing 10 palos?
1: No.
0: No.
1: De Talleres me gustaba más Galarza que Ortegoza.
0: Ajá.
1: No Fonda, sino el otro Galarza.
3: Sí, el otro.
0: Sí.
1: Fattori, más allá de su edad.
0: Fattori.
1: ¿Qué sé yo? Viene con más actualidad. Craneviter quizá es... no sé qué seguridad genera.
0: No sé.
1: Viene a jugar en Turquía. ¿Alguno vio la Liga Turca?
0: No, la verdad que no.
1: Yo la verdad que le diría que la vi. Le estaría mintiendo descaradamente y no lo voy a hacer.
0: Por ahí podés ver algún partido del Galatasaray.
1: Sí,
3: ¿cómo se llama el equipo?
1: Fatih Karagümrük.

0: Zenit, Monterrey.
1: Pero va bajando de a poco.
0: Va bajando. Sí,
2: sí. Volvió a River y no pudo jugar.
0: En River, muy mal los últimos pasos.
1: Sí, sí, claro.
0: Igual, lo que me sorprendió, yo pensé que venía con menos continuidad.
1: Pero no.
0: Jugó casi 30 partidos. Epa. En la temporada.
2: Bueno.
0: Y titular en su gran mayoría.
1: Sí.
0: Bueno, capitán, sigue siendo...
1: Capitán.
0: No, capitán no.
1: No.
0: Pero,
1: no, ¿quién
0: no,
1: es capitán?
0: No, no sé si podía... No, no sé.
1: Sosa se va.
0: Sosa por ahora se queda.
1: Ah, ¿se queda?
0: Sí.
1: ¿Qué? ¿No tiene oferta Sosa?
0: No, increíblemente no.
1: Pero sí parecía que tenía 100 ofertas.
0: Parecía y no llegó ninguna. Por ahora. Más que nada un interés del Cruzeiro, un interés del Monterrey, que lo comentó Cebu. Ninguna oferta. Y Boivoda hoy, le preguntás a Boivoda y dice, que bueno, que se quede.
1: Bueno, claro, Boivoda.
0: Dámelo.
1: Que se quede, claro.
0: Lo necesito.
1: Sí.
0: Y creo que en eso también se está haciendo un trabajo de convencimiento para ver si se puede quedar Sosa.
1: Ajá.
0: En su cabeza hace un mes, dos meses estaba... Viene una oferta, me voy. Yo creo que es un jugador que más allá de eso ha estado siempre comprometido con Racing.
1: Le voy a preguntar para que después de la 1:30 de la tarde,
0: claro,
1: con estos refuerzos que están llegando rutilantes al Racing Club de Avellaneda.
0: Sí, no tanto.
1: Bueno, del 11 de Racing.
0: Bueno.
1: El 11 de Racing para jugar, porque Racing
0: el 11 ideal.
1: Escúcheme, Racing juega ya. En 3 semanas.
0: Racing juega.
3: Michotito.
0: No. Ni siquiera. Racing juega el jueves 16 de julio, 18:45.
1: 15 días, señor.
0: Con Defensa y Justicia por Copa Argentina.
1: En 2 semanas debuta Racing.
0: Sí. A mí me han dicho que puede
1: y
0: ser.
1: Y usted, así suelto de cuerpo, dice: no, bueno, a mí me gustaría traer dentro de un tiempo.
0: Bueno,
1: en 2 semanas juega.
0: Bueno, pero es un partido que está incluso antes del inicio del torneo.
2: ¿Con quién juega?
0: Con Defensa y Justicia. Es un rival complicado.
1: ¿Esto qué es, Copa Argentina?
0: Copa Argentina.
1: Decisivo, una final.
0: Decisivo. Sería en Buenos Aires el partido.
1: Bueno.
0: Podría ser Quilmes, podría ser Lanús. No, Gustavo, no. Podría ser Quilmes, Lanús, Banfield.
1: ¿Usted se anima a dar el 11 para ese día?
0: Y lo intento, sí, armamos.
1: Porque el hincha Racing ya.
0: ¿Y quiere saber?
1: Arranca con una final.
0: Arranca, sí, ya.
1: Arranca, sí.
2: Una eliminatoria.
1: Sí, es una eliminatoria.
0: Y la Copa Argentina.
1: Imagínate Racing eliminado en Copa Argentina.
0: Pasó a ser así.
2: Pasó igual que River y Boca.
1: Pero igual.
0: Pero para Racing pasó a ser más importante porque no tiene Copa Sudamericana.
1: Pero le estoy tirando la presión a él porque estamos hablando de Racing.
0: Qué bárbaro. Bueno, yo le digo el 11 después.
1: Sí.
0: Yo me comprometo y le digo el 11.
1: Sí.
4: Tenés un poquito de dignidad, viejo.
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0: ¿Me das 3, Erno?
4: No.
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1: 13:30, justo ahora suena el tope. No. Ver, ¿cómo es, ¿cómo está el partido de Inglaterra?
0: Sigue ganando Congo, 1-0. Uy. 31 minutos. ¡Ojo! ¡Ojo! Uy. Porque se viene el Congo.
1: ¡Uy!
0: Casi, mira vos. Sí, mira vos, te digo. Inglaterra es muy superado por Congo y gana 1-0 el equipo africano.
1: Justo está sonando el top de la 1:30. Sí, no,
2: ahí producción dice que tenés que ir a 4 avisos más.
1: ¿A veces?
9: No, que 4 más. No venda.
1: Por favor. Vamos con las noticias. Una Ricardo cosa. Rodríguez.
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9: Temperatura en la ciudad de Buenos Aires, 14 grados 7 décimas. Humedad 57% con cielo algo nublado. Javier Milei no viaja. El presidente no irá a Estados Unidos para participar de las celebraciones por el 4 de julio que organizó Donald Trump por el Día de la Independencia Norteamericana. Fuentes de Casa Rosada sostienen que el viaje no está en agenda y aseguran que la participación del mandatario nunca estuvo confirmado y era solo una posibilidad. Cada vez hay más deudores. La morosidad en los préstamos alcanzó el 12,7% en las familias argentinas durante el mes de mayo. Así, ya son

0: 19 meses seguidos que aumentan los afectados, los que representan a casi 7 millones de personas que están fuera del circuito crediticio.
1: Deportes.
0: Colgó los guantes. El arquero Manuel Neuer, de 40 años, se retiró definitivamente de la selección de Alemania tras la eliminación ante Paraguay en los 16avos del Mundial. Fue un cierre doloroso para una de las figuras más emblemáticas de la historia del fútbol alemán. Hora 13:34 minutos, 14 grados 7 décimas la temperatura, el cielo algo nublado.
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0: 13:35, el mejor momento de Inglaterra en el partido.
1: Sí, lo tuvo recién Anónima Dueque, después de un centro atrás. Casi lo empata Inglaterra. 36 minutos en Atlanta con gol de Brian Sipenga. Sí, ganando Congo 1-0.
0: Recién sacaron a la línea los congoleños.
1: Tremenda. Congoleños.
0: Congoleños, sí. Ese es el gentilicio.
1: Sí, no está en el estadio, no le dieron la visa a Lumumba. Vea, el hombre que se para en la estatua.
0: Sí.
1: En el banquito para hacerle homenaje a la estatua de Lumumba.
0: Sí.
1: No está, no lo dejaron entrar.
0: No lo dejaron.
1: Bueno, tristeza.
0: San Lorenzo, Bocha.
2: A ver, bueno, algunas de las cuestiones. Lo de Gorosito ya está encaminado. Entiendo que hoy se va a terminar de cerrar. Y se va a anunciar por la tarde. Mañana arrancará su segunda etapa como técnico de San Lorenzo. La primera había sido 2003-2004, donde obtuvo un subcampeonato detrás de Boca, un equipo que le sacaron 5 jugadores. Y bueno, terminó de todos modos.
0: ¿Qué significa le sacaron 5 jugadores?
2: Porque hubo 5 jugadores de San Lorenzo que se fueron a un sub-20 y eran... titulares.
0: Okay,
2: Zabaleta,
0: okay. Ah, claro, sí.
2: Montillo, sí. Luna, Walter García. Bueno.
0: Bueno, está bien. Sí, ya lo recuerdo.
2: Bueno. Y con ese equipo terminó peleando de todos modos, terminó subcampeón. Ya el segundo torneo no le fue del todo bien. Y el tercer torneo, lo que sería, digamos, el apertura en esa época, del 2004, dirigió 3 partidos y se fue.
0: Ajá. Uh-huh.
2: Y ahí lo reemplazó Héctor Rodolfo Beira.
0: El Bambino, sí señor.
2: Así que él sucedió a Insúa, estuvo 1 año y 3 partidos, digamos.
0: Uh-huh.
2: Y después, bueno, y nunca más pudo dirigir, y eso que tuvo infinidad de oportunidades de devolver, se habló muchas veces, y nunca se terminaba dando esa posibilidad. Uh-huh. Es más, cuando llegó Moretti... que siempre lo candidateaba, cada vez que había alguna reunión de comisión directiva, Moretti lo mencionaba.
0: Sí.
2: Y cuando él fue presidente,
0: Nunca lo llamó. Claro. Porque él llega con Insúa de técnico.
2: Claro.
0: Ya estaba Insúa.
2: Claro.
0: Y después lo echa.
2: Y lo termina echando al año siguiente de asumir. Y después, bueno, empezó a traer distintos técnicos. Bueno, quedó Romagnoli interinamente. Después fue
0: Russo
2: y después terminó Ayude.
0: Claro, Ayude Álvarez. Bueno, Álvarez ya vino con...
2: Ayude Álvarez lo contrata la
0: nueva comisión transitoria.
2: La comisión transitoria.
0: Claro.
2: Así que bueno, así que será su segunda etapa junto con el Chapa Zapata, con Cacho Borelli, con el profesor Somoza, el de la carnicería.
0: ¿Sí?
2: Claro, el que le dijo suspendeme.
0: Ah, ese.
2: Ese, claro. Mirá, el profesor Somoza.
0: Mirá vos.
2: Será el que integre el cuerpo técnico entonces de...
0: Nada que ver con Leandro.
2: Con Leandro Somoza.
0: Nada que ver.
2: No sé si se va a sumar alguien más, pero por el momento sería ese su cuerpo técnico que va a estar trabajando. Él con Guillermo Franco, que es el que está ahí en el fútbol, a cargo del fútbol profesional, fue compañero. En el 96, el CAI Aymar lo sube a primera división a Guillermo Franco.
0: Sí.
2: Y estaba Pipo en ese plantel.
0: Claro.
2: Después, bueno, siguieron siendo compañeros un tiempo más, un año más.
0: Ajá.
2: Una cosa así.
0: Sí.
2: Así que se conocen bastante bien. Así que hubo una charla con relación, digamos. Uh-huh. Con respecto a lo que viene. Una vez que asuma, obviamente, Gorosito, tendrá que ir definiendo algunas cuestiones, el futuro de algunos jugadores. Bueno, Vieto ya se despidió. También se va López, Fernando López, el lateral derecho, que había venido de Armenio a préstamo, que estuvo una etapa en reserva y después en primera. Que a mí me
1: jugó bastante, ¿no?
2: Jugó bien, hizo goles.
1: ¿Tenía opción?
2: Tenía opción San Lorenzo, pero finalmente no hizo uso de la opción, así que regresa a Deportivo Armenio y hoy, primero de julio, ya se suma al trabajo de pretemporada Bruera. El delantero.
0: Sí,
2: así que
0: cual.
2: Ya Gorosito podrá contar con él para el próximo semestre. Y bueno, después solucionar las cuestiones. Vamos a ver hoy si se expide tanto Romagna como sus representantes sobre cuál piensan o quieren ellos que sea el futuro del jugador. Uh-huh. Se habla de dos equipos de México, la posibilidad de Boca.
0: Son del mismo grupo, Pachuca y León.
2: Sí, Pachuca y León. Uh-huh. Así que bueno, veremos qué es lo que pasa con ellos. Y después, insisto, definir la situación de otros jugadores. Uh-huh. Yo creo que se van a ir varios de esa famosa lista que había elaborado, confeccionado Álvarez, y que no se llegó a poner en práctica. De a poquito van a ir buscando negociarlos y que o que rescindan o que sean transferidos o bueno, o negociar a partir de la deuda la salida para que puedan ir a otro lado. Y después de incorporaciones, bueno, será algo que empezarán a hablar con Gorosito una vez que se pueda solucionar algo de lo económico, claro. Es decir, que se puedan vender uno por lo menos de los jugadores de los que se habla, como para que le entre algo de dinero a San Lorenzo y a partir de ahí levantar la inhibición y empezar a considerar de incorporar. Ya tiene $300,000 San Lorenzo por la participación de Gil en el Mundial.
0: Ah, bien. Claro, lo que entrega FIFA.
2: Son $11,000 por cada día, uh-huh. Así que ya lleva 300,000.
1: Ah, bien, Gil, ¿eh?
0: Sí.
2: Bastante bien. Sí. Más si se llega a vender a alguno de los jugadores a los que se hacía mención, bueno, de la venta de Gaby Rojas también le va a entrar a San Lorenzo un dinero.
1: Por mecanismo de solidaridad, ¿no?
2: Exactamente, y si Arrur logra destrabar todo y traerlo
0: ¿qué tiene que ver?
2: A Angelito Correa, también. Ajá. San Lorenzo le va a entrar algún dinero, así claro. Que ahí podría hacerse
1: de milagro se salvó Inglaterra, Leo.
0: Impresionante.
1: ¿Sí? Se lo perdió Wisa.
0: Wisa.
1: Entre el centro de Wan-Bissaka.
2: Interrumpo.
1: Y Wisa que le pegó al arco desde el área chica al palo. La pelota. 1-0 sigue ganando.
2: No interesa a nadie.
0: Y entonces. ¿Le entra la plata por
2: le entraría entre $300,000 y $400,000, lo cual es una cifra importante como para ir solucionando algunas cuestiones y entre ellas levantar las inhibiciones que son menos de $100,000. Así que, nueva etapa, insisto, hasta que no lo oficialice la dirigencia, ya uno...
0: Sí, claro, lógico.
2: Cree que hay que esperar, porque sí. Ya fueron tantas idas y vueltas, que Ramón, que Muñaín, y ahora Gorosito parece que finalmente va a volver. Néstor Ramón.
0: ¿Cuándo, bueno, son esos, cuándo tiene el primer partido?
2: A ver, estaban, le habían... tenían previsto con Sarmiento el 4, pero no creo que va.
0: Pero un amistoso de pretemporada.
2: Claro, un amistoso así, okay. A puertas cerradas.
0: Pero oficial.
2: El primer partido oficial va a ser dentro, hoy es primero, el 17.
0: 16 días.
2: Dentro de 16 días, San Lorenzo en 2 semanas tiene que estar jugando su primer partido de Copa Argentina.
0: Gorosito tiene que asumir esta semana.
2: Exactamente, lo antes posible.
0: Y sí. Igual está Perazo, ¿no?
2: Es que le dejará todo un informe pormenorizado del plantel que va a recibir.
0: Sí, claro.
2: Y ahí evaluar. Y resolver, pero no hay mucho tiempo. Uh-huh. Y además tiene ese partido de Copa Argentina y ya la otra semana ya está arrancando el torneo.
0: Exactamente.
2: Así que...
0: No, bueno, pero lo mismo que le pasa a Racing, lo mismo que le pasa a River, a Boca, que arrancan con una eliminatoria. Claro. Partido de Copa Argentina y obviamente están en una situación arrancando el proceso, como le pasa a Rodarrena, como le pasa a Boivoda, como pero le pasa bueno, pero a Rosito.
2: El único que tiene los problemas
0: No, bueno, pero la gente...
1: ¿Cuándo tiene Copa Argentina?
2: El 17.
1: O sea, igual. Pero, claro. Pero 2 semanas menos de trabajo. Que
2: claro, el plantel está trabajando.
0: Claro, el tema es...
2: Desde lo físico, de la puesta a punto, de ese sentido, va a estar bien San Lorenzo. El tema es, bueno, el trabajo táctico del técnico.
0: Uh-huh. Bueno, está bien.
2: Bueno.
0: 2 semanas. En 2 semanas el técnico agarra lo que está y sí, la base la tiene.
2: En 2 semanas se puede profundizar. ¿No?
0: No me parece. A ver.
2: Es un tiempo prudencial. El tema era
0: ponerle su
2: impronta, que el jugador perdiera tiempo.
0: Eso sí.
2: En lo físico.
0: Totalmente de acuerdo.
2: Pero no es, así que.
0: Bueno, ¿y va a ir a buscar un reemplazante de Romaña?
2: Yo creo que sí, se vaya o no se vaya, lo vendan, quede libre o no, yo creo que San Lorenzo va a tener que buscar sí o sí un reemplazante de Romaña, porque además perdió ya varios jugadores, Corujo seguramente se vaya, porque no lo va a tener muy en cuenta. Recordemos que tanto Gastón Hernández como el Pitu Herrera se lesionaron en el transcurso del semestre, uh-huh. Así que son 3 centrales que pierden, claro. Más Romaña son 4. Así que sí o sí me parece que va a tener que buscar un reemplazante.
0: Bien. Bueno, Bochita, ahora lo vamos a sumar al doctor Santos, que seguramente tendrá algo de color desde Estados Unidos, pero usted prometió, señor Cebolla, el 11 sí. de Racing.
2: A ver.
0: Para el debut en este semestre sí. oficial en Copa Argentina. ¿Con quién, Juan?
1: Defensa y Justicia.
0: Defensa y Justicia.
1: Jueves 16 de julio.
3: Yo lo voy a anotar para ver cómo
0: ¿lo va
3: sale.
0: A anotar?
1: Sí, me va a auditar usted como si fuera sí. el fiscal Cabilia.
3: Exacto.
1: Mirá, pensé que éramos amigos, Antonio.
0: No, sí. ¿Qué tiene que ver ese amigo? Pero
1: bueno, pero un amigo me tiene que
3: yo
1: esperar.
3: Sabe, pero yo espero que pueda bueno. decir que acertaste los 11.
4: Es más, todavía. Qué grande que es el fiscal Mascarilia.
1: Creo que voy a parar un 11 antes que lo haga Boda. Increíblemente. Bueno. Porque usted sabe que esta parte de la pretemporada, mucho físico, no tanto fútbol.
0: Claro.
1: Más allá de que Racing va a jugar un amistoso.
5: Eso de cagón.
1: No, por favor, jamás. A ver, Cambeses.
5: Vos no eras así, ¿eh?
1: No,
0: ahí no hay duda.
1: No hay duda, no. Cambeses. Cero dudas.
3: Gran arquero.
0: Sí, bueno. Que...
1: Ezequiel Canavo.
0: Canavo.
1: Lateral infernal.
0: El nuevo Cafú.
1: Sí.
2: Proveniente bueno, de Defensa y Justicia.
1: De Defensa y Justicia. Racing lo tiene que comprar a fin de año.
0: Sí.
1: Se salvó de nuevo, ¿no?
0: Impresionante el arquero.
1: Sí. Es un partidazo,
0: sí.
1: le digo.
0: Sí.
1: Racing lo tiene que comprar a Canavo a fin de año por 2,5 millones de dólares.
0: A Cristian.
1: A Cristian lo va a comprar.
0: Es de Bragarnín que
1: es de Bragarnín. Sí, sí. Bueno, de Defensa y Justicia, ¿no?
0: Bueno, es de Bragarnín.
1: Pero el trajo. Sí. Marco Di Cesare.
2: ¿De quién?
1: Ya? Central derecho.
0: Sí.
1: Marcos Rojo.
0: Central los Marcos. Izquierdo.
3: Marcos R.
1: Marco y Marcos. Marcos R, sí.
0: Ya se acabó esa pavada.
1: Se acabó,
0: Marcos,
1: sí. Para
0: se,
1: mí,
0: fue Costa, se fue Costa, ya está.
3: Ah, se
0: ¿no?
3: le puede decir rojo ahora.
1: Yo sí, creo que la camiseta va a seguir diciendo Marcos R.
0: Pero eso era una pavada de Costa, no era ni siquiera de Racing como institución. Sí, ¿no? Vamos a ser realistas.
1: La voz del estadio le decía Marcos R.
0: Pero pará, esa locura del rojo.
1: De sí, fue de Costa.
0: Rojo. Porque jugaba Rojas y no le decía
1: y
0: nada.
1: Y fue una Rojas. ¿Crees que te diga algo?
0: Rojas
1: no.
0: Rojas.
1: ¿Crees que
0: ¿por qué no me diga Gabi?
1: Pero pará, ¿crees que te diga algo? Fue también una acción, especie de acción de marcating también.
0: No, yo te entiendo. A mí me parecía gracioso. El problema es que los que lo tomaban en serio.
1: Bueno, que lo tomaron tan en serio que en la voz del estadio decían Marcos R.
0: Exacto.
2: Ya quedó. Cuando dirigió el DIM...
1: Gustavo, el Santa Fe. Sí, bueno, pues vos sabés que se ponía campera gris, no usaba la campera roja ahí.
0: Está bien, pero dirigía jugadores que jugaban con la camiseta roja.
2: Y se llamaba Independiente.
1: Le dieron
0: y se llamaba Independiente.
1: No. Fue así, le dijeron, Gustavo, vos en la presentación tenés que usar, porque la titular es la roja, tenés que usar la camiseta roja. Listo, yo me saco la foto, no uso nunca más nada rojo. Y de gris iba el tipo.
0: Está bien.
1: Él pidió un conjunto que le arma un conjunto gris.
3: Festejaban cuando le hacían un gol.
1: No, tampoco tanto. No, claro. Si salió campeón, allá lo va a mandar.
0: Por favor.
2: Para del verde, sí, ese no. Nadie le escapa.
1: No.
2: Ahí son todos hinchas.
1: Cambeses, Canavo, Di Cesare Rojo y Pacha Espino.
0: Pacha Espino.
1: Alfonso. Hoy podría ser con Sosa.
0: Hoy.
1: Sosa. No sé si Ortegoza va a llegar al debut. Hay que ver.
0: Que no. ¿Tiene algún compromiso?
1: Me dijeron a mí que le van a hacer un reacondicionamiento físico.
0: Un reacondicionamiento.
1: Porque venía, no venía de la pretemporada. Venía,
2: a boxe,
1: venía de vacaciones. Venía de vacaciones. Está una semana y pico atrás de su compañero. Por eso digo. Podría ser Ortegoza al lado de Sosa, si no, podría ser, por ejemplo, Saracho. Adelante podría llegar a estar Matko. Atrás del delantero.
0: Ajá. ¿Del delantero? ¿Un delantero solo?
1: Por un lado Solari. Por un lado Solari. Por el otro, el hombre de los anteojos, que a usted no le gusta, Vergara. Y arriba Maravilla Martínez. Okay. Podría ser un 4-2-3-1.
0: 4-2-3.
1: Si no.
0: 4-2-3. Sí.
1: Podría salir un mediocampista y entrar un delantero, por ejemplo, Elías Torres.
0: 4-3-3.
1: Yo no creo que Elías Torres arranque de titular, porque vuelve ahora de la lesión. Ya está bien, entrena a la par, pero tiene que ganar ritmo futbolístico. Uh-huh. Así que ese podría ser un 11. Veremos si se llega a Granevita, se puede llegar a sumar.
0: Claro. También hay que hacer el reconocimiento físico.
1: No, porque viene. Tengo entendido que viene con continuidad y
0: por eso pregunto.
1: Sí. Okay. Ortegoza había tenido una complicación muscular, según uno sea un jugador de Córdoba a quien recurrís, al Vasco Echeurre.
0: Totalmente.
1: Número uno.
0: Sabe todo en Córdoba.
1: Decía el Vasco que tuvo una lesión muscular hace un tiempo, que se perdió algunos partidos, pero ya estaba bien. Pero bueno, un recondicionamiento. Así que ese podría ser el 11.
0: Okay.
1: Tampoco hay mucho más, ¿no?
0: No.
1: Es lo que hay.
0: Bueno,
1: es lo que hay.
0: No, está bien.
1: Pero... No ilusiona, la verdad. A priori no ilusiona mucho.
0: Presentamos al doctor Dale.
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0: Congo sigue venciendo sí. a Inglaterra.
1: Hay córner para Inglaterra. Sí. Quedan 20 segundos para que termine el primer tiempo. En Pasi, arquero del Congo, por ahora figura Lionel Pasi, el hombre que abre, va Rice con el centro. Quiere Inglaterra, el empate está Kane. ¡Uy, lo que sacó en Pasi! Ah, ¡impresionante!
0: En Pasi es el patio filión.
1: ¡Impresionante lo de Pasi, eh! Sí, sí, ¡a quemarropa! El bombazo de Kane.
2: Sí, voleo. Que...
1: ¡tremendo! Lo sacó en Pasi. Y todo parece indicar que Congo va a irse 1-0 al entretiempo. Hola. Ante Inglaterra. Término, final.
0: ¡Doctor!
3: ¿Cómo le va? ¿Cómo anda?
0: ¿Qué dice?
3: ¿Cómo les va?
0: Muy bien.
3: Hoy a la mañana, hace un rato estaba viendo, leyendo un poquito.
1: No, se corta, doctor, se corta.
0: Es una pena, es una pena, doctor, que lo escuchemos tan mal. A ver, si se puede ubicar un poquito mejor, porque...
1: Sí, está dentro de una pecera.
0: Parece...
3: No, sí, a ver...
0: ¿Se acuerda cómo hablaba el robot de Maxwell Smart? Que hablaba así todo... Sí.
1: Sí. Superagente.
0: Jaime.
3: Sí.
1: Jaime se llamaba.
3: A ver, ahora.
1: Ahí está, ahí está.
3: Un 3, 1, 2, 3, 4... ¿Así? ¿Sí? ¿Mejor así?
0: Mejor.
4: Y ahora no se corta.
1: No, chiqui.
3: Qué barbaridad, chiqui. Y bueno, tuvimos que invocar al chiqui para que no se corte.
1: ¿Qué asado hizo el chiqui, Decía que... ¿Qué asado hizo,
3: Sí, tremendo. Bueno, es el cuarto que hace ya. Es una especie de cábala que tiene la
1: mirá. Pero con todo, no se guarda nada. Molleja, vacío, proboleta, todos los muchachos.
3: Extraordinario.
1: Tremendo.
0: Eso comieron los jugadores también.
1: Los jugadores, y Chiqui estuvo cortando la carne.
3: Sí, los jugadores comen. Sí.
1: Y dando vueltas.
3: No, pero además asado como tiene que ser.
0: ¿Cómo tiene que ser esto?
3: Con carbón y como corresponde, ¿no? Con toda la...
1: Carboni.
0: Otra vez, doctor. Que no se mueva, doctor. Yo sé que usted se mueve, no para.
3: A ver.
0: Estamos acomodando la antena, doctor.
3: Acomodamos la antena, ¿cómo está ahí?
1: Ahí
0: está.
3: ¿Está mejor?
1: No se mueva.
3: Sí, tremendo. No me muevo, estoy parado. Tremendo el asado que hicieron de despedida en Kansas. Recordemos que la selección está volando a las 4 de la tarde rumbo aquí a Miami. Y bueno, se ha encargado un poco el Chiqui, un poco el Dibu Martínez, que también está encargado siempre de hacer alguna cosita en la parrilla. Bueno, se van gastando los 400 kilos de carne que trajeron, ¿no? No sé cuántos quedarán, mañana voy a averiguar. Porque bueno, yo calculo que han traído esperando llegar a la final, así que voy a averiguar perfectamente cuando lleguen acá a Miami cuántos kilos de carne quedan. Pues ya, mira, más o menos son entre jugadores, cuerpo técnico, gente administrativa, la gente que trabaja en el staff de la selección, son más o menos 60 personas.
0: Claro.
3: Se calcula medio kilo de carne por persona, más o menos, a 4 asados, así que 30 por 4,
2: 120.
3: Se habrían consumido 120 kilos de carne, sí señor.
0: Okay.
3: Más o menos. Así que bueno, le quedarán para un par
0: y
3: de...
0: Y le queda todavía.
2: ¿Y si no tarda 10 horas en llegar de acá?
0: Sí, claro.
1: Si no, comprar.
3: Sí, bueno, y si no se compra, claro, un corte de carne de acá, que tampoco es... bueno, hay mucha carne argentina acá de exportación, ¿no? Hay 130.000 argentinos viviendo en Miami, así que imagínense si no va a haber carne argentina para consumir.
0: Claro,
3: señora.
0: Sí, claro.
3: Sí, señor. Así que bueno, aquí estamos, en esta Miami convulsionada, con lleno de argentinos cada vez más. El lugar que vos vas o pasás, están llegando con valijas, con bolsos, con remeras de Argentina. Las playas empiezan a estar copadas por los argentinos. El centro también, ayer. Anoche ya era incesante en los lugares donde se come, en la Ocean Drive, en la Collins, en la Lincoln Road, en Paseo Española, bueno, en todos los lugares de céntricos de Miami estaba explotado de argentinos. Se ha cambiado el lugar del banderazo porque
0: ¿por qué?
3: Ya la última, y porque se realizaba en la esquina de la famosa casa de Chubut, que es en un parking.
1: Es muy chiquito, ¿no?
3: Frente a un parking, bastante grande, pero es un parking. Claro, y el tema es que, bueno, si se hace en el parking, habitualmente acá el ritmo de vida es normal, más allá de un mundial. La gente trabaja, la gente tiene una vida más allá de una Copa del Mundo. Entonces, bueno, decidieron hacerlo unas 10 cuadras más en la 85, que hay un parque bastante grande, y es mucho más conveniente para todo, para la seguridad, para no modificar la vida habitual de los habitantes de aquí de Miami. Entonces, bueno, se va a hacer finalmente mañana, un poco más temprano, y en el parque del 85, ¿no? Finalmente ahí
0: en
3: la esquina de la casa de Churro, donde estaban las 73. Así que ahí estamos, a ver si ahora.
1: Ahora mejor, sí, ahí ve.
3: Pues me muevo un segundo, paso una segunda. gracias. Me muevo un segundo y ahí ya cambia la...
0: Claro, por eso se tiene que dar quieto, doctor.
3: Es que es la parabólica. Sí. Es la parabólica. Sí, pero es difícil.
0: Sí, yo sé que yo lo sé, pero bueno, no sé si tiene gente ahí para que lo tenga agarrado o que sea.
3: No, ahora estoy contra la pared.
4: Muchos van a empezar a transpirar.
0: Claro.
3: Así que bueno, a las 4 de la tarde está prevista el arribo de la selección argentina, un poquito más, calculo, hay 3 horas de viaje, hay 1 hora de diferencia entre casa, así que bueno, vamos a estar atentos. Argentina se va a alojar en Fort Lauderdale, muy cerquita del estadio del Inter de Miami, donde va a hacer los trabajos. Mañana está prevista la conferencia de prensa de Scaloni en el estadio con un jugador, creo que todavía no ha salido oficialmente quién es el jugador, por lo menos yo no lo tengo.
0: No,
3: quién es el jugador que va a estar mañana en la conferencia de prensa de Scaloni. Así que, bueno, aquí estamos, en una Miami que ha comenzado a tener un poquito más de paz con el tema de las entradas, y bien todo el mundo está pidiendo, está intentando conseguir, los precios se han equilibrado un poco más, y bueno, después del pedido de Tapia de ayer, yo creo que se va a empezar a librar un poquito algo de FIFA. Pero bueno, no es algo, me parece que tenga mucha injerencia la AFA, más allá de la gestión que se haga. Hay una cosa más.
0: A ver.
3: Que no me... Ayer se corrió el rumor,
0: sí,
3: que la Copa América del 2028,
0: sí,
3: tiene alta chance de jugarse en Estados Unidos.
0: Sí.
3: Algunos la dan como confirmado, yo no tengo la confirmación oficial, no sé si ustedes en Buenos Aires han
0: tenido... ¡Basta de los choreos!
3: Parte de Conmebol,
0: yo tengo otro, bueno, yo tengo, además de eso, tengo otro dato más.
3: A ver.
0: Además del tema de la Copa América, que Estados Unidos quiere organizar el Mundial 2038.
3: Sí, y eso,
0: ¿serio?
3: Ya está, eso ya está encaminado, yo la veo difícil, o sea, encaminado que quiere organizar el 38. Es más, el otro rumor que surgió ayer es que Estados Unidos quiere una Copa América permanente. De buscar como, ¿se acuerdan cómo fue la Copa América Centenario?
0: Sí.
3: Bueno, buscarle alguna vuelta que no sea, obviamente, que sea que se ponga una fecha fija y que sea una Copa América permanente.
5: Lo tiene con la Copa Oro, eso, Estados
3: Unidos.
5: La verdad
3: que no la veo, pero bueno.
5: Con la Copa de CONCACAF se hace siempre en Estados Unidos.
3: Bueno, quieren hacer exactamente lo mismo. Bueno, la Copa de Oro con CONCACAF quieren hacerla, por ahí no se va a llamar Copa América, se llamará Copa Oro con CONMEBOL, pero Estados Unidos quiere hacerla. Claramente el resultado, tanto de marketing como de ingresos por turismo, por ingresos de entradas y por todo lo que significó logísticamente este Mundial hasta ahora, que ha sido un éxito rotundo, podemos estar de acuerdo. No, a mí no me puede gustar la distancia, no me puede gustar la forma, un montón de cosas, los precios de las entradas, pero que es un éxito indiscutido, no hay duda. Las canchas están todas llenas, los derechos, las transmisiones son boom, récord por todos lados. Para que sea una idea, chicos, Telefe ha metido un récord de audiencia con los partidos de Argentina que no tenía hace muchísimos años.
0: Sí.
3: Y así se multiplicó por todas las cadenas televisivas.
0: Uh-huh.
3: México es un boom, Telemundo en Miami es un boom. Bueno, claramente, más allá de lo que nosotros podemos pensar o alguna cuestión, el resultado económico y de marketing que ha tenido el Mundial ha sido descomunal. Yo igual lo quiero ver sin Messi, esto también, a todo este nivel. Pero bueno, la realidad es que el negocio le cerró a todos. A Estados Unidos, sí, claramente la cajita sonó y la cajita facturó. Facturó la FIFA, facturó Estados Unidos, facturó la ciudad. Así que bueno, eso es lo que hay y eso vamos intentando averiguar. Pero yo creo que se vienen algún negocio.
0: Se compran el fútbol.
3: De todo esto.
0: Se lo compran y se lo ponen en la mesita.
3: Y bueno,
0: abrazo grande, doctor.
3: Ojalá que no. Por el bien de todos, ¿no?, de los que nos gusta el fútbol. Un abrazo grande. Nos encontramos más tarde.
0: Cerramos.
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0: ¿Qué pasa con Inglaterra-Congo, Cebolla?
1: Bueno, entre tiempo gana Congo 1-0, gol de Brian Sipenga, figura el arquero de Congo, Lionel Mpassi, el hombre del Le Havre de Francia,
0: sí,
1: que le tapó 2 o 3 claras de gol a los ingleses. Por ahora, otra de las grandes sorpresas de la Copa del Mundo, Inglaterra dice adiós, pero falta un tiempo todavía, Leonardo.
0: Muy bien, antes de las 2 de la tarde, dame 3...
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0: Muy bien, van a llegar las noticias de las 2 de la tarde con el señor Ricardo Rodríguez y en un ratito seguimos. Gracias, Antonio.
2: Hasta mañana.
0: ¿Usted se queda, Cebolla?
1: Me quedo, por supuesto,
0: ¿se queda,
1: claro?
0: ¿Se queda, Ricardo?
10: Sí. Yo trabajo.
1: Pero
0: ¿usted trabaja no acá?
1: Sí. Son menos 5, ¿qué hace acá?
0: Yo pensé que venía y
10: no
0: leía.
10: Me roben más la hora.
1: No,
10: pido
1: por no,
10: este,
1: no.
10: Entre
1: no,
10: el doctor.
11: Venís un minuto y te vas. ¿Y eso es trabajar?
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13: Temperatura en la ciudad de Buenos Aires, 14 grados 7 décimas, humedad 57%, con cielo algo nublado. Javier Milei fijó objetivos. El presidente recibió en Casa Rosada a diputados y senadores libertarios para anunciarles que buscará modificar la Carta Orgánica del Banco Central, impulsar la reforma política y cambios en inocencia fiscal. Milei les dijo a los legisladores que trabaja con equipos de distintos ministerios para avanzar en estos temas. Elecciones 2027. Jorge Sola, secretario general de la CGT, se refirió a las presidenciales del próximo año y la construcción de un nuevo espacio.
14: Yo creo que el peronismo es imprescindible. Con el peronismo no alcanza, con lo cual tiene que ser una cosa mucho más amplia.
15: Con el peronismo solo no alcanza.
14: Con el peronismo solo no alcanza. Una cosa en la que pueda sumarse todo lo que tenga esa mirada de nacional y de popular y que sea un frente en el que con 5 líneas bases dejen esa mirada ombliguista a la que hablaba recién y se pueda armar una respuesta para quienes más necesitan, pero no respondiendo a dogmas ideológicos, sino a las necesidades de la gente. Y para ver las necesidades de la gente hay que estar al lado de la gente y ver lo que está pidiendo.
13: El caso Manuel Adorni. El ex jefe de gabinete gastó 139 millones de pesos a través del uso de tarjetas de crédito propias y ajenas durante su gestión en el gobierno. Esta información es de acuerdo a los datos recabados en las investigaciones que encabeza el fiscal federal Gerardo Policita por presunto enriquecimiento ilícito. Trágicos festejos. 3 personas fallecieron por asfixia, 2 hombres y una mujer, durante las celebraciones de México tras su paso a octavos de final en el Mundial de Fútbol. Los incidentes tuvieron lugar en los alrededores del Monumento del Ángel de la Independencia, donde se habían reunido miles de hinchas tras la victoria frente a Ecuador. A la hora 14:05 minutos, la temperatura 14 grados 7 décimas, el cielo algo nublado.
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Scaloni piensa en el armado del equipo. Mantiene a Lautaro, Tagliafico, Medina. Continúan los 16avos de final de la Copa del Mundo. En el entretiempo, la sorpresa la está dando Congo, que le gana 1-0 a Inglaterra. Boca, bajo las órdenes del Vasco, piensa en los amistosos de su pretemporada. La dirigencia espera novedades por Villa antes del partido por Copa Argentina. ¿Qué pasó hoy con Ceballos? ¿Qué pasó con el Changuito? River trabaja en Alicante mientras espera que se sumen los nuevos refuerzos. Elevó la oferta por Correa, por Ángel, y espera respuesta de Tigres. Alfonso Espino, el Pacha, se hizo hoy la revisión médica. Firmó su contrato como nuevo jugador de Racing y se sumará a la pretemporada. Silencio. Matías Kreneviter se acerca cada vez más. El Rojo continúa trabajando en doble turno en Villa Domínico. Sigue la búsqueda de refuerzos y por estas horas se haría una oferta. ¿Por un arquero que estuvo en el Mundial? ¿Está bien esto? ¿Sí? En San Lorenzo parece tener todo acordado con Pipo Gorosito. No lo quieren anunciar por el momento. Y así por fin se terminaría la novela del director técnico.

0: Continuidad de 990 por aquí hasta las 5 de la tarde. Aquí estamos, 2 y 9, se va acomodando el equipo lentamente, con muchas dificultades, pero bueno, se acomoda.
1: Cosas que a esta altura sí, ya tenía que estar claro.
0: Sí, maestro. Para mí también. Es como la foto antes de, ante el partido, ¿no?
1: Pero bueno. Sí. Y...
0: pero es así. Bueno,
1: Es la edad.
0: Es la edad también. Está el señor Costa, ya se viene la Zarala. Me ajusto en este momento, ingresa. Ya se viene. Nadie más, no viene nada más. Está el Cebolla desde muy temprano, dando información del Racing Club.
1: Mucho,
0: porque le llegó un jugador, imagínate cómo está.
2: Informando de los goles en la ausencia del fiscal,
0: además,
2: que puedo tomar
0: además,
2: ese gol.
0: Además,
2: sí. No lo hago tan bien como él, pero
1: no,
2: bueno.
1: Obviamente. No, y aparte te haces gracioso y querés interrumpir a los compañeros. Yo te venía escuchando.
0: Sí.
1: O sea, haces cosas tuyas.
2: No interrumpo a nadie, informé nada más.
0: Claro.
2: Informé el gol. La tapada de Lionel en pase.
0: En pase.
2: Sí.
0: Está el señor Caviglia.
1: Sí.
0: Bueno, a saber cómo le va. Así que bueno, tenemos mucha información de aquí hasta las 5 de la tarde. Ya hemos lanzado muchas informaciones durante el programa. Ya tuvimos al doctor Santos, ya tuvimos al señor Antico.
3: Claro.
0: El Bocha Flores contando el día a día de San Lorenzo.
3: Oh, qué día a día.
4: El hijo del técnico, el Bocha.
0: Que va a ser golosito.
4: Ya está.
0: Parece.
4: Iba a ser Ramón Díaz.
0: Como decía María Marta, la tercera es la vencida, decía María Marta Zarolima. Veremos, puede fallar también. Parece que es golosito. Que tiene que asumir rápido porque San Lorenzo juega también pronto, en 2 semanas juega San Lorenzo.
1: Claro.
0: ¿No? Como Racing, como Boca, como
1: Copa
0: River,
1: Argentina.
0: Copa Argentina. Así que esto ya arranca, ¿eh? Los que dicen, no, bueno, está el Mundial. Sí, pero ya empiezan a jugarlo muchos equipos, Costa, ya empiezan ustedes también, ¿eh?
5: El fin de semana Boca tiene su primer amistoso, bueno. La semana que viene tiene el otro, y después la Copa Argentina, sí, ya está, a la gente le interesa lo de acá ahora.
0: Bueno,
5: ¿sí?
0: Mirá,
5: no,
0: está.
5: No sé si tanto, yo creo que la gente está un poquito metida con los mundiales.
0: No, son las dos cosas.
5: ¿Es que... Sí, hacela.
0: Hacela,
5: sí.
2: 80-20 gana el Mundial.
5: Sí. La gente de Boca quiere ver a Boca y no la hace.
1: Ah, no, vos dijiste la gente, no dijiste la gente de Boca.
5: La mayoría.
0: Ah, y los hinchas de River lo pasaron.
5: Y bueno, entonces ya está.
1: O sea, ustedes dicen que el hincha de River está más pendiente de ver River Flamengo el viernes 3:30 que Argentina que juega el viernes.
4: Un amistoso.
1: Bueno, pero ellos me están hablando
4: Hay algunos que le quieren dar el valor de como que si fuera la revancha de los dos goles de Gabigol, que no es así.
1: Gracias, Marcelito.
4: No, bueno, es Rur, lo dijo acá al aire.
0: Bueno, pero Rur no lo.
4: Bueno, pero
0: lo tomás como si esa fuera la verdad.
4: Pero el señor que cubre River acá.
0: No, lo que te digo es.
4: Con todo el show del Chachín.
0: El show del Chachín. Lo que te digo es otra cosa. Yo te digo una cosa.
1: Sí, a ver,
0: los hinchas de River están muy preocupados con el mercado de pases. Están preocupados de verdad.
1: Una cosa que estén preocupados y otra que sobrepase la expectativa del Mundial. El día que juegue a Boca Copa Argentina con Sarmiento de Junín, a los 2 días está la final del Mundial. Yo les puedo asegurar que por más que juegue Boca con Sarmiento de Junín, si a los 2 días es la final de Argentina-Francia, el partido de Boca, así pasa, mirá.
0: No,
1: para el público en general estamos hablando. No estamos hablando para el hincha de Boca. Para el hincha Sarmiento, lo que más está esperando. Entonces, a la gente es el.
0: No, pero para el hincha de Boca es muy importante el partido de Boca. Porque si Boca pasa, no pasa nada. Es normal. Boca pasó a una siguiente fase de la Copa Argentina. Si Boca pierde, es un escándalo.
1: Pero están diciendo una verdad de perogrullo. Ustedes lo que dije.

0: Pero no, ustedes como comenzaron la charla, es que el mundial vamos a hablar de lo que le importa. Al mundial no le importa a nadie, eso dijeron. Y yo les puedo asegurar que no es así.
1: Yo interpreté que él hablaba del hincha de Boca.
0: No
1: interpreté.
2: El futbolero que va los domingos a la cancha, sí. El que va a la cancha, el que toca de oído, el que escucha por radio, el que mira por tele.
0: Yo veo la locura de la gente por ir a...
2: No, pará.
0: No veo que la gente esté sacando...
3: La gente el otro día se quedó en el supermercado a ver Paraguay y los penales.
2: La mayoría de los que están en el mundial, creo, no lo sé con exactitud, no son tipos que van a la cancha todos los domingos.
1: Probablemente.
2: Los que están allá.
3: Bueno, una cosa es los que están allá, otra cosa es los que están viéndolo desde acá.
2: Los que están acá, la mayoría.
3: Ahí sí,
1: convengamos que acá en este país viven, ¿cuántos? ¿50 millones somos? Más o menos. ¿Cuánta gente va a la cancha de los 50 millones?
2: No sé.
1: ¿El 2%, el 3% irá a la cancha?
2: Sí.
1: ¿Como mucho? Estamos hablando de poca gente. En el global, a eso voy. Entonces, bueno, obviamente es menor, pero no hablo solamente de la gente que va a la cancha. Estamos hablando del hincha que también no va a la cancha, pero es tan hincha como el que va no va a la cancha.
2: Todos son futboleros. El que va a ver un partido en la Copa del Mundo también. Sí. De hecho, en esta Copa del Mundo, quienes están en Estados Unidos se están quejando de que no es muy gente del fútbol. Uh-huh. Se están quejando que hay mucho... que poco tienen que ver. Es más, hasta es muy diferente, cuentan, a lo que fue Qatar. Porque hoy lo que se está notando en la cancha de los Estados Unidos es que no todos son mayoría argentinos, estoy hablando cuando juega la selección, ¿no? Que la mayoría son hinchas de Messi, que van a ver a Messi. Por eso digo que...
1: Pero vos cuando vas a Estados Unidos sabés que no vas al Norman Lee, vas a una cancha en Estados Unidos.
2: Pero, ¿es así? Pero al jugarse en un lugar, está bien, que es caro, ¿no? Uno creyó que iba a haber mucho más argentinos de los que hay, ¿eh? Uh-huh. Yo pensé que iba a haber más todavía de los que hay. Y mirá que hay muchos, ¿eh?
1: Sí.
2: Y a mí me cuentan, tengo amigos allá que te dicen, no es tanto como cuentan, ¿eh? Hay gente, pero no tanto. Hay gente, pero algunos creen que iba a haber mucho más. Y fíjate con lo de las entradas que está pasando. Sí. La mayoría de las entradas las tienen las agencias, los que pudieron comprar con anticipación.
1: Sí, la FIFA mismo. Sí, sí, ¿verdad?
2: Entonces, yo lo que digo, yo entiendo lo que dice Agustín, a mí me da la sensación... que el que va todos los domingos a la cancha de Racing no ve la hora que empieza el campeonato. No quiere ver el Congo Inglaterra. Quiere ver a Independiente con
3: Sarmiento. ¿Cómo se salvó el Congo recién? Impresionante.
1: Está fiscal ya, ¿eh?
3: En paz y la sacó.
1: No, usted
3: tremendo.
1: Usted ya terminó su función.
4: Este pibe le
3: quiere trepar.
2: Le periodísticamente vas a crecer dando buena información. No,
3: está,
2: de hacer.
3: Está distraído.
1: No está distraído. Está mirando el partido.
3: Tiene que informarlo. La gente tiene que saber.
1: Le pido, por favor.
4: Ni siquiera fue tirito de Bellingham.
3: No,
4: la sacó bien.
1: Escúcheme, acá cuando llegó el fiscal ya se hizo cargo de la función. Usted ya ahora habla de Racing.
3: Pero como se está...
1: No. Le pido,
2: por favor. Hacer y con todo lo que está pasando con los refuerzos, que hay un escándalo, me dijeron, ¿eh?
1: ¿Cómo?
0: ¿Lo podemos mandar a la calle? ¿Qué escándalo? Como todos los cronistas por teléfono.
4: Que le pregunte a la gente, claro.
0: No, a la calle, que se vaya.
4: Que le pregunte a la gente.
3: No, ya estuve en la calle hoy esta mañana.
0: Que no opine de todos los temas.
1: Escúcheme una cosa. ¿Por qué dice que es un escándalo?
2: Pues no están llegando los refuerzos.
3: ¿Te llegaron dos?
1: Más llegaron los que fueron a buscar.
4: No, ¿quiénes son? En Boca también llegaron.
3: Llegó Ulises Ortegoza y Alfonso Espino.
4: Ah, tremendo.
1: Pacho.
3: Bueno, yo le informo lo que sea, no me puedo hacer cargo yo de los refuerzos.
1: Y está por
3: sea.
1: Llegar Klaneviter.
3: Está por llegar Klaneviter.
1: Ahí tenés. ¿Es eso el escándalo?
3: Para mí.
1: Martín.
3: No, igual.
2: Yo tengo entendido que están buscando. O lo que se está buscando es refuerzo de mayor jerarquía, ¿no?
1: ¿Quién está buscando?
4: Buscando.
1: Racing.
2: Y. Sí, el tema, a la gente, el tema lo económico, me contaron.
3: No quieren hacer locuras. Milito dijo mismo, no sobra ni falta. Así que yo creo que no, eso me da la pauta
1: ni
3: de que no van a hacer una gigante inversión. A mí me
1: es nada,
3: para mí es poco.
1: No, claro que
3: te lo dije antes, para mí este mercado de Racing, la verdad que no ilusiona a nadie. No podemos mentir tampoco a la gente. No ilusiona a nadie el mercado de pases de Racing. Uh-huh. Después, bueno, podrán rendir. Creo que están buscando justamente eso, que lleguen con cartel bajo y rindan y sorprendan. Hasta ahora no ilusiona nada.
1: No pasó.
3: No. Bueno, hasta ahora no pasó y veremos qué pasa. No quiero juzgar a estos jugadores antes de que rindan, antes de que jueguen.
1: Claro.
3: Pero bueno, es cierto lo que dice Martín también.
1: Bueno, no se saque la marca de encima usted, señor Costa, porque Boca tiene que jugar en dos semanas.
2: Sí, la noticia hoy es Ezequiel Ceballos. Para algunos, yo no... A ver, creo que algo dijimos la semana pasada, que en una charla que tuvo el Vasco con el jugador, el técnico se encontró con... con una postura bien clara de Ceballos, de manifestarle al Vasco Robarrena que él iba a esperar una posibilidad de afuera, que iba a esperar la chance de ser transferido. Ante ese escenario, sí, el técnico habló con el presidente y hoy, antes del ensayo futbolístico contra la reserva, en dos equipos, ¿se podrá sacar conclusiones o no? Yo creo que tiene que ver más que nada con la idea de darle ritmo a todos. El técnico le comunicó a Ceballos que por decisión del club, hasta que no resuelva su situación, no juega más.
1: Ah, mira, presión.
2: No sé si presión.
1: Bueno, sí. Por lo menos tomó una decisión Boca.
2: Sí, Boca lo que va a buscar es en lo posible venderlo, porque Boca tiene una postura, o Boca dice una cosa en relación a la oferta y del otro lado te dicen totalmente otra. Te dicen que no tienen que firmar nada porque ellos no se comprometieron a firmar nada ni a responder nada, porque la oferta nunca, ellos estuvieron de acuerdo con esa oferta.
1: Sí.
2: Entonces, ante ese escenario, o lo venden o lo cuelgan.
4: Pero la oferta estuvo, digo, Boca le hizo una oferta y se va a hacer.
2: Y en ese momento el jugador dijo que no la aceptaba, porque Riquelme le quiso subir la cláusula, la duración del contrato nunca estuvieron de acuerdo y tampoco estuvieron de acuerdo con el monto. O sea que de las tres partes que hay que, de los tres ítems de un contrato, nunca estuvieron de acuerdo en nada. Entonces,
4: acá hoy a la mañana yo hablé con alguien de Boca y lo que me decía es que con relación al tema Ceballos, que el representante les volvió a manifestar que va a llegar una oferta, que están esperando eso, pero que del contrato ni me habló.
2: Sí, eso es lo que cuentan.
1: Bueno, pero acá lo que está haciendo Boca,
2: mientras tanto,
1: es, che, mirá, firmá el contrato si no lo jugás. Es una presión.
2: Y fíjate si tu representante la trae la oferta,
1: bueno, está bien.
2: O firmá. Sí, lo que pasa es que con la oferta que le hicieron no va a firmar.
1: Bueno,
2: ¿eh?
1: Está bien, por eso digo.
2: A ver.
5: O sea, son colgados 6 meses. Ceballos, es Valentini, no sé qué otro. Así. Sí, no,
4: Almendra en su momento.
5: Almendra
4: por un tema extrafutbolístico.
5: Claro, Almendra por eso te digo. Porque después tenés otros casos, el de Lema, el de Fabra, que esos se sentaron sobre el contrato y ya me parece que era distinto. Porque
4: no, la decisión de los técnicos.
5: ¿A Lema lo colgaron? ¿Sí?
2: Lema lo mandaron a entrenar aparte.
4: Bueno, pero okay. Claro, ahí lo separan, más allá que el club está de acuerdo, lo separa Russo del plantel, a él, a Saracchi y a Rojo.
2: Así que, por eso,
1: bueno, pero es una decisión de Boca.
2: Es una decisión de Boca, sí.
1: Porque
2: sí, sí,
1: veníamos hablando del tema de Ceballos hace meses.
2: Sí.
1: Que no se tomaba una decisión ni de un lado ni del otro, que no se firmaba, que no había acuerdo, que me acuerdo el turco que decía, no, yo creo que hay buena voluntad, qué sé yo.
2: Ahora lo que hay que ver es si aparece la oferta, si Boca está de acuerdo con esa oferta.
1: Claro.
2: Porque Boca está pidiendo que aparezca una oferta para que te vayas. Y si la oferta es de 4 millones de dólares, ¿qué hace Boca?
1: Va a decir que no.
2: ¿Y entonces en qué quedamos? No trae la oferta.
4: Pero mejor 4 oro, 0 ni 5.
1: Bueno, está bien. Está
2: por
1: bien.
2: Eso digo, ¿eh?
1: Bueno.
2: Porque ahora empieza también del otro lado la especulación. Sí, yo te llevo la oferta. El Napoli te viene a comprar por 3 millones de dólares. ¿Y qué hace Boca? ¿Lo deja ahí por 3 millones cuando hace un año pedía 20?
1: ¿Se confió 15? Boca?
2: No sé si Boca o tiraron de la cuerda de las dos partes para que esto se alargara demasiado. Yo creo que
4: así como del lado del jugador,
2: de este tipo las tenés que que se tienen que resolver antes.
4: Yo digo que así como del lado del jugador te dicen que no están de acuerdo con la oferta de Boca porque él pretende ganar más dinero del contrato y está bien que cada cual sabe lo que puede pedir. Que no están de acuerdo con la cláusula, que no están de acuerdo con el monto y que no están de acuerdo con la duración. Del lado de Boca, no tan cierta ingratitud. Por el último contrato que le hicieron a Ceballos.
2: Que es un contrato
4: de los jugadores altos, de la calidad de Ceballos, diríamos, los pibes que vienen de club, todo eso, el más alto que hicieron.
2: Sí, Ceballos,
4: por eso digo, vos depende de la campana que escuche.
2: A Ceballos, cuando le apareció el año pasado, a mitad del año pasado, una oferta de Vasco da Gama, el Vasco da Gama no podía igualarle el contrato que tiene en Boca. No sé cómo es la situación de Vasco da Gama, pero digo, como siempre viste que los equipos brasileños,
4: claro, generalmente no tienen problema en pagar
2: no tienen problema en contrato de jugador.
1: Hoy está intervenido por la justicia.
2: Sí, no llegaron ni a hablar con Boca porque no llegaban. Yo sé el número, no llegaban de ninguna manera a lo que. Y lo que dice Marcelo es real. Ceballos, cuando firmó el contrato con Boca, Riquelme le hizo un excelente contrato a Ceballos. Un muy buen contrato, que creo que hasta sorprendió al jugador. de lo bueno que era el contrato. Porque en aquel momento hay una declaración de Riquelme donde a él le preguntan por algunos chicos y él menciona puntualmente a Ceballos. Entonces él ya tenía en su cabeza lo que le podía dar Ceballos. Lamentablemente después se lesionó.
5: Bien, pero en Boca eso lo entienden como un error, porque quizás el error haya sido darle ese contrato cuando no lo merecía. Entonces, bueno, él al firmar ese contrato en ese momento...
2: ¿Por qué sería un error? Si no, yo te creo
5: porque no lo merecía.
2: No, no sabés. En el momento
4: después se lesionó.
5: O sea, yo veo los más de 100 partidos que tiene Ceballos en primera, sacamos el último superclásico, y la verdad que no ha sido un futbolista que me haya llenado los ojos. Entonces, a partir de eso, no sé el monto del que están ustedes hablando, pero los considero que están en el tema, y si mencionan que es un contrato importante, es porque es un contrato importante. Hay que ver si en algún momento hizo mérito para tener ese contrato importante, se vaya en Boca.
2: Bueno, a priori, cuando Boca le hace ese contrato, ve en un chico que tiene condiciones, que le ve la particularidad de ser un jugador...
5: Pero pará, ¿pero cuándo se lesionó ese contrato?
2: Hace 4 años.
5: Y ya había debutado, ya tenía, no sé, 2 años en primera de Boca.
2: Sí, bueno, está bien, pero Boca veía...
5: Ah, bueno, entonces por eso...
2: Hoy veo cuáles son tus condiciones periodísticas. Te digo, te voy a hacer un gran contrato hoy. Y en el medio te pueden pasar cosas.
5: Claro, pero vos ya me conocés hace 10 años, entonces más o menos ya viste cómo actué durante estos 10 años y ves la proyección que tenés para adelante. Boca ya vio lo que Ceballos había dado en 2 años e hizo una proyección. Quizás hoy te sentás con Delgado, con la gente que haya estado en ese momento y diga, che, ¿sabés que acá nosotros apostamos a este pibe? Por otro lado, puedes decir, mirá cómo nos paga ahora. Y, che, ¿sabés que le pifiamos? La verdad que nosotros apostamos por él y no era tanto. Lesiones,
4: puede pasar las dos cosas.
5: Lesiones, sí. No lesiones, rendimiento, puede entrenadores.
2: Sí, puede
5: la pasar, verdad, más, porque ya un futbolista que tiene más de 115 paradores, lo busco
2: pasar,
5: exacto, que tiene más de 110 partidos en la primera
2: Marcelo,
5: de Boca.
2: Marcelo, de los dos lados puede haber en algún punto, no sé si un arrepentimiento, pero bueno, cuando vos tomaste una decisión en aquel momento...
4: No, pero más que yo creo que de Boca más, obviamente nadie te va a decir, estamos arrepentidos de hacer el contrato que le hicimos. Lo que sí esperaban, otra actitud a la hora de negociar. Que puede estar en su razón o no, cada cual acá defiende lo suyo.
1: No, no, lógico, pero digo, por ahí se quedaron con la palabra de Ceballos y el representante diciendo, no, quédate tranquilo que esto lo arreglamos, de alguna manera vamos a llegar a un arreglo, no vamos a forzar la situación, y pasó mucho tiempo, ¿no? Pasaron meses y
2: sí,
1: meses,
2: porque también
1: meses.
2: Se habló y se dijo mucho, y nosotros también fuimos uno de los que lo hemos dicho en este programa todos, que Boca tiene la tranquilidad de que Ceballos no se va a ir gratis, no se va. A esta altura yo no pongo la mano en el juego por eso.
1: Totalmente.
2: Porque a esta altura yo no sé cómo termina la historia.
4: Bueno. Acá lo que queda claro, digo, más allá que no lo convence el ofrecimiento, Ceballos hace de febrero que se quiere ir de Boca. Si fuera por Ceballos hubiera aceptado la oferta de Rusia, sí. Que fue insuficiente para Boca.
1: Sí.
4: Ceballos creyó que a esta altura ya iba a estar afuera de Boca y que iba a llegar, o la oferta de Rusia, o la del Napoli, o alguna de esas. Pasó el tiempo, las ofertas que llegaron en su momento no satisficieron, no satisfizo a Boca, ahora hoy por hoy es más difícil que te llegue una oferta que te satisfaga porque faltan 5 meses para que quede libre. Entonces es una situación difícil de resolver. O Boca acepta un monto bastante menor que el que pretendía por Ceballos por la venta, o lo cuelga 6 meses, porque para mí, en las condiciones, por no estar de acuerdo con el ofrecimiento económico de Boca. Y por las ganas que tiene Ceballos irse a jugar al exterior, de acuerdo a la información que yo tengo, porque con Ceballos no hablo, me parece que está claro que otra solución no hay.
5: Sí,
4: acá
5: es
4: que
5: el
4: no
5: costo
4: una
5: económico
4: venta.
5: O el costo político, entre comillas, de Boca decir, plantar una postura. Mira, nosotros el que no firma no juega. Y seguimos así. En desmedro de quizás llegue esa oferta de 3 millones y esto que decíamos, 3 millones o nada. Bueno, quizás sea nada, lo que le pasa a San Lorenzo.
1: Igual.
5: Es 1,5 millones ahora o nada. Uh-huh. Y quizás San Lorenzo lo que le está mostrando al resto, la conducción de culota, digo, es... Mirá, nosotros a Boca no le vamos a vender, no nos va a venir a presionar a nadie. Si nosotros tenemos que resignar $1,500,000 de una venta de Romania, lo hacemos. Pero que sepan de ahora en más que vamos a negociar así. Y si Boca quiere hacer lo mismo, quizás pueda decir, no, la verdad que la oferta de 3 millones no. Para nosotros Ceballos vale 10. Uh-huh. Ahora, a 6 meses de que se termine el contrato, a un día que termine el contrato. Preferimos no venderlo.
2: Para
5: es
2: mí,
5: una,
2: yo creo
5: es
2: ahora,
5: una postura
2: yo
5: de
2: creo
5: Boca.
2: Que ahora empieza otra historia.
5: Y no digo que esté mal, ¿eh?
2: La historia de el contrato, salvo que el representante llame. El representante está afuera y está con cuestiones personales. Que el representante llame y le diga a Riquelme, ¿te acordás del contrato que me ofreciste en marzo? Fíjate si le gustás la cláusula y vemos si te lo firmamos. Puede pasar, como no, ¿eh? Creo que no. Por ahora no. Y la otra que pueda pasar es que aparezca un equipo español, que sé que puede aparecer un equipo español, o el Napoli, son las dos alternativas. Un equipo español chico, de los más chicos de ella, de la primera. Y que le diga que esto te lo explica cualquier representante. ¿Qué equipo va a venir a poner 10 palos por Ceballos cuando en 3 meses queda libre?
1: Ninguno.
2: No existe.
1: Ninguno.
2: Y aparte nosotros, que bueno, vos también lo ves mucho al Beto Márcico, lo hemos hablado con el Beto hasta en privado, y el Beto nos dice lo mismo, ¿no? Aquí, digo el Beto Márcico porque es alguien del ambiente, ¿no? Por eso digo, y si ahora le aparece a Boca la oferta del equipo español y le dice a Boca...

0: es ni loco por Ceballos.
1: No, claro.
0: Porque en Italia decían, ¿cómo vamos a poner 10 y a fin de año lo tenemos gratis?
1: Claro.
0: Y lo quiere el Napoli, ¿eh? El Napoli lo quiere desde enero, pero el Napoli no pudo hacer la oferta en enero porque estaba con una situación financiera. Hoy algo cambió, pero no quieren poner los 10.
1: Pero además nosotros estamos, nosotros creemos que los clubes europeos son todos iguales. Y todos creemos que vamos a pagar 60, 70, 40. Y eso lo pagan algunos clubes, los menos. El resto, los clubes mortales, pagan cifras
2: similares a las que se pagan
1: normales. Un poco más que acá, obviamente, pero no pagan mucha plata. Entonces, el Napoli, la Roma, le tuvo que bajar el salario a Dybala un 70%, porque si no, no le daban los números. A Dybala, a Lolo Pellegrini, y hay un par más. Y cuando tiene que comprar a alguien, se fijan, porque si no, no. Ellos tienen que mostrar que las cifras estén equilibradas para no recibir una sanción. Eso le pasa a todos los clubes de Europa. Entonces, no van a pagar 10 palos. Obviamente que no van a. Aparte, Ceballos, ¿vale 10 palos realmente?
3: Esa
1: la verdad.
3: Esa es la otra pregunta.
1: ¿Vale 10 palos, Ceballos?
3: Esa es la otra pregunta.
2: Yo creo que no valía eso ni siquiera en su mejor momento. Imagínate ahora.
3: Ah, bueno, después los goles de River en el clásico y ese envión de Boca en el final.
2: Tenía algún motivo para pedir eso, Boca, pero.
3: Podía haberlo pedido. Sí, como así también, ahora, desde afuera, creo que Boca hizo más por Ceballos que lo que Ceballos hizo por Boca.
1: No tengo dudas.
3: Ceballos me podrá decir, mirá, yo de los 3 años, 4 años, 5 años, vine de Santiago del Estero y estoy entrenando y hago esto y hago lo otro. Ah, yo me lesioné, como cuando decimos que se lesiona a Cavani trabajando en Boca, yo me lesioné jugando en Boca, siendo profesional, Me da la sensación desde afuera que Boca le dio más a Ceballos, y por esto que cuenta Martín y el Gaucho del contrato y demás, que lo que Ceballos después le pudo doler a Boca. Es cierto que también es un poco injusto, porque Riquelme se puede comprometer a darle 10, y eso está en las arcas de Boca, y si Boca hace las cosas bien, los 10 se los puede dar, y Ceballos no le puede prometer, o no le puede decir, mirá, yo te voy a dar campeonato, porque no depende de él. O sea, hay una parte de lo que uno da y de lo que el otro puede dar, que hasta es injusto, porque una puede depender, en este caso de la dirigencia, y la otra del jugador y del futbolista puede depender hasta un punto. Pero me da la sensación que Boca le dio más a Ceballos que lo que Ceballos le dio a Boca.
1: Sí, bueno. Esto tarde o temprano iba a pasar, ¿no? Boca se iba a poner firme, iba a decir, bueno, mirá, ya este es primero de julio, estamos en los últimos 6 meses, esto tenía que pasar, porque no hay acuerdo. Entonces acá tenés una cuestión que hay que resolver, o no, porque también puede pasar que no se resuelva.
0: En el mientras tanto, tengo entendido que el cuerpo técnico lo va a seguir usando, lo va a seguir utilizando en los entrenamientos, no es que está impedido de entrenar.
1: No, claro.
0: Lo que hace el entrenador de Boca es viendo las situaciones por precaución, no vaya a hacer cosa, que haga una práctica de fútbol y se rompa, por ejemplo. Hay una situación contractual, hay no un conflicto, pero hay una situación que está en el aire. Y en el mientras tanto, lo que está haciendo Arruabarrena es empezar a ver otros jugadores. No sé, hoy, por ejemplo, en una de los equipos jugó Flores. Que yo te contaba el otro día, empieza a estar ahí en el radar del técnico, ya no solo en el día a día. Y del otro lado jugaron Jiménez y Romero. Él tiene que empezar a definir por si Ceballos en 10 días no está, y la situación, o está y la situación es igual, ¿qué hace? ¿Cuáles son los delanteros que tengo? Bueno, los delanteros que tengo son Jiménez, Romero, Flores y Merentiel. Sí. Estos son los delanteros que tengo hoy. Y Vareiro, que está volviendo de a poco. Bueno, eso es lo que está haciendo el técnico de Boca. No me parece mal. Bueno, mientras tanto,
1: él tiene que resolver.
0: Él tiene que pensar en un equipo hoy sin Ceballos, mientras tanto. Y tiene que ver qué tiene a disposición. La realidad es que quizás a él le gustaría tener a Ceballos, sí. Pero se encontró con alguien que en una charla le dijo, y yo quisiera esperar una posibilidad para irme, bueno. Entonces, mientras tanto, espera.
1: Es que lo tenés que correr. Porque si el jugador te dice, la verdad prefiero, si es por mí, prefiero que me transfieran o prefiero no jugar.
3: ¿Le pasó a Gago con Medina? Primero, no sé si en la primera semana, en la primera charla, pero...
0: el primer partido de Gago...
3: Copa Argentina.
0: Medina le dijo una situación distinta. ¿Eh?
4: Sí, era otro contexto porque Medina tenía contrato.
3: A lo que voy, pero que le dijo que no...
4: Pero como Boca rechazó una oferta que consideró insuficiente de Turquía, Medina se plantó y le dijo, no juego más.
3: No se subía al micro.
4: Cuando viajaba a Rosario para jugar Copa Argentina. Claro. De hecho, viajó... Y creo que en la noche previa
0: le dijo a Gago que como Boca no avanzaba en la negociación, él prefería no jugar el partido siguiente. Cuando le dijo eso a Gago, le dijo, correte.
1: Primer partido de Boca en 15 días.
0: Oficial, sí.
1: Oficial.
0: Con Sarmiento en Rosario.
1: ¿Quién es el arquero?
0: Bray.
4: y hay que

0: Era cuando llega Montero.
1: Sí. Claro. Montero todavía está con el tema de los papeles. Se supone que antes de que Colombia quede eliminado lo van a resolver los papeles. Uh-huh. Porque en los papeles está que Vélez lo tiene que terminar de...
2: Ahí no, lo que no te entendí es si crees que Colombia termina rápido, lo solucionan rápido, o que Colombia va a durar y que van a tardar en... Ay, mentira.
1: No. Que digo que lo resuelvo, que el tema quede resuelto antes de que Colombia quede eliminado, a eso voy. Ah. Pero no porque dependa solo de Boca, también depende de Vélez, de Millonario, que era el que lo tenía que vender. Es un tema de papeles, nada más.
3: Va a tardar un tiempo.
1: Entiendo que no, pero bueno, mientras tanto, que el jugador está allá, tendría que resolverse. Sí. Todos tendrían que poner lo mejor de sí para que cuando
0: quede
1: Colombia
0: por lo
1: fuera,
0: que me dijo,
1: vuelvo.
0: La conexión colombiana ayer, sí, supuestamente faltan Colombia. Firmarse las cosas, pero que está, es de palabra papeles, está todo listo.
1: Papeles.
3: Llega para ser titular.
1: Sí, va a ser el arquero de Boca. Sí, va a ser el arquero de Boca. Va a ser el arquero titular.
3: Ok.
2: ¿Te convence?
1: Sí. ¿A vos? Es muy buen arquero, sí.
2: Sí. En los últimos partidos me dieron algo, yo creo que arrancó muy bien. Por suerte esto lo dijimos cuando era arquero de Vélez y no sonaba para Boca.
3: Sí.
2: Así no creen que se dice
3: muy
2: por
3: bien,
2: esto.
3: Muy bien,
2: porque recuerdo que estábamos al aire en el partido con Gimnasia de Mendoza.
3: El 3-2.
2: Que Vélez lo ganaba.
3: Ah, sí. Ah, me acuerdo.
0: No, me acuerdo del partido, no de lo que dijiste. Bueno.
2: Y en los goles hay dos o tres goles que la pelota le cruza. El tercero se lo termina haciendo él.
3: Sí.
2: Y después le pasó con el gol de Cali Gerdós en Lanús, en cancha de Vélez, un cabezazo. El borde del área chica es algo que los últimos partidos,
4: le costó,
2: en los últimos partidos me dio la sensación, después me parece un gran atajador debajo de los tres palos, pero hay una piernita, pero me generó esa duda sobre el final del campeonato de Montero.
4: Pero le da positivo para mí el balance a Montero, es una para mí es una muy buena incorporación.
3: ¿Ah, sí?
4: Sí, es de lo mejor el último tiempo, para mí es de lo mejor del fútbol argentino.
3: Epa.
4: Para mí,
3: está bien.
4: Para mí es una muy buena incorporación.
3: Por eso pregunté.
4: Pero bueno. Distinto.
3: ¿Por qué no lo hablamos esto? Si era el arquero a traer.
4: Quizás capaz queda un poco chico porque se empezó a mencionar a Rulli. Y Rulli, obviamente, le saca un par de cuerpo de ventaja a Montero. Pero Montero es un muy buen arquero. Está bien. Sí. Para...
2: Esto no lo vas a escuchar muchas veces.
3: A ver.
2: Pero coincido con Cebolla.
3: No, terrible. Sí.
2: Yo creo que cuando metiste en la discusión,
4: grábalo eso.
2: Cuando pusieron arriba de la mesa, no digo que sea cierto, no digo que Boca haya ido por Rulli. Cuando vos pusiste arriba de la mesa.
0: Averiguaron.
2: Bueno, por eso, pero no por eso. Quizás fue una averiguación y Boca ni siquiera hizo una oferta. Acá el turco nos habló del canciller.
3: ¿Qué canciller?
2: El canciller de Paredes.
3: Ah, Paredes. Sí,
2: que Paredes le comía la cabeza, un montón de situaciones.
4: ¿Qué pasó?
2: Pero. Lo que digo es, si vos pusiste el nombre de Rulli arriba de la mesa y que llegue Montero, me da como que es un escalón abajo.
3: Bueno, es un escalón abajo.
2: Puede que después sea mejor, ¿eh?
3: Sí.
2: Pero me da como que...
3: ¿Cómo es la carrera de Montero? ¿Dónde estuvo antes de Vélez?
1: En Tolima. Estuvo en Tolima.
2: ¿No? Él tuvo un paso en San Lorenzo, acá en la Argentina.
1: Tolima, Millonarios y, bueno, esto de San Lorenzo y Vélez.
3: Uh-huh.
1: Pero en San Lorenzo nada, creo.
3: Por eso pregunto, porque a mí me dicen que es un...
2: ¡Gol! ¡De Inglaterra!
3: ¡No!
2: Lo hizo Harry Kane de cabeza. A falta de 16:29 del complemento. Centro que llegó desde la izquierda, el cabezazo goleador. Harry Kane pone Inglaterra 1. Congo 1, 16avos de final Copa del Mundo.
3: Bueno, venía merodeando el área de Congo, ¿no?
2: Pasi era la figura del partido, el arquero del Le Havre de Francia. Bueno, sí, la macó de derecha a izquierda, de Clan Rice, el centro pasado. ¿Ese quién es? Anthony Gordon.
4: Gordon.
2: Sí, el centro y Harry Kane.
3: Pero los centrales también ayudaron, ¿no?
2: Sí, solo, cabeció casi en el borde del área chica.
3: No lo agarra ninguno de los dos, mirá.
2: Más allá del arquero.
4: Que te está sometido igual, ¿eh?
2: Y siempre... el ciudadano del gol. Bueno, Harry Kane para empatarlo y de esta forma entonces poner el 1-1 cuarto, ¿sí? De Harry Kane en lo que es el Mundial, por lo menos desde los goleadores, de las figuras.
3: Eso.
2: ¿Sí? Messi 6, Mbappé 6, Haaland 5, Dembélé, Vinicius y Harry Kane con 4.
3: Bien, los goleadores no... Están, los goleadores están.
2: Con otra realidad, el que falta es Cristiano Ronaldo. Digo, con otra realidad, por su edad, por el rol y demás.
3: ¿Cuántos hizo Cristiano?
2: Dos. Y a Uzbekistán.
3: Sí, bueno, no importa.
2: Sí, Messi se los hizo a Argelia y a Jordania, pero...
3: Dos goles en tres partidos,
2: siempre titular.
3: El promedio tampoco es malo.
2: No, fue un gol en un solo partido, los otros casi que no pateó el arco, ¿no?
3: Sí, está bien. Pero digo que están las figuras han aparecido. por lo menos los goleadores.
4: Sí, sí, eso sí, todos. Está.
1: Más allá de que estén desesperados por el fútbol argentino.
3: No, no, de todo. Yo el futbolero mira todo. Pensás que no mira y se agra... el argentino se habrá agarrado la cabeza con el gol, claro, de Harry Kane porque hinchará por Congo. Pero también está pendiente de lo que pasa con, en este caso, la información de Costa con Boca.
1: Sí, la carrera es la que te dijo. Tolima, 4 temporadas, más allá de ese paso como juvenil en San Lorenzo. Millonarios, 4 temporadas y esta temporada y media que tiene con
5: Boca. Ya en Tolima pintaba para ser un gran arquero y en aquel momento es cuando Boca había puesto los ojos en él con otro cuerpo técnico y no lo pudieron traer.
3: Está bien. No, el tema es que Boca esté contento con la incorporación. Sí, eso sí, lo,
0: sí, sí, no, fue el primer arquero que fueron a buscar. Bueno. Después en algún momento parecía que apuntaba todo para el lado de Rulli, obviamente como prioridad cuando sonó el nombre, pero Montero fue el primer arquero que sonó.
5: Yo creo que Montero termina llegando más por los tiempos de uno y el otro que...
3: Resolvando rápido.
5: Claro, ya está. Romero, a Rulli lo tenías que esperar. Tenías que esperar, tenías que negociar con un club que está en crisis como el Olympique.
0: Está con una crisis financiera.
5: Entonces eso te iba a demorar todo, ¿no? Sí. En un momento en Boca se plantearon con quién había que negociar y sabían que esto se iba a estirar mucho. Uh-huh. Y Boca dijo, bueno, esto está para hacerlo. Esto es un arquero que, este es un arquero que a nosotros nos interesó desde el comienzo. Uh-huh. Vamos a cerrarlo.
3: Bien. Voy por el otro lado. ¿Y Guillermo qué va a hacer?
0: Se queda con Marchiori.
5: Ahora se queda con Marchiori.
3: Sí, sí, sí. Vuelve Marchiori a ser titular.
5: Sí, sí, sí.
3: De por la ahora, nada salió, de la nada volvió.
5: Por ahora sí, siempre lo consideraron un buen arquero. Lo que pasa es que apareció este chico.
4: Salió más por lo que hizo Montero que por la equivocación de Marchiori,
0: por
4: ¿no?
0: Eso, es por porque eso. A ellos les gustaba Montero, por algo lo trajeron.
5: Les gustaba mucho Montero. Siempre tuvieron claro que Montero a la larga iba a ser el arquero de Vélez. Uh-huh. Así que Marchiori volverá.
3: ¿Y van a buscar otro arquero?
5: Tengo entendido que por ahora no, pero hay que ajustar números para ver si se ponen al día también con situaciones del plantel y después
3: sí, claro,
5: si se puede salir al mercado.
3: Bueno, arquero, está bien, pero Vélez era de los pocos clubes que tenía un arquero suplente que era arquero titular.
5: Sí, sí, sí.
1: ¿No?
5: Sí.
1: Vos tenías un gusto muy particular por Marchiori, pero bueno, no, había sido...
3: No, pero estoy diciendo que sea...
0: Él fue arquero campeón con Vélez.
3: Fue arquero
0: campeón.
3: El arquero.
0: Sí, sí, él es una debilidad para...
4: No, pero...
1: Sí. Sí, siempre fue.
0: Pero,
1: pará,
0: pero está bien, ¿eh?
1: Lo nombras, pero te gusta, Marchiori, no está mal.
4: Lo están tratando como si hubiera dicho alguna locura y Marchiori fue el equipo.
0: No, no hace falta que lo defienda.
4: No, porque grande, pienso igual. No lo defiendo, pienso igual que él. Pienso igual que él. Marchiori es un buen arquero. Y fue campeón.
3: No,
1: claro, pero a nadie le importa lo que pensaba, Manu.
4: Ah, no le importa.
3: No, yo digo, Marchiori era un buen arquero. Buen arquero que, bueno, el técnico elige a otro por sobre él y finalmente va al banco de suplente. A mí me sorprendió que se quedara y fuera suplente.
0: Claro.
3: Que no lo haya buscado ningún club. Pero mirá,
0: y vos
3: la vuelta
0: que,
3: de la vida...
0: Cada vez que un equipo buscaba un club...
3: Marchiori, parezco el representante.
0: Sí, sí, claro.
1: Básicamente lo dijiste vos.
4: Mejor me desligo ahí.
3: ¿No?
4: Sí, quédate solo.
3: Bueno, ¿y voy a ir a buscar a alguien más, Boca?
5: Yo creo que sí.
3: ¿Villa?
5: Pero... No, lo de Villa se va a hacer. Yo sí, creo que lo de Villa se va a hacer.
3: Ah, eso es una noticia.
5: Yo creo que se va a hacer. Yo te vengo diciendo que se va a hacer. El único tema es que el presidente de Independiente... Cuentan que está duro para la negociación. Está duro. Insisto con lo que te dije el lunes. Estamos hablando de 2 personas con mucho ego.
3: Sí.
5: 2 personas que no quieren dar el brazo a torcer. Pero en algún momento alguna de las 2 va a tener que ceder y cuando ceda una va a tener que ceder la otra.
0: A mí lo que me dijeron hoy a la mañana, que yo pregunté si estaba cerca de cerrarse lo de Villa y me dijo no, cerca no, me dijo la persona que con la que hablé. Creo que se va a hacer, pero va a demorar unos días.
5: Sí, para mí también. Se va a terminar haciendo.
0: Y a mí lo que me dijeron es que, más allá de Villa, de Lozano y Montero, que serían, en caso de que se cierre Villa, las 3 primeras incorporaciones, Boca podría ir de nuevo a la carga por un delantero que ya buscó antes y que no pudo traer.
3: Boca va a la carga por un delantero que ya buscó
0: podría
3: antes.
0: Ir a la
3: podría,
0: carga.
3: Podría.
0: Del fútbol argentino.
3: Del fútbol
1: está argentino. En el fútbol argentino.
0: Sí.
1: Un futbolista que está en el fútbol argentino.
0: Antes, pasa que eso.
3: Antes es mucho antes. Antecito.
0: Le voy a dar una ayuda si ya lo sacan. Sí. El semestre pasado.
3: Bueno, no me acuerdo del mercado de pases.
5: Es un jugador para mi gusto.
0: El tema que es un lío.
3: ¿Usted lo sabe?
5: Es un jugador normal,
0: Sí,
5: normal.
0: Sí. Lo que pasa es que es un lío. En la institución donde está y no sabes con quién tenés que hablar, con quién negociar, pero es Alexis Cuello.
3: Ah, Cuello.
0: Yo creo que Boca haría un nuevo intento.
5: Yo creo que eso va a depender de ver.
3: Pero en eso no le vende jugadores a Boca. Usted no quiere entender eso.
0: Por ahora.
3: Bueno. Hasta ahora es lo que dice San Lorenzo.
5: No sería el salto de calidad que Boca tendría que estar buscando, me parece, lo de Cuello. Quedó demostrado en el último semestre. Me parece, esto es una opinión, ¿eh? Pero bueno, después le puede rendir, le puede salir bien. Vareiro, nadie estaba convencido y para mí Vareiro rindió.
3: ¿Te gustó a vos Vareiro?
5: Sí, para mí rindió.
0: Tuvo la mala suerte que se lesionó en el momento
5: cumple. Y después la expulsión tonta, pero no lo llevo a eso, no.
4: No está muy convencido, Máscara.
1: No, pero no tengo ganas que me digan que no me viene nada bien, entonces.
3: Yo no sé qué le ven a Vareiro, te juro que no sé qué le ven a Vareiro.
5: Yo dije Cuello no, pero dije que Vareiro, nadie creía en Vareiro, yo creía que no era el salto de calidad. Y terminó cumpliendo. No dije que la rompió.
1: Para vos es el 9, tiene que ser el 9 de Boca, Vareiro.
5: Acabo de decir eso.
1: ¿Qué? ¿Para vos tiene que ser el 9 de Boca?
5: Que cumplió.
1: ¿Tiene que ser el 9 de Boca?
5: De los que tiene Boca hoy.
1: Si Boca arranca, en vez de la Sudamericana, arrancar a Libertadores, vos los octavos de final lo arrancás con Vareiro de 9.
5: Sí.
1: Ok, no, está bien, son gustos.
3: No, sigan así.
1: Yo buscaría a Maravilla Martínez. Para mí,
5: no,
1: sí.
5: No me preguntaste con los que tiene.
1: No, me la cambié. Vos me decís que estás conforme con Maravilla.
0: Yo me Maravilla Martínez buscaría a Harry Kane.
1: Harry Kane.
0: Si vale 100 palos Maravilla Martínez, claro.
5: Yo en diciembre acá y al mediodía con el señor Cruz dije. Era
1: a José López. No digo que después venga o no.
0: Claro.
5: Yo dije eso. En diciembre te iba a decir eso. Cuando dije eso se me rieron. Me acuerdo en el programa al mediodía. Pero cómo voy a traer a López, el de Palmeira. Bueno, si yo aspiro a ganar cosas importantes, tengo ese tipo de jugador.
0: 45 millones.
5: ¿Vale? Sí, claro, por eso. River lo fue a buscar hace tres días.
1: Entonces
5: y
1: vos de
5: Vareiro
1: decís
5: corriendo.
1: De lo que tiene ahora. No, no es el 9 que vos buscarías para que sea el 9 de Boca.
5: Yo entendí que...
1: Te entendí que estabas... No, yo le entendí que estaba conforme con Vareiro, que era el centro delantero, que después de Martín Palermo, lo mejor que había visto con la camiseta de Boca.
5: Yo dije que Vareiro cumplió de acuerdo a la expectativa que había, que era muy poca, casi nada, porque nadie creía en Vareiro.
3: Así decía, no es un 9 para Boca. Decía.
5: No la rompió ni mucho menos. Creo que se hizo expulsar tontamente en aquella
0: parada.
5: Hasta cierto punto, porque él después lo reconoció en la intimidad, entonces tan mal no estaba la opinión del periodismo, de algunas. Hasta se lo hicieron saber en aquel momento en el cuerpo técnico. Y hasta algunos compañeros, dale, no sea tonto que esta no nos sirve a ninguno. Ahora vos me decís a mí, sí, voy a traer otro delantero. Boca necesita otro extremo, Boca necesita un volante por la derecha. Hay puestos que Boca necesita más un salto de calidad. Hasta ahora es Lozano y Montero. Yo no sé si... Y Villa, para mí el salto de calidad se lo va a dar Villa. Yo creo que Villa es el jugador distinto que va a terminar trayendo, seguro.
3: Bueno, Villa es por Ceballos, ponele,
5: sí. Después confiar en alguno de los chicos, a ver si... Si Aranda se le suma, no se voy a dar un nombre que ya te dio el lunes, sí. Que era Rey Domenech, por ejemplo. Que hoy, por ejemplo, fue el 5 en una de los equipos ya. Y bueno, ahí hay un gusto del entrenador ya.
3: Está bien, pero Rey Domenech, a ver, hay que ver cómo lo para el Vasco, ¿no?
5: Sí, hoy porque
3: no está Paredes. Paredes Delgado, ponele.
0: Paredes Delgado, vuelve Bataglia en 2 meses.
3: ¿En qué lugar te queda Rey Domenech ahí?
0: Está Belmonte también, es difícil que juegue.
3: Está Ascacíbar.
0: Ascacíbar.
3: ¿No?
0: Sí, yo le digo, puede ser una alternativa para algún momento, pero... Y después, yo creo que Boca, por ahí, algunos imaginábamos que iba a buscar más refuerzo. Hay que ver, porque esto recién arranca, pero me parece que buscó algunos puestos puntuales porque sienten, más allá del fracaso que significó la derrota con la U de Chile, con la U Católica, y la eliminación de la Copa Libertadores, sí. Que a diferencia, por ejemplo, de lo que pasa con River, que tiene una mejor base, tiene 6 o 7 titulares.
3: Pienso igual que vos.
0: Pero bueno, le faltan jugadores, por ejemplo, tenía que traer un arquero, llega Montero, que me parece que dentro de lo que hablamos recién está bien. Lozano, de los laterales que había más o menos del fútbol argentino, fue uno de los que
3: mejora
0: más
3: hay que verlo
0: con
3: lo que había.
0: Claro, hay que verlo con la camiseta de Boca, como digo yo siempre. Okay. Villa, más allá de todos los contratiempos extrafutbolísticos, desde lo futbolístico, aparte ya lo demostró con la camiseta de Boca, por eso coincido con Martín, que sería en este mercado hasta ahora de las incorporaciones el salto de calidad. Y por ahí le falta algo más. Pero no creo que tanto.
3: ¿Un delantero para afuera?
0: Pues sí, si se va a Ceballos, sí. Más de la manera que seguramente quiere jugar el Vasco.
3: Bueno. Inglaterra.
1: Y recién creo que fue Bellingham el que hizo la anécdota. ¡Harry
4: Kane!
1: ¡De Inglaterra! ¡Lo hizo Harry Kane!
2: derechazo del delantero del Bayern Múnich.
0: Está comiendo bien el hincha, ¿eh?
2: Minuto 40 del complemento. Cuando lo había tenido Inglaterra. Cuando Jude Bellingham.
0: La estabas matando a Bellingham.
2: Pero que era un morfón. Porque por dentro. No sé si era Saka el que llegaba a Rashford. Lo cierto es
0: Gordon,
2: que.
0: Gordon.
2: No buscó el centro al medio. Pateó al arco en pase. Una vez más rechazó el arquero. Y la pelota le quedó a Harry Kane. Si tenés algo, aportalo, le decían los compañeros.
0: Y ahí lo aportó.
2: Y Harry Kane entonces de esta forma, ¿ves? El centro, no era Anthony Gordon. Por ocho. Y ese es Anthony Gordon.
0: No, bueno, está bien.
2: El que le da el pase a
0: Harry
2: Kane.
0: Un amigo mío nombró a Rashford que hace 10 minutos está sentado en el banco.
2: Por eso, el 23, claro. No sé quién es el 23. Y de esta forma el golazo de Harry Kane lo da vuelta a Inglaterra 2-1, quinto en la Copa del Mundo para él.
3: Impresionante, qué golazo.
4: Mejor 9 del planeta.
3: Aparte se hace el espacio.
0: ¿Qué dijo?
3: El
4: mejor 9 del planeta, me voy a cansar de decirlo, por favor.
0: ¿Más que Mbappé para vos?
4: Sí, más que Mbappé. Es más que Mbappé.
3: Es otro estilo, ¿eh?
4: Es más que Mbappé.
3: Este es más 9.
4: Lamentablemente, si para nosotros más, es más que Lautaro Martínez, es más que Julián Álvarez, es más que cualquiera.
0: Ah, bueno.
4: Un crack.
3: No, para mí es un 9 descomunal, eso está fuera de discusión.
4: Es 9 con alma de 10.
3: No sé si es el mejor. ¿Cómo?
4: Es 9 con alma de 10.
3: ¿Cómo con alma? ¿Qué significa eso?
4: Tiene una técnica que no tiene otro delantero.
3: Técnica.
6: ¿Cómo?
4: Haaland, por ejemplo, es un gran goleador, pero técnicamente deja mucho que desear.
0: Para mí Mbappé es menos que Harry Kane. Lo volvés a afirmar.
4: Sí, para mí Mbappé es menos que Harry Kane. Bueno,
0: muchacho, dejemos todo.
3: Me das tres.
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0: 14-52 y con esta victoria sobre el final del equipo
1: otra vez. Gol agónico más en esta llave.
2: Lo único, hasta ahora de los 16avos, los únicos dos equipos que ganaron con claridad y definieron rápido los partidos fueron México y Francia.
1: Sí, los dos de ayer.
0: Sí.
2: Francia el resto fue muy parejo.
0: ¿Francia es el mejor equipo del Mundial?
1: Sí.
3: Sí. Para mí sí.
0: ¿Alguien tiene algo
4: Argentina
0: para decir?
4: Argentina es el mejor.
1: Ah, sí, qué raro. ¿Alguien tiene algo para decir?
0: Siempre aquí.
4: Bueno, porque
0: está muy bien.
4: Si hubiera dicho que el mejor es Marruecos, qué sé yo.
0: No, está muy bien. Si usted lo piensa.
4: Para yo lo dije antes que arranque el mundial.
2: Para mí, Francia, yo creo que esta Francia, más allá que hay que ver si logra lo que logró los últimos dos mundiales, tiene un mejor funcionamiento de equipo que el que salió campeón y que el que perdió a la final con Argentina.
0: Claro. Sí. Sí, porque
1: tiene más plantel, tiene más.
0: Tiene más, claro.
1: Tiene más de mitad de cancha hacia adelante. Sí. Creo que tiene alguna falencia.
2: Pero logró algo importante, Jean, porque todos dicen, mirá con los jugadores que tienen medio para arriba. Pero tienen que convivir y complementarse cuatro delanteros como los que tiene Francia.
1: Sí, igual yo te iba. Yo creo que ese doble cinco, ¿no? Está el de Rabiot y Tchouaméni, no está firme y que en los laterales puede tener algunas falencias. Habrá que atacarlo, después tenés que sacar la pelota.
2: Después tenés que, claro.
1: Y poder atacarlo y tomar el riesgo de perderla y que te ataquen ellos.
2: Jugar mano a mano.
0: ¿Sabés? Hoy creo que le decía al Bocha, da la sensación que para ganarle a Francia le tenés que hacer dos o tres goles.
1: Y porque algunos te van a hacer.
0: Porque te van a hacer.
1: Algunos te van a hacer.
0: Entonces, bueno, el pasó en la final, ¿no?
3: Sí. No, todavía no le hicieron goles, ¿no?
1: A Francia sí. Gana 4-1 en Noruega, le hace 1, Irak también.
3: Lo que pasa es que tiene un promedio de gol muy alto.
1: Ah, eso sí.
3: Tiene un promedio de gol muy alto.
0: A eso voy. Cualquiera
1: terminó con 10 en la fase de grupo. Y los tres que le tenés que agregar que hizo.
3: Da la sensación que cuando te atacan te van a hacer daño todo el tiempo. Y siempre, fíjate, en los goles.
0: La cantidad de situaciones de gol que tiene.
3: Esa es una. Y la cantidad de gente que ponen en el área.
1: Son 13 goles en 4 partidos. O sea, un promedio de 3 por partido.
3: Ponen mucha gente dentro del área.
0: Sí.
3: Está bien, tienen jugadores para hacerlo, ¿no? Pero te matan. Cuando te atacan, te matan.
0: Bueno, lo mejor que tuvo Argentina en esa final fue coparle la mitad de la cancha. Le ganó la mitad de la cancha y durante 70 minutos Francia no apareció.
3: ¿Este equipo de Francia no ataca mejor que aquel?
0: Sí.
4: Es más voraz este.
3: Sí. Este más.
0: Sí.
4: Ahí coincido
3: con Mamá. Me parece.
0: Sí. Pero yo quiero ver si vos ganás la mitad de la cancha.
1: Claro, el fuerte de Argentina es ahí.
0: Es ahí.
1: Y parece tener más futbolistas ahí, con McAllister, con De Paul, con Enzo, contra los dos que tiene Francia. Habrá que ver quién gana ese duelo de que retroceda Francia o que retroceda la Argentina.
2: Porque por ahí la diferencia hoy, digo, así como Argentina tiene un mediocampo que puede manejar mejor la pelota y recuperar más, Francia lo que tiene hoy, a diferencia de Argentina, digo, mucho más poder de gol en cuanto a todos los delanteros. Argentina, digo, sacando el último partido con Jordania, que ya está clasificado, todos los goles dependen de Messi. Dependió exclusivamente de Messi.
0: Estoy de acuerdo. Y el nivel
2: y en
0: de
2: Francia
0: está haciendo
2: goles de Mbappé, de Dembélé.
0: Llegaron mejor al Mundial.
2: Claro.
0: Llegaron mejor al Mundial los delanteros de Francia que los de Argentina sacando a Messi, eso es verdad.
2: Pero sería un partido, otra final sensacional.
0: Sí.
2: Si es que llega, ¿no?
0: Sí. Bueno, se supone que Francia tiene que llegar a instancias finales jugando así, tiene que llegar a instancias finales, ¿no?
2: Sí, más allá que le tocó un cuadro más difícil que el de Argentina, ahora le toca un lindo partido con Paraguay.
0: Sí.
3: Sea un rival que no me quiero cruzar es Francia. Yo sé que no me lo cruzo hasta el final, pero no quisiera cruzármelo de ninguna manera.
0: ¿Quién juega en ese lado? ¿Está España, por ejemplo?
1: En España de Francia sería en la semifinal. El cuarto de final podría ser Marruecos o Canadá. Octavos ahora es Paraguay, el cuarto de final es Canadá o Marruecos. La semifinal podría ser España.
2: Marruecos es un buen equipo.
0: Sí.
2: Pero
1: España, Portugal, digo, alguno que venga por ese lado, Estados Unidos, no sé.
0: Sí. Yo no sé. Yo lo quiero ver. A ver, es fácil decirlo, ¿no? Con un rival serio. La verdad que en el Mundial son todos rivales serios. No, a ver, algunos son mejores, otros peores.
2: Y siendo,
0: Suecia, digo, es un rival serio.
2: Siendo objetivos, hasta ahora le tocaron rivales más serios a Francia, por ejemplo, que Argentina, con quien
0: estoy
2: la comparamos.
0: Estoy de acuerdo. Pero digo, cuando vos decís
1: Senegal más Noruega.
2: Senegal
1: Noruega,
2: más Suecia. Jordania,
0: cuando vos decís Suecia, obvio que en Europa es un equipo clase B. No es España, Francia.
1: No, Suecia está
2: pero
1: a la altura
2: no es Cabo
1: de Austria.
2: Verde.
1: Pero está a la altura de Austria, ponerle,
0: bien,
1: de los rivales que le tocó a la Argentina.
0: Yo entiendo eso. Pero es un equipo serio Suecia, no es un equipito tampoco. No es San Marino.
1: Austria es un equipo serio.
0: Sí. Sí, sí, sí. No tengo duda de eso.
1: En comparación, sí.
0: Sí, claro que es un equipo serio. No para ganar el Mundial, no para llegar a semifinales.
2: No.
0: Pero le tenés que ganar. No, Congo es un equipo serio. Está perdiendo con Inglaterra, pero es un equipo. Mirá lo jugar a Congo.
2: Le costó un montón a Inglaterra.
0: Le costó un montón, jugando como juega. Pero
4: por eso les digo que no hay que subestimar a Cabo Verde. Para los que empiezan ya que cuando juega en cuartos, en semi. No rompamos, muchachos. Primero el viernes. No estoy poniendo un manto de miedo ni nada.
0: No, claro.
4: Pero miren lo que pasa.
1: Martes 7 de julio a la 1 del mediodía.
0: ¿Qué pasa?
1: En 990 Sport jugaría la Argentina el partido de octavos de final.
3: ¿Cuándo?
1: Martes 7 de julio a la 1 del mediodía.
4: Estoy justamente en contra de eso. Martes nada.
2: Tipo viernes, como Caviglia, vos decís que...
4: Están subestimando a Cabo Verde.
1: No, yo dije jugaría.
4: Ni siquiera hay que decirlo.
2: Vos le vas a prohibir lo que tiene que decir.
1: Y después el sábado 11 y después miércoles 15 de julio a las 4 de la tarde la semifinal.
4: Bueno, es insostenible esto.
0: No, ¿por qué es insostenible?
4: Está claro, el calendario, la grilla. No aprende de lo que pasó con Marruecos, con Holanda.
1: Yo no tengo que aprender nada, yo no juego.
4: No aprende de lo que le pasa a Inglaterra ahora y subestima
1: a
4: Cabo Verde.
1: Yo no tengo que aprender nada, a mí no me vale.
4: Que no hay que subestimar a nadie. Primero está el partido del viernes.
5: Bueno.
4: Y después viene el resto. Pero bueno, algo
0: sí, que... obviamente. Sí.
1: Pero que no subestime a Scaloni, pero los futbolistas no lo tienen que subestimar. El cuerpo técnico, nosotros somos periodistas.
0: ¿En qué cambia que nosotros digamos ganar 8-0 o perdemos?
4: Yo dije, Argentina es el mejor equipo del Mundial para mí, era el candidato número uno.
0: Sí.
4: Así como digo esto, digo, justamente, es el mejor equipo del mundo porque ha sabido no subestimar a ningún rival, salvo en ese caso con Arabia.
1: Los futbolistas.
4: Está bien, pero nosotros también, bajemos un poco.
1: Uh-huh. ¿Y nosotros por qué?
2: Era tiro libre.
0: Tiro libre para Congo.
1: Claro, esa es cosa el que final del partido.
0: ¿Y qué pasa?
1: Pero vos me dijiste que no, vamos a
0: la verdad. No, bueno, pues un tiro libre, creo que ya ni está escuchando ahora.
1: Claro.
0: No, está en la cancha.
1: Sí. Mirá. Bueno, veremos entonces...
2: ¿Quién?
0: Gianni.
1: Jude Bellingham en la marca.
0: Tiene la aplicación de Splendid Gianni, pero no sé si tiene Wi-Fi en la cancha.
1: Claro, es que...
2: Está cansado.
0: Sí.
1: Comete la infracción y veremos... Tenemos 95, 30 de 96. Nos va a arrinconar el top de las 3 de la tarde.
0: No se
1: con
0: escucha.
1: Pickford.
2: En un programa que siempre es muy puntual.
1: Siempre, muy puntual.
2: Siempre. Entregar el noticiero. Allá está Ricardo.
1: Camiseta 20 para Joan Visa. El futbolista, el centro delantero del Newcastle.
0: Sí. Sería ideal que lo haga Visa porque estamos jugando en Estados Unidos, ¿no?
1: Claro. Justamente.
4: ¿Qué problema?
0: El humor.
1: Y será el futbolista del Newcastle. Estamos en tiempo cumplido.
4: No.
1: 96 de 96. La orden del árbitro. A unos 30 metros del arco. Vuelve a marcar la línea. El árbitro del partido.
2: ¿Quién es el árbitro?
1: Macadmed de Jordania. Da la orden. Va Joan Visa. Se termina el partido. La ejecución del 20. La pelota va por arriba de la barrera.
0: ¡Ah!
1: Y se fue. Saque de arco.
0: ¿No fue córner?
1: No.
0: Nada.
1: Porque no se puede.
0: La que tenía. Ahí está de nuevo, mirá. ¡Tac! No pega a ningún lado. Qué mal le pegó. Horrible.
1: Al palo el arquero, el quiso.
0: Horrible. No sé qué quiso hacer. Y festejan los ingleses. ¿Qué festejan?
1: Y bueno, que pasan octavos de final.
0: Bueno. Dame tres, dale.
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0: ¿Pasaron los ingleses?
1: Sí, es final entonces la victoria de Inglaterra, señores. 2-1 sobre Congo, que lo ganaba 1-0 por el gol de Sipenga a los 7 del primer tiempo. Harry Kane al minuto 74, minuto 84 de partido, le dio la victoria a los ingleses. Se meten en los octavos de final. México será su rival. El cuadro entonces, el próximo domingo, 9 de la noche, en el Distrito Federal, en la Ciudad de México, en el Estadio Azteca, México-Inglaterra.
0: Partidazo.
1: Partido de octavos de final, partidazo el próximo domingo, 5 de julio. Ese domingo, Brasil-Noruega y México-Inglaterra.
0: Lindo partido.
1: Copa del Mundo. Plenamente en desarrollo.
0: Me gusta cómo juega México.
4: Después dicen que no me interesa el Mundial.
2: A mí me sorprendió.
0: Me gustó cómo juega.
1: Muy bien.
2: No, le hicieron goles. Tiene dos delanteros que hicieron goles precisamente.
0: Muy bien, México.
1: Te quería contar el cuadro. Ah, sí, lo cuento después.
2: Porque siempre entregamos.
3: Seguramente Marcelo Lanzarala lo confirme también en un rato, pero la información que tenemos o que estamos manejando es que Cavani ya habría firmado la rescisión hace instantes con Boca. Algo que se había demorado un poco, pero viste que Herrera la firmó al otro día, hizo un posteo. Cavani ya no pertenece más, ahora sí, al Club Atlético Boca Juniors.
2: A partir de esto que dice Martín, me lo confirman que sí, que hace un rato, no sé si calculo que en el club lo habrá firmado, pero ya firmó la rescisión.
0: 3 en punto de la tarde, no, llegan las noticias aquí a Radio Splendid, llega el señor Ricardo Rodríguez.
2: Nuestro amigo.
0: Ahí está el top.
2: Ahí está el top.
5: Pero qué top.
2: No, ¿qué te vas a agarrar?
10: Cruz. Pausa técnica. Ya volvemos con 990 Sport. 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
11: Temperatura en Capital Federal y alrededor es 15 grados 2 décimas, humedad 56%, el cielo ligeramente nublado. Anunció su forma de trabajo. El flamante vocero presidencial Adrián Rabier señaló cómo desarrollará sus tareas.
12: Por ahora estamos con la idea de una conferencia de prensa a la semana, los días martes a las 11 de la mañana. Si eventualmente la cantidad de material es mucho y no alcanza una conferencia, lo haremos en dos. Y si es mayor, iremos a todos los días, ¿no? Dependiendo de lo que se necesite. En eso estamos dispuestos a cambiar lo que haga falta. Pero empezamos todos los martes a las 11 de la mañana, con lo cual hoy el pedido a todos los ministros es que qué nueva gestión tienen para mostrarla a la población. Y en ese sentido vamos a tratar todos los temas.
11: Elecciones 2027. El gobernador de Entre Ríos, Rogelio Frigerio, pidió que el PRO, La Libertad Avanza, y los sectores aliados a estos hagan un esfuerzo para dejar de lado intereses personales y egos y confluir en una oferta electoral común de cara a las presidenciales del próximo año. La situación en Medio Oriente. Las conversaciones indirectas entre Estados Unidos e Irán se llevan a cabo en Doha bajo la mediación de Qatar y Pakistán. Se informó que las conversaciones se están desarrollando de forma indirecta, a puertas cerradas y sin reuniones presenciales entre las partes. Venezuela, casi un milagro. Un equipo de rescatistas de Jordania logró salvar con vida a un niño de 3 años que estuvo bajo los escombros durante 6 días, según informaron medios internacionales. El rescate se realizó en un edificio de La Guaira, el estado más devastado por los 2 terremotos. 3:05 p.m, a la temperatura 15 grados 2 décimas, el cielo ligeramente nublado.
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victoria de Inglaterra, sellamos ya el primer partido del día. Además, 5 de la tarde en Seattle estarán jugando Bélgica ante Senegal, el partido arbitrado por Said Martínez de Honduras. Quien gane de este partido estará enfrentando al ganador del duelo del último turno. En San Francisco estarán jugando los Estados Unidos y Bosnia y Herzegovina. De esta forma completamos la jornada del día miércoles.

0: tarde, 7 minutos hasta las 5, 990 por. Después de la victoria inglesa en la Copa del Mundo.
1: Es muy difícil, ¿no?
0: Gracias a todos por acompañarnos aquí cada día.
2: En Splendid.
0: A través de la antena del 990. A los que nos miran por YouTube. A los que nos escuchan a través de la aplicación de Radio Splendid. A Manuel Ona de Vendampoli. A Silvia Geneise. Horacio Mesa. A Paul Paso de Ezeiza.
3: ¿Cómo, cómo?
0: A Samurai. A Informática y Programación. A Cali de Francesco de Firmat. A Pedro Pedroso. A Cebollas de Nueva York. Adrián C. de Matías Vega de Lanús. A Eliana Versa, Nor Ponce. A Oscar Poqueta, Carlos de Corrientes. A Marcelo Fabián Aspeteguía de Agualeguay. A Luis Alberto Castro.

0: A Luis Andriatta. Ahora Fio Mesa. A Enrique Lucero, Edgardo Ordandis. A Fabiana Araujo, a Damián Grijera. A Gustavo Armas de la Ferrer. A Fútbol y Boludeces.
1: ¿Y si te llamas Román?
0: A Gonzalo Jufra.

0: A Luciano Goicoechea. A Mario Jorge Correa de Villa Urquiza. A Paisa. A Marcelo Carlomagno. Al Cira. A Martín Burro Ortega.
1: ¡Martín!
0: A Joel Romero.
2: Así está la vida.
0: A Simao. A Marciano Rolón. A Santiago de Posada, Misiones.

0: Agustín González. Andrea y a Germán de Don Torcuato. Al Rodríguez de Boedo. A Feliciano Sánchez Quiroga de San Juan. A Informática y Programación.
1: ¡Dale de una vez!
0: ¡Adiós, Jones! A Román desde Jujuy. Alejandro de Génova. Alberto de Palomar. ¡Abu!
2: ¡Miedo, miedo!
0: A PBA 24. A Miguel Melgar. A Waldo Moro Bostiro. A Mauro de Hurlingham. A Hernán, el chofer de Cabify. Albert Wood desde Córdoba. A Luciano Cubillas de Resistencia. A Mauro Otero. A Nicolás Lugo. A Anabela de San Martín Mendoza. A Santiago Giroy desde Posadas Misiones.

0: a Rosendo desde Chacabuco.
1: Sucedió lo que sucedió.
0: Ana, no está de Marco Juárez.
2: El mundial es impiedoso.
0: Oscar Ontiveros de Metán Salta. A Gastón Cardoso de Malvinas, Argentinas. A Shiva Yare. A Lea Bussi de Villurquiza.
3: Gol de arriba.
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0: A Claudio Yuri. Al Colo de Ensenada.
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0: A Mario Nicolás Morales desde Las Grutas. A Nicolás García. A El Vaginón de González Catán.
6: Disfrutala.
0: A Taralio López. A Jesús López.

0: gracias a todos por estar ahí.
1: Cortala, Pipo.
2: Saludos a los Margaritas.
0: Todos los días de 12 a 17 de Splendid. Alexis. A Mar de la Rocha. A Pablo Petrucci de Jujuy. A Costel el 9. A Jonas Farías. A Miguel Lescano de Solano. A Néstor Lousa. A Daniel Castillo de General Las Heras.

0: 15-17. Está grande, Héctor, ¿eh?
1: Sí.
0: ¿Sí? Sí. Este,
1: pero
0: bueno.
1: Con la misma verborragia.
0: No, no, eso no es invariable. Sí. Bueno, seguimos.
1: Por favor.
0: Me gusta el...
1: Hasta las 17. ¿Qué le gusta?
0: El de Longo, muy buena. La inventiva es impresionante. Me encanta. Me encanta. Me hizo reír mucho. ¿A quién? ¿Están Tico?
1: ¿A quién le habla?
0: No, le estoy hablando a los creadores, porque hay mucho, mucho, mucho creador de contenido en esta radio.
2: Ah, sí.
0: Y obviamente están los... Sí, cambia el micrófono.
1: Sí, hace lo,
0: Cebolla,
1: que, quiera.
0: Hace lo que quiera.
3: No, una cosa de loco, Cebolla.
0: Sí.
1: Dos días de radio tiene.
3: Claro.
1: Y si tirás el teléfono, golpea y hace ruido.
0: Sí, también. Claro. ¿Te das cuenta? Te pones al lado del fiscal y fuiste.
4: Por eso me convenía irme allá, ¿no?
3: Se transforma en Chiqui Santos 2.
0: Sí. Es el lugar de Santos, te dice.
4: Claro, tengo que interpretar bien el rol.
0: Totalmente. Tenemos presentación para Tico, dale.
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0: 3 de la tarde, 19 minutos, y saludamos nuevamente a Mariano Antico en Estados
4: Tico.
0: Unidos.
4: ¡Tico!
0: ¡Tico!
6: Leonardo, ¿cómo andan?
0: Muy bien.
6: ¿Todo tranquilo?
0: Sí.
3: ¿Cómo te va, Mariano?
1: También, ¿cómo
6: va? Hola, Marcelo.
3: Tanto tiempo.
6: Igual. Sí, es verdad. Bueno. Hace mucho no hablamos con el gaucho.
0: Es así.
6: Bueno, en un ratito viajará la selección rumbo a Miami a las 4 horas de Kansas, 18 horas de Buenos Aires. Va a estar viajando el equipo de Scaloni en vuelo charter rumbo a Miami, donde el viernes va a enfrentar a Cabo Verde. Una práctica, por lo que pudimos averiguar, Leo, que tuvo a Cuti Romero, que tuvo a Taglia Fico y un rato a Lautaro y un rato a Julián. Así que me parece que la incógnita pasa por el 9, que Cuti Romero tiene más chances que Otamendi, que Taglia Fico, como venimos contando, iba a ser titular, que le iba obviamente a respetar el puesto que había perdido por la lesión, no por cuestiones futbolísticas. Así que por lo que pudimos averiguar que pasó en el entrenamiento, Leo, Dibu Martínez, Molina, Cuti Romero, Lisandro Martínez y Taglia Fico. En el medio se repite, De Paul, Alexis Macalister, Enzo Fernández y Thiago Almada, Messi, Lautaro o Julián. Me parece que la única duda pasa por el 9.
0: Bien. Y la duda de Lautaro o Julián sigue siendo la cuestión física de Julián y futbolística, ¿no?
6: No, es más futbolística que física. No, físicamente okay. Ya está bien, Julián. El tema es que, obviamente, haber estado parado tanto tiempo, Leo, quizás no ha perdido ese ritmo. El otro día con Jordania se lo notó impreciso en los controles. No fue un buen partido de Julián. Entonces me parece que, bueno, teniendo en cuenta que para el técnico, si está bien, obviamente es titular. Bueno, me parece que por allí la incógnita de si se mantiene Lautaro o si Julián finalmente es el titular para el partido del viernes. Esto seguramente lo terminará de definir mañana el entrenador. Me parece que por allí pasaría la única duda para el partido del viernes.
1: Me sorprende, ¿eh? O me sorprendería, obviamente, que aquí es la derecha para Scaloni. Porque me olvido del que entrenó, del que no se entrenó, de si declaró lo que declaró y al cuerpo técnico no le gustó. Mirando los partidos, a Julián no se lo vio bien en los partidos. Y Lautaro, no. Más allá que el gol fue de penal, creo que hasta tuvo otra participación. Es cierto, los dos primeros partidos casi que no pateó largo, pero por una cuestión del equipo, no solo de Lautaro.
6: Sí, incluso Agus tuvo más chances. Julián entrando, chances claras, sí. Digo, ¿no? De mano a mano que Lautaro. Julián, recuerdo la de... Tuvo una con Argelia, tuvo una con Austria, la del segundo gol,
0: claro,
6: de Messi.
0: Sí.
6: Con Jordania quizás no tuvo chances. Y Lautaro no tuvo la posibilidad de tener un mano a mano, como sí tuvo Julián. Pero bueno, yo sé que hubo una charla también previo al arranque del Mundial donde Scaloni le dijo a Julián que tenga paciencia, que se entrene bien, que sume minutos, porque seguramente en el arranque de esta fase, ya 16avos, lo iba a utilizar como titular. Pero bueno, después lo tenés que demostrar en los partidos que te toca entrar. Y bueno, quizás Julián no ha estado tan fino como se esperaba, y por eso está ahí la duda. Y yo creo que hoy está un pasito por delante Lautaro, pero bueno, esperemos, porque Scaloni no es de confirmar con mucha antelación, e incluso a los futbolistas generalmente el equipo se lo da la charla previa a salir rumbo al estadio.
0: ¿Y el lateral por izquierda?
6: Y Tagliafico, lo vieron bien a Tagliafico, era el titular, más allá de la buena actuación de Medina. Leo, el titular de Tagliafico ahí, es un futbolista de los cuales se ha ganado su lugar y bueno, que no arrancó el Mundial por aquella lesión en el arranque de esta preparación en el amistoso de Honduras, pero bueno, me parece que ahí Tagliafico va a recuperar el puesto, como sucedió en los 90 minutos con Jordania. Bueno, también va a ser el titular el viernes.
0: Bien. ¿Algo más por ahí, Marian?
6: Tratando de conseguir algún remanente por parte de la AFA con FIFA.
1: Pensé que usted estaba buscando entrada.
0: No.
1: Pensé que usted estaba buscando la compraventa de entrada, por favor, Dios no lo permita. No,
6: que acá son muy estrictos. Acá, si te agarran en alguna cuestión complicada.
1: No, por favor.
2: Deslíguelo al Tico.
1: Pero como usted dijo, buscando un remanente de entrada y de algo más.
6: No, está bien.
1: Bueno, pero como arrancó él, yo dije.
3: Igual creo que en Estados Unidos está permitida.
1: Está permitida la reventa, pero bueno.
6: La reventa, sí,
1: el intercambio
6: claro,
1: credenciales no, qué sé yo.
6: No, por favor.
3: Bueno, de hecho, hay dos streamers o youtubers, no sé cómo lo llaman.
0: Se enojó mucho el doctor con los streamers.
3: Lo escuché. Portugal, quisieron entrar en Portugal, Colombia.
0: ¿Cómo?
6: Que se pagan altos precios por credenciales.
1: Eso no corresponde.
0: Eso está al margen de la ley, Mario.
6: Está penado, claramente.
0: Claro,
1: por favor. Pero bueno, un apellido que resguardar.
6: Claro,
2: deslíguese, salga de ahí.
3: El doctor, si tiene un buen ofrecimiento, se queda en el bar de enfrente mirando el partido.
2: No, jamás.
6: Qué barbaridad, ¿no? Bueno, desde la Asociación de Fútbol Argentino, para que Cabilla no sea mal pensado, están tratando de conseguir algún remanente de entradas con FIFA por gente que haya devuelto, o bueno, porque obviamente las entradas ya para estas instancias se sacan, pero no está seguro quién va a jugar. Entonces, bueno, viendo si hay alguna posibilidad de conseguir, porque se habla de que hay cerca de 50.000 argentinos que van a estar en Miami sin entradas. No con entradas. O sea, va a haber creo que entre 30 y 40.000 argentinos con entradas, y aparte va a haber casi la misma cantidad que no tiene entradas y que viajaron igual.
0: Mi pregunta, perdón, Mariano, ¿qué hace toda esa? ¿Cuántos son sin entradas? ¿50.000?
6: Y se dice que hay entre 40 y 50.000 argentinos que no tienen entradas.
0: ¿Que fueron a ver el partido o que ya vivían
6: en
0: Miami?
6: Que viajaron a Miami.
0: ¿Qué hace toda esa gente a la hora del partido?
6: Si no puede verlo, lo verán en algún fanfest, lo verán en algún lugar donde vean el partido, pero a diferencia de lo que pasó en la Copa América, Leo, nos dicen que para el Mundial FIFA puso dos anillos previos al ingreso al estadio, y para este partido de Argentina va a haber tres. O sea que va a haber tres controles antes de que vos puedas llegar al estadio, a diferencia de lo que pasó en aquella final donde se desató esa locura con los colombianos, más que nada tratando de meterse por donde podían al estadio, pero podían llegar ya hasta la zona de las rejas, de las vallas, muy cercana a los ingresos. Bueno, acá tendrás tres anillos para tratar de, si los que quieran meterse sin entrada no lo van a poder lograr, porque bueno, FIFA trabaja distinto a lo que pasó en ese momento con Conmebol.
0: Bueno, Marian, la seguimos, abrazo.
6: Abrazo grande, chicos, hasta luego.
0: Ahí está Mariano Antico desde Estados Unidos.
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0: Temprano.
1: Más temprano que de costumbre.
0: Es
1: inminente.
0: No sé.
1: El anuncio.
2: ¿Qué anuncio?
0: No lo vamos a anunciar, pero no todavía aparece.
1: ¿Qué están hablando?
3: Seguimos por el camino correcto.
0: Siempre. Cada día más correcto. Ojalá se den cuenta que es el camino correcto. Bueno. Llega Lucas Molina con las noticias de Independiente.
4: ¿Cómo anda?
0: ¿Qué dice? ¿Cómo anda?
4: Bien, ah,
0: Molina.
4: ¿Ustedes?
0: Muy bien.
4: Todo bien.
0: ¿Qué pasa con el rojo?
4: ¿Qué pasa con Independiente? Bueno,
0: ¿Alguna estrella más firmó?
4: ¿Alguna estrella? No firmó ninguna
1: estrella. ¿Una estrella más? O sea, ya llegó una estrella.
0: Bueno, sí.
1: ¿Quién?
0: Maximiza.
4: Campeón de Copa Sudamericana.
1: Seamos serios.
4: Yo
1: sé que ustedes me dicen lo de Pibe.
4: Cuando vuelva algún jugador
1: una
4: de...
1: Una estrella. Bueno, para la realidad Independiente, que no va a salir campeón hace mucho, Mesa. Puede ser una estrella. Ahora Mesa. Estrella.
4: O sea, campeón de Copa Sudamericana o volvió Independiente.
1: Claro.
4: Cuando vuelva algún campeón de Copa Sudamericana de Racing, ¿usted cómo lo
1: presenta? No, pasa que fue hace poco la Sudamericana de Racing, entonces.
4: Ustedes tardan más en ganar.
1: Me interesa
5: falta para que vuelvan.
1: Ver más a Mesa que a Espino o que a Ortegoza. Sí, hace falta que.
5: No, eso te lo tomo ahora. Estrella.
1: Para Independiente es una estrella.
5: Bueno, ahí tenés la realidad Independiente.
4: Y la realidad de Racing, ¿dónde soy?
5: No, yo no mencioné ninguna estrella.
0: No, obviamente no tenés ninguna estrella.
5: Gustavo, pues ya está. Está el informe Independiente.
0: Por favor.
4: De hecho, algunos se fueron mal, ¿no? De Racing.
5: Sí. Ustedes en todo esto porque no tienen ninguna novedad, me parece. ¿No?
4: ¿Independiente?
5: Sí.
4: Hablamos de Mesa, si quieren, que ya completó su tercer día de entrenamiento. Independiente trabaja doble turno toda esta semana. Y me dicen que, porque es una incógnita de lo físico, ¿no? De Mesa, porque venía algunas lesiones, no jugando tanto, que va a llegar bien al inicio del torneo. Seguramente tendrá algunos minutos en los partidos de pretemporada. Independiente tiene 3 partidos de pretemporada por delante, con Talleres, Newell's y Gimnasia, que se van a jugar en el predio de Villa Domínico.
0: Sí.
4: Y que lo ven bien a Maxi. Pero le falta algunas cuestiones físicas. Dicen que va a llegar bien al comienzo.
0: Jugó poco en River, ¿verdad?
4: Sí.
0: Mucha lesión.
4: Que va a llegar

0: falta el ritmo futbolístico, pero que Quinteros lo ve bien, el cuerpo técnico lo ve bien. Uh-huh. Y que seguramente le van a buscar un lugar en el equipo si es que llega bien al inicio del torneo, ¿no? Pero okay. Ellos creen que van a llegar.
1: ¿Titular?
0: Sí. Después veremos dónde.
1: La 10.
0: La 8 ya lo presentaron
1: con la 8.
0: Sí, ¿no? Sí, lo presentaron con la número 8. El 10 Independiente Cabral.
1: ¿No? Sí. ¿Se queda Cabral?
0: Por ahora se queda. Sí.
2: A usted le gusta Cabral, ¿no?
1: Para mí arrancó bárbaro Cabral, después se cayó a pedazos, sí. Pero no, cuando arrancó.
0: Sí, arrancó sí. Muy bien. Arrancó le hizo un golazo, le hace dos goles a Talleres, uno es un golazo.
1: No. Yo creo que la calidad la tiene.
0: Sí.
1: No sé qué la verdad que no sé qué le pasó a ese.
0: Sí, hay una involución en el.
1: Pero muy grande.
0: La primera etapa de Bacari con todo el equipo a la segunda.
1: Sí.
0: Que lógicamente es porque es lo que se termina yendo Bacari también. Sí. De Independiente. Después cuestiones de refuerzos y después voy a dar una charla que se dio que es importante, creo yo, para Independiente. Tiene que ver con el arquero, Santiago Mele.
1: Mele.
0: Sí, hay un acercamiento, ya terminó su participación en el Mundial y hubo un acercamiento con su representante. Ajá. Que va a ir a Monterrey a ver si le puede encontrar una salida. Y a partir de esa respuesta... Independiente va a hacer una oferta por él. Uh-huh. Que tiene que ver con un préstamo, ¿no? Porque
1: sí, claro,
0: Independiente no tiene lo económico. Pero ya tiene visto bueno del jugador y ya tiene visto bueno el representante y que va a empezar a negociar su representante con el Monterrey para ver si puede venir Independiente.
1: Uh-huh.
0: ¿Sí? Así que cuando suceda todo eso, Independiente hará una oferta por un préstamo del arquero. Es el arquero que quiere Quinteros. Hay otros nombres dando vuelta, pero en principio Quinteros es el nombre que quiere para Independiente. Después veremos si será titular o no. ¿Sí? Obviamente que a Rodrigo Rey le quedan 6 meses de contrato y que a esta altura hay que decir que no va a renovar. Y que si existe la chance de salir y le conviene al arquero más que a Independiente por la deuda que tiene, Rey saldrá Independiente.
1: Okay.
0: Hoy no tiene nada firme, o por lo menos nada que lo convenza.
1: Uh-huh.
0: Sí hubo un sondeo por, como lo contaba el Bocha, de San Lorenzo.
1: Uh-huh.
0: ¿Sí? Por la posible salida de Orlando Gil. Él en principio desestimó eso.
1: Uh-huh.
0: O sea, si bien ese primer sondeo. Yo entiendo que él quiere...
1: No quiere un club con problemas, dijo...
0: Sí,
1: claro.
0: No quiere
1: claro,
0: otro.
1: Claro.
0: Y sí, antes, cuando terminó el campeonato y antes que arranque el Mundial, sí hubo un llamado a Gimnasia, que él también desestimó.
1: Okay.
0: Entiendo que él quiere ir afuera.
2: Es
0: a ver
2: que
0: si
2: debería
0: puede.
2: Salir de fútbol
1: sí.
2: Argentino.
1: Sí, claro.
2: Para
1: claro.
2: Rey es ir a Boca-River o sí. Salir. No claro. Sé si lo van a ir a buscar esos dos clubes.
0: Claro.
1: Y no.
2: De hecho, fueron a buscar al Quero y no lo fueron a buscar.
1: No.
2: Entonces, él de salir Independiente tiene que ir afuera.
0: Claro, sí, él quiere ir afuera. Y entiendo también, está en su momento de la carrera, de hacer una diferencia económica también.
1: Uh-huh.
0: Así que bien, eso en las novedades del arquero. Hubo una charla en estos días entre Quinteros y la dirigencia, que tiene que ver con el 9, que tiene que ver con Ábalos. Y le pidió a la dirigencia que por favor hablen con el representante para que no se vaya, por lo menos estos 6 meses.
1: Ah, mira.
0: Sí.
1: ¿Y?
0: Y la dirigencia va a hablar con su representante a ver de qué manera pueden arreglar que se quede estos 6 meses en
1: ¿Y Ábalos qué quiere hacer?
0: Ábalos quiere salir, quiere regresar en principio a Paraguay.
1: Mm.
0: Pero también hay una posibilidad que vaya a Brasil por la salida de Borré a River.
1: Mm.
0: Y había un sondeo ahí que hubo con el jugador. Todavía está su participación en el Mundial. Pero sí, Quinteros,
2: lo quiere el Inter.
0: El Inter de Porto Alegre, sí. Ahí hay un sondeo del Inter, como decía Manu, y un pedido expreso del entrenador de que no se le vaya su nuevo goleador, entendiendo que está difícil incorporar para Independiente y mucho menos va a ser fácil incorporar un número 9 que haga goles.
1: Uh-huh.
0: Y bueno, si tiene la posibilidad de tener a Ábalos 6 meses más. Entiende que hay que empujar por lo menos 6 meses
1: claro,
0: más.
1: Obviamente, después, tenés Ábalos y lo podés tener, fantástico.
0: Sí,
1: no es fácil reemplazar a Ábalos, ¿eh?
0: No es fácil. No es fácil reemplazar goles y para Independiente Ábalos es fundamental. Así que es un pedido expreso que hizo Quinteros a la dirigencia, que por favor puedan retenerlo el tiempo que sea necesario.
1: Uh-huh.
0: Después veremos cuál es esa negociación, porque no deja de ser una negociación y qué es lo que quiere hacer. A hacer Ábalos con su futuro. Pero en principio él había decidido, quería regresar por lo menos a Paraguay.

0: Después, en cuestiones de refuerzos, no hay más nombres dando vueltas, más allá del central, que en algún momento fue Maison Rodríguez, pero todavía no se hizo ningún...
1: ¿Cuántas ofertas hay por lo Mónaco?
0: Ninguna.
1: Ninguna.
0: Tampoco por Montiel. No hay nada concreto.
2: ¿Del Barcelona?
0: Del Barcelona de...
2: ¿España? ¿De quién? Por lo Mónaco. Ya no.
0: No.
3: Mire, que lo de Racing no se fueron a Europa, ¿eh?
1: No.
3: El super ciclo exitoso que tuvo la academia.
1: En su momento.
3: No, porque usted lo marca de esa forma.
1: Yo lo marco porque se habló. Mónaco, el gran central. Barcelona va a vender a Cubarsí, el reemplazante es lo Mónaco, y no sucedió.
3: No, yo no escuché que dijeran eso.
0: Mura no jugó el mundial. Llevaba a la selección.
1: Tiene que ir Mura.
0: No quería que vaya a la selección.
1: Canavo.
3: Fue un chiste.
1: Mira. Sí, fue una broma. Okay.
3: No sé.
1: Igual en un futuro podría ser.
3: Yo lo veo a Salas colgado, lo veo a Juanfer Quintero que no es titular, lo veo. Estoy hablando de los que se fueron de Racing. Por los que se fueron de Racing, ¿a dónde fueron?
1: Roger.
3: ¿A dónde fueron? ¿A dónde están? Los centrales. Roja fue a Cruzeiro. Cruzó acá, el mejor jugador de Racing, a Cruzeiro.
1: Está bien. Entonces, está nombrando todos jugadores grandes.
3: No sé, estoy nombrando todos jugadores que pasaron por Racing, que fueron multicampeones en el Super Racing.
1: Ninguno
3: en
1: se este habló.
3: Racing que marca una era, una historia que usted me vendió durante este ciclo.
1: Ninguno se habló.
3: El técnico, ¿dónde está el técnico? ¿Qué oferta tuvo?
1: En ninguno se habló de que iba a ir a Barcelona como lo Mónaco. Que bueno, evidentemente no.
3: Y será porque ninguno tenía esa proyección.
1: Claro, era falsa.
3: Pero cualquiera se dice acá. Vaya, nada.
1: Mesa.
0: Bueno, es en cuestiones de Independiente, digamos. En cuestiones de refuerzos, se busca un central. En un momento, como decíamos, era Maison Rodríguez, que es el que más le interesaba también a Quinteros. Le interesa tener un central por la salida de Freire, ya que no lo ha habido utilizado mucho. Así que está en esa búsqueda, en esa negociación también. No le está entrando dinero porque no hay oferta por Mónaco, porque no hay oferta por Montiel, porque lo de Puseto está lejos de poder tener una salida, y está difícil el mercado, o sea, está difícil el mercado para Independiente de salir a buscar sin dinero, ¿no? Esto es lo que venimos hablando. Y lo de Godoy, se quedó trunco su pase a Argentinos.
3: Trunco.
0: Y
1: el tipo habla bien,
3: trunco,
1: se expresa bien.
3: ¿Está
0: mal?
3: No, trunco.
1: No dijo tronco.
0: Trunco.
3: Tu aporte tiene que ser una crítica, boludo.
1: Totalmente.
3: Una reafirmación de lo que
1: no,
3: usted
1: y además
3: dijo.
1: Él lo exalta.
3: Claro, estoy vistiendo su informe.
0: Y Quinteros, más allá de esto, habló y le dijo que es un jugador que va a ser tenido en cuenta. Más allá de que no pudo salir. Obviamente tiene áreas en ese lugar y que la tiene difícil, pero que va a ser un jugador tenido en cuenta.
1: Bueno. ¿Algo más del Rojo?
0: Nada más.
1: ¿Barco?
0: Barco, nada.
1: Nada.
0: El barco está...
1: ¿Barco champán?
0: Sí. Llegó a Rusia y no creo que...
1: No, que
0: vuelva.
3: No hay barco ni champán, ni nada.
0: No creo que vuelva. No creo que vuelva.
1: Por favor.
0: Gutiérrez está frío porque el club ruso...
1: Bueno, el barco también está frío.
0: Pretende a Canovio.
1: ¿Quién Canovio?
0: El uruguayo.
1: ¿Quién quiere a Canovio?
0: El Krasnodar.
3: Krasnodar, que quería y Maxi Gutiérrez.
1: Allá va a pegar patada tranquilo Canovio, no va a tener problema.
3: Bueno.
1: Qué vergüenza lo de Canovio.
3: Sí, lo querían ustedes, de River.
1: ¿Eh?
3: Lo quería River.
1: Claro. Un horror que River vaya a jugar un jugador así.
3: Lo que hace
1: es pegar patada.
3: Acá Rur dijo Canovio va a jugar en River.
2: ¿Rur dijo?
1: Sí, no. Hizo una oferta a River por Canovio.
2: Y no.
1: Gracias a Dios, era poco.
3: ¿Cómo gracias a Dios?
1: Gracias.
0: Fue insuficiente.
1: ¿Pues lo viste jugar a Canovio el otro día?
4: Sí, no me quiero quedar con la imagen del otro día.
1: Bueno, ya me alcanzó.
4: Bueno, está bien, con la película que te quieras quedar, pero no es un mal jugador.
1: No. Bueno,
2: para River no lo quiero.
1: No, es un jugador así que en River no lo quiero. Porque
4: está
1: no
4: bien,
1: interesa,
4: pero
1: no le interesa jugar a la pelota.
4: Pero está bien,
1: no
4: pero
1: por... pegarle a los compañeros,
4: pero te
1: quedás
4: con la imagen
1: a los árbitros.
4: Pero pará,
1: no.
4: ¿Vos te estás quedando con la imagen del otro día o
1: sí, sí.
4: general con su, con su carrera?
1: Es un extremo picante.
4: Y no, bueno, es un mal jugador.
1: ¿No?
4: Y a mí me parece que no.
1: Ah, bueno, está bien. Le lleva la boca.
4: Y bueno, sí, ¿por qué no?
1: Llévalo. Llévelo.
4: No.
1: Llévelo a boca.
4: No, a lo que voy es que no es que no quiera.
1: Ah, ok.
4: No es que no quiera lo que hagas vos, digo. Me parece que está siendo muy terminante.
1: No lo quiero.
4: Si viste, si vos. ¿Pero por la patada o por qué? Porque no te gusta.
1: Por la
4: si
1: actitud, no, la patada no. Pegó. A ver, lo único que hizo fue. Para. Lo único que hizo durante todo el partido es no jugar al fútbol.
5: Bueno, si vos te llevas por el partido el otro día, Valverde no puede ser el jugador de Real Madrid.
1: No, pero Valverde intentó jugar.
5: No, ¿qué va a intentar?
4: No, el otro día jugó mal Valverde.
1: Sí, claro que jugó.
4: Hizo un mal partido.
1: Pero yo estoy de acuerdo con vos. Pero
4: ¿y vos no, sos terminante como Valverde?
1: No, no, no, pero yo lo veo a Valverde todo el tiempo. Lo que digo es que este chico no se dedicó a jugar al fútbol nunca.
4: Pero pará, vos estás analizando.
1: Valverde jugaba al fútbol. Valverde no le pegó patadas a diestra y siniestra a todos los rivales.
4: ¿Vos estás analizando el partido del otro día?
5: Estaba acelerado.
4: ¿Vos estás analizando el partido del otro día o estás analizando en general la carrera?
1: Yo
4: o
1: vi los partidos del Canovio en Uruguay. No este partido, los otros partidos.
4: ¿Y se dedicó siempre a pegar?
1: No, fue peor.
5: El primer partido fue entró en el segundo tiempo reemplazando a Darwin Núñez y mejoró Uruguay en ataque.
1: Mirá.
5: Jugó bien el primer partido.
1: Mirá, bueno.
5: Contra Arabia, que lo empática si lo gana Uruguay.
1: Bueno, por ahí Boca lo puede...
5: No,
1: está buscando...
5: Sí, River lo quiso, Boca no.
1: Ah, ok. Para mí es un error llevar a Canovio. Prefiero dejar a Galarza. Para tener un juego.
4: No.
5: Igual
4: no
5: puedo hacerte una pregunta, digo, vos que estás muy metido de todos los equipos, pero en el mundo River especialmente. Trajeron un director, bueno, no sé la figura, el nombre, el director deportivo, director de fútbol, gerente de fútbol español, un ayudante de él, también español, para comprar a Borré, a Beltrán, al lateral uruguayo que jugó con Musto, por eso lo trae Coudet. Digo, no tenés respuesta para eso.
1: Yo te lo dije el primer día, lo de Longoria.
5: Del libro de pases no participa prácticamente. Pues son todos jugadores que ya conocían en River. Son negociaciones de Dicarlo.
1: Yo te lo dije el primer día.
5: Sí.
1: Obviamente que lo de Longoria hay que ver cómo funciona. Yo estoy como vos. Para mí River necesitaba un director deportivo. No sé si era Longoria la persona, pero necesitaba alguien que piense los refuerzos. Pero no solamente eso. River tiene un problema con las salidas, además de las llegadas. Tiene un problema con las salidas.
5: Exactamente.
1: Y alguien se tiene que ocupar de la salida. Yo no sé si es Longoria que se esté ocupando de la salida. Ojalá que sí. Ojalá que alguien se esté ocupando de eso.
0: Kendry, muchas salidas.
1: ¿Y cuántos son? ¿15 salidas?
5: Y sí.
1: Van dos. Creo que son dos. Paulo Díaz.
5: Mesa.
1: Y Mesa. Hasta ahora dos.
0: Y Kendry Páez, que...
1: Hay que ver lo de Kendry Páez porque tiene que terminar el Mundial.
5: Y hay que ver también lo de... Hoy me dijo alguien que hay que ver lo de Viña, ¿eh? Porque viste que todo dice, no, bueno, cortó... No, el préstamo no... El Flamengo quiere cobrar todo el préstamo. Después relate con el jugador el tema de su contrato. Si
1: hay que ver
5: a un lugar donde le pueda pagar...
1: Hay que ver cómo es el tema del contrato. Hay que ver, claro. No lo sé, yo no tengo el contrato, pero hay...
5: Sí, a veces no es tan simple decir, bueno, lo cortamos, lo dejo.
1: Estoy de acuerdo. Hay que ver el tema del contrato, si había tenía que jugar una determinada cantidad de minutos, de partidos, eso no lo sé. En River decían eso hace un par de semanas, no sé ahora qué dicen. Están todos en España ahora, no quedó nadie acá.
5: Claro.
1: Dejaron las luces prendidas de Cantilo y...
5: Hace calor, ¿no? En España.
1: Sí, sí. Y en España hace calor.
5: Sí, por eso.
1: Estamos en junio.
5: Estamos
1: en julio.
6: Bueno.
1: Verano. Qué sé yo, no sé. A mí no... Y te voy a decir algo que me dijiste ayer.
2: ¿Qué te dijo él?
1: A mí no me da... Porque viste que ahora estamos todos con el tema, pobrecito los jugadores que están ahí en Cantilo, que no están con la bola agarrada al pie como los esclavos, los grilletes.
2: Claro.
1: Que no se pueden mover y no comen y no.
2: No, ah, ¿cómo no van a comer?
1: Yo escucho eso.
2: ¿Tampoco?
1: Y también yo me acuerdo de los niveles de esos jugadores durante el tiempo que jugó en River. Y la verdad que River, los hinchas de River lo que quieren es que esos jugadores no sigan perteneciendo a River, no quieren. No. Lo manifestaron muchas veces.
5: Ah, bueno, está bien.
1: Pero déjame terminar esto y ya te dejo para que vos me rebatas ampliamente.
5: No tengo duda.
1: Son muchachos que van a entrenar, como si yo fuera al gimnasio. Van, hacen su trabajo, pum, y se vuelven a la casa y ganan fortuna. Siguen ganando fortuna. Entonces, pobrecito, los jugadores no le dan una pelota para practicar. Dale, muchachos, son jugadores de fútbol, no van a seguir participando, se van a ir en algún momento. No es que lo tienen a pan y agua en Cantilo, no pasa eso. Eso no está pasando, porque pareciera que son esclavos, que están ahí, que no pueden salir, que están en un cuarto 2x2 y no pueden respirar. No pasa eso tampoco, ni una cosa ni la otra.
5: No, pero no son las ideales las condiciones de trabajo que les dieron. ¿Cuál es? Yo coincido con vos, gana fortuna.
1: Tantas horas ahí y después se van a la cancha.
5: No, no es que no le dejan usar toda la cancha.
1: ¿Y qué quieren hacer en la cancha?
5: Y bueno,
1: ya demostraron en la cancha lo que no pueden.
5: Está bien,
1: hacer.
5: Una cosa es que vos estés enojado por el rendimiento.
1: Y ganando un montón de plata.
5: Y otra las condiciones de trabajo de jugadores por los cuales River gastó casi 30 palos y empezó a
1: contar. Estoy de acuerdo con vos, pero no es culpa de ellos y los que lo trajeron.
5: No,
1: muchos son los dirigentes.
5: Bueno, está bien, pero que le den condiciones normales para practicar.
1: ¿Cuáles son las condiciones normales?
5: En un lugar adecuado, en un vestuario adecuado.
1: Es un vestuario de fútbol.
5: Está bien, vos viste lo que es eso, Leo.
1: Pero mostraron una salita. Pero después están los vestuarios.
4: Igual te decía.
1: Dale, déjense hinchar.
4: Igual, pará. Yo creo que los dos tienen razón en lo que están. Los dos tienen razón, Yo creo que por algo lo hicieron ellos también, los jugadores,
2: Y porque se sienten destratados, pero...
5: Demostrar el lugar, claro. No tenga duda.
1: No, algo buscaron. Lo agigantan también.
4: No, está bien, pero buscaron un poquito de ruido.
1: Le damos lástima.
4: No sé si lástima, pero de marcar un poco la situación.
2: Lástima a la gente de River, no creo que le hayan dado, ¿no?
1: No, ninguna.
4: No sería el caso.
2: No creo,
1: ninguna lástima. Están entrenando normalmente... El plantel profesional, obviamente que no está acá, está en España, y ellos se quedaron porque no están en la idea del club de que se queden.
2: Para la gente de River.
3: Está confirmado Bélgica.
1: Dale.
3: A ver. Está confirmado Bélgica.
2: ¿Juega Courtois?
5: Juega Romero.
3: Los 11 entonces de Bélgica para el partido de las 5 de la tarde ante Senegal. Thibaut Courtois en el arco.
2: Qué arquero,
3: Timothy Castañe.
2: Un buen jugador.
3: Brandon Michel.
5: De los 11 más o menos.
3: Maxime de Kuipers.
2: Ese es bueno.
3: Y Arthur Teate.
2: Y más o menos.
3: Mitad de la cancha con Yuri Tielemans, Hans Van Aken.
2: Flaco.
3: Por delante de ellos. Con tranquilidad, en silencio.
2: Sí.
3: Trossard. Kevin De Bruyne.
2: Qué crack.
3: Jeremy Doku.
2: Volvió, mirá.
3: Y no juega Lukaku.
1: No juega Lukaku.
3: No es titular Romelu Lukaku. Charles. De Ketelara. Los 11 de Rudy García. Confirmado Bélgica.
5: Estoy en contra de Rudy.
3: Para el partido.
2: ¿Dónde se juega ese partido?
3: De la tarde.
2: ¿Dónde juega?
3: En Seattle, en los Estados Unidos.
2: En el Lumenfield.
5: También tiene que jugar Lukaku.
1: Lukaku es espectacular.
2: Le gusta Marcelito Lukaku. ¿A usted también le gusta Leonardo?
1: Me gusta Lukaku, sí. Erra 25 goles por partido. Sí,
2: pero mete golazos.
1: No, pero para mí es un jugador espectacular. Me llama mucho la atención Lukaku. ¿No? ¿Es así?
2: Sí, es un 9 potente.
5: El partido es a las 17, ¿no?
3: 17 horas, sí.
1: Mira, justo cuando
3: termina.
1: ¿Quién juega?
3: Bélgica, te acabo de decir.
2: ¿Y Senegal? ¿Está confirmado? ¿Está confirmado Senegal?
5: Partido parejo.
2: ¿Está confirmado o no?
5: Te dice que gana Bélgica.
3: Están hablando acá.
1: No, quiero que gane Senegal.
3: Senegal.
1: Quiero que gane, no sé quién va a ganar.
5: Pero ¿quién supone que gane? Más allá del deseo.
3: Ah, tengo los resultados del PRODE, ¿eh?
1: ¿Qué PRODE?
3: Porque ayer Cebolla dijo que pasaba Costa de Marfil. Dijo que pasaba Francia y
2: pagaba uno.
3: Sí. Y dijo que pasaba Ecuador.
1: Ah.
3: Ojeda dijo que terminaba 0-1. Dijo que pasaba Ecuador. Todo eso.
2: Creo que debería empezar a hacerlo.
3: Uno de 6 va Cebolla.
1: Sí.
3: De 3 va Ojeda.
5: Y pedirle los de ahora.
2: Dale, yo me la juego ahí.
3: Está bien, es a las 5, así que tenemos para pedirle.
5: Bélgica, Senegal y a la noche que viene Estados Unidos.
2: Pero ¿puedo esperar a Ojeda? Porque lo que diga Ojeda voy a decir lo contrario.
3: Entonces no tiene mucha convicción.
2: Es una táctica que tengo, no puedo.
5: No, bueno.
1: ¿Tenés a Becasés, Luquitas? Que bueno, ayer
2: ¿lo tiene ahí?
1: Dijo que no va a continuar como técnico de la selección.
4: Tenía contrato hasta la finalización de la Copa del Mundo de Ecuador.
5: ¿Cuántos técnicos se van de las selecciones?
3: Son siete.
4: Mi amigo dijo siete.
3: Son siete con.
4: Con la particularidad, hoy lo hablábamos con Agustín, el de Túnez era, ¿no? Que la primera fecha cayó.
3: Primera fecha afuera, la Mouchy.
5: Es que ya llegó siendo raro.
2: Mirá, si Diego esperaba un poco, ¿no?
5: Un mes antes echaron al técnico que lo llevó al Mundial a Túnez. Contrataron al nuevo, duró un partido.
4: Después se dieron todas situaciones lógicas. El que queda afuera y tiene contrato hasta que termine la Copa del Mundo, afuera.
1: ¿Qué dijo Becasés?
3: ¿Qué dijo Seba?
6: No vamos a continuar. Algo que me hubiese encantado. Porque fui feliz. Porque realmente creo que construimos un vestuario de una hermandad extraordinaria. Hasta recién estuvimos compartiendo los últimos momentos y me llevo ese cariño, ese respeto, esa admiración, esa entrega, ese compromiso de este grupo de guerreros por la selección ecuatoriana de fútbol. Agradecimiento también al presidente, que siempre ha acompañado desde la confianza, la libertad con la que hemos trabajado. Agradecimiento a Rodrigo, a Manolo, a Caro, a todo el staff, utileros, a toda la casa de la federación. La verdad que me toca dejar un espacio que quiero mucho, pero que siento que hemos construido un legado lindo de cómo transitar un camino, sobre todo, que no es poca cosa. Con dignidad, con honestidad, con transparencia, resultado hasta el día de hoy, que hoy no los obtuvimos. Así que bueno, queda otra que aceptar, buscar otro rumbo para lo que es el cuerpo técnico. Y obviamente que, como le dije a los chicos, tienen un gran potencial y no tengo duda de que conseguirán eso que tanto buscan y desean, porque sé que es un sueño muy profundo que lo llevan dentro y bueno, la vida ya te pondrá esa posibilidad adelante, ¿no?
1: Bueno, Becasese anunciando la salida de la selección ecuatoriana. Ha tenido muchos problemas también. No sé, no lo tengo claro en el vestuario, pero sí.
2: No entró nunca en la gente, no. Me parece. A nosotros, de hecho, nos llamaba la atención que no lo quieran o los comentarios negativos cuando Ecuador le iba bien.
3: Cuando dice a nosotros.
2: Al futbolero argentino. Y al resto, que no eran ecuatorianos.
1: ¿Se siente incluido?
2: Va. No, nosotros. Voy a hablar por mí. A mí me llamaba la atención Ecuador segundo.
1: Usted por usted.
2: Ok, yo hablo por mí. Ecuador segundo.
5: No creo que el futbolero argentino esté tan preocupado por Becasese. No importa.
2: Ecuador segundo en las eliminatorias y los ecuatorianos decían Becasese anda.
3: Ah, los ecuatorianos.
2: ¿Cómo puede ser?
3: Claro. Y bueno, ahí te llamó la atención a vos.
2: A mí me llamó la atención. A vos no, evidentemente.
1: Usted habla de resultados.
2: Para mí es un gran técnico, pero.
1: ¿A usted le gusta Becasese?
2: Sí, me gusta.
1: Ah, bueno, entonces.
2: Ojalá que dirija Racing de nuevo en algún momento. Okay. Me gustaría, me encantaría.
1: Okay. Usted habló de resultados, me parece que la gente en Ecuador, o por los que lo criticaban, el estilo de juego, el rendimiento colectivo, me parece que eran dos temas.
2: Sí.
1: Después los resultados existieron.
2: Fueron buenos.
1: Muy buenos, terminó segundo.
2: Segundo, empató muchos partidos, me parecen.
1: Y arrancó con una sanción en Ecuador.
2: Menos tres puntos. Menos puntos, claro.
1: Sí que en puntos, la verdad que fue buenísimo.
2: Indiscutible.
1: Y,
2: pero el Mundial fue flojo.
1: Le costó.
2: Le ganó Alemania.
1: Le ganó Alemania. Pero decís como le ganó Alemania, como bueno, le ganó Alemania.
2: Le ganó Alemania y
1: le ganó Alemania.
2: Lo de ayer de México fue.
1: Ayer México en el primer tiempo lo pisó.
2: Lo pasó por encima.
5: Hay un mensaje.
1: ¿Ah, sí?
5: Sí.
1: ¿De quién?
3: ¿Mensaje?
2: Para. ¿Llega de Solano?
5: Yo. Cebolla, habla por vos, no involucres a todos los argentinos. ¿Cómo te gustan los tibios?
3: Mirá. Le dijo, o sea,
2: seguro
3: arrastró todo. Tibio y le dijo,
2: estoy seguro que yo es Solano, que nunca labura, se ve, pues siempre está en Solano.
5: ¿Qué tiene? No, ¿por qué? ¿Qué tiene? ¿Qué sabe dónde está?
1: Por ahí trabaja en
2: Solano. Se ve que Joey no se acuerda del clásico que le ganó Racing Independiente.
1: Sí.
2: Con 9.
3: Puede ser.
2: No lo festejó. Pregúntale a Joey, haceme un favor, Marcelito, que te gusta tanto leer los mensajes. Pregúntale a Joey, si no se acuerda del clásico que Racing le ganó con 9 Independiente, que dirigía Becasese, si lo festejó o no, si gritó el gol del Chelo Díaz. Pregúntale.
5: Mira, ahora va a responder si está escuchando.
2: Pregúntale. Sí, está escuchando, pero no labura nunca.
5: No, pará.
2: Salame,
1: un poco de respeto.
5: Entonces voy a decir que toda la gente que escucha el programa no labura.
2: No, digo, la gente que escucha el programa labura.
5: Sí, y ahí te contestó.
2: Ah, qué rápido contestó.
5: Me acuerdo. Pero está.
1: Esto es rápido.
5: Me acuerdo de ese clásico y lo festejé, como también festejé los campeonatos de Costa, que vos ya lo criticás, Cebolla.
2: No, yo Costa, no.
3: Sí, le sentaste la norma.
2: No, se te mostrará.
5: Tienes razón, yo.
1: Sí, claro.
2: Siempre tiene razón, yo.
7: Es un revés, hijo de...
2: No, y sí, yo es.
1: Errur me está matando, me está mandando información de River.
3: Bueno, ¿qué pasa, Errur?
1: En un rato lo vamos a tener, Errur. 4:30 más o menos lo vamos a tener.
5: ¿Pero que hay algo importante?
1: ¿Chacho? Parece que tiene algo. Pero lo quiero que lo diga él. No lo voy a decir yo porque la información es de él.
5: Bueno,
3: está diciendo que no lo quiere decir.
5: No, pero sí es de un refuerzo, de una salida, de un título, un adelanto.
1: De una llegada.
5: De una llegada.
1: Esperemos.
3: Amplio.
1: En un rato.
3: Claro.
5: Esos jugadores del Lens que fue a buscar.
1: ¿De quién?
5: ¿Te acuerdas que dijo un día Rur que estaba viajando a Lens?
1: Sí.
3: Sí,
1: un lateral.
5: Porque iba a buscar un jugador ahí. Esos jugadores no llegaron.
3: Dijo tanta cosa, Rur.
2: ¿Qué lateral? El último mes de Rur fue tremendo, te digo.
5: Pobre, el número uno.
1: Pobre
2: Pero no lo dije en mal sentido.
1: No.
2: Buen sentido.
5: Está pegando.
3: No, mal.
2: No, para nada, es el número uno. Se lo digo siempre.
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1: lo que pasa es que le viene por muchos lugares la información. Es así. Hoy tenés los dirigentes, el técnico, el director deportivo, el
8: empresario.
1: Los empresarios.
5: No, y además, muy difícil. Además, digo, es un mercado donde River apuntó a varios nombres y lógicamente algunos se van a hacer y otros se van a caer.
1: Es lo que decíamos hace un rato. Es muy difícil el mercado de River porque tenés muchas tenés que generar muchas salidas y muchas llegadas. Entonces, obviamente.
5: ¿River buscó un lateral izquierdo? ¿Busca?
1: Está buscando más que un lateral. No, está buscando más que un lateral, está buscando un central.
5: Porque.
1: Pero puede ser, porque se van
5: Bustos. Que el técnico preguntó por un lateral izquierdo argentino que juega en el Estelar.
1: Puede ser. Coudet con el teléfono es.
2: Ah, tremendo.
1: Imposible.
8: Le están encima a todos.
1: ¿Lo quiere decir? No.
5: ¡Hola, déjame estar! Voy a tratar de chequear.
1: Ah, ¿qué es? Claro, porque River trajo a Giovanni González, que puede jugar de 3 y de 4, de 4 y de 3.
5: Ah, puede jugar también de 3.
1: Sí, como buscaban eso, buscaban un lateral.
5: Entonces, capaz que porque esto fue antes, el llamado de Giovanni González.
1: No sé si es una prioridad ya traer otro lateral.
5: No, entonces capaz que ya con la llegada de Giovanni quedó cubierto los dos laterales.
1: Porque también sé que.
5: ¿Te entusiasma la llegada de Giovanni González, Leonardo?
1: No, es un suplente. Los titulares son Monti y la Cuña.
5: ¿Verdad? Sí, sí. Ah, ¿puedo marcar algo? Hoy hablé con alguien muy cercano a Cuña.
1: Marcos.
5: Acuña cree que la decisión por la cual no fue al Mundial, viste que se especularon un montón de cosas, se hicieron un montón de pavadas, todo, que es futbolística. Pero hay algo que le dolió mucho a Acuña. Obviamente que al jugador le duele quedarse, pero hay algo que le dolió más, humano.
1: Lo humano.
8: Que no le avisen.
5: ¿Sabes cómo se enteró Acuña que queda fuera del Mundial?
1: No.
5: Como nosotros. Escuchando por televisión o viendo por internet el anuncio de la lista.
1: Un tipo que está en la lista.
5: Nadie del cuerpo técnico, no te digo Scaloni, que debió llamarlo Scaloni por el tiempo que hace que está Acuña, que es campeón del mundo todo, pero si no es Scaloni, Ayala, Samuel, que trabaja con los defensores. Nadie del cuerpo técnico le mandó un mensaje para, no para darle una explicación, para decirle simplemente vamos a dar la lista y no estás dentro de los 26. Nadie.
1: Feo.
5: Se enteró por los medios.
1: Bueno, tenemos que hacer la pausa. Dale.
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21: La señal indicó las 4 de la tarde en todo el país. En Capital Federal y alrededores, temperatura 15 grados 5 décimos, humedad 54%, con cielo algo nublado. Crisis en la Comisión Nacional de Energía Atómica. Luego de los importantes despidos en ese organismo, se pronunció Adriana Cerquis, diputada de Unión por la Patria y ex titular de esa comisión.
22: En paralelo, ocurren cosas como que, como coordinador del área de aplicaciones nucleares a la salud, ponen a un amigo, alguien que entiendo que viene de la derecha diario, que no tiene antecedentes en la materia, que no tiene absolutamente ningún tipo de especialización relacionada con eso. Santiago Vieira fue nombrado como, es exdirector de la filial cordobesa de la derecha diario, digamos, y está como coordinador de la gerencia de área de aplicaciones nucleares a la salud.
21: El juicio por la muerte de Maradona. El abogado y ex apoderado de los derechos de imagen de Diego Armando, Matías Morla, y Jonathan Espósito, uno de los sobrinos de Diego, declararán este jueves. Se trata de dos testimonios claves, porque Espósito convivió con el ídolo del fútbol durante su internación domiciliaria. 10 provincias reclaman por rutas. El Sindicato Trabajadores Viales y Afines celebró el apoyo del Parlamento del Norte Grande por el reclamo que había presentado el gremio ante el desfinanciamiento de las rutas nacionales y de la retención ilegal de fondos por el Ejecutivo Nacional. Más ayuda a Venezuela. Voluntarios socorristas españoles partieron hacia la zona afectada con el objetivo de instalar un hospital de campaña en la ciudad de Valencia. Se dedicará a apoyar la atención primaria de emergencia, psicológica y procedimientos quirúrgicos tras los potentes terremotos registrados el 24 de junio. 4 de la tarde, 3 minutos, la temperatura 15 grados 5 décimas, el cielo algo nublado.
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0: La FIFA dio a conocer también ternas arbitrales para los partidos, entre ellos el de la Argentina, ya lo han contado, el canadiense Drew Fisher será el árbitro del partido del conjunto nacional ante Cabo Verde, pero además se conoció que Gustavo Tejera, el uruguayo, será el árbitro de Australia ante Egipto también el viernes, pero a las 3 de la tarde, y que 22:30 el partido entre Colombia y Ghana será dirigido por el francés Clement Turpin.
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0: Muy bien, 4:08 y lo tenemos en línea Carlos Abriata, que es ingeniero industrial argentino, salteño, que fue la cabeza fundadora y hoy es el CEO de Fantix, que es partner de Secutix, una empresa que ha creado el software desarrollado especialmente para la FIFA, tema entradas, obviamente, no solamente para la FIFA, sino en otros torneos muy importantes en el mundo. Carlos, ¿cómo andás? Buenas tardes.
1: ¿Cómo están, chicos? ¿Todo bien?
0: Bien, ¿vos?
1: Muy bien, gusto saludarlos.
0: Bueno, ¿y cómo?
1: ¿Quién está ahí, Leo y Martín?
0: Sí, señor,
2: sí,
0: por ejemplo.
2: ¿Cómo andás, Carlos?
1: ¿Qué tal? Muy bien, mucho gusto.
0: Bueno, Carlos, contanos cómo empezó todo esto. ¿Cómo arrancaste?
1: No, bueno, hace varios años, ¿no? Es bueno diferenciar. Secutix es la empresa que desarrolla el software.
0: Sí.
1: Y lo que hace es dar un servicio de software a diferentes torneos, a diferentes campeonatos, equipos de fútbol alrededor del mundo, torneos de tenis, torneos de Fórmula 1 también, circuitos de Fórmula 1, perdón.
0: Sí.
1: Y en el caso de Fantix, que también es un poco lo mismo, la diferencia es que no solo brinda el software, sino también hace el servicio de ticketing.
0: Sí.
1: En el caso puntual de Conmebol, FIFA y UEFA, el modelo que manejan ellos, es un modelo en el que ellos tienen un equipo de ticketing interno y lo que hace es utilizar el software, lógicamente, con un equipo de trabajo que en este caso vendría designado por alguna de las empresas. En el caso de Conmebol, que el equipo de ticketing es mucho más chico, uh-huh. Ahí sí nosotros ayudamos con la operación del día a día de la venta de las entradas, uh-huh. Para las finales de Libertadores, por ejemplo.
0: Sí. ¿Y cómo llegas a la FIFA? ¿A través de Conmebol? ¿O cómo
1: bueno,
0: se dio?
1: No, en realidad es así. El primer cliente fue UEFA.
0: Ajá, mira.
1: Y mucha gente de UEFA siempre termina trabajando en FIFA, ocurre. Uh-huh. Y había bastantes personas del área de tecnología.
0: Claro.
1: Entonces luego de esto abren la puerta y veníamos probando que la tecnología era excelente en escala, utilizándola en Eurocopa, finales de Champions, etcétera, que son los partidos con más demanda.
0: Claro.
1: En un año normal el partido más demandado siempre es la final de la Champions, sin importar quién juega contra quién, ¿correcto? Entonces fue un poco eso, lógicamente para el Mundial hubo una licitación muy fuerte en la que participaron un montón de empresas y bueno, y se terminó ganando porque tenemos la mejor tecnología, ya una historia trabajando juntos también y porque también FIFA quería entender un poco el mercado americano que es diferente y nosotros teníamos ciertas operaciones ya acá, específicamente habiendo hecho el Mundial Sub-20 que se jugó el 23 en Argentina, ¿se acuerdan que iba a ser en Indonesia y se mudó rápidamente a Argentina? Bueno, ese, y después finales de Libertadores, y con eso creo que terminamos de convencerlo de que podíamos hacer el desarrollo para lo que ellos querían acá, que lógicamente el mercado americano tiene ciertas particularidades, una de ellas es que el mercado secundario existe, es legal y está habilitado, y hay dos opciones, o lo controla un tercero o lo controla el organizador.
2: Carlos, leía a partir de esto que estás contando y te vengo siguiendo en las distintas entrevistas que has entregado en este tiempo, sobre todo con lo que se está generando con el tema de las entradas, para nosotros en lo particular, la cantidad de argentinos que hay en los Estados Unidos, para mí, lo dije en el comienzo del programa, menos de lo que yo creía, y quizá esto tenga relación con algo que, insisto, leí que dijiste en este tiempo, que es el mundial más caro de la historia, ¿es así?
1: No, yo no lo dije, ese es el título que pusieron, pero yo no lo dije. Lo que sí te puedo decir es que este es el mercado más competitivo en términos de precios y este es el mercado más caro para ver eventos en vivo. No solo partidos de fútbol, partidos de básquet, partidos de tenis. ¿Querés ver un concierto de Laura Pausini y te sale 10 veces más que verlo en Buenos Aires? Una entrada para ver a Taylor Swift acá puede llegar a costar 10, 12 mil dólares y en Buenos Aires costaba una fracción de eso. En realidad, en el anterior Mundial de Qatar, los precios de las entradas en la reventa eran altísimos, pero era una reventa ilegal y era una situación en la que mucha gente, como eran tickets de papel todavía, llegaba hasta la puerta del estadio y tenía y había un problema. No solo para la persona que compró un ticket que era falso, sino para el organizador también, porque tiene una persona con un ticket que bueno, no sabes si la persona fue estafada o si realmente la persona, sabiendo que era un ticket falso, intentó entrar. Entonces, el resumen de esto es, se está utilizando la mejor tecnología posible, todas las entradas son móviles, todas las entradas están en una aplicación de FIFA y todas las entradas están en blockchain, lo que limita al máximo o elimina al 100% cualquier posibilidad de falsificación. Ahora, dicho esto, de nuevo, el precio base de las entradas lo puso FIFA, un tercio de las entradas para el Mundial se vendieron por debajo de $300. Son casi 7 millones de entradas, un tercio de esas se vendieron por debajo de $300. Y el resto son muchas entradas que compraron hinchas en su momento en la preventa, durante las diferentes etapas de venta, y decidieron ponerlas en el marketplace para venderlas y piden un precio.
2: Ahora, tengo una pregunta en relación a esto. Sí. ¿Y cuánta gente crees, no sé si está el dato, que compró la entrada ya en este caso desde la Argentina con anticipación?
1: Yo lo que vi, aparte que fui a los partidos, aparte veo la data en el software, lo que yo te puedo decir que fui a los partidos, y es que un tercio de la gente es gente que vino a Argentina.
0: Mira.
1: Otro tercio de la gente es gente argentina que vive en Estados Unidos o en países limítrofes que viene porque les queda más cerca y más cómodo.
2: Claro.
1: Y el otro tercio, bueno, ahí te puedo decir que son de cualquier país menos Argentina, pero con la camiseta de Argentina por Messi.
0: Claro.
1: Entonces, al final es eso. Para vos, imagínate, en Kansas, ¿cuántas veces va a pasar Messi con la selección argentina? Una vez en la vida.
2: Claro.
1: Entonces, la gente paga, y al tener este país un poder adquisitivo alto y estar, aparte de eso, acostumbrado a pagar caro por eventos, no tiene ningún problema en pagar el precio de la entrada. Entonces, en realidad es una consecuencia del lugar. Así como en su momento en Rusia, en el 2018, vos conseguías las entradas, pero no conseguías un avión para moverte, porque las distancias eran imposibles, no había un solo avión para moverte, y no había hoteles suficientes para cubrir a la gente. Bueno, acá hay hoteles, hay aviones, hay todo, pero también hay gente que puede comprar entradas.
0: El próximo Mundial va a ser un Mundial raro, ¿no? Porque se va a jugar en 6 países, o una partecita chiquita se va a jugar en Sudamérica, Argentina, Paraguay, sí. Uruguay, después tenés Europa más África con Marruecos.
1: Va a ser distinto,
0: claro,
1: va a ser muy distinto.
0: A eso iba.
1: En Europa el mercado es absolutamente diferente. En Europa casi que nadie puede comprar una entrada, ni nadie quiere comprar una entrada a la reventa. Culturalmente es diferente, no existe la reventa. La reducen a la más mínima expresión. En la Eurocopa intentaron que no haya absolutamente ninguna forma de comprar en la reventa. Es más, algunas de las entradas son para la última Champions, eran intransferibles, llegaban a tu teléfono, y la única forma que pueda usar alguien en la entrada es que le des tu teléfono, o que le vendas tu teléfono. Porque estaba vinculada a un número de identificación IMEI, que es un IMEIA, que es un número que tiene cada teléfono del mundo. Entonces, como un número de serie. Entonces, yo no creo que en el próximo Mundial se vea esto, la verdad. También creo que el arranque de Messi, de Haaland, de Mbappé en el Mundial tiene que ver con la demanda, con que la gente esté interesada. Post-Mundial 2022, una final que fue espectacular, pareció una película, llega Messi a vivir a Estados Unidos y empieza a hacer foco en el fútbol, ¿no?
0: Sí.
1: Si Messi no hubiese venido al MLS, si esa final no hubiese sido lo que fue, estaríamos hablando de otra realidad.
2: ¿O qué creo es que va a pasar de acá el viernes con la demanda que hay de los hinchas argentinos que siguen llegando? Porque uno mira desde acá y ve que hoy a la mañana, no sé, a nosotros nos pasaba en la tele con Mariano y veíamos la cantidad de argentinos que acaban de llegar a Miami. Y uno decía, mañana llega mi primo, mañana y el viernes a la mañana llega mi marido, digo, y sin entradas. ¿Tienen todavía manera de conseguir esa gente entradas o es solamente la reventa?
1: Lastimosamente esta cancha no es tan grande. No llega ni a 70.000 personas. Yo vi esa cancha llena de argentinos en un amistoso antes del Mundial 2022 contra Honduras. Me acuerdo que debutó Enzo Fernández. Fue 4-0 y estaba lleno de argentinos la cancha. Solo con los argentinos que viven en Miami pueden llenar esa cancha.
0: Claro.
1: Entonces, a lo que me refiero con esto es, seguramente llegarán, tendrán que buscar en el mercado secundario, en el marketplace de FIFA, intentar conseguir una entrada ahí.
3: Carlos,
1: porque las entradas ya fueron vendidas en su momento.
2: Claro.
1: Y ahora lo que hay son hinchas que le ponen un precio a no ver a Messi.
3: Y te pregunto, porque ahí por sistema vos estás teniendo la ventaja con nosotros, que nos llevamos por el boca en boca. ¿Esto pasa con Argentina por Messi? ¿Esto pasa con otras figuras de la Copa del Mundo? ¿Pasa porque es un mundial? ¿O es solo por el capitán de la selección argentina?
1: Es la suma de todas las partes. Primero, creo que el hecho de que el partido sea en Miami lo hace mucho más atractivo para todos, porque como vos decís, es muy fácil llegar desde Argentina en muchos vuelos. Así como cuando juega Colombia demanda mucho más que Argentina en esta ciudad.
3: Mirá.
1: En la final de la Copa América del 24 había más colombianos que argentinos.
0: Claro.
1: Acuérdense, mucho más colombianos que argentinos.
0: Sí, sí, sí.
1: Casi 70-30, 60 y si querés, 65-35, siendo generoso con nosotros los argentinos. Entonces, ¿qué pasa? La ciudad tiene mucho que ver. Si hubiese sido en Seattle, capaz que no sería tanto. De ahí pasó con Texas, porque Texas es un estado que tiene muchísimo poder adquisitivo, una economía gigante, muy ávidos de ir a eventos deportivos, y al final el Mundial es historia, pasa cada 4 años y la gente a la que le gusta el fútbol, aunque sea hincha de cualquier otra selección, intenta, si hay un partido en su ciudad, ir a verlo.
3: Y
1: el
3: segundo,
1: producto, al final de cuentas, fue bueno.
3: Sí, eso te quería, en base a esa línea, porque nosotros estamos viendo que partido a partido van saliendo distintas estadísticas de cuánto se miró. Hay un partido de Irán que estaba leyendo por estas horas que tuvo una cantidad X de reproducciones que fue altísima, y vemos en las gráficas, en las pantallas, que cuentan que es el mundial con mayor afluencia a los estadios en la historia. ¿A qué lo entendés vos? ¿A qué lo aducís de que ocurre eso?
1: Son varias cosas. En la primera ronda se rompió el récord de asistencia a estadios.
3: Sí.
1: Que había sido en el 94. Eso, claro, responde a dos cosas: al tamaño de los estadios en ese país, claro, y lógicamente a la cantidad de partidos y a la afluencia de la gente a ver el fútbol. Eso por un lado. Según Messi, Cristiano Ronaldo, Mbappé y todo el resto de figuras que está dando vuelta, atrae mucho. El americano es muy hincha del jugador más que del equipo. Si, claro, te fijas, Jordan es el tipo más fuerte en deporte en este país, y es el jugador. Acá la gente no es tan hincha del Inter de Miami, es hincha de Messi. Entonces, el tener todas esas figuras dando vuelta hicieron que la gente se vuelque. Y además de eso, tenés toda la gente que históricamente iba a la selección de los padres, ¿no? En mi caso, yo hace muchos mundiales que voy con mis padres, con mi esposa, mis hijos. Para nosotros es un ritual. Cada 4 años armo la valija y vamos a ver el mundial. Uh-huh. Es así.
0: Claro.
1: Y mucha gente la sigue hacia la selección.
0: Es verdad. Bueno, vos sos muy joven, ¿no? Pero y lograste cosas muy muy importantes, interesantes para tu carrera, ya a tu edad. ¿Y ahora qué vas a hacer?
1: Y hay varios proyectos interesantes para hacer. La verdad que esto es una etapa que estoy disfrutando mucho, que me gusta mucho. A mí me gusta mucho el tema de la tecnología. No es la única industria en la que he estado. Estoy muy metido en el real estate desde el 2008, que fue cuando explotó la burbuja inmobiliaria en Estados Unidos. Aproveché un buen momento y tuve mucha suerte también, y antes de eso estaba metido en la industria de oil and gas. Viví en China un año cuando era muy chico, a chico recién graduado de la universidad, ¿no? Eso creo que me hizo también un poco abrir la cabeza, y nada, estoy siempre cerca del fútbol, estoy con muchas ganas de pasar tiempo en Argentina. Yo soy muy hincha de Boca, soy enfermo, estoy todo el tiempo, cada que Boca juega local estoy en la platea media, y la verdad que hay cosas que están pasando en el club que me gustaría que cambien, me gustaría ayudar, me gustaría aportar desde lo que sé, porque al final yo no soy ajeno al mundo del fútbol, ¿no? Como verán con UEFA, con Conmebol, con FIFA, pues conozco mucha gente, así como también conozco muchos presidentes, incluso de los clubes del ascenso en Argentina, uh-huh, son amigos, y nada, la verdad que quisiera ver que a Boca le vaya mejor, que Boca vuelva a ganar, porque no puede, pasamos 20 años sin ganar una Libertadores, me parece muchísimo.
2: Carlos, pará, cuando decís me quedé con eso, quiero ayudar o quiero que Boca mejore, ¿desde qué lugar lo harías? ¿Desde estar, no digo enfrentado, desde otra posición a la que tiene la conducción actual con Riquelme, de si es necesario acercarte, si a él le interesa y decirle, mira, a mí no me gusta esto, esto y esto, o tu idea es, como dijiste recién, instalarte en la Argentina y empezar a trabajar para que en algún momento, desde algún lugar puedas ayudar?
1: Yo en Argentina estoy instalado, paso, te diría, este año y el año pasado más tiempo allá que afuera. A partir de agosto voy a estar solo en Buenos Aires, con el objetivo de entender bien desde dónde puedo ayudar o hasta dónde se puede ir y se puede llegar. Yo creo que Riquelme como futbolista es lo máximo que nos pasó. Es una cosa, es un deleite absoluto lo que hacía en la cancha, pero creo que afuera de la cancha no se le dieron los resultados. Van 6 años, van 6 años, un poco más de 6 años y medio ya, desde que él estaba formando parte de la dirigencia, y creo que también no son solo estos 6 años, son bastantes años de los que estamos sin ganar una Libertadores, y Boca con la cantidad de hinchas que somos casi 20 millones, deberíamos estar ahí siempre, uh-huh, y ganar, porque al final de cuentas a vos te pueden decir no, que la economía, que los brasileños, eso son excusas. Boca con 20 millones de hinchas tiene que tener la capacidad de ganar. Entonces, yo cuando esté instalado y voy a ver, la verdad que para mí Yo creo que Boca necesita algo diferente, algo bastante disruptivo, algo parecido a lo que pasó en el 95, que hubo una disrupción, y el primer año, segundo año costó, pero después Boca ganó todo. Boca ganó absolutamente todo, pero hay que pensar de una manera diferente. Y hay que entender que Boca es un club global. Yo soy de Salta, imagínate. Uh-huh. O sea, en el norte es mucho más complicado que Buenos Aires incluso. Uh-huh. En temas de infraestructura, de salud, un montón de cosas. Pero no por eso no podés pensar que podés estar al nivel de los más grandes. Uh-huh. A nivel mundial, ¿por qué no?
0: ¿Vos te animarías?
1: Boca por historia se lo merece.
0: ¿Vos te animarías o tenés pensado ser candidato a presidente?
1: Yo lo que estoy pensando y analizando, yo siempre tomo las decisiones basadas en información, en datos y de manera muy lógica. Mi vida siempre se maneja a través de la lógica. En el caso de Boca, la pasión termina tapando toda lógica. Uh-huh. Y la verdad que estoy con muchas ganas de ir a ver qué hay. Uh-huh. y entender. No te puedo decir una cosa, no te puedo responder una pregunta como esa ahora. Lo que sí te digo es que tengo muchas ganas de aportar para que Boca salga del lugar en el que está.
0: Uh-huh. Y venís hablando con la gente de la política de Boca, más allá de porque en la oposición hay muchos nombres dando vuelta, ¿no? Algunos históricos, otros más nuevos. Pero hay...
1: Sí, conozco a casi todos, como te digo, yo no soy una persona ajena al fútbol, conozco muy bien el palo, por eso conozco a casi todos, conozco a varios expresidentes de Boca, conozco a ex vicepresidentes de Boca, a tipos que fueron secretarios generales, conozco presidentes de muchas agrupaciones, de muchísimas, lo que yo sí sigo pensando es que Boca tiene que salir de este lugar en que parece que es un bando o el otro, y si no está un bando, ese bando le tira al que está, y viceversa. Y por eso creo que lo que yo veo, lo que yo proyecto en mi cabeza es una cosa distinta, diferente.
0: Uh-huh. Muy bien.
1: Diferente.
0: Bueno, Carlos, la verdad muy interesante la charla, porque nos fuiste llevando por distintos caminos, por distintos lugares, que a uno no avanza demasiado. Nosotros estábamos mucho con la pelotita, con la táctica, con los nombres muy puntuales. Pero bueno, es otra mirada también que tiene que ver con el fútbol. Y hoy, obviamente, el tema de los tickets, de las entradas... está muy de moda, sobre todo para la gente que está allá, que quiere comprar su entrada y que quiere participar de los eventos de la Copa del Mundo, y lo hace también acá en el torneo local, en las copas internacionales, y vos sos un protagonista de esto, así que...
1: Sí, en el caso de las entradas, yo te quiero decir dos cosas puntuales. De los casi 7 millones de entradas, uh-huh, el 30% se vendieron por debajo de $300.
0: Sí.
1: FIFA puso un precio base y después de ese precio el que compró la entrada decidió venderla de manera transparente. En vez de estar parado bajo un árbol, venderla a través de la web. Uh-huh. Entonces, eso creo es una cosa que cambia. Y con respecto a lo que me decías de que estamos con que ustedes están con la pelotita, quién es el 4, eso me pasó mucho todo este año y el año pasado cuando vive tenía conversaciones con gente de Boca y estábamos discutiendo si el 4 era huelga o no, y yo creo que la discusión tiene que ir volar muchísimo más alto que eso para encontrar soluciones, porque son soluciones de fondo. Ajá. O sea, esto no lo solucionamos con un 4, con un arquero, con un 8, con un 9. Es mucho más profundo, porque nosotros tenemos que estar al nivel de los clubes, bueno, con los que yo, lógicamente, he laburado por temas de tecnología en Europa, y que por suerte he tenido la chance de verlo de arriba abajo, de sentarme con Guardiola 4 horas, de sentarme con el director deportivo del Arsenal, todo ese tipo de cosas que al final, yo desde mi lugar, lo que hago es intentar nutrirme para entender cómo funciona... cómo funciona una institución que realmente funciona, un club que realmente cada persona está en el lugar que tiene que estar y haciendo lo que tiene que hacer para salir campeón. Bueno, no son solo los mejores los que están adentro de la cancha, afuera de la cancha tienen que estar los mejores también. Uh-huh. Porque son los que laburan para que el club funcione, para esos que están adentro de la cancha.
0: Uh-huh. Carlos, gracias por estos minutos.
1: Gracias a ustedes,
0: un abrazo grande.
1: Abrazo.
0: Fíjense. Carlos Abriata, que bueno, está a full con este tema, CEO de Fantix, partner de Secutix, que es la empresa que creó el software para los tickets de la Copa del Mundo. Y que viene haciendo también en Conmebol,
2: yo
0: ¿no?
2: Sigo viendo imágenes de los distintos canales, ¿no? Y todos haciendo el repaso con la gente. Y hoy al mediodía nos pasaba que de 20 personas que encuestaba, en este caso el Talibán, nuestro compañero, creo que 18 dijeron que no tenían entrada. ¿Mm? Yo digo...
0: Bueno, Antico dijo 50.000 personas, 50.000 argentinos sin entrada.
2: Entonces digo... ¿qué es un...
3: Y también dijeron que están bajando los precios.
2: Sí, bajando los precios.
3: También dijeron que...
4: Como no pueden vender en $6.000.
3: 4.000 y pico.
2: Yo creo que más sobre la hora del partido, de esos, muchos van a poder... Sí. A ver, ojalá que lo puedan hacer y puedan ingresar. Pero...
0: Bueno, para el partido pasado, el mismo día, entradas que estaban a 4.000, 5.000, también bajaron, ¿eh? Sí. Te digo por experiencia propia. También bajaron a 2.000, 2.000 y pico. Entonces, eso pasa siempre. A medida que se va acercando el partido, también va bajando porque el tipo que la quiere vender.
2: El tipo que la quiere vender y el tipo que compró, siendo en este caso uruguayo, que creía que iba a jugar Uruguay, y se quedó fuera. Bueno, mucha gente la usa para ver Argentina o dice, no, yo me quedo en la playa.
3: Mucha gente que viaja, que quiere viajar simplemente para estar ahí, capaz va al FanFest.
2: Hoy lo hablaba con Agustín.
3: Eso hay mucha gente, simplemente para estar donde se está jugando.
2: Uh-huh. Bueno, sí, puede ser.
3: Hay gente que hace eso.
4: Te tiene que sobrar la plata, claro.
3: Sí, bueno, pero existe.
2: Sí, pero se dio una situación que las aerolíneas desde el sábado, cuando Argentina le ganó, o que ya se sabía que jugaba el viernes en Miami, las aerolíneas, en su gran mayoría, te ofrecían un paquete a un valor muy bajo de vuelos a Miami. Y vos decís, pero tan barato, a esta altura y a una semana. Claro, es lo que dice Manu. Solamente ellos te decían, vos viajá, después arreglate allá.
3: Te ponían en Miami, después vos tenías.
2: Claro, vos llegás a Miami y después arreglatela. Claro, el pasaje vos decías, y la verdad que no era caro. Ahora, después tenías que conseguir la entrada, que hoy el promedio se está hablando de $2.500, $3.000, o... después está la también dónde permanecer, dónde vivir, aunque te quedes una semana, uh-huh. Y no deja de ser plata.
0: No, claro que sí. Bueno, ¿a qué hora viene el segundo partido de la fecha, señor Caviglia?
3: A las 5 de la tarde.
4: ¿En punto? Como entregamos siempre nosotros.
3: A las 5 de la tarde.
2: ¿Quién juega?
3: Bélgica con Senegal. Está confirmado Senegal.
0: No te puedo creer ese momento.
3: Está confirmado Senegal.
4: Decirlo despacio, tranquilo, así la gente escucha.
3: Con el 23, Mole Dio. 15 para Crepin Diatta. Con la 6, Patesis. Con la...

0: Y del otro lado
1: juegan los dos gays.
0: Sí, señor. Idrisa y Pape.
2: Bueno.
0: Con la 21 Abid Yarrah. La delantera.
1: Y Arra también. Juegan todos, ¿eh?
0: Con la...
3: Por favor.
0: Yo no me meto en el
3: No lo digas.
0: Así que, por favor. Con la 13 Iliman Diaye. Del otro lado, Sadio Mané. Y el centro delantero,
1: ¿quién es?
0: Ismail Assar. Los 11 de Senegal.
4: ¿No juegan en Cosaxo?
0: Vos también, lo mismo. Queda Ricardo.
3: Es una vergüenza. Viejo, claro. El tipo está dando información.
5: La diferencia
3: oficial,
5: es que si me interrumpe.
3: Oficial de FIFA.
0: Acabamos de hablar con el tipo que le da la entrada a FIFA y ahora estás hablando con el tipo que te da la formación de FIFA.
3: ¿Qué más querés?
0: Somos la radio del Mundial.
3: Totalmente.
0: No, pero no.
3: Estamos cerca.
0: Claro.
3: Llega Ricardo Rodríguez, 4:30 de la tarde, ya venimos.
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0: las 4:30 de la tarde, la temperatura en Buenos Aires, 14 grados 2 décimas, el cielo algo nublado. Cristina es la candidata. El dirigente peronista Martín Sabatella pidió por la libertad de la exmandataria y además se refirió al gobernador Axel Kicillof.
1: Como decíamos siempre, del conjunto de los dirigentes que son parte de nuestro espacio. Creo que no nos sobra nadie, creo que necesitamos de todos y de todas. Estamos absolutamente convencidos de que el liderazgo de Cristina es de otra dimensión, es otra cosa. Por eso yo digo que Cristina es la líder. Y Axel es un dirigente muy importante, gobernador de la provincia de Buenos Aires. Creo que hay él y muchos otros también que tienen roles importantes. Pues yo decía, no sobra nadie, tenemos que estar todos y todas. Nuestra opinión es que Cristina tiene que estar libre. Y eso coincidimos todos los que pertenecemos a este espacio, o por lo menos la mayoría. Si estuviera Cristina libre, que es lo que yo creo que hay que lograr y que la democracia necesita, para mí es la candidata natural. ¿O hay un candidato mejor que Cristina?
0: El caso Adorni. Se complica la situación del exfuncionario, ya que declaró su secretaria Gisela Coxis y reveló que hizo más compras millonarias en efectivo a nombre de Adorni. También pasó por Comodoro Pi Luis Alujú, amigo de toda la vida del ex jefe de gabinete, y señaló que se hicieron compras millonarias para la casa de Indio Cuá con sus tarjetas de crédito. Duelo nacional en Venezuela. El gobierno lo declaró por 7 días por las víctimas de los terremotos del miércoles pasado, según informó la presidenta encargada, Delcy Rodríguez. En homenaje a la memoria de las víctimas, he decidido decretarlo a partir de hoy, dijo en sus redes la mandataria.
2: Tránsito.
3: Un regreso ya lento a la autopista 25 de Mayo tras un choque a la altura de Biel en dirección hacia el oeste. Choque en Panamericana, kilómetro 20, zona de Márquez. 3 vehículos sin heridos, pero está el carril central obstruido. Corte en Lugones, adelantamos, será esta noche a partir de las 22 a la altura de la cancha de River por obras de AUSA. Piquete en Villa Soldati, reducida Ana María Hanner en el cruce con Mariano Acosta. Desde Control de Tránsito, J. Linetti.
0: 4 de la tarde, 34 minutos, la temperatura 14.2, el cielo algo nublado.
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0: 4:39, presentamos el tenis con Dani Miche. Hola, Dani.
1: Hola, Leo. 20:39 acá en Wimbledon. Aquí en Londres no sabés cómo estaban los ingleses, las caripelas. Uf. Hace un rato, ¿no? Y te digo, pero bueno, y todos queríamos, ¿viste? Sin decir mucho, pues no, claro, nos matan, festejan, pero bueno, lo dieron vuelta. Pero el que no pudo dar vuelta a la historia es el tenis argentino, acá en Wimbledon, un desastre, hoy la verdad. Nos quedamos sin argentinos, jugaron 23 argentinos en Wimbledon entre la previa, lo que es la quali, y bueno, obviamente el main draw. En la clasificación tuvimos 12, solamente ganaron un partido Fede Coria, María Lourdes Carlé y Julia Riera. El primer partido era quali, o sea, ni siquiera estuvieron cerca de clasificar, necesitas ganar 3, aunque sea 2 para estar ahí como con opción de lucky loser. Bueno, no pasó nada. De los 11 en el cuadro principal, 10 perdieron en primera ronda, inclusive los 9 varones, algo que no se daba desde hace 16 años. En 2010, cuando jugaron 5 argentinos primera ronda, ahí estaba Leo Mayer, Machi González, Horacio Ceballos, Juan Ignacio Chela, el Gordo Schwank, todos perdieron en primera ronda. Es cierto que el Potro lesionado no jugó ese año 2010, y bueno, 16 años más tarde, 9 varones, los 9 marcharon en primera ronda. Nos quedaba la esperanza de Mariano Navone, que ayer había suspendido por falta de luz, 2-1 abajo del último finalista de Roland Garros, Flavio Cobolli. Hoy tuvo 6 set points, 3 en el 6-5 de ese cuarto set y 3 más en el tiebreak, no lo pudo cerrar, terminó perdiendo en 4 sets. Y bueno, Solana Sierra, que fue la única que ganó al menos un partido, hoy por la segunda ronda, lamentablemente desperdició una gran chance de ganarle ni más ni menos que a Coco Gauff, campeona de Roland Garros y del US Open, el número 7 del mundo. La tuvo 5-3 arriba en el tercero, 5-4, 30-15, a 2 puntos de ganarlo. Metió una doble falta, enganchó 2 bolas, 2 errores no forzados, fueron al tiebreak. Acá el tiebreak del tercer set, las chicas, y del quinto los varones, se juega a 10, tuvo ventaja de 7-4 y perdió 6 puntos seguidos y el partido. ¿Cómo le cuesta cerrar los partidos de tenis a los argentinos? Ya no es casualidad, es un tema de estudio, por supuesto pasa por la cabeza, pero bueno, esto ya lo hemos visto este año en Roland Garros y acá en Wimbledon. Así que chau argentinos aquí en Wimbledon, si es el precio a pagar, Leo querido, para que Argentina sea campeón del mundo, bueno, lo garpamos.
0: Totalmente.
1: Con mucho gusto.
0: Totalmente.
1: Así que bueno, veremos, veremos. Veremos.
0: Ojalá, Dani. Abrazo grande.
1: Abrazo.
0: Dani Miche con la información de tenis.
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0: Leonardo.
1: ¿Qué dice?
0: La verdad, estoy para...
2: Para que el resto que estamos pintados, pibe.
3: Saludos. Claro, te gritamos todo con una efusividad tremenda y vos ni de bola.
0: Haz de vuelta, pero yo también de vuelta, Leonardo. No,
1: a ver, poneme la música.
3: ¡Terror!
4: Otra vez este tipo.
1: Otra.
2: No, no. Hola, ya están los equipos en cancha. Bélgica. Poné la imagen. Bélgica y Senegal. Entonces los equipos al campo de juego, porque lo que se viene es la actividad. El partido de las 5 de la tarde con Said Martínez, el hondureño.
3: Parejo va a ser, ¿eh?
2: Y de esta forma entonces... Déjame, querido. El partido entonces que va a ser...
3: ¿Hay
2: el
3: mucha de gente fiscal?
2: Sí, muchísima gente. En el Lumenfield.
3: Llegaron senegaleses, ¿no?
2: En Seattle. Bueno, Errur conoce ese estadio. Se quedó afuera en primera ronda.
1: Bueno.
3: No, a vos.
2: ¿Lo conoce o no lo conoce?
3: Sí, lo conoce.
2: ¿Y se avanzó a segunda ronda, que va fuera
3: en
2: primera?
3: No, fuera en primera.
2: ¿Mentí en algo de lo que dije?
3: En nada, bueno, como entonces, siempre.
2: La hagas el divertido.
1: Bueno, Errur.
0: 5 veces estuve en Lumenfield.
1: Bueno.
0: Era mi casa. Está en estadio. Pero bueno, es verdad, lo que dice el fiscal tiene razón.
2: Sí, sí. Y bueno, entonces, ¿para qué me corregí?
1: Es una descripción.
0: Y lo que pasa es que no hace falta dar el dato. Decir que estuve ahí nada más, no hace falta agregar.
2: Yo no dije que vos estuviste ahí, a mí no, lo que menos me interesaba era...
1: Ahora es el Cebu Field, es ahora.
0: El Lumenfield. Lo que pasa es que el fiscal no valora.
3: 16.44, no seguro.
0: Yo sé que hay... Hola, Marcelo de Mercedes, ¿cómo estás?
3: ¿Cómo te va? Bien.
0: ¿Por qué tanta frialdad?
1: Bueno, es así, Marcelo. Es así.
5: Pasa que te saludó muy fuerte al principio y no le devolviste.
3: Fue una gran desilusión,
1: sí,
3: claro.
1: Es verdad.
5: Pues ¿te diste una oportunidad de oro, Seba?
0: Marcelo sabe que lo quiere, está en la cabecera de la Merced.
1: En la cabecera.
5: Mirá.
0: ¿Sí? Marcelo.
3: Espero que no me traiciones como a Gallardo.
1: No
0: traiciona a nadie, al contrario.
1: Chachismo, ¿no?
0: Quiero aprovechar el tiempo, muchachos.
1: Por favor.
0: Porque hay un mensaje, no digamos quién, Leonardo.
1: Sí.
0: De verdad que digo algo. En Tigre voy a ir al hueso directo.
3: Hay un mensaje de Arterino.
1: Pero está contando una cosa importante.
3: Bueno, pero los oyentes saben importante.
2: El mensaje de Arterino.
1: Ah, sí,
3: siempre cuando aparece Rur.
1: Sí.
3: Dice, habitualmente puedo escuchar la última hora del programa, porque sale de otro trabajo, claro. Dice Juan Carlos.
2: Claro. Dice Juan Carlos.
3: Qué buen programa es a las 4 cuando no están ni es Rur ni Ojeda a esa hora.
1: No, sí, por favor.
2: No está mal. Se ríe.
3: Bueno, es una opinión de un oyente.
1: Se ríe.
2: Ya hay un comunicado del Consulado General y Centro de Promoción Argentino en Miami.
1: Ajá.
2: Esto tiene que ver para los argentinos que están allí.
1: Ajá.
2: Dice que con motivo del partido de la Selección Nacional, el Consulado General en Miami implementará un esquema de atención de emergencia exclusiva para asistir a turistas argentinos, da una serie de posibles problemas que puedan llegar a tener y que necesiten ser documentados. Bueno, viernes 3 de julio de 10 a 14 en el consulado argentino en Miami.
1: Me está cargando.
2: Y el sábado 4 de julio de 10 a 18, es una recomendación, hay mucha gente.
1: Sí, sí.
2: Recomendamos extremar el cuidado de sus pertenencias y documentos de viaje. Se ve que hay mucho hurto,
1: sí, claro.
2: En las zonas turísticas y de gran concentración. Para otro tipo de emergencias, contactarse, anote.
1: ¿A dónde?
2: Al teléfono +1-786-503-3557, las 24 horas también se atiende por WhatsApp. Es lo que menciona el Consulado General y Centro de Promoción Argentino en Miami.
1: Qué importante esta información.
0: ¿Cómo
2: es un servicio a la comunidad?
1: El número
0: ¿cómo
1: lo puede repetir?
0: Teléfono fiscal, pues no anoté.
2: 1-786-503-3557, las 24 horas también se atiende por WhatsApp.
3: WhatsApp. Hay un mensaje de Nagode, ¿eh?
0: A ver, no, tengo tres cosas fuertes, pero dale, ¿hay alguna pregunta o no?
3: No, un mensaje de Nagode que dice, decile...
1: No,
3: el término.
1: No.
3: Pero tampoco es un insulto. Decir al payaso de Rur. Para mí está mal, claro.
1: No, es un gran periodista, Rur.
3: Eso no cabe dudas. Que cuando se juegue el clásico en la Bombonera esté invitado. Lo quiero tener en la cancha conmigo.
1: Vivo, ¿no?
3: Bueno, un buen gesto de Nagode. Un buen gesto de Nagode.
0: Perdón, yo fui siempre a la Bombonera.
1: Siempre.
3: Bueno, pero te espera Alfredo.
5: ¿Qué le va a dar a Nagode?
3: Le va a dar.
1: No.
0: Bueno. Yo no tengo problemas, fui toda la vida. Nunca me escondí.
2: De info poco, ¿no?
1: Bueno.
0: No,
2: pero si no lo dejan hablar.
0: Porque tipo me interrumpe todo el tiempo. ¿Cómo hago?
1: Prioridad Rur, con las noticias de River Plate, señor.
0: Bueno, gracias, Leonardo. En el plantel de Tigres y el club, dirigentes y jugadores, saben que se va Correa, director Hueso.
1: Ahí está.
0: Saben que se va Correa, que es cuestión de días, ya ni cuentan con él. ¿Usted da fe, Leonardo?
1: Doy fe del el mensaje que escuché.
0: Correcto. Muy importante, sí. De verdad. No cuentan con él. Y tanto, repito, dirigentes como el plantel creen que se va. Ya lo están casi despidiendo, te vamos a extrañar. Los dirigentes, de verdad.
1: Hay como entonces, ya una nostalgia, que... una nostalgia anticipatoria.
0: Claro, ya estás viviendo, es un déjà vu, sí. Ya lo estás viviendo. Sí. Ya estás viviendo lo que va a pasar. Entonces digo, esto ya hace unas horas, pues se lo compartí con usted, Leonardo.
1: Sí, gracias, Ebu.
3: No, por favor. Y, sí.
0: No, pero esto es importante. No, porque eso. Ya cuando el ruido, cuando ya da vuelta el rumor, ya saben adentro y todo, saben que River va a poner la plata que hace falta. Así que yo creo que con 1,5 millones más, 2, ni 18, o sea, estamos hablando de 15,5, River lo saca. Okay. Un dineral.
1: Sí, sí, mucho.
0: Pero no está lejos de lo que ofreció ayer.
1: 13,5 había ofrecido.
0: 13,5. Ya en el club saben que se va. Voy con otro título, voy a mirar el reloj. Hablamos mucho de Galarza en estos días.
1: Sí.
0: Que cuando, aunque para muchos es increíble, para mí no, cuando vuelva va a ir directo a Cantilo, sí. Con los prescindibles. Yo no creo que a este club le dé económicamente. Pero ya hay un club que llamó y no creo que le dé para pagar lo que quiere River, porque River pagó 3 por el 70. Este club quiere pagar, querría pagar por esa oferta, me consultaron a mí en privada. Querría pagar entre 4 y 4,5 por el 70. Estoy hablando del Getafe de España. Que ya me parece que hubo un contacto obvio, leve, hace un sondeíto. Pero está muy, quedaron...
2: Sí, yo no hablo de River y la óptica de River. Galarza no puede volver a Cantilo, como lo estamos marcando. Cantilo como el lugar de los separados. Él como futbolista, después de lo que está haciendo la Copa del Mundo, que son una aparición con Turquía, es un buen partido, cumpliendo una función en un Paraguay replegado. Digo, tampoco es que fue la figura de la cancha arrollando el rival. Digo, pero sí que él levantó la expectativa que se tenía... Él, por su carrera, no puede volver a entrenarse ahí. Digo, más allá de lo que marque el contrato. Tendrá que negociar de alguna forma, pero Galarza no puede permitirse entrenar después de lo que son estos 3-4 partidos de Copa del Mundo. ¿Sabés? Porque le va a volver a bajar el precio, a un precio que pudo haber elevado con estas dos participaciones.
1: Bueno, yo creo que... A ver, obviamente que por esa plata imagino que River no lo va a vender, pero te digo una cosa, Galarza es ideal para el Getafe. Es un jugador ideal para el Getafe.
3: Sí, como Arambarri.
1: No, Arambarri tiene más juego que Galarza.
3: Está bien. Yo te pregunto.
1: Galarza no tiene juego.
0: Yo digo que quedaron absolutamente impactados. Ya hicieron el contacto y me dijeron, nos estiramos a 4.
2: Cuando usted dice impactados, ¿de quién está hablando y sobre qué?
0: De Galarza.
2: ¿Quién quedó impactado sobre Galarza?
0: El club, los dirigentes.
2: El Getafe está impactado por Galarza.
3: De Galarza.
0: Sí.
3: Y el partido contra Alemania y dio mucha visibilidad.
0: Sí, debe leer textual.
2: Tengo una pregunta.
0: Un para terminar con esto, Martín. El partido burro, contra Alemania burro. Llamó mucho la atención.
3: Claro.
0: Quedamos enloquecidos.
4: Bueno, una consulta.
3: Así trabaja.
4: ¿En River no jugó por una cuestión futbolística o por algún otro tema?
1: ¿Para jugó?
3: No, pero jugó poco.
0: Jugó un montón.
1: Pero vos lo viste a ganarse en River.
4: En River no jugó por una cuestión futbolística, más continuidad, no tuvo más partidos por algún otro motivo.
0: No, espera. Cuando él llega a River, es titular todos los partidos.
1: Todos los partidos.
0: Con Gallardo, con Marcelo.
4: Por eso. En la evaluación que hicieron, jugó mal, no le dio y quedó fuera.
0: Claro.
2: ¿Y por qué preguntas?
0: Sí, jugó como 15 partidos y dio titular.
4: No sé, pregunto, por las dudas.
1: ¿Tiene duda? ¿Es una pregunta con información o es una pregunta de curioso?
4: No, de curioso.
3: Que no. Esta pregunta era.
1: Galarza no podía parar la pelota, le pegaba la rodilla y se le iba a la lateral.
0: Lo bancó. Mirá que yo lo banco a Marcelo, pero en esta tengo que decir que se equivoca.
4: Curioso que fui,
0: ¿no? Pará,
2: porque nosotros decimos cosas a veces...
1: A ver, decí.
0: Y... No, pero lo bancó un montón en Gallardo a Galarza,
1: Ah, bueno. Yo no me acuerdo cuántos partidos jugó, pero jugó. Yo
0: 15.
1: No sé.
2: Son 21 partidos, 21 partidos en 2025 y 6 en 2026. No son más que esos en River.
0: No, pero en River, cuando él llega, juega... Fácil, ah, titulares.
1: 27, me estás hablando de 26, 27 partidos.
2: Claro, yo estoy viendo acá datos, son 21 en 2025. Esto puede que tenga un error, pero creo que no. Es una esta página en la historia de River.com.
0: Sí, estamos hablando de también lo que entra de suplente.
2: Bueno, sí. por eso mismo. Yo no sé si jugó, de titular.
0: titular arrancó y no paró hasta entrado el campeonato. Y sale por el mal rendimiento, pues ya era evidente, y se termina condenando el famoso error con Racing.
1: No, no, más allá del error con Racing, el nivel de Galarza fue pobre en River.
0: Sí, sí.
1: Fue pobre, olvídate.
0: Sí, sí, lo sostuvieron.
1: ¿Te acordás? Y siempre vuelvo a lo mismo. ¿Te acordás la declaración de Alfaro que le preguntaban por qué en la selección funciona y en River no? En una conferencia de prensa en las eliminatorias. Sí, claro. ¿Te acordás?
2: ¿Eh? Puede ser no que funcionó. Haya sido titular nada más en 6 de los 27 partidos.
1: Puede ser, puede ser. Pero puede ser.
0: Pero él. Él arranca de titular. Cuando él llega arriba de Galarza, arranca de titular.
2: Pero si de 27 lo partidos banca, fue titular banca. En 6, no, no fue titular
0: no,
2: siempre.
0: Pero lo bancó, ¿sabes cómo lo bancó?
2: Bueno, 6 la de 27, decía, Sebastián, pero vos entendés matemática. Decía, no, mirá, es menos del 25%.
0: Salí de los números. 6 por 4 es 24.
3: Tiene problema para.
2: Todos los problemas tiene. 25% sería.
0: Mirá, no, no, con respeto, salí de los números. Yo me quedo con hincha de River y creo que vale. A mí me decían, pero ¿cómo lo bancás a Galarza? Esperalo un poco más, hasta que me convencieron, tienen razón, lo bancó demasiado.
2: Menos el 25% de los partidos titulares que me está diciendo que jugó.
1: Está bien, pero lo tuvo minutos. Tuvo minutos, las chances las tuvo, no es que no tuvo 8.
0: Jugó partidos importantes, todo.
2: Mira, hubo, que haya quedado marcado por cosas puntuales es otra cosa. Y
0: no,
2: entonces
0: puntuales
2: ahí,
0: no, mira.
3: Hubo un error en el partido con Racing.
1: Eso fue el final. Eso fue el final.
0: No, pero acá, hubo un antes. Acá se dice todo,
2: Bueno, no sé si todo, No sé si todo, porque si por algo, digo, por algo mi amigo Martín Costa te está preguntando.
1: No podés defender
0: a Galarza. Pero el tema de Martín, yo no estoy defendiendo a Galarza.
2: Estoy defendiendo la información de Martín.
1: No,
0: no. Yo no me voy a contar, yo te digo lo de River, lo que pasa.
1: De la otra información, por favor.
0: Porque hablé porque hay un nombre que quedó en el aire y no lo hemos mencionado más y averigüé directamente. Pregunté por Echeverri.
1: Sí.
0: Pregunté por Echeverri directo, después de quemarle el teléfono a una persona, me atendió el teléfono después de 2 horas.
2: ¿Y si se lo quemó o lo atendió?
0: Sí, no, no.
2: Ah,
0: déjame de joder,
1: sí.
0: Y ahí me dio la información.
1: Ahí está.
0: De verdad. Pero a mí no me importa, vamos, aquí la gente tiene que saber. Echeverri se va a la pretemporada, con el City se va, está en Japón, o ahora va a estar en Japón, y todavía la charla por River no se dio. O sea, la charla de... ¿Hay chances que llegue a River y el City lo desestime y vuelva a Sudamérica, a River? No se dio.
2: Cambió de técnico el City.
0: Parezca. Pero yo digo, Agustín, que no lo bajemos.
2: No le importó lo que...
0: Pues todo, sí me importa.
1: Sí, es clave eso.
0: Claro, es clave lo que vos decís.
2: Y bueno, pero usted no lo está diciendo.
0: Yo digo lo que me dicen del lado del jugador.
2: Pero usted tiene opinión propia, puede marcar algún detalle.
1: Él está describiendo la situación, nada más. No está...
2: Rubio se dedica a informar, nada más.
1: Ustedes sacan sus propias conclusiones.
2: Claro.
0: Yo creo, a ver, preguntás a mí, sí. Para mí es que es imposible que vuelva.
1: Imposible.
0: Pero la charla con River para ver si puede volver, no se dio.
1: Ok. ¿Y se va a dar?
0: No se dio.
1: ¿Se va a dar?
0: Y yo creo que sí.
1: Sí,
0: yo
1: creo. Eso. Bueno.
0: Yo quiero contar esto porque... Es muy difícil, pero no lo bajo, porque todavía no sé, no es que dijeron, olvídate, ¿no?
2: La subo.
1: No.
0: No, la charla se va a dar con alguien muy importante cercano al jugador y con gente de River. Veremos qué pasa.
2: Te veo muy conmovido, Leonardo.
1: No, para nada.
0: Pero yo cuento una posibilidad.
1: ¿Qué se pasa?
2: Con Echeverri.
1: Bueno, Sebu, tenemos que seguir mañana, ¿le parece?
0: Mañana, porque me quedo lo de Freitas, pero será mañana.
1: ¿Quiere tirar un título de Freitas?
0: ¿Qué pasará con Freitas?
3: Qué lindo título, muy lindo.
0: Pará, Marcelo, pará.
1: Es una porquería ese título.
0: No me atrevo a decir, a confirmar que Freitas se quede en River este semestre.
3: Ahora sí, ahora.
1: Abrazo, Sebu.
0: ¡Chao!
1: Sebastián Arruro, presentar al doctor.
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1: ¿Qué pasa, doctor?
7: ¿Cómo le va? 3 informaciones muy cortitas. La primera,
8: confirmado mañana 6 de la tarde,
7: La Argentina va a estar entrenando en el Inter, en el club Inter de Miami, en la casa de Messi. Está confirmado, 6 de la tarde de mañana. Confirmado a la 1 de la tarde con pleno calor el banderazo argentino en la 85 y Collins, allí en un parque que está y se va a juntar toda la hinchada argentina. Confirmado un evento que se va a hacer mañana también en el predio de AFA Tita. Academy. Sí, en el Tita de Miami. Y la última cortita que seguramente... hay un evento con exjugadores, entre los cuales, por ejemplo, está. Va a estar Saviola y algunos jugadores más que han representado en algún momento a Argentina. Se hizo la presentación el día de ayer, hoy había un evento para amateurs, de alguna manera, y esos amateurs mañana se van a juntar con exjugadores argentinos. Así que allí estaremos seguramente informando y cubriéndolo. Y la última, que seguramente Mantico en los próximos días lo va a confirmar y a ratificar, en las próximas horas se va a dar a conocer la oficialización de la posibilidad de que Scaloni siga hasta el 2031. Por lo menos tengo entendido que la AFA se lo va a hacer
1: formalmente. Después del Mundial.
7: Sí, yo creo que se va a oficializar después del Mundial, pero ya está encaminado para que siga hasta el 2031. Por lo menos el ofrecimiento va a ser hasta el 2031 y no hasta el 2030.
1: 31.
7: Bueno, sí, 31.
1: Perfecto.
8: Bueno, está bien.
1: ¿Por qué?
8: Y se lo ganó.
1: ¿Por qué 31 y no 30? Me perdí. ¿Por la Copa América que hay?
7: Yo creo. Esto no es información, sino que es intuición. ¿Cuándo vence el chiqui? El mandato, el 28. Bueno, el segundo mandato del 30, el último mandato del 31. Bueno, por ahí por dos mandatos más, ¿no? Te mando un abrazo grande.
1: Ahí está.
4: ¡Chao, chiqui!
7: ¡Chao, chao!
1: Cerra esto, por favor.
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1: 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Así que, ¿nos vamos? ¿Quedó algo?
8: Sí, pasa a Bélgica y pasa a Estados Unidos.
4: Chau. Siempre tiene una parada.
1: Siempre
4: una, no se queda callado nunca. No,
3: en vez de decir hasta mañana.
1: Hasta mañana,
3: porque
1: más fácil,
3: aparte le demora.
8: Me expongo al aire para que mañana quede el resultado.
3: Le demora el noticiero a Ricardo.
1: ¿Viste? Viene Ricardo Rodríguez con las noticias de la. Cuídense. De las 5 de la tarde. Y después Luis Abalmagia. Nosotros nos encontramos mañana a las 12 aquí. En 990 por gracias por acompañarnos. ¡Agur!
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11: A las 5 de la tarde y un minuto, la temperatura en Buenos Aires, 14 grados 2 décimas, con cielo algo nublado. Libertad de Cristina Kirchner. Oscar Parrilli, presidente del Instituto Patria, se refirió a los proyectos que buscan para eliminar la pena a la exmandataria.
12: Hicieron una atrocidad jurídica, ¿no? Yo he escuchado, Pichetto tiene algunas ideas de una que sea una resolución del Congreso, de la Cámara de Diputados, no sé si es esa u otra medida, pero lo cierto es que primero tenemos que generar conciencia acerca de esto. No podemos naturalizar de que vamos a elecciones con proscripción o con una democracia trucha. Esto es lo primero que tenemos que hacer, denunciarlo para que forme parte de la preocupación, del discurso y de la acción de todos los dirigentes políticos.
11: La jornada cambiaria. El tipo de cambio oficial del dólar cerró junio en su nivel más alto desde noviembre pasado. En el Banco Nación cerró a 1.510 y 1.460 para la venta y compra respectivamente, mientras que el Blue se ubicó en los 1.525 para la punta vendedora y 1.505 para la compra. Revisará fallo de los rugbyers franceses. La Suprema Corte de Justicia de Mendoza llevó adelante una audiencia para analizar el recurso presentado por la querella contra el sobreseimiento de los deportistas. Estos son acusados de haber abusado de una mujer en un hotel de la provincia en julio de 2024. Venezuela, nuevos datos oficiales. La cifra de personas fallecidas por los sismos llegó a 2.295, mientras que los heridos son 11.267, según informó el presidente de la Asamblea Nacional, Jorge Rodríguez. Por otra parte, la plataforma Desaparecidos Terremoto Venezuela indicó que se buscan a unas 40.000 personas. 5 de la tarde, 3 minutos, temperatura 14 grados 2 décimas, el cielo algo nublado.
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0: ¿cómo les va? Bienvenidos, bienvenidas. Hoy, día miércoles, es uno de los días a mitad de semana más complejos de este programa. ¿Por qué? Porque estamos todos y todas. Todos y todas. Digo así porque se terminaron de acomodar, terminaron de criticar a sus compañeros, terminaron. Qué terribles que están hoy. No sé si es el frío, no sé qué es lo que les pasa.
1: Perdón, el que viene los miércoles. Banco, el compañerito de banco es.
2: Hay alguien que viene los miércoles y te desorganiza todo, no sé.
0: Terrible.
2: Qué barba que tenemos.
0: Terrible, sí. Lo criticamos
1: Barbados.
0: Afuera y lo criticamos al aire también. Doctor.
3: ¿Cómo andan?
1: Ah, bueno, ahora estás en serio. No.
0: Terrible. Bueno, algún día se sabrá la verdad, como dice Ricardo Rodríguez. Usted los trajo, hágase cargo. Bueno, acá estamos, vamos a hacer programa hasta las 7 de la tarde. Hay muchas cosas. Miren, ni siquiera le dimos tiempo a Gomel, no solo a que enchufe su máquina, su ordenador, su computadora.
3: No preparó el mate.
0: Tuvo que venir con la yerba, con el mate, con el termo.
2: Me está retando el doctor.
0: No.
1: Sí, lo único que falta.
0: Haga oídos sordos. El doctor.
1: Que nos tapó el agua.
0: ¿El doctor trajo factura alguna vez?
3: No.
2: No.
0: Porque aunque él no coma.
3: ¿Quiere que recuerde todas las cosas cuando traigo?
0: No, pero eso es tiempo pasado.
2: Es tiempo pasado.
0: Y otra radio y otro programa, día, doctor.
2: No, vi la billetera y dije, ¡ay, qué linda billetera nueva tenés! Me dice, no, si tiene como 10 años. Se ve que no.
1: Es vengativo.
2: Toca mucho porque estaba nueva, estaba impecable.
3: No, nada. Bueno, igual los churros no vienen por este lado.
2: Porque los miércoles
0: son tan generosos los compañeros de Sport 990 que comemos todo lo que nos dejan, que son un montón de cosas. Salvo el doctor, que no come, ya sabemos, el doctor, con su dieta especial. Bueno, nos ponemos a trabajar porque hace lo que sí. Si tienen que salir, abríguense bien, porque además se levantó un vientito. Está complicado el clima porque está muy frío. Vienen días de mucho frío, frío polar. Algunos especulan que nieva, que no nieva. No importa, abrígate si tenés que salir. Y si no tenés que salir, quédate en tu casa. Disfrutá en tu casa, calentito, si fuera posible. Y después vamos a hablar del vocero que tuvo que recular un poquito. Pero bueno, todavía quedan ecos de Adorni. Vamos a seguir hablando por unos días y probablemente por unos meses. Sí. No lo llame más al señor Gomel. Ya no le va a responder.
2: Pero no se despidió de los periodistas.
0: No
2: se acercó, nada. No pasó por la sala, nada. No. Estaba muy de capa caída.
0: Sí. Igual se debe haber sentido muy contento, abrazado por el presidente y el nuevo vocero.
2: Y claro, hubo abrazo.
0: Pero
2: la cara y los gestos lo decían todo.
0: Sí. No vamos a hacer leña del árbol caído porque la leña la hace el solito.
4: Somos humanos, cometemos errores.
0: Sí, y cometen delitos e ilícitos, voy a decirlo así. Sigue desfilando gente por Comodoro Py. Ahora la justicia quiere que justifique el gasto de 139 millones de pesos realizados con tarjeta en los dos últimos años del vocero presidencial. 139 millones hechos con tarjeta. Siguen apareciendo.
2: El sueldo como vocero era menos de 3 millones por mes.
0: Claro.
2: Eso es impactante, ¿no? La cifra.
0: Sí. Siguen apareciendo empleados, empleadas. Sí. Bueno, la segunda de él renunció, dio un paso al costado.
2: Sí.
0: Aimé Vázquez.
2: Uh-huh. Aimé Vázquez, hoy en el boletín oficial ya está aceptada la renuncia de ella, que es parte de lo que está haciendo Santilli de remover al equipo de Adorni y armar su propio equipo.
0: Claro, bueno, era lógico, es la segunda, pero bueno, siguen apareciendo personas que iban y ponían la tarjeta, compraban por él y después le daban.
2: Hoy en Comodoro Py, otra de las personas que trabajan en la vocería desde hace mucho tiempo fue declarar que efectivamente le pedía la tarjeta, él compraba con la tarjeta electrodomésticos, un montón de cosas, y después le daba la plata cash en efectivo. Que incluso quiso comprar algunas cosas y ya no tenía fondo la tarjeta.
0: Mucha plata en efectivo, ¿eh?
2: Todo efectivo, todo efectivo. Cash, crocante.
0: ¿Qué tendría? Pilones así como Insaurralde, que uno lo veía en la bolsita.
2: Habrá que ver el placar, cómo está, así.
0: Porque todo cash pagaba.
2: Impresionante.
0: Pilón de billetes.
3: ¿Cobraba sueldo de YPF al final?
2: Mucho. No.
0: O cobraba como vocero, o cobraba como
2: Claro, claro.
0: Como
2: no,
0: gabinete, no podía.
2: No, eso Incluso, vos es que no es, ayer justo me comentaban eso, no está escrito en ningún lado que el jefe de gabinete tenga que ser el director de YPF. Es una cosa que ya es de usos y costumbres, que el ejecutivo tiene que nombrar a alguien en YPF y va el jefe de gabinete, pero ad honorem, pero sin cobrar.
0: Claro. Bueno, no fue el caso de Franco, que sí, Guillermo Franco cuando siguió, dejó de ser claro. vocero, uh-huh. Ministro del Interior.
2: Exacto.
0: Pasó...
2: Y jefe de gabinete y cobraba como en YPF. Y ahora la duda es si, qué va a pasar con Santilli. Adorno él dijo que ya va a renunciar. Vamos a ver cuándo renuncia. Y si Santilli va a ocupar ese lugar, si lo va a cobrar o no. Hasta ahora no hay respuesta sobre eso, no hay definiciones.
0: 93 millones por mes.
2: Un numerito, sí.
0: Un director...
2: Sí, impresionante.
0: De Acciona de YPF.
2: Exacto.
0: Sí, le corre frío por la espalda, ¿no? Lo veo, Antonio, cuando dije 93 millones por mes. Claro, sí.
2: Es que no nos podemos imaginar. Nosotros que estamos juntando para el subte, que volvió a aumentar hoy.
0: Claro,
2: ponemos
0: sí.
2: Pusimos hoy en la sube y hoy, ¿cuánto se fue acá?
0: Sí, ayer, bueno, claro. ayer hicimos todo el raconto de todos los aumentos que llegaron con julio.
2: Con 93 millones hay unos cuantos viajes de subte podemos hacer.
0: Terrible, terrible. Bueno, mucho fútbol también.
1: ¡Oh! Cantidad.
0: Y van quedando también heridos en el camino.
1: Sí, muchos heridos en el camino. El último que clasificó a los octavos de final en la jornada de hoy, tempranito, Inglaterra, un partido que le costó, le ganó 2-1 a República Democrática del Congo. Estaba charlando con gente que estaba mirando el partido y me decían que queda fuera Inglaterra, uno menos en la pelea. Yo los entiendo, pero que queden afuera más adelante. ¿Por qué? Porque es importante que estos equipos, Inglaterra, bueno, ahora tiene que jugar con México. México no descarten que le pueda ganar. Inglaterra tiene individualidades, pero como equipo deja mucho que desear. Pero, por ejemplo, el ganador de Brasil o Noruega, que después, si Argentina, esto siempre y cuando Argentina avance, es potencial rival. Entonces se tienen que desgastar, que jueguen entre los mejores para que sean rivales duros. Imagínate a Brasil si le gana a Noruega y evita a Inglaterra y estaba República Democrática del Congo. Pues cada uno tiene su mérito, pero no es lo mismo jugar un cuarto de final con República Democrática que con Inglaterra. A eso voy yo, que se desgaste los rivales. Y nosotros, si podemos jugar con los más fáciles, mejor.
0: Y sí, obvio.
2: Hasta la semifinal, que nos agarra Brasil, y ahí veremos.
1: Para mí el partido más duro tiene que ser en cuartos. ¿Por qué? Porque vos... ahí eso... En el anterior fue Países Bajos. Vos ahí ponés todo, ganás y llegás en alza a la semifinal. Que la semi sea un poquito más tranqui, porque puede pasar, como pasó en el Mundial anterior... Ganar, regulás un poquito, viste que le ganamos 3-0 a Croacia, y la final ahí ya llegás un poco más descansado. El mejor partido, el más duro, tiene que ser cuartos. Entonces, envión para la semi y descanso para la final.
0: Muy bien. Ahí está, lo dijo.
3: Igual en el Azteca hay altura. O sea, juega igual, con...
1: Sí, pero se termina ahora el último partido.
3: Bueno, tiene esa ventaja México.
1: 2.200 metros por ahí, sobre el nivel del mar.
0: Doctor, ¿de qué nos va a hablar hoy?
3: Hoy vamos a hablar de los regímenes diferenciales y especiales. ¿Sí?
0: Sí.
2: Y especiales. ¿Las dos cosas?
3: Sí, las dos cosas. Les voy a hacer un test, a ver si saben.
1: No, no tenemos ni idea.
3: No, bueno, pero...
2: Habla por vos, Martizegui, habla por vos, pará. Sí. Oiga, no tenemos ni idea.
3: Hablando de los aumentos que vinieron en julio, también cómo afecta a los jubilados y el aumento también jubilatorio.
0: Muy bien.
3: Hay bono de 70.000.
2: Arquero, ¿eh?
1: Ah, pero eso sí.
2: Estamos con el Mundial.
3: No, bueno, pero se tiene que hacer todos los meses el decreto.
0: Sí, lo hicieron, sí, lo hicieron. Bueno, todo esto y mucho, pero mucho más,
2: por Dios.
0: Hasta las 7 de la tarde.
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0: 18 de la tarde, algunos nubarrones en la tarde-noche. No así para el gobierno, ¿en qué sentido lo digo? El gobierno y el presidente Milei llegó hablando contra la casta y contra la política, y la verdad es que hoy, a partir de ayer, sobre todo con la asunción de Diego Santilli como jefe de gabinete, tiene más casta y más política, porque sí. Ya yo diría casi que se nota, hay como un dinamismo en la gestión. Hay que dejar pasar las horas y los días, pero bueno, hoy ya hubo una reunión muy importante en Casa de Gobierno, Ale.
1: Sí, 9:30 de la mañana los citó Karina Milei, estuvieron todos los diputados y todos los senadores de La Libertad Avanza, y habló Milei largo.
0: ¿Vos sabés los que durmió?
1: Sí, de ese tipo de discurso que le gusta dar Milei cuando habla, empieza a hablar de economía y que nadie le entiende nada.
0: Sí.
1: Bueno, hubo lo que contaban algunos diputados que estuvieron ahí, es que fue largo, decían, pesadito estuvo, porque se puso con detalles Milei del tema económico. Es más, hicieron una especie de cuarto intermedio porque Milei tenía que atender algo, pensaron que ya terminaba, y volvió, y siguió hablando. Entonces fue larguísimo. Uy, perdón, mi teléfono. Y fue larguísimo.
0: Ahí te está llamando el nuevo vocero.
1: Con algunos detalles, sí, importantes que tienen que ver con esto, ¿no? Después de, además de Milei y su cuestión económico, bueno.
2: Justamente. ¿Qué pasó? Contá.
0: Después, tiempo porque le está llegando información. Siempre le llega información anticipadamente.
1: Y con. Sí, porque hay algunos temas con el tema comunicación que después vamos a contar. Y la idea es empezar con una agenda legislativa fuerte. Con dos temas hoy centrales. Uno tiene que ver, lo veníamos hablando acá, con la reforma política.
0: Sí.
1: El gobierno pone ahora a prueba, después de esto, a buscar la reelección de Milei. Ahí va a estar concentrado el gobierno. Y una de las cuestiones para el gobierno hoy importante es sacarle la herramienta al peronismo de las PASO. Eso es central.
0: Y ahí Santilli es la llave más fuerte que tiene el gobierno para trabajar, porque ya venía trabajando con los gobernadores, Santilli.
1: Es muy fuerte que hayan ido 13, al final Sáenz, el de Salta, finalmente tuvo un último momento, se bajó, pero hubiera estado 14 gobernadores en la asunción de Santilli. Bueno, con eso son los que quiere trabajar Santilli y conseguir los votos en el Congreso. Mira, justo hoy me cruzaba en un momento cuando salía de Casa Rosada con el uno de los viceministros nuevos de gabinete, que es Coria, un hombre muy cercano a Santilli, que va a estar a cargo de lo que era el Ministerio del Interior, ahora Secretaría del Interior, un hombre que trabajó mucho con Santilli en la ciudad de Buenos Aires también. Y se iba, me dice, no, ahora tengo reunión con gente de Neuquén, de la provincia de Neuquén.
0: Sí.
1: Bueno, y así es el hombre que está, salía del Ministerio de Economía y se iba a reunirse con gente de Neuquén.
0: ¿Cuánto tengo? ¿Hasta dónde puedo estirarme? ¿Cuánto podemos pagar? ¿ATN? ¿Cómo? ¿De qué manera
1: bueno,
0: va
1: la rosca los full. Aportes? Cuando hablabas del tema de la política y hacer política y todo, están ahora los profesionales de la política haciéndose cargo.
0: Claro, sí, sí.
1: Claramente.
0: Pero automáticamente se notó rapidísimo eso entre la salida de Adorni, que había paralizado al gobierno y las negociaciones, digamos, su jefe de gabinete tiene un lugar central, además del ministro del Interior, y no pasaba nada, estaba todo. Ahora yo creo que van a acelerar muchísimo.
1: Sí.
0: Vamos a ver qué hace el peronismo a todo esto, ¿eh?
1: Es la verdad que es
0: la
1: preocupante.
0: Es la gran pregunta, porque bueno, el escenario, sobre todo si uno mira la economía real, lo que le pasa a la gente, ¿quién está hablando con la gente? ¿Quién le está hablando hoy a la ciudadanía que está pasándola mal? ¿Está el peronismo hablándole?
1: Mientras pasa todo eso, el peronismo está ocupado en que le quede claro a Axel Kicillof que Cristina Fernández no piensa que es el mejor candidato.
0: Claro.
1: Y salieron por todos lados los voceros del peronismo a decir, ojo, no, Cristina no piensa que Axel es el mejor candidato, todavía no eligió candidato.
0: Ah, bueno, sí,
1: es de lo que está hablando el peronismo ahora.
0: Javier, yo ayer decía, bueno, se lo vio profesional, no había visto una parte de su presentación y su conferencia donde hace referencia al riesgo Cuca, y la verdad es que pensaba, voy a decirlo, ayer vi un pedacito de Luis Majula y me enteré que el presidente que Javier había dicho el riesgo, volvió a hablar del riesgo Cuca en la conferencia de prensa que dio a la mañana. Y entonces, yo digo, no lo puedo creer. Fue Raviera el programa de Majul. Le ponen a Julia Mengolini reaccionando cuando escucha que el vocero dice, el riesgo Cuca, y dice, ¿qué dice este, no sé, este mono, este no sé cuánto, qué sé yo? Entonces, Majul hizo todo lo posible para que Ravier se pronunciara en contra de Julia Mengolini. La verdad, Majul, yo no puedo creer.
1: No lo vi, mirá. No. Qué bárbaro.
0: No, está mal hacer periodismo de periodistas, que es lo que hizo Majul ayer, pero no puedo creer que tenés al vocero presidencial y le estás preguntando, ¿querés que le diga a Mengolini que es mala, que no sé? Pero si él habla del riesgo Cuca, tendría que decir el riesgo de que vuelva el peronismo al poder. Hablar del riesgo Cuca, Cuca remite a cucarachas.
1: Total.
0: Entonces, total. ¿De qué están hablando? Digo, los comunicadores están absolutamente desquiciados como parte del gobierno.
1: Es la frase favorita del ministro de Economía, el Toto Caputo. Cuando le hablan de los problemas de la economía, es el riesgo Cuca, desde siempre. Desde octubre del año pasado, es la selección que viene hablando de eso.
0: Sí, bueno, el endeudador serial. Se tuvo que rectificarse de alguna manera, Ravier, por la frase poco feliz, hablando de las tarifas, el precio de las tarifas, triplicado el precio de las tarifas.
1: Pónganse un pullover.
0: Abríguense un poquito más. Yo digo, ayer lo decíamos, se corta por lo más delgado el hilo siempre. Vos que no podés decir que encima la mayoría de los organismos de control están absolutamente desarticulados, desarmados, no tenés a dónde quejarte. Mirad. Ya no existen audiencias públicas. Bueno, hoy Ravier tuvo que hablar de esa frase poco feliz y dijo lo siguiente.
3: No quise expresar eso, es poco feliz sin duda, más como la levantaron los medios, no fue la intención. Yo creo que este gobierno cuida a los más humildes, este es un gobierno que le mantiene los subsidios a los más humildes, no le estamos diciendo a aquel que realmente no puede pagar el gas, arreglate, abrigate y hacé lo que quiera. O sea, ese no fue el mensaje en el contexto de lo que estábamos hablando.
0: Pero eso es lo que pasa, cuando tenés tarifas que aumentaron por sobre el índice inflacionario, de manera disparatada, absolutamente disparatada. Las tarifas aumentaron 900, algunas tarifas 945%.
1: Entonces, es impresionante. Bueno, y es lo que dijo, lo que quiere es eso, terminar con todos los subsidios y que se pague lo que haya que pagar, lo pague quien no puede pagar.
0: Sí, sí. Mientras tanto, la CGT no sé qué hace. La verdad me sigo preguntando, Hace reuniones de amigos, parecen reuniones de consorcio. Habló uno de los secretarios, Jorge Sola, secretario general de la CGT, y se refirió a las presidenciales del año próximo. Habría que hablar de la realidad de este año, me parece, antes. Pero Sola dice, no alcanza, a ver.
4: Yo creo que el peronismo es imprescindible, con el peronismo no alcanza. Con lo cual tiene que ser una cosa mucho más amplia.
5: Con el peronismo solo no alcanza.
4: Con el peronismo solo no alcanza. Una cosa en la que pueda sumarse todo lo que tenga esa mirada de nacional y de popular y que sea un frente en el que con cinco líneas bases dejen esa mirada ombliguista a la que hablaba recién y se pueda armar una respuesta para quienes más necesitan. Pero no respondiendo a dogmas ideológicos, sino a las necesidades de la gente. Y para ver las necesidades de la gente hay que estar al lado de la gente y ver lo que está pidiendo.
0: Bueno, muchos están pidiéndole a la CGT una medida de fuerza contundente, porque si vamos a esperar a ver qué necesita la gente, si no se dieron cuenta a esta altura, donde tenés a la mitad de la población sumergida bajo la línea de pobreza, se destruyeron puestos de empleo, se cerraron fábricas, la verdad es que yo no sé qué película, qué canal están mirando. Y en todo caso, algún dirigente de la CGT me podría decir, bueno, pero lo que pasa es que en este momento la gente está desmovilizada. Bueno, empiecen a pensar por qué la gente no responde y por qué está desmovilizada, porque no encuentra a nadie contundente, ni que les hable, ni que esté comprometido y jugado como deberían estar a esta altura. No sé, bueno, son opiniones. Pueden llamarnos al 3828-0990 y dejar su opinión. 3828-0990 y nos cuentan qué es lo que están pensando. Algo más, Ale, sobre la reunión hoy con senadores y diputados, Porque también entiendo que allí el presidente les transmitió la idea de reformar la Carta Orgánica del Banco Central.
1: Sí, exactamente. Ese es el otro punto y la novedad del día tiene que ver con esto, ¿no? Porque se había hecho una reforma en el 2012 de la Carta Orgánica del Banco Central, donde podía asistir al Tesoro, justamente con esta idea de que pueda ayudar en caso de que el Tesoro Nacional tenga que recurrir a plata que la use la del Banco Central.
0: Pero no para gasto, creo, corriente, para uso.
1: Claro.
0: Pero sí, de todas maneras, bueno, de pronto hacer alguna necesidad para algún pago, pero no para gasto corriente. Tenía entendido yo que podía asistirlo al Tesoro.
1: Bueno, ahora lo que plantea es con la idea de no emitir, que no pueda más asistir al Tesoro, sino que quede reducido a lo que es el Banco Central. Recordemos que la idea, aquella idea que quedó en la nada, era dinamitar el Banco Central.
0: Cerrarlo, ¿no?
1: Que lo iba a cerrar. Bueno, ahora lo que quiere es al revés, es que tenga más fuerza, que sea un Banco Central más fuerte, que no emita y que no pueda prestarle plata a la nación, si se quiere. Es un tema, muchas veces siendo contable, pero bueno, también es cierto que en algún momento se zafaron con la plata, sí, que iba al Tesoro, y eso después trajo la emisión y parte de la inflación también tuvo que ver con eso.
0: Bueno, va a venir una discusión sumamente interesante, porque no hace tanto tiempo ya fue reformada, como bien vos señalás, la Carta Orgánica del Banco Central, así que vamos a ver. Siempre depende de los gobiernos de turno, de quiénes están en el poder, para qué se utilizan las herramientas que te da el Estado y los distintos organismos, ¿no?
1: Sí, tal cual. Y desde lo político sí quedó bastante claro que Karina Milei quiere tener más incidencia en lo que pasa en el Senado, que había quedado totalmente en manos de Patricia Bullrich, y ahora ella lo convoca a los senadores.
0: Y no la invita.
1: Y claro, no, estuvo. No, digo, la vez pasada. Hoy estuvieron todos.
0: Estuvo ella
1: pero
0: también.
1: Cuando haya que decidir algo, va a estar ahí Karina Milei. Es más, hay un rumrum de que la idea de ella es directamente estar en el grupo de WhatsApp de los senadores de Libertad Avanza. Agréguenme, dice Karina Milei, agréguenme. Y Patricia Bullrich dice, no, esto lo manejo yo. Yo soy la presidenta del bloque. Y Karina Milei dice, no, yo también voy a tener incidencia ahí. No, que no tenga tanta libertad Patricia Bullrich para hacer lo que quiere.
0: Se viene heavy, ¿eh? Estos 6 meses por delante van a ser bien, bien calientes en materia de interna. La interna no termina, recién empieza. 17:30, como

0: no, el vaso no es
1: el
0: nuestro.
1: Paquete de yerba, el mate, toda la yerba desparramada.
2: ¿Quieres un mate? ¿Quieres un mate?
1: Por favor, vengo a trabajar.
3: Todo bien, todo para pedir un mate, te va.
1: Por favor, la foto tuya de ayer.
4: Oh, bueno, sí.
2: Hoy no vino,
0: pero vino en camisa.
3: Ah, la foto que ponían, sí, sí. Es una foto.
0: Vino,
3: es mucha historia.
0: Vino en camisa, aunque asoma ahí una remera de esas que uno se pone para dormir.
3: Sí, es
2: la famosa camiseta.
3: Sí, para dormir.
0: Pero no es.
3: No, hace mucho frío la mañana.
4: Diría Janina La Torre.
1: Chorrean grasa. Una
3: cosa. ¿Usted es el fresquete que hace a la mañana?
1: Pero vas a casa de gobierno.
3: Hace más frío ahí adentro.
1: ¿Qué va a sombrear bolsos al puerto?
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1: Temperatura en la ciudad de Buenos Aires, 12 grados 6 décimas, humedad 65%, el cielo algo nublado. Estiman una baja de la inflación. El gobierno y las principales consultoras coinciden en que la misma habría perforado el piso del 2% en junio. El vocero presidencial, Adrián Rabier, estimó que el costo de vida se ubicará en el 1,9%. Nuevo titular en el Servicio Meteorológico Nacional. Se trata de Pedro Dinesio, científico con trayectoria académica en Estados Unidos y especialista en predicción climática, asumió la conducción del organismo en reemplazo de Antonio Maguad. La nueva gestión tendrá a su cargo la puesta en marcha de un plan de inversión para automatizar el sistema.
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1: Se fue Edinson Cavani. El delantero uruguayo finalmente rescindió contrato y dejó de ser jugador de Boca luego de 3 años. Al charrúa le quedaban 6 meses de contrato, hasta diciembre de este año, pero de mutuo acuerdo entre el jugador y el club decidieron cerrar el vínculo.
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6: Demoras para salir hacia el norte por la avenida Cantilo. Hay un choque a la altura del puente Escalabrín Ortiz en dirección hacia la General Paz. Adelantamos que esta noche habrá corte total de Lugones a la altura de la cancha de River por obras de AUSA. Tengan en cuenta, ya habilitaron el tránsito en la zona del Congreso. El subte, la línea A, vuelve a detenerse justamente en la estación de Rivadavia y Callao. Autopista de Lepiane con la nueva colectora en dirección hacia Ezeiza, completamente habilitada. Desde Control de Tránsito, J. Leonetti.
1: 5:34, la temperatura 12 grados 6 décimas, el cielo algo nublado.
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17:35 en la tarde, 12 grados la temperatura. Bueno, vamos a los temas centrales. Decíamos, ¿quién le está hablando a la gente, a la ciudadanía, a las personas que están plagadas de una vida bastante, bastante compleja? Hay temas que son más que preocupantes. Sigue creciendo ya por, no sé, más de un año la morosidad en los hogares argentinos. Es muy impresionante la cantidad de gente. Estamos hablando de millones de personas, 7 millones de personas que ya no pueden, no están en condiciones de salir a pedir un crédito bancario o extrabancario, un préstamo, porque son morosas, entonces no lo van a conseguir.

0: Y además de este relevamiento que se hizo, lo que llama más la atención, por lo menos a mí, es que esa morosidad afecta en mayor medida a las personas más jóvenes, ¿eh? 4 de cada 10 son menores de 35 años. Está en línea el ex ministro de Desarrollo Social y diputado nacional, Daniel Arroyo. ¿Cómo estás, Daniel? El equipo de Contando los Días te saluda.
1: Muy bien, Luisa. Buenas tardes y un gran gusto.
0: Para mí también, Daniel. Bueno, este es un tema que vos ya venías denunciando, trabajando, que sabés porque caminás los barrios qué es lo que está pasando en los barrios, pero bueno, esto va creciendo cada vez más, ¿no?
1: Claramente. En realidad el endeudamiento de las personas, el endeudamiento de las familias es un tema de los barrios, es un tema de clase media. Uh-huh. Hoy claramente está quintuplicado el nivel de deuda que tienen las personas con créditos bancarios y con billeteras virtuales. Y ahí yo creo que hay tres razones. Una es que aumentaron mucho los costos fijos. Se paga mucho de luz, gas, agua, alimento, transporte, medicamentos. La plata no alcanza porque hay que pagar mucho. Y ahí las familias se endeudan. Al mes siguiente les vuelve a pasar lo mismo y se vuelven a endeudar. Y ahí viene el sobreendeudamiento de las familias. En el caso de los jóvenes, que es lo que estabas planteando vos, hay que agregarle el tema del juego, que se ha transformado en un problema serio, de verdad. Esta idea de apostar, jugar, ir, venir, junto con que los pibes claramente la tienen muy difícil entrar al mundo laboral y les pasa esto mismo, no están accediendo, no les está alcanzando, no están llegando, y las billeteras virtuales, que es donde se endeudan principalmente los jóvenes, le dan crédito contra nada, rápido, ya. Y después yo veo un tercer problema serio, que es que se desregularon las tasas de interés, el gobierno se reguló las tasas de interés, cada uno te cobra lo que quiere, la gente se endeuda al 500% de interés anual, lo cual es una absoluta locura.
2: ¿Qué tal, Daniel? Buenas tardes. Alejandro Gómez te saluda. Ahora, ¿hay algún tipo de reacción por parte del gobierno con respecto a esto? ¿Se puede llegar a armar algo desde el Congreso?
1: El gobierno no. De hecho, el ministro de Economía, el ministro Caputo, dijo algo absurdo la primera vez que habló del tema. Dijo que la gente se endeudaba porque pensaba que iba a haber más inflación después y entonces tomaba deuda como para ganarle a la inflación, lo cual no tiene ningún sentido, porque está claro que no toma deuda para vivir, porque no llega. Hay varios proyectos, yo presenté un proyecto, para mí lo que mejor se está tratando el tema de endeudamiento lo está haciendo Lula en Brasil. Lula le puso un tope a la tasa de interés, dice el que debe 1.000 reales no devuelve más de 2.000. Perdón, un tope, vos en la Argentina sacaste 200.000 pesos, o sea, sacaste plata para comer, para el guardapolvo de los hijos o para el alquiler, devolvés 1.000.000 de pesos hoy, porque la persona primero paga el mínimo de tarjeta, después va a la financiera de la esquina, a la vuelta, al que vende droga, que tiene billetes, a cualquier lado, y termina tomando crédito al 500%. Entonces, acá hay por un tope de la tasa de interés, para mí, no se puede devolver más del doble, aplicar la misma lógica de Brasil, y partir de la base que hay un montón de gente que ya devolvió, ya pagó la deuda, porque si vos sacaste 200.000 y llevás devuelto 400.000,
0: claro, ya la pagaste con creces.
1: Deuda. Por eso, para mí, lo que hay que hacer es blanquear las deudas y desendeudar a las familias. No lo está haciendo el gobierno, yo espero que haya una ley en esa línea.
0: Claro. Sé que algunos bancos están trabajando esto, sobre todo con quienes de pronto tienen cuenta sueldo o tienen cuenta abierta en esas entidades, pero se necesitaría esto que estás planteando vos, ¿no? Porque estamos hablando de 7 millones de personas y en crecimiento la morosidad. Entonces, la verdad es que excede a los clientes de un banco, me parece.
1: Absolutamente. En los bancos públicos lo que hicieron es algo interesante, que consolidan toda la deuda. O sea, la gente lo que tiene es múltiples deudas. Le debe al primo, al hermano, a la tarjeta, no pagó esto, no pagó lo otro. Todo ese paquete es la deuda que tiene. Lo que hicieron los bancos públicos, te consolidan. Dice, bueno, esta persona debe todo esto. Cancelan la deuda y le queda una única deuda con ese banco, una tasa más baja, que sigue siendo alta, pero una tasa mucho más baja. Ese es un sistema, lo que pasa que es solo para aquel que está en el banco.
0: Claro.
1: Yo creo que hay que ir a un sistema masivo. Lo que hizo Lula es bien interesante. Al que debía hasta 100 reales le canceló la deuda. Estamos hablando de deudas muy chiquititas. Y el que debe 1.000 reales no devuelve más de 2.000. Hay un hecho interesante en la Argentina de una jubilada que una financiera le dio 5 créditos. Le dio un crédito, la mujer no pudo pagarlo, entonces le daba otro, cada vez con tasas más altas.
0: Claro.
1: Tuvo la suerte de que fue a la justicia el caso, y la justicia le dijo a la financiera, usted se está haciendo los vivos, se está aprovechando de esta mujer, y lo que hizo es la obligó a indemnizarla. Yo creo que hay que ir por esas líneas en Argentina.
0: Claro, sobre todo porque, bueno, hablamos de los bancos oficiales, las medidas que tomaron, pero después, como vos decís, están las billeteras virtuales, claro, está el prestamista de la esquina, del barrio, el de, digamos, algo hay que hacer, porque además la gente está muy, muy indefensa. Yo conozco casos en donde han apretado tan mal algún joven que debía, que terminó quitándose la vida. Es terrible, ¿no? Porque había amenazas contra su familia.
1: Bueno, ha crecido el nivel de suicidios en los jóvenes. Hay varias razones, pero una es el nivel de endeudamiento. De hecho, el nivel de endeudamiento que tienen policías, gendarmes, aún en gente que tiene trabajo formal, que todos los meses cobra, es muy alto. Y ahí se mezclan las deudas, porque no les alcanza la plata, y en muchos casos el juego. También hay una cosa muy fuerte con el juego. La Argentina es el único país que da bonos de cortesía. O sea, a mí, yo quiero arrancar jugando, haciendo apuestas deportivas, me dan un bono de 50.000 pesos. Si vos jugás tranquilo, esto está regalado, que así va entrando. El resto de los países lo regulan eso. Nosotros necesitamos regular también el tema del juego, que es primo hermano del endeudamiento que tienen hoy, sobre todo ahí sí los jóvenes.
0: Claro, sí, sí.
2: Ahora, es un tema tremendo y paradójicamente lo que no muestra el INDEC que crezca es el desempleo. En todo caso, ¿el problema más que de empleo es de ingresos?
1: Sí, el desempleo no va a crecer en la Argentina básicamente por la extensión de las aplicaciones. Es decir, la persona el lunes se quedó sin laburo, el lunes a la noche se bajó una aplicación, salió a manejar el auto ese día y ya está trabajando. El nivel de desempleo no va a ser como en los 90, básicamente hay un montón de gente manejando auto, bici, moto, llevando cosas de un lado a otro, y eso es automático, yo me quedé sin laburo y automáticamente lo hago. Lo que sí, no están alcanzando los ingresos, suben los costos fijos, no es solo que no alcanzan los ingresos, sino que todos los meses tenés que pagar más, aunque no tengas ingresos, y la exposición al juego también es muy fuerte. Todo eso mezclado junto es lo que está generando para mí el gran problema en la Argentina, es el endeudamiento. Y además vivir endeudado es vivir sacado, que todo el mundo esté sacado, mal, tenso. El nivel de implosión social para mí tiene que ver con el endeudamiento.
0: Claro. Bueno, se necesita sí o sí algo, y en este caso, bueno, uno piensa en el Parlamento, porque está claro que el gobierno no va a hacer absolutamente nada, Daniel.
1: No, el gobierno insiste en que es un problema de educación financiera. Digo, yo estoy de acuerdo con la educación financiera, en el sentido de que uno se capacite en términos financieros, pero si todo el mundo está endeudado, no es un problema de gente que no sabe o que no estudió, sino que básicamente es un problema de que la plata no alcanza. Hay que hacer algo ya, en serio, yo le tengo más fe al Parlamento. Para mí hay que establecer esto, poner un tope a la tasa de interés. Entonces se puede devolver más del doble y blanquear un montón de gente que ya devolvió, aunque siga teniendo deuda, porque la tasa de interés es brutal, absolutamente brutal.
2: Y mientras tanto, Daniel, lo que no aparece, por lo menos en la superficie no vemos, es una oposición consistente. Por el contrario, lo que trascienden son peleas, dichos, mensajes, que dijo que lo apoya a uno, que no lo apoya. ¿Qué pasa ahí?
1: Bueno, yo creo que hay que reconstruir una oposición basada en hablarle la vida cotidiana. O sea, yo, a nadie le importa si uno piensa A, B, si Juan está peleado con María o María con tal. Está claro que la política no forma parte de la vida cotidiana de las personas, y las personas sienten que la política está hablándose a sí mismo, mirándose el ombligo. Para mí, lo que necesitamos, y en particular del peronismo, que es el ámbito donde estoy yo, es empezar a construir ideas nuevas, distintas, que tengan que ver con la vida cotidiana. No volver para atrás, porque claramente la sociedad no quiere seguir como estamos, pero no quiere volver para atrás, y plantear temas concretos: desendeudar a las familias, transformar la escuela secundaria, armar un nuevo esquema y entender que el trabajo ha cambiado. Parece que o se encara por ese lado, si alguien le va a hablar a la vida cotidiana. Yo espero que sea el peronismo, con ideas nuevas, y eventualmente que después haya una paz o una competencia electoral, pero lo primero es hablarle a la vida cotidiana de los argentinos.
0: Clarísimo. Daniel, muchísimas gracias, te mandamos un abrazo.
1: Gracias y buenas tardes.
0: Hasta pronto. Daniel Arroyo, exministro de Desarrollo Social y diputado nacional, mandato cumplido.
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0: 2:48 en la tarde y actualizamos el partido que se está jugando, Barty.
1: Sí, gana Senegal 1-0 a Bélgica con gol de Abid Diarra, el jugador del Sunderland, el volante central. 1-0, partido parejo. Por ahora gana bien, más allá de que recién tuvo un remate, muy buen remate de Bélgica que tapó muy bien el arquero de Senegal. Hay que decir que el arquero titular de Senegal, que era Edouard Mendy, el ex Chelsea, tiene una lesión ligamentaria, por eso no está atajando, está el arquero suplente en estos momentos. Pero es un partido parejo y acá puede ganar cualquiera, acá no hay lógica. Bélgica no es el de 2018, ya en 2022 venía con algunos jugadores en baja. Tiene futbolistas conocidos, pero sobre todo en defensa sufre mucho, así que acá no hay sorpresa. Por ahí, si uno decía en la previa al Mundial, Senegal iba a llegar a eliminar a Bélgica y se iba a meter en octavos de final, y quizás podías dudar un poquito, pero de los equipos africanos es uno de los más fuertes y tiene nombres conocidos, así que no sería loco tampoco que lo eliminen, y tampoco que gane Bélgica, lo empate ahora y lo pueda dar vuelta. El ganador de este partido va a jugar con Estados Unidos o Bosnia, que se van a enfrentar hoy 21 horas.
0: Muy bien. Bueno, ahí voy, ¿eh? Ahí voy despacito acercándome a los resultados.
1: ¿A qué pusiste? 2-1 yo.
0: No. Yo puse 1-1.
1: Bueno.
2: Yo también.
1: Bueno,
2: pero después hay que poner el ganador. ¿Cómo es la cosa?
1: No. 1-1, los penales no cuentan.
2: Ah, no cuentan. Bueno, listo.
1: ¿Qué pusiste acá?
2: No, la familia compito hasta con los penales.
1: Nada, es imposible.
2: Bueno.
1: ¿Y cómo sabes el resultado si la aplicación no te lo da?
2: Bueno, pero lo hacemos interno.
0: Re competitivo.
2: Igual estoy perdiendo.
1: ¿Qué pusiste acá en Senegal?
2: No, 2-1 Senegal.
1: Ah, bien.
2: Pero le había puesto Congo 1-0.
1: No, vos
2: venía bien, faltando 10 minutos. Sí, y
1: el meme, vos estás loco. No, está loco este tipo.
0: Bueno, doctor, ¿por dónde va a arrancar de todos los temas
2: vamos
0: que
2: vamos a hacer un test.
3: A ver.
2: ¿Cuánto cree que hay de regímenes diferenciales y especiales en ANSES? Además del régimen general. Tiren un número.
0: Regímenes especiales son...
4: ¿Qué son?
2: Especiales, digo, a ver, ¿cuáles son los regímenes especiales, Luisa?
0: Cancillería, diplomático.
2: Muy bien, uno es ese.
0: Poder Judicial.
2: Muy bien.
1: ¿Qué son, 6-7?
2: Pará, vamos a ver.
0: Funcionarios públicos de gobierno, de...
1: ¿No sería ejecutivo?
2: Las provincias tienen... No. Eso queda aparte, es contributivo.
0: Ah, bueno.
2: ¿Qué más?
0: No, Fuerzas Armadas, no.
2: No,
0: tampoco.
2: No.
0: No, bueno, no. Sí, esos dos. Diplomáticos...
2: Falta.
1: Y justicia.
0: Docentes.
2: Docente. Bueno, ¿cuántos más hay?
0: ¿Especiales?
2: ¿Cuántos crees? Especiales pueden ser, no hay muchos más, pero diferenciales. Entre los dos, ¿cuánto puede haber?
1: Yo no tengo la idea entre las diferencias.
2: Ahí entra la caja de las provincias. El productor dijo 7.
4: Ahí entra la caja de las provincias.
2: No.
4: Es otra cosa.
2: No, todo de ANSES. ¿7 dice el productor? ¿Luisa?
4: No, hay muchos, me parece que hay unos cuantos.
0: Como 15.
4: Me parece que hay muchos.
1: No tengo ni idea.
2: Más de 30.
4: Ahí está, ¿viste? Me parecía, sí.
0: ¿Y qué trae, por ejemplo?
2: Los diferenciales son las tareas insalubres, las que tienen vejez prematura.
0: Subterráneo.
2: Chofer de colectivo.
4: Mira.
1: ¿Chofer de colectivo es insalubre?
2: Sí, chofer de colectivo es insalubre. Las tareas insalubres, hospital infeccioso. Por ejemplo, el Muniz.
0: Claro.
2: Ahí tiene tareas.
0: Rayos, claro.
2: Radiología también.
4: Claro. Así que hay más de 30 que... ¿Y eso qué?
2: Esos son diferenciales. Sí. Ahí lo que se busca es que la persona se jubile antes y con menos años de aporte en algunos casos. Por ejemplo, el chofer de colectivo, que me queda mirando, Barty.
1: ¿No sorprendí?
2: Sí.
1: Se jubila sí sé con que merecen ganar más porque es de
2: 55 años. De 55 años y 25 años de aporte.
4: Mira, claro.
2: Lo mismo pasa con el chofer de carga, o sea, cuando el repartidor, el famoso repartidor de...
1: Sí o sí, 25 también puedes compensar si no llegas. Si tenés 55 y tenés 22, esos tres los puedes compensar.
2: Hay prorrateo de edad.
1: Claro, eso.
2: O sea, se puede hacer, se jubila un poquito más más adelante, pero se hace un prorrateo de edad con una compensación de edad.
0: ¿Camioneros?
2: Bueno,
0: el
2: transporte de carga.
0: Depende, qué tipo de transporte hace. Está bien.
2: Bueno. Pero la diferencia está que el régimen especial es especial por la tasa de sustitución del haber de jubilatorio. Estamos hablando...
0: ¿Cómo es eso? A ver.
2: Por ejemplo, el Poder Judicial cobra el 82% del último sueldo. Uh-huh. Los docentes también. Los diplomáticos también. Los investigadores, el 85%. Los diplomáticos, el 82%.
0: Sí. Qué suerte. Bueno, igual voy a decir, sí, los investigadores, con los sueldos que están cobrando ahora, que tienen, bueno, todo congelado, la verdad es que tienen que cobrar el 85, sí, el 90, diría yo. Pobre.
2: Y hay, en los regímenes, tanto el diferencial con el especial, hay una cuestión fundamental. No hay tope jubilatorio. En el especial no hay tope jubilatorio. O sea, pueden cobrar millones.
0: Esto es... un juez, de un cortesano, un juez, sí, de la Corte
4: Suprema. ¿No tiene el tope de 3 millones?
2: No.
0: Ahí no.
2: No. Los docentes tampoco, pero los docentes no cobran, no, eso. Claro. Los diplomáticos tampoco.
4: Claro.
2: Un haber de juez, más, sí, o menos, están rondando los 10 millones de pesos.
0: ¿Y cobran el 80? No,
2: no, no, el haber jubilatorio. No,
0: el haber jubilatorio.
4: El haber jubilatorio. Ese es el 82% de lo, sí, que ganan, claro.
0: Claro.
2: Más o menos. Y el diplomático, más o menos, un poquito más el diplomático. También, cobra eso.
0: Claro.
2: El docente tampoco está alcanzado,
4: al
2: pero lo no cobra eso.
4: Al doctor, ¿qué nos quería hacer un test?
0: No, a ver si sabíamos o no sabíamos. En realidad, sí, más que un test, es un examen.
4: Sí. Ya veo que a es un examen.
0: Sí.
4: Yo esperaba el multiple choice. ¿Sabes?
2: Bueno, la característica es, sí, primero es esa, no hay tope. En los diferenciales sí hay tope jubilatorio. O sea, se pueden jubilar antes, pero hay un top, está el tope
0: un
2: de
0: un radiólogo, un trabajador de sub, un metro delegado, un trabajador de sub.
2: ¿Tienes? Ese tiene el tope de los 2.700.000 pesos de haber jubilatorio. Pero el especial.
1: Pero
2: no.
1: pará. 2.700.000 pesos, pero en algún momento se actualiza. No es lo mismo.
2: Claro,
1: ahora
2: se actualiza
1: que en 20 años.
2: Todos los meses. Claro, o sea, eso, con la movilidad, que ahora es el. Que
1: fue al día de hoy es 2.700.000.
2: Al día de hoy es 2.700.000.
1: Buen número.
0: Bueno, no, pero seguramente es un jerárquico, sí, para, sí, cobrar, sí, eso, obvio, porque el trabajador raso que...
1: No, ese olvídate.
0: Por eso, digo, es diferencial, bueno, pero...
2: Hay características especiales en este tipo de jubilaciones. O sea, no pueden seguir trabajando, una vez que se jubilan, no pueden seguir trabajando en la actividad que desarrollan. Tanto en el especial como en el diferencial.
0: Un juez no puede seguir ejerciendo... ¿Puedes sí trabajar como abogado en un estudio
2: puede
0: jurídico?
2: Puedes trabajar como abogado.
1: Independiente.
2: Sí, independiente. Puede trabajar en relación de dependencia en otra actividad. Sí. Tiene que hacer una presentación en ANSES con un formulario que es el 6.1. Creo que es el 6.1. Tiene que hacer una declaración de que va a empezar otra actividad para que no haya incompatibilidad. Porque ANSES detecta de que hay un ingreso de sueldo y puede suspenderte la jubilación.
0: Claro. Puede trabajar como abogado, no en el Estado... Sí, en actividad privada, en un estudio jurídico.
2: Exactamente, puede.
1: Muy bien.
2: Puede, esa es una de las...
0: Igual voy a decir, eso de voy a cuestionar en todo caso eso de la doble imposición. Vos trabajaste toda tu vida como juez.
2: Sí.
0: Esto es un poder del Estado. Te retirás.
2: Sí. Cobrás jubilación.
0: Cobrás jubilación por los años que trabajaste, cumpliste con la ley, hiciste los aportes y yo te jubilaste.
2: Sí.
0: Volvés a trabajar, te contrata, no sé, un organismo público.
2: No te pueden, no lo contratan un organismo
1: público. ¿Público no?
0: Privado. Bueno, pero por eso jubilado. Digo, ya sé, estás jubilado, pero te quiero decir, te podrían contratar porque sos un muy buen abogado y te no están pagando por tus servicios, pero es relativamente, estás bien y mal, porque vos ya, digamos, lo que estás cobrando como jubilado es porque tributaste como
1: lo
0: trabajador,
1: merecías,
0: lo merecías. Lo otro es independiente.
4: Sí, bueno, pero le querés sacar al Estado de dos lados. Le sacás por de la jubilación y le sacás el sueldo.
1: Al final, Luisa.
0: Pero igual estás aportando como trabajo. Seguís aportando.
2: Sí,
0: como
2: pero
0: trabajás,
2: bueno, todo lo que aportás después de jubilado va al fondo de desempleo. Va a subsidiar el fondo de desempleo.
1: Igual yo estoy con vos, te chicaneo.
2: Sí, no, está bien, Luisa. Es
0: discutible. Es discutible. No estoy diciendo que sea un ñoqui. Digo, alguien que ha trabajado muy bien, que después vuelve a ser contratado,
4: Que es bueno. que trabaje como asesor ad honorem.
2: También.
4: Bueno, por todo lo que el Estado le dio durante tantos años.
0: Sobre todo cuando estamos hablando de salarios o de haberes tan importantes. Estoy de acuerdo en esto, son haberes muy importantes.
1: Consultor.
2: Tanto los regímenes diferenciales como los especiales tienen un aporte mayor, aporte jubilatorio mayor. ¿Sí? Acá la regla general es el 11%, todos aportamos el 11%. Pero, por ejemplo, los jueces aportan el 18%.
0: Bueno. Está bien.
2: Los transportistas de carga o los choferes, el 14.
0: Pero
2: los docentes, el 13.
0: No, pero los jueces no tributan 13.
2: Sí, ganancias. Algunos no tributan ganancias.
4: Claro.
0: Bueno, entonces...
4: Los más viejitos no.
0: Bueno, por eso te tributan...
4: ¿Y docentes?
2: Docentes el 13%.
4: ¿Y a qué edad se jubilan?
2: Acá en Capital, 57 las mujeres, 60 los hombres.
4: mirá, 5 años menos tienen los hombres.
2: Y necesitas 30 años de servicio o 25 años con 10 que estés al frente de grado, los docentes.
4: Ajá, mirá.
2: Esa es otra particularidad. Bueno,
4: claro.
2: Son los diferentes métodos que uno tiene para jubilarse, por eso son diferenciales y tienen esas características de que no pueden seguir trabajando en esa actividad y pueden jubilarse antes, pueden desarrollar claro. otra actividad.
4: Bueno, hay una idea, ¿no?, de parte del gobierno de limpiar todas esas y, que, sí. y dejar un solo régimen.
2: Sí, es la idea. Y también que las cajas no transferidas se adapten al sistema de ANSES, porque las cajas no transferidas tienen más privilegios. En algunas se jubilan a los 50 años, en otras...
0: ¿Recuerde cuántas quedan, doctor, más o menos?
2: No, las cajas siguen siendo 13. Los que arreglaron, arreglaron casi todas menos la provincia de Buenos Aires.
0: Está bien, bueno, pero ahí les debe
2: por eso
0: el litigio
2: hace,
0: con la Corte.
2: Por eso está el apoyo que hay.
0: Con la Corte, sino...
2: Por eso está el apoyo que tiene el gobierno en las diferentes iniciativas, porque arreglaron todos, algunos arreglaron 10 pagos, que son las deudas que tiene el gobierno con las cajas no transferidas.
0: No, bueno, pero acá, en el caso de Provincia de Buenos Aires, ANSES ni siquiera se sienta a negociar de qué manera va a saldar esa deuda.
2: Va a terminar una sentencia de la Corte, obviamente favorable a la Provincia de Buenos Aires, pero no sé cuándo se va a pagar. Pero es mucha la deuda, billones.
0: Sí, sí, bueno.
4: Ahora, sería tremendo para, por ejemplo, los docentes que le digan, bueno, ahora te jubilás a los 65, los hombres a los 60, las mujeres. Cuando,
0: pero sabes el desgaste de estar parado frente a un curso.
4: No, por eso digo, sería
0: si,
4: bravo.
0: Si es un curso como este, ¿saben qué?
2: En la época de Menem, se derogó el tema docente. Se volvió a implementar cuando asumió Néstor Kirchner, en el año 2004-2005, con el decreto 137.
1: Llegó el chofer.
4: Opa.
0: Bueno. Deme, saque ese paquete de ahí.
4: Dame la
3: chiva. No,
0: saque,
3: no,
0: saque,
3: no,
0: saque, no, saque, la voy a saque guardar, ese paquete.
1: No hay que hacerle chivo.
0: Saque ese paquete de allí. Despéjenle, por favor, limpien ese escritorio.
4: Opa, porque... Antegarmas.
5: No, señora, ya está. No, se haga problema.
0: Sí, señora, me hago problema.
5: No, es que me preocupa.
0: Sí, ya sé.
5: No me preocupa porque.
0: Mañana.
5: Ustedes hablaron con el ex ministro Arroyo.
4: Qué elegante, sí.
5: Una nota muy interesante. Que por alguna parte dijo una gran preocupación que tienes el nivel. De apuestas que hay en la gente. Sí. Terminó la noticia del señor Bartizaghi y dice: sí, jugué al PRODE.
4: ¿Pero qué?
1: ¿Qué pusiste?
4: El señor audita el programa, lo comenta. No, ¿cómo es esto?
5: A lo que yo digo, no lo que yo hago.
0: El señor es un escucha más que atento.
1: Bueno, ¿le jugaste a señalar?
4: Pero escucha y solamente para criticar. Lo único que hace es criticar.
0: Es un auditor.
5: Ayer me enteré de los PRODES que hay, de cocos, de.
1: No, bueno, no digan.
4: La billetera que todas tienen un PRODES.
5: Ayer me enteré, me lo comentó mi hijo.
1: Para quedarte, dejarte tranquilo, con razón, nosotros jugamos al que es gratuito, no ponemos plata.
5: Ah, que no es.
1: No, no ponemos plata, no te juego ni de casualidad. No.
5: Por favor.
0: Bueno, le agradezco, ¿eh?
5: No, pero su mirada es haz lo que yo digo,
1: encima
5: no lo
1: que
5: yo hago.
1: Le copió el suéter al doc.
5: Sí, porque no, somos elegantes.
4: No, patillita, pullover y bufanda, todo. Nada, es una clase tiene, yo me voy. No le diga eso.
1: Dice que sos inspector colectivo.
0: Empezamos casero, ¿no? A arrancar 6:01. Ricardo Rodríguez.
5: Ahí lo tiene, el otro. El productor. Pero ¿por qué no vas a trabajar?
6: Chao, Rosqueta, anda para allá.
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5: Temperatura en la ciudad de Buenos Aires, 12 grados 6 décimas, humedad de 65%. El cielo, algo nublado. Domingo Cavallo criticó la economía. El exministro cuestionó al régimen de incentivo a las grandes inversiones y ratificó la necesidad de que el gobierno elimine totalmente el cepo cambiario. Además, Cavallo cuestionó la estrategia de orientar la inversión privada con sistemas de excepción fiscal y cambiaria. El caso Ara San Juan. Las abogadas querellantes en el juicio, Valeria Carreras y Lorena Arias, advirtieron presión mediática y política sobre el Tribunal de Santa Cruz que debe juzgar el hundimiento del submarino sucedido en el 2017. Se busca instalar una operación mediática con la idea de no saber qué pasó, señalaron las letradas. La situación en Medio Oriente. Las conversaciones indirectas entre Estados Unidos e Irán se llevan a cabo en Doha bajo la mediación de Qatar y Pakistán. Se informó que las reuniones se están desarrollando de forma indirecta, a puerta cerrada y sin encuentros presenciales entre las partes.
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5: Colgó al Changuito Ceballos. El técnico de Boca Juniors, Rodolfo Arrua Barrena, lo apartó de las prácticas en la pretemporada debido a que el jugador comunicó sus deseos de ser transferido en este mercado de pases. 6 de la tarde, 4 minutos, la temperatura 12 grados 6 décimas, el cielo algo nublado.
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0: de la tarde. Hay un hecho que pasó, creo que muchos nos enteramos, nos dimos cuenta hoy a la mañana que había ocurrido eso, sobre todo cuando empezamos a recorrer las redes. Después algún matutino lo puso en primera plana y valía la pena ponerlo en primera plana porque es un hecho de una gravedad tremenda. Nosotros ya nos hemos ocupado hace algunos meses sobre lo que estaba ocurriendo en la Comisión Nacional de Energía Atómica, el vaciamiento, el desfinanciamiento. Pero bueno, lo que ocurrió ayer fue de una extrema gravedad porque ayer, entre otras muchas cosas que están pasando, ingresó la Gendarmería. Y bueno, reprimió a los trabajadores y a los trabajadores científicos, técnicos que trabajan allí, porque se había anunciado el despido de un centenar de personas, ¿no? De las ya muchas que despidieron. Creo que desde que llegó este gobierno, por lo pronto salieron 500 personas de la Comisión Nacional de Energía Atómica, y ayer, digamos hoy, a partir de julio, quedaron 100 personas más afuera. Está en línea Daniel Sánchez, es delegado de ATE en la Comisión Nacional de Energía Atómica. Daniel, ¿cómo te va? El equipo de Contando los Días te saluda.
1: Hola, buenos días.
0: Bueno,
1: acá estamos después de dos jornadas muy agitadas en nuestro trabajo.
0: ¿Qué es lo que pasó? ¿Mandaron, anunciaron por correo electrónico a quienes iban a dejar de trabajar? ¿Recibieron una comunicación interna?
1: Sí, en el día de ayer pasaron algunas cosas, que anuncios del gobierno sobre recortes en la Comisión Nacional de Energía Atómica. Primero estuvo el vocero presidencial, que dijo que se recortaron el 50% de los cargos de estructura, o sea, las personas que tienen jefatura en la Comisión Nacional de Energía Atómica. Esos no son despidos, sino que son funciones que se dejan de tomar en el trabajo. Y también, nosotros somos más o menos 3.200 trabajadores, 300 becarios, hay 300 personas que hace 3 años son contratados, que hasta ahora eran contratados a plazo fijo en 1 año, pero este gobierno decidió renovar cada 3 meses. Y ayer recibieron 60 compañeros de diferentes áreas de trabajo la notificación de que estaban despedidos de un día para otro, una decisión totalmente arbitraria, inentendible por parte de las autoridades, que no fue ni consultado con los equipos de trabajo ni con los gerentes de área. Por lo tanto, se generó un caos total porque, despidieron personas con un criterio que la verdad que nadie entiende. O sea, dejan áreas totalmente muy raleadas.
2: Daniel, eso justamente te iba a consultar, ¿no? Porque ¿qué consecuencias está teniendo, más allá que obviamente la preocupación por todas las personas que pierden el trabajo? Digo, ¿qué consecuencias está teniendo en el funcionamiento de la Comisión de Energía Atómica?
1: Bueno, nosotros venimos de una degradación en el trabajo muy importante porque la crisis salarial a nosotros nos pegó particularmente. Solamente para contarles, una de las compañeras que despidieron está cobrando 680.000 pesos. Es una técnica especializada, es la que maneja el microscopio del scanning no es un microscopio común, es un microscopio de barrido electrónico, algo que cuesta mucho formar una persona para que lo haga. Ella estaba cobrando 680 lucas. En ese marco, vienen destruyendo grupos de trabajo en todas las áreas de la Comisión Nacional de Energía Atómica. Y en particular, esto es como que viene a darle un nuevo golpe al CAREM. No sé si ustedes conocen, pero la CONEA opera, la CONEA construyó 3 centrales nucleares, junto con Nuclear Eléctrica Argentina, que es quien está encargada de operar esas centrales nucleares. Aportan el 10% de la energía, por ejemplo, de nuestro, cada vez que prendemos una lamparita, 1 de cada 10. Esa es de por vía nuclear. Nosotros estábamos construyendo, por una buena decisión del gobierno de Néstor Kirchner de relanzar el plan nuclear, una central nuclear nacional, o sea que todos sus componentes estaban hechos en el país, pensada con la cabeza de nuestros ingenieros, nuestros técnicos, una central de nuevo tipo, modular, un prototipo que tenía muchos desafíos y que, construir un prototipo, es un desafío en sí mismo. Ese prototipo decidieron frenarlo y hoy, con bueno, ayer con la decisión de los contratados, están despidiendo al plantel mínimo, que son las personas que se quedan cuidando en el predio, que los equipos que se compraron, que estamos hablando de millones de dólares, estén en buenas condiciones para poder retomar el proyecto en algún momento. Estos tipos, para beneficiar a Estados Unidos y para que lo construyan primero ellos antes que nosotros, esto es increíble, pero la Argentina tiene la central nuclear de ese tipo que está más avanzada en toda América, y cuando digo América digo desde Estados Unidos hasta acá, frenaron ese proyecto, destruyeron los grupos de trabajo para que se vayan a trabajar en empresas de Estados Unidos, y ahora están despidiendo a las personas que cuidan el equipamiento que está ahí para que no podamos retomar ese desarrollo.
0: Daniel, te interrumpo porque también sé que en los últimos meses estuvieron visitando distintos centros de la comisión, empresarios extranjeros, precisamente para ver qué les servía, qué no les servía, con qué se podían quedar. Digamos, hay como una suerte de desguace y de entrega de soberanía tecnológica y científica con esto que estás mencionando.
1: Claro, es una entrega, un desguace y un remate total. O sea, nosotros peleamos por reintegrar el área nuclear, bueno, que intentó privatizar Menem. Nosotros creemos que el sector nuclear es un sector nuclear que tiene que trabajar bajo un único mando, unificado, para poder construir los grandes desafíos que tiene la Argentina, que es construir sus propias centrales nucleares, dejar de comprar afuera para poder hacerlo nosotros, o hacer lo máximo posible para beneficiar a nuestro pueblo y a nuestra industria, pero bueno, en el marco de este gobierno es solo entrega. Ellos mismos lo dicen, es una oportunidad, Estados Unidos tiene una baja en los cuadros técnicos que hay para construir centrales nucleares, nosotros los tenemos, se los vamos a entregar. Lo dicen así, para ellos lo presentan como una oportunidad.
0: Claro.
1: Y hay muchos compañeros que se fueron a trabajar a Meitner y Atkins, que son dos empresas relacionadas con Estados Unidos, que se instalaron en el país para robarnos esos cuadros técnicos.
0: Claro, bueno, la verdad es que es terrible, porque además estamos hablando de no solamente, digamos, una empresa nacional, industria nacional, ciencia nacional, desarrollo e investigación nacional, que eso te empodera, te da soberanía, digamos, se está entregando eso, pero es realmente dramático, porque también, además de beneficio para la población argentina, uno podría estar exportando, como se ha hecho, reactores, radioisótopos, digamos, hay medicina nuclear, hay una cantidad de cosas que son muy, muy importantes que se pueden fabricar para beneficio propio y además para exportar e ingresar dólares. Y esto se está dejando de lado, entregando algo que es estratégico.
1: Totalmente, totalmente. Y bueno, después hay más despidos en áreas que ellos dicen que despiden administrativos, como si los administrativos no sirvieran para nada. O sea, si nadie hace el trabajo administrativo, los técnicos no podemos hacer trabajo técnico. Es una estupidez lo que dice el presidente de la CONEA. Y además, despidieron personas muy especializadas en áreas que no son exclusivamente de la tecnología nuclear, pero sí que tienen que ver. Por ejemplo, despidieron tres compañeros en comunicación social. Es muy importante saber qué decir, cómo decirlo, cómo transmitir a nuestro pueblo que hacemos tecnología nuclear y que eso no significa que nosotros estemos contaminando o estemos en un proyecto bélico, o etcétera. En cambio, estos tipos meten gente de la derecha diario, que dicen cualquier cosa, que se ponen apodos en Twitter como Castro Madero, que fue el interventor de la dictadura en la CONEA, se reúnen con el secretario de Asuntos Nucleares, que es el que dirige las armas nucleares en Estados Unidos. O sea, todas las posibilidades de poder tener un desarrollo nuclear en nuestro pueblo, estos tipos lo están poniendo en jaque, porque se piensan que esto es como Twitter, digamos.
2: ¿Qué medidas van a tomar? ¿Qué van a hacer? ¿Hay presentaciones en la justicia? ¿Cómo sigue esto?
1: Mira, nosotros venimos de una jornada donde ayer entró la gendarmería, que fue para nosotros como la noche de los bastones largos, nos cagaron a trompadas adentro de nuestro trabajo. La verdad que fue muy triste ver eso, muy triste que presidente se haya encerrado así sin poder hablar. Estamos exigiendo un canal de diálogo para poder charlar en buenos términos esta situación y buscarle una solución. Mañana tenemos una reunión a las 10 de la mañana con el presidente de la CONEA, después de todo esto, obligado por la situación política, por lo que han presionado en diferentes lugares, mañana recibe a los cuatro gremios, a las 10 de la mañana. Eso lo vamos a hacer de forma pacífica, vamos a ir un delegado por cada uno de los gremios, esperando encontrar que renueven los 60 contratos, y luego de eso, depende de lo que responda el presidente de la CONEA, tendremos una nueva reunión con nuestros compañeros y compañeras para decidir los caminos a tomar. Para nosotros es muy importante que estén nuestros 60 compañeros, 62 compañeros, compañeras adentro de la institución, volviendo a trabajar con nosotros, porque les repito, es nuestro futuro. O sea, cada uno de esos compañeros depositamos la esperanza de poder seguir adelante.
0: Claro.
1: Que estos tipos quieren robarnos el futuro. No lo vamos a permitir, necesitamos que este gobierno se vaya allá.
0: Gracias, Daniel Sánchez, por este cuadro de situación que transmitís con tanta claridad. Muchísimas gracias.
1: Bueno, muchas gracias. Hasta luego.
0: Hablamos con el delegado de ATE en la Comisión Nacional de Energía Atómica, y a propósito de la entrega de soberanía, en este caso científica y tecnológica, y el desguace y lo que se ha dejado aplicar desde que llegó Milei en presupuesto. Casi el 50%, es el 45,4%, no se está ejecutando el presupuesto que corresponde para la Comisión Nacional de Energía Atómica. Y digo, el cipayismo al palo. Lamelas, ayer estuvo el presidente Milei en la Embajada de los Estados Unidos celebrando con anticipación el 4 de julio. Después vamos a ver si viaja o no viaja el presidente de la Nación, pero Lamelas habló del vínculo de los Estados Unidos y del presidente Milei con su país, y esto decía.
3: Esto es el aniversario de los Estados Unidos, 250 años que los Estados Unidos se formó hace 250 años, en 1776, y estamos celebrando este aniversario aquí en el Palacio Bush. Este va a ser un año de primeras. Primero, es la primera vez que estoy aquí en Argentina con mi esposa y como el embajador de los Estados Unidos. Segundo, esta es la primera y más grande evento que hemos tenido aquí, más grande que nunca. Y es la primera vez que un presidente argentino viene aquí al Palacio Bob para celebrar el aniversario de los Estados Unidos. Entonces, es una noche de primeras.
0: Bueno, ahí estaba, el embajador, uno podría decir el virrey.
2: Qué bárbaro. Primera vez,
0: me río, sí,
2: presidente,
0: pero
2: argentino en ejercicio está festejando con el embajador de Estados Unidos el 4 de julio.
0: Claro.
2: Nunca había pasado.
0: Nunca había pasado.
2: No, que un presidente en ejercicio vaya, no, a la embajada no.
0: ¿Y viaja Milei a Washington? ¿Viaja?
2: Está más verde.
4: Pregunto al jefe.
0: Está más verde.
2: Hoy decían, diciendo lo mismo que ayer, no está confirmado ni por sí ni por no. Pero es raro, ya que hoy a menos de 48 horas de viajar no haya ninguna confirmación. Me parece que no encontró el lugar que quería Milei, cerquita de Donald Trump, ¿no? Que esa era un poco la idea. Y si no va a estar cerca de Donald Trump, si lo van a poner más entre los invitados, pero de segundo orden, me parece que directamente no va a ir.
4: Cari, ¿cuándo viajamos?
0: Vamos a ver, sí. Porque en la era Milei, digo, y con tanta entrega, todo es muy...
2: Sí, hay todo, que ver mañana cómo se resuelve. Por ahora no había definición.
0: Por ahora no hay definición. Estaba pensando que también el presidente, no sé qué habrá pensado para conmemorar, porque nosotros también estamos cumpliendo...
2: Bueno, y ese sí, claro.
0: Nuestros 250 años de independencia.
2: ¿Cómo 250 años? 250 años es la...
0: De la declaración del 9 de julio.
2: Ah, del 9 de julio.
0: 9 de julio de 1816.
2: Claro, exacto. Son, qué malo, 110. ¿No? 16 al 26.
0: Sí, claro, bueno, 110. Ahí es un número redondo, bueno, importante.
2: Va a estar en Tucumán.
0: ¿Qué va a ser?
2: 210. Estamos con los
0: 86,
2: números.
0: 86, 96. Ah, bueno.
2: Por eso somos periodistas, ¿ves? Porque nosotros con los números.
0: 2026, ahí claro. Está. Ahí
2: claro,
0: está.
2: Claro, exacto. Va a estar en Tucumán, va a viajar el 8, va a ver Cadena Nacional cuando empieza el 9 de julio a las 12 de la noche. Algo similar a lo que pasó, ¿te acuerdas cuando firmaron el Pacto de Valle que se morían de frío en la puerta de la casa?
5: Sí, fue como
2: en
5: julio eso.
0: En julio, claro.
2: Claro, bueno, ahora también van a hacer algo similar, va a ser a medianoche.
5: Me acuerdo también la foto, así todos media luna.
2: Que Macri se quedó afuera, lo dejaron la Macri afuera.
0: Sí, sí.
2: Exacto. Bueno, están preparando algo similar. Están preparando algo para hacerlo otra vez a la noche del 8, es decir, cuando empieza el 9.
0: La así vigilia.
2: Que, exacto. Así que la idea es, si viaja, que por ahora acá está más verde, tendría que estar de vuelta el 7, a más tardar para el 8 estar en Tucumán.
0: Claro.
2: Esa es la idea. Vamos a ver si mañana se define. Hoy por hoy está más porque no va que porque va, porque a esta altura ya lo hubieran confirmado.
0: Sí. Bueno, vamos a ver.
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0: 26 sale.
1: Interrumpimos.
0: ¿Qué pasó? Que se cayó. Nada,
2: no,
0: nada.
2: No pasa nada. Se cayó la zapatilla.
0: No pasa nada.
2: 2-0 gana Senegal, ¿eh?
0: 2-0 sí. Senegal. ¿Qué tal? ¿Qué tal?
2: Golazo de Sar. Ahí, tremendo gol.
1: Le pifió el pro de Luisa. Dispuso 1-1.
2: Bueno. Así que Senegal. Por ahora accede a los octavos
0: no
2: de final.
0: No sigan hablando de lo que puse yo porque después viene el señor Ricardo Rodríguez.
3: No, nos va a retar.
2: Ya se fue, creo.
0: Sí, pero nos escucha, nos monitorea, nos monitorea.
2: ¿Ya está en su casa?
0: No, no sé.
2: Iba a decir algo, pero
0: no lo digo.
2: No, al aire no va.
0: 2-0 entonces, gana Senegal.
2: Sí, gana Senegal.
0: Bien. Hasta ahí.
2: Hasta ahí.
0: Doctor.
1: Bueno, vamos. Se oficializó el bono de 70.000 pesos. En julio, la jubilación mínima con el bono.
3: ¿Cuánto?
1: 411.989 pesos.
3: Una barbaridad. ¿Qué van a hacer con todo eso? 411.000.
1: La jubilación mínima.
3: A Europa.
1: Recordemos
0: terrible,
1: que el incremento del 2,15%.
2: ¿El básico está entre 40 por ahí?
1: El básico, 411.989.
2: ¿Pero con bono incluido?
1: No, con el bono 481.000.
2: Ah, bien, bien.
3: 481.
1: 481.
0: Bueno. Electricidad aumentó 1,5. Gas 2,81. Agua 3%. Colectivos en Cava 8,20 el mínimo, el pasaje mínimo. En
2: suerte si te cobran
0: 1,059.
2: Eso.
0: Subtes 1,621.
3: Eso me mató, sí.
0: Prepagas 2,1. Alguno me dirá, bueno, tienen PAMI. PAMI está, no me hagan hablar. Bueno, doctor, siga, por favor.
1: Le faltó medicamento.
0: Sí, ya sé,
1: medicamento. 2,3.
0: Sí. Alquileres, si no tienen casa propia.
1: ¿Cómo hace un jubilado?
0: No.
1: Una mínima. Encima, el jubilado de la mínima que cobra con los 70.000 no es un 2,15, es un 1,83.
0: Claro.
1: O sea, es menos.
0: Sí.
3: Qué bárbaro.
1: Una pareja de jubilados en Ciudad de Buenos Aires para vivir sin alquiler.
0: ¿Cuánto?
1: 1.600.000 pesos. Claro. Con alquiler se va a 2.390.000 por ahí.
0: Sí, hay un monitor de la Defensoría del Pueblo de la Ciudad que está relevando todos los meses y es también. ¿Sí?
1: Bueno, aumentó un 2,5% con respecto al mes pasado.
0: Sí. Bueno.
3: Tremendo. Es tremendo. Bueno, es imposible.
1: Si una pareja de jubilados cobra la mínima, estamos hablando de 963.000 pesos. O sea, no llega, le falta todavía 700.000 pesos más para llegar a ese monto.
0: Claro. No, es yo insisto, será grave, salimos de la zona de confort y qué sé yo, es un genocidio por goteo con nuestros viejos. Es que es así.
2: No, pero me causa la frase
0: la palabra,
2: que
0: es
2: así.
0: Es que es un genocidio por goteo. Se van muriendo los viejos porque no pueden acceder a la medicación que tienen que tomar, porque empiezan a saltearse la medicación, porque no pueden comprar, porque se están alimentando mal, porque no... Como están caros los servicios, entonces no encienden la estufa. No, es terrible. Es terrible. Y yo creo que gran parte de la sociedad no toma conciencia de esto.
1: Bueno, lo que dice ese estudio es que del 1.600.000 que necesitan, el 1.200.000 se lo lleva a bienes y servicios. O sea,
0: bueno, bienes y servicios, claro. Y sí, tal cual.
1: Sí, bueno. Pero los medicamentos también influyen, hay gente...
0: Antes PAMI tenía medicación que
1: para
0: te daban al 100%, ahora fueron raleando todos esos... No, todo es muy complejo, todo es muy complejo para los adultos mayores vivir en este país. Alguno dirá, bueno, tienen los hijos, los ayudan, esto, aquello. No, la verdad es que es un momento dramático para gran parte de la sociedad argentina.
1: Y muchos jubilados se endeudan, pide créditos personales en los bancos, que obviamente no es el crédito que tenía, que lo subsidiaba el Fondo de Garantía de Sustentabilidad, que eran créditos con baja tasa. Acá las tasas son bastante altas y tienen que devolver la plata y tienen menos poder adquisitivo todavía.
0: Grave. Grave, muy grave. ¿Dónde están los dirigentes hablando de estos temas?
3: No, están viendo si apoyan a un candidato al otro, dejar claro que a este no lo apoyo, a este sí, yo no dije lo que dije, pero el otro dijo, ¿por qué no lo va a visitar? Sí, la va a ir a visitar.
0: ¿Y dónde están? También me pregunto, muchos jubilados que escucho que dicen que van a volver a votar este gobierno.
1: Ah, bueno. Eso sí.
0: Eso también.
1: Es un tiro del pie.
3: Ese es un fenómeno, que se está dando, no solo jubilados,
0: ¿sí?
3: Mucha gente que sin trabajo aparecen en los trabajos de campo como diciendo que siguen apoyando al gobierno.
0: Siguen apoyando a este gobierno. Tendrán muchas ganas de morirse.
1: No.
0: 18 y 31 está el señor Olaizola, que nos escucha hablar de esta manera y no quiere ni entrar.
3: No, está muy atento a lo que nos dice.
0: Pase,
3: no
0: quiere quedar
3: hace bien.
0: A ver si nos trae buenas
3: noticias. No quiere
0: quedar
3: pegado a este programa y lo bien que hace. Mirá,
0: no, porque este tramo del programa fue muy duro. Más dura es la vida de los jubilados. Vamos a las noticias.

0: Ahora 18:32 minutos en todo el país. La temperatura en Buenos Aires 11 grados 7 décimas, humedad 69%. Despidos y represión en la CONEA. Daniel Sánchez, el delegado de la Comisión Nacional de Energía Atómica, explicó lo sucedido en las últimas horas en esa institución.
1: Nosotros somos más o menos 3.200 trabajadores, 300 becarios, hay 300 personas que hace 3 años son contratados, que hasta ahora eran contratados a plazo fijo en 1 año, pero este gobierno decidió renovar cada 3 meses. Y ayer recibieron 60 compañeros de diferentes áreas de trabajo, bueno, la notificación de que estaban despedidos un día para otro, una decisión totalmente arbitraria, inentendible por parte de las autoridades, que no fue ni consultado con los equipos de trabajo ni con los gerentes de área, por lo tanto se generó un caos total porque, bueno, despidieron personas con un criterio que la verdad que nadie entiende.
0: Desesperada búsqueda en Santa Cruz. Un intenso operativo se lleva adelante frente a las costas de Puerto Deseado para encontrar a un marinero de un buque pesquero que cayó al mar en medio de un temporal que provocó fuertes vientos y grandes olas. El hombre, de 46 años, oriundo de Corrientes, se hallaba trabajando en cubierta y tenía ya planes de regresar hacia Mar del Plata. Demandan a Nicolás Maduro. Las familias de 6 jóvenes asesinados en Venezuela demandaron al expresidente venezolano en un tribunal de los Estados Unidos. Lo acusan de ordenar ejecuciones extrajudiciales y torturas como parte de un patrón más amplio de violencia estatal. Hora 18:33 minutos, el cielo está cubierto en Buenos Aires. Temperatura 11 grados 7 décimas, humedad 69%.
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0: 18:35. Bueno, a ver si remontamos. En
1: llegó
0: esta
1: mi momento,
0: media
1: ¿eh?
0: Y ahora sí, bueno. Señor. Baja la temperatura, pero sube el clima en el estudio porque está el señor Bartizaghi.
1: Traje un tema arranque para debatir, a ver qué piensan. Viste las nuevas generaciones, Bielsa, que es muy criticado por chapado a la antigua, se fue al otro extremo. Hoy las nuevas generaciones, decirte, no sé, un entrenador modelo de la nueva generación que estuvo en la transición, Luis Enrique del PSG, que dirigió España. Sí. ¿Por qué traigo este temita acá? Porque ayer por la tarde-noche se despidió Bielsa de Uruguay y hizo una conferencia como de 40 y pico de minutos, y en un momento le preguntan el desencuentro con los futbolistas y dice, no, bueno, y la dibujó un poco, tuve que cambiar un poco mi forma de trabajar porque los futbolistas me pedían que sea más corto, viste esto de, che, quieren achicar las carreras de Fórmula 1 porque es el déficit de atención.
0: Sí.
1: Eso hablamos en los chicos. Pero con los futbolistas también. Hoy todo el TikTok. Y Luis Enrique hace un tiempo lo definió como la generación del TikTok. Los nuevos futbolistas, sí, los de 20 y pico.
2: Claro.
1: Más allá de que el TikTok apareció en los últimos años, los de 20 y pico están con el teléfono.
0: Sí, sí,
1: sería
0: sí,
1: todos, la selección argentina también. Y escuchen lo que dice Bielsa, porque yo no lo podía creer. Dice, no, tuve que hablar con especialistas que le recomendaron lo que tenía que hacer, dar charlas más cortas, hacerla en varios días,

0: Ah, bueno.
1: Y traje para contrastar el pensamiento de Bielsa, la mirada de Bielsa, sí, y la mirada de Luis Enrique. Primero escuchemos a Marcelo Bielsa, ¿qué decía en la jornada de ayer?
2: Las charlas nunca eran superiores a 10 minutos y eran fraccionadas, 10 minutos de video. Yo todo este tema lo revisé porque cuando hay un pedido de un grupo, que esto fue previo al Mundial, de esta naturaleza, yo hice muchas consultas y la recomendación que recibí para adaptarme a las mentalidades más jóvenes y actuales es que había que hacer charlas más cortas y en días distintos para no sobreexigir la atención de los jugadores.
0: Mirá vos.
1: Por un pedido especial de los futbolistas. Y a partir de esto se empezó a hacer viral en redes sociales, sobre todo en X, es más fácil de buscar. Pongan Valverde en el buscador de X después.
3: Sí.
1: Y aparece un... Viste que hoy se puso de moda el ping-pong con los jugadores, con cualquier celebridad, digamos, pero en este caso con los futbolistas. Y le hacen preguntas cortas. Color preferido. Y Valverde, que es el capitán del Real Madrid. Cuando vos ves la capacidad, la falta de capacidad en la respuesta, vos decís, ah, mamita, si el capitán es así, ¿qué queda en el resto? ¿Colores? ¿Qué color te gusta?
3: Cri, cri.
1: No
3: cri,
1: me gustan
3: cri,
1: los
3: cri.
1: Colores.
0: No,
1: y elegí uno. El de Uruguay, azul.
0: Celeste.
1: Uruguay celeste. Y vos decís, si el capitán responde así, ¿qué queda en el resto? Y bueno, a ver, la obviamente no es porque para salvar a Bielsa, porque yo estoy... parado del lado contrario de Marcelo Bielsa, porque me parece que se quedó muy en el tiempo y que no se ayornó demasiado, por eso le pasa lo que le pasa también. Pero más allá de eso, sí lo traje para destacar cómo hoy todo cambió, inclusive hasta para los futbolistas. O sea, y vos me decís, ¿no podés 10 minutos seguidos prestar atención? Antes las charlas eran de media hora.
3: Son 10 minutos, no es
1: fraccionados, dijo.
4: Imagínate, Bilardo.
3: Y habló, dijo 10 minutos en video, además. No es solamente...
4: Bueno, que laburan además los tipos.
3: De escuchar a alguien, pero además seguramente de ver algún video, alguna imagen, alguna cosa. No es que... Si no pueden sostener 10 minutos... Estamos en un problema gravísimo.
1: Hay una frase, y antes de escuchar a Luis Enrique, que es genial... Hay una frase de Bilardo, no me la acuerdo tal cual, pero que decía, se la damos a los que tienen la misma camiseta y hacemos el gol donde está el arquero que no comió con nosotros, no desayunó con nosotros y no merendó con nosotros. Nada más. Viste que a veces tenés que ser práctico. Escuchen lo que decía Luis Enrique cuando dirigía la selección española. No le fue muy bien, pero porque tuvo un inconveniente ahí con la federación. Pero escuche cómo ya la veía venir. Y lo digo y traje para contrastar con Bielsa, porque Luis Enrique es el bicampeón de la Champions League. Muchos equipos de Europa la consideran hasta inclusive mejor que ganar un Mundial. Escuchen lo que decía el entrenador ahora de PSG.
5: Y estamos intentando llegar al punto de darle la mínima información posible. Hay muchas veces que el entrenador... Tenemos la tendencia de decir muchas cosas. Le tengo que decir esto al lateral antes del partido para que si me marcan gol de esa manera, yo me quedo tranquilo. No, la información, la necesaria, la que sea... inevitable o la que sea vital y sobre todo la que se vaya a cumplir, la que pueda cumplir el jugador. Nosotros le vamos a dedicar muchos meses a cuál es el mensaje que te quiero dar para que cuando te lo dé, tú seas capaz de asimilarlo. Información vital para que el jugador pueda llegar al partido con la confianza de decir, sabemos a lo que jugamos, sé lo que tengo que hacer en cada situación del juego y voy a centrarme en disfrutarlo.
1: La nota que le hicieron a Luis Enrique, la resumí. Dice, no le podemos dar 3-4 indicaciones porque se olvidan. Entonces a vos te conviene trabajar como cuerpo técnico y decir, la resumo en una idea y se la mando. Y pensando en la selección argentina, ¿cómo trabaja la selección argentina? En el cuerpo técnico, porque viste que en los seleccionadores y el cuerpo técnico no están todo el día con los jugadores como un club. Entonces, ¿qué hacen? Trabajan y buscan, ellos tienen que tener la capacidad de minimizar toda la información y le mandan videos a los futbolistas, esto de la selección argentina, de no más de 2 minutos. Esto quiero que hagas. Y le mandan por WhatsApp el video. Entonces vos tenés un analista de video que recauda información, qué tiene que hacer el lateral derecho, qué tiene que hacer el lateral izquierdo, qué quiero que haga el 5. Después, si le quiero seguir dando información, se la doy en otro video. Pero no más de 2 minutos, porque no prestan atención a más de 2 minutos. A todos los seleccionados.
3: Es desesperante, te digo. Yo entiendo ahora por qué algunos países están quitándoles las pantallas, los celulares a los alumnos. Digo, también pasa con los deportistas seguramente. Hay que despegarse de esto.
6: No, y ya hay trabajos de neurólogos que son muy impresionantes de lo que está pasando con el cerebro. Todos los chicos.
1: Por eso se recomienda escribir, leer cada tanto, por más que no te guste.
3: Se van atrofiando algunas funciones del cerebro y ya después no podés pensar, no podés razonar, no podés prestar atención. Sos una máquina que funcionas con estímulos.
1: Vos sabés que cuando fui a hacer creo que fue hace 2 años o año y medio, fui a renovar la licencia en mi ciudad y te hacen completar con en un papel si sos de las enfermedades, no. Y había gente al lado mío que no se acordaba cómo escribir. O sea, tanto tiempo de perder la práctica, no se acordaban cómo escribir. Y vos decís, ¡ah, la mierda!
3: Terrible.
1: Perder el hábito de ni hablar de la cursiva. Cómo unir las letras, cómo se hacía la B larga.
3: Sí.
1: Yo me reía y digo, no lo puedo creer.
3: Es dramático.
1: Por eso cuando me dicen, Barty, escribe en el cuaderno. Terrible. A mí me encanta escribir. Por lo menos para apuntar, ¿viste? Pero una cosa impresionante.
4: Muy
1: impresionante.
4: Se le entiende la letra, bien.
1: Y eso que está haciendo más.
6: No, Barty es muy prolijo, tiene buena letra. Sí, sí, sí.
4: Bueno, así es la generación Z, entonces.
1: Sí, pero hubo un contagio con los futbolistas. Valverde, bastante grandulón.
3: No, atraviesa todas... Esto atraviesa todas las profesiones, a todos los oficios, a todos los seres humanos.
1: No les miento, después a ustedes se los voy a pasar por el grupo, a la gente que tiene X o en internet busquen Valverde Ping Pong Uruguay. No van a poder creer la respuesta del
3: Valverde,
1: futbolista del Valverde con B corta. No van a poder creer la respuesta del futbolista. Y la gente que le pone, no, es mucha información para responder un ping-pong. O sea, le toma el pelo. Se ve que es mucha información. Responder el ping-pong. ¿Qué color te gusta? No me gustan los colores. No,
3: No, nos reímos.
1: Elegí un color, hermano. No diga no me gustan los colores.
3: Tenemos cada vez más el cerebro obturado. Somos carne de cañón para cualquier cosa. Para cualquier cosa.
1: Por eso después vienen las estafas y etcétera, etcétera, etcétera. Más
3: las
1: allá de que cualquiera puede caer.
3: La movilización, todo. Muy, muy impresionante, Barty. Excelente. Bueno, 18:44, cumplimos con los últimos compromisos y hacemos la ronda final.
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0: 7 de la tarde, ya oscureció, está haciendo frío, hay 11 grados. Entre las muchas cosas que pasaron hoy, y nosotros el tema lo también tratamos hace un par de semanas, el tema ferroviario. Hoy estuvo el Pollo Sobrero en el Senado La Nación. Había pedido distintas reuniones. Villarruel lo recibió.
1: Lo recibió también la vicepresidenta, sí.
0: Pero no solamente lo recibió Villarruel, sino después estuvo con senadores de Unión por la Patria, estuvo con el senador Mayans, estuvo con Jorge Coqui Capitanich y estuvo con Guado de Pedro, ¿no? Y interesante porque decía, el gobierno evidentemente no lo ve, Ferrocarriles no lo ve, estamos al borde en cualquier momento de tener un accidente similar a lo que fue el accidente de 11. Estamos alertando y previniendo porque no se están, entre otras muchas cosas, poniendo los recursos necesarios para hacer un control exhaustivo.
1: Fue lo que nos dijo acá hace poquito.
0: Sí, exactamente.
1: Cuando hablamos con él hace poco nos advertía esto y ahora lo está advirtiendo en el legislativo. En el ejecutivo no lo escuchan, por supuesto. La Secretaría de Transporte no lo están escuchando y con el antecedente que ya tenemos lamentablemente con el accidente de 11 hay que prestarle un poco de atención, veremos los legisladores si escuchan, ¿no? Porque evidentemente estamos en una cornisa, ¿no? Sí. Lo que están advirtiendo es eso.
0: El año pasado hubo 44 descarrilamientos, sí. Que pasan, sí, inadvertidos, que claro, no se llevan víctimas, etcétera, etcétera, pero la verdad es que es grave el tema, así que bueno, bien por lo menos allí, claro, encargándose, bueno, de dar respuesta y ver qué es lo que se puede hacer también desde el poder legislativo. ¿Cómo va el partido, Barti?
2: Hay gol de Bélgica, 2-1, 86 minutos. Si no me equivoco, lo hizo Lukaku, porque estoy viendo la repetición recién. Sí, lo hizo Lukaku, el número 9, el ex futbolista del Chelsea. Quedan 4 minutitos y, bueno, el adicionado, que van a ser 5, ponerle 9 minutitos. Gana Senegal 2-1 a Bélgica.
0: Bueno, ¿y hoy qué partidos quedan para...?
2: Uno solo, 9 de la noche, Estados Unidos y Bosnia. El ganador de Estados Unidos y Bosnia, mientras vemos festejar a Rudy García, el entrenador de Bélgica, va a enfrentar al ganador de este encuentro entre Senegal y Bélgica. De lleno lo agarro si termina así, che. ¡Suspéndanlo!
3: Me falta un gol.
0: ¿Cuántos? No, no faltan tantos, faltan casi 4 minutos, sí. Hay que ver el alargue, pero ya está.
2: Se viene ahora, se viene Bélgica hoy con todo.
0: Sí, bueno, vamos a...
3: Se está definiendo todo en los últimos minutos.
2: Sí, eso está bueno, todos van a la carga barraca.
0: Sí, partido hasta el último minuto.
2: Esperemos que el viernes no sea así, que se define el primer tiempo.
0: ¿El viernes a qué hora?
2: 19 horas.
0: Usted
2: ahí va a estar escuchándonos a nosotros.
0: Yo voy a estar escuchándolos a ustedes y ustedes no sé dónde van a estar.
3: El viernes 19.
2: Algo vamos a hacer con él.
3: Ah, el viernes el partido de Argentina. Y bueno, va a ser un programa muy futbolero. Es toda la previa. Agarramos toda
2: y vamos
3: la previa
2: a escuchar, en el último tramo vamos a escuchar a los futbolistas de la selección. Porque hablan a la tarde del jueves a la tarde. Mañana a la tarde hablan.
0: Claro. Bueno.
3: Tenemos un viernes muy, muy de... Hay que traer la picadita y armarla. Por suerte somos hombres todos, así que podemos armar la picadita,
0: hablar de fútbol.
2: Sí, pará.
0: Ahí está.
2: Vamos a jugar acá. ¿Qué es, se imaginan para el viernes? Tienen resultados, a ver.
3: Partido fácil.
2: No.
3: 3-0, cómodo.
0: No voy a hacer...
3: 3-4.
2: El productor dijo 3-4 goles arriba. Antonio García.
3: Yo puse 4-0.
0: No lo voy a decir porque no lo dijimos en los partidos anteriores.
2: Yo no respeté ninguna cábala. Un día usé remera, otro día
3: Yo con la barba, ya está. Tengo la barba, ganamos.
2: ¡Hay gol de Bélgica!
3: ¡No!
2: ¡Tielemans! Y vamos a la larga,
3: En 2 minutos le empató el partido.
2: Me arruinó el programa.
0: El partido se juega hasta el último minuto.
3: Perdí.
0: Mirá,
3: lo empató en el último minuto. Además iba 2-0 hasta la
4: patada. Mi hijo 7 puso minutos. Empate, yo no lo puedo creer.
0: Bien por su hijo.
3: No, es de los míos.
4: Acierta todo.
3: Cambia el empate. Pero 1-1 puse yo, pero bueno.
0: Claro,
4: no sé cuánto.
0: Sí.
4: A ver, voy a verificar.
0: A ver qué había puesto
4: ya. ¿Qué puso?
0: Bueno,
3: mientras
0: doctor,
3: tanto, sí.
0: Una
3: cortina por
2: si no nosotros.
3: Más que nunca mostrando el gobierno la idea que tiene, ¿no? Acaba de difundir la jefatura de gabinete, te voy a decir, el Ministerio del Interior. La última reunión que tuvo Santilli, hace un ratito nada más. ¿Con quién? Con el gobernador de Catamarca, Raúl Jalil.
0: Sí.
3: Bueno, para que no quede ninguna duda, ¿no?, del plan del gobierno, de la reunión participó también el senador por Catamarca, uno de los senadores por Catamarca, Guillermo Andrada, participó Lule Menem, que es el hombre de nexo de Karina Milei con el Senado, con el gobierno, con el, este, con el Congreso, especialmente con el Senado. Esto que contábamos de tratar de pasar un poco por encima de Patricia Bullrich. ¿Y de qué hablaron? Y es información oficial. Hablaron de establecer, y lo que pide Jalil, una zona franca en Tinogasta. Y también dice, hablaron de la agenda parlamentaria del gobierno. O sea, más clarito no puede ser. ¿Qué fue a pedir Jalil en este caso? Zona franca. Dame zona franca. Y ¿qué necesitas?
0: ¿Cuántos votos?
3: Bueno, así.
0: Ahí están mis senadores para acompañarte.
3: Ahí está este, parte del peronismo, ¿eh? Porque es parte del peronismo.
0: Sí, sí.
3: Este, algunos gobernadores, cómo va cerrando el gobierno acuerdos para tener las mayorías parlamentarias para aprobar las cosas que quieren. Aquí, en una foto que es clarísima, ¿no? El gobernador, el jefe de gabinete, este, el senador por la provincia y en la mano derecha de Karina Milei. Más clarito, este, ahí así se va a ir repitiendo esto con todos los gobernadores.
0: Muy bien, ya para ir calculando los votos. Sí. Bueno, doctor, ¿le quedó algo?
5: Sí,
0: sí, vamos, siempre le queda.
5: Bueno, lo que estábamos hablando, hablamos de la jubilación mínima, pero faltaba sí. La jubilación máxima, que está rondando en 2.772.000 con el aumento de julio. O sea, más de eso. Sí.
3: Esa es la máxima.
5: Esa es la máxima. Después está la PUAM.
0: Esa la puede cobrar un director de empresa, sí. Un gerente calificado.
3: Que como máxima sí. Tampoco es muy alta, la verdad.
0: No, hoy en día no, claramente no. No,
5: para nada, para nada. Después, la PUAM es el 80% de la mínima.
3: Uy, en el horno.
5: 3.29.591.
0: ¿Pero recibe el bono?
5: Con el bono, 3.99.
0: Igual, no llega a 400.000 pesos.
5: Claro. Después está la pensión no contributiva, con el bono se va a 3.58.
0: No, es...
3: O sea, son números ridículos.
5: Sí, la pensión contributiva, no contributiva, madre de 7 hijos, es igual que la jubilación mínima, o sea, 4.81. Así que estamos igual. Y bueno, la base máxima imponible, estamos hablando de 4.500.000 pesos. A partir de esa cifra, tributan el 11%. Si uno cobra más, solamente le tributan el 11% de la claro. Jubilación bruta. ¿Sabes? Del haber bruto. Después, la base imponible, el 29% de la base imponible mínima, que son 40.000 pesos, es la cuota para uno se quiere regularizar meses de aporte. O sea, un año que regulariza, de 12 meses que regulariza una persona, tiene 482.000 pesos por año que puede regularizar.
0: ¿Lo puede pagar persona. Por mes o lo puede pagar todo taca-taca?
5: Exactamente. Pues recordemos que es un beneficio que tiene para los prejubilables, mujeres entre 50 y 59 y hombres entre 55 y 64 años. Así que, bueno, tienen esa posibilidad para regularizar años de aporte hasta el año marzo del 2012. Desde sus 18 años hasta marzo de 2012. Posterior no se puede regularizar nada. Aprovechenlo porque después no van a tener los años de aporte suficientes para jubilarse.
3: ¿Cuánto quedó la mínima? ¿481?
5: Sí.
3: No va a tener ese problema Dorni. Declararon hoy dos funcionarios de su área de la vocería de la Secretaría General de la Presidencia, sí. Gisela Coxis, ex secretaria de la vocería de la Presidencia, y Luis Alujú, funcionario de Adorni. ¿Qué dijeron? Bueno, Coxis dijo que efectivamente le pidió la tarjeta.
0: Coxis, mire. Sí.
3: ¿Cuánto gastó en lo que ella reconoció los gastos de más de 8 millones de en sábanas en esta cadena?
0: Ah,
3: Rosen.
0: Ella fue la de las sábanas famosas, las sábanas de lujo, de satén, de hilo, mil hilos, etcétera, etcétera.
3: Y que Adorni se lo pagó cash, en efectivo.
6: ¿De todos los gastos adicionales me hice cargo yo?
3: De todos hizo cargo él. ¿Qué más detalló que en mayo del 2025 había gestionado para comprar un lavavajillas y un lavarropas por aproximadamente 3.100.000 para Indiocua, pero que...
5: Barato, ¿eh?
3: No tengo idea, ¿no? ¿Las dos cosas es barato?
5: Sí, barato.
3: Estamos hablando de hace un año igual. Pero bueno.
5: Sí.
3: Un millón y medio de lavarropa sale.
5: Sí, más o menos.
0: Sí.
3: Bueno, un millón
0: sí.
3: y medio de lavarropa, un millón y medio de
5: Sí.
0: Y el lavavajillas.
5: Y el lavavajillas.
3: Un millón y medio cada cosa.
2: Para mí es un montón, pero bueno.
3: Que efectivamente le dio en efectivo también esa plata.
0: Ella lo pagó con la tarjeta y él
3: le dio el efectivo. Exactamente.
5: ¿En pesos o en dólares?
3: El otro funcionario...
0: No, en pesos.
3: dijo que a partir del informe de Mercado Libre, efectivamente compró con su tarjeta un proyector de 3.600.000 abonados con dos tarjetas a nombre de Alujú. Todo después Adorni que hacía le pagaba en efectivo.
0: Insisto, ¿de dónde tenía que en el placar pilas así de dinero? Sí. Porque eso ni siquiera, digamos, efectivo, no está bancarizado.
3: No, todo cash. Todo
5: billete de 20, seguro.
3: Y Policlar.
6: Empezó a trabajar a los 18 años.
3: Policita, el fiscal sigue tomando testimonios, recaudando información, recabando información y pruebas.
0: Hoy está más cerca del llamado indagatoria.
3: A eso iba. Y casi que cae de maduro un llamado indagatoria porque la cantidad de pruebas que ya tiene el fiscal y el juez en su poder por la causa de enriquecimiento ilícito es impresionante. Además, dejó los dedos marcados en todos lados.
0: Claro.
3: En todos lados. Es tan fácil de seguir. Es lo más fácil. Creo que es uno de los delitos más fácil de probar, digamos. Vos tenés los ingresos y los egresos. No hay manera, digamos.
0: Además, todo el mundo dijo, bueno, te acompaño hasta la puerta del cementerio, acá te suelto la mano, no voy a ir.
3: No, ya está, hasta acá llegamos.
0: Matías Tabar, lo hacen sus empleados.
3: Los audios que hay.
0: Y van a aparecer más cosas, ¿eh?
3: Sí, porque se manejó con una impunidad total, sin ningún cuidado. Y está todo fácilmente comprado, además bastante fácil, porque vos entras a la tarjeta de crédito, entras a Mercado Libre, tenés a los mensajes que se dio con Tabar, con el contratista, está todo ahí, está todo expuesto, no hay que investigar mucho, no hay que hacer una gran investigación, todo expuesto.
0: Parece que la que iba a retirar los productos era Bettina Angeletti.
3: Sí.
0: Bueno,
3: sí, la esposa.
0: Barty.
2: Nuestro productor nos informa por cucaracha que buscó el audio de Federico Valverde. Así que lo escuchamos para despedirnos, para que la gente no tenga que ir a buscarlo a las redes sociales.
0: Ah, bueno, a ver.
7: Un color. Me mataste. No me gusta la color. El azul de Uruguay. Dulce o salado. Está re difícil esto. Salado. O dulce. Dulce.
8: ¿Un festejo de gol?
7: No tengo. Corre por ahí. Y grita algo.
8: Si no hubiera sido jugador de fútbol, sería.
7: DJ.
8: Un talento oculto.
7: El inglés.
8: ¿A ver?
7: Ya, no lo voy a demostrar. Me lo guardo para mí.
8: Hello.
7: Hello, Marcel.
0: No es que lo queremos bulinear, ¿no? Pobre.
2: Dulce o salado. Es difícil. No me gustan los colores.
3: Complicado.
2: Pero todo le costó pensar.
0: Sí. Decir, pensar, todo.
2: ¿Qué sería si no hubiese sido futbolista? Un minuto demoró en responder.
9: No creo que le dé la cabeza para otra cosa.
2: Pobre Valverde, lo salvó el fútbol a este muñeco.
0: Bueno, a nosotros nos salvó el gong. Por suerte está el señor Pablo Díaz, ahí todo el equipo. Se quedan en la continuidad de Splendid. Doctor, ¿qué iba a decir?
10: No.
0: ¿Qué le quedó?
10: Si el miércoles que viene vengo con barba es porque estamos en los cuartos de final.
2: Claro, porque jugamos el viernes y si ganamos jugamos el viernes, martes.
0: Claro. Chan.
3: Y después
0: miren entonces esta cara.
3: Dos partidos
0: esta...
3: hay de acá que vuelva el doc.
0: Fíjense en esta cara, graben esta barba.
2: Yo le tengo fe.
10: Yo también.
0: Bueno, volvemos mañana a las 5 de la tarde.
2: Con
0: sin el doctor. Sin, al menos sin este doctor. El otro lo sabremos mañana. Gracias, Maxi. Muchísimas gracias. Gracias, Antonio García. Ustedes oyentes, nos reencontramos a las 17 de mañana.

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1: Siete de la tarde, dos minutos. La temperatura en Buenos Aires, 11 grados, 7 décimas. Humedad, 69%. Crece el endeudamiento de las familias argentinas. En diálogo con Luisa Balmaggia por Splendid, Daniel Arroyo, ex ministro de Desarrollo Social y diputado, enumeró las principales razones para esta situación.
2: El endeudamiento de las familias es un tema de los barrios, es un tema de clase media. Hoy claramente está quintuplicado el nivel de deuda que tienen las personas con créditos bancarios y con billeteras virtuales. Y ahí yo creo que hay tres razones. Una es que aumentaron mucho los costos fijos. Se paga mucho de luz, gas, agua, alimento, transporte, medicamentos. En el caso de los jóvenes, hay que agregarle el tema del juego, que se ha transformado en un problema serio de verdad. Esta idea de apostar, jugar, ir, venir, junto con que los pibes claramente la tienen muy difícil entrar al mundo laboral. Y después hay un tercer problema serio, que es que se desregularon las tasas de interés. El gobierno se reguló a 3. Cada uno te cobra lo que quiere, la gente se endeuda al 500% de interés anual, lo cual es una absoluta locura.
1: Frenaron los despidos en Tenaris. El Ministerio de Trabajo bonaerense intervino en el conflicto generado por la decisión de la empresa de desvincular a 150 trabajadores de la planta de Valentín Alsina. Lo hizo mediante el dictado de una conciliación obligatoria por un plazo inicial de 15 días. Bajó el riesgo país. La calificación del JP Morgan para la Argentina se ubicó en 421 puntos básicos. Crece la violencia en Sudáfrica luego de que miles de sudafricanos salieran a manifestarse en contra de la inmigración. Un hombre murió, numerosas tiendas fueron saqueadas y la policía detuvo a más de 900 personas. Para 19.4 minutos, cielo cubierto en Buenos Aires, temperatura 11 grados 7 décimas, humedad 69%.
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0: bienvenidos a Solo por Deporte. Estamos en Radio Splendid AM990, son las 7 y 7 de la tarde. Una tarde fría, una tarde que arrancó con la temperatura que puso Congo los primeros 70 y pico minutos de partido, donde lo tuvo en un arco Inglaterra, pero se encendió Kane y dos goles, Inglaterra pasó. Ahora van a jugar Inglaterra y México, y hablamos con Valeria, con la productora ejecutiva del programa. En ese partido, ¿somos México o somos Inglaterra? Podemos no ser ninguno, podemos poner un voto en blanco ahí. Vamos a estar analizando todo esta nueva jornada del Mundial. Vamos a estar hablando de la selección argentina, vamos a estar hablando del mercado de pases. Hay novedades en Boca, hay novedades en River, también tenemos Fórmula 1, también tenemos tenis, pero esta primera horita siempre nos tomamos con Nacho Díaz para hablar de turf. ¿Cómo estás, Nacho?
1: ¿Cómo les va? Qué gusto estar acá.
0: Como siempre, un gustazo. Y nos gusta hablar con todos los protagonistas. Hablamos con veterinarios, con criadores, con... Incluso estuvo Ricardinho acá, Jorge Ricardo. También estuvieron María Belén Conforti con la gente de la revista Palermo Blanca. Dijimos, nos falta un canillita, pero un canillita de turf no es el que vende Crónica, el que vende La Nación, los diarios que ya cada vez se venden menos, sino es el que vende la revista. Y vamos a llamarlo al Pela, que hoy le preguntamos, ¿cómo te llamas Pela? Pues lo conocemos todos por Pela, pero se llama Jorge Russo y es canillita, vende la revista Palermo Blanca. ¿Cómo estás, Jorge?
2: ¿Cómo te va? Buenas noches. Muy bien, muy bien.
0: Bueno, un placer hablar con vos. Nos conocemos hace muchísimos años en tu faceta de vendedor de la revista Palermo Blanca, Palermo Rosa. ¿Cómo es ser canillita de revistas hípicas?
2: Y bueno, qué sé yo, hay que tener presencia, constancia y buen trato, ¿no? Básicamente porque uno está permanentemente en el tête-à-tête día a día con el turfista, y la mejor manera de vender tu producto y hacerte querer, creo que también en gran medida soy bastante reconocido y apreciado, es esa, digamos, mi modalidad al menos de acercarme a la gente y de permanecer durante tantos años.
0: Y es verdad lo que decís, y vos ibas comentando esto. Y a mí me venía a la mente, cuando éramos chicos, que escuchábamos a los que vendían La Sexta, ¿te acordás? Que vendían, decían la Crónica, Sexta, Diario, pero todos te decían algún título, te decían alguna cosita de lo que había pasado como para que vos te tientes para comprar la revista, el diario. Y vos haces lo mismo cuando la gente pasa al lado tuyo, vos les tirás algún título, alguna cosa de las carreras, o que ganó un caballo, o que hubo tal inconveniente, como para tentarlos para que compren la revista. O sea que no solamente vendés, sino que estás informado de turf.
2: Sí, por supuesto, estoy informado. Y bueno, ese aspecto que vos estás comentando también es un aspecto, creo que no marginal, pero sí, digamos, a tener en cuenta. Sí, hay que estar. O sea, vos ofrecés una revista, ya sea diaria o semanal, tenés que brindar algún tipo de información, si el programa es bueno, si cuenta con clásicos, la reunión sobre la que estás, digamos, vendiendo la revista, si, por ejemplo, la famosa jugada 5 y 6 quedó vacante. O sea, todos esos pormenores siempre, digamos, que hacen bien.
0: Jorge, o sea que vos, antes de vender la revista, le das una ojeada, la lees, a ver qué contenido tiene como para destacar alguna de las cosas que tenga. No solamente la vendés, sino la lees.
2: Sí, por lo general sí, alguna que otra vez, por problemas, digamos, que son ajenos a mí, que tienen que ver por ahí con la salida propia de la revista, que llega muy sobre la hora, no tenés por ahí ese margen, pero bueno... Por lo general, sí, digamos, uno está informado, horarios, cantidad de competencias en la jornada y, bueno, todos los pormenores afines. Digamos, también no necesariamente vender una revista tiene que hablar directamente del programa, sino por ahí de algunas cositas que fueron pasando a lo largo de la semana previa, ¿no?
0: Claro, porque en la revista, por ejemplo, la revista Palermo Blanca no solamente tiene la jornada de carrera, sino que también tiene entrevistas, tiene protagonistas que hacen también a la actividad.
2: Claro, sí, por eso yo siempre digo con la revista semanal, digo, como parte del pequeño voceo que hago, digo centrales, interior y resto del mundo.
0: Uh-huh. ¿Eh? Jorge, vas, obviamente también vas a los hipódromos, o solamente porque vos te vemos todas las mañanas en la Villa Hípica del Hipódromo de Palermo, y después durante las carreras también estás vendiendo la revista en algún otro lado?
2: No, en estos momentos no. Durante algunos años sí, tenía también venta directa, digamos. Uh-huh. Ya de estar en lo que sería la Villa Hípica, yo la considero que es la cocina del Tour. Y
0: claro.
2: Bueno, la venta en entradas y en vías de reuniones como sería el salón comedor.
0: Sí.
2: Sí, lo tuve en su momento, durante unos cuantos años lo hice, pero no, ahora no, en estos momentos no, estoy exclusivamente dedicado a la venta en Villa Hípica.
0: En Villa Hípica. ¿Y cómo es una mañana tuya? ¿A qué hora llegás? ¿Qué es lo que haces? ¿Solamente te quedás en un lugar? ¿Vas a recorrer los distintos estudios? ¿Llevas la revista a domicilio? Contale al que no conoce cómo es una mañana tuya de laburo vendiendo la revista.
2: De alguna manera lo dijiste, lo sintetizaste, ¿no? Bueno, es llegar, y bueno, ponerse a disponer al orden, digamos, las ediciones que tenés para la venta, esperar en muchos casos, esperar que la revista llegue, y bueno, después obviamente sí, ir a recorrer distintos estudios, entregar la revista, cobrar, que también es una parte importante, aparte de vender hay que cobrar. Y sí, también, como bien dijiste, tengo algunos clientes que, bueno, particularmente se las alcanzo, digamos, a domicilio, o también en agencias hípicas, ¿viste? También hay que ir, acercarse y entregar la revista.
0: O sea, que no solamente venderla, sino que es un servicio, porque vos no solamente la vendés ahí que al que pasa, sino que también tenés cuenta corriente con algunos clientes que por ahí te compran, te pagan cada 2 semanas, cada 3 semanas, una vez por mes. ¿Cómo lo manejas eso?
2: Sí, claro, tenés clientes que son mensuales, ¿no? Uh-huh. O sea, algunos son semanales, y bueno, la confianza, los años a veces que lleva va, digamos, apoyando esa relación casi comercial, diría yo, ¿no?
0: Claro.
2: Pero bueno, está digamos, así nos vamos manejando en el día a día.
0: Uh-huh. Nacho, te quiero hacer una pregunta, Jorge.
2: Nacho, encantado.
1: Hola, Jorge, ¿cómo estás?
2: Yo bien, acá estamos.
1: Bueno, vos fuiste el sucesor de la querida Gallega, que estuvo muchos años en la Villa Hípica, y le diste a la venta mucho profesionalismo, constancia, como vos lo dijiste, y además te ganaste el respeto de todos los profesionales, de la gente del interior sobre todo, porque siempre los esperás ahora en invierno con una bolsita, un liencito para venderle para los caballos que tienen frío, para los que no saben, vos vendés, aparte, esas bolsas de café que se abren y se le pone arriba como manta a los caballos. Y otra cosa, que el mundo del canillita decreció mucho, porque los diarios ya no se venden, pero vos creciste mucho. ¿Cómo te sentís el haberte ganado el respeto de toda la gente del Tour de la Villa Hípica?
2: Bueno, respecto de lo que comentaste, voy a hacer algunas pequeñas aclaraciones.
1: Sí.
2: Por un lado, yo estoy hace mucho trabajando en la Villa Hípica, no me considero sucesor, sí conviví, digamos, con otros vendedores a lo largo de todos estos años. Imagínate que yo esto lo comencé a hacer desde muy jovencito, desde que tenía 14 años, ya tengo unos cuantos más. Y bueno, por otro lado, también como vos señalás, sí, hay un anexo a la venta de la revista que sí son las famosas bolsas, ¿no? Las bolsas de arpillera que, bueno, me sirven tanto como para hacer una manta, como para sacarle brillo al pelo de los caballos.
1: Sí.
2: Obviamente que sí, la gente me conoce hace mucho, hace más de casi 40 años que estoy en esto, y bueno, sí, soy conocido y como le decía a Pablo, creo que también conocido y reconocido, ¿no? Digamos, una forma de...
1: Y sobre todo respetado.
2: Sí, yo creo que sí, y también con aprecio, digamos. El día que no esté, creo que me van a recordar bien.
0: Y no va a haber quien lleve la revista Stud por Stud, ¿no? Seguramente.
2: Y bueno, yo ya eso no voy a tener posibilidad de saberlo, ¿no? Supongo que alguien alguna vez, todo se renueva en la vida.
0: ¿Cuántos años, Jorge, como canillita?
2: Y imagínate que yo comencé en la Villa Hípica en el año 88, 1988, y había comenzado con mi viejo a hacer el reparto en el año 1976, cuando la venta era mucho más amplia, ¿no? Más, y teníamos un reparto por todo Capital, 60 paradas de diarios y revistas, y bueno, era salir con el auto, con la camionetita y repartir todos los días la revista. Bueno, eso lo empecé a hacer ayudando, ¿no? Uh-huh. No es que todos los días, pero ahí comencé.
0: O sea que ya sos segunda generación de canillita.
2: Sí. En este caso, sí.
1: Uh-huh. De aquella época cambió muchísimo el mundo del canillita actual, ¿no?
2: Sí, rotundamente, porque hoy vivimos en una era que está mucho más tecnologizada. Y bueno, en alguna medida podemos decir que, digamos, generó una retracción en la venta, digamos,
1: ¿no? Pero viste, Jorge, que la industria del turf, a la gente le gusta ir con la revista a las carreras,
0: la revista de papel.
2: Sí, yo creo que sigue siendo el formato papel, sigue siendo insuperable por una cuestión de comodidad, básicamente, ¿viste? No es lo mismo que vos tengas una revista en el celular, por ejemplo, y estés con unos amigos y la quieras compartir, tenés que entregarle el celular. Una revista va y viene de una mano a la otra muy fácil, podés escribir, no tenés. En cambio, en el celular tenés mucha dependencia, si tenés cargas, si tenés conectividad, ¿no? Me parece que el formato papel, no solo para lo que sería específicamente una revista de turf, sino creo que también para la lectura en general, ¿no? Es mucho mejor leer, es mucho más agradable, sobre todo leer un libro que sentarte en una PC y sí, estar ahí frente a una pantalla, ¿viste?
1: Jorge, y teniendo en cuenta que sos familias de canillitas, y lo decís, se te nota con mucho orgullo, y nos contaste que cambió rotundamente la venta de las revistas, al contrario, me parece que no decayó, que aumentó.
2: No, la venta en general de revistas comparada con décadas anteriores sufrió un retroceso significativo, tal vez no como el del diario, porque el del diario es algo más general, en cambio el nicho turf es algo más acotado, pero la venta no subió, habló de cantidad, no son cifras incomparables lo que era la venta de revistas un día de reunión en Palermo, en San Isidro, la década del 80, del 90, aún del 2000, a lo que es la actualidad.
0: ¿Cuántas revistas estás vendiendo hoy por día?
2: Y por día es difícil, depende de la...
0: O por mes, no sé cómo lo medís.
2: Ponele, qué sé yo, tenés un margen de 100, 150 revistas en la semana, a eso por ahí tenés que sumarle algunas blancas, viste, que es la revista semanal. Uh-huh. Pero no, es incomparable lo que era la venta hasta poner el 2010, ponele hasta el 2010, uh-huh, 2015. Los últimos 10 años sí, el impacto se sintió.
0: Sí, Sí, también hay mucho que lo hablábamos con la gente de la revista Palermo, hay mucho robo de revista, ¿no? Esa, que sacan fotos, lo transforman en PDF y se lo pasan como una gracia, y en definitiva están cagando, te están cagando el laburo a vos, le están cagando el laburo a la gente de la revista, a los periodistas, y lo pasan como una gracia, mirá, la tengo la revista, tomala, qué sé yo, pero le están arruinando el laburo a un montón de gente.
2: Sí, lamentablemente sí, hoy la tecnología permite eso y bueno, es muy difícil, no es tan mí, no sé cómo se puede solucionar eso, pero es una realidad objetiva, digamos, que se puede constatar muy fácilmente. Sí, es así, es tal cual lo que comentás.
0: Bueno, Jorge Russo Canillita, vendedor de la revista Palermo Blanca y Palermo Rosa desde hace tantísimos años. Queríamos conocer tu historia, por eso agradecerte estos minutitos con nosotros en Solo por Deporte, Jorge.
2: Bueno, el agradecido soy yo y bueno, un saludo grande para vos, para Ignacio, para toda la gente que esté ahí en el piso, para tu audiencia y muchísimas gracias.
0: Gracias, Jorge. Cerramos.
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0: 19:25, seguimos en Solo por Deporte, estamos en Radio Espléndida M990. Y nos llegó un comunicado de prensa del hipódromo de San Isidro con cambios de fecha, algo muy importante y que va a tono con la disputa del Mundial 2026 en Estados Unidos, México y Canadá. Dice, importante cambio de fechas. A raíz de la disputa de las semifinales de la Copa Mundial de Fútbol 2026, el hipódromo de San Isidro informa modificaciones en su calendario de julio. Y ahí, atentos. La reunión prevista para el miércoles 15, ¿sí?, se adelanta para el domingo 12, ¿sí? ¿Por qué? Porque el domingo 15 se va a jugar las semifinales y, previendo que pueda ser o no que llegue a Argentina, pero las semifinales van a ser buenas igual, va a haber una merma de asistentes al hipódromo. El domingo 12 no hay jornada, es un domingo vacío, no hay jornada hípica, entonces el hipódromo de San Isidro adelanta la jornada del miércoles 15 a el domingo 12, conservando las mismas categorías y la pista de arena. O sea, va a ser la misma reunión que se iba a correr el día 15, se adelanta para el día 12 de julio. Después, otra novedad es que la reunión prevista para el domingo 19, que va a ser el día que se va a jugar la final de la Copa del Mundo, no importa si Argentina llega o no a la final se va a jugar igual. Entonces, la reunión prevista para el domingo 19 va a ser trasladada al domingo 30 de agosto, del domingo 19 de julio para el 30 de agosto, un mes y 10 días después. Oportunamente se van a informar las condiciones para cada uno de los llamados, porque ahí sí, en esa fecha, va a haber modificaciones en los llamados. Hay muchísimo tiempo para preparar los caballos, para modificar y tomar las decisiones que haya que tomar, así que me parece muy atinado estos cambios, porque van a tono de la trascendencia del Mundial. Y saber que semifinal y final, la gente que va a ir al hipódromo va a ser muchísima menos. ¿Para qué competir? No tiene ningún tipo de sentido si se puede tomar este tipo de decisiones. Me parece muy inteligente por parte del hipódromo de San Isidro. Hipódromo de Palermo anuncia sábado 18 de julio de 2026. Ya nos llegó los llamados para las carreras para caballos del interior del país, los encuentros provinciales. El especial encuentro provincial invierno para caballos de 3 años, 1000 metros, va a ser para productos nacidos desde el 1 de julio del 2023, proveniente de cualquier hipódromo del interior del país. Peso 56 kilos para potrillos y 54 kilos para potrancas, con un descargo de 2 kilos por cada carrera ganada. Los showcase aprendices corren sin descargo. Una muy buena bolsa de premios, 16 millones va a ser la bolsa de premios, 8 millones para el caballo ganador. Y el especial encuentro provincial de invierno, 1000 metros para todo caballo de 4 años y más edad, provenientes de los hipódromos del interior. Pesos para los caballos de 4 años, 59 kilos. Para los caballos de 5 años y más edad, 60 kilos. Al igual que en la carrera para los caballos de 3 años, 2 kilos de recargo por cada carrera ganada. Las hembras van a correr con 2 kilos de descargo y, al igual que en la carrera de 3 años, los jockeys aprendices sin ningún tipo de descargo. La bolsa de premios, 12.700.000 pesos, 5.850.000 pesos para el ganador. La inscripción va a ser hasta el día lunes 13 de julio y el forfait y el compromiso de monta el día 14 de julio. Y acá me gustaría poder explicar un poquitito qué es la inscripción y qué es el forfait y el compromiso de monta. La inscripción es la preanotación de cada caballo en cualquier tipo de carrera. Se anota el lunes hasta el 12, hasta las 12 del mediodía. Durante la tarde los hipódromos suben en sus redes sociales y en su sitio web la nómina de caballos preinscriptos, y al día siguiente uno mira la carrera, los entrenadores, los propietarios miran la carrera y tienen tiempo hasta las 12 del mediodía del día martes para decidir si corren esa carrera o no. Si eliminan al caballo, se llama forfeit. Tiene una palabra, y muy inglesa, que se llama forfeit, que quiere decir retirar, eliminar al caballo de esa inscripción. Y si deciden correrlo, se llama el compromiso de monta, que significa un compromiso para correr esa carrera, en donde se anota quién es el jockey, quién es el personal, se pone el nombre del peón, del capataz, del sereno, a los efectos de que todos después puedan ir a la ventanilla de cobranzas, a la tesorería de cada hipódromo, si el caballo obtiene un premio, tener un premio que va acorde a la categoría, al rubro de cada uno de los que trabajan dentro de una caballeriza, y si el caballo no entró dentro de los primeros 5 o 6 del marcador que tienen premio, tienen un premio por participación, que la verdad que podría ser mejor de lo que es bastante bajo, pero bueno, hay un premio por participación. 19 horas, 31 minutos, noticias en Radio Splendid, como siempre, en la voz de Gabriel Oleizola.
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2: Hola, 19:31 minutos, la temperatura en Buenos Aires, 11 grados, humedad 73%. Primera reunión de Santilli en el Senado. La presidenta del bloque oficialista, Patricia Bullrich,

0: vinieron a discutir en una reunión muy interesante con todos los senadores jefes de bloque. La presidenta del Senado mandó la labor parlamentaria para el 8 y como llamó para el 8, bueno, se hará la sesión una semana después.
1: Caso Agostina Vega, dictaron la prisión preventiva para tres de los acusados por el femicidio de la menor ocurrido en Córdoba. Así lo dispuso el fiscal Raúl Garzón contra Claudio Barrelier, Osvaldo Faceta y Soledad Andreani. Búsqueda de un militar desaparecido en el mar Arábigo. Las fuerzas navales de los Estados Unidos buscaban al tripulante de un helicóptero que acuatizó de emergencia este miércoles y del cual se rescató a otros tres ocupantes. El Comando Central aclaró que la caída de la aeronave no se debió a acciones hostiles. Este helicóptero está asignado al portaaviones George Bush, que se encuentra en la zona desde abril. Hora 19:33 minutos, cielo nublado en Buenos Aires, temperatura 11 grados, humedad 73%.
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0: 9:35 minutos, seguimos en Solo por Deporte, estamos en Radio Splendid, AM990. A ver, está, ¿no? Sí. Estamos en comunicación con una persona con la que quería hace rato quería hablar, que es José Luis Caldani, titular del Aras El Chañar, pero además fue durante décadas o muchísimos años, ahora me lo va a decir, titular del Studbook argentino, representante del Turf sudamericano en uno de los organismos más importantes del Turf mundial, como es la IFA. José Luis Caldani, ¿cómo estás? Buenas noches.
1: Hola, buenas noches, Pablo. ¿Cómo estás?
0: Un honor hablar con vos, José Luis, porque el lunes ganó un caballo de la cría de ustedes en el Clásico en Palermo. Son criadores de Niño Guapo, ganador del Gran Premio Nacional, un Aras que no tiene muchísimos años, tenés tantos años como tenés vos dentro de la actividad, un Aras nuevo, pero que ha tenido muchísimo resultado en estos últimos años.
1: Bueno, la verdad es que tenemos más de 50 años, porque el Aras lo inició mi padre en 1958, eran otras épocas, era como una extensión de la estancia, de la agricultura y la ganadería. Después las cosas cambiaron mucho y hicimos toda una reconversión. Nos quedamos con muchas menos yeguas, tratando de que fuera lo que se llama un aras artesanal.
0: Sí, un aras boutique.
1: Un aras boutique, como se dice ahora. Tratando de buscar la mejor genética posible, y se incorporó una tercera generación, es decir, mi padre, después fui yo, que es mi sobrino Nicolás Ojea Quintana, trabajó afuera, estuvo en Inglaterra con una gran experiencia, que fue realmente el alma mater de un emprendimiento extraordinario.

0: desde el punto de vista genético, como fue la misión, que incorporó los mejores padrillos del mundo en ese momento, y se incorporó al ARAS. Así que somos tres generaciones.
1: Tres generaciones ya.
0: Sí, y tratando eso, tratando de tener una genética de primera, tenemos nada más que 23 yeguas madres. Y no tenemos padrillos, tenemos participaciones en padrillos, en diferentes padrillos, tratando con la genética basada en familias. Es decir, más que todo, hacemos hincapié en que nuestras yeguas pertenezcan a las familias, no digo fundadoras, pero a las grandes familias
1: Sí,
0: argentinas.
1: además a las familias generosas, esas familias de donde
0: Exactamente.
1: siempre salen caballos clásicos.
0: Exactamente, exactamente. Así que, bueno, también incorporamos yeguas que trajimos de Estados Unidos, que fueron muy buenas en la Argentina, y las incorporamos como, por ejemplo, Serenita, que fue la mejor 2 años de su generación. Lamentablemente se nos murió preñada de Mutactim. Trajimos a Stormy Kiss, que fue una yegua extraordinaria,
1: Claro.
0: criada por la biznaga. Trajimos a Forti Marchanta, la mejor 3 años de su momento en el país.
1: O sea,
0: Así que
1: repatriaron yeguas que habían sido exportadas en su momento y ustedes las repatriaron para la crianza.
0: exactamente. Exactamente. Y así trajimos, ya te digo, a Serenita, a Forti Marchanta, a Stormy Kiss, tratando de que eso que hacemos es tan importante para nosotros, que fueran representantes de grandes familias. Y creo que eso nos dio muy, muy, muy, muy buen resultado. Niño Guapo, que fue el mejor caballo que criamos, era una familia extraordinaria de la biznaga, esa familia que tiene origen en Ojo de Agua. Y bueno, ganamos el Nacional y fue un 3 años extraordinario. Ganador nada menos que del Cané, del Casey y del Gran Premio Nacional. Y
1: Es
0: además de
1: el
0: todo,
1: camino de los grandes caballos, ¿no? De
0: sí,
1: los caballos buenos de
0: pero con una,
1: distancia.
0: exacto, con una particularidad extraordinaria. Ganó en febrero la primer carrera de 1.400 metros en Palermo. O sea, que eso habla de las características extraordinarias de este caballo y de la mano extraordinaria de ese gran cuidador
1: ¿Cómo es
0: de Roberto
1: Roberto?
0: Pegatta. Y
1: Roberto y
0: Juan,
1: Juan, ¿no? Qué equipo, ¿no?
0: ahora, sí, extraordinarios, sensacionales. Lo
1: Bueno,
0: mismo
1: tiene mucho y
0: fue.
1: tiene mucho que ver mucho paralelismo entre lo que comentabas vos de Juan con de Roberto Pelegatta con Juan Saldivia y lo que vos contás de la continuidad del Aras con vos y con Nico, que es tu sobrino,
0: Exactamente, exactamente.
1: cuando se agrega, ¿no? Las ganas y la juventud como para que la cosa siga adelante. Pero yo quería aprovechar sacándote un poco del Aras, dejalo que trabaje Nico, y yo te saco del Aras y te llevo por ahí una parte que también te divierte, que fue la parte institucional que te tuvo como representante, como eras la imagen del Turf sudamericano en el organismo más importante a nivel mundial. Es como que alguien del fútbol sudamericano sea la máxima autoridad en la FIFA. Eso es lo que era José Luis Caldani, nuestro protagonista, ante el organismo más importante hípico a nivel internacional, que era la IFA, una IFA que estaba bajo las órdenes del francés Luis Romanet en su momento.
0: Sí, y además, bueno, eso había una reunión internacional que se llamaba la Conferencia Internacional de Autoridades Hípicas al día siguiente del Arco de Triunfo en París.
1: Claro.
0: Durante muchos años, esta conferencia, digamos, tomó las decisiones más importantes a nivel internacional, que eso se plasmó en un código de carreras. Lo firmaban los países artículo por artículo, tratando de que se respetaran en lo mayor posible, en la mayor ma manera posible las normas principales, elementales en materia de carreras. Entonces, en un momento dado, allá por el año 1995, 1996, dijimos que eran, que esta conferencia internacional tuviera un estatus más, digamos, más estable, con mayores características jurídicas, y así fundamos lo que llamó la Federación Internacional de Autoridades Hípicas. Algo parecido a lo que es la FIFA en el fútbol,
1: claro.
0: La Federación Internacional, se llamó la Federación Internacional de Autoridades Hípicas. Y yo fui uno de los fundadores. Tanto es así que como representante de Sudamérica fui vicepresidente, primer vicepresidente de la Federación Internacional, y logré que ese puesto, que en su momento fue muy discutido por gente que creía que representaba una hípica con mayores méritos que la nuestra, sin embargo, se votó y ganamos por amplia mayoría los que sosteníamos que el Tour Sudamericano tenía que tener una vicepresidencia. Y era lógico, porque el Tour Sudamericano, pese a las diferencias de montos de premios por las distintas realidades de los países sudamericanos en relación a los países del primer mundo, tiene, sin embargo, una potencialidad extraordinaria en la cría. Los países sudamericanos representan una cantidad de nacimientos muy importante. Entonces, eso se va y es un mérito extraordinario y fue un factor fundamental para tener esa vicepresidencia de la Federación Internacional. Así que fui uno de los fundadores, estuve como 10 años en el organismo directivo, y una experiencia extraordinaria.
1: Y qué lindos recuerdos con gente que, como decís vos, ¿no?, que marcó los destinos de una hípica en una época de... Las épocas, a ver, hablar de una época de gloria por ahí nos pone un poco nostálgicos y un poco nos avejenta, ¿no?, a ese tipo de comentarios, pero en una época en donde el camino había que hacerlo, donde estaba todo por hacer y los organismos se iban creando y vos fuiste uno de ellos.
0: Sí, sí. Entonces, es muy importante que ese trabajo se continúe, porque hoy en día todo el mundo está al tanto de todo. No era como antes, donde las noticias llegaban mucho tiempo después de que las cosas sucedían. Hoy en día hay un control estricto sobre la calidad, por ejemplo, de las carreras internacionales, de las carreras de grupo. Entonces, nosotros tenemos que tener en cuenta eso. Las carreras de grupo no son propiedad de los hipódromos.
1: No.
0: Las carreras de grupo son de grupo en tanto y en cuanto tienen ese reconocimiento internacional. Entonces, es muy importante que las autoridades entiendan la necesidad de tener un estricto control de calidad sobre las carreras, porque de esa manera, digamos, podemos mantener la cantidad enorme de carreras de grupo que tiene, por ejemplo, la hípica sudamericana en relación a otros países.
1: Bueno, quizás acá en Argentina, a diferencia de otros países, lo que falta es una autoridad global a nivel nacional que maneje la actividad hípica, que controle o que rija los destinos, porque no hay. O sea, son como compartimentos estancos, cada provincia tiene autoridad sobre las carreras de esa provincia, pero falta una autoridad a nivel nacional, aunque sea en la parte hípica, no te digo en el juego, pero sí en la parte hípica.
0: Claro, claro, claro. Y también, en fin, yo creo que en la parte hípica y también en la parte de puestas, porque los hipódromos sobre los que se apuestan son siempre los mismos, Palermo, San Isidro y La Plata, con lo cual una persona que está jugando en Posadas o en Chubut o en Rawson está jugando sobre ese hipódromo y es lógico que haya una autoridad que rija eso, ¿no? Porque además todo el juego debería entrar a los totalizadores de los hipódromos donde se juegan.
1: Sí, por eso son muy buenas ahora las aplicaciones, ¿no? Porque facilitan, combaten el juego clandestino y los convenios que se están firmando entre los hipódromos centrales con muchas provincias de mano de las loterías de Buenos Aires y de la Ciudad de Buenos Aires con el resto de las loterías, me parece muy bueno el camino que se está llevando adelante.
0: Claro, exactamente, exactamente. Y además, eso es importantísimo porque, en definitiva, de ahí sale salen los premios.
1: Claro,
0: Y los
1: sí,
0: premios
1: que es
0: es
1: el
0: el
1: motor de
0: motor
1: la
0: de la
1: actividad.
0: actividad. Claro, exactamente.
1: José Luis, una de las cosas, y te aprovecho hoy, que hoy es 1 de julio y hoy es el cumpleaños de todos los caballos, y está bueno, a mí siempre me gusta explicarlo, pero hoy no puedo explicarlo yo. Estás vos al aire, estás acá con nosotros, para mí sería una falta de respeto que lo explique yo,
0: No,
1: ¿no?
0: no,
1: Por eso me
0: por
1: parece que
0: favor.
1: es mejor que expliques vos. ¿Por qué el 1 de julio cumplen años todos los caballos en Argentina?
0: Bueno, en el hemisferio sur los caballos nacen en el segundo semestre porque las yeguas digamos, se sirven, se preñan en el segundo semestre, que coincide con la primavera, digamos así.
1: Claro.
0: Es la época de fertilidad. Entonces nacen los productos en el segundo semestre del año siguiente. Eso pasa en el hemisferio sur. En el hemisferio norte, al revés, las yeguas se sirven durante el primer semestre y nacen los caballos en el primer semestre del año siguiente. Quiere decir que en el primer hay que unificar las fechas de nacimiento para que después, cuando se hacen las carreras, se puedan unificar las condiciones. Es decir, no se pueden hacer condiciones distintas según la fecha de nacimiento. Se unifican las fechas de nacimiento para hacer las carreras en las condiciones de las carreras. Entonces, en el hemisferio norte cumplen el 1 de enero de cada año y en el hemisferio sur el 1 de julio. Es una manera de simplificar para uniformar las condiciones de las carreras.
1: O sea que en el hemisferio norte, si digamos Europa, Estados Unidos, todos los caballos cumplen años el 1 de enero y acá en
0: Primero,
1: Argentina el 1 de julio.
0: y en Australia
1: Y en
0: y en Nueva
1: Australia,
0: Zelanda.
1: Argentina, Brasil, todo el hemisferio sur. No importa
0: Exactamente.
1: el día que nacieron. Si nacieron no sé, el 5 de mayo, el 1 de julio cumplen años, cumplen un año más.
0: Exactamente, que eso, digamos, se imaginó como una manera de solucionar la unificación de las condiciones de las carreras. Es decir, cuando vos llamás para caballos de 2 años, no decís nacidos en enero, en agosto, en septiembre o en octubre. Son nacidos en ese semestre que los cumplen 2 años el 1 de julio y tienen esa campaña, entonces se unifican las condiciones de las carreras con con esa solución.
1: Es un poquito lo que se hace en los colegios con los chicos, ¿no? Que hasta cierto momento, entran en primer grado y si no tienen que esperar hasta el año que viene.
0: Claro, exactamente, exactamente.
1: Nacho, te quiero hacer la última pregunta y ya te dejamos, José Luis.
2: José Luis, ¿cómo le va?
0: ¿Qué tal, Pablo? ¿Cómo estás?
2: Usted ya disfrutó como criador, criando un gran caballo como Niño Guapo y una gran yegua como Pretty Girl.
0: Sí, extraordinario.
2: Sí. ¿Qué sueños tiene ahora con lo que tiene en el Aras y si ve algo como para soñar?
0: Y mira, criar caballos es soñar permanentemente. Es decir, es desde que elegimos el caballo, el padrillo para la yegua, pensamos en el que va a nacer, nace, lo criamos, o lo vendemos o nos lo quedamos, pero estamos siempre soñando de sacar un gran caballo o una gran yegua. Y además, como yo siempre digo, cosa que no creo que pase mucho en la vida, es un sueño renovable. Es decir, lo renovamos permanentemente y todo el tiempo estamos soñando con eso. Esta tarde estaba con Nicolás revisando los destetes y soñamos con todos los caballos que tenemos. Es decir, unos son mejores físicamente, otros tienen un pedigrí que decís, bueno, es hermano de tal o es fulano de tal, pero todos nos hacen soñar con sacar un gran caballo. Porque como creemos en la genética que tenemos, de esa genética siempre esperamos poder sacar algo bueno. Así que soñamos permanentemente. No hay nadie que críe caballos que no sueñe, Pablo.
1: Es así, es así. Y la pasión que se transmite con cada uno de los protagonistas que hablamos, y obviamente ustedes no son la excepción y lo llevan adelante con el gran emprendimiento que tienen y la historia de vida que tenés, José Luis, dentro de la actividad. Muchísimas gracias, José Luis, por estos minutitos.
0: Encantado de haber hablado con ustedes y les mando un abrazo enorme.
1: Muchísimas gracias. Cerramos.
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1: 19 horas 55 minutos. Seguimos en Solo por deporte. Estamos en Radio Splendid. 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Y hace un tiempo atrás estuvimos en la Feria del Caballo, en La Rural, y vimos un stand que nos llamó poderosamente la atención. Un stand donde, a través de un sistema de tecnología, hacen identificación equina, pero el tipo el Face ID, pero de caballos. Y dijimos, vamos a llamar que nos expliquen. Por eso novedoso. Nos tenemos en comunicación a Lucas Iraola, titular de Equus ID. Lucas, ¿cómo estás?
14: ¿Qué tal, Pablo? ¿Cómo estás? ¿Todo bien?
1: Nos llamó poderosamente la atención, después charlando sobre el tema con ustedes. También me comentabas que ya lo están implementando con muchísimos caballos de carreras, pero yo lo expliqué así, medio a lo gaucho. Explícame de qué se trata el Equus ID.
14: Mira, creo que la mejor forma de entenderlo es a lo gaucho, pero la realidad es que sí, es un Face ID de caballos. Nosotros lo que desarrollamos es un algoritmo de inteligencia artificial que reconoce qué caballo es el que tiene enfrente por medio de una foto de la del frente de la cara del caballo.
1: Ajá.
14: Toma en cuenta millones de parámetros, como pueden ser remolinos, señas, estructura ósea, estructura de la cara, distancia de los ojos, de los hoyuelos de la nariz, y etcétera, millones y millones de parámetros, y con eso identifica el caballo. O sea, una vez que el caballo está enrolado en el sistema, ya sabe la inteligencia artificial qué caballo es, y con una foto vas y lo identificás.
1: Lo primero que me surge con lo que vos estás comentando es que, evidentemente, no hay un solo caballo igual al otro.
14: No, para nada. Ni siquiera los clones son iguales.
1: Ni siquiera los clones son iguales. Bueno, nosotros la verdad que estamos, no estamos a favor de la clonación, decididamente.
14: No.
1: A ver, yo tengo una cosa, y no es motivo del llamado ni la charla, pero yo creo que la clonación detiene la evolución de la raza, porque lo único que está haciendo es copiar algo que ya está. Si se hubiera clonado a un Forli en su momento no hubiera salido un Candy Ride o no hubieran salido otros caballos mejores. Entonces, para mí la clonación detiene, pero no es el motivo de la llamada, es una apreciación propia mía. Pero nada, no hay un solo caballo y tampoco lo bueno es que no haya un clon igual al otro. Pero, ¿cuál es la utilidad de la aplicación? ¿Para qué la promocionan y para qué sirve a los efectos prácticos?
14: Hoy lo que logramos con eso es, primero, una plataforma de gestión en el celular. Porque donde hay caballos no hay computadoras.
1: Claro.
14: Entonces, había que hacer algo. Es un software en el celular que vos puedas anotar los datos del caballo, estés caminando por el stud, pase el veterinario a revisar un caballo, pase el herrero a herrar el otro, qué sé yo, y vos saques tu celular y en 2 minutos anotes el día de la herrada, un recordatorio para herrar en 25 días o 30 o lo que sea, que el veterinario deje una nota de voz diciendo que, no sé, el caballo se perdió y tiene que hacer un tratamiento de células madres. Esa nota de voz pasa texto, se puede poner todo el recordatorio del tratamiento que tenga que hacer el caballo y tener una gestión eficiente en el celular para manejar de 1 a 5.000 caballos. Lo que quieras, está todo ahí.
1: O sea que vos te lo voy a hacer más complicada todavía. Estás en el medio del campo, lo único que tenés es el teléfono, enfocás al caballo con la cámara y ese caballo hay que hacerle un tratamiento, es decir, le pusimos un antibiótico, grabás en el sitio de ese caballo y eso automáticamente se descarga dentro de la aplicación y en el sitio de ese caballo.
14: Claro, y queda en el recordatorio de los tratamientos de ese caballo como una historia clínica de ese caballo. Uh-huh. Y estamos trabajando con Senasa para hacer la libreta sanitaria digital.
1: Ah, mirá.
14: Cosa de que el veterinario no tenga que ir al laboratorio a buscar resultados, de que no tenga que ir a Senasa a sellar la libreta y demás, y que te lleguen directamente el resultado de la anemia al teléfono, todos los datos de la libreta al teléfono, si tenés que cambiar de erradicación al caballo porque está en el campo y va a ir al hipódromo.
1: Ajá.
14: En un clic haces el cambio de erradicación desde el teléfono y manejar todos los trámites que son de Senasa desde EQSAID.
1: Nacho, te quiero hacer una pregunta, Lucas.
2: ¿Cómo estás, Lucas?
14: ¿Qué tal, Nacho? ¿Cómo estás?
2: Bien. Hablaste de Senasa y con Studbook Argentino, ¿le puede servir esta aplicación para mejorar algo?
14: Studbook tiene sistemas bastante robustos y muy buenos desde lo que es...
2: microchip.
14: Debe ser uno de los registros más antiguos de Argentina, si no me equivoco. Pero sí, a Studbook le puede servir, por ejemplo, agregar la biometría, que es algo que estamos trabajando con Fomento Equino, no estamos viendo cómo hacerlo con ellos, que cuando se inscribe un producto se agrega la biometría y después con una foto del caballo puedes tener el pedigrí de ese caballo y después digitalizar el título de propiedad, tokenizarlo y un montón de cosas a futuro que se pueden hacer con lo que es la digitalización del caballo, ¿no?
1: Está yendo a ser un Mi Argentina que tenemos en el teléfono, ¿no? Con el seguro, con el pasaporte, con la licencia de conducir y con el DNI, está más o menos llevando a eso, ¿no?
14: Y sí, la idea final es que todo lo que sea tramitrío, papelerío y demás con el caballo, ya sea sanitario, ya sea de propiedad, ya sea de transferencia, de lo que sea, pueda hacerse con el teléfono. O sea, el objetivo final nuestro es ese.
1: Bueno, es más o menos ir a tono con la tecnología y lo que está pasando en la realidad, en la práctica, con un montón de otras cosas. Lucas Iraola, titular de EQSAID, nos interesaba charlar con vos para llevarle a nuestra audiencia a algo distinto de las de lo que se está laburando con los caballos de carrera. Muchísimas gracias, Lucas.
14: Muchas gracias, Pablo. Muchas gracias, Nacho, por el espacio.
1: Cerramos.
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1: Y ya sobre la hora de las noticias, gracias Nachito, no te quedas, siempre te pregunto lo mismo y siempre me decís que no.
2: Tengo que preparar el programa para mañana.
1: Y siempre me cuentea con lo mismo y yo le sigo creyendo, pero lo peor de todo es que tiene razón. Gracias Nachito, nos vemos
2: gracias
1: mañana.
2: A ustedes.
1: Noticias en Radio Splendid, como siempre en la voz de Gabriel Olaizola.
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16: Hora 23 minutos. Temperatura en Buenos Aires 11 grados, humedad 73%. Homenaje en Buenos Aires a las víctimas de los terremotos de Venezuela. Durante la conmemoración por parte de venezolanos residentes en Argentina, que se realiza en la Plaza Vaticano junto al Teatro Colón, el gendarme Nahuel Gallo expresó sus sensaciones.
17: Estamos muy consternados por la situación, claramente. Hoy vine por el tema de lo que estamos haciendo, un pedido de silencio. Y no nos podemos olvidar, ¿no? Claramente, de los presos políticos que están allá, donde yo estuve. El Rodeo 1 es una infraestructura muy antigua, muy vieja, a menos que yo ya estaba ahí, vi que estaba muy agreteado. Entonces hablé con familiares de los colombianos, donde me dijeron que estaban muy, muy preocupados porque le dieron la posibilidad de llamar por 3 minutos para que puedan decir a los familiares de que están vivos. Porque no nos olvidemos de ellos, porque a menos de que la situación de Venezuela es muy crítica, pero ellos también ahí, la familia también esperando por su liberación, están en una situación muy, en un limbo, porque nadie le dice nada.
16: Murió Santiago Ríos, el actor y director de larga trayectoria en televisión, cine y teatro, falleció este miércoles a los 71 años. Algunos de sus personajes más recordados se lucieron en programas como Los Simuladores, Tumberos, Son Amores, Casados con Hijos y muchos más. Alemania planea convocar a reservistas. Mediante una reforma, el gobierno alemán busca ampliar la cantidad de efectivos disponibles con la posibilidad de tener mayor número de tropas listas para un eventual combate. Además de aumentar la cantidad de combatientes profesionales hasta 260.000, la nueva norma contempla la posibilidad de convocar obligatoriamente a los voluntarios, que podrían llegar a otros 200.000. Hora 24 minutos, el cielo está nublado en Buenos Aires, temperatura 11 grados, humedad 73%.
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0: horas, 8 minutos. Seguimos en Solo por Deporte. Estamos en Radio Splendid AM990 y va cayendo gente al baile. Leandro Piazza, ¿cómo estás?
1: ¿Cómo estás, Pablo? Buenas noches. Buenas noches, Franco. Realmente parezco repetitivo, pero seguimos disfrutando del gran espectáculo, los espectaculares partidos que nos está regalando esta Copa del Mundo. Estábamos ahí con Luca en preproducción, disfrutando de la definición del partido que acaba de terminar, en el que Bélgica, sobre la hora del alargue, venció por 3-2 a Senegal en un partidazo. Recordemos que el equipo africano había comenzado ganando 2-0, pero bueno, de la mano de Brahim y compañía, el equipo belga, con un Romero Lukaku que se vistió de héroe y un Tielemans exquisito, dio vuelta a un partido que a priori se le había presentado chivísimo.
0: A ver si, bueno, podemos analizar lo que está pasando con el... O sea, por un lado, el fútbol africano está dando la talla, están jugando fantástico, pero les está faltando un toque de madurez para cerrar los partidos.
1: Sí, coincido.
0: Hoy lo vimos en los dos turnos que se jugaron hasta ahora, en los dos pasó exactamente igual, dos partidos que estaban controlados y dominados por los dos equipos africanos, terminaron los dos equipos africanos afuera del Mundial.
1: Sí, tal vez en el primer turno en el que Congo cayó ante Inglaterra había un poco más de diferencia en el equipo, en los equipos, pero sostenido por la defensa y una gran actuación de su arquero, Congo lo llevó hasta 15 minutos y Harry Kane lo rescató a Tuchel, porque si no le daban una patada en el Tuchel.
0: ¿Qué Tuchel, no?
2: Tuvo un Tuchel y la verdad que sos un cuarto belga vos, que...
1: Pero
2: no entiendo.
1: ¿Por qué?
2: Un juego exquisito, ponderando a Bélgica.
1: Yo digo,
2: un partido no mereció pasar Bélgica, díganlo, no mereció pasar.
0: El tipo no te dijo buen día y ya te atacó.
1: ¿Te das cuenta?
0: Yo me pongo de tu lado.
2: A los dos le digo, no mereció pasar Bélgica.
1: Pero
2: lo están pintando.
1: ¿Perdiste plata? ¿Qué pasó?
2: No, la verdad que a mí me dio vergüenza los primeros 85 minutos de Bélgica.
1: No, vergüenza.
2: El técnico,
1: no. Vergüenza, vergüenza es
2: robar y otras cosas,
1: sí,
2: también.
1: Te iba
2: y
1: a decir
2: otras
1: una chicana de San Lorenzo, pero no tiene nada que ver, ¿no?
2: Ser el equipo que era en el 2018, verlo reducido a lo que juega hoy, está bien, está en octavos, buenísimo, totalmente desmerecido. Y se chocó contra la realidad africana, que nunca termina de convencer porque es ingenua, termina siendo ingenua. No cierra el partido como lo tiene que cerrar un equipo que tiene jerarquía. Ahí está la diferencia.
1: Lo que pasa es que vamos a recurrir a una vieja frase del fútbol, que es que el 2-0 es un resultado guacho, porque
2: para Senegal, determinados equipos, sí.
1: Claro, Senegal lo llevaba bien el partido hasta faltando 10 minutos o menos.
2: 5 minutos.
1: Donde Bélgica encuentra el 2-1 en uno de los tantos centros que llovió al área africana, con gol de Lukaku, y ahí cambió, ya cambia el estado de ánimo. El rival se pone en partido, te tira el rigor, te tira un poquito la camiseta, y bueno, lamentablemente... Con el descuento llegó el empate.
2: El gol de Lukaku.
1: Y ahí la prórroga.
2: El gol de Lukaku que fue gracias a una patria de Diego Moreira, que logra un rebote. Con ese rebote tiran un centro. La cachetea Lukaku, le gana al defensor central de Senegal. Un jugador como Lukaku tuvo una temporada de exjugador, realmente.
0: Yo no voy a hablar de Lukaku porque, mira, voy a cometer una infidencia.
2: ¿Vudú Lukaku?
0: No. Ah. Yo no voy a hablar de Lukaku.
2: ¿Por qué?
1: ¿Pero qué tenés un bozal legal?
0: No, pero va a ver, ¿por qué? Porque el primer partido que juega Bélgica, Lukaku estaba en el banco.
1: Correcto.
0: Sí, entró como suplente. Y cuando vemos el partido, yo estaba con mi hermano, y me dice, entra Lukaku, que es bueno, sí, es un fenómeno, mirá la panza que tiene.
2: Claro, que le costaban los desplazamientos, era terrible.
0: La primera que tocó la mandó adentro.
1: Sí.
0: Que todavía está el meme ese, que no se sabe con qué le pegó, porque sí. cayéndose.
1: Sí.
0: Pero la primera que tocó, y sí, es verdad, está excedido peso, no está en la mejor forma, pero es un goleador excepcional, que frente al área, frente al arco, dentro del área chica, es letal. Es letal, sigue siendo el mismo de siempre.
2: Tuvo su
0: el tema
2: momento,
0: es llegar hasta ahí, ¿no?
2: Obvio, pero tuvo su partido el 2026. Tenía un partido en el tanque en el 2026. Decidió usarlo hoy,
1: bueno,
2: realmente.
1: Pero démosle la derecha, pobre.
0: Y después, ¿pero cuándo crees que lo use?
2: No, está bien. No,
0: si lo usa el partido que viene era...
2: No jugó en todo el año. No, jugó muy poco y hoy decidió...
0: ¿Vos tenés algún...
1: Sí,
2: no,
1: tenés
2: no,
1: un
2: es un...
0: Un encongo. ¿Tenés algún encongo?
2: Un encongo. No, Congo, después vamos a hablar de Congo, pobre Congo también. Pero no, no es que tenga un encono, me parece que es más un ex jugador que un jugador. Después sí, tiene jugadores muy buenos Bélgica. Trossard, en los últimos 10 minutos, se puso la pilcha de Salvador junto a Tielemans, que mete el segundo. Y después no mucho más, porque después Diego Moreira, como tío, la verdad que me pareció un jugador interesante. Y la verdad que Luque Bacchio entra en el segundo tiempo. ¿Qué hace Luque Bacchio en el banco? ¿Qué hace? Es lo que no entiendo de Rudy García. Me parece que a Bélgica, primero que ya está la generación dorada, no, la generación de Zinc.
1: Ya pasó su prime hace tiempo.
2: Exactamente.
0: Bueno, pero a ver.
2: Meunier está todavía. Está
0: la
2: Meunier.
0: Generación dorada se va poniendo medio oscura, como el, ¿viste? El bronce que se va oscureciendo porque son.
2: Hay que pasarle el limpia bronce que pasaba mi vieja,
0: bueno,
2: los sábados de los picaportes,
0: ¿viste? Grandes,
1: pero hay que ver lo que va a pasar en octavos. Pero ya la sensación de este, de esta, de estos, de estos jugadores que están quemando los últimos cartuchos, no tiene nada que ver con la imagen que dejaron en Qatar. Y por lo menos se van. Con la frente en alto.
2: Después tenés a Doku, que va otro. Hay que seguirle el ritmo a Doku, porque cuando Doku está arriba, nadie le puede seguir el paso. Es complicada. Bélgica está donde está porque Senegal no le pegó el tiro de gracia y no mucho más que eso. Después el primer y segundo tiempo extra me gustaron mucho, porque ahí se dejaron todo. Hicieron los cambios que le quedaban tres a Senegal y había agotado los cambios Bélgica, hace un cambio más. Dejan todo lo que tienen en el tanque y fue un partido de vuelta, me pareció buenísimo. Los últimos 30 minutos
0: lo que sí,
2: sobrepasaron
0: claro,
2: los primeros 90,
0: lo
2: pero
0: que sí se están viendo una ronda de 16avos de final extraordinaria.
1: Muy buenos
0: en
1: partidos.
0: Todos los partidos, ¿eh? Muy buenos partidos.
2: Y es el partido, el primer partido es que en la prórroga se define, ¿no?
0: Sí, sí, y sí, claro, porque fueron todas las prórrogas fueron a penales. Y se está viendo un mundial en donde los equipos que tenían que prometer están cumpliendo con las promesas. Quizás no están cerrando, como decís vos, pero están dejando partidos extraordinarios. Están ganando los que tenían que ganar. Y estábamos en preproducción y uno de los muchachos del programa de Lucia Balmalle decía, y Alemania, pero esta Alemania tampoco era, no, bueno, era lógica, era
1: hasta
0: fija.
1: Hasta ahora, por ahí podemos hablar de no sé si batacazo,
0: es
1: pero
0: que no sé si es batacazo, ¿eh?
1: Porque Ecuador había ya mostrado antecedentes ante Alemania.
0: Ah, no, vos decís México.
1: No, yo digo
0: no,
1: que
0: yo digo Paraguay, Alemania.
1: Por eso yo también digo, no sé si darlo como batacazo, pero fue el impacto hasta ahora de esta ronda, porque anoche, para mí, sorpresa, no digo que México no podía ganar el partido que, en el cual venció a Ecuador 2-0, pero imaginé un partido mucho más parejo. De hecho, quiero aprovechar para mandarle un gran saludo a mi hermana, a Marita, que está en Mexicali con la familia de León. Ayer estaban esperando, como todos los mexicanos, atentamente para que se cumpla la postergación
0: del
1: por
0: partido.
1: Lluvia del partido. Con muchísima ansiedad, están más que contentos e ilusionados el pueblo mexicano. Y yo le decía a mi hermana, ojo, porque México, porque Ecuador es un equipo bastante duro. Y a los 20 minutos me escribe, che, pero me dijiste que eran buenos estos muchachos. Le digo, no,
0: es que México. Primer tiempo le pintaron.
1: México parecía que en el primer tiempo tenía tres jugadores más en la mitad de cancha, no se la podían sacar. Y creo que fue el único partido donde no hubo tanta paridad. No sé si coinciden.
2: El jugador no jugó en los 90 minutos, realmente no le encontró cómo filtrar un pase, cómo llegar al fondo. No, ya sabíamos de los problemas que tenía Ecuador en cuanto a efectividad. El problema que ayer ni siquiera tuvo de dónde sacar efectividad porque sí, no pateó prácticamente. Un Ener Valencia desconocido. Un hincapié que al final del partido venía pidiendo a gritos que lo echen de la impotencia que tenía, porque se manda cuatro seguidas hasta que lo terminan echando por taparse la boca por la ley Vinicius Prestiani. Pero el primer tiempo de México, me atrevo a decir, si bien México ha llegado más alto en los mundiales, en los dos mundiales que fue el anfitrión en el 70 y en el 86, terminando en el sexto puesto, o sea, obviamente llegó a alguna ronda más alta, lo que digo es el mejor primer tiempo y quizá el mejor partido de México en las Copas del Mundo. No creo que haya otro que lo.
0: A ver,
2: el sistema de juego, ¿eh?
0: A ver, si vamos por el sistema de juego, sí. Y también es cierto que es la primera vez que ganan un mata-mata en un mundial. Que ganan una. O sea, que pasan la fase de grupos y ganan un partido. Pero todavía no llegaron a o sea, no pasaron octavos de final, que es lo que hasta ahora.
2: Allá en México, ¿viste nuestro elijo creer? Está el. ¿Y si sí? ¿Y si sí, cabrón? están muy, muy, muy alimentados por este presente de México. Y te diría que en esa llave de cuatro equipos, entre Brasil, Noruega, México e Inglaterra, me parece que el que más mostró hasta ahora es México. Paradójicamente, en una llave donde está Brasil, la Noruega de Haaland, Odegaard y Sørloth, y la Inglaterra de la bestia de Harry Kane.
0: Ahora se viene un un Inglaterra-México.
2: Inglaterra-México y con el simbolismo, ¿no?
0: ¿Y qué somos? ¿Inglaterra o México?
2: No. México. Aunque nos duela, no podremos nunca ser.
0: ¿Vos ves lo que es la prensa? ¿Cómo lo matan a México?
1: Sería fácil decir México, pero sí, a mí me molesta cómo le pega la prensa mexicana al equipo argentino. Y la afición, te diría que...
2: casi tanto. Pero, ¿qué podés esperar de una afición que quiere que el Mundial lo gane Ronaldo antes que México? Porque es verdad, el que está en Instagram un ratito y ve, hay muchos entrevistadores ahora con la era de los streamers y los influencers y los que van a, ¿no?, más allá de los periodistas, y van dándole el micrófono a la gente, y los mexicanos, te diría que el 50% y si no más, quiere que lo gane Ronaldo. Es increíble. Vos acá le preguntás a un argentino, por más que lo odie a Messi, no te van a decir nunca que lo gane otro.
0: Bueno, en España tenés a Edu García del...
2: Edu Aguirre. No, pero lo de Edu Aguirre es un asco. Creo que hasta él sabe que no tiene ni ton ni son en lo que dice.
0: Vendemos, Maxi.
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0: 22:23, seguimos en Solo por Deporte, estamos en Radio Splendid, AM990. Y hoy parecía que Congo lo tenía liquidado, el partido, que lo tenía controlado, pero apareció Harry Kane. Y lo que decíamos, ¿no? Un mundial en donde no solamente se están viendo a los equipos lógicos ir pasando de fases, aunque quizás transpirando más de lo que se suponía, sino que también se ha transformado en un mundial de goleadores, un mundial de donde las figuras están siendo figuras y están siendo determinantes.
1: Sí, correcto, Pablo. Había empezado ganando Congo el partido con gol de Sipenga. Un primer tiempo donde al equipo de Tuchel le costó bastante el desarrollo. Pese a eso, creo que mereció ir a los vestuarios por lo menos con el empate. Y si no lo logró, fue gracias a la actuación del arquero Mpassi, que tuvo 3 o 4 tapadas, pero muy,
0: sí,
1: difíciles.
0: Muy difíciles.
1: Desactivó pelotazos a quemarropa, atajadas de todos los colores.
2: Saca un cabezazo abajo que para mí, si no es la atajada del Mundial, pega en el palo, porque lo tenía encima. Igual sí. En el primer tiempo, como que Sipenga tuvo otra que da en el palo.
1: Bueno, tuvo un par de contraataques Congo donde pudo haber definido el partido, pero tanto Bellingham como Rashford o Kane tuvieron opciones para empatar el partido en el primer tiempo. Inglaterra en el segundo tiempo lo fue llevando, empezó a atacar cada vez más por las bandas y así llegaron los goles. De la mano, habíamos, como bien decías, de Harry Kane, un doblete, el primero a los 30 minutos del segundo tiempo y el segundo a los 40, o ya estaba el tiempo casi por cumplirse.
0: Sí, en 10 minutos lo dieron vuelta.
1: Pero aparte se notó ahí, me parece que además de jerarquía futbolística, porque había recursos muy notorios entre los dos equipos, lo que tenían en el banco, me parece que también hubo una merma física. Me parece que Inglaterra en el segundo tiempo termina de ganar la pulseada por el lado físico. Y
0: sí,
1: se termina llevando un partido durísimo.
0: Vos fíjate la paradoja, que si algo le destacamos y ponderamos a todos los equipos africanos es el portento físico de los jugadores, de los planteles, y terminan perdiendo por falta de capacidad física. Pero ahí es donde, si se analiza el juego, el fútbol no es correr 90 minutos, sino que es controlar la pelota, desgastar a los rivales, haciéndolos correr a ellos, y es muchas veces es lo que vemos contra los equipos africanos. ¿No?
1: Se cayó en la intensidad el equipo africano.
0: Claro, porque juegan a 100 kilómetros por hora todo el tiempo, no controlan el partido, y a la larga ves los equipos con más oficio, con más experiencia, como es...
1: Que te ponen la pelota, te la esconden un poquito, te ponen el partido en el freezer, decimos en el potero.
0: Claro, que hacen correr a la pelota y corre más la pelota que el jugador, que en definitiva es el espíritu del juego, ¿no? Los equipos que juegan bien son los que corren menos que la pelota. Quizás una de las fortalezas más grandes que tiene el Cuco, que hasta ahora la verdad que si estamos viendo un equipo que tiene todo como para ser el candidato a vencer, es Francia. Tiene, además del portento físico, del control de pelota, qué sé yo, es el oficio para manejar los partidos, porque también se está viendo eso en este equipo francés.
2: Sí, Pablo, la verdad que estaba analizando el partido, la verdad que hace un rato me quedé muy, muy manija con la actuación de Francia, la verdad que me sorprendió. Y a ver, yo llegué a esta conclusión que yo no sé si ustedes tienen el mismo pensamiento, pero yo creo que a día de hoy hay algunos equipos que han mostrado algo interesante. Lo podría también citar a España, pero sí creo que hay un equipo que puede llegar a hacerle frente, que tienen bastante menos, realmente no veo otro que sea Argentina. ¿Pero por qué? Porque de la única manera que vos te puedes defender contra este Francia es sacarle la pelota, tenerla. Porque Francia no es un equipo que busque tener la tenencia de la pelota. Es un equipo que sí tiene la pelota, no lo vas a tener 70-30 en la posesión, pero no tiene problema en cedértela. Porque sabe que en una transición rápida te saca 28 cuerpos. Y a Argentina le gusta tener la tenencia y es un equipo... Vos no es solo tener la pelota, es saber tener la pelota. Y no veo otro equipo hasta ahora en el Mundial. Por ejemplo, ¿los intérpretes los tiene España? Sí, por supuesto que los tiene, pero hasta ahora no lo mostró.
1: Igual un partido que me gustaría mucho ver para ver qué pasa, si es que se da la lógica o ganan los favoritos en instancias de octavos es Francia-Marruecos. A mí me parece que Marruecos le puede complicar la vida, tiene argumentos, tiene con qué creerlo.
2: Sí, pero no creo que ganarle.
1: Bueno,
2: no lo creo.
1: Hay que jugarlo el partido. Yo creo que Marruecos, por lo menos, no lo va a respetar tanto como un equipo europeo de segundo orden. Creo que va a intentar sacarle la pelota. Creo que tiene físicamente puede hacerse cargo del partido que tiene que hacer. Y sí, tiene cómo lastimarlo también, porque no solamente es defender.
2: Por supuesto, nos acordamos del primer tiempo contra Brasil, que fue prácticamente perfecto. Y en el segundo se vio que un Brasil con poco, porque Brasil tiene poco realmente, no mostró mucho.
1: No seamos malos. Tiene poco comparado
2: a
1: con otro,
2: con su Brasil,
1: historia. Eso sí, pero
2: bueno,
1: para, en comparación a los rivales, tiene poder.
2: Tiene poder, perfecto. Pero en el segundo tiempo, yo creo que este Brasil es muy inferior a Francia. Estamos de acuerdo, ¿no? Muy inferior. En el segundo tiempo, Brasil no lo dejó prácticamente pensar a Marruecos. Exacto. Sí. Entonces digo, ¿cómo sería un segundo tiempo de Marruecos cuando la cabeza ya te juega en contra? Porque además es un... Vos estás hablando de un debut mundialista y estás hablando de un octavos de final.
1: Cuarto sería.
2: Cuarto de final sería con Francia. Sí. Bueno, la cabeza es otra, las presiones son otras.
1: A ver, no nos vamos a adelantar a analizar un partido que todavía no sabemos si va a pasar.
2: No, estamos analizando los que le pueden hacer fuerza a Francia.
1: Yo creo que es un equipo que lo puede complicar, que le puede poner la vara.
2: De acuerdo,
1: bastante
2: pero ¿hasta
1: alto.
2: Cuánto? ¿Hasta qué minuto?
1: No,
2: porque,
1: bueno,
2: porque los partidos tienen 90. Obvio, estoy de acuerdo
1: bien,
2: con vos.
1: Pero si vamos a la probabilidad, a la mayoría de los equipos le vamos a poner 90-10. A la mayoría de los rivales que le pares adelante a Francia. Y yo a Marruecos le pongo como si fuera un Fernet.
2: Pero
1: un 70-30.
2: Digo, bueno, perfecto. No te alcanza porque te quedan esos 30 fuera.
1: No. El fútbol no es matemática. Yo me agarro de ese 30 y sacámelo.
2: Pero en ese 70 le tiene que meter 3 goles para que después, no, que en ese 30
1: 0,
2: no se meta 3.
1: O por penales 1 le
2: puedo 0
1: ganar.
2: Y en ese 30 dejarlo que Francia tenga la pelota, ni
1: es
2: loco.
1: Es una manera de decir.
0: Si a Francia le dejas la pelota, te liquida.
1: No me entendiste. Pero no me entendés que le voy a tener 30% la pelota. Te estoy diciendo que tiene el 30% de éxito en un contra Francia.
2: Perfecto.
1: Contra cuando otro le pongo un 10.
2: Estoy de acuerdo, es uno de los únicos que le puede hacer fuerza, pero me parece que el único que le puede hacer fuerza a los 90, gane o pierda igual, pero en igualdad de condiciones, tratar de igualarlo, es Argentina.
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0: Hora 20, 31 minutos, temperatura en la ciudad de Buenos Aires, 10 grados, 4 décimas, humedad 70%. Adorni renunció a YPF. El ex jefe de gabinete presentó la noche de este miércoles su renuncia al cargo de director titular de la compañía, puesto que ocupaba en representación del Estado Nacional. La resolución se comunicó mediante una carta breve dirigida al presidente de la petrolera, Horacio Marín. Internas en el PJ, Juan Manuel Aval Medina, dirigente del peronismo y ex senador, se expresó sobre quién considera mejor candidato del espacio para las próximas presidenciales.
1: Yo creo que es el mejor candidato que tenemos. A ver, me parece que una persona como él, que viene gobernando la provincia de Buenos Aires, fue reelecto como gobernador, que viene gobernando en situación tan difícil con todo el gobierno nacional en contra, sacándole día a día más recursos para que pueda hacer sus cosas y golpeando cada día por todos lados donde puede, lo viene sosteniendo, es el mejor candidato que tenemos. A ver, debe ser el candidato natural, el único para nada, sin duda. Ojalá tengamos una gran paso si este gobierno no logra reemplazarla y si la reemplaza una gran interna abierta en la que se pueda competir Axel Kicillof con otros candidatos que tenemos también, que tienen todo el derecho del mundo para hacerlo.
0: 6 muertos en Ucrania por ataques rusos. Varios embates por parte de Rusia ocasionaron además unos 50 heridos en Yarkov, Jersón y Odessa. Hora 20, 32 minutos, cielo cubierto en Buenos

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0: gustaba Sass o le gustaba Miguel Mateos?
1: Sí,
0: a ustedes?
1: Me encanta. Las dos. Me gustaba Sass. Tengo el cassette todavía, lo conservo. Uno de los regalos más lindos de mi infancia, que viste cuando te regalan algo que te acordás toda la vida, bueno, sí, fue un cassette de Sass en vivo en el Luna Park, tirá para arriba. Y después la etapa de Miguel Mateo solista me encanta.
2: No es mi tipo de música, no los puedo acompañar, pero sí, escuché alguna vez.
0: Nadie le preguntó.
2: No, pensé que venía para acá la mesa, ¿no? ¿Venía para acá?
0: Nadie le preguntó.
2: Ah, bueno,
0: no,
2: listo.
0: Nadie le preguntó.
2: Váyanse bien un poco a la...
1: Cuando está picante el tipo te discute todo.
0: ¿Te das cuenta que le tiramos
1: Bélgica,
0: una...
1: Bélgica, Miguel Mateo...
0: Una cucharada de su
2: No quiero
0: propio...
2: escuchar. Che, Franco, ¿vos qué te parece? Porque hago cri-cri al aire.
1: Bueno, ha dicho, che, me gusta Malón. No.
2: Dale.
0: Es capaz de renegar hasta de su propia música. Mañana escribe algo y dice, no me gusta. Bueno, tenemos un partido ahora, 21, en breve.
1: 21 horas, Estados Unidos y Bosnia en San Francisco. Pablo, se van a enfrentar por 16avos de final. Y el ganador va a enfrentar precisamente, si no me equivoco,
2: a Herzegovina.
1: No, a Bélgica.
2: A Bélgica, sí, muy bien.
1: Que todavía está festejando la monada. Si querés te digo cómo va a formar el equipo dirigido por Mauricio Pochettino, Pablo.
0: Pochettino, dígame.
1: Friis en el arco, Freeman el número 4, la saga central van a ser Richards y su capitán Rim. Por el lateral izquierdo Robinson, en la mitad de cancha Dest, Tillman, McKenny y Adams. El enganche va a ser Pulisic. Y el delantero de punta, su goleador, Balogun.
0: Ajá.
1: Y por lado de... Real Six. Exactamente.
0: Cada y por lado de Bosnia, ahí te quiero ver.
2: Te paso el equipo confirmado de los herzegovinos. Al arco, Basili. Banda izquierda, Muaremovic. Radelic en la saga central. Y Kanic por derecha. Sí, ténganme paciencia, que es muy complicado. Lo único fácil es el de arriba. Ya vamos a llegar. En el medio, Sunjic y Jigovic. ¿Ah? Kolasinac por izquierda y Dedic por la derecha.
0: Dedic por el centro.
2: Dedic, sí. Es incisivo, ese es complicado.
1: Es insistente.
2: Sí, sí. Es que es la clave. Claro. De 10 juega a la Begovic y arriba Demirovic. Y inoxidable y querido Edin Seco.
1: Con 40 años tiene Seco, ¿no? Está
2: sí, 40, exactamente, 40.
0: Imagínate la delantera de Edin Seco.
1: Uf,
0: no.
2: ¿Cómo
1: bueno,
2: queda eso?
1: Por ahora, los. Sí, bueno. Acá,
0: claro.
1: Los.
2: No claro. Sigan acotando, por favor.
0: De Edin Seco y a Cavani.
1: Bueno, por ahora, los octavos de final que están confirmados, vamos por el cuadro superior, la parte de arriba.
0: Dale.
1: Paraguay va a enfrentar a Francia, Canadá.

0: va a enfrentarse con Marruecos. Bueno, como decíamos, Bélgica va a esperar el rival de Estados Unidos, Bosnia. Por la parte baja ya está confirmado el enfrentamiento entre Haaland y Vinicius, Brasil y Noruega. Y México, el México de Aguirre, que ayer estaba pidiendo un whiskacho en la conferencia de prensa.
1: Ah, tenemos el audio.
0: Va a enfrentar, sí, va a enfrentar Inglaterra.
1: Vamos a escucharlo.
0: Perdón por el spoileo, pero
1: dale,
0: bueno,
1: dale, muchas gracias. Vamos a escucharlo.
2: ¿Qué más te falta ahorita en la vida?
3: Un whisky. Ahorita mismo un whisky. No, cortito, con hielo, un Lagavulin. Es lo único que me falta hoy. Y no tengo en la habitación, se me acabó. Bueno, ni modo. No le digas a nadie, güey.
1: Ni modo.
0: No le digas a nadie, güey.
4: Pará, pero le faltó pasar el alias. Si quieren me pueden transferir porque se me acabó, ni modo.
0: Amigo del Coco Basile,
4: sí. Javier Aguirre. Pero además tiró marca y todo, viste, el que le gusta.
0: El Scotch.
4: Qué crack.
1: Lo veo con esto solamente lo veo haciendo una publicidad. Olvídate,
0: sí,
1: ¿eh?
0: Sí.
4: Para mí la buscó por ahí, ¿eh?
1: El Vasco Aguirre haciendo publicidad de whisky en 3-2-1.
0: Pero se le nota que hay como... Se sacó una mochila de presión de
1: no,
0: encima.
1: No, yo pensé que se le... Ibas a decir,
4: sí, se le nota la cara de Borri, ¿no?
1: Claro.
0: Había soplado, estaban esperando lo del control de tránsito para soplar. Pero bueno, esos son los partidos, Pablo, que están confirmados hasta el momento como para la ronda de octavos de final.
1: Bueno, buenísimo. Obviamente nos tenemos que meter en el modo escaloneta. Argentina va a jugar el próximo viernes por los 16avos de final. Y algo que lo dije el otro día y cada vez me convenzo más, ¿eh? A Argentina le está haciendo y le va a seguir haciendo muy bien jugar en último turno, que se lo ganó porque es el campeón del mundo, porque juegan todos y por último juega Argentina. Pero le hace muy bien porque aprende de los errores y de esto que estamos viendo, que no hay equipos fáciles, que los si bien están pasando los equipos, los lógicos, ¿no? Hasta creo que Alemania era lógico, está bien. Los paraguayos lo han sufrido muchísimo y no lo veían, pero si uno analiza el juego de Alemania en los últimos mundiales, en los últimos tiempos, la verdad que le puede ganar cualquier equipo, y Paraguay es uno de ellos. Pero me parece que jugar así en ese último turno Argentina lo hace bien, porque de esa manera, algo que Scaloni lo tiene claro, porque no ha dejado que este equipo se relaje bajo ningún aspecto, bajo ningún concepto, ve que no hay equipos chicos, que no hay rivales débiles, y que cualquier equipo te pinta la cara o cualquier equipo te complica. Le pasó a Japón, a Brasil con Japón. Le pasó a, bueno, a ver, Marruecos a Holanda, no me sorprende. Alemania con Paraguay. Hoy, si bien pasaron en Inglaterra y pasó Bélgica, estuvieron a punto de quedarse fuera, ¿eh?
0: Como diría una tía mía, transpiraron la gota gorda.
1: Transpiraron la gota gorda y lo de Bélgica terminó siendo casi un milagro.
0: Cuando todos pensaban que era un paseo.
1: Que era un paseo, que incluso lo hablábamos en preproducción. Estaban pasando los únicos dos, o los dos mejores equipos africanos, como eran... El campeón de la Copa de África en la cancha, como era Senegal, y el campeón de la Copa de África en los escritorios, como fue Marruecos. Así que muy bien para la selección argentina, que va a jugar este viernes.
0: Bueno, y como habíamos adelantado ayer, la selección cambió la planificación, cambió la logística para el armado del compromiso del día viernes, y decidieron viajar hoy, luego de la práctica del mediodía, para Miami, para tener mañana el último entrenamiento previo al partido, Pablo. Así que el plantel, luego del entrenamiento del mediodía, partió viaje para Miami, donde va a entrenar mañana en el Hard Rock Stadium de Miami.
4: Bueno, hay muchas quejas también, ¿no? Se escucha mucho una animosidad en contra de Argentina también por el tema de las sedes, que ahora Messi, que juegan en el Hard Rock.
0: Solamente Miami.
4: Sí, bueno, pero este hay de todo, hay de todo. Lo que hablábamos en el primer bloque, hay de todo, mucho en contra de Messi, realmente.
0: Pero yo creo que no es mucho en contra de Messi, sino que lo poco que hay en contra de Messi nos llega a todo. Entonces,
4: ¿vos decís que tenemos el algoritmo hecho bolsa?
0: Yo creo que sí, porque me parece que es un tipo que... posta, ayer uno de los jugadores de Australia que quedó eliminado... Lo primero que declaró, no.
4: No, pero fuera de los jugadores, yo te hablo hinchadas, ¿eh?
0: Pero yo creo que estamos en Sudamérica, obviamente que hay pica, pero por parte de los hinchas europeos, algunos madrilistas por ahí, puede haber anti-Messi. porque sufrió por obvias razones. Pero yo creo que no, en general, Messi es un jugador idolatrado en el mundo. Pero si quieren, hablamos un poco de las conclusiones o de las cosas que se vieron en la práctica. Una buena, buenísima, es la de Cuti Romero.
1: Tírame la buena del Cuti y vamos a vender.
0: Entrenó a la par de los compañeros.
1: Vendemos.
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10: Mírame a los

0: Me encanta Memphis.
1: Sí, una bandaza.
2: ¿Estás de acuerdo? Sí,
3: le encanta. Ah, de verdad, Memphis.
1: Un beso al cielo donde esté Adrián Otero.
0: Me preocupa coincidir con.
3: No va a durar mucho, así que aprovechalo.
1: Quédate tranquilo, claro. Quédate tranquilo.
0: Bueno, vamos, mucho. ¿Qué tenemos de la selección argentina?
1: Retomamos el tema. Ahí nos confirmaba el productor Luca Castiglioni que ya llegó la selección a Miami. Así que ya estarán en la concentración.
0: Hace media
4: hora. ¡Miami!
1: Exactamente, Ricardo. Seguramente preparando, alistando todo para mañana el último entrenamiento donde Lionel Scaloni no va a confirmar el equipo, pero va a sacarse las últimas dudas. Como decíamos, muy buena recuperación, muy buena impresión dejó Cuti en el entrenamiento de hoy, donde dejó, digamos, muy conforme al cuerpo técnico. Es muy posible que sea de la partida en la saga junto a Licha Martínez. Uh-huh. Y en ese caso Nico Tamendi esperaría su momento desde el banco de suplentes.
3: Que seguramente va a entrar y va a tener minutos en el segundo tiempo.
1: Si el partido lo pide, seguramente para no arriesgarlo tanto físicamente, claro, a Cuti. En la banda izquierda de la defensa está ganando acciones Facundo Medina, que era número opuesto a Nicolás Tagliafico. Bueno, el chico con las dos actuaciones que tuvo para reemplazar precisamente a Nicolás Tagliafico es muy considerado, no está confirmado, pero no está cerrado que sea Tagliafico el titular, a eso quiero decir.
0: A mí me gusta mucho Medina.
1: Lo están haciendo dudar a Scaloni.
0: Me gusta mucho Medina, sobre todo porque me parece que tiene un poco más de marca que Tagliafico.
1: A mí me parece que se convence más por el estado físico, por la parte, da más tranquilidad que el ex Banfield. Así que veremos, se va a dilucidar en el día de mañana, falta una práctica y para Scaloni es importante. En el ataque, el que corre con ventaja y creo que va a ser de la partida es el Toro Martínez, por sobre Julián Fernández, que esperemos que se destape en la segunda fase del Mundial.
3: Sí, que Lautaro está bien, sabemos que el 9 tiene que vivir de goles, pero que está haciendo el trabajo sucio, está haciendo lo intangente, lo que no se ve, lo intangible, no lo intangente, lo intangible, lo que no se ve, las estadísticas que quizá no cuentan tanto a la hora de inclinar la balanza, pero no me parece que está haciendo un mal Mundial Lautaro.
1: No, a ver, está por debajo del nivel que uno le ha visto. Y anímicamente tampoco estuvo de la mejor manera, ya lo hablamos ayer, el contratiempo o la declaración fallida, que a nuestro modo de ver fallida, sobre su posible pase a Barcelona, le jugó una mala pasada y están tratando de encaminar la parte anímica. Hablemos
3: Julián.
1: De Julián, sí.
3: Ah, no, yo te decía Lautaro, digo que está muy...
1: No, Lautaro, a ver, no está haciendo un gran Mundial por ahora, pero está haciendo partidos correctos.
3: Están los detalles, están las cosas chiquitas.
1: Hace el laburo sucio, se faja con los centrales, tira diagonales, abre espacios para que sus compañeros puedan pasar al ataque. A veces baja, es solidario, siempre lo fue. Y se sacó la mufa el otro día con el penal ante Jordania, así que me parece que está bien ganada la chance. Hablamos un toque del rival del viernes, de Cabo Verde, de la cenicienta de este torneo. Buscan seguir escribiendo página gloriosa en su pequeña historia mundialista y tienen mucha confianza. O sea, no van a ver qué pasa, van a competir. Así lo declaró el técnico bubista. Si ya enfrentamos a España, ya enfrentamos a Uruguay, que fueron campeones del mundo, que son grandes equipos, y dimos la talla, ¿por qué no lo vamos a hacer contra Argentina? Se supo que va a estar obviamente el presidente de Cabo Verde presente en el partido y van a tener como un gesto con Lionel Messi, al que le van a regalar una camiseta de Cabo Verde con la número 10 y estampado el apellido del capitán. Ustedes llámenme cabulero, yo no la aceptaría, por lo menos hasta después del partido, porque yo no sé cómo viene esa camiseta, si no viene con alguna firulanga, yo no la agarraría. Pero bueno...
3: Yo tampoco. No, hay mucho.
1: La dejo ahí en un costado. Gracias. Después del partido sí, la llevo, la pongo en el museo, todo, lo que vos quieras.
3: Está confirmado que va a ser de la partida el capitán Ryan Méndez de Cabo Verde, después de, bueno, la denuncia por violación de una mujer brasileña en un viaje que tuvieron por Nueva Zelanda, la intérprete del equipo en ese momento. La FIFA emitió un comunicado y dejó en claro...
1: Está abierta la investigación.
3: Exacto, no activó ningún tipo de protocolo, así que va a ser de la partida seguramente.
1: Bueno, y después, Pablo, si querés, para comentarte que estábamos hablando ayer del partido último turno entre México y Ecuador, con gran actuación del equipo de Javier Aguirre. La consecuencia en la selección ecuatoriana fue, apenas terminado el partido, fue la declaración de que no iba a continuar en el cargo de Sebastián Becasese. No sé si lo podemos escuchar, Maxi.
2: ¿Vas a dar un paso al costado, que no vas a continuar como DT de Ecuador?
4: Sí, porque bueno, mi contrato finalizaba cuando finalizaba el Mundial, hoy finalizó el Mundial. Cuando uno trabaja para alcanzar un objetivo, creo que sí se mejoró lo del Mundial pasado y lo de la clasificatoria pasada, pero nosotros queríamos más, queríamos hacer nuestro mejor Mundial, tuvimos un partido de pasar otra vez y no lo pudimos hacer y corresponde hoy retirarnos de un lugar que realmente queremos mucho, que nos sentimos muy bien. Pero bueno, son las reglas del juego, el resultado el que manda. Y la verdad que lo que pasó recién en el vestuario ha sido muy conmovedor, muy lindo escuchar a cada uno de los chicos poder expresarse, llevarnos el respeto de ellos, la admiración, el cariño. Realmente, bueno, alivia un poco el dolor y la tristeza que sentimos por no haber podido regalarle una alegría a todo el pueblo ecuatoriano.
1: Bueno, ahí se expresaba Becasese muy respetuosamente, a pesar de que la prensa ecuatoriana volvió a la carga contra él, le dio con de todo. Se dice que el principal candidato viene desde Brasil y es nada más y nada menos que otro argentino, Luis Ubeldía, que supo trabajar en el fútbol ecuatoriano. Pica en punta para reemplazar a Becasese.
3: Buscan cabelleras rubias, ¿no? Sí, en Ecuador, sí. Claramente.
0: Pero bueno, dijeron, vamos a bajar un tono de rubio, porque este es un tono
3: más ceniza.
1: El Pantone, ¿no? Ceniza, el Pantone. Claro. Sí,
0: bueno, pero sí, no sí. Es el único técnico al que le costó el cargo.
3: No, no, Pablo. Es el séptimo al que le costó el cargo en el Mundial. Pero recordemos que Becasese había llegado en el 2024, más precisamente en agosto, estuvo casi 2 años, le faltó poquito para cumplir 2 años al cargo de la Tri, y disputó en total 24 partidos, 9 victorias, 2 empates y 3 derrotas. Realmente muy buen balance. Quizá el déficit en 24 partidos haya sido que solamente metió, claro, 22 goles, recibieron 11, muy buena defensa, muy buenos números, poca efectividad, y además la gota que colmó el vaso fue después del histórico golpazo que le propinaron a los teutones, a Alemania, el partido sin alma que jugó Ecuador frente a México. Por otro lado, el segundo técnico del que vamos a hablar es Koeman, lo comunicó en sus redes sociales, una decisión propia, ni siquiera fue de común acuerdo, él solamente renunció en la Federación de Países Bajos. Fue la segunda estadía en el seleccionado para Ronald, que además como jugador es el defensor más goleador de todos los tiempos.
0: Amigo Koeman. Amigo Ronald.
3: Amigo Ronald, exactamente. 44 partidos, 24 triunfos, 9 empates, 11 derrotas. La verdad que también un buen récord, pero sin nada de lo que agarrarse, ¿no? Porque muchas de esas victorias fueron contra equipos de mucho menor fuste, no le pudo ganar demasiados partidos a las potencias, y creo que le había ganado un partido a Alemania, se vivió con mucha garabía, no mucho más
1: no
3: que eso.
1: No pudo demostrar a lo largo del grupo, si bien tuvo buenos pasajes contra Japón.
3: Contra Suecia le ganó, lo goleó.
1: Pero no mucho más.
3: Habíamos dicho de que Túnez, que fue para mí la peor selección del Mundial, con todos los problemas internos que tuvo, ahora lo vamos a hablar también, y le mete un gol. Realmente, no, si vos sos una potencia, no te puede meter un gol Túnez.
1: Una pastillita de la eliminación de Países Bajos, que el hijo de Patrick Kluivert, Justin Kluivert, erró un penal.
3: Igual que el padre.
1: El mismo penal que erró el padre 20 años antes.
3: Qué jugadorazo el padre. Qué selección esa, ¿eh? Sí. Bergkamp, Overmars, Van der Sar, los hermanos de Boer, sí. Aaron Winter, la verdad que espectacular.
1: ¿Cómo se llamaba?
3: Edgar Davids, Clarence Seedorf.
1: Mamadera.
3: Una locura. Después vamos a hablar para mí del más controversial de este mundial, del argentino uruguayo. Ya no, Marcelito Bielsa. Tercer puesto en Copa América, cuarto lugar en eliminatoria, que bien podría haber sido un segundo lugar porque termina a un solo punto de Ecuador, tuvo una muy buena recuperación. Y dirigió 38 partidos, 15 victorias, 15 empates y 8 derrotas y un baile Argentina en la bombonera. Pero ya sabemos todos los problemas internos.
1: Después de ese partido todos dijimos, epa, ojo.
3: Guarda ojo con Uruguay.
0: Guarda con Uruguay.
3: Ojo con Uruguay. Bueno, el castillo de Naipes se fue cayendo solo y todo comenzó justamente después de esa Copa América. Hong Myung-bo, en Corea del Sur, presentó su renuncia después de una campaña que termina con derrotas frente a México, y en el último partido que debían empatar terminan perdiendo con Sudáfrica, sorpresivamente.
1: ¿Vieron la llegada de la delegación de Corea del Sur? Yo no entiendo coreano, pero me parece que cosas lindas no le dijeron.
3: No,
1: me sorprendió,
3: pero
1: porque además, es una sociedad respetuosa.
3: Respetuosa,
0: bueno,
3: y además...
0: Con respeto los
1: todo
0: mandaron
1: tiene un límite, señor.
3: Él había sido el mejor jugador de Corea-Japón 2002 cuando termina tercero Corea.
0: Con
3: o sea,
0: respeto,
3: es un héroe.
0: Con respeto lo mandamos de la...
3: Después tenemos a Sabrina Mugí de Túnez, una de las salidas más llamativas después del primer partido, después del incidente del primer partido, la goleada recibida. Viene Herb Renard, que había dirigido a Arabia Saudita en el 2022.
1: Es el más fachero, por lejos. Mucha facha.
3: Mucha. Nada, ¿sí? Está muy bien mantenido Herb.
0: ¿Pero qué es esto?
3: No sabrí.
0: ¿Esto es solo por deporte?
3: Herb Renard, ¿es tu permitido?
0: ¿Es solo por deporte o la jaula de las locas?
1: Pero se puede decir que un tipo tiene facha cuando uno seguro...
0: No, está bien.
3: Pero
0: sí.
3: Escúchame, lo dijeron en la transmisión cuando apareció Brad Pitt. Qué lindo que es, dice, ¿verdad?
1: Sí, de verdad.
3: Muy
1: verdad.
3: Bueno. Siete veces lo
1: qué
3: dijo.
1: Qué grande
3: gallo fue.
1: Brico.
3: Muy
1: qué
3: bueno.
1: Qué facha que tiene.
3: Después tenemos a Steve Clark en Escocia, el entrenador más exitoso de Escocia, pero por lejos también le fue mal. No se esperaba tanto de Escocia. De la Tartan Army, que fue una de las mejores hinchadas del Mundial para mí, pierde con Marruecos, pierde con Brasil 3-0 y pronta despedida para Escocia después de 28 años sin clasificaciones a Mundiales. Y por lo último, Miroslav Koubek, el DT de República Checa, suma solo un punto con un juego desastroso, muy apático y avaro, y se queja encima de que en los encuentros fueron todos en sedes distintas. Maestro, preocupate porque tu selección no jugó a nada.
0: Bueno, y si hablamos de quejas, estamos también... el que habló hoy fue el bueno de Lothar Matthäus. Si había un jugador bueno, era Lothar Matthäus, que arrancó jugando de enganche, terminó jugando de dos. Un fenómeno.
1: Le faltó jugar de arquero.
0: Pero que en un momento sonó, ¿sabes cuando sonó para venir a dirigir Racing?
1: A Racing, sí.
0: Bueno, habló sobre los problemas de la selección...
1: Alemana,
0: que habló de los inconvenientes que hubo en la concentración, que se metieron mucho los familiares, sobre las mujeres, que se metieron en la toma de decisiones, que no era una concentración. A ver, las derrotas.
1: Y cuando pasa la derrota se ventilan todos los trapitos.
0: Las derrotas encienden ventiladores, así que bueno, nada. El bueno de Lothar Matthäus y esa cosa el buen estar... Alemán también sí. Se perdió.
1: Pero vieron
0: con la derrota.
1: Yo no me había percatado contra Paraguay, no lo había visto a Kimmich eligiendo los pateadores o consensuando los pateadores cuando es una decisión que siempre la toma el técnico.
0: Bueno, ahí tenés una cosa que.
5: Bueno, vamos a la pausa.
0: Sí, ahí vamos a la pausa, pero ahí tenés algo que Kimmich dijo que también tiene algo de lo que es la esencia alemana. No, no jugamos con ninguna selección de jerarquía. No jugamos con nadie mejor que nosotros. Los mejores son a los que le ganás.
3: Unos cagones.
0: La supremacía alemana.
3: Nadie quiso patear, Pablo. Unos cagones.
0: Unos cagones. 21, pará un poquito con el reloj ese.
3: Qué insoportable.
0: Traelo de una vez. Parezco Bielsa.
1: Dale de una vez.
0: Traelo a Gabriel Olaizola.
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0: Ahora 21 a 1 minuto, temperatura en Buenos Aires 10 grados 4 décimas, humedad 70%. Una empleada complicó la situación de Adorni. Gisela Cox-Six, Secretaría de Comunicación y Difusión, ratificó ante el fiscal Policita que pagó 8 millones de pesos en efectivo para comprar sábanas y artículos afines para la casa del country Indio Cuá. También admitió haber utilizado su tarjeta de crédito personal para hacer compras para Manuel Adorni. La justicia detectó que, con un sueldo de 3 millones y medio de pesos, el ex jefe de gabinete hizo gastos por 139 millones en 2 años y 4 meses. Elecciones 2027. En Rogelio Frigerio, el gobernador de la provincia de Entre Ríos, habló sobre el debate acerca de la eliminación o suspensión de las PASO.
1: No sé bien qué se está discutiendo concretamente o qué se va a terminar de definir, si una suspensión o una eliminación, ¿no? Me parece que en este contexto las PASO por lo menos deberían discutirse y debatirse en el Congreso. No, quizá en otro contexto no creo.